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0: señores, ¿cómo están? Bienvenidos a Médicos en Acción por Exitosa. Usted nos escucha en el 95.5 del FM y a través de Movistar, claro, nuestra señal digital también. El día de hoy tenemos invitados especiales, son exactamente las 7 y 3 de la noche y llegamos a todo el Perú a través de todas las frecuencias radiales. Les decía que tenemos invitados especiales porque de eso se trata el programa, traer médicos especialistas, nuestros médicos en acción, quienes se encargan de comunicar, de transmitirnos sus conocimientos exitosa a través de esta entrevista. Por eso, no solamente médicos de Lima, sino también de provincia. Por ahorita vamos a estar conectados con el doctor Yuri Vilca, pero antes quiero saludar a la doctora Herencia. ¿Cómo está, doctora?
1: Hola,
0: nos visita
1: ¿cómo
0: después de tiempo, sí. Cirujana plástica.
1: Muy feliz de estar aquí, muchas gracias por la invitación. Quiero mandar un saludo a todos sus televidentes y radioescuchas. Muy feliz de estar
0: acá. Vamos a hablar en breves acerca de del rejuvenecimiento facial. No, en breves instantes, ¿ok?
1: En pocos minutos vamos a hablar. Es algo que les importa no solo a las mujeres, sino también a los hombres, bueno, y es algo que está muy en boga.
0: Yo cada vez que la veo, usted la veo más joven, al revés es. El proceso es al revés. Yo tengo que ir a hacerme ese tratamiento. Muy bien. Pero antes, ya estamos enlazados con nuestro invitado, señor productor. Estamos con el doctor Yuri Vilca, Rolando Yuri Vilca, cirujano general, especialista en cirugía laparoscópica, y el doctor se encuentra
2: exitosa.
0: Está aquí, está en Huancayo, está vía conectado vía Zoom. Doctor, ¿cómo está? Bienvenido.
3: Hola, muy buenas noches, Daniel, muchísimas gracias por la invitación y a usted a su programa, por este reconocido, y pues acá estamos todos tranquilos, recién terminamos de quirófano, domingo.
0: Muy bien, el doctor sí trabaja los domingos. Yo soy testigo del que el doctor Yuri Vilca también opera los domingos. Doctor, el día de hoy vamos a hablar entonces acerca de las hernias de la pared abdominal. Adelante, doctor Yuri Vilca.
3: Bueno, el tema de hernias es una patología bastante frecuente, pues que lo debe manejar un cirujano, un especialista en pared abdominal. Las hernias hay un montón, generalmente se presenta por una debilidad de la pared abdominal, unos defectos que puede ser hernia umbilical, hernia epigástrica, las más frecuentes las hernias inguinales, que son directa, indirecta, las hernias clurales, y aquellos pacientes también que se han intervenido quirúrgicamente con corte, que actualmente ya no es la recomendación con corte, son las famosas hernias incisionales, que se producen a través de las incisiones, y en ese por ese corte se genera una hernia incisional, que son las eventraciones. Entonces, todas las hernias se comprometen de tres cositas. El saco herniario, como vemos en la imagen, que es la debilidad, el anillo fibroso, que es la parte dura, y tercero, el contenido. Ese contenido, generalmente en la cavidad abdominal, nosotros tenemos una grasita protectora que se llama el piplo. Y ese piplo generalmente se protege el intestino y sale por esos defectos. Pero en aquellos pacientes que no tienen el piplo o tienen el piplo corto, sale el intestino. Entonces, el intestino se atrapa en ese saco herniario. Y ahí hablamos de las complicaciones que una cirugía tranquilamente que se puede prevenir con una cirugía programada, una buena consulta, a que los pacientes llegan ya con el intestino, con la tripa adentro, complicado. Entonces, ya no hablamos de una cirugía totalmente programada, sino hablamos de una cirugía de emergencia. Y eso es lo que llega a nuestros hospitales. Generalmente el gran número de personas esperan pasar por muchas cosas y recién, pues cuando ya la hernia está contenido, no vuelve, se pone la piel roja, inclusive empieza a vomitar, se distiende el abdomen, hacen fiebre, entonces esos pacientes llegan muy complicados. ¿Por qué? Porque el intestino se puede perforar y puede contaminar toda la cavidad abdominal, indiferentemente de las hernias que tenga el paciente. Puede ser, como vuelvo a mencionar, la epigástrica, la umbilical, las inguinales, la femoral, las incisionales. Hay pocas frecuentes que son, pues, anatómicamente en cada persona, ¿no? Diferente. Eso es generalmente en hablar en modo resumen todo lo que es en base a las hernias. Y el manejo de esto, pues, siempre debe ser mínimamente invasivo. Actualmente la cirugía laparoscópica, con todos sus beneficios que tiene, mejor visualización, menor riesgo de sangrado, mejor control de la cavidad, rápida recuperación, menor dolor, corte pequeño, estéticamente se ve mucho mejor. Entonces se hace grandes cirugías con incisiones pequeñas. Y esto pues siempre tiene que estar liderado por un equipo de trabajo, no solamente el cirujano principal, todos suman. El cirujano principal, el ayudante, el anestesiólogo, la licenciada instrumentista, el técnico, entonces todo un equipo siempre va a salir un mejor resultado.
0: Doctor, y todas esas, estas intervenciones se hacen con anestesia general, ¿cómo usted las realiza, doctor?
3: Generalmente lo de esto lo dejamos siempre a criterio de nuestro anestesiólogo, porque cada paciente es diferente. Generalmente los extremos, los adultos mayores y los pediátricos siempre tiene que ser bien evaluado, pero como son patología de cavidad y es, pues se usa el neumoprenol, generalmente hacemos con anestesia general. En algunos pacientes donde la anestesia general no es tanto recomendable, pues le hacen una anestesia regional que bloquean de la mitad para abajo y tranquilamente. Es una cirugía que demora media hora a hora y media, dependiendo de la cómo está la complejidad de cada persona, su la hernia, ¿no?
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0: Claro. Ahora, el tema de las hernias, doctor, ¿se presenta más o se ve más en los adultos mayores? Y también las estadísticas nos dicen que las mujeres también sufren mucho de estas hernias en la pared abdominal. ¿Hay algún tipo de recomendaciones que ustedes como especialistas dan para las personas, para que esto no les ocurra, no?
3: Como lo vuelvo a decir, esta patología es un defecto de la pared, una debilidad, que el único tratamiento es quirúrgico, y esto no debemos dejar prolongar, porque si lo dejamos pasar el tiempo, esta hernia crece, y pues nuestros pacientes ya, generalmente los varones, los otros mayores, ya llegan con una hernia inguinoescrotal que compromete toda la cavidad pélvica y hasta el escroto, entonces es un saco tremendo. Y ahí hablamos también de la cirugía que se realizamos, ¿no? La transabdominal preperitoneal con liberando el saco, y pues generalmente van bien, ¿no? Pero cada persona es diferente.
0: Claro. Ahora, hay muchas personas que viven con sus hernias, doctor. ¿Cuándo se considera una emergencia médica? ¿Mucho tiene que ver el tamaño también de la hernia? ¿Tiene que ver el tamaño con la complejidad o la gravedad?
3: No, más bien más bien cuando son pequeñitos, porque el anillo es fibrótico y se atrapa en el intestino, como vemos en la imagen. Este intestino, al ser pequeñito, una vez que se atrapa, y ya muy difícil que se pueda reducir. O sea, al no reducirse, es como que se estaría ahorcando. Y como se ahorca, ya no llega la irrigación, ese tejido muere y tranquilamente se puede perforar. ¿Y qué es lo que pasa por el intestino? Pues secreción intestinal. Eso lo contamina toda la cavidad y hace que se complica. Entonces, las emergencias son cuando la hernia se estrangula, y lo otro es cuando se encarcela. Entonces, ya no devuelve, ya no se reduce. Y eso se complica, hace que el intestino tiene poco tiempo para que se pueda intervenir quirúrgicamente. Generalmente, como todos tienen su hernia, lo devuelve y dejan crecer, es bien lábil el tejidito, entonces no pasa nada. Pero cuando ya empiezan con náuseas, vómitos, dolor, incrementa la distensión abdominal, se compromete el cambio de operación, pues ya recién hay donde acude. ¿Y qué es lo que te menciono? Que recién pues le ha crecido la hernia, ¿no?
0: Doctor,
3: pero detrás de una enfermedad hay una historia muy tremenda de cada persona, que siempre tenemos que entender en todo sentido, el paciente, la familia y nosotros como personal de salud, trabajar en conjunto.
0: Claro, doctor, y una persona que se opera de las hernias, ¿es probable que le vuelva a salir de nuevo estas hernias?
3: Claro que sí, ahí la estadística pues menciona que el 1 a 2% puede recidivar. Eso generalmente pasa en las cirugías abiertas, ¿no? Cuando ponen la malla, te colocamos una malla de polipropileno. Al ser técnica abierta, pues generalmente no cubre mucho el saco. También mucho tiene que ver el tejido del paciente, la técnica operatoria, pero la cirugía mínimamente invasiva para la laparoscópica, el riesgo es mucho menor, que también puede volver la hernia, ¿no? ¿Por qué? Cuando la presión intravenosa se incrementa, no está bien colocada la malla, entonces ya va a salir la hernia, ¿no?
0: Claro. Muy bien, doctor Yuribilca, muchas gracias por acompañarnos el día de hoy en Médicos en Acción. 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Muchas gracias, doctor, por su comunicación.
3: Muchísimas gracias a usted. Buenas noches.
0: Buenas noches. Muy bien, ahora sí, toca el turno ya de la doctora Melisa Herencia. Doctora,
2: exitosa.
0: Es cirujana plástica y nos va a hablar acerca de las innovaciones en el rejuvenecimiento facial. ¿Cómo está, doctora? Bienvenida.
1: Hola, ¿cómo estás? Acá viniendo a traer este tema a colación que nos traemos ahora, el rejuvenecimiento facial. Específicamente, la mayor innovación de esta última época es el deep plane. ¿Qué significa el deep plane? Antes o antiguamente nosotros operábamos un lifting que buscaba básicamente el tensado solo de la piel y hacer una pequeña aplicatura a nivel de los músculos del rostro. Actualmente buscamos la reposición de toda la musculatura facial y cerrar la piel sin tensión, lo cual nos va a producir resultados mucho más naturales, porque muchos pacientes tenían como mucho miedo a esta cirugía. Por ejemplo, acá vemos un caso que ha sido un caso muy sonado, que es el caso de Gabriel Hispanic, la famosa actriz de La Usurpadora, en que se ve cómo mejora muchísimo el rostro después de un lifting facial y no presenta una apariencia de haber sido operada o ese estigma quirúrgico que muchas personas tienen, este miedo a quedar como estirados, como Lin May, como Jimmy Santi, que me perdonen si me escuchan por acá.
0: Ya, ¿y esto aplica para todos, este tipo de tratamiento?
1: Va a depender básicamente de qué tan flácido esté la piel, ¿no? Uh-huh. Por ejemplo, ahora con el advenimiento de la cirugía bariátrica, con el advenimiento de los del Mounjaro, de los Ozempic, que producen pérdidas de peso bastante masivas y rápidas, pueden haber pacientes jóvenes que presenten un grado de flacidez severo o moderado y que ya sean candidatos a esta cirugía de deep plane, versus también pueden haber pacientes, no sé, de 45, 50 años que realmente exitosa. Mantienen una piel y unos tejidos en un lugar adecuado y en una buena posición y pues requieran técnicas que no sean quizás tan invasivas, ¿no?
0: Miren, el cambio es notorio, ¿no?
1: Claro, por ejemplo, ahí en la imagen podemos ver, ahí es Kris Jenner, que también es una actriz bastante famosa.
0: Sí, claro.
1: Que bueno, cómo mejora en el posoperatorio, ¿no? Se ve un rostro más rejuvenecido, pero también traigo estas imágenes para que nos demos cuenta que en realidad el lifting deep plane no es únicamente la mejora de la capa profunda, sino que ahora se habla mucho del lifting multiplanar. ¿Qué quiere decir eso? Que no solo trabajamos a nivel de la capa muscular, sino también trabajamos en mejorar la calidad de la piel. ¿Y cómo es que mejoramos la calidad de la piel? La calidad de la piel la podemos mejorar a través del láser CO2, a través de los exosomas con Dermapen. Entonces, en realidad, es un tratamiento multidisciplinario para poder lograr resultados mucho mejores y conservando la naturalidad. Ahora, en cirugía plástica, digamos, la exclusividad viene a ser en seguir manteniendo tu rostro, en seguir siendo tú, pero, digamos, más descansada, con una mirada más fresca, ¿no?
0: Claro, sí, se nota. Y ahora, ¿cuánto dura el tratamiento, el proceso? ¿Cada qué tiempo tengo que regresar para el mantenimiento? Pues no sé, debe ser como el mantenimiento de los carros.
1: Claro, o sea, en realidad el lifting deep plane, que vendría a ser, sí, plano profundo, son lo que es su nombre en inglés, nos va a ayudar al reposicionamiento de los tejidos profundos. ¿Por qué? Porque los procesos de envejecimiento van a ser diversos, no solo a nivel, digamos, de la capa muscular, sino

0: el proceso de envejecimiento, también una reabsorción de la grasa, incluso una reabsorción ósea. Entonces, el lifting deep plane lo que nos va a producir es que vamos a reposicionar todas nuestras estructuras en el lugar que corresponde. Pero, de todas maneras, a nivel celular y a nivel molecular, nuestro cuerpo va a seguir con sus procesos de envejecimiento, ¿no? Entonces, hay que buscar poder mantener nuestros resultados, como había dicho, por ejemplo, con terapias no invasivas, por ejemplo, la radiofrecuencia, lo de los exosomas, la toxina botulínica, también nos ayuda a poder mantener también algo muy importante de lo que a veces no se habla, es por ejemplo el uso del bloqueador solar, el no fumar, el tener unos hábitos adecuados, también van a hacer que nuestro lifting pueda durar más tiempo.
1: Ok, ahora, ¿este proceso también se recomienda para los varones, solamente las mujeres?
0: Sí, o sea, ¿sí? Puede ser para ambos sexos, tanto sí, para varones como para mujeres. Las cicatrices generalmente quedan escondidas a nivel de la región anterior de la orejita y en la parte posterior. Y como les digo, ahora las nuevas técnicas son que uno tiene que cerrar la piel sin tensión. Y eso hace también que las cicatrices se vuelvan casi, casi imperceptibles. Ya. En la mayoría de los casos, la verdad.
1: Claro. Ahora, ¿no se descuelga? Digo, ¿no? O sea...
0: No, porque, o sea, ¿no? Como le digo, la reposición sí, de la capa, mira, esta es mi piel, digamos, ¿no? De ahí sigue mi tejido celular subcutáneo que viene a ser mi grasa. Uh-huh. Y de ahí sigue el SMAS, que es una capa músculo aponeurótica. Esa capa es la que nosotros vamos a reposicionar en la cirugía. Y eso lo anclamos a estructuras profundas. Entonces, eso no se va a descolgar. Pero como te digo, igual vamos a seguir con nuestros propios procesos de envejecimiento, que incluso en muchos casos va a depender de nuestro punto de vista genético en cómo seguimos envejeciendo posterior a la cirugía, ¿no? Entonces, cada paciente es como individual, puede exitosa, seguir con sus procesos de envejecimiento de manera diferente, ¿no?
1: Perfecto. ¿Y dónde hacen los procedimientos?
0: Bueno, siempre se realizan en una clínica certificada. Por ejemplo... te quería comentar también que generalmente los hacemos con anestesia general, porque sí son más o menos de 3 a 4 horas de cirugía y los pacientes se quedan hospitalizados un día. También te quería comentar un poquito más del caso que estamos viendo en pantalla, que es esta famosa actriz Gabriela Hispanic, que ella comentó, por ejemplo, que ella había tenido complicaciones por el uso de estimuladores de colágeno, que se le habían formado granulomas en el rostro. Es por eso que pueden observar que tiene como... zonas abultadas, como una especie de bultitos a nivel del tercio inferior del rostro, ¿no? Y con la cirugía que ella se operó en Brasil, lograron extirpar todos estos granulomas que fueron como una complicación de una mala colocación de estimuladores de colágeno, y como el rostro volvió a mostrar esta V, ¿no? O hacerse más fino de lo que se veía como un rostro mucho, con mucho más volumen, ¿no? Y otra cosa también, digamos, como lección de este caso que podríamos tomar, ¿cuál es? Que muchas veces cuando ya tenemos grados de flacidez que son de moderados a severos, o sea, el uso de rellenos o de estimuladores de colágeno en realidad ya no están tan indicados, o sea, siempre hay que tener una evaluación médica oportuna y cercana para saber qué procedimientos es lo que les vamos a indicar a los pacientes, ¿no? Porque imagínate que un paciente todos los años se coloque ácido hialurónico, pues definitivamente va a terminar sobre rellenado en algún punto, ¿no? Porque el ácido hialurónico, o sea, si bien es una molécula biocompatible, su porcentaje de reabsorción no es al 100%. Y eso hay que tenerlo en consideración y hay que buscar educar al paciente para que puedan tener un acompañamiento cercano si es que también quieren realizarse procedimientos no invasivos, ¿no? Como les repito, si uno se va a colocar todos los años volumen con ácido hialurónico, va a terminar sí o sí sobre rellenado.
1: Ok, perfecto. Entonces, ya saben, señoritas y señoritos que deseen realizarte ese tipo de tratamiento, ¿no? Lo pueden realizar con la doctora Herencia, y es cirujana plástica, y eso es lo más importante, el título del especialista que te va a hacer ese tipo de tratamiento, porque a veces las personas van a tratarse a lugares que no tienen certificación o lugares donde no están los especialistas, y luego vienen las complicaciones, ¿no?
0: Claro, o sea, y también algo...

0: Es que, digamos, nosotros como cirujanos plásticos, ante cualquier complicación, estamos preparados para poder resolverlos de manera oportuna y saber actuar, ¿no? Nosotros no solo somos formados en cirugía estética, sino inclusive tenemos bastante experiencia en cirugía reconstructiva. Entonces eso, digamos, nos da las armas para poder actuar de una manera oportuna y efectiva ante cualquier clase de complicación que pueda suceder, inclusive en procedimientos que algunos lo considerarían como muy pequeños o no invasivos, ¿no? Entonces, por ejemplo, eso es lo bueno o el respaldo que tenemos como cirujanos, ¿no?
1: Bueno, hay mucha gente que desea realizarse, pero a veces duda mucho, uno, por el tema de cómo va a quedar, ¿no? Hay una simulación, ustedes muestran algo al paciente, ¿no?
0: En el tema de rejuvenecimiento facial,
1: ¿qué tanto pueden rejuvenecer también?
0: Sí, o sea, va a depender, como le digo, de varios factores, inclusive de la calidad de piel de cada paciente, pero nosotros siempre vamos a buscar, como te digo, un tratamiento multidisciplinario, en la que no es solo el tratamiento quirúrgico per se, sino el tratamiento de la calidad de la piel, incluso hasta el tratamiento de los hábitos del paciente, que nos van a ayudar a que internamente nuestros procesos de envejecimiento puedan retrasarse, ¿no? Porque, por ejemplo, de nada me va a servir si yo me hago la cirugía, me pongo Botox cada 6 meses y todos los fines de semana me voy y me emborracho y fumo un montón de cigarros y un montón de alcohol y tengo una dieta que es a base de KFC.
1: Claro, muy bien, perfecto. 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Ella está, no tengo acá la dirección, pero tengo el teléfono. 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
1: Perfecto, muy bien. Entonces, ya saben, si alguna persona desea verse más joven, ¿no? Más joven, puede ir a hacerse este tipo de tratamiento con la doctora Melissa Herencia, cirujana plástica. Y bueno, recomiendo a la doctora porque sí hace un excelente trabajo, he visto su trabajo y realmente es muy bueno. Así que ahí están. Tienen los teléfonos, tienen la dirección, ya la conocen a la doctora, así que visítenla y yo sé que les va a ayudar a recuperar unos 20 años, por lo menos, ¿no? Mínimo, 20, 10 años.
0: Claro, o sea, la idea es que puedan conservar sus rasgos naturales, que no cambien a ser otra persona,
1: claro.
0: Que manteniendo su naturalidad se puedan ver mucho más descansados y mucho más jóvenes.
1: Perfecto, muy bien.
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1: Siendo exactamente las 7:26 de la noche, voy a dar una mención importante. ¿No pudiste ver las noticias en vivo? No hay problema. 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Ahí está el canal de YouTube de Exitosa. Ahí pueden ver toda la información, todos los programas. A través de este canal de YouTube de Exitosa y también en vivo, así que ya saben, señores. Entonces, yo quiero pedirle al pedido público, doctora, no sé si podría quedarse un poquito más.
0: Sí, claro.
1: Hacemos unas llamadas también a aquella persona,
0: claro,
1: que está interesada, ¿ok?
0: Como desees, acá me puedo quedar a escuchar a todos los que están sintonizando Médicos en Acción.
1: Perfecto, muy bien. Entonces, yo voy a dar el teléfono para que llamen. El teléfono de Exitosa, si tienen una consulta que realizarle a la doctora, ella va a poder hacerlo después de la pausa. ¿Ok? 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Y también aquellas personas que estén interesadas en la cirugía de cataratas y carnosidad, el día de mañana pueden acercarse a la clínica San Marcos de San Juan del Urigancho, durante toda la semana, realmente de 9 a 6 de la tarde, Clínica San Marcos de San Juan del Lurigancho, que se encuentra en la avenida Santa Rosa 1719, o también pueden acercarse a la Clínica Monteluz del Óvalo Zapayal, Clínica Monteluz del Óvalo Zapayal, también para que pregunten por esta cirugía de carnosidad y cataratas, porque estamos de campaña. ¡Exitosa! Por Fiestas Patrias. Vamos a una pausa, ya regresamos.

0: ahora en Exitosa. 7:28. 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

qué bonita canción, caramba. ¿Es antigua esta canción? ¿Ya tiene tiempo? ¿Es nueva? ¿Ah? De enlace, ¿no? Qué bonita canción. Ponme un poquito.

0: noches. Buenas noches.
1: Sí, buenas noches. Aquí estoy escuchando.
0: ¿Qué tal? ¿Cómo estás? ¿Cuál es tu nombre?
1: Bien. Mi nombre es Shirley.
0: Shirley, ¿cómo estás, Shirley? Cuéntanos, ¿en qué te podemos ayudar?
1: Bueno, quisiera preguntarle a la doctora sobre eso de la toxina botulínica.
0: Ajá, la toxina botulínica, ya.
1: Sí, es malo ponerse cada 6 meses.
2: Para responderte, mira,
3: exitosa.
2: La toxina botulínica, lo ideal es poder colocársela cada 4 a 6 meses. Esa es la indicación de la dosis. Hay que ver también a qué edad uno está empezando con la toxina botulínica, porque a veces podemos hacer un poco de efecto de tolerancia. Entonces, en realidad, si tú ya tienes líneas de expresión en estático o en dinámico, lo ideal es que ya puedas empezar a la colocación de toxina botulínica, como te digo, por lo menos tus 2 veces al año. No te va a producir eso demasiado volumen, porque la toxina botulínica, ¿qué es lo que es? Es lo que normalmente llamamos Botox, y el Botox lo que te produce va a ser una relajación de la musculatura. Por ejemplo, yo ahorita tengo toxina botulínica en el tercio superior del rostro y eso no me está aportando volumen. Yo uso más o menos la toxina botulínica desde los 26 años porque yo gesticulo mucho al hablar. Ahorita no puedo gesticular mucho porque tengo la toxina, pero también la idea es que podamos mantener expresiones y que la toxina botulínica no nos cambie nuestras facciones, ¿no? Entonces, si tú te colocas 2 veces al año o incluso cada 4 a 5 meses, en realidad es una indicación adecuada, no te va a hacer daño. Lo único que te va a producir es una relajación de la musculatura que va a hacer que tú puedas gesticular más suave. Como te digo, la idea es que tampoco no te quedes sin poder tener movimiento en el rostro.
0: Perfecto, muy bien. Si quieren seguir llamando, pueden marcar los teléfonos de Exitosa para que puedan hablar con la doctora Herencia. Ella es cirujana plástica y estamos hablando acerca del rejuvenecimiento facial, pero
2: está dentro.
0: Podemos hablar de muchas cosas más, ¿no?
2: Claro, o sea, la toxina botulínica en realidad formaría parte dentro de todas las indicaciones o de los tratamientos que podemos hacer dentro del rejuvenecimiento facial. Y hay que diferenciar que la toxina botulínica es diferente al ácido hialurónico, porque a veces se tiende a confundir. La toxina botulínica lo único que hace es relajar la musculatura. No te aporta volumen, o sea, no te va a dejar la sensación de un rostro hinchado. El ácido hialurónico sí es una molécula que si está reticulado, sí nos va a aportar volumen. ¿Eso qué quiere decir? Es una molécula que jala agua y va a hacer que el rostro se nos vea como un poquito más hinchadito. En algunos pacientes, no en todos, por los procesos propios del envejecimiento, van a perder volumen en ciertas zonas. Por ejemplo, a veces pierden volumen a nivel de la región malar y eso hace que se empiecen a marcar estos que son los surcos nasogenianos. Entonces, por ejemplo, si empezamos a marcar los surcos nasogenianos, podemos colocar un poco de volumen, o sea, un poco de ácido hialurónico a nivel de la región malar o a nivel de la región temporal para que nos genere un poquito de efecto de lifting. Pero como ya les había explicado anteriormente, hay que evaluar el grado de flacidez de los pacientes porque no todos los pacientes van a ser candidatos a esta clase de tratamiento. Si yo tengo un grado de flacidez severa, pues probablemente ya yo sea candidato a un tratamiento netamente quirúrgico, ¿no? O por ejemplo, también hay que precisar que, por ejemplo, cuando los pacientes ya tienen mucha caída del párpado, no sé si es que en algún momento tú has visto que hay algunos pacientes así que ya tienen el párpado como el párpado fijo sobre el párpado móvil y eso incluso les puede limitar la visión. Entonces, por ejemplo, en esos pacientes ya no se recomienda el uso de toxina botulínica, porque como la toxina te va a relajar el músculo frontal, pues va a ser como que esa laxitud sea mayor.
0: Ok, perfecto, muy bien. Sí, cierto, voy a dar los teléfonos de Exitosa. El Exitosa. Celular que es del WhatsApp y también un teléfono fijo. El del WhatsApp es el 940-800-800. 940-800-800. Y el teléfono fijo es el 0174-10955. Repito, 01-740-1955, 01-740-1955 y el 940-800-800, 940-800-800. Entonces, bueno, ¿qué tipo de tratamientos van acompañados, doctora, para lo que es el rejuvenecimiento facial? A ver, ¿qué más se puede complementar? ¿Con qué más?
2: Por ejemplo, como les estaba comentando, la toxina botulínica es un tratamiento que también nos ayuda, sobre todo a nivel del tercio superior, a la relajación de la musculatura. Los exosomas, actualmente se colocan los exosomas a través de diferentes maneras. Por ejemplo, se puede colocar a través del dermapen, que son como agujitas que van a crear canales para que el exosoma penetre en la piel. Y estos exosomas van a ser como vesículas celulares que van a enviar mensajes a la célula para que ésta se regenere, para que haya menor inflamación, para que haya mayor producción de colágeno y elastina, para que la piel o el color de la piel se tienda a uniformizar. Entonces, los exosomas, digamos, ya nos orientan más hacia medicina regenerativa. Actualmente la medicina estética también se está orientando mucho más hacia medicina regenerativa y no a sobrevoluminizar los rostros, ¿no?
0: Perfecto. Aló, buenas noches.
3: Aló, buenas noches.
0: ¿Qué tal, cómo estás?
3: Para consultar con la doctora.
0: Sí. Dime. Sí, le escuchamos. ¿Te está escuchando? ¿Cuál es tu consulta?
2: Sí, la escucho.
3: Ah, ya, doctora, buenas noches. Mire, yo tengo 80 años y tengo la piel, he sufrido acné y tengo la piel, el cutis grasoso, o sea, bien, bien graso, y me dicen que es ventajoso para cualquier tratamiento. ¿Podría decirme ese sistema que usted dice, Lipin?
2: Y no le escucho mucho.
0: Que es muy gracioso su piel. Su piel es muy graciosa.
2: El sistema, lo ideal sería primero evaluarlo en consulta para ver qué tan grasoso sea el rostro. Igual, por ejemplo, en pacientes que pueden tener secuelas de acné, hay varias opciones de tratamiento que podemos tener. Por ejemplo, podrían ser también los exosomas. Por ejemplo, pueden ser también el láser CO2. Hay que ver, digamos, cuál es la secuela específica de acné que tiene, ¿no? Muchas veces también después del acné tienen cicatrices atróficas. ¿Eso qué quiere decir? Como zonas de hundimiento en la piel. Entonces, lo ideal sería poder evaluarte para saber qué tratamiento sería el indicado o el ideal para ti, pero lo más probable es que sí tengamos algo que te pueda ayudar.
0: Perfecto, muy bien. Pueden seguir llamando, marcando los teléfonos de Exitosa, ya saben, a todas las personas que estén interesadas en hablar con la doctora Herencia, pueden marcar el 940-800-800, 940-800-800 y el 01-74-10-955, 01-74-10-955. Ahora, doctora, también todo el tema del rejuvenecimiento, ¿Se podría en paralelo realizar algún tipo de cirugía adicional? Por ejemplo, rinoplastía o esto de los cachetitos, bichectomía, ¿no? La bichectomía, ¿no? ¿Se podría hacer ya como que todo en uno?
2: Claro que sí. Muchas veces, por ejemplo, dentro de un lifting facial, nosotros combinamos con blefaroplastía, ¿no? Porque imagínate, vamos a tener como que el tercio medio o el tercio inferior del rostro más estirado y no vamos a tener una mirada cansada, ¿no? Entonces, muchísimas veces la combinamos con la blefaroplastía superior, con la blefaroplastía inferior. Algo de lo que quizás muchos no hablan tampoco es que la rinoplastía también, como efecto adverso, nos produce una suerte de rejuvenecimiento facial, ¿no? Cuando nosotros tenemos como la punta más caída, una puntita más bulbosa, más anchita, eso nos da la apariencia de un rostro más envejecido. ¿Por qué? Porque naturalmente, así nosotros nunca nos hayamos operado, la nariz, por el mismo proceso del envejecimiento, tiende la punta a caer. Entonces, eso es un signo indirecto de envejecimiento, al tener la punta caída de la nariz. Entonces, una blefaroplastía que nos ayuda a tener la nariz, la punta en una mejor posición, definitivamente nos termina produciendo una suerte de rejuvenecimiento facial.
0: Ok, perfecto. Exitosa. Aló, buenas noches.
4: Buenas noches. Sí, buenas noches. Quería hacerle una consulta al doctor que habló sobre la hernia.
0: El doctor ya no está, pero te dejo su teléfono. Toma nota, por favor. El doctor Yuri Vilca, directamente lo llamas al 994-514-111. 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A ver, continuamos con más llamadas. Tenemos más llamadas del público. A ver, usted, le interrumpimos, doctora. A ver, coménteme, estamos hablando acerca de las cirugías, ¿no?
2: Sí, lo que me estaba mencionando es que muchas veces dentro de un lifting facial deep plane podemos hacer cirugías combinadas. En muchas ocasiones, o te diré casi en el 100% de los casos, lo combinamos con blefaroplastia inferior y superior. También lo combinamos con injerto graso. ¿Por qué? Como estábamos explicando, porque en los procesos de envejecimiento vamos a perder volumen. Entonces, la grasita generalmente la obtenemos del abdomen, y esa grasita que está alrededor del ombliguito va a tener células madre. Entonces, no solo nos va a aportar esta grasa volumen, sino también nos va a aportar nutrición y mejora de la calidad de la piel, que es lo que nosotros obviamente estamos buscando.
0: Perfecto. ¿Y todo eso dónde, doctora?
2: Las evaluaciones preoperatorias las realizamos en el consultorio médico que se encuentra en el edificio Time Magdalena.
0: Muy bien. Doctora, ¿y esto de la rinorremodelación, así, no? ¿Rinorremodelación?
2: ¿La que es con ácido hialurónico?
0: Sí.
2: En general, la mayoría de los cirujanos plásticos no solemos recomendar la rinomodelación. ¡Exitosa! Sobre todo los cirujanos plásticos que hacemos rinoplastía. ¿Por qué? Nuestros cartílagos es un tejido que no tiene irrigación propia. Ya. Sino, este es mi cartílago y se nutre de los tejidos adyacentes, o sea, del tejido, digamos, de la agüita que le da el tejido que está a su costado. Entonces, cuando yo coloco ácido hialurónico, genero una interfaz. ¿Eso qué quiere decir? Una separación entre mi cartílago y lo que me está nutriendo. Entonces, cuando yo coloco ácido hialurónico, a largo plazo termino debilitando mis cartílagos, porque no los voy a dejar nutrirse de una manera adecuada. Adicionalmente, voy a generar fibrosis, que quizás, bueno, los médicos que no operan o que no ven la nariz por dentro, no lo ven, ¿no? Pero el que opera la nariz y la abre, realmente sí logramos ver toda la fibrosis que, entre comillas, moléculas biocompatibles nos producen, ¿no?
0: Perfecto. Entonces, doctora, una vez más, su teléfono y su dirección.
2: El teléfono para consultas es el 933-88-1310 y nos encontramos en el edificio Time Magdalena, que está en Avenida del Ejército 1180, oficina 1306. Ahora, tampoco es que yo esté satanizando el ácido hialurónico, por si acaso. El ácido hialurónico puede tener indicaciones bien precisas en las que esa fibrosis nos va a ayudar a la producción de colágeno. Por ejemplo, si lo colocamos a nivel de nuestra región malar, inclusive a nivel de líneas de expresión, ¿no? Va a hacer que produzcamos mayor colágeno y elastina y la calidad de la piel se vea más bonita, más linda, ¿no? Entonces, ojo, que no es que estemos satanizando algún producto, sino que cada cosa va a tener una indicación específica, ¿no?
0: Perfecto, doctora, muy bien. Muchas gracias por acompañarnos el día de hoy.
2: Muy bien, muchas gracias. Feliz de estar aquí.
0: Perfecto. Señores, ahora estamos con nuestro siguiente invitado, el doctor Mardonio Euskati, cirujano de tórax y cardiovascular. Doctor Mardonio, ¿cómo está? Bienvenido.
5: Hola, Daniel, ¿cómo estás? Buenas noches. Un gran saludo para ti y nuestros amigos de Médicos en Acción de Exitosa Perú. ¿Cómo estás, Daniel?
0: Muy bien, doctor. Cuéntenos, a ver, ¿de qué vamos a hablar el día de hoy?
5: El día de hoy vamos a hablar acerca de un problema que afecta sobre todo a población joven, como es la hiperhidrosis de las manos, ¿no? La sudoración excesiva de manos. Ajá. Es un problema que aqueja desde temprana edad y afecta a muchas personas debido a un problema de un nervio que se llama simpático, que no es nada simpático, ya que genera que las personas que tienen alterado este nervio muy hiperactivo tengan un sudor profuso, abundante, a nivel sobre todo de las palmas de las manos.
0: Perfecto, muy bien, sí.
5: Así es, Daniel. Y este problema es algo que ellos no pueden controlar, es algo que lamentablemente aparece de un momento a otro, sin ningún tipo de actividad física, sin estar expuestos a ambientes calurosos. Sobre todo se exacerba, aumenta la intensidad cuando el paciente siente mucho nerviosismo, mucha ansiedad, una preocupación constante cuando siente que sus manos empiezan a estar húmedas o mojadas, ¿no? Lamentablemente, este problema es congénito, es de nacimiento. Siempre se ve que uno de los papás o algún familiar ha tenido el mismo problema de sudoración de manos, y en la etapa de la infancia es cuando las mamás se dan cuenta de que sus hijos mojan sus manitos, mojan las hojas de los cuadernos, se les resbalan los objetos de las manos. A veces piensan que hay un trauma de fondo y llevan a los psicólogos, a sus pequeños, y a pesar de las evaluaciones que hacen los psicólogos, no encuentran ninguna anomalía o alteración, ¿no?, en la conducta del niño. Y eso es debido a que ese problema es propio de este nervio que está alterado y que va a generar esta sudoración excesiva, ¿no? Llega la etapa de la adolescencia y es ahí cuando las personas que sufren de ese problema son más conscientes de esto, ya que a veces son presa de bullying por parte de sus compañeros, ¿no?
0: ¡Exitosa!
5: Cuando tocan las manos del adolescente, sienten las manos mojadas y le empiezan a molestar, les hacen bullying, y ese es el motivo por el cual estas personas tienden a aislarse de los grupos sociales, evitan saludar con el apretón tradicional de manos, y eso les genera muchas veces ansiedad, nerviosismo, o el temor de la reacción de las demás personas al sentir las manos mojadas, ¿no? Llega la etapa de la adultez, las reuniones sociales, salen en grupos, las personas que sufren de este problema no quieren bailar agarrado de la mano con las personas de sexo opuesto por el temor de que la otra persona pueda tener un disgusto, un rechazo cuando sienten las manos mojadas, ¿no? Entonces, eso acarrea un problema, un impacto negativo lamentablemente en el entorno social. En el entorno psicológico le genera mucha ansiedad, mucha inseguridad, y también en el entorno laboral las personas que sufren de este problema tienen que estar muchas veces con guantes, ¿no?, para evitar mojar documentos o malograr artículos electrónicos, ¿no? Y lamentablemente tienen que estar constantemente secándose las manos con papeles o pañitos, ¿no? Yo recuerdo una vez una paciente que me contó que cada 2-3 meses malograba un celular, ¿no?, debido a que las manos estaban completamente mojadas hasta el punto de gotear, ¿no? Y era algo que no lo podían controlar, o sea, por más que ellos estaban en un ambiente fresco, sudaba de pronto la mano y no lo podían controlar. Pero felizmente y gracias a Dios esto tiene solución. En especialidad nuestra de cirugía de tórax, nosotros abordamos a este nervio culpable de este problema para poder tratarlo, prácticamente anularlo. Y de esta forma el sudor de las manos
0: ¡exitosa!
5: Queda completamente erradicado. El paciente queda libre de este problema para poder desarrollar sus actividades del trabajo, sus relaciones sociales, y también obviamente sentir mucha más confianza, mucha más seguridad. No es una cirugía que se llama simpatectomía toracoscópica, que se hace a través de cortes muy pequeñitos dentro de la cavidad torácica para localizar este nervio, y una vez detectado podrá anularlo, y inmediatamente el efecto es que el sudor de las manos se va completamente y el paciente se siente mucho más seguro de sí mismo, con mucha más confianza para poder desarrollar sus actividades laborales, sociales y también personales, ¿no? Es un impacto sumamente positivo en la vida de estas personas.
0: Perfecto, doctor Mardonio. Bueno, es realmente importante lo que usted ha mencionado, ¿no? Primero, cómo las personas que son afectadas, los adolescentes o personas ya adultas que tienen esta enfermedad, les afecta mucho, ¿no? Más que todo psicológicamente, anímicamente, se pueden poner ansiosas, depresivas, porque claro, no es agradable tener esta interacción con otras personas, ¿no? Y da vergüenza, pues la verdad la gente siente pena, siente vergüenza, ¿no? Hasta miedo. Porque así es pues la sociedad, ¿no? Sí. Cualquier persona que tenga, o sea, un poco diferente o que tenga un distinto talento, es siempre observada, criticada, ¿no? Entonces, lo bueno es que hay esta cirugía, como ha mencionado el doctor Mardone.
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0: Que es una cirugía que radica el tema de la sudoración excesiva, ¿no? Doctor, la gente se pregunta si es que una persona que ya se operó y sale a hacer deporte, ¿va a sudar? ¿Ya no va a sudar si es que hace ejercicio? Esa es una de las dudas que tiene la gente.
5: Gracias, Daniel. El sudar no es malo. El sudar es necesario para que haya un correcto funcionamiento de nuestro organismo. Para poder bajar la temperatura del cuerpo es necesario sudar. Si no fuera así, estaríamos todo el tiempo haciendo fiebre. Nuestro cuerpo estaría sumamente caliente haciendo fiebre, lo cual es incompatible con la vida, ¿no? Entonces, es necesario que nuestro organismo se autorregule y el sudor ayuda en eso, a enfriar el cuerpo. Es por ese motivo que cuando ustedes tienen a un niño que hace fiebre, cuando le baja la fiebre, el niño empieza a sudar, hay que cambiarle el polo, porque empieza a sudar profusamente, ¿no? Entonces, ese es el mecanismo de nuestro cuerpo para enfriarse. Y lo otro que también es importante, que gracias al sudor nosotros vamos a eliminar toxinas del cuerpo, no sustancias de desecho. Entonces, eso también es necesario para un correcto funcionamiento de nuestro cuerpo. Cuando nosotros hacemos ejercicios, cuando nosotros estamos expuestos a un ambiente caluroso en verano, el cuerpo se calienta. Entonces, al calentarse, el mecanismo de regulación que tiene el cuerpo es sudar, ¿no? Para poder enfriar el cuerpo. El problema de los pacientes que tienen la hiperhidrosis, que es la sudoración excesiva, exagerada, es de que en el caso de ellos pueden estar sin hacer ningún tipo de actividad física, estar en un ambiente fresco y empiezan a sudar terriblemente las manos o las axilas o incluso la cara. Y ese problema es al que nosotros nos vamos dirigidos para poder solucionarlo a través de esta cirugía, que es una cirugía ambulatoria, que se hace a través de cortes muy pequeñitos y que en una hora pues el paciente está libre de forma inmediata y permanente de este sudor excesivo de manos, ¿no? Esa es la finalidad de la cirugía del sudor.
0: Perfecto, doctor Mardone. Muy bien. Vamos a continuar con el doctor Mardone y sus llamadas después de la pausa. Sí, señor productor. Vamos a continuar con el doctor, pero quiero, doctor, que primero dé su teléfono, doctor, ¿dónde lo ubicamos?
5: Gracias, Daniel. A todas las personas que tengan este problema, estamos en 910 WhatsApp 910-14-14-10, 910-14-14-10 WhatsApp.
0: Ok, listo. 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El doctor Mardone, aparte de ver y ser especialista de esta sudoración excesiva, él es cardiovascular, él ve todo el tema de las úlceras en los pies, él ve el tema de las varices, por si acaso. Así que márquenos el teléfono Exitosa y pueden hablar con el doctor Mardone si tienen alguna consulta que realizarle. 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Señores, nos vamos a ir a una pausa en breves instantes. Vamos a regresar con el tema el día de hoy con el doctor Mardonio Uscátegui, cirujano de tórax y cardiovascular. Él está hablando acerca de la hiperhidrosis, más conocido como la sudoración excesiva, pero también vamos a hablar un poco acerca de las úlceras en los pies y también vamos a hablar acerca de las varices en nuestras piernas, cómo curar estas varices que podrían traer graves consecuencias en el tema de nuestra salud, inclusive hasta nuestra vida corre mucho riesgo. Ya volvemos después de la pausa.

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0: bonita canción que canta Yajaira Plasencia. Ay, ay, ay. Y mientras estábamos en el corte, el doctor Mardoni Uscati, cirujano cardiovascular, me estaba enviando unas fotos por interno. Imágenes que no se pueden pasar, ¿no? No se pueden pasar. Doctor, ese pie que me ha mandado es de un paciente suyo.
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2: Sí, también es un paciente que en el hospital, ya viendo la situación que tenía esa pierna, que sí, le han prácticamente amputado la pierna, ¿no?
0: Sí, claro.
2: Es un paciente que toda su vida trabajó prácticamente 12 horas parado, trabajando. Apareció una herida pequeña y con el transcurso de los años esa herida fue creciendo hasta, como lo has visto, que ha quedado actualmente, ¿no? Y él llega, pues, por recomendación de un familiar a consultorio, y también por el tema de que ya le querían amputar la pierna en el hospital, ¿no? Y cuando le hicimos el eco Doppler, que tú sabes que es el examen más importante para evaluar las varices, todo era un problema de varices. No era un problema de arterias, era un problema de varices que sí se podía tratar, y bueno, ahora viene el proceso ya de curaciones que hay que hacer semanalmente. Obviamente sería, va a demorar en cicatrizar, pero imagínate lo que puede causar un problema de varices, ¿no? Cuando no se trata a tiempo.
0: Perfecto, perfecto. Lamento la situación. ¿Cómo está el señor ahorita?
2: El señor está bien, está estable. Bueno, la pierna está terriblemente infectada por la exposición, pues, como has visto, no tiene piel, está expuesta la grasa, el músculo, y en algunas partes incluso hasta el hueso. Entonces había una infección terrible, el señor cojeaba, el dolor era intenso. Y bueno, lo hemos operado, ya hemos cerrado, como se dice, todas esas venas enfermas que alimentaban esta herida, y también le hemos dado tratamiento con antibióticos endovenosos, ¿no? Estamos curándolo semanalmente y dándole también medicamentos para el dolor, porque hay una exposición terrible de los tejidos, ¿no? Hay que tener mucha paciencia, y sobre todo el soporte familiar, como yo siempre lo digo, es fundamental para que el paciente pueda ir sanando poco a poco, ¿no?
0: Ok, sí, yo me quedo, doctor, impactado por las imágenes que me ha mandado. Obviamente no se puede transmitir ni pasar, ¿no? Pero ¿se va a recuperar? Esa es mi pregunta, doctor.
2: Sí, nosotros, tú sabes que nunca damos una batalla por perdida hasta agotar el último recurso. Hemos tenido muchos pacientes que han llegado en esas condiciones, lamentablemente por falta de una evaluación por un especialista. Han pasado de mano en mano, incluso mucho tiempo sin un tratamiento efectivo, y hay que darle mucha dedicación a este tipo de pacientes, en el sentido de que hay que acompañarlos en sus curaciones, hay que supervisar cómo va la herida, si es necesario dar en algún momento nuevamente antibióticos, nuevamente hay que dárselo, ¿no? Hay que siempre motivar al paciente y sobre todo a la familia de que va a mejorar, pero siempre se necesita el soporte familiar. Es muy importante, hemos tenido casos de éxitos de heridas como las que has visto, incluso mucho más grandes. Yo recuerdo un caso de un señor que tenía una herida terrible, que vivía en un lugar muy alejado del Perú, en un estado de abandono completo, incluso hasta con gusanos, te digo, Daniel, tenía la herida de las moscas, ¿no? Entonces, hemos tenido casos terribles que hemos visto en el transcurso de este trabajo con los problemas de varices, por un estado sobre todo de abandono, a veces falta de un especialista, ¿no? De una evaluación adecuada. Siempre cuando hay problemas en nivel de las piernas es fundamental,
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2: como siempre lo he mencionado, la ecografía Doppler. Siempre yo les digo a los pacientes, no dejen que toquen sus piernas si antes no les han hecho un examen tan importante como es la ecografía Doppler, ¿no? La ecografía Doppler me va a decir si el paciente tiene un problema vascular de tipo venoso, que es por un tema de varices, o de repente es un problema arterial, que es mucho más, de repente, complicado y un poquito más difícil de manejar, que se da sobre todo en pacientes que son diabéticos, pacientes fumadores, hipertensos. Entonces, para nosotros como especialistas cardiovasculares, fundamental la ecografía Doppler. Obviamente, el que no es especialista, pues ni un Doppler le va a sacar, ¿no? Y el tratamiento va de la mano con el diagnóstico que hacemos por ecografía Doppler. La ecografía Doppler nos va a permitir saber qué paciente necesita una operación y qué paciente no. A veces, lamentablemente, por desconocimiento, orientan mal a los pacientes a tratamientos con ampollas. Y siempre lo he dicho desde el primer momento, las varices, que son varices como tal, gruesas, acordonadas y sobresalidas, son para un tratamiento quirúrgico, son para un tratamiento quirúrgico. No son para tratarlos con ampollas, porque las varices de ese tipo son tan gruesas, tan grandes, que la ampolla no va a llegar a cerrar, a sellar esa vena enferma. Entonces, es prolongar más la enfermedad del paciente, es hacer que la herida se complique más, que crezca más, incluso con el riesgo de que podamos generarle una trombosis a nivel de la pierna del paciente. Y eso es por desconocimiento. Lamentablemente, hay médicos, a veces son médicos que orientan mal al paciente y por un tema de ganar dinero simplemente les dicen, aplíquense apoyos, ampollas, ampollas. Y el paciente tiene como 30 apoyos de tratamiento y nunca tiene solución a su problema de su úlcera, ¿no? Y cuando llega realmente un especialista, vemos que las venas principales son las que todo el tiempo estuvieron afectadas y que lamentablemente nunca tuvieron tratamiento. Entonces, la cirugía con láser, la ablación de láser es el tratamiento fundamental en la actualidad para poder anular estas venas enfermas. Las venas que alimentan este tipo de heridas son las venas perforantes, que cuando están enfermas también hay que tratarlas. No se trata solamente a veces de hacer la cirugía con láser y dejar este tipo de venas perforantes libre, sin tratamiento. Hay que tratarlas también para que el paciente pueda tener una cirugía completa y pueda llegar a una curación completa de su herida, ¿no? Entonces, esos son detalles fundamentales que nos va a permitir saber la ecografía Doppler, porque la ecografía Doppler, como siempre lo he dicho a mis amigos exitosos, te lo he dicho, Daniel, la ecografía Doppler es la guía para nosotros como especialistas de cardiovascular para realizar las cirugías de varices en caso el paciente lo necesite, ¿no? Obviamente hay otro tipo de varices, que son esas varices de tipo arañitas, varices muy finitas, ¿no? Que esas generalmente no son para cirugía y son sí para un manejo con ampollas. Pero vuelvo a repetir, zapatero sus zapatos, las que son para cirugía tienen que ser siempre realizadas por un especialista, un cirujano cardiovascular, y como fundamento y guía principal, la ecografía Doppler.
0: Muy bien, tenemos llamadas del público. Una llamadita, hola, buenas noches.
1: Hola, buenas noches.
0: Exitosa. Gracias por llamar. Estamos con el doctor Mardonius Cátigue. ¿Cuál es su consulta?
3: Bien, gracias. Buenas noches, doctor. Verá, yo soy una persona de 54 años, soy obeso y por la condición de mi trabajo yo camino mucho. Cuando yo camino bastante, siento que se me adormecen las piernas de la rodilla para abajo. Se me adormecen por completo y tengo que parar un momento para que vuelva, tal vez a circular bien nuevamente la sangre y nuevamente puedo caminar. Pero nuevamente reinicio la caminata y nuevamente me vuelve a pasar esto. Entonces, cuando llego a casa después de la faena de trabajo, veo que tengo marcada a la altura de la media, la media me apretuja, ¿no? La pierna. Entonces se siente pues la diferencia en la pierna de la marcación que tengo ahí. Muchas gracias por la consulta, doctor.
2: Correcto, muy muy interesante los síntomas que el señor nos señala, como es el adormecimiento a nivel de las piernas, ¿no? El adormecimiento puede ser por muchas causas, puede ser de origen vascular o puede ser un origen nervioso, cuando tenemos problemas sobre todo a nivel de columna y afecciones de los nervios que van hacia las piernas. ¿Cuál es el examen más importante que va a diferenciar si es un problema vascular, un problema nervioso, la ecografía Doppler. De cajón es el examen inicial que debemos realizar en los pacientes que tienen esta sintomatología. Lo otro es de que he entendido que al señor se le hincha la pierna y por ese motivo queda un marcado de la media, ¿no? Entonces, cuando se hincha la pierna, hay que descartar una enfermedad venosa de los miembros inferiores.
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2: Y eso también lo evaluamos con la ecografía, doctor. La hinchazón es un signo de enfermedad venosa, de posibles varices a nivel de las piernas. Lo otro que también nuestro paciente ha señalado es que él tiene claudicación. Es la claudicación. El paciente camina una cuadra y siente un adormecimiento o incluso siente un dolor en la pierna que impide poder continuar la marcha. Tiene que parar un rato que pase estas molestias para después poder continuar nuevamente caminando. A eso se le llama claudicación intermitente. Y eso puede ser un signo de un problema arterial. Entonces, el señor, es importante que nosotros en la ecografía de Doppler evaluemos los dos vasos sanguíneos, las venas por un lado para descartar problemas de varices y las arterias por otro lado, porque puede ser que efectivamente la sangre no esté llegando adecuadamente a los pies y por ese motivo esté sintiendo este adormecimiento. El tema de el colesterol, los triglicéridos altos, la hipertensión arterial, la diabetes, el tabaquismo y la obesidad son factores de riesgo tanto para sufrir de varices como también para sufrir de problemas arteriales. Entonces, es sumamente importante que nuestro paciente haga un chequeo doble de arterias y de venas en las piernas.
0: Perfecto, vamos con llamar al público. Aló, buenas noches.
5: Buenas noches. Disculpe, le quería hacer una pregunta al doctor. Doctor, disculpe, mire, a la 30 días, no, el 12, el 4 de marzo yo tenía un golpe.
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5: A mi cepa. Yo tengo lentes internos. Yo tenía mis alma, saltaron en mi propio hogar. Entonces, ¿qué pasa? De ese ratito se me puso la cara en costado que me dieron, el izquierdo de sangre, así como si fuera flores, ¿sí? Para la cara, la mitad de la cara. Bueno, pero ahora he comenzado a tener bajones en la calle, me agarraron y yo no he sentido, no me acuerdo. Pero si no han caído a mi casa, entonces, ¿qué es lo que tengo que hacer?
2: ¿Aló? Daniel, disculpa, no he escuchado muy bien, no he escuchado muy claro lo que la señora manifestó. No sé si me puedes resumir, pero no lo he escuchado muy bien, no lo he escuchado claro.
5: Pues bueno, estoy teniendo bajón, que le llaman, no sé. Yo la verdad que me he hecho siempre bien en España, pero acá el seguro es presidente y muerte lenta. Es que la verdad que es pésimo, pero ¿qué se hace? Yo sufro la tiroides, pero la tiroides son unas pastillas, y bueno, pero ahora estoy teniendo bajones, entonces ¿qué tendría que hacer? Dando toda su consultoría, ¿sí?
0: ¿A qué se refiere con bajones, señora?
2: ¿Bajones a qué se refiere?
5: Como si fuera que te vas a desmayar.
0: ¿Qué edad tiene usted?
2: Allá.
5: 79 años.
0: 79 años, ok.
2: O sea, siente sensación de desmayo, siente mareos. Eso puede estar relacionado a un problema de la presión, ¿no? De repente la presión está haciendo presiones bajas, ¿no? Entonces habría que hacerle un estudio de un Holter y también probablemente un estudio de monitoreo ambulatorio de la presión arterial. Estos exámenes es importante que lo evalúe de todas maneras un cardiólogo, así como una ecografía también del corazón, ¿no? Vaya a ser que tengan un problema de alguna de las válvulas cardíacas, ¿no? Entonces, sumamente importante, señorito, una evaluación con el cardiólogo en su caso, ¿no? Específicamente.
0: Perfecto, vamos con...
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0: Vamos con otra llamadita más.
6: ¡Aló!
0: Buenas noches.
6: Buenas noches.
0: Sí, buenas noches.
6: Quisiera hacer una consulta al doctor. Mi esposa tiene varices. Se le reventó la varice hace como 4 años.
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6: Atrás.
4: ¡Exitosa!
6: Se fue a Lima, le trataron, se sanó. Se hizo una herida pequeñita, y lo cual ya hace 2 años que no se sana. Bueno, ya pasó por cardiovascular, lo pasaron a cirugía plástica, le operaron 2 veces... y sigue la herida y no se sana, ¿no? ¿A qué se debería esto, doctor? Le recetan crema, le curamos, le lavamos, pero no sana, doctor. Sigue igual la herida, más bien de la parte que le han hecho la operación de cirugía plástica ha sanado, pero por costado sigue avanzando la herida. Yo quisiera saber a qué se debe, doctor, qué tratamiento hay que darle.
2: Correcto, caballero, buenas noches. Definitivamente, como dije hace unos minutos, la ecografía Doppler es el examen fundamental para la guía y el tratamiento de la cirugía de varices. Como también lo dije, el tratamiento con láser, que es de la vena principal, es importante, pero así como el tratamiento de la vena principal, también debemos tratar las venas perforantes. Las venas perforantes que cuando están enfermas alimentan a este tipo de heridas y úlceras que recurren y no cicatrizan. Vuelvo a repetir, ese tipo de venas o perforantes yo las voy a ver con la ecografía Doppler. Entonces, hay que tratarlas también en el momento de la operación. Lamentablemente ya he tenido mucha información y también en la misma evaluación que a veces se olvidan de tratar las venas perforantes, que son también las que alimentan estas úlceras cuando están enfermas. Entonces es fundamental tratar las venas perforantes, así como también en el caso que esté enferma, algunas de las venas principales superficiales, como son safenas, también darles tratamiento. Entonces hay que hacerle de forma inicial a la paciente un estudio de ecografía Doppler, y obviamente en el caso que sea necesario hay que operarla. Y también lo otro que es sumamente importante de parte del paciente es

0: antibiótico de forma preventiva y protectiva para evitar justamente que haya nuevamente recurrencia, que vuelvan a aparecer varices. Recuerden que las venas profundas, cuando un paciente tiene las venas superficiales dilatadas, también están dilatadas a nivel muscular, a nivel de los huesos. Entonces, ese tipo de venas profundas dilatadas no se pueden operar. Ese tipo de venas profundas se tienen que tratar con las medias para evitar que se congestionen y que a la larga, con el paso de los años, empiecen a formar nuevamente varices. Es fundamental que el paciente se concientice en que cuando esté trabajando mucho tiempo parado o mucho tiempo sentado, durante el día use sus medias antivarices. A veces, por incomodidad, porque hace mucho calor, el paciente evita, deja de lado sus medias antivarices y ahí nuevamente empieza a desarrollar los mismos problemas. Entonces, hay que concientizar el uso de las medias antivarices cuando el paciente, sobre todo, trabaje muchas horas de pie durante el día.
1: Perfecto, muy bien. Continuamos entonces con el doctor Mardonio Euskati. Vamos a brindar una vez más los teléfonos de Exitosa para que ustedes puedan hacer sus consultas. El 940-800-800, repito, 940-800-800, 940-800-800 y el 0 es, bueno, el 01-7410-955. Doctor, ¿y por qué es importante la ecografía Doppler? ¿Qué cosa es este aparatito?
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0: Este examen que no duele, que se puede hacer en 10 minutos en manos de un especialista, es un examen que nos va a permitir saber cómo están funcionando nuestros vasos sanguíneos. En el caso de las varices, cómo están funcionando las venas. La vena está llevando la sangre adecuadamente de regreso hacia el corazón, o sea, de las piernas hacia el corazón. ¿Está yendo la sangre adecuadamente o la sangre, en vez de llegar al corazón, está que regresa constantemente a la pierna? O de repente, si quiero saber si hay un coágulo, un trombo que está tapando la circulación de las venas, también lo podemos detectar a tiempo con la ecografía Doppler. ¿Qué pasa cuando se forma un coágulo en la pierna y el paciente no está ni enterado? De pronto se hincha la pierna, por desconocimiento de la familia, las amistades le masajean la pierna que está llena de coágulos, y estos coágulos se fragmentan, se rompen, y uno de esos coágulos se va directamente hasta el corazón, al pulmón. El paciente hace una embolia pulmonar y puede tener una muerte súbita. ¿Producto de qué? De una trombosis que se originó en la pierna. Entonces es fundamental que nuestros amigos Exitosa sepan cuando un paciente, un familiar, de un momento a otro se le hincha la pierna, no tocar, no masajear. Lo que primero deben hacer es descartar que no haya hecho una trombosis para prevenir la muerte del paciente. Hemos tenido pacientes que han fallecido en viajes interprovinciales porque de un momento a otro hicieron una trombosis, llegaron al punto de destino prácticamente con dificultad respiratoria y asfixia súbita, muerte. ¿Por qué? Porque lamentablemente hizo una embolia pulmonar producto de una trombosis en la pierna. Entonces, esas trombosis también podemos detectarlas a tiempo con la ecografía Doppler, por eso es sumamente importante. También, en el caso de los pacientes que son diabéticos, cuando tienen las arterias que ya se están tapando, se están obstruyendo, podemos detectarlo también con este mismo examen, la falta de irrigación a nivel de la pierna. La ecografía Doppler es la herramienta fundamental para el cirujano cardiovascular.
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1: ¡Aló! ¡Aló, buenas noches! ¿Me escucha? Buenas noches. Aló. Vamos con otra llamadita, por favor. Vamos con otra llamadita. Sí, ya estamos. Aló. Aló, buenas noches. Ya. Algo pasó ahí con la comunicación. Doctor, ¿y esta ecografía Doppler lo realiza en su centro? ¿Dónde está su centro?
0: Daniel, nosotros nos encontramos en Lima, nos encontramos en Jesús María y en Zárate. También, con todo gusto, todos nuestros amigos de Exitosa que quieran hacerse un descarte de algún problema circulatorio, ya sea de varices o sea un problema de las arterias, o quieran descartar una posible trombosis, podemos verlo en Jesús María o en Zárate, en cualquiera de estos dos lugares.
1: Perfecto. Aló, buenas noches.

0: ¿Aló?
1: Buenas noches, gracias por llamar.
0: Buenas noches.
1: Sí, el doctor Mardonio te escucha. ¿Cuál es tu consulta?
0: Lo que pasa, en mi caso, doctor, yo he asistido dos veces a dos lugares distintos y me han hecho ecografía Doppler. En ambos casos sí me han dicho que yo tengo insuficiencia venosa, que no funciona la válvula en la pierna derecha, ¿no? Y que la sangre lamentablemente se queda coagulada a la altura de mi tobillo, que es donde se me hacen estos moretones y estas varices chiquitas. En ambos casos me recomiendan operarme. Pero bueno, como es de manera particular, todavía no reúno los medios económicos, pero mi duda es la siguiente. En un lado, que es el médico particular, me han mandado a tomar dovecilato de calcio, pero en el seguro me mandan a tomar aspirina. Entonces, no sé a cuál doctor poderle seguir la indicación, porque lamentablemente en el seguro tuve una cita, por ejemplo, el año pasado, y recién me han dado los resultados ahora y me han dicho que sí, que efectivamente tengo insuficiencia venosa, y me han mandado hasta octubre mi próxima consulta. Entonces, mientras tanto, ¿qué debo hacer para prevenir? ¿Tomar dovecilato de calcio o tomo aspirina? ¿Qué es? En realidad, no sé qué medicina tomar para irme controlando, cuidando mientras tanto hasta que llegue el tema de la operación.
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3: Claro. ¿Cuántos años tiene, señora? Buenas noches.
0: Buenas noches, 47 años, doctor.
3: Ya. Mire, el dovecilato de calcio es un medicamento flebotónico y ayuda principalmente a que la sangre circule mejor a nivel de las venas profundas. O sea, ayuda en el sentido de que mejora, digamos, el retorno de la sangre a través de las venas en dirección hacia el corazón a nivel de venas profundas. Las venas profundas, como mencioné hace unos minutos, no se operan. Las que se operan siempre son las venas superficiales principales y las venas perforantes, en el caso que estén afectadas, ¿no? Entonces, va a ayudar en parte, es parte del problema lo que va a ayudar este medicamento flebotónico, el dovecilato de calcio tiene esa función. Y por otro lado, la aspirina de alguna u otra manera también va a ayudar a que la sangre se mantenga fluida, líquida, y evite sobre todo la formación de trombos o coágulos, ¿no? De una u otra manera va a ayudar ambos medicamentos. Pero más importante que yo recomendaría, en caso, digamos, no sea tan prolongado este tratamiento, es el uso de las medias antivárices. No es fundamental que durante el tiempo esté pendiente su cirugía. En los momentos, sobre todo, que usted tenga que elaborar muchas horas de pie o de repente tenga algún viaje más de 2 horas sentada, use sus medias antivárices, ¿no? Esa es la recomendación más importante para prevenir cualquier complicación.
1: Perfecto. Vamos a una pausa más. Le despido al doctor Mardonio. Doctor, con mucha pena me toca despedirlo. Pero va a haber una nueva oportunidad, no se preocupe.
3: Muchísimas gracias, Daniel. Muchísimas gracias a ti, a mis amigos de Médicos en Acción y a Exitosa Perú por esta gran oportunidad esta noche.
1: Su teléfono, doctor.
3: Infinitamente.
1: Sus teléfonos.
3: Por supuesto, Daniel. 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
1: Muy bien, señores. 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Nos vamos a una pausa, ya regresamos.

0: en Exitosa. 8 de la noche y 27 minutos. 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

0: temperatura en Piura 24 grados, Iquitos 23, Junín 2, la hora en el Perú 8 de la noche 30 minutos. A esa hora nos informa Kevin García desde el distrito de Lausino. Adelante Kevin, te escuchamos.
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2: Muy buenas noches, información en vivo desde el distrito de Lausino. Esta noche se registró un incendio código 2 en una iglesia cristiana misionera ubicada en la calle Los Cerezos. El siniestro se inició alrededor de las 6:15 de la tarde. Al percatarse del fuego, los vecinos alertaron a los bomberos, quienes acudieron rápidamente al lugar y lograron controlar la emergencia. Las llamas se iniciaron en la parte posterior del inmueble de un solo piso. Afortunadamente, no se reportaron personas heridas, ya que al momento del incendio no había ocupantes en el interior del templo. Sin embargo, los daños materiales aún no han sido cuantificados. Como medida de prevención, los bomberos evacuaron a los residentes de viviendas aledañas y cercaron el perímetro para facilitar los labores de atención. Actualmente la emergencia se encuentra en etapa de remoción de escombros para evitar que algún material vuelva a revivir el fuego. Las causas del siniestro son materia de investigación, no obstante, de manera preliminar, no se descarta que un cortocircuito haya originado el incendio. En medio de la emergencia, varios fieles de la iglesia se reunieron en una esquina cercana para orar y pedir que el fuego fuera controlado. Estamos a la espera de declaraciones del comandante de los bomberos a cargo de la emergencia para conocer mayores detalles. El informe que tenemos desde el distrito del Agustino para los 95.5 de la FM en estas fiestas patrias, exitosa.
0: En otras informaciones, la primera Fiscalía Provincial Penal Corporativa de Los Olivos, tercer despacho, abrió investigación contra los que resulten responsables del ataque que esta mañana sufrió el bus de la orquesta Las Estrellas de la Cumbia en el distrito de Los Olivos, hecho que, por cierto, dejó a una persona herida. Un caso similar ocurrió la noche de ayer contra la empresa de transporte interprovincial Siva en la Panamericana Norte, altura del óvalo Infantas, luego de que una de sus unidades sea atacada a balazos. Frente a este caso, los pasajeros demandan mayor seguridad para garantizar la tranquilidad de los usuarios.
3: Bueno, mayormente seguridad, ¿no? Seguridad, la empresa, y que la misma empresa también brinde las facilidades al usuario, ¿no? Y el Estado también tiene que proveer la seguridad de las empresas. Hoy a nivel nacional está muy venido abajo la seguridad del Estado, del país, y eso nos preocupa a todos los peruanos.
4: Ahora vemos que la empresa está laborando el día de hoy con normalidad.
3: Bueno, según me dice que está con normalidad. Sí, ok.
5: Ya, bueno, si ha habido eso, más seguridad, bueno, como está que se hoy día la delincuencia, hay que tener más cuidado con eso, ¿no?
4: Ustedes viajan también con temor, no saben qué es lo que puede ocurrir.
5: Exactamente, sí.
4: Por el momento la empresa está laborando.
5: Está laborando la empresa con normalidad.
0: Y familiares de pacientes del hospital de Barranca reclaman por la falta de un mortuorio en el establecimiento médico. A través de Exitosa cuentan en qué zonas deben permanecer los cadáveres antes de ser reclamados por sus parientes.
6: Ahora miren, ¿cuántos muertos van a estar ahí? Hay cuatro que están
7: en el pasadizo, ¿no?
6: En el pasadizo. Desgraciadamente, ¿cómo está la basura? ¿Cómo apesta esa basura?
7: Bien.
6: Es algo inhumano.
7: Es la situación que también parece.
6: ¿Ya? Es mi forma de reclamar de repente por una persona que yo conozco el sentimiento de todas esas personas que están perdiendo sus familiares. Como prioridad, tener un local donde podamos ir y reclamar verdaderamente nuestros parientes que están fallecidos. No es nada, para mí es lamentable ahorita.
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0: eso. Vamos ahí, un poquito más.
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0: Damos domingo, pues domingo, familiar. De música aquí en Exitosa. En el 95.5 del FM. Igual estamos en 70 ciudades a nivel nacional, ¿ah? ¿Eh? Llevando y llegando a tus hogares y llevando información.
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0: Yo 10 años aquí en Exitosa. Les quiero contar algo, ¿eh? Porque siempre veo los videos virales de Exitosa. De los temblores que hay. Como Exitosa tiene programa las 24 horas, ¿no? Siempre veo. Los videos, ¿no? Los videos que salen del...
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0: De los temblores que han habido aquí en Lima. Y aquí se mueve, ¿eh? En el piso 6, de que se mueve. Y... Bueno, la reflexión es... Ya con lo que sucedió también en Venezuela. Es que estar siempre alertas y atentos. ¿Saben qué? Quiero comentarles algo, porque estuve viendo... una entrevista que le hicieron al Topito Topo, así le llama, mexicano, más longevo creo que de toda Latinoamérica, tiene con más de 80 años, yo creo que casi llegando a los 90 años, y es un voluntario que siempre participa de las misiones de rescate, ¿no? Sobre todo cuando hay este tipo de desastres como el terremoto que vivió en Venezuela. Y él, por ejemplo, nos da como sugerencia, como alternativa, y buena alternativa y bien pensado, ¿no? En que las personas que viven en pisos altos, lo que deberían de hacer no es bajar, al contrario, deben de subir. Y claro, tiene mucha lógica, ¿no? Dios quiera que no pase, pero un fuerte terremoto que tumbe todo se va para abajo. Entonces él dice eso, ¿no? O sea, la gente, en vez de subir, ¿no? En vez de subir, baja, ¿no? Y abajo es donde se cae primero. Y hemos visto, por ejemplo, en las estructuras de los videos que he visto de este terremoto, cómo una persona va bajando por las escaleras y mientras más va bajando, el desastre es peor, ¿no? Ya llegando a los primeros pisos ya es prácticamente todo destruido, ¿no? Porque ahí, justamente ahí agarra la fuerza del movimiento sísmico. Pero...
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0: Pero... el tema es que debemos estar siempre preparados y listos para ese tipo de emergencias, ¿no? Siempre preparados y listos. Perú es un país altamente sísmico y debemos de tener pues esta mochila de emergencia, algún tipo de alimentos que no sean perecibles o de larga duración, porque lo primero que sucede es eso, ¿no? El desabastecimiento de los mercados, ¿no? Entonces es importante siempre ahí tener de manera precavida, ¿no? Tu mochila de emergencia y tus alimentos no perecibles. Ahora, no es que pueda suceder un terremoto mañana, pero puede, o ahorita, ¿no? Pero sí también podría pasar. Entonces eso no se sabe. Pero si usted sabe que vive en un país que es altamente sísmico, que tenemos un silencio sísmico por muchos años, por décadas, y que eso va a originar posiblemente un sismo muy fuerte, algunos calculan de 9 grados en la escala de Richter, aunque dicen que ya no hay escala, ¿no? Más es la escala de... se me fue el nombre, pero lo evalúan por los daños que ocasiona el terremoto. Pero, Mercalli, la escala de Mercalli. Pero, imagínese uno de 9 grados. Entonces, hay que estar muy atentos siempre, ¿ah? ¿Eh? 8:40, usted está en la frecuencia de Exitosa. Este es el programa Médicos en Acción. Mi nombre es Daniel Bueno. Y el señor productor me iba a mandar una información, estoy esperando, yo me lo mandó, me avisa por favor. Mientras tanto voy anunciando
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0: Que Ahora en fiestas patrias, tenemos campañas especiales, campañas médicas en la especialidad de oftalmología, todo lo que tiene que ver con los ojitos, ¿ya? Entonces, lo que queremos es, obviamente, que las personas no lleguen en un estado avanzado con una enfermedad ocular. Eso es lo que no queremos. No queremos que lleguen en un estado avanzado ocular, sino que lleguen a tiempo para iniciar un tratamiento o una cirugía que va a ayudar a combatir una ceguera, una posible ceguera, o a controlar una posible ceguera. Entonces es muy importante el chequeo. Y también es muy importante que las personas que tienen antecedentes familiares con enfermedades oculares, como el glaucoma, las cataratas, la carnosidad, el pterigio, la retina, ¿no?, y enfermedades en el nervio óptico, etc., no sean conscientes y responsables que eso puede traer mucho daño. ¿Ok? Entonces, yo quiero exhortarles a todos ustedes que la evaluación preventiva ocular es muy importante para todos, inclusive para los niños, porque en el Perú existen un alto índice de niños que sufren, por ejemplo, del ojo flojo, del ojo perezoso.
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0: ¿No? Y ya cuando son grandes recién se dan cuenta que sufren de eso porque el papá nunca le llevó una evaluación. Y no se dieron cuenta cuando el hijo, por ejemplo, ha estado con problemas de aprendizaje también, ¿no? Entonces, todo este tipo de situaciones, ¿no?, de momentos, son bien importantes, ¿no? La evaluación es importantísimo. Y también es importante el chequeo anual. Si tienes estos problemas, estos antecedentes familiares, siempre el chequeo es importante porque nos va a ayudar sobre todo a controlar las enfermedades oculares. Entonces, siguiendo nuestra línea en este bloque, en este segmento con la salud ocular, hemos invitado a un especialista, el doctor Ángel La Rosa. El doctor Ángel es especialista en cirugía de cataratas, en glaucoma y también en retina, enfermedades de la retina. Doctor, ¿cómo está? Bienvenido.
3: Hola, Daniel, ¿cómo estás? Buenas noches, qué gusto escucharte.
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0: ¿Qué tal, doctor? ¿Cómo está? Bueno, la importancia del chequeo, la importancia de la prevención en la oftalmología es sin duda un acto de responsabilidad tanto de las personas, de nosotros los comunicadores y también de los especialistas hoy en día. Y en el Perú, gracias a Dios, felizmente, tenemos un alto nivel de especialistas o especialistas y también de equipos de última generación en todo lo que es esta hermosa especialidad que es la oftalmología, ¿no, doctor La Rosa?
3: Claro, Daniela, está siempre a la vanguardia con última tecnología para hacer todas las cirugías, especialmente que hoy día que es invitado para hablar sobre lo que son las cirugías de catarata. Les invito siempre a los pacientitos a venir, ¿no?, a acudir a sus chequeos, a detectarse temprano las cataratas.
0: Sí.
3: Recordar siempre que operar un paciente en estadios tempranos es un poco más sencillo y en verdad el pronóstico es mucho mejor que si esperan a que la catarata avance demasiado,
0: claro,
3: dejen de ver. Entonces, claro, muchas veces ya complica un poco la situación de la cirugía.
0: Claro.
3: Pero en líneas generales, con la tecnología actual, Daniel, van muy bien esos pacientitos.
0: Sí, y también es importante, en el caso, por ejemplo, de las cataratas, este implante de lente intraocular, ¿no? Este lente intraocular que se coloca, doctor, que existen pues de diferentes calidades, diferentes marcas, ¿no? Y hay algunos lentes intraoculares que tienen una preparación especial que no hacen que se empañe la visión, no, que no se empañe la visión, doctor. Háblenme un poquito acerca de estas diferencias de lentes intraoculares, por favor.
3: Claro, Daniel. Mira, te cuento. Primero es que siempre poner un lente intraocular de buena calidad. La verdad que actualmente hay lentes intraoculares de todas las características. Y hay que buscar un lente que sea de buena calidad, de buena procedencia, ¿no? Entre nosotros estamos utilizando lentes de origen americano que son muy buenos, que tienen muy buena tecnología y que están ayudando mucho, de verdad, a las personas. Y les ayuda muchísimo. Ahora, el clásico lente, Danielito, que ponían a los pacientes era el lente monofocal. A los pacientes mayores, a veces que han sido operados hace mucho tiempo, se les ha puesto un lente monofocal, que es un lente que prácticamente sirve para ver de lejos. Y generalmente el paciente, cuando, por ejemplo, quería leer su periódico, o quería conducir y ver el tablero del carro, o poder leer su celular, actualmente no lo puede hacer, tiene que usar unos lentes adicionales, ¿no? Que también va bien, pero actualmente hay unos lentes multifocales, Daniel, que se les coloca a los pacientes y que va muy bien. Entonces, prácticamente les da un poco de independencia, les da mucha más visión en lo que es la calidad de la visión, la nitidez, y el paciente está muy feliz. Uno, porque le da independencia de lo que son las gafas, y como le digo, todos los pacientes que hemos puesto estos lentes intraoculares multifocales, especialmente de origen americano, Daniel, hay muchas marcas, estamos utilizando uno de origen americano que va muy bien. Los pacientes están muy felices. Y recordar también que también a estos pacientitos se les puede poner incluso unos lentes tóricos. Van a escuchar siempre que tal vez el oftalmólogo les menciona la posibilidad de ponerle lentes tóricos, son unos lentes que también corrigen el astigmatismo también. Entonces, por ejemplo, ¿no? Un paciente que a veces viene con una medida de... Luego, por ejemplo, ¿no? Un paciente miope, de larga data, que tiene tal vez 3-4 puntos de miopía, tal vez 3-4 puntos de astigmatismo, y que siempre ha visto mal, poniéndole esos lentes intraoculares, le corregimos, ¿no? Tanto la miopía, el astigmatismo, y adicionalmente le hace ver de cerca. O sea, le quita el tema de la presbicia. Entonces, prácticamente estamos tratando tres procesos adicionales al proceso de la catarata, ¿no? Entonces, la verdad que con la tecnología actual, los pacientes van muy, muy bien, Daniel.
0: Perfecto. A ver, doctor, entonces, ¿cómo es el desarrollo de la cirugía del proceso? A ver, doctor.
3: Daniel, nosotros a los pacientes, cuando vienen para operarse de catarata, hay que hacerle... En verdad yo lo basaría, hay muchas más pruebas, pero lo basaría en tres pruebitas que siempre a los pacientes hay que explicarle. La primera prueba es para ver que su córnea está bien. Esa córnea van a escuchar siempre los pacientes, que se llama microscopía especular. Mientras esta prueba vemos que como la córnea está bien, las células que están en la córnea, que se llaman células endoteliales, están bien, el paciente es apto para la cirugía. Si el paciente tiene la córnea mal, la microscopía especular mal, no se le va a poder poner esa... ningún lente, tal vez, ni ninguna cirugía, será tal vez otro procedimiento. El segundo examen que se hace a los pacientes se llama ecobiometría. Ese tal vez es el examen más importante y que se tiene que hacer actualmente con unas máquinas que son de muy alta tecnología y con muy alta precisión. No estamos hablando ni siquiera de milímetros de precisión, estamos hablando de mucho menos de un milímetro de precisión para que el lente intraocular que se le coloque sea exacto el que el paciente necesita. Actualmente van a escuchar seguramente algunos pacientes que están escuchando tu programa que ya han estado tal vez en estos preoperatorios. Está ahí marcas como IOL Master, el Lensar que nosotros tenemos. Son máquinas que exactamente nos dicen qué lente va a ir en su ojito. Y si el paciente necesita, por así decirlo, unos 2-3 grados de astigmatismo que hay que corregir, esta máquina nos lo va a dar. Entonces la ecobiometría tal vez es uno de los pilares para que una cirugía de catarata sea de verdad sea efectiva, ¿no? Y duradera. Y tal vez el tercer examen que yo les hago, Daniel, a todos mis pacientes es una tomografía. En la tomografía podemos evidenciar que tanto la retina, como la mácula, como el nervio óptico estén dentro de lo normal. Eso nos va a dar tranquilidad y confianza para ver también ver el resultado, ¿no? Y pronosticar un poco el resultado, por decirle al paciente con cuánto de visión va a quedar, cuánto va a mejorar, porque muchas veces haciendo la tomografía tenemos sorpresas. A veces, por ejemplo, los pacientes tienen problemas en la retina. A veces hay pacientes que detectamos glaucoma en ese momento, hay pacientes que detectamos, incluso a veces han venido pacientes con desprendimientos de retina cuando querían operarse de catarata. Hay muchos pacientes de provincia que han notado que les ha bajado visión hace un mes, y por ahí les han dicho que puede ser catarata, viene para ponerse catarata, y cuando se le hacen las pruebas, recién detectamos que, por ejemplo, tiene estreñimiento de retina, ¿no? Entonces ahí también se le tiene que operar todo, no se opera la retina, se opera catarata, pero idealmente, y ahora que tus pacientes están escuchando, Daniel, si un paciente le baja la visión de forma repentina, inmediatamente acudir con el oftalmólogo, ¿no? Inmediatamente acudir, porque operar un paciente con un diferente retina, con algo agudo, al momento nos va a dar otro resultado que si esperamos. Un proceso de catarata es un proceso más lento, salvo casos muy precisos, ¿no? Tal vez un paciente diabético, tal vez un paciente que tuvo un golpe, que van a tener una catarata sumamente rápida, ¿no? Tal vez a las semanas ya se está formando la catarata. Pero en líneas generales, la catarata avanza a través de los meses y algunos pacientes a través de los años. De recordar siempre que si un paciente se le baja la visión rápidamente, inmediatamente acudir con el oftalmólogo, inmediatamente persona. Entonces, básicamente son esas tres pruebas. Con eso ya tenemos al paciente listo. Obviamente también se le tiene que hacer las pruebas de médicas de rigor, que son todos los exámenes como un hemograma, un perfil de coagulación, ver que la glucosa, los riñones funcionen bien, un examen básico que se le hace a todo paciente que va a ser intervenido, y también se le hace ver por el cardiólogo, ¿no? Para ver que la parte también cardiológica, la tensión electrocardiograma, el paciente no tenga ninguna alteración también para que pueda procederse con las cirugías con total normalidad. Entonces, eso es lo que les quería informar, y por eso le digo, actualmente les esperamos, Daniel, siempre, tanto tú sabes, con salud, también tienen pueden acercarse también al centro de especialidades, y los esperamos, bienvenidos a ustedes.
0: Perfecto. Doctor, esta cirugía de cataratas, ¿es para todas las edades?
3: Te cuento, Danielito, mira, hay pacientes que tienen generalmente la cirugía de catarata es una cirugía que se da accidente con los pacientes mayores. Estamos hablando de mayores de 50 años, en que se con mayor frecuencia se presenta. Lo que nosotros llamamos prevalencia de incidencia es mucho mayor en mayores de 50 años. Pero hay muchos procesos en los cuales los pacientes tienen cataratas antes. Lo mismo lo acabo de decir. Un paciente que se golpea se llama una catarata traumática. Un paciente que por ejemplo, que tiene diabetes, tiene catarata juvenil. Ahora, también hay cataratas en niños, por si acaso, siempre tienen que hacer su chequeo, porque también hay cataratas que se llaman congénitas, que vienen desde el nacimiento. Hay cataratas juveniles, que también se presentan durante la juventud. Entonces, no, apenas tenemos catarata hay que operarlo a estos pacientes. Yo he operado muchísimos pacientes, niños, 9, 10 años, y le va muy bien. Incluso en esos pacientes ya se les pone un lente de alta calidad y van todo bien.
0: Perfecto,
3: sí,
0: muy bien.
3: Es Danielito, sí.
0: ¿En dónde entonces lo ubicamos, doctor La Rosa?
3: Danielito, te doy la dirección. Estamos en Lince, en la calle del doctor Roberto 166. 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Y para finalizar el mes estaremos una gran campaña por fiestas patrias en la ciudad de Huamanga, Ayacucho. Así que los esperamos a todos por ahí, por favor, con la última tecnología.
0: Perfecto, doctor. 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
3: 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Y encantados, Danielito, de poder ayudarles a todos los pacientes, ¿no?
0: Perfecto, muy bien. Ya estamos entonces ya despidiendo el programa. Muchas gracias, doctor Ángela Rosa. Así que todas las personas que tengan problemas de cataratas, de glaucoma, de retina, está el contacto del doctor Ángela Rosa.
3: Muchas gracias, Daniel.
0: Listo, 8:55 de la noche, señores. Ya nos vamos. 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Ahí está. Importante mención de Exitosa. Y también ahí puedes buscar el programa Médicos en Acción. Así que continuamos. 10 años. Este año en octubre cumplo 10 años. Si Dios lo permite, llegaremos. Con fe llegamos. Octubre, septiembre, 10 años ya de Médicos. Bueno, de mi participación aquí en la conducción de Médicos en Acción. 10 años. Entonces, señores, ahora sí, ya estamos. ¿Ve de Victoria? Ah, ok, perfecto. Está bien. Pero vamos a poner un poquito de música, pues, amigo. Un cariño, pues, para eso. Ahí está. Ah, claro. Para continuar con la sintonía de Exitosa. Se vienen los deportes, ya los deportes. Ahí están mis amigos de deportes. Ya están aquí de temprano, como siempre. Ya se acerca la semifinal esta semana. Y el domingo la final del mundial. 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Siendo exactamente las 8:58 de la noche, este es su servidor, Daniel Bueno, se despide del programa Médicos en Acción y de la mejor radio del Perú, Exitosa.

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La hora en Exitosa, 8:59 p.m. En Lima, sintoniza Exitosa.

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0: muchachos, aquí entramos al aire. 3, 2, 1.
1: ¿Qué tal? ¿Cómo están? Muy buenas tardes, bienvenidos, buenas noches, perdón.
0: Señor.
1: Sí, es que el señor ya me quitó el micrófono, ahora sí, ya estamos listos para esta edición dominical de
0: Exitosa. Sube un poquito el speaker, por favor,
1: Osito. Con el señor Daniel Bueno, que está tomando fotos después de su extenso programa, más conocido como Winnie Pooh. Gracias, Daniel. Bueno, semifinales cargadas de historia, cargadas de tensión natural de Copa del Mundo, con los cuatro mejores equipos de lo que va de esta Copa. Esa es la pregunta que quiero que resuelvan mis compañeros. Pero claro, al final eran cuatro campeones versus cuatro equipos que no han ganado el título de la Copa del Mundo. Al final la historia se impuso. Argentina e Inglaterra, el partido que muchos soñaban.
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1: Y el otro duelo, Francia versus España. Hay muchas cosas para conversar. Ayer fue una victoria sufrida, una Argentina que cada vez juega peor. No hay mejoría en estas llaves de mano a mano del equipo de Scaloni, que se impuso 3-1. Es un marcador que el que no vio el partido podría imaginar que hubo una diferencia.
0: Pasó por encima.
1: Pero no es así. Hubo polémica también, que vamos a hablar. Y también el partido de Inglaterra, que sacó a Noruega. Y en Noruega están repasando una y otra vez, muchachos, la jugada de Sorloth, donde tenía solito a Haaland en el 2-1 frente a un defensor inglés. El pase lo dejaba mano a mano en posición de remate con toda la portería a su disposición a el goleador de la selección noruega, pero la jugada no terminó así y hay polémica, por supuesto, en el gol inglés, porque la pelota choca en el cable de la cámara Spider. Así que eso lo vamos a hablar en un ratito más. ¿Cómo están, muchachos? Bienvenidos, buenas noches.
0: Hola, hola, Oscar, ¿qué tal? Un abrazo para ti, para todos los amigos oyentes y televidentes del programa. Siempre un gusto estar acá.
2: Bebé.
0: Con Oscar Rodríguez, con el Osito de los controles, con los muchachos del Switch.
2: Bebé.
0: ¿Qué cosa? ¿Qué es eso?
3: Ese
0: no lo había escuchado.
1: Es nueva.
0: Sí, sí, sí.
1: Y la voz identificable, no identificable.
0: Yo creo que sí, pero bueno.
1: ¿Sí?
0: Me sacó de lo que quería decir.
1: Bueno.
0: Pero bueno, ha sido
1: buenas noches,
0: un fin de semana con polémicas y vamos a ver lo que pasa. Martes y miércoles, 2 de la tarde, la primera semifinal, el Francia-España, el día martes. Y el día miércoles, el Argentina-Inglaterra.
1: Ay, ay, ay, qué partidos ya, ¿eh? El que diseñó el cuadro, de alguna manera imaginaba estos dos duelos, claro. Muchos querían a Brasil, pero estamos hablando hoy de dos potencias europeas, Francia y España, y por el otro lado Argentina, que no juega bien, pero está en semifinales.
4: ¿Qué tal? ¿Cómo te va, Oscar? Saludos para JPT y para toda la producción. Bueno, llegaron los cuatro campeones del mundo, ¿no? Los cuatro que fueron campeones del mundo, como en el año 90 también llegaron en esa instancia. Me acuerdo Italia, que jugó también, obviamente, con Argentina. Alemania,
1: exitosa,
4: también en su momento,
1: exitosa,
4: llegó a la final. Jugando con Inglaterra, o sea, desde el año 90 que no llegan cuatro campeones del mundo a semifinales.
1: Ajá, buen dato, para el sí, bloque de mañana me voy, bueno, a copiar.
4: Sí, claro, desde el año 90, atención, cuando aquella final la ganó Alemania 1-0 con el gol de Andreas Bremen, hasta ahora sigue llorando Argentina por aquel penal que le dieron a Alemania, convertido por Bremen, Codesal, le paran mentando la madre cada día que recuerdan ese partido del año 90, pero en este caso, cuatro, ¿no? Ahí está, ¿no? Bueno, ahí está. Entonces, por si acaso, ¿ah?
1: ¿Qué pasó?
4: Va a llegar mucha gente, dicen que 25.000 ingleses más van a estar llegando para el partido en Atlanta contra Argentina. Ayer en el Noruega, Inglaterra, un argentino fue a ver el partido, un par de argentinos fueron ahí a ver el partido, tres se agarraron a golpe con un inglés, y el inglés le pegó a los tres, y dicen que también hubo peleas también afuera.
0: Datos
4: afuera
0: de
4: también.
0: Tribuna.
4: De verdad que de todo hay, ¿ah?
1: Insultaron, ¿no?, a Speed.
4: También. Le recordaron a su madrecita también un periodista deportivo que tiene toda la información de River, toda la información también de la selección argentina.
1: Es anti-argentino.
4: Claro. Okay. No, claro. Obviamente es pro Cristiano Ronaldo y es contra Messi.
1: JPT.
4: Y
0: que tiene la información de River.
4: No, claro, es un periodista Renzo, que se llama Renzo Pantich.
0: Ah, ya, sí.
4: Renzo Pantich es un periodista que tú lo conoces, ¿no?
0: O sea, que
4: él
0: sí.
4: Claro, él informa de River, también de la selección argentina también, pero hoy día se le sale la cadena. Ayer, perdón, lo vio a Speed y le mentó la madre.
1: Le dijo, oye, Speed, la
4: te dijo Cristiano Ronaldo y
1: ¿dónde
4: la
1: ¿dónde está tu Cristiano?
4: No, le dijo así. Le dijo, oye, Speed, ¿a quién vas a mufar? ¿A quién vas a mufar? Cristiano Ronaldo y la recontraconciencia de tu progenitora. ¿A quién vas a mufar? ¿a quién vas a mufar?
1: La ¡ya! ¿Se siente usted representado, JPT, por Speed? Por Speed?
0: La verdad que no lo sé.
4: Un poquito, no puede ser.
0: Sigo.
4: No, no.
0: Soy sincero, no lo sé.
1: Es parte del color, lo folclórico que también tiene. Bueno, hubo dos polémicas ayer, ¿no? Primero, en el gol de Inglaterra, la pelota termina chocando en uno de los cables de la cámara Spider. Una cámara que está a 16, 20 metros de altura aproximadamente. ¡Exitosa! Esos son los parámetros, y que se sostienen por cuatro cables que generan que el balón, cuidado con la toma, chicos, porque estamos en YouTube también, por si acaso, mejor lo sacamos.
4: Entonces, sí, mejor.
1: Les decía que, o hacemos una captura ahí en el, cuando choca la pelotita.
4: Claro, Haaland anuncia eso, ¿no?
1: Sí.
4: Haaland anuncia eso y por eso la queja de mucha gente. Algunos decían que era fake news con el tema de la I y todo esto, pero al final ahí la imagen se ve a Haaland quejándose del toque de balón, no los cables del Spider.
1: Claro, cuando el balón toca, algunos jugadores de Noruega Haaland se percatan. Haaland es el que le dice al árbitro: oye, por si acaso tienes que revisar la jugada porque esto no está permitido. Y es verdad, el balón no puede chocar contra... otra cosa. Entonces, ¿qué pasó en el VAR? ¿No vieron la jugada? ¿O simplemente la dejaron pasar para no perjudicar a Inglaterra? Y ahí viene el tema de toda la vida, ¿no? Que el arbitraje, por más que el mensaje sea, vamos a hacer justicia.
4: Da risa porque si eso le pasaba a un rival,
1: Argentina.
4: A Suiza ayer. El escándalo que sería, ¿no? El escándalo que se armaría, Dios mío, ¿eh?
1: Claro.
4: Protestas, salen a marchar en México, acá, en todos lados, ¿sabes? Pero bueno.
1: Pero algo así. A mí lo que me sorprende es no la ingenuidad o la inocencia de mucha gente, porque claro, el Mundial también tiene a espectadores que ven fútbol cada cuatro años, ¿no? Y comentan como si siguieran la liga de su país todos los fines de semana. Pero muchachos, en el barrio, en la Liga Amateur, en el campeonato local y en la élite, siempre habrá una cuota de favorecimiento a los grandes. Eso pasa hasta en los partidos de los colegios. Siempre. No es que Infantino llama por teléfono a los árbitros, el Chiquitapia le dice: aló, Turpán, aló.
4: No, pero siempre hay un poder, ¿no? En su tiempo también lo tenía por ahí Brasil, también Alemania. ¿Qué? El Real Madrid siempre. Entonces, yo creo
0: Barcelona,
4: que también Argentina también, ¿ah? ¿No? O sea, claro,
1: pasa en la Liga 1, no seamos hipócritas.
4: También en la
1: UA, pasa en el campeonato nacional. Ya, Alianza, mira, Cristal, pero yo creo siempre que,
4: ya.
1: A ver.
0: Hoy en el fútbol femenino, en Cristal U sancionaron un penal.
4: Mira, por ejemplo, pero ahora es más notorio, creo yo, y con todo respeto, en UA Alianza. Yo creo que ya es mucho a favor de UA Alianza. Más que Cristal, ¿eh? Te digo que más es a UA Alianza. Antes claro, eran a los tres. Exitosa. Antes se hablaba mucho de Cristal en los 90 también, ¿no? Bastante, que había mucho favoritismo Cristal, sí, a la UA Alianza. Pero hoy yo lo veo muy marcado en torneo local, UA Alianza.
1: Muchachos, nos ha pasado en la eliminatoria.
4: No, mira.
1: Una y otra vez.
4: El caso más grande para mí, de los que yo he podido ver, hoy es el Brasileirao en la Libertadores, ¿no? Hoy es Brasil en la Libertadores. Obviamente todo es para ellos. Pueden patear, planchar, no hay ningún problema. Y antes yo lo vi también, principio del 2000, con Boca. Y también lo vi en los 90 con River. ¿Ya? Porque es así. Siempre, en un tiempo era para River, después para Boca. Era muy notorio, Amarilla, Chandía, ¿no? También Julián Ruiz. Y después ahora no puedes ni tocar a los brasileños.
1: No, y además, a ver, aunque lo nieguen, los árbitros también saben muy bien que dependen de sus actuaciones para volver a ser programados en este tipo de partidos. Porque si tú te mandas un tremendo error contra un equipo cuyo escudo pesa, no te programan más y te bajan de
4: ese es el poder, pues. Ese es el poder, la molestia.
1: O sea, no es que Infantino llama por teléfono o el Chiqui Tapia o el presidente de la Federación Inglesa le dice a los árbitros: oye, por si acaso te estoy chequeando, ¿eh? Así que cualquier cosita, para ellos agujen un pajar, a mí no me molestes. No es, mira, así.
4: Y hoy se queja, por ejemplo, ahorita España, ¿no? De Argentina, han hablado un montón y todo, varios programas también, exjugadores también, periodistas de renombre. Le recuerdo a España que el penal que atajó Casillas, no estaba su pie en la raya, con VAR ese penal se tiene que repetir. Y el gol de España, de Villa, bueno, a Portugal estaba adelantado, ¿eh?
0: Pero no existía.
4: Estaba adelantado. No, te digo. Pero en otro lugar más riguroso lo repite.
0: Lo que la gente ahora cuestiona, claro, es el tema que con tecnología y todo.
4: Pero ayer le robaron
2: a Suiza. La pata.
0: Y horrores.
4: Ayer le robaron a Suiza, por ejemplo.
0: Estamos hablando del Inglaterra, Noruega primero.
4: Pero ayer eso creo que. Pero eso creo que no. Para mí. Hay un reclamo de Haaland, también del portero, pero no hacen ni caso, ¿no? O sea,
1: no lo revisan.
4: Y no hay escándalo como hay
1: con Argentina. Obviamente, en el VAR tienen todas las tomas, pero decidieron que no se tenía que revisar.
4: ¿Tuviste?
1: El famoso APP no entró en ejecución. Mira, ahí está la imagen que tenemos en la foto que aparece en pantalla.
4: Claro, ahí está, ¿no?
1: Uno de los cables que sostiene, exactamente, que generan el recorrido de la cámara. Pega la pelota, está el arquero de Noruega también, claro. Pobre arquero de Noruega.
4: El arquero y también, obviamente, Haaland también se da cuenta y también el técnico de Noruega, ¿no?
1: Claro, entonces,
2: exitosa.
1: Si fuese al revés, ¿la revisaban o no? Es probable.
0: Sí, claro.
1: Es probable.
0: Sí.
4: Mira, si el afectado fuera Francia, España o Argentina, también la dejaban pasar. La cobraban. Si era Francia, Argentina y España también el afectado, creo que sí la revisaban. Pero si era gol de España, Argentina o Francia, gol igual. Gol igual.
0: Claro.
4: Sí, son poderosos. No hay que admitir, son poderosos. Y acá se demostró. Ya está, son poderosos. Así de simple. No se puede evitar eso, el comentario. No se puede ocultar.
1: Ok, pero ya, a ver, haciendo el balance, a falta de. ¿Cuántos partidos quedan? Quedan 4 partidos.
0: Sí.
1: 4. 2 de semifinales, tercer lugar, que no debería jugarse nunca más, pero bueno.
0: En primer lugar.
1: Es un duelo ridículo y el partido por el título que te da 50 millones de dólares como
4: premio. Pues también paga, también plata por el tercer puesto, ¿no?
1: Sí, claro, hay 20, 25.
4: Claro, hay un dinero
1: 20 importante. Para el tercer lugar, 33 para el segundo y 50 para el que es campeón.
4: Buena diferencia. Por los premios, ¿no?
1: Nada. Una propina, ¿no?
0: Sí.
1: Entonces.
0: Más o menos lo que haga en la Copa de la Liga.
1: Claro, pero.
4: En la Copa Argentina.
1: A ver, recordamos un error escandaloso arbitral que haya influido directamente en el resultado hasta el momento. Escándalo, ¿eh? Ni siquiera que admite discusión y donde los haters y los amadores están de acuerdo. No hay. Dígame una jugada. Que diga, esta es la prueba fehaciente de. El mandato de la FIFA para favorecer o perjudicar a un equipo.
4: Claro, la gente hablaba mucho de robo con el tema de Cabo Verde, pero no hay una jugada polémica, hay un tema ahí de las divididas eran para Argentina.
1: Las chiquitas que
4: claro,
1: pasan Copa Libertadores, Copa Sudamericana, Copa Mercosur, Copa Mercosur,
4: claro, marcabas
1: Chiquita Mariposa, en todos lados.
4: ¡Ya! Marcabas a Messi en la media luna, él era rival. Por detrás le ponías el brazo, no era para que se caiga, era para que siga forcejeando,
1: sí.
4: Se caía y cobraban a favor de Argentina.
1: Es verdad, claro. La chiquita sí, para los
4: claro,
1: grandes.
4: Claro, cada vez sí. Que Messi tiene la pelota en la media luna, él puede provocar el penal. No, es algo que molesta, incomoda, porque como dices tú, son las chiquitas, ¿no? Obviamente. Pero después, el pisotón a Lisandro, es pisotón. Para mí, recupera primero la pelota Julián Álvarez contra Salah, tampoco es falta. Después, ¿cuál fue escandaloso? No recuerdo. Por ahí, mira, ni siquiera el penal de Mbappé que está, que se habla un montón, es escandaloso.
1: Claro.
4: Él se va tirando y lo impacta.
1: Cuando se analizan este tipo de jugadas, hay que tener en cuenta los siguientes criterios. Y tenemos que ir de la mano con el reglamento, porque, claro, muchas veces se comenta con las reglas del fútbol callejero, las del barrio. Y hay que entender de que la International Board ya cambió todo. Hoy los reglamentos del arbitraje son tan grandes o tan. Tienen tantos capítulos, de verdad, y el libro cada vez tiene más páginas, ya aparece la Biblia. Entonces, siempre hay que determinar, primero, quién llega primero a la pelota, quién llega primero al balón, eso ya te da una ventaja. Luego, si la pelota está en disputa o no. Y después, la intensidad y, evidentemente, el punto de contacto. Esos son los criterios que siempre hay que evaluar. Si un futbolista, como el caso de la jugada con Salah, el argentino llega primero, toca la pelota y después el balón entra en disputa, claro. Y el contacto se da producto de la situación natural del juego.
4: Yo diría que la jugada más comentada es la de Messi el pie, su pie, su planta del pie en la pantorrilla del jugador de Argelia, ¿no?
0: Ah, claro.
4: Esa es la jugada más comentada.
1: Sí.
4: Porque después también
0: después
4: pasó
0: la expulsión.
4: Después pasó también lo de Balogun también, ¿no? Lo de Balogun.
1: Claro. Y hasta
4: no,
1: que apareció Donald Trump y se acabó todo.
4: Ahí creo que esa es la jugada más comentada del mundial. Claro. Pues no, bueno, votó a.
1: Es que uniformizar el criterio es imposible. Digan ustedes qué campeonato del mundo,
4: son árbitros diferentes.
1: ¿Qué campeonato del planeta Tierra desde que se inventó este deporte por los ingleses ha tenido uniformidad en el criterio? Eso no existe. No hay forma.
4: Ahora, Bellingham también en una jugada.
1: El sudamericano, mira, va a estar diferente al europeo, diferente
4: para que
1: al
4: veas,
1: asiático, el asiático de la CONCACAF.
4: Bellingham también hubo una jugada también con Inglaterra, creo, no sé si con Ghana, creo que fue, que habló, se puso la mano también en la boca y no dijeron nada. Para que veas que es de los grandes, ¿no? Es una figura en una selección grande. Y los árbitros también tienen miedo, temor, porque saben que tienen mucho peso y a la hora de designar a futuro se complica también la carrera, una llamada.
0: ¿Expulsaron por eso a Jiménez, puede ser?
4: No, al que expulsaron es Almirón.
0: No, está bien, pero ahí en México también creo que...
4: No, a Hincapié.
1: La ley Vinicius.
4: A Hincapié, claro, ¿no? Hincapié. Claro. ¿Ves? ¿Te das cuenta? Mira, Hincapié, ¿no? Almirón. Y a Bellingham, ¿quién pesa más, no?
0: Uno Inglaterra. Más por ahí que no votaron.
4: Inglaterra, Real Madrid, aquí a... Ah, para que veas, ¿no?
0: Pero es por Inglaterra, señor, no por el Real Madrid. ¿Qué mete el Real Madrid?
4: No, te digo, que juega en un club grande, pues es una figura importante, es una figura rimbombante, que es, Jude Bellingham.
1: Por
4: es...
1: eso, entonces, de ahí a tratar de vincular estas situaciones con el marcador, me parece, la verdad, ocioso, y claro, lo que pasa
0: más
1: es que...
0: Más polémica hubo el Mundial pasado, ¿no?, con el tema de los penales.
1: Sí, lo que pasa es que, claro, victimizar al que pierde y armar una narrativa... genera likes, comentarios, te haces viral y evidentemente la masa ignorante de este deporte que ve cada cuatro

0: gente va a aplaudir y va a decir, oye, sí, tienes razón, mira, acá están favoreciendo a Inglaterra para que llegue hasta la final, no, o a Messi, porque es el que
1: claro, va
0: a
1: venir en este mundial. Claro, es la narrativa, y por eso ayer veía el partido y la gente gritó con el alma el gol de Suiza.
0: Ahora, bien, o sea,
1: porque quieren que pierda.
0: A Embolo ya le cambiaron el apellido en Argentina, ¿no? Ahora le dicen Emboludo. Porque ¿cómo va a ser eso?
1: El bobo debería ser el bobo.
0: No seas malo, pues. No seas malo. O sea, ahí.
1: Tienes enfrente a uno de los gigantes del mundial. Las divididas son para ellos. No, es como si hiciera lo mismo como contra Inglaterra, Francia o España, que hoy dominan todo. ¿Cómo vas a ser tan inocente a hacer eso, no? O sea, de verdad que increíble. Ahora, si no le sacaban amarilla, explicaban ahí un par de árbitros, si no le sacaban amarilla a Paredes, no era nada para el jugador de Suiza. Al final le sacan amarilla, después ya no le avisa, le habla, se queja de que no lo tocó, van al VAR y bueno, por fingir, listo, ¿no?
0: En épocas de VAR no puede fingir de esa manera.
1: No, y aparte también había pegado una, lo atropelló en la jugada a la amarilla, lo atropelló a Paredes lo va a marcar, no lo toca, después cayéndose él, toca el jugador de Suiza la canilla de Paredes y bueno, se lo buscó. O sea, una inocentada, por no decir una grosería, ¿no?
0: El protocolo del VAR para los siguientes incidentes, aunque relativamente poco frecuentes, son ahora revisables según el protocolo del VAR.
1: Claro.
0: Dos puntos. Tarjetas rojas que resulten de una segunda tarjeta amarilla claramente incorrecta. Confusión de identidad cuando se ha sancionado con tarjeta amarilla o roja a un jugador.
2: ¡Exitosa!
0: Pero la infracción por la que se le haya amonestado fue cometida por otro jugador, cualquiera de los dos equipos. Saque de esquina que se hayan conseguido de manera claramente incorrecta, siempre y cuando la decisión se pueda corregir inmediatamente y sin retrasar la reanudación del juego. Como han pasado 10 años desde la introducción del protocolo VAR, los miembros acordaron que sería conveniente detectar posibles mejoras con el objetivo de incrementar la eficacia y equidad del sistema VAR. Esta es la circular 32 de la IFAB que habla del protocolo de VAR. Entonces, bueno, al final, Embolo finge, se tira, lo castigan a Paredes por eso, y al final termina
1: claro, yendo. Si no lo castigaban, no era nada, ¿no? Si no lo castigaban a Paredes, siga, pero como castigó, volvió a la jugada al VAR, le permitió eso de la María, revisar la jugada y listo, ¿no?
0: Eso es calificado como conducta antideportiva.
1: Claro.
0: Es decir, intentar engañar al árbitro o fingir una lesión, por ejemplo, o aparentar haber sido víctima de una infracción o una agresión.
1: Estás engañando al árbitro.
0: Se llama simulación. Claro,
1: estás engañándolo para sancionar. Estás engañándolo para sancionar en contra, ¿no?, de un jugador rival, y al árbitro lo estás engañando y por eso tiene que revisarla, ¿no? Porque si no era amarilla, la jugada seguía normal, no hay problema, pero muy inocente, ¿no? Ahora, lo de Argentina también ayer, si quieren comentar eso, seguimos con Inglaterra, también con Noruega, pero bueno, creo que seguimos con Inglaterra-Noruega, ¿no? Lo de Sorlo, una vergüenza, te digo, ¿no? Una vergüenza, era pase al espacio. Era pase al espacio, con ventaja.
0: Y era gol,
1: porque lo tiene de ahí, hijo, a Pickford, creo. Recuerdo goles de él a Pickford, de Erling Haaland, pero ya, al margen de que le ha hecho goles o no le ha hecho goles a Pickford, o sea, era balón al espacio. Es, mira, estaba perfilado. Era pase con la zurda, la pierna hábil de Sorlo, ¿no? Para dársela en profundidad, había tiempo y espacio, y quiere hacerla individual, cuando era el 2-0. Porque ese pase al espacio para Haaland rasante acaba en gol. Acaba en gol siempre. Qué locura lo que tiene el fútbol, ¿no? Y es por eso que Sorlot subió una foto, ¿no?, hablando del mundial y le mentaron la madre en 5 idiomas, ¿eh? Hasta en española, porque la gente estaba con Erling Haaland, ¿no? La gente estaba con Noruega, mucha gente en Sudamérica quería que gane Erling Haaland por todo lo que genera este futbolista noruego, pero increíble lo de Sorlot, ¿eh? Qué manera de quedarse afuera en una jugada puntual, ¿no? Qué locura.
0: Ay, ay, ay, ay, ay, ay, ay. Bueno, tengo info del plano local, estoy trabajando en ello, así que perdónenme la distracción porque es una noticia muy delicada que tiene que ver con uno de los clubes grandes del fútbol peruano. Sí. Así que en un ratito, vamos a hablar sobre ese tema. Bueno, finalmente, muchachos, estamos ante un mundial que está superando todas las expectativas posibles.
1: Yo creo que es una gran semifinal, ¿no?
2: ¡Exitosa!
1: La 1 y la 2. La 2. Por juego, yo creo que España-Francia, por juego, obviamente, le gana, ¿no? ¿O no? Para ti, ¿no, Juan Pablo? Por juego.
3: Yo creo que sí, claro.
1: España-Francia es mejor que...
3: Es mucho mejor.
1: Que Argentina-Inglaterra, es mucho mejor.
3: Esa debió haber sido la final.
1: Pero Argentina-Inglaterra, yo también coincido. Yo creo que el campeón sale de España.

0: España-Francia para mí, ¿eh? ¡Sí! El campeón sale de España-Francia, mi candidato es España hace dos meses, está ahí, de repente no juega de repente hermoso como juega Francia, España juega maravilloso, tiene mejores delanteros, es un equipo más valiente, más rápido, más intenso en ataque. España se dedica a manejar el partido, a la posesión larga, ¿no? Al tener paciencia, pero creo que si queríamos semifinales buenas, futboleras, atractivas, con equipos, con historia, creo que no nos pudieron entregar mejores semifinales, ¿o no?
1: Sí, claro, o sea, la Argentina-Inglaterra tiene mucha historia.
0: Ya están que se pelean.
1: Aunque dijo Scaloni, es solo... Scaloni fue que dijo, ¿no? Claro. Es solo fútbol, sí. Nada más que fútbol.
0: Sí.
1: Entonces, pero igual siempre hay un condimento ahí, ¿no? Argentina lo canta en todas sus canciones de la selección, por las Malvinas, no, claro. No sé cuánto. Entonces siempre va a ser un duelo que traiga mucho revuelo.
0: Y periodistas de allá, de Argentina, que están en Estados Unidos, ya hablaron, se han peleado dentro del estadio, en el Noruega e Inglaterra, también se han estado también peleando antes de ese partido, van a llegar más ingleses, más argentinos también, y se han estado agarrando también afuera del estadio, en el FanFest, o sea, es una locura esto, vamos a ver cómo traje la policía.
1: Ojalá, ¿no?, que haya varias opciones de transmisión de ese partido, porque no pienso verlo por DirecTV.
2: ¿Por qué, maestro? Ajá, música de polémica otra vez. Me gustan estos temas, ¿eh? A ver, vamos a expresar lo que pensamos y sentimos. Que, para empezar, DirecTV es una cadena argentina.
0: Claro.
2: Es una cadena que contrata periodistas de ese país para...
0: Triple audio partidos. Hay, ¿no?
2: Hay triple audio. Hay modo audio también, pero claro, se podía activar, creo, cuando tenías a otras selecciones, porque también hay periodistas
1: colombianos,
2: que representan a sus países. Pero
0: creo que chilenos también
2: arrancan. ¿Por qué no le gusta DirecTV, maestro? ¿Qué pasó?
1: No, los partidos de Argentina los hace Kufner, Goycochea y Palermo.
2: Bueno, también puede ver la televisión egipcia, si desea.
1: Son insoportables.
2: No, pero... O puede ver la cadena australiana que transmite los partidos.
0: A veces por Google.
3: ¡Para que escuches, pe!
2: O sea, pero ¿qué no te gusta? Si son argentinos, ¿qué quieres?
1: Pues sí, pero tiene que entender que están transmitiendo
0: para... Eso es imposible, eso es imposible.
2: Por favor.
0: Es imposible.
1: Hay una diferencia total con lo que se transmite en la otra cadena.
0: Desde los 90, papá, es imposible.
1: He escuchado los dos y hay una diferencia abismal con lo que se transmite en la otra cadena.
2: ¿Ah, sí? ¿Al pollo Viñolo?
1: No, con Klos.
2: ¿Ah?
1: Con Klos.
2: ¿A Klos? ¿Así? Sí. Es un tema de gustos, ¿ah?
1: Bueno, te estoy diciendo, o sea, justo, estoy diciendo lo que yo pienso.
2: El señor le está pidiendo a los argentinos que no sean argentinos.
0: Sí, la torre es más imparcial, ese es correcto, la torre es más imparcial. Y Klos también un poco
2: prohibido
0: más.
2: Prohibido que digan vamos a Argentina, carajo, pero no le gusta JP.
0: No, pero sí es verdad que hay diferencia entre Klos y la torre.
2: El señor que en la semana ha dicho, nosotros partidos, como hinchas de cristal, y ahora rajando de los argentinos, por favor.
1: En partidos de otros equipos hablaban de Argentina, insoportable.
0: Saludos, Leo, por tu cumpleaños, Leo. Tu cumpleaños. Saludos, Leo, en pleno Paraguay.
2: Lo que pasa es que a ti te jode eso porque tú odias a Messi.
1: No
2: seas hipócrita, esa es la realidad. Como tú le tienes bronca a Messi y sigue avanzando, sigue ganando, sigue clasificando, entonces todo te da roncha. Porque si escucharas la televisión, portuguesa pasándole la franela a Cristiano Ronaldo, no dirías nada.
1: No he escuchado hablar.
0: Bueno. No, le tiene más bronca a Barcelona y a Argentina que a Messi. Eso
2: bueno, muchachos, vamos a la pausa. Venimos con info del torneo local.
4: ¿Y qué aprendiste?

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3: La temperatura en Lima, 21 grados, Chiclayo 22, Huánuco 16, la hora en el Perú, 9 de la noche, 31 minutos. A esta hora nos informa Kevin García desde el Agustino. Adelante, Kevin, te escuchamos.
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4: Muy buenas noches, información en vivo desde el distrito del Agustino. Esta noche se registró un incendio código 2 en una iglesia cristiana misionera ubicada en la calle Los Cerezos. El siniestro inició a las 6:15 de la tarde. Los vecinos, al percatarse del fuego, alertaron a los bomberos, quienes acudieron al hogar y lograron controlar oportunamente la emergencia. Las llamas iniciaron en la parte trasera del inmueble de un piso. Afortunadamente no había personas al interior. Sin embargo, aún son incalculables los daños materiales. Los bomberos retiraron a los residentes de las viviendas aledañas y cercaron el área de trabajo. De momento, el incendio se encuentra en la etapa de remoción de escombros para que no haya ningún material que pueda volver a encender el fuego. Las causas del siniestro son materia de investigación. Sin embargo, de manera preliminar, no se descarta un posible cortocircuito. Es el teniente John Lunarejo, jefe de la quinta brigada de la cuarta comandancia departamental de Lima Centro, quien brinda más detalles. Escuchemos.
5: Se trataba de un mueble que se ha usado como una iglesia, un templo, el cual se estima más o menos 300 metros cuadrados totalmente calcinado. Las causas se desconocen, en este momento estamos en proceso ya de remoción de escombros. Han intervenido 7 unidades del cuerpo bombero con 20 efectivos al momento. No se registran pérdidas de vidas humanas, ni de civiles, ni de bomberos afectados hasta el momento.
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4: Los fieles que acuden a la iglesia donde se produjo el incendio se reunieron en una esquina cercana para rezar y pedir que se controle las llamas del siniestro. 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
3: En otras informaciones, en Piura, agentes policiales detuvieron a la fiscal adjunta provincial provisional Joanny Yesenia Lindau por una presunta agresión a agentes policiales que intervinieron su vehículo durante un operativo. Más información en Tumbes, el dirigente Marín Carmen Castro explicó el estado en que se encuentra la defensa ribereña en el sector Positos ante la crecida del río Zarumilla por el fenómeno del Niño. De los estudios de Exitosa, el señor Armando Pinedo, hermano de un agricultor asesinado en diciembre del año pasado, pidió a las autoridades justicia para que el crimen contra Manuel Pinedo no quede en la impunidad. Contó además que ya se identificaron a los presuntos implicados, pero todavía no se les detiene.
6: Se llama Marvis.
7: Marvis, ¿no? Claro. Marvis Ríos Tapuyima.
6: Ríos Tapuyima.
7: ¿Él está libre?
6: Sí, está libre.
7: Tengo las declaraciones tanto de Levi Ríos como de Didier Tuanama, que es amigo de Marvis Ríos Tapuyima, y ambos dicen que efectivamente Marvis Ríos Tapuyima disparó contra su hermano.
6: Posiblemente.
7: Ellos dicen así en su declaración, ¿sí?
6: Todos los dos. Sí.
7: Entonces, ¿cómo están libres?
6: Posiblemente, ¿qué arreglos habrá? Pues no sé, en la fiscalía de San José de Sisa.
3: 9 de la noche, 35 minutos, continúe con nuestra programación en el mes de la patria, Exitosa.

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apenas llegó su tiburón.

0: 3, 2, 1.
1: ¡Estamos al aire!
2: Así que eres tiburón.
3: Está bien, ¿ah?
2: Con guía. ¿Cómo es eso que eres tiburón?
3: Es con guía, es con guía.
2: Ah, con guía es.
3: Sí, sí.
2: Por favor, a ver.
3: El oso ha utilizado la guía.
2: No, ese es tu voz, weón.
3: Es mi voz, pero.
4: A ver, nena, llegó su tiburón.
2: ¿Tú crees que hay inteligencia artificial en esa voz, Jan?
5: Yo creo que no, porque es más fina la inteligencia artificial. Más fina. Más, o sea, creo que se escucha bien, bien clarito que es un audio de WhatsApp, creo.
2: Exactamente.
5: Yo.
2: Exactamente.
3: No.
2: Es que conociendo a este señor, es
3: ha trabajado muy bien el oso.
5: Es más fina la IA, Juan Pablo. El audio sale clarito.
6: ¡Para que escuches, pe!
5: ¿Ves? Por ejemplo, acá también es un audio, no es, ¿es IA o es IA? No sé.
3: No, ese no.
2: No.
3: Pero el mío sí, sí, sí.
5: O sea, tú descartas que sea original.
2: Oso, lo están acusando usted de alterar.
5: No, pues está bien. Estafado.
3: Está muy bien para el programa, está bien.
2: Ahora, ¿usted se siente un tiburón?
5: No.
2: Un
5: pececito.
2: Un pececito. Uy, bajó. Dory,
5: no, ¿y qué aprendiste? Como el dibujo, ¿no? Tiburoncín.
2: Tiburoncín.
3: Nemo.
2: Bueno, Infantino habló por primera vez sobre la...
3: Ah, pensé que iba a hablar de lo otro.
2: Expansión. ¿Así se dice?
5: Con la narrativa de Argentina Roja, ¿no?
2: Ampliación de cupos para el próximo Mundial, y ha dicho que sí, que es una posibilidad de que el próximo torneo, es decir, el de 2030, se juegue con 64 equipos.
3: Hay que ver si lo ratifican el otro año.
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2: No importa, Juan Pablo. El nuevo presidente de la FIFA ya tiene... O sea, el que postule... O sea,
3: ¿tú crees que a Infantino le va a dejar la roca ahí al siguiente?
2: Claro, todos están cortados por la misma tijera. Y el que llega es porque ha demostrado
3: que
2: fidelidad.
3: Que le parece que le haría competencia y tendría apoyo de la Federación Africana y de la Federación Asiática es Seferín.
2: Mira, Juan Pablo, la única forma que los directivos de este calibre dejen el cargo es renunciando o con la muerte. Después, sacando.
5: Todos se quedan, ¿no?
2: Jodido.
5: Claro, yo hago.
2: Las elecciones son un saludo a la bandera.
5: Mira Belanch. Mira,
2: ¿tú crees
5: también
2: que va
5: Blatter
2: a perder Infantino luego de que ha aumentado los cupos para el Mundial? No. Los premios y otras cositas que ustedes ya saben cómo se manejan. ¿Por qué tendría que decirle no a quien me dio?
5: Recuerda lo que... Mira cuánto tiempo se quedó Grondona en Argentina, Blatter también en la FIFA. Igual también antes de Blatter, Belanch o Leos también, ¿no? En la Conmebol. Como dice Oscar, o te vas con Cana Dry o te mueres, ¿no? Pero...
2: ¿Y sabes qué dijo? Que le había gustado la participación de los equipos africanos que metieron a...
5: Fue el arreglo,
2: 9 de 10 a los 10.
5: Fue el arreglo ahí, ¿no? Fue el arreglo, fue el arreglo.
2: ¿Eso qué significa? Nah. Oye, por si acaso, miren, han dado la talla para todos los que creían, y acá nos incluimos nosotros también, que esto iba a ser un carnaval de
5: goleadas. Aumentó al 70% la plata para los clubes que aportaban futbolistas. Al 70%.
3: Así creo que son $10,000 por día, creo, ¿no?
5: 9,000, pero 9,000 va aumentando cuando pasan de grupo, perdón, de fase.
3: ¿Cuánto han ganado los árbitros? ¿Sabe alguien?
5: Eso sí no sé, pero...
3: Me dijeron que por fase de grupos era 10,000 y que ahí aumentaba y que el que va a entrar a la final va a ganar 70,000.
5: O sea, por partido 10,000.
3: Sí.
5: No.
3: Por partido.
5: Pero ya ese aumento para los clubes, para las federaciones... porque obviamente ese dinero también va para ellos. Ese aumento al 70%, Juan Pablo, es un dineral como para decir, me voy a reelegir, por si acaso. Ahí está, plata ahí.
2: Es un tema que seguramente será analizado después de este Mundial, dice Infantino, y debatido dentro de todos los organismos de la FIFA. Es una declaración protocolar porque ya está definido. Todas las naciones sueñan con competir en un Mundial. ¿Qué significa
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2: Eso?
7: ¡Exitosa!
3: O sea, va a ser una de 208 selecciones.
2: La calidad del fútbol sigue evolucionando en todo el planeta. Si se les niega a los países más pequeños la oportunidad de clasificarse, también se les quita un importante incentivo para que continúen desarrollándose. O sea, claro, vengan todos, que además van a ganar plata para que continúen desarrollando el fútbol en sus países.
3: Para que viajen sus directivos.
2: Y entre otras cosas más.
3: Salud, Perú.
2: Entonces, escúchame. Los presidentes de las federaciones votarían en contra de Infantino si es que amplía el cupo a 64.
5: ¿Sabes por qué no votar en contra? Porque es más plata como cancha para todos. Así de simple. Ya ha aumentado los premios, ha aumentado también la plata para los equipos que portan futbolistas. O sea, ¿qué más? ¿Quieren más plata? ¿Les va a dar más? ¿No? Seguramente más plata también, seguramente. Acaba el Mundial, mírame, que uno utiliza tanto. va a repartir
3: dinero.
5: Son seis
3: federaciones.
5: Claro.
3: Seis confederaciones.
2: No, confederaciones. Seis confederaciones.
5: Ha aumentado mucho el tema de la de los premios, la plata, la publicidad.
2: O sea, sería un mundial de dos meses.
5: Cada mundial es más plata para las elecciones, para las FIFA.
2: Mayo, junio.
5: Claro. Quien produzca más plata hace más felices las confederaciones. Para mí sigue Infantino.
3: O sea, mayo, junio, julio.
5: Eso de traba molestado, incomodado y todo lo que tú quieras, pero al final Infantino va a conseguir seguramente más dinero. Las marcas están felices, contentas con todo esto. O sea, de verdad que es una locura lo que se genera en dinero.
3: Bully break.
5: Claro.
2: Bueno, yo leía la semana pasada en el Mirror una columna de un periodista británico que hablaba que el plan de Infantino es incluir a China y la India dentro de los próximos mundiales. Claro. Es decir, allanar todo el
3: son
2: camino.
3: 3.000 billones de televidentes.
2: Claro, ¿cuántos habitantes tiene China? 1.500, ¿no? 1.500 millones.
3: Casi 2.000 ya creo.
2: Imagínate. No, pasa, en cada 8 horas nacen 50.000 bebitos.
3: Sí.
2: Entonces, que el plan. ¿De qué se ríe, maestro?
3: Claro.
2: El plan de Infantino lo que quiere es llegar a ese público. Es más, hasta pocas semanas antes del arranque
3: con la India
2: de la Copa del Mundo, la FIFA y China no habían cerrado el acuerdo por los derechos de televisión.
5: ¿Ha visto la pasión que hay en Bangladesh por Argentina, por claro. Messi? Te imagínate que juegue su país.
2: En China, el Estado, bueno, el gobierno, la dictadura, lo que quieran llamar, no sé cómo el tema ahí, se encarga de transmitir el Mundial. O sea, va a la TV pública, a la TV nacional. Entonces, la FIFA le pedía 300 millones de dólares para transmitir el Mundial. Y los chinos dijeron, ¿qué? ¿300? Si ni siquiera hemos clasificado. Ni siquiera hemos clasificado. Bueno, hermanito, si no bajas tu precio, no hay Mundial acá en China. Y obviamente eso le molestó a Infantino. Y al final, ¿sabes en cuánto lo vendió? Menos de la mitad. 60 millones. O sea, fue un precio de remate.
3: 60 millones, nada más.
2: 60 millones, nada más. Entonces, Infantino dijo, oye, acá tenemos un huevo para explotar. Publicidad, ¿te imaginas todo lo que generaría China si se clasifica la Copa del Mundo?
3: Bueno, palas.
2: Ya lo hicieron en el 2002, ¿no? Porque Corea y Japón están clasificados y bueno, aparecieron en la Copa.
5: Igual también fue el Mundial China también, claro.
3: En los tres balas de China y la publicidad del Mundial.
2: Claro, a pesar de que a los chinos no les ha funcionado su política, ¿no? Para crecer en el fútbol, hubo una etapa donde los jugadores iban a ganar mucho dinero, prohibidos los arqueros internacionales para que agarren
3: no, experiencia. Hubo mucha empresa que entró a tener su equipo, ¿no?
2: Compraban nacionalidades, ¿te acuerdas?
3: ¿Cómo se llama este? Que se hizo famoso, el equipo de China que ya quebró.
2: ¿El Guangzhou?
3: Guangzhou.
2: El Guangzhou. Es más, algunos futbolistas con raíces chinas se hicieron millonarios. Porque le dijeron, ok, te cambias el nombre, vienes a jugar acá, te nacionalizamos, la, la, la, la, la, y te pagamos 5, 6, 7, 8 millones de dólares.
3: Sí, tao, tao.
2: Hay muchos casos a nivel mundial de futbolistas que han recibido millones de dólares.
5: No, Tevez, Conca, por ejemplo, también nos fueron a cobrar a China mucha plata, igual también la vez.
2: Claro, pero esta vez estoy hablando de jugadores que fueron para Oscar jugar en también, su selección, ¿no? Le decían, ok, ¿cómo está tu vida? No sé, imagínate, pues, un país X. Colombia, ya. Oye, ¿tú cómo estás en Colombia? Bueno, tengo contacto con ese equipo, vivo acá con mi familia, ok. ¿Quieres venir para jugar por nosotros? Listo. Toma la plata. Paga la rescisión de tu contrato, ¿ok? Y te mudas a China. Y te pagamos, no sé, 6, 7 millones de dólares y vienes a vivir acá para representar a nuestra selección.
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2: Algo así.
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2: Qué buena.
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2: Jan, esta canción te encantaba a ti. El oso Johnny está en todas, ¿ah? Pero bueno. Señor JPT, información de Alianza Lima. Hoy hubo fútbol en Matute.
3: Sí, perdió 2-0 con Deportivo Cali, que tuvo a Pedro Galese como capitán del equipo. Y nada, no fue un resultado que le haya gustado a la gente, sobre todo, ¿no? Ayer ganó la U ante Millonarios, entonces no es un resultado que haya dejado tranquilos a los hinchas de Alianza.
2: A ver, hay...
5: ¿Qué ha pasado?
2: Diversas informaciones.
5: Tenías una bomba ahí, creo, una bomba, pero...
2: No es una bomba, o sea...
5: Una bombaza.
2: Hay que tomar las cosas con pinza y ser bastante cuidadoso porque, claro...
3: Hay un rumor fuerte.
2: ¿No? Mira, ¿sabes qué? De frente al grano. Hay un rumor en redes sociales de que Pablo Guede ha renunciado como entrenador del conjunto blanqueazul.
5: ¿Alguien puede pensar en el hincha blanqueazul, hermano?
2: No, no, no. Dios mío. Ahora,
5: pasa de todo en Alianza.
2: Cuando tú lees, renunció Guede, hoy se despidió de los jugadores.
5: Es muy fuerte,
2: ¿no? Vamos a encontrarle sentido a esta situación.
5: Con pinzas, porque esto remueve todo, ¿no?
2: ¿Por qué? O sea, ¿qué le ha podido molestar en los últimos días a Pablo Guede para que tome esta decisión? O sea, yo no estoy diciendo que esta información es 100% confirmada, que realmente ha pasado esto, pero vamos a investigar y a buscarle sentido a esto.
5: ¿Les parece normal que se hable de esto ahorita? Ganó en la apertura. Ahora, cortó la racha de la U, o sea...
2: No es un secreto que Guede mostró incomodidad porque no se hizo la pretemporada en el extranjero. Guede quería trabajar 2-3 semanas en otro país. ¡Exitosa! Una de las opciones era Paraguay, pero desde Alianza, desde la administración, le dijeron, profe, no se puede. Es un tema estrictamente económico. Jugar o vivir 2-3 semanas fuera del país. Clarísimo. ¿Cuánto cuesta? $200,000, claro, $250,000, $300,000.
5: Por lo menos, ¿ah?
2: Sí, porque más de 1,000,000 de soles.
3: A los jugadores no los puede llevar a un hotel barato, tiene su hotel con todas las comodidades.
2: Claro.
3: Conseguir el alquiler de las canchas, ¿no? Todo eso es los pasajes.
5: No, el hotel, alimentación, claro, canchas, todo.
3: Todo, o sea, eso es un...
5: ¿Cuánta gente tendría que viajar a la pretemporada? ¿50?
2: No. Ahora, ¿qué puedes hacer? ¿Qué puedes hacer allá? O sea, en otro país que no puedas realizar acá.
3: Que mantenga la.
2: Tendremos a todos controlados 3 semanas, claro. Desde que se levantan hasta que se van, claro, a dormir, incluidas las horas de sueño.
3: Aislados, ¿no? Prácticamente de las comunicaciones de acá.
5: Antes también te acuerdas prensa. Que se iban a Chincha, ¿te acuerdas? Alianza, y claro, estaban ahí metidos ahí nomás.
2: O a Cieneguilla.
3: Exacto, eso te iba a decir.
5: Claro, y se quedaban ahí y no salían,
2: ¿eh? Sí. Claro, pero el comando técnico tuvo esta propuesta de entrenar y trabajar en Paraguay. Al final le dijeron que no. Y esto evidentemente molestó mucho a Guede, porque él considera que era fundamental estar con su grupo, trabajar fuera de Lima, enfrentar a rivales. A ver, tampoco vamos a mentir a la gente. En Paraguay no hay 10 equipos a uno. O sea, son los clásicos de siempre. Y después hay un lote, sí, de equipos que creo que te exigen desde lo físico, desde la rigurosidad y la intensidad física, valga la redundancia, superior a la de los equipos promedios en el fútbol peruano. O sea, una cosa igual contra tu equipo B o contra el octavo, noveno de la tabla de la Liga 1, que ante los paraguayos, que en ese aspecto son mucho más bravos y complicados. Pero bueno, y otra cosa que me ha llamado la atención es que Alianza no se ha reforzado. La pregunta es, ¿no se ha reforzado por pedido estrictamente del comando técnico, que no quiere a nadie, que considera que tiene lo justo y necesario para lo que resta del torneo? ¿O es un tema que tiene que ver con la economía de Alianza y el cambio de administración? O sea, son muchas preguntas sueltas, pero si comenzamos a sumar este tipo de hechos, bueno, hoy perdió, está molesto. Ya hay, a ver, en el fútbol peruano hay registros de entrenadores que renuncian de la boca para afuera, pero al día siguiente no presentan ninguna carta, ¿no? Al día siguiente no presentan ninguna carta, ni un documento oficial, sí, y regresan. Ahora, ¿qué pasó al final del partido? Hubo una reunión entre el comando técnico de Pablo Guede. Tengo entendido que llamaron a uno de los integrantes de la parte de fútbol de Alianza.
3: O sea, uno de los navarros.
2: Y expresaron su incomodidad y sus ganas de irse.
5: Dios.
2: Bueno, yo recuerdo a Marcarían que renunciaba cada
5: rato. Claro, claro, bueno.
2: Y al día siguiente se presentaba y no pasaba nada. O seguramente van a decir mañana que esto es mentira y que no es así. Que no hay ni un pronunciamiento oficial, no hay ni una carta que ha elaborado el representante o el abogado del entrenador y que ha llegado a las manos de la cabeza.
5: Claro,
2: del club.
5: Son cosas que ha mantenido. Yo me acuerdo que hace, cuando se hablaba, ¿te acuerdas? Lo de Guede este año, a San Lorenzo habló, lo conoce JPT muy bien, al profe Pellegrini, ¿puede ser? ¿No? Descubre San Lorenzo, sí, y claro, en una que está hablando del tema, que ya llega y nada, y en una se molesta Pellegrini y dice, bueno, con qué no sabes qué va a decir, un día dice una cosa, otro día decide otra, no sabes lo que va a pasar, así, muy estresado, no sabes lo que va a pasar, a veces una cosa sí, a veces no, hay que esperar, así, ¿no? Y con qué lo que nos pinta su carrera es que ha sido así, ¿no? Recuerda lo último.
3: ¿San Lorenzo
5: también
3: tiene entrenador ahora?
5: Lo votaron, ¿no? Álvarez.
3: Oh. Sí, claro, pero no sé si contrató a alguien.
5: Otra vez, Dios, no, JPT, vas a hilar ahí.
3: O sea, guarda. No, no, estoy, o sea, estoy preguntando, no, claro, no creo tengo que ninguna información, no sí. tengo ninguna información.
5: Quiero ver eso porque no es sí se quedó sin técnico.
3: Estoy preguntando nada más.
5: Se quedó sin técnico, ya no dirige más Gustavo Álvarez, revisar eso, creo que había un interino JPT, ¿eh?
3: Supuestamente, no sé, leí que hay un español que se acaba de retirar que iba a ser...
5: ¡Ah, verdad! Iker Munaín. Claro.
3: Creo que él lo iban a anunciar, no sé si se va a hacer oficial, no lo sé, pero...
5: Ah, sí, hace una semana acordó la llegada, ¿no?
3: Ah, bueno.
5: Se hablaba de Gorosito, finalmente Iker Munaín. A ver... Pero también está Marcelo...
2: Estaba leyendo una información. ¿Se fueron del tema o siguen hablando de Alianza?
5: Sí, Alianza.
2: Okay.
3: Estamos especulando, preguntando si San Lorenzo tiene o no entrenador hoy.
2: Ok. Ah, o sea, están tratando de relacionar lo que habría pasado hoy con Gede.
3: Es una especulación nada más. O sea, he hecho una pregunta libre.
2: Y esto tiene también que ver con lo que está pasando en la interna con respecto a... la compra de acreencias del club.
5: A ver. También el diario El Clarín, citamos la fuente, hace una semana dijo, Gorosito es el nuevo entrenador de San Lorenzo. Hace una semana. Querían a Iker Munaín, ex jugador del club, pero el diario El Clarín de Argentina, la sección de deportes, declaró eso. Que nuestro Gorosito es oficialmente el nuevo técnico de San Lorenzo de Almagro. Por 12 meses.
3: Lo que pasa es que como Argentina están metidos en el Mundial,
5: claro, no le importa nada. Mucha info. Claro. Sí, llegó un acuerdo con Néstor Gorosito.
3: Ajá.
5: San Lorenzo, o sea, tiene técnico.
2: Y no se olviden que hace una semana se conoció que Paolo Guerrero tenía intenciones de participar en la compra de acreencias.
3: Sí.
2: Pero en el camino apareció la propuesta de Fara y Armejo y todo parece indicar
3: que este viernes toman posesión de su... de su administración.
2: ¿Y cómo se siente Paolo después de esta situación? ¿Cuál es su opinión con respecto al tema?
3: No se ha escuchado algo propiamente dicho por parte de Paolo, ¿no?
2: O sea,
3: porque incluso ya se habla de quién va a ser el nuevo administrador, ¿no? Se habló del señor Arosemena.
1: ¡Exitosa!
3: Por lo que me dice y... también por parte de los nuevos acreedores, lo que me dijeron hace días era que, o sea, la parte de fútbol se va a mantener. O sea, los señores Navarro se iban a mantener, ¿no? Así es que, no sé cómo vaya a resultar esto de la aparente renuncia de Guede Alianza.
2: Entonces, hay muchas cosas que están pasando detrás del telón que... El temor era que todo esto se refleje en el ámbito deportivo. Que las situaciones internas de la venta de las acreencias, del cambio de administrador, de la propuesta de Paolo Guerrero de invertir en el club y ser parte de Alianza con un mensaje de que no nos vuelva a pasar lo que nos llevó a una crisis deportiva, financiera, económica. Hoy el club se ha recuperado y queremos seguir por este camino. Pero Paolo está molesto, está indignado, está afectado porque él considera que junto al grupo de trabajo que lo acompaña habían presentado una propuesta, incluso antes de tiempo, con relación a los que finalmente van a manejar el club ahora. Y que no fueron justos. Entonces, hoy lo de Guede sorprende.
1: ¡Exitosa!
2: Tampoco me llamaría la atención de que mañana todo esté normal. Pero
5: qué manera de complicarse la vida, ¿no?
2: ¿Cuáles son los vínculos entre una parte y otra para que al final este clima de inestabilidad llegue a Alianza?
5: Pero Pablo tiene que centrarse en jugar. Ahorita no está para esas cosas. Forma parte del club, cuando se retire de repente.
3: O sea, ¿es de casualidad la alineación de hoy?
2: En breve, señor.
3: Porque los últimos partidos de práctica no ha estado jugando Paolo. No sé si esté lesionado, desconozco, pero no ha estado jugando.
5: Pero a ver.
3: Ha estado jugando Girotti con Castillo.
5: Pero Juan Pablo, la pregunta es, y la respuesta es sí o no, cada uno su criterio, pero ¿está para pensar Paolo en comprar el club ahorita que está jugando, que Alianza no sale campeón? Por favor, usted me dé criterio ahorita. retírate ya, compra lo que te dé la gana, peléate si quieres, discute, reniega, moléstate, pero ahorita está el equipo tiene que pensar en ser campeón, centrarse en eso. O sea, qué manera de perder la paz de manera de adentro el tema, o sea
2: pero
5: qué, claro, manera de complicarse solo la vida, te disparas a los pies solo. Es
2: que Jan, acá hay muchas cosas en juego que tienen que ver con la compra de creencias y quiénes son los que van a manejar
5: el pero club. Eres jugador, no puedes pensar en eso ahorita.
2: Claro, o sea, tú crees que Paolo se equivoca y
5: totalmente y
2: sabes qué, pero
5: totalmente es
2: que
5: no
2: esta es la oportunidad para
5: participar en el club.
2: Me retiro a fin de año,
5: claro,
2: y antes que llegue, es que era una fecha clave,
5: pero estás jugando ahorita. Primero es el club, primero es el título que la compra del club, que comprar las creencias. No, por favor, o sea, ya. ¿A qué estamos llegando?
2: Paolo le comentó en la interna a un grupo de socios que él estaba dispuesto a poner parte de su patrimonio para formar parte de la institución.
5: Pero eso,
2: al final lo puentearon.
5: Claro.
2: Porque ganaron a Romejo y Fara.
5: Pero no puedes.
2: Y él está molesto.
5: Pero te complicas ahora porque ahora.
2: Y él es pata de Guede. Y Guede está asado. Porque no ha ido a entrenar a Paraguay. Porque no se ha reforzado. Porque aparentemente hay un tema económico.
5: Qué manera de complicarse la vida solo.
2: Y hoy. Al parecer, cuando acabó el partido y tras la reunión con uno de los integrantes de la parte de fútbol, Guede se habría despedido de los jugadores. Ahora, de estas historias sabemos ya varias. Marcarían hacía lo mismo al día siguiente se presentaba.
3: También lo hace.
2: Bueno.
3: Va a haber horas de informaciones en lo que viene.
2: Bueno, la seguimos mañana. Chau.

La hora en exitosa, 9:58 p.m. En Lima, sintoniza exitosa.

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1: Aunque muchos lo conocen hoy por las tribunas de fútbol, el llamado remo vikingo tiene sus raíces en los antiguos pueblos nórdicos, cuyos guerreros remaban al unísono para impulsar sus embarcaciones y fortalecer el espíritu de unidad antes de cada batalla.
2: Con el paso de los años, ese movimiento colectivo fue adoptado por las hinchadas europeas y se convirtió en uno de los grandes fenómenos virales del mundial, repitiéndose en los estadios y multiplicándose en millones de videos en redes sociales.
1: Más que una celebración, el remo vikingo se ha transformado en un símbolo de unión entre los aficionados, demostrando que la pasión por el fútbol también se vive al ritmo de las tribunas.
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0: Gracias, estamos con todos ustedes esta noche en Exitosa. Primero que nada, gracias a Dios, con su divino poder, veo a los de muchachos de Exitosa Deportes, me preguntan, Jimmy, ¿quién va a ganar? Bueno, a mi invitada no la han dejado tranquila, le han preguntado, solamente yo escuché que les dijo, mañana hay luna nueva, o el martes hay luna nueva, pero la luna llena de fin de mes, todo puede pasar, todo puede ocurrir en el Perú. ¿Cómo están ustedes? Hoy día me venía a la radio y me enviaban algunos videos del norte del Perú, mi tierra, ya empezó la temporada del avistamiento de ballenas, vayan al norte, vayan a Cabo Blanco, el paraíso mundial de la pesca donde Dios nos da la oportunidad. Yo chiquillo, me acuerdo, pues, comentaban los lugareños, mis amigos, los allá lapingos, allá de los Panta de Cabo Blanco, que ¡exitosa! Se iban hasta mar, ellos se veían en las ballenas por esa temporada, obviamente temprano iban ellos, pues, ¿no? Porque más adelante, en hora más tarde, la marejada y todo lo demás, hasta que por fin, pues, este avistamiento lo vieron como una manera de hacer turismo, que me parece muy bien. Esta temporada ya empezó, queridos amigos, así que ustedes vayan al norte del Perú, vayan a Cabo Blanco, vayan a Ñuro, vayan a Órganos, Máncora, también toda esa parte de ahí donde podemos gozar de este espectáculo del avistamiento de ballenas. Soy Jaime, bienvenidos a Exitosa, me quedo hasta la una de la mañana. Tengo la pauta conmigo, esta noche tenemos grandes invitados. Ah, viene Montserrat. ¿Qué nos traerá Montserrat? Bueno, ya ustedes la conocen, ella es mi paisana, ella es de Sullana, Piura, y pues también tiene algo místico ella. Vamos a conversar, viene Montserrat, y habilitar la línea telefónica. Sohei, ¿cómo te va? Un gusto, bienvenida.
1: Hola, Jaime, ¿cómo estás? Un gusto acá de poder estar contigo esta noche y con toda la gente de acá de Exitosa que nos sigue, pues, en los programas. Muy contenta.
0: Y yo me había olvidado lo que anunciaste, pues, la semana pasada, te hice llamada telefónica para hablar sobre Mercurio retrógrado, todo, y sin embargo, pues, tú anunciaste que te preocupaba esos movimientos sísmicos, que dicho sea de paso, pues, el viernes se presentó, claro, la noche del viernes, este pequeño movimiento sísmico.
1: Este movimiento sísmico que nos asustó a todos.
0: Claro, claro,
1: ¿no? Porque
0: que sí.
1: Como estamos con el tema de lo que ha pasado en Venezuela, pues estamos todos bastante asustados. Yo estaba en mi segundo piso y sonó, ¡ay, Dios mío! Dije, aunque efectivamente ya habíamos hablado acá de que yo no veía terremoto, pero sí sismos, movimientos.
0: Y claro, creo... yo siempre he dicho lo que es del César al César, y tú anunciaste que en julio se iban a haber movimientos sísmicos, pero no, pues,
1: Te
0: pregunté lo que ocurrió en Venezuela, qué pena nuestros hermanos venezolanos. Sin embargo, anunciaste que no se iba a presentar en Lima, gracias a Dios, tocó madera, el megaterremoto. Sin embargo, sí se presentaban algunos movimientos sísmicos. ¿Eso es porque por Mercurio retrógrado? ¿Qué es en sí?
1: No es necesariamente por el tema de Mercurio retrógrado, sino que Marte había hecho una conjunción con Urano en la constelación de Géminis, y entonces allí se estaba moviendo el tema, pues, que es de la Tierra. Aparte, Quirón ya está en Tauro, y Tauro tiene que ver precisamente con la Tierra, y hiere la Tierra, y ahí, pues, no se pueden dar ese tipo de eventos, ¿no?
0: Ahora vamos a tener... ¿Que vienen más o no?
1: ¿Cómo?
0: ¿Vendrán más en lo que queda del año?
1: Es posible, mira, ahorita vamos a ir hacia una cuadratura de Júpiter con Quirón, ¿no? Exactamente, que está en Tauro, en la Tierra. Entonces, y Júpiter es expansivo, ¿no? Desde Leo también va a tener una cuadratura con Plutón. Entonces, esto como que caramba, sí. Pero yo me sigo inclinando a pensar que no vamos a tener terremoto. Me sigo inclinando a pensar que vamos a tener, sí, temblores. Con lo cual hay que estar, pues, atentos, ¿no? Precavidos, viendo cuáles son las zonas fuertes en nuestra casa, las columnas, donde podamos guarecer.
0: Claro, porque no estamos ajenos, ¿no? Ojalá Dios quiera que no ocurra. Sin embargo, algo muy importante, como dices tú, ¿por dónde vamos a evacuar?
1: Nuestras mascotas, sí, los niños, los ancianos.
0: Las mascotas. ¿No? Hay personas, yo creo que lamentablemente en Lima hay muchas zonas vulnerables donde ocurrir este desastre. Imagínate, vamos a estar por lo menos un mes en la calle, no vamos a poder regresar a nuestros hogares, ver realmente la magnitud de este problema.
1: De este evento, que yo realmente creo que no va a pasar, que no va a pasar en el sentido de que no vamos a tener terremoto, Dios quiera.
0: Dios quiera. Perfecto, 10:08. ¿Qué viene? Me hablaba, yo escuchaba que les decías, primero vamos con el Mundial. ¿Qué
1: vamos con el Mundial?
0: Muchachitos de Exitosa Deporte, la luna del martes. No te entendía muy bien. ¿Qué luna tenemos el martes?
1: El día martes tenemos la luna nueva en Cáncer, en el grado 21 de la constelación de Cáncer. Y entonces, esta es una luna bastante importante, Jaijimi, por varios detalles. Primero, porque ahí está en Cáncer retrogradando Mercurio. Y la retrogradación de Mercurio nos está llevando a una introspección profunda con respecto a conversaciones, a temas que quedaron pendientes, emocionales. Porque Cáncer es agua. A veces siempre pensamos de que de pronto la retrogradación de un planeta es malo. Y eso está muy lejos de la realidad. Son pruebas en realidad que nos pone el universo, que nos pone el cielo para poder reflexionar acerca de aquello que no hicimos bien, que podemos cambiar, ¿no? Entonces, en realidad los retrógrados son regalos del universo para poder mejorar o soltar aquello que nos está impidiendo avanzar y ser nuestra mejor versión. Algunas veces nosotros los astrólogos sugerimos a los consultantes, cuando vemos una mala posición astrológica, ya, sobre todo se utiliza mucho en la astrología védica, el hecho de gemas para poder bajar la influencia de un planeta, que está bien, es una buena manera de asesorar al consultante, pero la astrología, como es muy vasta, Jaijimi, es maravillosa. Precisamente tenemos astrología financiera, de salud, psicológica, y la psicológica es la que nos da el punto de la solución. ¿Por qué?
0: El punto de la solución.
1: Exacto. ¿Por qué nos da el punto de la solución, Jaijimi? Porque si el planeta viene a mostrarme algo que no está bien, que yo tengo que soltar, que sanar, que ir a lo profundo de mis emociones, de mi psicología, para volver a reinventarme, de pronto dejar de mirar esa zona y pensar o anular mis emociones, mi sentir, por miedo, por inseguridad, o porque simplemente digo, no, mejor no quiero pasar eso, no me va a ayudar a crecer. ¿Qué es lo que usualmente me está pidiendo mi carta astral? Y la astrología psicológica es ahí maravillosa, porque te enseña dónde está la raíz del problema y qué es lo que la retrogradación de ese planeta te está haciendo ver, y te pide que sanes, es decir, que vayas al fondo, a la raíz, para que haya una transformación real. Porque la gema te puede ayudar momentáneamente, ¿no? Que si un perrito también. Pero si tú no concientizas y no haces un cambio real, no vas a poder transformarte y convertirte en tu mejor versión para avanzar a lo que sí tu carta quiere que avances.
0: Bueno, son tantas preguntas del público. Saludos, Chongo Yape, muchas madres de Tokio también, gente que me escribe, Cajamarca, bueno, tantos peruanos en el mundo, tantos peruanos que nos escriben y que ven el programa, lo cual les agradezco de todo corazón, la magia de la comunicación, de las redes sociales. Ya que hablaste de Mercurio retrógrado y las ofertas ahora, tanto en tecnología, tanto que hablan, bueno, aprovecha, porque la gente está con la gratificación, algunas empresas, y de pronto el tema de los celulares, de los televisores, es bueno, no es bueno, conviene, no conviene, con este Mercurio.
1: Con este Mercurio, mira, lo que pasa es que Mercurio es el planeta de la inteligencia, de las comunicaciones, ¿ya? Entonces, con este Mercurio retrógrado, si tiene que ver con las comunicaciones, si tú te vas a ir a lanzar a comprar un equipo nuevo, pues es probable de que vaya a tener algún problema, ¿no? O también de que tú, que esto es lo que siempre Mercurio retrógrado genera, ¿no? Algún tipo de problema, o que tienes que revisar bien la letra chica de los papeles, de los documentos, ¿no? Eso es lo usual, pero no es tan importante, porque tú tienes a Cáncer, tú que me estás viendo en tu carta natal, tienes a Cáncer en una parte especial de tu carta natal, en una casa especial. Y si bien es cierto, las pinceladas generales son que si las comunicaciones, que si los vuelos se retrasan, que si no debo de comprar tecnología, esas son las pinceladas generales. Lo que en realidad ese Mercurio retrógrado personal con la luna allí exaltada en Cáncer en su signo, te está hablando en tu casa cuál es el proceso que tú tienes que sanar, porque está trabajando también temas que tienen que ver con la familia, porque es Cáncer. Imagínate si tú tienes a Cáncer trabajando en tu casa 1 y ahí hace la retrogradación. Entonces Mercurio ahí te dice que tú tienes que trabajar en tus emociones, en ti, en tu personalidad, en cómo tú te muestras a los demás y en temas familiares antiguos que a lo mejor han estado frenando tu avance ante los demás. Pero para eso es necesario, si tú quieres profundizar un poco más, ver también dónde tú tienes la luna natal, tu luna natal, no solo la luna que se está haciendo ese día.
0: ¿Cuándo se acaba esta?
1: 23 de julio.
0: Ya, entonces, ¿qué va a ocurrir en esta semana? Te escuchaba, pues a eso iba los muchachos de Exitosa Deportes, que les decía de esta luna, y bueno, según la astrología, ¿qué has visto? ¿A quién puede, a qué equipo, a qué país, a quién ves levantando la copa?
1: Uy, caramba, eso está un poquito complicado, porque yo pienso que van a llegar a la final Argentina y Francia, como ya ha sido en anterior ocasión.
0: Claro.
1: ¿No? Entonces yo, tú sabes de que yo no apostaba, y acá les cuento una chiquita, yo no apostaba, porque no sabía mucho de este tema, pero yo estaba conversando con un amigo, y me dice, oye, apuesta, que no sé qué, y justo la otra vez nos encontramos con Jaime, y yo me había metido a apostar, cuando justamente Argentina jugó con como una isla, ¿no? No me acuerdo el nombre.
0: Pero cómo nos sorprendió Cabo Verde.
1: Cabo Verde, con Cabo Verde.
0: Yo gané. Emocionado, decía Cabo Blanco, me hacía acordar a mi primo Cristian Arenas, Colán, decía todo el norte del Perú. Pero de pronto, pues el fútbol apasiona. ¿Tú consideras entonces que para ti la final está entre
1: Argentina y Francia?
0: Argentina y Francia.
1: Yo creo que está allí, ¿no? Entonces, por ejemplo, ayer que jugó también Inglaterra, yo dije Noruega, Inglaterra, va a ganar Inglaterra, y verdad que usted ganó Inglaterra, gacho. Y ayer Argentina en la noche. Entonces yo he estado revisando, creo que va a ser un partido muy reñido, creo que se van a ir a penales, ¿ya? Para definir incluso quién va a ser el ganador. Hay una fuerte tendencia, pero voy a revisarlo acá de nuevo, ¿ya? Voy a revisarlo acá de nuevo. Ya lo he revisado, pero quiero darle una revisada más. ¿Ok? Vamos a ver quién se va a llevar la Copa Mundial 2026. Sí, y lo vamos a hacer acá con
0: a ver, coro. Vamos a ver, 10 de sí, la noche con 15, ¿qué dice su gente?
1: A ver, si lo va a hacer Argentina o Francia.
0: O Francia, la mayor. Bueno, a ver, ¿qué dice según tu punto de vista?
1: Argentina, mira, tiene muy buenas cartas, Jaime, ¿eh?
0: Cuéntanos los silbatos.
1: Francia.
0: Exitosa mira, Deportes informando.
1: Tan, tan, tan, tan. Tan, tan, tan, tan.
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0: Señoras bueno, y señores, su G anuncia.
1: Yo anuncio.
0: Atención.
1: Que van a ir a penales, según lo que veo acá.
0: ¿A penales?
1: Sí, creo que van a ir a penales. Creo que Argentina va a estar como ha estado hasta hace poco, que no estaba haciendo, estaban haciendo un partido así un poco que caramba, se le conoce como un mejor equipo, entonces como que ha estado ahí más o menos, pero avanzando, diciendo, no, no, tal vez no gana, pero al final Argentina sorprende, Jaime.
0: Sorprende
1: Argentina. Sorprende Argentina.
0: Mira que Cesarín va a apostar, la gente.
1: Y van a ir a penales, van a ir a penales. Porque esto va a ser en penales, según estoy viendo. Ya. Y Francia es muy buen equipo, muy bueno. Y creo que van a trabajar, pero el final va a ser su problema. Debe ser en los penales.
0: O sea que no ves a Mbappé.
1: No lo veo. Yo, ¿sabes por qué no veo? No veo a Francia acá. ¿Sabes por qué, Jaime? Porque veo de que Argentina es más organizado. Y esto va a ser en los penales, ¿ah? Esto se va a definir, sí, sí. Ellos tienen mucha expectativa, pero hay alguno de ellos que se va a estancar y que va a perder. Seguramente van a tirar mal un par de penales, qué sé yo. Y esto no va a resultarles a los franceses.
0: Bueno, todo puede pasar. Ya nos vamos a enterar, estos muchachitos de Exitosa Deportes informando finalmente.
1: Esa vez, ¿te acuerdas? Que puse claro. Argentina y ¿cómo se llamaba? ¿Cómo se llama? Cabo Blanco,
0: ¿no? Ahí, Cabo Verde.
1: Cabo Verde. Yo puse que iban a hacer empate y empataron.
0: Estábamos ahí mirando el fútbol, después España, después también. Bueno, ¿Qué me dice mi productora? Ah, perfecto. 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Francesco Rosas, un abrazo para ti, para tu esposa Diana. Sí, de todas maneras, ya lo dijo Sugey, así que las apuestas corren, depende de ustedes. Pues,
1: corran, bueno, las apuestas, amigas y
0: con
1: amigos.
0: Responsabilidad, con prudencia, no sea lo que no vayan a apostar toda la gratificación.
1: No, no, después no hagan eso, no hagan eso.
0: ¿Para qué aposté?
1: No hagan eso.
0: El gobierno de la señora Fujimori, ¿cómo ves? Tenemos una luna llena a fin de mes.
1: Tenemos una luna llena en la constelación de Acuario a fin de mes, pero antes de pasar a la luna llena de la constelación de Acuario, Hi Jimmy, quisiera terminar un poco de hablar de la luna nueva que vamos a tener este martes, que es la más próxima, si me permites.
0: Por favor, adelante.
1: Ajá, que se va a hacer a las 4:45 de la tarde y que hay signos que son los que van a tener el mayor impacto, porque esta luna se va a dar en el grado 21 de Cáncer, ¿no? Entonces, sin duda, la gente que tenga planetas en los grados 17 de Cáncer y también la tenemos acá, ¿sí? En los grados 17 de Cáncer y en los grados 26 de Cáncer, ¿no? Van a ser, diría yo, los más, pero los más golpeados, ¿ya? Entonces.
0: De Cáncer.
1: Exacto, de Cáncer y también la gente de, diría yo, Sagitario. Entonces, la gente que va a recibir con mayor influencia esta luna nueva, que una luna nueva es positiva. Una luna nueva es para empezar una etapa diferente, para soltar todo aquello que sientes que no va y como es emocional, porque a veces las emociones, yo siempre digo, es una luna de emociones y las emociones, Hi Jimmy, son las que mueven nuestras decisiones, porque somos seres altamente emocionales. Decidimos por las emociones. No, si tenemos, decidimos por las emociones. Si tenemos inteligencia emocional, vamos a poder decidir de una manera más tierra.
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1: ¿No? O sea, porque somos emocionales, pero ya hemos trabajado, ¿no? Nuestras emociones y esto va a ser distinto. Pero si somos seres emocionales,

0: que van a tener más influencia de la luna son la gente del signo de Cáncer, que es donde se hace la luna, la gente del signo de Géminis, de Virgo, son lunas o ascendentes, ¿ok? La gente del signo de Leo, la gente del signo también de Sagitario. Sagitario, su regente Júpiter, está pasando por Leo. Y eso es muy positivo porque están en una etapa de transformación. También la gente del signo de Acuario y de Escorpio van a tener una influencia muy fuerte con esta luna.
1: ¿Escorpio también?
0: También, también, porque está al frente de esta de Cáncer, ¿no? Y es signos de agua. Esta luna está en un signo de agua, mueve a todos los ejes agua, incluidos los Piscis. Entonces, ¿qué cosa pasa? Como es una luna nueva y es emocional, te dice, es momento. Mercurio está retrogradando ahí en Cáncer. Entonces, ¿qué te trae Mercurio? Información del pasado a revisar en temas como tú has manejado tus emociones, tus relaciones con tus padres, con tus hijos, contigo misma, cómo tú te hablas, con tu trabajo y todo lo demás. Y esta luna nueva te dice, vamos a ponernos de frente a estas situaciones, a aceptar lo que nosotros hemos hecho mal, pero también a saber lo que las otras personas a lo mejor tampoco lo han hecho bien, ¿no? Vamos a soltar lo que nos duele, lo que no nos deja fluir para poder avanzar positivamente. A lo mejor si quiero, por ejemplo, tener un emprendimiento mejor, si la luna me cae en la casa 5, que tiene que ver con mis proyectos, que tiene que ver con mis hijos, ¿no? Que tiene que ver con mis amores. Entonces ahí la luna me está pidiendo un reseteo emocional en esas áreas.
1: Un reseteo que querramos o no, y también de repente exitosa. Algo que no funciona y el tema del desapego que nos va a costar un poco.
0: También, también, ¿no? Que nos habla exactamente también del tema del desapego, ¿no? Que en realidad, ¿qué te dice? ¿Qué te habla el tema del desapego? Que primero uno tiene que amarse a sí mismo porque nadie viene a completar tu vida, ¿no? Tú tienes que estar completo, simplemente la otra persona es un compañero para poder generar mayor felicidad, ¿no? Entonces, claro, la luna te habla de eso. Y el tema del amor y de la economía, del dinero, son las pruebas que mayormente tiene el ser humano en sus cartas natales.
1: Porque, ¿qué crees que pueda ocurrir en el Perú en los próximos días? Teniendo en cuenta este cambio de gobierno, ahorita que está a iniciar una nueva temporada en el Perú.
0: Claro.
1: ¿Durará? ¿No durará?
0: Mira, muchos me han estado preguntando si considero, por ejemplo, que la señora Keiko va a ser un gobierno similar al de su papá. ¿Ya? Y al otro día de que se da la toma de mando el 28 de julio, ya que ya hemos hablado acá también de que ella tiene un gran reto porque su Saturno natal hace una cuadratura con Saturno en tránsito desde Aries, ¿no? Yeah. Y que ella tiene un mandato familiar en su carta para la presidencia, porque ella tiene un Saturno conjunción Venus en su casa 9 en Cáncer, y ella se impulsa a la presidencia con el tránsito de Júpiter por ahí que la lleva hacia Leo, ¿no? Que ella se sentía, y Urano ya estaba en su sol Géminis, ¿no? Entonces, ¡fum!, la impulsa a ella a la presidencia porque son varias claves que la llevan a la presidencia. Entonces, yo creo que ella no va a ser un gobierno similar a su padre, porque al otro día, ella nace, de hecho, cuando ella nace, visto su carta, ella nace también en una luna llena.
1: En una luna llena.
0: Ella nace al otro día y al otro día se hace una luna llena. Y
1: pero ahora yo miraba justo tus en vivos, tus publicaciones, todo, y anuncias que es muy importante a la hora de la juramentación.
0: Por supuesto, es muy importante la hora de la juramentación porque realmente hay posiciones astrológicas malas si es que ella juramenta a las 12 del día o a las 12 y media. Esa no es una buena hora. Yo estuve haciendo un análisis y vi que la 1 y media y las 2 de la tarde son mejores horas para que ella pueda juramentar.
1: 1 de la tarde con 30 minutos y 2 de la tarde.
0: Es mejor, sí.
1: Una y 30, en la mañana sí. Tampoco.
0: No, en la mañana tampoco. 1:30 y 2 de la tarde un poquito ahí, pero 1:30 está como que 1:30, 1:45 un poquito mejor, ¿no? Y al otro día hay una luna llena en Acuario, ¿no? Y ahí está el sol.
1: Supongamos que alguien de tu entorno te está escuchando ya. Nos enteramos en exitosas noticias que finalmente la señora Fujimori juramenta, digamos, a la 1:40 y tanto. Ya, ¿en qué nos va a beneficiar al Perú?
0: Bueno, yo creo que va a ser un gobierno diferente, porque al otro día la luna llena que se da en Acuario le da, le pide a ella, ¿no? O la carta incluso del país, pide de que autenticidad, ¿no? Mayor libertad. Porque ya también, pues, ¿no? Se ha estado trabajando esta luna llena en Cáncer, ¿no? Entonces, ¿qué fue bueno realmente?

0: de lo que yo recibí de mis ancestros y que no, entonces tengo que ser auténtica con lo que yo quiero y poner mi sello personal. Y al otro día, esa luna llena en Acuario te invita a que tú empieces tus propios proyectos, pero dejando tu marca personal. Que es muy posible, sí, que yo no digo que no se vayan a tomar algunas referencias, algunas pinceladas de pronto de lo que fue el gobierno de su papá, pero no va a ser un gobierno igual.
1: ¿Terminarán o no terminarán?
0: Mira,
1: ¿qué crees que pueda ocurrir? ¿Le van a dejar trabajar con este nuevo Congreso? Finalmente la señora Fujimori termina los 5 años. Algunos anuncian que no, otros dicen que se va a enquistar en el gobierno. Me preguntan también, sí, lo leo, claro. Me preguntan qué va a pasar con Pedro Castillo. Algunos anuncian que esta semana puede salir en libertad.
0: Ya. Ahora lo vemos.
1: Según la astrología, permíteme, por favor. Vamos, señores, tengo noticias en radio, pausa en televisión. No sin antes, hay temas que merecen ir al fondo. 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Exitosas noticias y algo muy importante, estamos en vivo a las 24 horas del día. Estamos de moda, señores. Vamos a la pausa y volvemos en Exitosa.

0: ahora en Exitosa. 10 de la noche y 26 minutos. 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
1: A medida que el mundial entra en su recta final, la lucha por la bota de oro se intensifica y los goleadores siguen dejando huella.
2: Tras su gol ante Egipto, Lionel Messi pasó a liderar en solitario la tabla de goleadores con 8 tantos, superando a Erling Haaland y a Kylian Mbappé, quienes suman 7 anotaciones cada uno.
1: La pelea por el título de máximo goleador promete mantenerse abierta, aunque Messi ha tomado por ahora la delantera en una de las disputas individuales más apasionantes del mundial.
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1: Diez de la noche con 29 minutos. Un incendio registrado la tarde de este domingo destruyó las instalaciones de un templo evangélico ubicado en el distrito limeño del Agustino. El presidente de Chile, José Antonio Kast, confirmó que viajará al Perú para asistir a la ceremonia de juramentación de la presidenta electa Keiko Fujimori, que se realizará el próximo 28 de julio en el Congreso de la República. El Pleno de la Junta Nacional de Justicia, presidido por María Teresa Cabrera Vega, realizará el próximo martes 14 de julio la entrevista personal al postulante Carlos Martín Eulalio Loyola Escajadillo para el cargo del jefe de la Oficina Nacional de Procesos Electorales, OMPE. En noticias regionales, el Instituto Nacional de Defensa Civil, INDECI, alertó que 189 distritos de la selva están en riesgo de verse afectados por deslizamientos, huaicos u otro tipo de movimientos en masa. En el ámbito internacional, el presidente de Colombia, Gustavo Petro, anunció que no autoriza que la investidura de su sucesor, Abelardo de la Espriella, sea en una guarnición militar, como es el deseo del mandatario electo. En deportes, en partido amistoso de preparación con miras al arranque del torneo clausura, Alianza Lima cayó por 2-0 ante Deportivo Cali. El cuadro caleño sorprendió a los íntimos y los venció por primera vez en su historia, luego de 3 enfrentamientos entre ambos. 10 de la noche con 31 minutos, tú estás en Exitosa, en Lima 95.5 de la FM. Seguimos en una noche esotérica con Hajimi.

0: amigos de Cabo Blanco, Jaime, qué bueno que invites al que vengan al norte del Perú. Me dice mi productora, corre, corre, tenemos que salir al aire. Claro, estamos en vivo,
1: estamos en vivo,
0: 10:34, la hora 10:34. Te preguntaba Sugey, entonces, ¿qué crees que puede ocurrir? ¿Termina, no termina la señora Fujimori? ¿Se inquista en el poder? ¿Qué va a ocurrir? Yo creo que enero, febrero, podría cerrar el Congreso.
2: Podía cerrar ahí el Congreso. Mira.
0: Ojalá Dios quiera que me equivoque, obviamente, ¿no?
2: Ajá, mira, como yo te decía, yo creo, hay un eclipse que se va a dar el 12 de agosto, que cae en el medio cielo de la carta natal del país y también cae en el medio cielo de su carta natal de ella, ¿ya? Entonces, sí te dice de que el gobierno en sí al que ella llega es un gobierno que no es sólido del todo y el que va a requerir muchísimas alianzas, ¿no? Uh-huh. Para poder avanzar. Y eso es precisamente lo que también le dice desde ya Saturno natal, cuadratura Saturno tránsito al momento de obtener el mando, ¿no? De ella agarrar el 28 de julio y colocarse como la presidenta oficial del país. Entonces, es un gobierno que imprime muchos retos, ¿no? ¿Por qué? Porque cuando, por ejemplo, el sol se eclipsa, Hi Jimmy, es la fuerza, ¿no? Del sol que se pone, se quema. Entonces tú pierdes fuerza allí y la única forma en el caso del gobierno, ¿no? Es como reinventarte, ¿no? Buscando alianzas. Por eso, por ejemplo, también me estaban preguntando a mí el otro día también conversábamos, me tengo que mudar el día del eclipse, ¿no? El eclipse se va a dar en el país a las 12:45 del día y si bien es cierto, no se hace en Leo.
0: ¿Y lo vamos a ver en el Perú o no?
2: No, no se va a ver acá en el Perú. Entonces, si bien es cierto, ya se hace a las 12:45 en la constelación de Leo, el sol, que es tu fuerza, tu poder, tu imagen personal hacia los demás, tu brillo, tu alegría, tus proyectos, ¿no? Porque eso es lo que maneja una casa leonina, en un horóscopo, en reposo, ¿no? Uh-huh. Y todos tenemos al sol en nuestra fecha de nacimiento. No, o sea, sí, pero yo no soy Leo, no importa. Tú, el sol, es el que maneja tu vida y es el que celebras todos los años cuando es tu cumpleaños.
0: ¿Y cómo podemos utilizar esa energía de ese eclipse? ¿Para bien, para mal?
2: Es bueno, o sea, lo que pasa es que, ¿qué te dice el sol al eclipsarse en Leo? En un signo donde es su signo natural. Lo que te está diciendo ahí es simplemente es que tú tienes que reinventar tu imagen externa, el poder, tu imagen hacia los demás, que tú tienes que reinventar tu liderazgo, la forma en cómo tú brillas. Si a lo mejor no has estado brillando coherentemente, pues entonces tienes que empezar a brillar coherentemente, defendiendo tu voz, sin temor, sin miedo, expresando auténticamente lo que tú quieres expresar, ¿no? Puede ser también, acá ahora en Leo está transitando Júpiter, y Júpiter expande todo lo positivo, todo lo negativo. Entonces, ¿qué cosa ocurre? Que acá también hay un punto negativo en que tú tienes que ver de que no se te expanda el ego de una manera absurda que vaya a ser tu, ¿cómo se llama?, tu piedra en el zapato para avanzar. Porque una persona con un ego elevado y absurdo no va a poder caer bien y hacer las cosas como debe de ser. No hay coherencia, ¿no? Entonces, sí es bueno el eclipse.
0: La mayoría de las personas me preguntan, ¿y cómo vamos a ser bien vistos en la región? La gente está preocupada, la inseguridad, finalmente el tema de la, bueno, la delincuencia y las inversiones, ¿qué va a pasar? Dice.
2: Mira, yo lo que considero, por lo que he estado viendo, Hi Jimmy, ya es que vamos a empezar a un gobierno con muchas transformaciones y cambios, que creo yo que sí se va a dejar sentir, yo diría que positivamente, pero realmente sí va a tener bastante oposición, ya bastante oposición, y que va a ser necesario las conciliaciones. Creo yo que sí la van a querer sacar, ya definitivamente sí, y si no se maneja, porque ahí, ¿qué cosa te pide el planeta? Y es lo que yo te decía hace un rato, los planetas no te dicen, que te hablábamos de astrología psicológica, ¿no? Que te hablaba de la astrología psicológica, no te está dando una determinación, sí, te vas, te está diciendo desde ya Saturno, el éxito no es solamente tuyo, el éxito es en comunidad, para todos.
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0: ¿No? Para todos. En
2: exacto, el éxito es para todos. Si tú vas a querer el éxito solamente para ti, que solamente tus ideas sean las que se implanten y no eres capaz de conciliar con los demás, escuchar, yo te quemo el gobierno.
0: Perfecto.
2: ¿Entiendes? Y eso puede ser como máximo en el 2028.
0: Mira, tengo
2: cuando Saturno se vaya de Aries, deje solo a Neptuno y otra vez regrese Marte.
0: Tengo 8, 10, 12 mensajes preguntándome por el famoso congreso. ¿Qué nos trae este congreso? ¿Va a dejar trabajar? ¿No la va a dejar a trabajar a la señora Fujimori? ¿Va a ser más de lo mismo? ¿Qué crees que pueda ocurrir? Sí, claro.
2: Bueno, yo lo que creo, si este congreso la va a dejar trabajar, ¿ya? Mira, yo diría de que este congreso en principio sí va a querer llegar a acuerdos, ¿ya? Pero van a poner trabas, van a poner trabas al desarrollo de los proyectos. Y es un congreso que yo diría más o menos, a ver, en un promedio de unos 5 meses, diciembre, enero, ¿ya? Se puede gestionar por ahí algún tema un poquito complicado, ¿ya? Y surja la necesidad de hacer nuevos acuerdos o de empezar nuevas etapas en el congreso.
0: Nuevos acuerdos y nuevas etapas.
2: Sí, nuevas etapas, ya. Creo yo también que caramba, que algunos congresistas, ¿no? Que han entrado por alguna institución, ¿no? Por alguno de estos equipos, ¿no? Que de pronto no son tan sólidos porque son bancadas que a lo mejor son un poco nuevas, no tienen historia política, ya. Van a hacerse a un costado. Van a cambiar de equipo o algunos se van a quedar incluso solos. No porque no les va a gustar de pronto la filosofía del grupo político por el que ingresaron, pero tampoco van a sentirse alineados a otras agrupaciones de ahí y van a decidir como que yo camino solo, se unen, un grupo aparte.
0: Un grupo aparte. Leo los mensajes, me pregunto, claro, cómo no preguntar. Ya que hablaste, Jaime, del norte, estamos cerca, ojalá Dios quiera que no ocurra, el fenómeno del Niño. Según astrología, ¿cómo ves su Sugey ese tema? ¿Va a ser preocupante o no? O bueno.
2: Mira, el fenómeno del Niño, sin duda, Jaime, yo creo que sí va a ser un poco preocupante en este año, acá, ya con el tema de los huaicos, pero yo considero ya, y que esto ya lo tenemos como una cosa, ya que siempre se nos da. Febrero, marzo, abril, esos son los peores meses que vive nuestro país con los temas de fenómenos.
0: Ahorita no
2: lo veo.
0: No me acuerdo quién anunció que julio, agosto se presentaba con fuerza. Justo mira, estamos hablando, mira abajo.
2: Ah, mira, ahí está la señora. Busca fortalecer relación con Colombia. Ah, mira. Sí, eso es una cosa que también se ve muchísimo.
0: Y el tema de las fronteras vulnerables, ¿qué va a ocurrir con Tumbes, con Santa Rosa? ¿Qué va a ocurrir con? Y yo me acuerdo que la presidenta Boluarte fue, izar una bandera, todo, pero al mes llamaron los pobladores de Santa Rosa, señor, tenemos que cruzar Brasil, vinieron, hicieron su show y hasta ahora no se siente la presencia del gobierno. Entonces, ¿qué va a pasar con la presencia del gobierno en esas fronteras vulnerables?
2: Mira, la señora Fujimori tiene una carta en la que ella se lleva muy bien con las fuerzas militares y su carácter y su forma de ser es un poco más militarizada, porque ella viene de esas raíces o tiene esas enseñanzas familiares. Entonces, yo lo que considero es de que ella sí va a poner un poquito más de énfasis en esa parte. Y también en el tema de la seguridad. Porque ella, he visto en su carta natal, que ella tiene un muy buen manejo con el tema de las Fuerzas Armadas,
0: ¿eh? O sea, en otras palabras, va a ser, digamos, una excelente gestión, empezando.
2: Ella va a ser una muy buena líder de las Fuerzas Armadas.
0: Pero la vamos a ver como su papá, rodeada de cachaquitos, de moroquitos. ¿O?
2: Podría ser, porque ella tiene muy buenas posiciones,
0: claro,
2: de llevarse bien con las Fuerzas Armadas.
0: El ingeniero Fujimori le había agarrado cariño a Cabo Blanco, llegaba en helicóptero, taca, taca, taca, ya sabíamos que era Fujimori, corrían los pescadores, le agarraban sus pescados, todo. Y luego el ingeniero Fujimori llegaba con los cachaquitos, el 2017 bajaban los moroquitos a resguardar al ingeniero Fujimori, que paz descanse.
2: Claro, yo como te digo, no creo que ella vaya a ser un gobierno similar al papá, pero sí creo que la he visto que es muy ordenada, ya en la carta revisando, que es muy aguerrida cuando ella se le mete algo en la cabeza, caramba, no se lo saca nadie, ya, y ella está dale que te dale, dale que te dale, dale que te dale sobre el tema.
0: Ah, mira, me escriben, inclusive estuvo en Huancabamba la señora Fujimori, estuvo en Canchaque, ojalá Dios quiera que haga la carretera para Ayabaca. Bueno, tiene razón, vamos a ver a nuestro padre cautivo.
2: Al señor cautivo, maravilloso.
0: Y la gente va subiendo la trocha. Ojalá Dios, si no me equivoco, fue el desaparecido Alan García que subió y le prometió al señor cautivo de vaca que si llegaba al gobierno le iba a hacer la carretera. No hizo, pero nada, absolutamente nada. Bueno, la mayoría de los candidatos van, prometen, llegan al gobierno y no hacen absolutamente nada. Por eso yo siempre he dicho, hay que tener cuidado a quien vamos a elegir.
2: Es verdad, hay que tener mucho cuidado a quien uno elige, ciertamente.
0: ¿Qué más has visto? Entonces, el fenómeno del Niño para ti, tú estimas, bueno, tantas preguntas del público, ya hablamos del Mundial, señores, dice, ¿consideras que te
2: la preocupa? Gente está emocionada con el Mundial, tiene que ver el programa desde el principio, porque hemos dado ganadora, y con detalles.
0: Ya me imagino. El tema de las mudanzas, ¿cuándo es la fecha propicia? ¿Por qué dijiste con el eclipse mudanza? Sofía, Sofía López, en Chimbote, dice Sofía López.
2: ¿Qué dijo?
0: ¿Te escuchó que anunciaste que en plena eclipse se puede mudar?
2: No, te voy a decir por qué no. El eclipse se da el día 12 de agosto a las 12:45 de la mañana acá en el país.
0: En el Perú.
2: Acá, exactamente. Se siente la energía según el calendario de Greenwich.
0: ¿Qué día es el
2: eclipse? El 12 de agosto. Exacto. Ya. Es el sol el que se está quemando. ¿Qué tiene que ver, como yo les explicaba, con tu imagen, tu vitalidad, tu salud, ¿no? Tu brillo personal, tu voz, tu liderazgo, tu imagen ante los demás, ¿no? Entonces, si bien es cierto, es un eclipse para cerrar etapas.
0: Exactamente a un mes, el miércoles 12 de agosto.
2: Exactamente un mes. Y es un eclipse, Jaime, para cerrar etapas, sí, y para empezar una etapa nueva. Pero ¿qué pasa? Cuando el sol se quema y es tapado por la luna, por eso es un eclipse, entonces ya no estamos vibrando desde nuestra energía de brillo, sino estamos vibrando a través de las emociones.
0: Través de las emociones.
2: Exacto, porque la luna cubre totalmente al sol. Entonces el sol está chamuscado, no tiene fuerza. ¿Ya? Tú tienes que esperar mínimamente un periodo de 3 días a que el sol haya renacido y vuelto a tomar fuerza. ¿Para qué? Para que en el lugar donde tú te mudes, ¿no? Pues tú entres renovado.
0: Ya o sea, tú sabes. ¿Cuándo entonces es el momento propicio?
2: Mira, yo les mandaría realmente que sean el 15, el 20, pero el mismo 12
0: no. Pero no necesariamente mudarse, yo puedo el 15 inaugurar un negocio.
2: Claro que sí, por supuesto, tú puedes inaugurar tu negocio.
0: O iniciar una conversación, ¿sabes qué? Anita, Pedro, Miguel, vamos a conversar exitosa. Para hacer un emprendimiento para Navidad. Ya, hay que empezarlo hoy día 15. Vamos a lanzar la publicidad en las redes sociales. Vamos a vender, por ejemplo, chumbeques, trellos de Sullana.
2: ¿No? Sí, por supuesto. De hecho, tú puedes estar hablando ya de tus proyectos, porque solamente estás hablando. ¿Entiendes? Así Mercurio está retrógrado. Tú puedes estar hablando de tus proyectos. No vas a hacer nada. No lo vas a iniciar. Lo único que vas a hacer es revisar, dar una lista de ideas, ¿no? Y decir, esto puede ser sí, esto. Entonces, cuando ya Mercurio esté directo, tú nuevamente vas a revisar ese proyecto, te vuelves a reunir con tus posibles socios y vas a hacer que saber qué es viable, qué no es viable, porque ya vas a estar con los pies un poco más sobre la tierra, las ideas más claras, ¿no? Ya, ¿no es cierto? De hecho, la luna que se da ese martes, ¿ya? Tiene un importante punto de Marte con Urano que dice que de pronto no hay mismo, porque la luna se da el 12, pero los primeros 15 días son los más fuertes en donde sientes la luna nueva y dura 6 meses. Entonces, ¿qué cosa ocurre? Ocurre de que en ese tiempo puede ser de que tú te sentías súper estable en este trabajo y de pronto te llega inesperadamente una nueva propuesta. Una cosa nueva que ocurre, que te impulsa a un cambio.
0: A un cambio.
2: Exacto, que tú no lo esperabas, que no pensabas que iba a pasar y que puede ser bueno, ¿no? Que te da mayor libertad para que tú creas en ti y salgas hacia lo que tú quieres hacer. Entonces, ahí por ejemplo, Marte tocando a Urano, entonces ahí se favorece la gente del signo Sol, Luna, Ascendente, Aries, ¿no? La gente de Acuario, Escorpio y definitivamente la gente del signo Sol, Luna, Ascendente, Géminis y Virgo, ¿no? Son los que pueden sentir más esta energía. ¿Ya? Entonces, ¿qué cosa ocurre? Ocurre que te viene algo, no necesariamente el mismo día de la luna, que es el 14, puede ser 15 días después o hasta en los próximos 6 meses. Y tú dices, oye, yo no me veía, yo acá me veía en esta empresa súper estable, pero de pronto me llegó una propuesta de otro país o de provincia. Porque Géminis, Urano en Géminis, ya provincia, ¿no?
0: Activa, digamos, el ámbito laboral favorable.
2: Exacto, para un cambio,
0: o es
2: para
0: que
2: una
0: le va a llegar
2: iniciativa.
0: Una carta de despido y decir, hasta aquí cumpliste tus obligaciones y fiestas patrias, no recibe gratificación y chao.
2: Podría darse.
0: Yeah.
2: Sí, podría darse, ya. Pero lo bueno es de que los astros ya no te están condicionando a que la situación se quede ahí para nada, porque es como que esa salida te impulsa hacia algo nuevo, simplemente allá en el camino, ¿no? A veces estamos en nuestra zona de confort, amigas y amigos, y decimos, no, de aquí no nos movemos, nadie nos mueve. Seguramente que habrán escuchado la historia, ¿no?, de un anciano que vivía con sus hijos con una vaca y ordeñaba la vaca, ¿no?, y vivía de ir a vender la leche y tenía hijos, y entonces un día vienen unos forasteros, ellos le dan cabida, les dan de comer de lo que habían ordeñado la vaca. Al otro día, estos forasteros se van y la vaca estaba muerta, que era su único ingreso económico. Pero ellos se habían acostumbrado a estar ahí en su zona de confort. El hecho de ver que ya la vaca no estaba hace de que ellos busquen otras opciones de ingresos económicos. Los forasteros regresan a los 5 años y habían progresado un montón.
0: Espectacular, les ha ido muy bien, una petición única.
2: Claro, ¿por qué? Porque habían hecho uso de sus dones, ¿no? Habían hecho uso de sus otras habilidades y no se habían quedado allí simplemente procrastinando en una situación que no los dejaba ver. Y eso es lo que te hace la carta astral psicológica. Yeah. Por eso cuando yo les digo, Mercurio está retrogradando, sí, o cualquier exitosa planeta, pero me sirve que si las tecnologías, que si los aviones, no. Te sirve básicamente para que tú analices tu proceso personal real y descubras cuál es el potencial que estás olvidando por no cerrar ciclos, por no reconocer, por no avanzar, por no utilizar tu inteligencia emocional para resetearte y activar tus dones únicos y especiales.
0: Perfecto. Me pregunta la gente, bueno, yo creo que es un poco prematuro, pero le voy a preguntar a Sugey. Leo sus mensajes. No es grabado, señores, estoy
2: en vivo.
0: Estamos en vivo. 10:51, 10:51 en exitosa. Y aquí me escribe a mis paisanos de Cabo Blanco. Te preguntaba, el tema, de repente es un poco prematuro, pero ¿ves que algún signo, algún candidato, el 4 de octubre son las elecciones municipales para elegir al alcalde de Lima? ¿O es muy prematuro? ¿O a simple vista qué signo le puede favorecer, digamos? Tenemos en cuenta algunos candidatos mediáticos, el señor Oresti, tenemos a el mismo señor de Surco que se está lanzando.
2: A Bruce.
0: Bruce, no sé por qué, pero yo no lo veo como alcalde. Uh-huh. Es mi punto de vista, ¿no? No sé por qué, pero yo no lo veo. Tenemos al señor de Magdalena también que se está lanzando. A Susel Paredes.
2: Susel Paredes. Hay otra mujer también, creo.
0: Que se están, que ellos aspiran llegar al sillón municipal.
2: Al sillón municipal.
0: Lo ves en tus cartas, Sugey.
2: Mira, la
0: estás de moda, Sugey. Cuéntanos.
2: Vamos a ver acá. Si Bruce va a ser el próximo alcalde. ¿Cómo se llama el de Magdalena?
0: El de Magdalena, Francis Allison.
2: Francis Allison. Después la señora Susel, ¿quién más está?
0: Susel Paredes y Techito Bruce. Está el señor Oresti.
2: Techito Bruce. El señor de Magdalena.
0: Susel Paredes.
2: La señora Susel Paredes. ¿Ya? Y este es Oresti.
0: Sí.
2: Bueno, él tiene. Bueno, no tiene malas cartas este señor. Pero no lo veo. Ya. Yo creo que puede estar.
0: Concéntrate, 10:53.
2: Y hay otro más, creo que iba con este. Con
0: el candidato de Lapra, claro, el señor Belmont. Está Belmont, ¿quién más? Me dice, profesora. El señor de Acuña tiene su candidato y también tiene.
2: Me parece que también.
0: La señora Fujimori tiene sus candidatos.
2: Y ya se apostó también el candidato de López Aliaga.
0: Sí, está lanzando al doctor de solidaridad. No tengo ahorita su apellido.
2: El doctor, a ver, el candidato que va por López Aliaga, después Belmont, a ver.
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2: No lo veo.
0: ¿Qué dice tu tarot? Cuéntanos.
2: No, al señor Belmont tampoco no lo veo. Al López Aliaga tampoco no lo... Yo creo que el candidato al señor López Aliaga es un candidato interesante, pero no lo veo llegando al final, ¿ya? Al señor Bruce lo veo como que más encaminado.
0: Más encaminado.
2: Más encaminado, ¿ya? Sí. Y el señor de Magdalena también tiene bastante gente.
0: Mucha gente,
2: sí. También tiene bastante gente este señor de Magdalena. Pero hay una mujer, ¿ya? Que candidatea también.
0: Aparte de su ser pareja.
2: Podría ser, aquí hay mujeres que están candidateando y pueden ser, o también bajarle mucho los votos. ¿Ya? Bajarle mucho los votos. Va a estar muy peleada la alcaldía.
0: Muy reñida.
2: Va a estar muy reñida. Mire, lo que vamos a hacer es, voy a afinar un poco más quiénes se van a quedar, ya, pero yo he visto que hay mayor tendencia que el señor Bruce tenga más posibilidades.
0: ¿Bruce?
2: Sí.
0: Yo, fíjate que lo vi, uh-huh. Que no, bueno, en fin, todo puede suceder. Estamos en un año electoral, no solamente Lima, en todo el
2: en
0: Perú.
2: En todo
0: vamos
2: el país.
0: A elegir, algunos, bueno, pues quieren repetir el plato utilizando esta jugada de ir de teniente alcalde.
2: Uy, si hay unas cosas.
0: Algunos señores que van para la región. Pero también se trata de gestionar, sobre todo el norte que se nos avecina, este fenómeno.
2: El fenómeno del niño, y que te voy a decir, Jaijimi, que yo sí creo que el norte sí va a ser golpeado en estos próximos meses.
0: ¿El norte?
2: Sí. Tumbes, Trujillo, Paita, yo creo que sí va a ser golpeado por un río ahí, Lobito, ¿sabes? Sí.
0: Esperemos, bueno, en el nombre de Dios.
2: Ajá, pero esperemos que no sea tan dramático, tan fuerte, ¿no? Que sea algo manejable por las entidades, ¿no? Del lugar, que puedan sobrellevar esta situación de la mejor forma posible, ¿verdad? Para toda la gente del lugar. Y a mí me encanta, a mí también, pero tengo que ir allá a veranear un rato, caracho.
0: Claro que sí.
2: Está lindo.
0: ¿Dónde te ubicamos? Muchas gracias.
2: Bueno, yo les quiero contar a toda la gente acá de provincia que el día viernes 17 y sábado 18 y domingo 19 voy a estar en la bellísima ciudad del Cusco.
0: Cusco a recargarte de energía,
2: Voy a recargar de energía, voy a trabajar allá porque hay algunas todavía algunas consultas, o sea, algunos espacios poquitos que están pendientes, pero son poquitos, pero si quieren pueden llamar, ¿ok? Les cuento de que también vamos a estar ahí por CCN, creo que es TV Sur, me parece, de allá, vamos a estar ahí saliendo.
0: CTC,
2: vamos a estar saliendo por allá, ahí en otro canal también, creo que es.
0: Pero tienes que ir también a Radio Exitosa, obviamente.
2: También.
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0: Perfecto.
2: 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Y los invito a que me sigan en mis redes sociales de Facebook, de TikTok y de Instagram como sugeipérez.astróloga. Que allí estamos sacando la energía de la semana a nivel de lo que es la astrología, también el tarot astrológico. El canal de YouTube lo tenemos ahí. Te cuento que ahora estoy haciendo un programa.
0: Ya.
2: Todos los miércoles, sale todos los jueves y los sábados, ¿no?
0: Jueves y sábados.
2: Sí, ajá. Se llama Conexión Astral. Es un programa que estoy participando con un grupo de Full TV. Allí estamos colgando muchísimas predicciones.
0: Perfecto, gracias. Sí. Señores, volvemos, no se muevan. Me quedo hasta la 1 de la mañana. Estamos en Exitosa, la radio que se ve. Volvemos.

La hora en exitosa. 10 de la noche y 57 minutos. 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

0: Estamos en vivo, en exitosa, con bebé en apuros a la producción, corriendo para acá, corriendo para allá. Yo les dije, vamos a traer, renovar completamente el programa, invitados.
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0: De toda índole, vamos a traer a políticos, futbolistas, vamos a traer a empresarios, gente que quiere crecer, gente que quiere avanzar, que no solamente vamos a hablar de los signos, sino de alguna manera, pues ustedes quieren el programa completamente diferente, cambiado. Yo les dije, 10 años en exitosa y vamos a tener un programa completamente renovado a todo el público. Se me ocurrió, yo estaba transmitiendo en vivo y me llamó mi paisana. Yo dije, ¿será verdad o no será verdad? Como está de moda y cambia de número, yo dije, bueno, pues voy a contestar. ¿Cómo te vamos, Raúl? Un gusto, gracias por estar en exitosa.
2: Gracias también a ti, Jaime,
0: por invitarme. Pero te veo bien, se te ve renovada, se te ve con buena vibra. Bueno, ahí es de Sullana, la perla del Chira. Están contentos los muchachos porque les ha traído chumbeques. ¿Cómo estás? ¿Cómo te va?
2: Muy bien acá, pues gracias a ti también. Que hace tiempo, después de tiempo que vengo a tu programa.
0: ¿Cómo no recordar cuando esa época cuando
2: viniste? Cuando estaba el otro vidente, que es de Piura.
0: En el segundo
2: y piso, te adiviné, ¿no? Y te atiné. A ti y a otra.
0: Pero eso es lo que la gente más te conoce. Bueno, dicen la esposa o ex esposa, según lo que diga el tarot, de Melcochita, todo. Pero no te conoce realmente que tú tienes estos dones, esta habilidad en sí, ¿no?
2: Bueno, nadie sabe para quién trabaja. Bueno, tengo el don de mi abuela.
0: Pero lo tuyo no es que necesitas el tarot, sino con el simple hecho de ver, de observar y te das cuenta realmente. Pero lo tuyo es nacido. ¿Cómo así vino lo tuyo, Montserrat?
2: Bueno, por herencia de familia, por mi abuela, también igualito. Ella te veía y te decía las cosas.
0: ¿Y te costó un poco entender, acostumbrarte a este don, digamos, por decirlo así?
2: Yo prefería hacer perfil bajo. Perfil bajo en todo.
0: ¿Y ninguno de tus hijos, de tus hijas?
2: Sí, tiene. Una. Mi hija la mayor.
0: ¿Tu hija la mayor?
2: Sí. De niña me decía, mamá, veo que esto, que se me llama, me dicen que no hagas caso, no hagas caso, no hagas caso.
0: Pero tú, claro, porque te pregunto eso porque hay varios padres de familia ahora que están viendo el programa y que de repente los niños ven todo.
2: Y después los tratan como si fueran.
0: Claro, ese es el problema. Mira, tu tío era así, de repente hasta es esquizofrénico como tu tío y es un grave error. Y no, llevan a los niños y están.
2: Por eso yo, como le digo a mi amiga que está acá, que es psicóloga,
0: sí,
2: Cari,
0: sí.
2: Me dice, ese es el don, solo fluye. No hay otras personas que te dicen mentiras y hay otras que te dicen verdad.
0: Claro.
2: A mí se me fluye. Se me salen por salir.
0: Y fíjate que el otro día yo te miraba en la televisión conversando todo. ¿Y de dónde sacas tanta fuerza con todo lo que te ha pasado, con todo lo que te ha ocurrido?
2: Yo misma me doy mi fuerza de voluntad y aparte mis hijas me dan fuerza para seguir luchando contra mis enemigos.
0: Y nuestro Padre cautivo que te protege en todo momento.
2: Y nuestro, ¿no?, Padre celestial.
0: Claro que sí.
2: Y nuestra madre también.
0: Y ahora, ¿qué encontramos en ti con toda esta nueva etapa en tu vida?
2: Bueno, me dedico a mis hijas, me dedico a ser mamá primero, que sea mujer, ¿no? Y he dejado todo lo pasado, como pasado pisado fue.
0: ¿Seguro, Montserrat?
2: No, sí, en verdad.
0: Es que vamos a ver de repente en las próximas semanas.
2: Estamos
0: comenzando ahorita, porque por ahí me han contado de que hoy día fue el señor Melcochita en la tarde y tú estabas contenta. ¿No habrá reconciliación?
2: No, para nada.
0: Hemos madrina hablado dijo ya.
2: Muchas cosas del tema.
0: Como padres, digamos, ¿no?
2: Como padres, nada más. Como padres, nada que. Él tiene su relación, yo tengo acá con mis hijas, me dedico a mis hijas. Él se fue a inspeccionar toda la casa, a ver quién estaba en la casa, si había una prenda de un hombre, algo.
0: ¿Pero no por qué? ¿Porque su curandero le dijo que vaya a ver o por qué?
2: No sé, ni me interesa en verdad lo que él haga con su vida, porque yo me dedico a la mía. Ya, dedicarme al 100% yo y a mis hijas.
0: Claro.
2: Lo que yo no me dedicaba antes.
0: Pero ahora te estás privando de muchas cosas por tus hijas.
2: Por mis hijas. En estar con gente, de salir, que pues me estén señalando, la gente me ha estado criticando de muchas cosas, me han hecho cargamotón, me han hecho esos videos
0: Pero suele pasar, pues tú sabes que ahora la gente...
2: Al final, lo malo de la gente que se deja llevar por terceras personas. Yo me acuerdo
0: que cuando recién empezaste con él, decían que no, que era armado, que mira cuántos años pasó y ya has tenido dos hijas con él.
2: Tres hijas, perdón,
0: mira cuánto tiempo ha pasado. Y me acuerdo que decían que no, y que por aquí. Y otros decían, mira, le ha hecho buen amarre, cómo lo tiene, decían, ¿no? ¿Cómo te sigue la gente? Estamos en directo, en Exitosa. ¿Cuáles son tus redes sociales?
2: Montserrat. Sí, como Montserrat me encuentro. Pero tienen que escribir bien mi nombre, porque Montserrat a veces lo escriben sin T y es con T.
0: ¿Y por qué te pusieron Montserrat?
2: Montserrat del Pilar.
0: Montserrat del Pilar.
2: El nombre de dos vírgenes. La de Cataluña, de la Morena de Montserrat, y la Virgen del Pilar.
0: Y la Virgen del Pilar. ¿Cuánto tiempo que se fue tu abuelita?
2: 13 años, ya cumple en octubre.
0: Bastante exitosa. Tiempo. Sí. Y hasta ahora tú la recuerdas a ella.
2: Ella me viene a visitar. Porque yo la presiento, porque siempre cada vez que sueño, tengo su olor.
0: En todo momento te acompaña.
2: Bueno, cuando la llamo. Cuando no.
0: Claro, tú le invocas a ella y sientes su presencia de
2: sí. Maya Marca. Obviamente que cualquier momento. Necesito también que me ayuda bastante.
0: Te ayuda bastante. Ajá. ¿Y has pensado en algún momento volver a Piura, a Sullana?
2: De visita sí, pero ya mi vida está acá. Estoy esperando que se calmen todo esto para poder viajar, porque como el señor me puso impedimento de salida, por eso fuimos a hablar, él vino a la casa para hablar sobre ese tema. Vamos a juntar pues nuestros abogados para solucionar todo.
0: Tratar de conciliar, digamos.
2: No de conciliar, cada uno por su lado.
0: ¿Pero estás segura que esa decisión tú ya has tomado o en cualquier momento?
2: Ambas partes. No solamente yo, ambas partes. Ambas partes. Hemos decidido ya cada uno. Él hace su vida y lo que yo haga con mi vida a él no le debe interesar.
0: Bueno, pero y de pronto el tema de tus hijas, mamá, piénsalo bien, mi papá.
2: No, mis hijas me dicen, haz tu vida, mamá. Yo te quiero verte, Beatriz, feliz.
0: Completamente realizada, sí,
2: realizada, hecha. Bueno, el que me quiere con mis hijas, bienvenido. El que no, las puertas están abiertas, que siga para adelante.
0: O es que a lo mejor ya estás chateando con alguien y pronto van a...
2: De repente, quizás, no se sabe.
0: Porque me imagino que tienes muchos pretendientes. No sé por qué. Fíjate que el otro día yo te observaba y tú,
2: bueno. Me preguntan el divorcio para cuándo. Ya va a haber sorpresa.
0: Y ya que tocaste ese tema...
2: ¿De qué?
0: Del divorcio.
2: Ya está en trámite. Mi divorcio desde el día que comenzó, desde el día que se fue él, hemos estado haciendo plan de divorcio, de alimento, de todo,
1: ¡exitosa!
2: De todo.
1: ¡Exitosa!
0: ¿Y te chocó ver esa actitud de pronto?
2: Bueno, el primer mes sí me chocó. Me chocó muchísimo a mí, a mis hijas, pero bueno, me junté gracias a mi amiga Karin, que está acá. Me ayudó muchísimo, que ella es psicóloga, ayudó a mis hijas, me ayudó a mí y todo eso hemos estado saliendo adelante. Ya tengo 6 meses ya. ¿Qué? Separada.
0: Pero por ratos es como
2: el día que fuese allá. 6 meses. ¿Ah?
0: Por ratos es como que se hubiese sido allá.
2: No, ya.
0: O sea que tú, con todo lo que me estás contando, tú ya cerraste esa página.
2: Yo ya cerré desde el día que terminó mi relación, cerré todo. Cerré absolutamente todo. Mi corazón por él. Borré página, borré todo.
0: Pero
2: todo.
0: Tantos años.
2: Solamente. Sí, solamente, tú sabes el daño que me hicieron esa gente, pucha máquina. Preferí alejarme y seguir mi vida.
0: Pero lo bueno que te veo renovada, te veo con buena vibra.
2: Nadie me va a venir a, ¿cómo se llama?
0: A opacarme,
2: a hundirme. Yo sigo mi vida, soy feliz como soy. Y si estoy con una persona, es mi felicidad.
0: Pero no será como el señor que tiene su brujo, su curandero, tú de repente un brujo de Cerro Mocho, de Salitral, por ahí que te está ayudando.
2: No, yo no necesito eso. Yo con el nombre de Dios y el nombre de la Virgen María y con la sangre de Cristo
0: primero
2: me
0: Dios.
2: Protejo.
0: Primero Dios. Perfecto, estamos en vivo, como me escribe la gente invitada de lujo, Jaime, que te cuente de su bueno, de su videncia. ¿Qué te puedo preguntar en tu videncia? ¿Qué ves tú, por ejemplo? Mira que mucha gente te va a llamar y va a querer sacar cita contigo, ahora das tu número. Y no digas que no, porque tú eres buena, tú me dijiste unas cosas que, bueno, por ahí han salido. Y he visto a la productora que te he estado preguntando.
2: ¿Cómo se llama?
0: Mi amigo Moche Tarón está por ahí.
2: Tarón me dice.
0: Creo que tenemos imágenes. A ver,
1: exitosa.
0: Vamos a monitor. ¿Qué tenemos en monitor? Llegó nuestro siguiente invitado. Ahí está Moche Taro. Moche, bienvenido. En breve estamos contigo. En breve estamos contigo.
2: Ya me tomé fotos con él ya.
0: Claro, por eso exitosa. Yo decía, qué movimiento. Yo pensé que venías a las 0 horas, pero el público te pide aquí en la radio. ¿Y cómo manejas tú esta evidencia? Por ejemplo, ¿tú viste en algún momento que tu vida...?
2: Ya había pronosticado todo.
0: ¿Pero sabías que era a corto plazo o cómo?
2: ¿La relación con él, con la ella?
0: Sí, cuando fue...
2: ¿Corto plazo?
0: A corto, pero no sospechaste nada, no viste, sí, no vías nada raro. Sí.
2: Ya, yo dije, bueno, me van a hacer un favor.
0: ¿Seguro, Montserrat? Claro, pero obviamente imagínate.
2: Me hicieron un favor.
0: Estando con el enemigo.
2: Me hicieron un favor. En verdad te lo digo. Y me siento muy feliz. Me siento en paz. Me siento con tranquilidad.
0: O te sientes, te sientes liberada contigo.
2: Liberada,
0: mismo.
2: En paz. Suelta de cadenas de la esclavitud. Porque era casi 17 años de esclavitud. Y pregúntale años. A mi amiga. Cómo, no me dejaban ni tener ni amistades, amigas, ni salir, nada.
0: ¿Pero por qué? Porque tú ya
2: porque,
0: tenías
2: acostumbrado. Mira, yo salía con mis amigas, o... decía que yo era lesbiana. Porque andaba, que torteaba con mis amigas.
0: La torteaba, decimos en el, me has hecho acordar, el norte.
2: La torta de canela, son bien ricas. La gente del norte, saludos.
0: La gente del norte, de Viviate, de Soho, de Cabo Blanco, el norte del... ¿Y cómo me
2: escribe? Bajo Piura.
0: De Bernal, ¿no? La gente de
2: La Unión,
0: de
2: allá, Arena.
0: Pero Sullana es encantador, Sullana es mágico.
2: Salitral, Caricotillo, Marcabelica.
0: Claro, claro que sí.
2: Blancones, todo eso.
0: Lancones, ¿no? Es la gente que va a...
2: Puechos, todo eso.
0: Las Lomas en Sullana, Tambo Grande, todo eso.
2: Tambo Grande,
0: sitios,
2: sí.
0: ¿No?
2: Rica las tortas.
0: Claro, ojalá Dios quiera que algún día el norte cambie. Uno
2: no, a veces cuando mis papás, yo necesito, me mandan miel de tierra, miel de abeja, miel de palo, algarrobina.
0: Y tus chumbeques, sus chifles.
2: Ah, los chumbeques, el manjar, el la...
0: Claro que sí.
2: ¿Cómo tendría... se llama la otra? La...
0: Todo eso, tantos dulces que ni me acuerdo ahorita. Perfecto. Te preguntaba de tus dones, cuéntanos un poco. Te vamos a dar la patadita de la suerte para que atiendas. Yo creo que vas a empezar atendiendo mujeres, ¿no? Claro.
2: Bueno, he pronosticado hace muchos años, ¿te acuerdas? Bueno, no por así a la gente, no solamente a mis amigas, y ahí mi amiga está de testigo, uh-huh. ¿Te acuerdas que hubo un secuestro hace un mes? Bueno, era amiga de otra amiga de la que está acá presente, mi amiga. Cuando la secuestraron y decían que le habían cortado un dedo.
0: Sí, sí.
2: De
0: sí.
2: Una del gimnasio.
0: De que la era dueña señorita del gimnasio. De comas que le habían, ¿no? Que habían
2: ya, montado. Yo le digo, en 3 días sale y ese dedo no es suyo. Todo es montado y es la familia. Y a los 3 días sale.
0: Tal cual
2: que,
0: dijiste.
2: Tal cual, como dice. Y me dice, oye, salió lo que tú dijiste, me decía. Y yo, ya no digo nada. Y está en pleno manejando, me llaman ellas, pues hacemos videollamada entre 3 personas, mis amigas, ¿no? Ella, una tía de ella, nos juntamos así, entre las 3. Y de la nada se me sale, pues.
0: Claro.
2: Y me cuenta, pues, y yo, solito.
0: Pero yo me acuerdo. Hace mucho tiempo me llamó Elizabeth. ¿Sabes qué? Jaime va a ir Montserrat, tu paisana, con el señor Mecochita, quieren visitarte. Bueno, allá fuiste a Jesús María, efectivamente, ahí donde yo atendía.
2: Yo fui sola.
0: La primera vez, claro.
2: Fui sola.
0: Fuiste.
2: Me hiciste llorar.
0: No, pero déjame contar lo que tú me dijiste. Yo me sorprendí cuando tú nos decías, mira, ahorita no va a ganar la señora Fujimori ni en el otro periodo. Van a haber 2 presidentes hombres y después ella va a ganar. Y mira, cosa que sí se ha dado. Ganó primero Ollanta Humala.
2: En el cuarto te dije, pues, en
0: claro,
2: el cuarto.
0: Mira, y ahora es la señora Fujimori. ¿Y cómo la ves a la señora Fujimori? ¿Cómo ves su gobierno? ¿Qué ves para el Perú?
2: La van a criticar.
0: ¿Va a ser un poco difícil para ella?
2: Sí, la van a criticar como siempre. Como es mujer, porque es hija de Fujimori. Pero que se acuerden la gente también que su papá hizo buenas obras en colegios, en carreteras, todo lo que quieran, pero... Nos salvó de la inflación, de la época de Alan, pues.
0: Pero tú sí ves que va a ser una excelente gestión. Tú sí ves que por lo menos se va a acercar al pueblo, que por lo menos la señora Fujimori va a cumplir con lo que prometió.
2: Va a tener la gente alrededor que la va a destruir. Su gente alrededor.
0: Su mismo entorno de ella.
2: El entorno de ella y de afuera.
0: Que va a tratar de perjudicarla como sí. sea. Bueno, cosa que lo dice Montserrat, luego va a dar su número. Solamente atiende a señoritas, por favor. Solamente atiende a señoritas, como te escriben en tus redes sociales. Tú como norteña, ¿qué ves del fenómeno del niño? ¿Qué has visto del fenómeno?
2: Bueno, nosotros
0: del
2: niño? Ya estamos acostumbrados al fenómeno del niño y tú sabes que llueve se inunda, ¿no? Y vuelve. Tenemos, mira, en Sullana tenemos lo bueno, que el río Chira uh-huh. va al mar. El río de Piura no, se estanca y comienza a colapsar y tú sabes que se pone a apesta.
0: Y eso también trae lamentablemente el dengue.
2: El dengue.
0: Las enfermedades.
2: No hay agua, no sueltan agua, solamente por temporadas dan agua. Hay que ser realistas.
0: Y se convierte en Venecia.
2: Y nosotros tenemos el segunda represa en Puechos a nivel internacional, uh-huh. la que tiene más agua en todo el Perú.
0: Ojalá Dios quiera que se solucione ese problema, querramos o no, las lluvias siempre van a estar, pero se
2: siempre van a estar y tú sabes que no llueve así, llueve por 2 días, 3 días.
0: Claro, una situación bastante.
2: Y bueno, nosotros ya estamos acostumbrados a lo que es al calor, a los angustos, a la
0: aparte,
2: lluvia,
0: las criaturitas,
2: los truenos, los relámpagos, los rayos, los vientos.
0: El tema de las criaturitas, el sarpullido y todo.
2: Sarpullido,
0: ¿no?
2: Sí, pues. El dengue, el paludismo también.
0: Ojalá Dios quiera. Y aparte de eso, se activan las quebradas, la quebrada Manuela.
2: Que todas las quebradas, las que están en las playas, claro. Se activan. Y la quebrada de Sullana, que está en,
0: claro,
2: en el mercado.
0: Y yendo a Talara también, en la quebrada Pariñas.
2: Sí, que pues ojalá todas Dios esas quebradas.
0: Quiera. Han hecho unos puentes, sí, pero ojalá Dios quiera que.
2: Pero hacen puentes por resista. Las puras, en verdad, porque se.
0: Tontamente se lleva todo, ¿no?
2: Tú sabes, pues, bienes son bienes.
0: Mira lo que me dice la gente, ¿por qué no se lanza a la alcaldía en Sullana? Haría una excelente gestión. ¿Has pensado en algún momento en la política? La verdad.
2: Bueno, te digo, hace muchos años estuve en la política ayudando a mi papá, porque ayudamos en la campaña de esa época contra el Lara, uh-huh. en el gobierno regional, ya, y bueno, mi papá tuvo buen cargo allá, pero a mí no me llamaba la política. Yo lo hice por mi papá.
0: Por tratar de apoyarlo, pero no es algo apoyar. Que te hayas sentido identificada y que no. pensaste en algún momento en mi vida.
2: Prefiero mi tranquilidad porque se ven muchas cosas, más malas que buenas.
0: Y te van a inventar aparte muchas
2: sí,
0: cosas.
2: Sí, yo
0: ¿no?
2: prefiero con el lío que tengo con el papá de mis hijas, más lío voy, no, ahí nomás, gracias.
0: O es desgraciadamente, que no participes
2: como dice,
0: en política.
2: Solamente la gente se lanza por lanzar, por llenarse los bolsillos.
0: Es que, ¿sabes cuál es el problema? Que
2: la realidad
0: gente
2: es
0: piensa
2: esa.
0: Que lanzarse a política es cambiar su vida.
2: No.
0: Es ese el problema. En fin, se trata de gestionar, de hacer las cosas bien. Mira, lo que dice, gracias Marisol Tahuada, ¿qué mensaje das a las mujeres como tú que lamentablemente están atravesando una situación difícil con sus parejas, con sus hogares?

0: persona con quien anda.
1: Que es una nueva inicia, una nueva etapa en
0: una
1: su
0: nueva
1: vida.
0: Etapa y, que no están solos, y hay, ¿no?, que seguir para adelante porque la vida continúa. Hay que verlo por los hijos. El hombre lo puedes encontrar en cualquier lado, pero los hijos no.
1: Claro.
0: Los hijos, los que te dan más amor y cariño, están ahí pendientes, y uno sigue luchando contra los enemigos que van a ser, si no es la familia, la gente de afuera. Y eso, gracias a Dios, que yo he visto lo malo y lo bueno, y eso me ha enseñado a seguir para adelante. Y nadie me va a destruir menos, disculpe con la palabra, un hijo de su madre.
1: Claro. Mira lo que dice Diana Bancayán. Saludos en Lince, Diana. La veo renovada, efectivamente, la señora Montserrat. Sería gracias, tan gracias. Amable de recomendar, por favor, a su psicóloga. Mira, ha hecho un buen trabajo la psicóloga contigo.
0: Ahí está mi amiga Karin.
1: Sí, pero va al público.
0: Ahí está. Karin, que se acerque un ratito. Ven, Karin. Ven acá.
1: Karin, en todo caso, su número de tu invitada.
0: A ver, tu número.
1: Lo vas a dar en breve. Ya, perfecto. Va a dar atendida la señora.
0: Sí, porque aunque no lo creas, es muy buena. Es psicóloga, terapeuta, y te ayuda a muchas cosas. Y no solamente a nosotros, a niños y a personas especiales.
1: Pero ha hecho un buen trabajo en ti, de pronto, imagínate.
0: Sí, gracias a mi amiga.
1: Un montón mucho. Que probablemente.
0: Y siempre ella es mi mejor amiga, aunque no lo creas.
1: ¿También del norte o no?
0: No, es de Ica.
1: Ah, de Ica.
0: Pero ella vive acá.
1: Pero aparte, te repito, he hecho un buen trabajo en.
0: Sí, gracias a ella, y estamos, aunque no lo creas, todo lo di. Es mi vecina.
1: Ah, es tu vecina.
0: No, la vecina buena, no la vecina la que se llevó. La que se llevó el marido, no. No, ella cree. No, en verdad, siempre se lo agradezco. Aunque no lo creas, mis hijas le dicen tía le dicen.
1: De cariño,
0: sí,
1: obviamente.
0: Sí, mira, el poco tiempo que tengo con ella de amistad, 3 años. Mira, y parece que nos hubiéramos conocido hace muchos años. Y mis hijas, pucha, la paran fastidiando, ella se ríe de todas las locuras que hace.
1: Y aparte que te acompaña para arriba y para abajo.
0: Sí, ¿no? Ahí me la he jalado, ven para acá.
1: Está bien.
0: Siempre.
1: El público me pide tu número, me dice, ¿dónde atiende? Por favor, tiene ojos de ver, efectivamente, la paisana, si atiendes a distancia, me preguntan desde Chongo Yape, claro que sí, tiene la videollamada, se ella va a dar su número, y la gente, ¿pero qué es lo que más ves tú, el amor, el trabajo, o con el simple hecho de ver a la
0: persona? Bueno, yo a veces pronostico cosas que van a suceder, y se han sucedido. He pronosticado lo que es muerte, sus hechos, así lo que te dije de la chica. He pronosticado lo que va a pasar, lo bueno y lo malo.
1: Y ya, te voy a preguntar eso muy importante. Cuando ocurrió el día viernes, menos mal yo no lo sentí, estaba por la Costa Verde, camino a casa, movimiento sísmico, ¿ves que se puede presentar uno para el Perú, Toco
2: ¡exitosa!
1: Madera, sobre todo para Lima?
0: No, eso ya no. Bueno, tú sabes que a veces cuando le agarra la locura el sismo, así.
1: En cualquier momento puede llegar.
0: Hay que estar preparado, nada más.
1: La mochila de emergencia, saber por dónde vamos a dirigirnos. Sobre
0: no,
1: todo.
0: Y aparte de que tú sabes que nadie sabe lo de nadie. No se sabe si de repente ahorita, mañana, pasa mañana, antepasado, años, meses, no se sabe.
1: Claro, no sabe. Otra pregunta. Bueno, estás de moda. Isabel Castillo, un abrazo para ti en Chimbote, Nuevo Chimbote. ¿Qué opina Montserrat el tema de que, por ejemplo, si tu pareja Jaime te deja, tienes que hacer un amarre para atraerlo a ti, o definitivamente el amor se acabó?
0: Eso ya no sirve. Lo que se bota a la basura no se vuelve a recoger nunca más, hija mía. Hay que quererse, amarse, respetarse, darse su lugar como mujer, porque tantas veces nos hemos humillado por un hombre, así nos mantenga o no nos mantenga, siempre hemos salido perjudicadas.
1: ¿Y lo perdonarías? ¿Ya lo perdonaste?
0: No.
1: O...
0: Le he perdonado, pero ya no.
1: ¿Pero por qué lo perdonaste? ¿Pensando que iba a cambiar o por tus hijas?
0: Por mis hijas más. Siempre pensaba en mis hijas, pero nunca pensaba en mí.
1: Porque a lo mejor estaban criaturitas y todo.
0: Sí, ahora ya están grandes. Hasta ella me dice, mis hijas me dicen, mamá, haz tu vida, sé feliz, queremos verte feliz, estás renovada, estás regia, estás bajado de peso, todo.
1: Con una actitud completamente positiva.
0: Como
1: un nuevo
0: siempre.
1: Inicio para ti.
0: Otra Montserrat. Ya no soy la Montserrat de la de antes.
1: O sea, lo pasado.
0: Pasado fue.
1: Pasado está, Montserrat. Muchas gracias. Tu número para que el público te ubique. Solamente las damas, por

0: Bueno, la de primero de mi psicóloga, a ver.
1: Por favor.
0: Karim.
2: El número, sí.
0: 950-009-018 para consulta de psicóloga.
1: Para consulta de psicóloga. Y sigan en las redes sociales a Montserrat Conté para que ella los pueda atender. ¿Cuál es tu TikTok?
0: Montserrat, hay que escribirle MONTSERRAT. Montserrat.
1: Ahora mismo, ven al TikTok, está en vivo, síganla por favor a Montserrat y ella pues de repente nos vas a sorprender en cualquier momento con el horóscopo, hablando de signo por signo, porque tú sabes, eres buena.
0: Me quieren explotar. Pero no, hay que saberlo con quién hacerlo, porque hay gente a veces que te roban tu energía.
1: En otras palabras, lo haces por recomendación.
0: Bueno, se me fluye solo.
1: Y es muy
0: importante. Y aparte hay que saberlo también, cuidar tu don, porque hay gente que te roba tu energía y te tontea y ya varias oportunidades he tenido.
1: Ya me imagino. Gracias.
0: Ay, tú sabes que te roben una energía el cubano esa vez.
1: ¿Qué pasó?
0: Se me puso al costado. Yo le dije, ellos tienen su otro nombre, del chamán.
1: Santeros.
0: Su santero.
1: Son santeros,
0: sí. Tu santero, dile que yo no soy mala, le dije.
1: ¿Y cómo lo tomó César?
0: Hoy, al día siguiente, me puse mal, como me absorbió totalmente. Y lo único que hice, nombré a mi abuela, me puse a rezar, oye, me desplomaba, me desmayaba, así, me iba de la nada. Ah, no, le voy a joder, que me quiere joder, yo lo voy a joder así.
1: Casi se te sale una mala palabra.
0: No, pero tú sabes que los norteños somos, claro, la mayoría somos lisurías. Siempre así me digan lo que me digan. Y lo único que hice es, le volteé la torta.
1: Y te protegiste y todo.
0: Sí, le volteé totalmente la torta.
1: Que Dios te bendiga, gracias por haber venido.
0: Yo quiero que me ver.
1: Claro, pero tiene que ser no en las cámaras, sino aparte, porque si no, imagínate, te va a salir.
0: Una pequeña.
1: Tengo tiempo, sí, a ver, vamos.
0: Sí, hay tiempo para todo.
1: O yo creo que seguimos en el otro bloque con el invitado. A ver, corta, por favor, ¿cuál escoges? Dos. ¿Cuál? Perfecto, vamos a ver qué tenemos para ti. El liderazgo, muy bien, pronto vas a tienes buena estrella. Larga vida, ten cuidado con la salud de papá, de tus hijas. Ten cuidado.
0: Octubre, bueno, yo ya pronostiqué.
1: Octubre, noviembre, me preocupa su salud, yo creo que va a estar.
0: Yo ya sé todo eso, que no lo tienen cuidado.
1: En apuros, me parece muy bien, ahora una nueva etapa en tu vida, pero te veo emprendiendo, bueno, me preocupa esta carta, sí. Te veo emprendiendo una nueva etapa en tu vida, lo cual vale la pena. Hay un amor escondido que pronto va a salir a la luz y vas a estar con una actitud bastante positiva. Bueno, no te descuides.
0: ¿Y esa carta qué?
1: La carta de la partida. Espero.
0: ¿Por qué?
1: Equivocarme. ¿Sí? Sí.
0: Ah, sí, ya se le acerca.
1: Bueno. Señores, vamos rapidito a la pausa, no sin antes, Cesarín, las noticias ocurren en tiempo real, tú y puedes verlas en cualquier momento, conéctate a la señal de Exitosa en YouTube, y lo más importante, activa la campanita de las notificaciones y recibe las alertas al instante, infórmate las 24 horas del día, estés donde estés, en cualquier parte del mundo, a través de este aparatito,
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1: Conéctate en YouTube, Exitosa Noticias, volvemos, permiso.

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2: Con el paso de los años, ese movimiento colectivo fue adoptado por las hinchadas europeas y se convirtió en uno de los grandes fenómenos virales del mundial, repitiéndose en los estadios y multiplicándose en millones de videos en redes sociales.
1: Más que una celebración, el remo vikingo se ha transformado en un símbolo de unión entre los aficionados, demostrando que la pasión por el fútbol también se vive al ritmo de las tribunas.
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5: De la noche con 32 minutos, efectivos de la Policía Nacional del Perú frustraron un intento de asalto en una tienda de tecnología, Coolbox, ubicada en la avenida Carlos Izaguirre, en el distrito limeño de Los Olivos. Una investigación periodística reveló la existencia de una presunta red de recaudación de fondos paralela dentro del partido político Juntos por el Perú, destinada a financiar la impugnación de actas electorales tras la segunda vuelta de la elección presidencial. El Jurado Nacional de Elecciones ha programado para este lunes 13 de julio la audiencia pública en la que se definirá si procede la candidatura de Rafael López Aliaga como teniente alcalde de Lima. En noticias regionales, en Piura, la fiscal Joanny Lindao Feria fue detenida por la Policía Nacional luego de ser acusada de agredir a los agentes que le intervinieron por circular a bordo de un vehículo que realizaba aparentes maniobras temerarias en el distrito de Castilla. En el ámbito internacional, Israel celebrará elecciones legislativas el próximo 27 de octubre, la fecha límite fijada por ley después de que el actual parlamento complete el 17 de julio su mandato íntegro de 4 años, informó la Cámara en un comunicado. En deportes, Universitario igualó 2-2 con Sporting Cristal en el partido de ida de la final del torneo Apertura Femenino 2026, disputado en el estadio Alberto Gallardo. 11 de la noche con 34 minutos, tú estás en Exitosa, en Lima 95.5 de la FM. Seguimos en una noche esotérica con Hajimi

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0: noche con 36 minutos. Estamos en vivo, señores, a través de Exitosa esta noche, como siempre, a todo el público que nos acompaña. Gracias. 10 años aquí en la radio. El programa está creciendo, estamos avanzando, y cómo no agradecer a todo el público que gentilmente nos acompaña. Invitados de lujo, llegó Madame Caterine y Moche Tarón, que ya ustedes lo conocen. ¿Cómo les
1: da
0: gusto?
1: Exitosa.
2: Elegante. Muchísimas gracias. Gracias.
0: Impone usted.
2: Muchas gracias.
0: ¿Cómo te va? ¿Cómo ves el panorama ahora, en estos tiempos, en esta mitad de año, la energía, digamos, ahora en el Perú? Antes era inseguridad, la gente preocupada por el fenómeno del niño, la gente preocupada por el trabajo, y también luego vamos a hablar de la compatibilidad en el amor, signo
3: la
0: por signo.
3: La compatibilidad en los signos zodiacales y los elementos.
0: Que es muy importante también,
3: que es,
0: ¿no?,
3: muy importante para poder saber con quién voy a relacionarme, con cómo me voy a dirigir con estas personas. Y ya lo vamos a ver ahorita.
0: Pero también en el amor, o también, por ejemplo, si alguien
3: en el amor,
0: va a realizar un negocio.
3: El amor, los negocios y las amistades, que es muy importante.
0: Y las amistades.
3: Y las amistades, para ver qué energía tengo. Tú eres elemento
0: Capricornio, sí.
3: Elemento agua, ¿no? Sí. Ustedes tienen un ascendente que también les ayuda a poder saber qué es un segundo elemento que les ayuda a saber que cómo me relaciono también con las personas, ¿no? ¿Qué ascendente tienes tú, Jaime?
0: Aries,
3: fuego, ¿no? Tierra y fuego. Para poder conseguir una pareja en sí, los elementos menos propicios para ti podrían ser los elementos de aire, que son elementos que enciende ese fuego que tú tienes,
0: yeah,
3: y tal vez puede estabilizarse. Sabemos que los elementos de fuego son Leo, Sagitario, ¿cómo se llama? Son elementos de que te pueden, ¿cómo se llama?, hacer experimentar sensaciones muy fuertes, ¿no?
0: Sensaciones muy fuertes. Pero
3: sí,
0: ustedes estuvieron en Cusco y se viralizó,
2: sí,
0: mucho estos contenidos que realizaron en Cusco,
2: sí,
0: ¿no? Esta ceremonia muy importante.
2: Sí,
0: y aparte que
2: poder,
0: Cusco es Cusco, mágico, efectivamente, mucho poder y todo,
2: sí,
0: lo demás, ¿no? En Madán.
3: Yo te voy a decir algo que justo te decía la anterior vez con Caterine. Con Caterine tuve yo una sesión donde me hizo ver una vida pasada, me hizo sanar mi niño interno, y fue algo muy increíble, realmente, es tener esa sensación de poder ver qué es lo que le estaba faltando a ese niño. Y
0: ¿pero por qué, madame? ¿Por qué te remontas al pasado? ¿O cómo es este trayecto que utilizas tú?
2: Bueno, en mi caso soy psíquica, a la vez medium. También tengo videncia, clarividencia, clariaudiencia y otras cosas más que siempre lo he tenido desde muy pequeña, y recién a la edad que tengo he podido salir a la palestra, pero previamente para esto me he servido de herramientas, que es la quiromancia, la cartomancia, cafeomancia, ovomancia y otras mancias que me ayudan a aterrizar un poco todos estos dones que tengo y poder saber cómo manejarlos.
0: Y te fue un poco, a eso iba, te fue un poco difícil acostumbrarte a estos dones, tratar de saber,
2: claro,
0: por dónde
2: sí
0: lo vas a dirigir.
2: Así es. Bueno, y es algo que yo lo tengo, que lo descubrí a raíz del fallecimiento de mi abuela. Como médium, ella se comunicó conmigo antes de partir, y desde allí se podía decir que era la niña rarita.
3: ¿Cómo se llama? La canalizadora.
2: Sí, canalizadora. Y además también los viajes astrales, etcétera, etcétera. Y sí, realmente es un poco difícil en la sociedad. Antiguamente era catalogado o era mal visto, lo cual ahora está de moda, el tema holístico, el tema esotérico.
0: Era lo oculto, mira,
2: claro,
0: ¿qué va a decir la gente?
2: Sí,
0: ¿cómo te vas a dedicar
2: salada,
0: a esto? Los vecinos,
2: y
0: tus
2: sí,
0: tíos.
2: Y decirle,
0: hablar,
2: tocar,
0: ¿no?,
2: levantarme de un sueño y decir, tocarle la puerta a la vecina que su esposo se iba a morir o que iba a tener un accidente, ¿no? Y ahora yo lo de los sueños lo manejo muy bien, y ya es una forma de canalizar mucho, ya pues con los años uno
3: va aprendiendo.
2: Va,
0: pero todo
2: manejando.
0: ¿Tu familia solamente tú?
2: En mi familia, de parte de mi linaje materno, que ahora lo acepto y lo puedo decir y gritar a los cuatro vientos, y de parte de mi familia paterna también, pero ellos no se dedicaron porque tenían otra profesión y otros oficios.
0: ¿De dónde es usted, madame?
2: Nací en Lima, mi madre descendiente de San Marcos Huari y mi padre de Cajamarca.
0: San Marcos Huari y tu papá de Cajamarca.
2: Cajamarca, así es.
0: Donde mucha gente nos ve en Cajamarca. Y de pronto, por ejemplo, ¿cómo encontraste, cómo se remontó a una vida pasada?
3: Sí, les comento un poco mi experiencia. Ya estábamos en una sesión con madame y empezamos a tener una conversación en la que ella empezaba a sacar a personas que iban saliendo, que estaban en parte de un linaje que yo he tenido, y empezó a entrar muy profundamente en lo que necesitaba esa persona, porque dentro de nosotros existe una persona o un antepasado, ¿no?, que nos permite,
2: claro,
3: de decir y qué es lo que nos permite, qué es lo que estamos sufriendo en esta vida, y
2: los pendientes que quedaron en otra vida en estos de acá afloran. Entonces, si nosotros, en este caso, yo puedo llegar a uno de sus vidas pasadas, dependiendo lo que él necesite en el momento, se da la información y él inmediatamente puede llegar a sanar sabiendo realmente qué es lo que necesita para soltar ciertas cosas.
3: ¿Te acuerdas el familiar que me sacaste y te dije, ¿no? Y Caterina me dice, este familiar ha sido tu hijo y tú lo has querido muchísimo, y este hijo tuyo, haciendo los 9 meses, pero no quiso nacer. No quiso nacer y tú lo sufriste el parto. Y ese parto que tú sufriste, pues es el mismo que estás viviendo con esta persona en esta vida, pero de diferente manera.
0: ¿De diferente manera?
3: De diferente manera.
2: Así es.
3: Y es como que, y encaja tanto, y es tan, tan aliviador saber que la pérdida que he tenido con esta persona era parte de una consecuencia que había pasado también en el pasado, en otra vida. Y pude liberar eso, y pude aceptarlo, pude liberarlo. Ahora, pues, como se dice, ¿no?, estamos en un tema de liberación. Coco es un lugar muy hermoso.
2: Es muy potente.
0: Que presta toda la garantía.
3: Que presta muchísimo.
0: Definitivamente todo fluye.
2: Todas las personas holísticas que pudimos viajar para una feria, nos recargamos mucho, bastante, hemos convivido un poquito más entre nosotros para medir nuestras habilidades y entre nosotros también apoyarnos, porque si bien es cierto, yo puedo hacer una regresión, un tema de mediunidad para cualquiera de nosotros que somos personas de carne y hueso, uh-huh, pero nosotros también tenemos ciertas heridas, ¿no?, de infancia, ciertas cosas de nuestro pasado. Entonces, entre nosotros,
3: hay cosas,
2: Cusco nos ha llevado,
3: hay cosas,
2: mucho
3: hay cosas como que en el ámbito de Cusco, como yo soy, que te puedo ayudar en este momento, en este plano, en esta, yeah, vida, ¿no?, para poderte hacer crecer mucho. Pero hay cosas muy espirituales, muy internas, que hay muchos especialistas, Man es una de ellas, que te enseña a poder dirigirte, a poder sanarte. Como dicen, ¿no?, así como lo que ves externamente ahora, también internamente tenemos que trabajar.
0: Pero ¿cómo es este proceso? O sea, digamos,
2: puedo contar algo que también, muy aparte de las regresiones, pero no son ni conscientes ni inconscientes. Yo como psíquica puedo ver el presente, pasado y futuro.
0: ¿Presente, pasado y futuro?
2: Presente, pasado y futuro como psíquica.
0: Ya.
2: Puedo entrar a tu ser, puedo
0: sentir,
2: puedo estar en tu cuerpo, puedo estar en el cuerpo de una persona que está en UCI o en el hospital o internado.
0: O sea que tranquilamente alguien, por ejemplo, alguien ahora te llama de Chiclayo. Y tranquilamente a través de la videollamada,
2: claro, solamente
0: a su
2: videollamada,
0: que está,
2: no
0: necesito
2: de nombre, apellido. A veces me dicen, doña Joaquina, yo le digo, no importa, es una señora gordita, sí, ya. Entonces yo ya estoy en ella, yo ya sé que tiene, muy aparte que en mi cuerpo siento los dolores, entonces yo sé qué lado, yo siempre digo la muela, ¿no? Porque todos dicen, no, que todos dicen la muela, no, pero yo sé que es el lado derecho al fondo, porque exactamente a mí me está doliendo.
0: Y tal cual, digamos.
2: Claro, porque a mí me está doliendo. De la persona que estoy hablando, estoy sintiendo sus dolores. Y también, cierto.
0: ¿Y cómo te descargas? Supongamos,
2: claro,
0: te llamó tal
2: ahí
0: persona,
2: está el detalle,
0: que
2: ahí está
0: una
2: el detalle.
0: Difícil.
2: Yo, para poder salir a ayudar y dar servicio de este tipo, en el sentido de servir a mi prójimo, yo he tenido que prepararme. He llevado casi 4 años en los mejores del Perú, que todavía hasta entonces dan clases, ¿ya? No los puedo mencionar, pero ellos te enseñan realmente, pagas un montón de dinero, y ellos durante cierta cantidad de tiempo te van enseñando cómo cortar, cómo limpiar, cómo proteger.
0: Pero lo más importante, protegerte.
2: Claro. También, ¿no?, tenemos,
0: sí,
2: en cuenta, Hajimi, que las personas que tenemos dones, no todos tienen protectores.
0: Claro,
2: ¿ya?
0: Obviamente.
2: Algunos tenemos nuestro linaje detrás de nosotros que hacen que nos protejamos, que nos protejan.
0: Ya, pero sí. ¿Cómo? Supongamos.
2: Y hay otros que no, ojo. Entras a una casa con personas oscuras y te corretean.
3: Y te contaré, Jaime, que a mí me ha pasado contigo. Yo, cuando vengo aquí al canal, me llevo a alguien a mi casa.
2: Sí.
3: Y agarra y yo le digo, no, mi padrino es el que te va a ayudar. Y me pasa, te juro que es algo así como mi pareja me dice, no, amor, ya te trajiste a alguien. ¿Por qué? Porque están que hacen café en la cocina.
0: Uh-huh. Pero te persiguen, eso.
3: Sí, o sea, me siguen. No es algo malo, no es una energía mala. Pero es como que me imagino que deben estar pensando, ¿no? Él ayuda con esto, puedo seguirlo también a él para que pueda hacer que me pueda ayudar también con este tema espiritual.
0: Ya. Y seguimos.
2: Mira, en mi caso es diferente.
0: Claro, te preguntaba, madame, por ejemplo, ya, descartas a esta persona, tiene tal dolencia, la cara, la muela, todo, pero también, o sea, ves qué es lo que está ocurriendo, pero también los ayudas, digamos.
2: Claro, les doy.
0: Los liberas, digamos, ¿no?
2: Claro. Bueno, si yo les puedo limpiar con los huevos, trabajo con dos huevos, ovomancia, con el diagnóstico y también limpieza, también trabajo con dos velas, eso me enseñó una señora muy buena en el norte, en Barranca del Norte Chico, donde soy yo, que ya no está aquí. También puedo entrar a su casa y saber realmente qué está enterrado. Hay casas que ya pusieron mayólica o remodelaron, cambiaron, pero en 2-3 metros yo sé que cuando era jardín ellos enterraron algo. Y puedo decir hasta qué altura. Pero hay cosas que yo no puedo trabajar porque yo no soy chamán, no estoy, practico ciertas artes, ¿no?
0: Pero me has hecho acordar.
2: Sacar, pero yo soy la rastreadora, yo soy la que traigo
0: la mala noticia. Cuando hablas de rastrear todo, por ejemplo, a mí mucho me llaman de la selva, de Chiclayo, mira, Jaime, me acabo de mudar a esa propiedad y me han dicho que aquí hay un entierro. ¿Tú puedes ver realmente ese entierro?
2: Sí, ¿en qué capas? Justamente tenía una experiencia, no voy a decir dónde,
0: claro, por un
2: es
0: tema de
2: enorme, porque me dicen, está aquí. Ah, perdón, yo le digo, no está aquí, está traspasa una y dos propiedades.
0: ¡Exitosa!
2: Hay entierros que son de diferentes capas, que no es un metro. Tú cavas 2-3 metros y no está, encuentras solo ollas. O sea, tienes que cavar más. Y me dice cuántos pisos, como si fuera. O sea, puedo ver clarito como si fuera esos HD que se desarman. Ajá. ¿No? Y en casas, por ejemplo, por un tema de inmobiliaria de un familiar que estaba pretendiendo ingresar a trabajar. Yo 2 años estuve viajando todos los domingos y lunes y martes a un montón de propiedades nuevas y antiguas de acá de Lima, y podía entrar, si bien es cierto, habían departamentos de San Isidro de estreno. 40 años, dice estreno, pero realmente tiene 40, 50 años, pero súper remodelados, con mármol, con una grifería de primera, súper moderno, pero yo
0: elegantísimos
2: entro,
0: y todo.
2: Sí, muy bonitos, muy elegante, pero yo puedo ver en el momento que antes había una pared y ahora no la hay, o viceversa, y la pelea del el señor que golpeó a la señora, le aplastó el cuello, la mató, un suicidio.
3: Lo que pasó en Cusco, pues en el hotel, en el departamento, ¿no? Había una parte del departamento que había un foco, que no es que el foco estaba malogrado, el foco todo el momento. Y yo le decía, yo siento, porque como clarividente yo solamente puedo percibir. Mientras que Caterina me está diciendo, ha pasado esto. Sí. Y le preguntamos al dueño. Y exactamente.
2: No era una falla
3: eléctrica. No era una falla normal eléctrica.
2: Y también allá, algunos de las personas feriantes también les pude ver una vida pasada de la época de los Sioux, de los indios.
0: Una vida pasada.
2: Sí. Claro. Y ellos dos son esposos, y cómo los veía con su pluma, hermosos. O sea, yo nunca, siempre uno tiene la idea, ven las películas, pero otra cosa es que tú los veas pues con un plumaje y con su caballo y todo. Es una cosa maravillosa,
0: ¡exitosa!
2: Una cosa maravillosa. También son las personas de Cusco, un abrazo muy fuerte, un cariño para todos ustedes, nos trataron tan bien.
3: Mi tía hermosa, te mando un saludo.
2: Encantados de estar ahí, las personas que se fueron a atender también, tienen un legado maravilloso.
0: Claro,
2: yo he leído las manos, siempre te quieren probar, ¿no? Te dicen mentiras, te cuentan cuentos, pero yo digo, a ver un ratito, permítame su mano. Tienen mucho arraigo de vidas pasadas y tienen mucha percepción, y también son medio niñas, o sea, señoritas, jovencitas con muchos dones.
3: El niñito que estaba ahí paseando.
2: Había un niñito.
0: A ver, cuéntanos, de tres años, ¿qué ocurrió con esa criaturita?
2: Sí, un niñito muy bonito. Y yo me miraba y yo lo miraba porque era lindo, era como un muñeco. Y la mamá se hace atender y lo primero que el niño era telépata. El tío guga, hablaba, pero me hablaba. Él escuchaba, pero no la voz del
0: niño. Era un niño real.
2: Niño real, real.
0: Ah, fue con su mamá al evento.
2: Sí, pero el niño, yo con la telepatía lo escuchaba, pero no escuchaba la voz del niño.
0: Ya.
2: Sino le escuchaba voz de adulto. Y después me explicó que era el papá, el abuelo, el antepasado de la señora.
0: El abuelo,
2: el antepasado de la señora. Y la señora, yo le dije, señora, ¿le puedo decir algo? Porque estaba ya fuera de consulta. Y sí, usted sabe que el niño. Y me dijo, sí, sí sé. Y sabía todo lo que le dije a la señora, sabía. Y yo decía.
0: Y era tal cual,
2: maravilloso,
0: lo que tú habías visto.
2: Era maravilloso el niño. O sea, imagínate, el niño era telépata, tan chiquitito. Y se comunicaba de una manera, pero su voz era de un varón. Y me explicó, mamá, tú sabes que yo no soy tu hijo, ¿verdad?
3: Sí.
2: Y hablaba así, y yo... O sea, algo así. En Cusco hay demasiadas personas.
0: Te llamó mucho la atención.
1: Sí. ¡Exitosa!
2: Me llamó la atención porque era tan bonito. Y ese niño, a ver, lo voy a decir en cámaras, ese niño cuando tenga entre 32 y 33 años, lo vamos a ver en redes sociales, en la televisión, va a ser algo diferente acá en Perú. Ya, no sé si llegar a ser presidente, puede llegar a ser algo muy, muy bonito.
3: E importante en el país.
2: Importante en el país y en el
0: mundo. Va a marcar la historia.
2: Va a mandar la historia. Sí, hasta sí, entonces, sí.
0: O sea que si yo estaré viva, un futuro Dios no muy mediante. Lejano, el futuro
2: bueno,
0: presidente el podría ser de Cusco.
2: Años.
3: Podría ser como sea un niño
2: allí.
3: Que
2: es
3: salga
2: un niño
3: de
2: blanco rubio, como dato que quede grabado.
0: Que quede muy grabado.
2: Interesante, sí. Porque de repente nosotros no vamos a estar, no sabemos.
3: Claro. Pero sí, existe
1: exitosa.
3: Mucha energía allá y es algo muy bonito. Existe mucha gente muy divina que realmente creo que es un lugar muy sagrado, como dicen, ¿no? Un lugar sagrado, ¿no? Donde puedes encontrar. Nos hemos reconectado muy, muy bonito con mucha gente y ahora pues estamos, ¿cómo se llama? Reconectándonos en Lima con estas cosas que se están viniendo del fenómeno del niño también.
0: ¿Y qué has visto del fenómeno del niño? Porque me está preguntando mucho. Ah, sí, vamos a habilitar en breve las líneas telefónicas.
2: Así es.
0: Pero
2: pregunten,
0: ¿qué has visto?
2: Pregunten.
0: De eso se trata, claro,
2: sí,
0: habilitar la línea telefónica. ¿Y qué ves del fenómeno del niño?
2: Veo dos montañas, ahorita, dos montañas o dos cerros verdes en algún lugar donde realmente esa zona sí caía agua. Pero o cae muy poco. En algún momento la parte de arriba, de repente por lluvias, puede acontecer que puede haber una especie de desborde, ¿ya? Gracias a Dios, daños materiales, ¿ya? Y realmente la gente, por el tema de las autoridades y el poco aviso que hay para poder hacer limpiar todas esas zonas, lo que va a haber es un tema de que cada uno va a ver por su propia familia, o sea, van a estar muy atentos a cualquier lluvia, van a estar pendientes de dónde corren, etcétera. Pero veo más daños materiales en casas que están ligeramente bien pegadas a esta zona, ¿no? Del lado
0: ¿a de corto intermedia. ¿Plazo o a largo plazo?
2: A mediano plazo.
0: ¿Ahorita?
2: Es una zona que es el cerro, tiene verde, no es seco, es verde, no muy no
3: comienzo,
2: árboles
3: todo.
2: No muy altos, intermedios, ni muy chico tampoco. También hay un tema de ríos, ¿ya? Pero en la zona ribereña, que no es así de esa forma, sino en la forma plana.
0: En la costa.
2: En la costa hay ríos, desbordes, pero eso es casi lo normal o común, ¿no?
1: ¡Exitosa!
2: A veces las personas que viven en esa, realmente no se pueden mudar. Y realmente yo desde aquí les aconsejo que tomen sus precauciones, hagan sus reuniones entre los vecinos y puedan manejarse dónde ir. Cuando ya ustedes vean que está, traten de evacuar que la vida humana es primero que las cosas materiales.
3: La prevención muchísimo tiene así que contar es. Con esto, así que a prevenir. estos desastres.
0: Pero es, digamos, y tú, Mochi, ¿cómo ves el fenómeno del Niño?
3: Yo estoy viendo muchos ríos desbordados. Realmente nos va a chocar muchísimo. Yo lo había comentado anteriormente en uno de los primeros programas que el efecto del fenómeno del Niño es lo que más nos va a chocar al Perú, más que los terremotos o los temblores que estamos pudiendo tener.
0: O sea, muchas zonas vulnerables, Tumbes, Piura, sí. El mismo Chiclayo.
3: La misma selva y todo.
2: Y después de ello.
0: La selva también, sí.
2: Después de ello, ojo, ahorita que están conversando, he percibido.
0: Permíteme, por favor, vamos a la pausa.
2: La pausa comercial.
0: Luego voy a habilitar las líneas telefónicas. Ahorita vamos a habilitar las líneas telefónicas. Señores, el 21 voy a estar en Arequipa con esta. Bueno, el público me está preguntando cuándo voy a Arequipa y vamos a recorrer todo el Perú. Solamente el día 21 estoy en Arequipa para todas las personas. Luego voy a colocar mi número. Pausa y volvemos en Exitosa, la radio que se ve.

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3: A medida que el mundial entra en su recta final, la lucha por la bota de oro se intensifica y los goleadores siguen dejando huella.
4: Tras su gol ante Egipto, Lionel Messi pasó a liderar en solitario la tabla de goleadores con 8 tantos, superando a Erling Haaland y a Kylian Mbappé, quienes suman 7 anotaciones cada uno.
3: La pelea por el título de máximo goleador promete mantenerse abierta, aunque Messi ya ha tomado por ahora la delantera en una de las disputas individuales más apasionantes del mundial.
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0: esta noche en Exitosa. Saludos a todo el Perú. Buenos días, lunes 13. En el nombre de Dios, primero que nada, un abrazo para todos los peruanos en el extranjero. Bienvenidos, Japón, amigos de Madrid, Barcelona, Tokio, muchas partes donde están sintonizando, iniciando esa nueva semana. Y hoy estamos de onomástico. Saludos para todos las personas que hoy están de onomástico. Mi productor Estrella, un abrazo para el bebé, el día de hoy celebrando su cumpleaños. Es parte de este programa. Te agradezco, Rivé, por la amistad, y junto con todo este equipo te deseamos hoy tus 22 abriles. Pásalo bonito en compañía de toda tu familia. Sé que no es fácil trabajar de noche, y sin embargo, la responsabilidad de esta casa de transmite. Ahí está nuestra productora Estrella, le hemos cantado el Happy Verde, la zambuimos en la torta. Está pensando, ponla, está bonita esa foto, me gusta esa foto, poronguito, ponla otra vez. Está pensando realmente, así que le deseamos todo lo mejor en este nuevo año para Lisbeth, nuestra productora Estrella. La casa de Exitosa se viste de gala el día de hoy. Seguimos. ¿Qué te parece si habilitamos la línea telefónica?
1: Encantado.
0: ¿Sí?
2: Está perfecto.
1: Claro que sí.
2: Encantado.
1: Sí.
2: Si en todo caso tienen un tema de compatibilidad y quieren saber del qué amor, signo soy acá y qué amor.
0: Yo creo que te paso ahí mismo. A ver, dale esos audífonos a él y tú ponte estos.
1: No, por favor, ya. A ver. Ya, encantado.
0: A ver, por favor, dale los audífonos. Estamos en vivo, señores. Vamos a habilitar. ¿Sí? Perfecto. ¿Escuchas? Ya, yo me guío por este parlante, Cesarín. Perfecto, todo se soluciona. Señores, 0:06. Bájele volumen a su radio, por favor. Solamente por el teléfono. Volumen al televisor también. Perfecto, yo me escucho muy bien. Para escuchar bien las llamadas telefónicas del público. ¿Sí? Señores, los teléfonos 7410-955 940-800-800. Hola, buenos días, ¿cuál
3: Hola,
0: es tu nombre?
3: ¿Qué tal?
0: Un gusto.
3: Hola, Jaime, buenas noches, un gusto. Karina.
4: Hola, ¿qué tal?
0: Karina, ¿cómo te va? Sí, ¿cuál es tu pregunta?
3: Jaime, quiero ver con el tema del trabajo. He conseguido un nuevo trabajo y recién tengo unos días. Quisiera ver cómo me va a ir y qué ves para mí en el tema del amor. Y agradezco a los invitados que están ahí. Les mando un abrazote. Perfecto. Se ve con una energía muy linda.
4: Gracias.
0: Primero sí. A ver, Madame Catherine, ¿qué ve?
4: Respecto al trabajo, te siento muy temerosa e insegura. Las cartas ahorita te van a hablar, pero yo te voy a decir lo que estoy sintiendo en tu cuerpo. Temerosa, insegura. Si bien es cierto, a cierta edad, y acá en esta selva de cemento, en Lima o en la capital o en algún lugar que tú te encuentres, si bien es cierto, es un poco difícil la competencia, las personas estudian, se capacitan, tratan de llegar, de llenar su currículum, etcétera, pero eso solamente está en tu cabeza, porque si bien es cierto, tú estás en carrera y también eres uno de ellos. Y si tú mentalizas y piensas que vas a calificar y donde te encuentres vas a estar y vas a codearte y vas a hacer interactiva con los demás, lo vas a lograr. Porque cualquier cosa que tú tengas ahorita solamente está en tu cabeza. No hay un tema de que realmente si vas a durar o no. Porque si te han hecho contrato, acuérdate que en Perú no hay estabilidad laboral. Y todos esos temores solamente están en ti, en tus sentimientos. Voy a preguntar sobre el trabajo a las cartas, un sí o no. Permítanme, por favor.
0: Perfecto. De inmediato, 0:08.
4: A veces hay cosas. Mira, tienes todas las herramientas para poder seguir adelante. Pero de repente es un corto tiempo, 3 meses, ¿ya? Si te pones las pilas, te podrían renovar contrato, ¿ya?
0: Si te pones las pilas.
4: En el sentido de que tiene que ser proactiva, no esperar que tu jefe o tu jefa te pregunten, te digan, vas a hacerlo tú. Si tienes las herramientas y tienes el ímpeto de hacerlo, lo vas a hacer.
0: Perfecto.
4: Porque tienes todo para poder lograrlo.
0: Seguimos. Estamos en vivo, 0:08. Hola, buenos días. ¿Cuál es tu nombre? Llamada telefónica de inmediato. Buenos días, ¿cuál es tu nombre?
1: En el amor tenía
5: éxito. Buenos días, allí, mi gusto de escucharlo. Mi nombre es Miriam, me gustaría saber, por favor, sobre mi salud, el amor y bueno.
0: Miriam, ¿cuándo naciste, Miriam?
2: ¿De qué signo eres, Miriam?
5: 10 de mayo de 1961, soy Géminis.
2: Géminis.
0: Geminiana, perfecto.
2: Mi querida Geminiana. Vamos a hablar primero sobre el tema de cómo te estás relacionando en estos meses. Mi querida Geminiana, veo que hay un poquito de achaques en el tema de la salud. ¿Sientes alguna necesidad de poder hacerte ver algo, un chequeo o algo médico? ¿Realmente esto va a pasar? Porque realmente te van a salir exámenes muy buenos en lo que es el tema de la salud, si lo vas a ir a hacer ver. Por favor, siempre es bueno asegurarte o ir al lugar donde vas a poder chequear tus exámenes médicos. En el lado del amor, yo veo que no es una necesidad ahorita para ti, al contrario, tú quisieras poder salir, viajar, expandirte. No hay un tema de que necesito a alguien en mi vida. Estamos viendo que tú eres una persona que ya tiene mucha experiencia con el tema del amor. Más lo que estás buscando ahorita es una compañía o alguien para que pueda acompañarte en este camino.
0: Acompañarte en ese camino, tal cual, precisos. Señores, estamos en vivo, habilito las líneas telefónicas. Este programa dirigido para todos ustedes. Hola, exitosa, ¿cuál es tu nombre?
6: Buenas noches.
0: Sí, buenas noches, ¿cuál es tu nombre?
6: Yo soy Lili, nacido en el 56, el 21 de febrero.
0: Ya, ¿y cuál es tu pregunta?
6: Quisiera saber sobre mi salud y mi tiendita que tengo acá en mi casa.
0: Y tu tiendita, perfecto. Vamos a ver, primero que nada tienes que tener paciencia. Uy, tú eres una mujer hábil, una mujer inteligente, una mujer que no se complica la vida. Probablemente el negocio está un poco lento porque no era lo que tú esperabas, pero ojo del amo, engórdale el ganado. Tienes que ponerle fuerza, tienes que ponerte, te va a ir muy bien. En el nombre de Dios, ahorita, en el mes de agosto, las cosas empiezan a mejorar. En tu salud no es algo de mayor consideración, no es algo de mayor peligro. Lo que yo veo que tú estás deprimida, estás un poco preocupada porque no están saliendo las cosas como tú esperas. Y lamentablemente tú mucho piensas en los demás y eso te estresa mucho. Pero algo relacionado con el tema de tu salud, fíjate que no. A ti lo que te preocupa es que las cosas no están saliendo como tú esperas. Ánimo, paciencia, que a corto plazo te veo contenta, te veo animosa. Es tu carisma lo que llama al público. Pero a veces estás a la defensiva, estás un poco preocupada con todo eso. Ánimo, que las cosas empiezan a mejorar. Sigo, señores, 0:11. Estamos en vivo. Llegó el doctor Mario Camacho Perla en breve a la 1. Hola, sigo exitosa. ¿Cuál es tu nombre?
7: Hola. Hola.
0: Sí, ¿cuál es tu nombre?
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7: ¿Cómo estás, Jennifer?
0: Un gusto. ¿Cuál es Jennifer, su pregunta?
7: Quiero saber cómo va a ir un juicio que estoy llevando de mi hermano.
0: Perfecto, le toca a usted, por favor. Sí, a ver, ¿cuándo nació tu hermano?
7: Él falleció.
0: Sí. Ah, perfecto, sí. No escuché muy bien.
7: Lo que pasa es que su esposa le engaña a mi hermano.
4: Jennifer, ¿qué tal? Soy Madame Caterine, te voy a atender. Inmediatamente cuando hablaste de tu hermano sentí que ya no estaba en ese plano. Él, desde donde está, realmente quiere la verdad. Nosotros, los terrenales, no somos quien para juzgar, pero tú estás en un proceso judicial que tienes que llevar a cabo. Me marca el número 3. Llevas 3 meses, 3 años en esto.
7: Recién 1 año y 3 meses casi.
4: Ya, posiblemente se vaya a alargar para 3 años, ¿ya? Hay que tener un tema. Ahí hay varias cosas que no puedo decir en vivo, en directo. Uh-huh. Y vamos a preguntarle a las cartas. Él está tranquilo, es algo que de repente tú también te estás preguntando, ya, para tu tranquilidad. Él está tranquilo porque él ya está en otro lugar, está tranquilo, ten en cuenta eso. Es muy importante para ti porque si tú llevas este proceso judicial y con toda esa rabia contenida que tienes, lo que puedes hacer es enfermarte si ya estás enferma. Ya tienes que tener mucho cuidado. Respecto al juicio, si bien es cierto hay cosas ocultas, ya también hay un tema con la mamá, va a seguir adelante. Y realmente tienes que presentar ciertas pruebas que de repente en el momento no las has presentado y vas a necesitar. Ya es un proceso que vas a tener en cuenta para más adelante. Gracias.
0: Perfecto, seguimos en exitosa, señores. Estamos en vivo con todos ustedes. Hola, ¿cuál es tu nombre? se cortó la comunicación telefónica. Tienen que, por favor, señores, bajar el volumen para escucharnos bien. Noche de grandes invitados. Esta noche, 0 con 14. Hola, ¿cuál es su nombre?
9: Hola, buenas noches. Me llamo Roxana.
0: ¿Y cuál es tu pregunta?
2: ¿Cuál es tu pregunta, Roxanita?
0: No, tienen que bajarle por favor el volumen, así no nos vamos a escuchar bien, por favor, al público. Solamente escúchenos por el teléfono, por el celular, por el teléfono fijo. Otra comunicación, estamos en vivo, 0 horas en el Perú con 14 minutos. Buenos días, ¿cuál es tu nombre? A ver si solucionamos, tiene que cortar bien la otra persona para poder escucharnos. ¿Cuál es su nombre? Buenos días.
10: De Chiclayo Fortunato.
0: El señor Fortunato está en Chiclayo. Un abrazo, el norte del Perú.
10: Gracias, señor Lime, gracias. Un favorcito, quisiera saber del tema de mi salud y un negocio que estoy por hacer, no sé si me sale.
2: Ok, señor Fortunato, vamos a ver. En el tema de salud, es urgentemente que tiene que ir a hacerse ver, porque hay temitas ahí de salud que están afectándole, y ya le están afectando los riñones, por lo que estoy viendo. Aparte de eso, que usted no quisiera estar solo también, es como que quisiera que también lo asesoren. Necesita un asesoramiento para irse a hacer ver algo. Ahorita es como que está entrando, como que a dónde voy, qué doctor me tengo que atender. Asesórese un poco, que trate de las personas ayudarle. Ahora, acerca sobre el negocio que usted está pensando hacer o está viendo eso, mira, como que las dos cosas se están juntando, el tema de su salud con el tema de yo tengo que ir a tal lugar a ponerme a hacer esto. Tenemos que solucionar primero un tema. Si solucionamos salud, vamos a poder meternos a cualquier cosa. Ahí va un poquito la fuerza que necesita usted para poder comenzar con ese negocio. Aunque los negocios no vayan a estar males, más adelante yo veo que no va a haber nada malo, pero lo principal va a ser ahorita ver lo de su salud.
0: Ah, perfecto. Seguimos, señores, estamos en vivo. Hola, exitosa.
11: Hola, soy Jimmy, buenas noches.
0: Amigo, ¿cuál es tu nombre?
11: Me llamo Luis.
0: Perfecto, ¿cuál es tu pregunta?
11: Quería saber sobre mi salud y sobre mi trabajo, cómo voy a ir.
0: ¿Cuándo naciste?
11: Yo nací el 31 de marzo del 88.
0: Del año 88, ¿dónde estás? Vas a continuar hasta cuando tú quieres. Si bien es cierto, algunos cambios que se presentan como en cualquier trabajo, pero tú eres demasiado visionario y eso es muy importante. Se te abren las puertas. Es mejor que, bueno, una economía bastante buena. A corto plazo, la posibilidad de hacer un negocio. Diría yo que vas a contar con toda la energía necesaria para realizar un negocio. Pequeños malestares que se van a presentar con el tema de la salud, sí. Sin embargo, va a ser un año bueno. En lo que queda del año, las cosas empiezan a mejorar. Cuidado, es mejor que te alejes de chismes, personas negativas, personas malintencionadas que te van a hacer pisar el tablero. Y con esta actitud, cabe decir que vas a estar a la defensiva. Mejor boquita cerrada, no digas en lo absoluto nada de nada, porque van a haber personas que van a tratar de criticar en todo momento. Ráfagas de llamadas telefónicas en Exitosa en este nuevo día, lunes 13. Hola, ¿cuál es tu nombre?
12: Hola. ¿Qué tal? Buenas noches.
0: Un gusto.
12: Buenos días.
0: Sí, buenos días. ¿Cuál es su nombre?
12: Mi nombre es Ángel.
0: Don Ángel, ¿cuál es su pregunta?
12: Quisiera saber sobre mi salud y mi negocio, que me he comprado una casita recién. Voy a poner ahí mi negocio. ¿Qué tal me va mi negocio ahí?
0: Ah, interesante.
4: Encantada. ¿Cuál es tu nombre?
12: Ángel.
0: No, Ángel.
4: Ángel. Ángel, hay un tema de la cintura para abajo, hay un tema posiblemente inguinal que ya te debes estar haciendo chequear, y si no deseas, te digo que ya es hora de hacerte ver, ¿ya? Porque esto todavía es un inicio. Esta sensación de calambres que tú sientes no es de repente por falta de musculatura y por masa muscular, sino son otros temas ya de los varones. Ya, respecto a este negocio que tú pretendes realizar, sí se va a lograr hacer. Tienes que asesorarte definitivamente y ver con quién vas a trabajar, porque solo realmente de repente no te va a alcanzar el tiempo o las fuerzas necesarias. Ya, vamos a preguntar al tarot para hacer un cierre. Estás poniendo todos tus ahorros, tu dinero, con las ganas y el afán de poder, que no se acabe, sino poder hacerlo producir, y está bien. Definitivamente, la persona mujer que estás pensando trabajar o llamar para que te ayude, tienes que tener en cuenta, no chismes, sacar bien las cuentas y llevar bien el estado de cuenta, stock y demás. Gracias.
0: Sin embargo, consideras que muy bien, le va a ir espectacular.
4: Sí, tomando todas estas previsiones del caso, sí.
0: Perfecto.
4: Porque es un negocio que recién se va a iniciar y necesita armarlo bien, Jesús, no solamente la ilusión.
0: Claro, ojo. Lo más importante, Jesús, que ya estás con esta idea, así que póngale fuerza, póngale ánimo.
4: Sí.
0: Hola, exitosa, seguimos con todos ustedes esta noche, 0:20. Estamos en vivo. Buenas noches, ¿cuál es tu nombre?
9: Hola, Jaimi, te habla César desde Chorrillos.
0: Chorrillos, nuestro vecino. Aprovecha que están nuestros invitados de lujo. ¿Cuál es tu pregunta de inmediato?
9: Mira, yo quiero saber, por favor, que me digas cómo me va a ir en mi trabajo. Yo tengo un problema judicial para retornar a mi centro de labores, que me habían despedido de una manera abrupta. Entonces he tenido que agotar los medios administrativos, y estoy en espera, pues, de la resolución del juez, ¿no?
0: De la resolución del juez.
9: Y también el tema de salud y de viajes.
2: ¿Te ha tocado, no solamente un juez, también te ha tocado lidiar con otras personas más en este tema judicial? No eres solamente el único, por lo que estoy viendo acá. ¿Va a haber un amparo o algo que te va a solucionar todo esto? ¿Vas a tener las herramientas para poder solucionar todo esto, este problema que ha habido? Así que por esa parte te va a ir muy bien. Te voy diciendo desde ahorita, vas a tener las herramientas.

0: tanta presión. Acerca sobre un tema de salud que podríamos estar viendo, pues no, yo veo que eres una persona bastante fuerte, bastante dura, eres resistente a las enfermedades, por lo que veo, te sanas con mucha rapidez. Así que, bueno, muchos éxitos, estoy viendo algo muy bueno para ti.
1: Perfecto, señores, seguimos esta noche con todos ustedes. Me están pidiendo sus redes sociales y su número. Mi amigo Carlos Concha, también en Tumbes, debe decir en Cusco, que nos está mirando esta noche. Me escriben de Tumbes, mi amiga Elisa, un abrazo. ¿Qué me dice Elisa y tanto público que me escribe esta noche? Hola, buenas noches, ¿cuál es tu nombre?
2: Buen día, ¿cómo estás? ¿Te hablando de mí?
1: ¿Cuál es tu pregunta?
2: Soy del 17 de noviembre del 66. Bueno, voy a empezar a trabajar y quiero saber cómo me va a ir, cómo me va a ir en la salud, en el amor, cómo me ve.
1: Bueno, primero que nada, no has empezado el año muy bien, que digamos, con ciertas limitaciones, un poco preocupada con ciertos acontecimientos, sobre todo con el tema de la salud. Estás un poco tensa, sin embargo, tú eres hábil. ¿Te va a ir muy bien en ese trabajo? Bueno, cada uno se recomienda con su trabajo, y lo bueno que tú eres bien hábil. Le pones fuerza, le pones ánimo al trabajo, y cabe decir que finalmente sí te corresponde. Vas a estar contenta sin ningún problema, no te preocupes.
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1: Hay economía, sin embargo, cuidado con esos gastos innecesarios. He ahí el tema. Hola, seguimos esta noche, suena y suena el teléfono. ¿Cuál es tu nombre?
4: Hola, Jaime,
1: sí.
4: Buenas noches.
1: Buenas noches, ¿cuál es tu nombre?
4: Patricia.
1: Doña Patricia, ¿cuál es tu pregunta?
4: Quiero saber acerca de mi trabajo, ¿cómo me va a ir?
1: ¿En el trabajo cómo te va a ir? Perfecto, ¿cómo te va a ir en el trabajo? ¿Cuándo
4: Hola,
1: naciste?
4: Patricia. 25 de abril del 75.
1: Del año 75. Bien.
5: Patricia, ¿qué tal? ¿Cómo estás? ¿Estás laborando en este momento?
4: Sí.
5: ¿Estás teniendo un problema de salud en el tema estomacal? Posiblemente gastritis, dispepsia, inflamación al estómago. Tienes que tener en cuenta, cuidar tu alimentación, ya, mucha agua. Vamos a preguntar sobre tu trabajo. Patricia,
1: ¿qué va a ocurrir con su
5: trabajo? Vamos a preguntar sobre, es una persona que es líder en su trabajo, es una persona capacitada, trabaja en la tecnología y acá hay un tema de temores respecto a chismes o habladurías o de repente mala información dentro de su trabajo. Ya, tienes todo para brillar. Solamente son temores de parte tuya y el tema del plexo solar trata de hacerte baños de descarga con sales minerales, sal de mar, ya, porque realmente tienes todo para brillar, pero son temores de parte tuya. Tienes todo para brillar y si escuchas algo, hazte Shakira. Sorda, ciega y muda.
1: Lo mejor que puedes realizar.
5: Es lo mejor, ¿no?, que te puedo recomendar. Tienes todo para vivir una chica muy capacitada.
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5: Hay gente que estudia bastante.
1: ¿Y qué aconsejas tú, Mochi, para esas personas que tienen algunos inconvenientes, probablemente en el trabajo una situación un poco difícil porque ya te están criticando? Y que suele pasar, suele ocurrir, ¿no?
0: La primera es la descarga, ¿no? Descargas el tema de que no tengo tanta importancia, tanto interés en lo que, en ese regalito que me estás dando, tú me estás dando, ¿no? El hecho de que tú hables de mí en un lugar, no voy a aceptar ese regalo y lo voy a dejar pasar, ¿no? Pero en un tema como que dices, no, realmente ya las cosas van bastante serias, quiero ya poderme proteger, ¿no? La idea es protegerte de una manera áurica, que es con alguna esencia, con algo que te alegre a ti, que te motive a ti, ¿no? Para poder ignorar a esta clase de personas. Los amuletos son muy buenos, las oraciones son mucho mejor. Sea la religión que seas, trata de tú agarrar y siempre pedir.
1: Porque no somos moneditas de oro para caerle bien a todo el mundo. Siempre va a haber gente que va a tratar de criticar, de molestar.
0: De molestar,
1: ¿no?,
0: de poder, ¿cómo se llama?, invadir tu vida.
1: Claro que sí. Permíteme, vamos rapidito a la pausa, no sin antes, queridos amigos, a todos los peruanos en el mundo exitoso, nos acompaña desde Italia, Madrid, Estados Unidos, Argentina, Chile, México, en cualquier rincón del planeta. 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Pausa y volvemos.

0: La hora en Exitosa, 12 de la noche y 26 minutos. 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
3: Aunque muchos lo conocen hoy por las tribunas de fútbol, el llamado remo vikingo tiene sus raíces en los antiguos pueblos nórdicos, cuyos guerreros remaban al unísono para impulsar sus embarcaciones y fortalecer el espíritu de unidad antes de cada batalla.
4: Con el paso de los años, ese movimiento colectivo fue adoptado por las hinchadas europeas y se convirtió en uno de los grandes fenómenos virales del mundial, repitiéndose en los estadios y multiplicándose en millones de videos en redes sociales.
3: Más que una celebración, el remo vikingo se ha transformado en un símbolo de unión entre los aficionados, demostrando que la pasión por el fútbol también se vive al ritmo de las tribunas.
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6: Con 29 minutos, la presidenta del Poder Judicial, Janet Tello Gilardi, afirmó que el Perú y la República Oriental del Uruguay comparten una firme defensa de la independencia judicial y la separación de poderes durante una actividad académica realizada como parte de las actividades por el Día del Juez y la Jueza. El presidente del Comité de Pesca y Acuicultura de la Sociedad Nacional de Industrias, Gerardo Carrera Sáenz, anunció que próximamente se presentará un plan de emergencia para la industria pesquera a fin de afrontar el fenómeno El Niño. El Ministerio de Salud, MINSA, informó que la lactancia materna exclusiva en el Perú continúa mostrando una tendencia al alza y en los últimos 7 años el promedio nacional alcanzó el 67.38% según la encuesta demográfica y de salud familiar 2025. En noticias regionales, el Instituto Nacional de Defensa Civil, INDECI, alertó que 189 distritos de la selva están en riesgo de verse afectados por deslizamientos, huaicos u otro tipo de movimientos en masa. En el ámbito internacional, equipos médicos y autoridades de Tailandia buscan identificar a las personas que resultaron directamente afectadas por el incendio registrado en un bar de Bangkok, situado en una zona turística de la capital tailandesa, que deja un saldo preliminar de 27 fallecidos y más de 30 heridos. En deportes, el Club Deportivo Municipal igualó sin goles como visitante frente al Defensor Santa Teresa y logró clasificarse a la fase 2 de la etapa departamental de Lima. 12 con 31 minutos, tú estás en Exitosa, en Lima 95.5 de la FM. Seguimos en una noche esotérica con Hajimi.
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0: vivo sus mensajes, amigos. Estamos en vivo. El 21 estoy en Arequipa para todas las personas que desean bajar de peso con este famoso GLP-1. Tienen que ir 100% recomendado gracias al público que me está escribiendo. Así que vamos a estar en Arequipa. ¡Exitosa! Saludos a todo el Mosul. Me está escribiendo. Un abrazo para Mosul. Fíjate que el viernes te estuve viendo, Mosul. Te estuve viendo. Y exitosa, pues estar a 24 horas del día. Tantos amigos que me escriben. Dice Montserrat que suena y suena su teléfono. Bueno, pues seguimos con llamadas telefónicas, ¿le parece?
1: Claro que sí.
2: Claro que sí.
0: Sí, primero, tus redes, tus números, ¿dónde los ubican?
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0: Ah, qué bueno, no sabía que estaba dando clases para principiantes.
2: Y tengo la segunda ponencia de los misterios de tarot. En este agosto 29 y 30 voy a hacer una ponencia en el Hotel El Sol, allá en Miraflores. Es un, ¿cómo se llama? Una ponencia que estoy dando con María Luisa Salazar, que es lo mío, es a los arcanos, la familia de los arcanos con los signos zodiacales. Y es increíble, va a haber mucha gente que relacionado con el tema de querer aprender el tarot para sus vidas y para ellos. Así que si quieres aprender el tarot, estamos impartiendo el 29 y el 30. Con los misterios del tarot.
0: Encantado. 29 y 30. Yamoche sí. Tarot. ¿Y tus redes?
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0: A ver, repítelo por favor nuevamente.
1: 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Encantada de poder atenderlo.
0: Solamente, pero también estás con las videollamadas, obviamente.
1: Claro que sí, puedo atender a personas de cualquier parte del mundo. Tengo muchos clientes y dependiendo cualquier dolencia, sanación, hechicería y todo lo que yo les pueda detectar en el momento, derivo a mis compañeros holísticos que sí trabajan de la manera como yo ya sé. Entonces yo les puedo derivar porque hay cosas que yo no me dedico.
2: Sí, nosotros son unas cosas buenas.
0: Y siempre con la sinceridad.
1: Nos derivamos.
2: Que ¿quién hay, necesita? Hay un tema que tú necesitas, por eso yo soy Moche Tarot, herramientas del ser. Porque cosa así que es. Necesita esa persona, ve a este lugar, es la persona que te va a tratar y va a estar mucho mejor para ti.
1: Dependiendo del nivel, porque hay niveles. Hay niveles que solamente las personas, como tú has visto ahorita, los que han llamado, son solamente inseguridades, no se le ve más allá. Uh-huh. Pero en caso que alguien llame y realmente tenga algo, un daño, realmente se le deriva a la persona dependiendo el nivel de daño que tenga, ojo.
0: Dependiendo el nivel.
1: Claro, yo siempre digo, te picó la araña, antídoto de arañas. Te picó una serpiente venenosa, mucho más grande y mucho más mortal, claro. Realmente ya eso lo tienen que ver otras personas que se dedican en otro nivel de limpieza. Hay que tener mucho en cuenta.
0: Ah, perfecto. Señores, 0 horas con 37 minutos. ¿Seguimos? Sí, Cesarín. Ah, perfecto, llamada, vamos. Claro que sí, el público quiere escucharlos. 940-800-800, bajando el volumen de radio, por favor, sí, o del televisor, solamente por el teléfono móvil o el celular. O también 01-74-10-95. Yo pensaba que el 74 siempre pienso que es celular, es WhatsApp, pero es fijo. 74-10-95. Buenos días, hola, ¿cuál es su nombre?
3: El señor José Santanita.
0: Señor José, un gusto. ¿Cuál es su pregunta?
3: Me propuso a mi hijo. Mi hijo dice, ha nacido el 16 de octubre del año 1990. Hasta ahora no consigue trabajo, su estudio y su salud. Si va a terminar estudiando en la universidad.
0: Perfecto.
1: Encantada, José. Entiendo tu preocupación como padre. Realmente, cuando hay un tema de hijos, aquí hay un tema que... Aquí hay un tema de crianza, José. hay que tener en cuenta. Realmente tú como padre estás preocupado, pero hay un tema de crianza. De repente la mamá lo crió y tú eras el proveedor, el que visitaba de vez en cuando. Entonces ahí hay un tema de un poco de relajo. Y también al chico lo veo que de repente necesita ser un poco más proactivo, pero ahí hay un tema. Mira, yo siempre en estos casos podía decir que necesita hacerse su carta natal, el chico. Ya, en estos casos hay que hacer su carta. Acá no va a funcionar el despojo, ni el baño de florecimiento, ni el tema chamánico. Acá hay un tema de repente tenga algún planeta. Yo también soy estudiante de astrología.
2: ¿Cuál es la dirección?
1: Algún planeta retrógrado que hace que la persona no arribe a cierta edad. No todos arribamos tan jóvenes. Ya, hay un tema de la carta astral que sí debería
0: chequear.
1: ¿Consideras
0: que hay una traba ahí que de pronto
1: claro,
0: no lo deja avanzar?
1: Claro, pero es porque
0: avanzar,
1: el chico
0: no deja...
1: nació con ello, con algo retrógrado, y encima la crianza, mucho consentimiento de parte de la madre, salieron las cartas, ¿ya? Entonces eso hace de que el chico no arribe, y el padre, por supuesto, a veces los padres ya a los 18 ya tenemos nuestro primer trabajo y somos independientes, el chico tiene 20 y tantos y no avanza.
0: Y sigue lo mismo.
1: Claro, entonces hay un tema de la carta astral, hay que ver qué planetas están trabajando mal, hay que ver en qué está fallando y poder subsanar esto. Y a tu pregunta de que si se va a lograr, vamos a preguntar si realmente hay un tema de solución. Vamos a ver un tema de solución a la preocupación de este padre. Ya, vamos a ver. Realmente hay un tema de hogar, ya, y como te decía, está muy relajado. No sé qué otra palabra utilizar en estos tipos de medios. Ya, y la mamá apaña mucho. Ya hay que tener en cuenta, y si posiblemente tenga que hacerse una revolución solar, contáctate con un buen astrólogo, hay muchos buenos astrólogos acá en Perú, para que pueda arribar, y la mamá también tiene que poner de su parte, ¿ya?
0: Perfecto.
1: Autoridad, mamá o
0: seguimos,
1: papá.
0: Seguimos, claro que sí. Hola, exitosa, damos paso a otra comunicación telefónica, 940-800-800. Buenas noches, ¿cuál es tu nombre?
4: Nombre Rocío, buenas noches.
0: Hola Rocío, ¿cuál es tu pregunta?
4: Jaime, buenas noches, quisiera ver por mi hijo.
2: ¿Y qué signo es tu hijo, Rocío?
4: ¿De qué fecha es?
2: Sí, ¿cuándo es su cumpleaños?
4: Del 20 de mayo del 2006.
2: ¿Qué quieres ver de él?
4: Si va a ir a la universidad o no. Y sobre su salud.
2: Él está bastante deprimido, en sí, en parte está bastante desanimado con las cosas que quiere hacer. Realmente, pues, algo ha debido pasar que ha activado este tema donde, pucha, no lo estoy pudiendo lograr, ¿por qué? Y creo que es un tema bastante de tema económico, porque ya que él piensa de que este tema económico va a ser una traba para poder ingresar o poder entrar a la universidad. Te voy diciendo cómo van a ir las cosas. Las cosas van a ir mejorando cuando comiencen a los exámenes o cuando comience ya él estando dentro, o sea, no le va a ir mal. La postulación va a ser bastante buena. Y de todas maneras, si quieres saber un poco más, pues puedes seguir en mis redes para que puedas tú tener un poco una lectura un poquito más amplia.
0: O sea, va a ser bastante buena la postulación.
2: Sí, claro que sí.
0: Ah, perfecto.
2: Éxitos.
0: 042, estamos en Exitosa con todos ustedes. Hola. Llamadas telefónicas. ¿Cuál es tu nombre?
5: Raúl, Jaime, buenas noches.
0: Raúl, ¿cuál es tu pregunta?
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5: Jaime, me gustaría ver que me vea cómo me encuentro, cómo me encuentro yo, si me encuentro con daño o no. Mi nombre es Raúl, soy del 24 de septiembre del 73.
0: Del 73. A ver, por favor, te veo concentrada. ¿Qué ves, Madame Catherine?
1: Hola, Raúl.
0: Sí, si tiene daño o no tiene
1: Raúl,
0: daño.
1: Raúl, tienes un tema, te has hecho chequear de repente un tema neurológico, ¿ya? O de una depresión muy crónica que hayas tenido ya buen tiempo y estás entre saliendo y no saliendo, ya fluctuante. Hay un tema de ansiedad y depresión, ¿ya? Hay un tema, daño no veo. Sí hay problemas de la cintura para abajo, un tema de repente urinario de los varones, con la parte de la vejiga, con riñones, ya, pero eso es un tema que cualquier persona por X motivo pueda tener. Ya hay un tema químico acá en el cerebro, tienes que ver un tema neuronal, chequearte con un neurólogo y de ahí te van a derivar para que puedas hacerte tus controles, por favor. Ya, ya tú sabes ya todos los procesos que has pasado y tienes que nuevamente retomar ese tipo de tratamiento que has tenido, ¿ya? Y lo otro, el urinario y todo, es un tema pues que hay que tomar más agua, las bacterias,
0: pero
1: etcétera.
0: Pero no consideras tú que sea, no digamos, es, no un daño como tal, que alguien le haya hecho brujería y todo.
1: No, él piensa, porque realmente cuando hay un tema neurológico de mucho depresión y temas de repente psicóticos, uno tiene la idea que te miran, te siguen, te dónde vas, y entonces está muy nervioso. Ya, Hajime se dio cuenta, ni bien llamó, yo inmediatamente entré en su cerebro y realmente hay que ir a chequearse.
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1: Gracias.
0: De eso se trata, claro que sí. Señores, Monche Taro contigo.
2: Claro que sí.
0: Hola, buenas noches, ¿cuál es tu nombre?
7: Parece mi nombre es Paoli. Quiero saber sobre la salud de mi abogado, Pablo Robles.
2: Sobre la salud de tu abogado. ¿Quieres saber sobre la salud de tu abogado?
0: Rica licencia.
7: Pablo Robles, Hakai.
2: ¿Qué es lo que le está pasando con un tema de muchas dificultades a tu abogado? O sea, más que el tema de salud, también veo un tema de necesidad económica, ya que pareciera como si hubiera tenido una pérdida o algo que se le ha ido de las manos. No está muy bien, están cegándose las cosas también, no se están viendo las cosas muy divisibles para tu abogado. Habría que ver, porque realmente pues es... le ha tocado lidiar justo en un momento donde estaba trabajando contigo y eso pues a ti te está molestando en sí, ¿no? Eso es lo que está pasando con él.
0: Perfecto. Yo creo que sí, me dice mi productora que la mayoría está escribiendo preguntando por el tema laboral. ¿Qué ritual? Porque y tiene razón, porque ahora en mitad de año, bueno, las empresas por no dar gratificación, algo muy importante que tú anunciaste, Madame Caterine, no hay estabilidad en el Perú. Y de pronto, bueno, sacan a los trabajadores con el floro de que reducción y todo lo demás.
1: Por eso es que hay que ser...
0: ¿Qué ritual le aconsejan ustedes?
1: Primero hay que ser proactivos. Uh-huh. Si bien es cierto, nosotros como personas místicas, holísticos, chamánicos, podemos dar cualquier tip de baños, de descarga, de florecimiento, y yo soy una persona muy racional, y en esta selva de cemento, que siempre lo menciono, hay que ser proactivos. No esperar que el jefe te diga qué es lo que tienes que hacer y hay que ir, porque el día que van a reducir personal, tengan por seguro que van a sacar a los que esperan que les digan que las cosas que tienen que hacer, y no van a tener en cuenta de repente de que se queden las personas que fueron muy serviciales o mucho más metidos en el trabajo. Los rituales, Moche, y de ahí te sigo.
2: Sí, claro, en el caso de lo que son rituales, como decía Madame Caterine, ¿no? Juntas lo que es la fe con lo físico y realmente pues lo que tienes que hacer es un equilibrio, saber que claramente qué es lo que me está pasando, por qué el universo me está trayendo estas cosas, y mucho tiene que ver cuando tú acepta ciertas cosas. Yo siempre digo, soy de la idea de que siempre cuando ven que no están en la posibilidad de hacer algo, suelten, porque mientras más te aferras a tu dirección, a tu camino, más te van a costar las cosas y menos van a llegar a tu vida. Y con el tema laboral es igual, cuando tú estás...
0: Pero también a veces nos cuesta un poco el tema del desapego. Nos aferramos tanto a algo, pero ¿por qué me sacaron? Mira, yo llegaba temprano, daba tanto, no es justo, ¿por qué me botaron
1: del
0: trabajo?
1: Déjala correr.
2: Porque necesita.
0: Y no nos damos cuenta que viene una oportunidad.
2: Las oportunidades vienen cuando menos lo necesitas. En la ley del Tao, nosotros manejamos lo que es el no tener que correr por algo, tener que disfrutar el camino. Uh-huh. En las clases de coach que yo doy para las personas empresariales,
6: ¡exitosa!,
2: para las personas que quieren generar su economía buena, una de las terapias que nosotros utilizamos es la cuestión de soltar y empezar a ver qué es lo que tengo que decirle. Vas a ir a tu paso y a tu ritmo.
0: A tu paso.
1: ¿Puedo dar mis tips de...
0: Por favor, descarga? Claro que sí.
1: ¿Me permite?
2: Claro.
1: Gracias. Yo les puedo recomendar, es muy saludable, muy bueno descargarse con baños de sal marina, de preferencia marina más que de maras, porque de maras, si bien es cierto, también pertenece a las sales, pero son minerales que tienen ciertos minerales, pero la sal marina es más potente.
0: Más recomendable.
1: Más recomendable. Antes nos decían 6 de la mañana, mediodía y 6 de la tarde, los que vivimos en la costa, ir a bañarnos en el norte también, ¿no? Y simplemente te descargas, pero ahora venden en los supermercados, en los mercados, sal marina, disuelves de arriba hacia abajo sin tocar las zonas húmedas de nuestro rostro, etcétera, ¿no? Del cuello para abajo. Y de allí realmente nos va a descargar tanto que podemos sentir cansancio. Tenemos nuestros baños de florecimiento, pueden hacer de frutas o de flores, dependiendo si es para negocio, con laurel, con, ya después le vamos a dar los tips por interno, escríbanos, sí, sigan nuestras redes sociales. Y lo que van a hacer es florecer, levantar de los pies hacia arriba. Ya también cuidando las zonas húmedas de nuestro cuerpo y el cabello. Por la parte de encima pueden trabajar hasta 20, 10 centímetros. No necesitan tocar el cabello necesariamente. Ya. Están trabajando a antihorario para limpiar, ¿no? Y horario para cerrar. Tema de florecimiento y descarga. Ya después estos tips. Claro. Tienen que seguir nuestras redes sociales realmente.
2: Y te voy diciendo que hay muy buenos especialistas en también lo que son baños de limpieza profundos. Omarox es uno un amigo
0: exitosa.
2: Que trabaja en esto. Ya. Y muy pronto pues voy a hacer ayahuasca con él y voy a experimentar esta sensación de ver muchas cosas con esto. Así que atrévense a experimentar ciertas cosas también para limpieza.
0: Para limpieza.
1: El huevo también de Hajime es muy importante. La pasada de huevo, de descarga.
0: ¿Pero solo se lo pasa o cómo?
1: No, en este caso las personas, en el caso mío, yo soy ovomántica, trabajo con la limpieza de dos huevos, el primero, que es el presente, el segundo, que es pasado. Es el diagnóstico y a la vez es la limpieza. Si ya pasa a otro nivel, ya empiezo a limpiar con las velas blancas.
0: Las velas
1: blancas después se hacen quemar, se indica cómo la persona que no haya corriente de aire, y de ahí mandan la foto, que ya se practica la velomancia, que también es la lectura de la vela derretida. No el fuego, sino la vela derretida, y de ahí se pasa hierbas amargas para limpiar y flores y rosas para también puedo leer las hierbas, ¿no?
0: Interesante. Tengo tiempo para otra comunicación telefónica. Esta semana, señores, estoy en Lima. Esta semana voy a estar aquí en Lima. Tienen mi número para las personas que desean una comunicación con este humilde servidor. Y te facilito, tal cual, 9+51 por delante para los peruanos que están en el extranjero. +51 980 200 100. Ese es mi número directo para las personas que desean contactarse conmigo, tener una videollamada o también una cita presencial. Y también mañana temprano, antes de que me olvide, estoy con el horóscopo detallado signo por signo en mi TikTok, y también estamos para todo el público. Hola, exitosa llamada telefónica para todos ustedes. Buenas noches. ¿Cuál es tu nombre?
6: Teófilo Pulido, buenos días.
0: Señor Teófilo, un gusto. ¿Cuál es su pregunta?
6: Sí, por favor, nací, señor Yaime, por favor, quiero que me conteste la señorita Karina.
1: Caterín, ¿qué tal? ¿Cuál es su nombre?
6: Caterín.
0: Don Teófilo, ¿cuándo nació usted y su pregunta?
6: Teófilo Pulido, nací el primero de enero de 1956.
0: ¿Y cuál es tu pregunta?
1: ¿Cuál es tu pregunta, Teófilo?
6: Quiero averiguar sobre mi salud y mi vida familiar. Y si tengo algún daño, por favor.
1: Ya, Teófilo, ahorita inmediatamente cuando escuché tu nombre la primera vez, pensaba que ustedes iban a responder, traté de cortar, percibí un dolor permanente del lado del hombro, de codo hacia adelante, ¿ya? Ahí hay un tema tipo reuma, ¿ya? De repente, de muchacho, has tenido una complicación, un accidente, te caíste de algún lado y ya con los años se te está acentuando, ¿ya? Es permanente y ahora con el frío, la humedad, etcétera. ¿Ya? Daño tampoco, hay un tema de rodillas, de las dos rodillas, falta de movimiento posiblemente, ¿ya? Y también falta de masa muscular de la rodilla para abajo, ¿ya?
0: De la rodilla para abajo.
1: Sí, inmediatamente, es que yo siento, inmediatamente siento y siento mis piernas mucho más delgadas, y eso hace también que al perder masa muscular pierdas algo, y en algún momento tú has tenido un sobrepeso que ha afectado tu sistema óseo y sobre todo la movilidad, ¿ya? Entonces, ahora que ya tienes menos peso, hace que estés sintiendo, y eso puede hacer parecer o pensar que puedas tener daño. Pero sí, ahorita estoy percibiendo que en algún momento de tu vida tú has podido tener un tema de trabajo oscuro, pero no ha sido por dinero, eso, sino por amor. Ya, y a veces dice que en la guerra y en el amor todo vale, ¿no? Entonces, de repente alguien ha querido atarte, hacerte algo para retenerte y eso, pero eso es ya tiempo pasado, ¿ya? Pero por ahí esa parte se percibe, que de repente tú has estado
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1: Muy cabeza ahí pensando en esta persona y de repente has perdido un poquito de dinero también, ¿ya? Eso es lo que puedo percibir de ti.
0: Señores, tengo tiempo. La última de comunicación telefónica, ¿te parece? Buenas noches, ¿cuál es su nombre? Hola, ¿cuál es su nombre, exitosa?
9: Tomás.
0: ¿Cuál es su pregunta?
9: Nací el 7 de marzo de 1948. Mi pregunta es la preocupación de la salud de mi esposa.
0: ¿Y cómo se llama tu esposa?
9: Rosita, Rosa.
0: Rosa. La señora Rosa. ¿Qué ves para Rosa?
2: La señora Rosa. La señora Rosa va a salir de problemas, se podría decir que sus problemas de afección que está teniendo son problemas también que le afectan mucho emocionalmente. Ella misma no está pudiendo controlar mucho sus sentimientos. Pareciera que fuera algo que la enfermedad que la que está llevando es algo muy emocional. Hay que tener mucho cuidado con cuidarla, ¿no? Hay que animarla a que salga sobre todo esto. La noticia que ha recibido no ha sido muy buena, pero de alguna manera usted sabe que cualquier enfermedad, cualquier cosa, yo lo digo de experiencia, que en el peor momento en el que uno está es donde necesita personas que la alienten y le digan, tú puedes salir. Que venga una persona y te diga, tú puedes hacer esto, y eso te va a ayudar muchísimo, porque esas palabras de aliento que tú des el día de hoy va a ayudar a mucha gente a poder hacer cosas maravillosas el día de mañana.
0: El día de mañana. Señores, nos vamos. Que Dios me lo bendiga. Rapidito, sus redes sociales, su número.
2: Claro que sí. Yo soy Moche Tarot y mi número son el 959-315-575. 959-315-575. Voy a estar este 19 y 18, o sea, la otra semana, en el Hotel Estelar, en perfecto, Miraflores, en Sendero de Los Ángeles. Así que ahí los espero.
0: Madame Caterine.
1: Hola, yo soy Madame Caterine. Mi número de contacto de WhatsApp es 91290020, 91290020, y también con Moche y muchos esotéricos más, y astrólogos y numerólogos y sanaciones con Rosa. Vamos a estar con Sofía Arancibia el 18-19 en el Hotel Estelar, en el cuarto piso, los dos días. Hajimi.
0: Perfecto.
1: De 8 de la mañana a 9 de la noche.
0: Nos vamos. Esperamos. Que Dios me lo bendiga. Que tenga una semana llena de mucha bendición, llena de mucha prosperidad. Exitosa estar a las 24 horas del día. Si desean una cita con ese humilde servidor, mi número 980-200-100. Repito, para todo el público, 980-200-100. Aquí está abajo mi número para todo el público. Un abrazo. Gracias. Permiso. ¡Ah!

La hora en exitosa, 12 de la noche y 57 minutos. 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

0: Muy buenos días, hermanos oyentes, hermanos televidentes de todo el Perú. Vamos a inicio del programa de hoy, lunes 13 de julio del año 2026, cuando son exactamente 1:01 a.m.
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0: El arraigo que nunca alcanza. Cuando demostrar que tienes raíces no es suficiente para quedarte en libertad. Introducción. Cuando el arraigo se volvió una odisea. El presente editorial analiza críticamente el concepto de arraigo dentro del sistema penal peruano como presupuesto central del peligro de fuga en la prisión preventiva. A partir de la jurisprudencia vinculante de la Corte Suprema, desde la casación 626-2013, Moquegua, hasta el acuerdo plenario 0119 de la doctrina de los doctores San Martín Castro, Ore Guardia, Moreno Nieves y del derecho comparado con México, Colombia, Chile y Argentina, se examina como la figura del arraigo ha sido mal empleada por jueces y fiscales, generando una práctica de amenaza de derechos fundamentales y reproduce desigualdades estructurales. Se identifican vacíos normativos del Código Procesal Penal, la responsabilidad del Ministerio Público, las implicancias constitucionales del artículo 12 y 9, y se formula una propuesta de criterio uniforme para el sistema jurídico peruano. Todo ello con el propósito de recordar, con sarcasmo saludable, que la libertad personal no debería depender de cuántos documentos puedas conseguir en 48 horas. Imaginemos solo por un momento la siguiente escena: un ciudadano común, con domicilio conocido, familia a cargo, trabajo informal pero estable y sin antecedentes, es detenido por una imputación grave. A las 48 horas se celebra la audiencia de prisión preventiva. El fiscal, con solemnidad digna de un proceso shakespeariano, concluye: el imputado carece de arraigo de calidad y el juez asiente. ¿Pero qué es el arraigo de calidad? Esa es precisamente la pregunta que se propone responder, o más bien desentrañar, porque como veremos a lo largo, la respuesta no es tan sencilla como algunos magistrados parecen creer. De hecho, el Tribunal Constitucional ya lo dijo con todas sus letras: no existe un arraigo de calidad en abstracto. Lo que existe o debería existir es una evaluación racional, objetiva y no discriminatoria de los vínculos reales que aten a una persona, a su comunidad, su familia y su trabajo. El 15 de junio de 2026, el abogado penalista Jefferson Moreno Nieves dictó una clase modelo en el diplomado Prisión Preventiva y Litigio Estratégico, Pasión por el Derecho, titulada La Acreditación de los Arraigos. En poco más de 2 horas, Moreno Nieves desmontó con bisturí quirúrgico los mitos, errores y abusos que rodean a esta figura en la práctica forense peruana. El arraigo regulado en el artículo 269.1 del Código Procesal Penal es el primero de los 5 criterios que el juez debe analizar para determinar si existe peligro de fuga, pero en la práctica procesal peruana se ha convertido en algo mucho más complejo, más discrecional y lamentablemente muchas veces más injusto. ¿Qué es el arraigo? 3 dimensiones y un océano de confusión. El artículo 269.1 del Código Procesal Penal establece que para evaluar el peligro de fuga, el juez debe tomar en cuenta el arraigo en el país del imputado, determinado por el domicilio, residencia habitual, asiento de la familia, de su negocio o trabajo y las facilidades para abandonar definitivamente el país o permanecer oculto. Simple, ¿no? Bueno, no tanto. La casación 631-2015 fue la primera en sistematizar el arraigo en 3 grandes dimensiones. Arraigo domiciliario o de posesión, referido a la existencia de un domicilio conocido o bienes dentro del alcance de la justicia. B. El arraigo familiar, vinculado al lugar de residencia de las personas con quienes el imputado mantiene lazos familiares. Y el arraigo laboral, referido a la capacidad de subsistencia del imputado a partir de un trabajo desempeñado en el país.
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0: Esta trilogía conceptual fue consolidada luego por el acuerdo plenario 01-2019. Hasta ahí todo parece ordenado. El problema surge cuando en la práctica algunos fiscales han llegado a ensayar hasta 18 tipos distintos de arraigo, incluyendo arraigo estudiantil, religioso, asociativo y hasta un etéreo arraigo de sujeción que nadie sabe muy bien qué significa. Entonces llegamos al nudo gordiano del asunto, el concepto de arraigo de calidad. Aquí debemos advertir que desde la perspectiva de la defensa no basta presentar documentos formales, factura de servicios, constancia de trabajo, recibo de alquiler, si no se transmite la realidad social del imputado, la sujeción sustantiva al entorno, Pero cuidado, la apelación 37-2023 de la Corte Suprema y el propio Tribunal Constitucional dejaron claro que no existen fórmulas tasadas ni un arraigo de calidad en abstracto. La evolución debe ser casuística, objetiva y verificable. Lo que dijo la Corte Suprema y lo que algunos jueces prefieren ignorar. La evolución jurisprudencial peruana en materia de arraigo es honestamente bastante impresionante, al menos sobre el papel. El problema es la brecha abismal entre lo que ordena la Corte Suprema y lo que ocurre en las audiencias de prisión preventiva de los juzgados de turno. Hagamos un recorrido rápido por los hitos más importantes. La casación 627-2013 en Moquegua. Esta resolución es con razón la Biblia de la prisión preventiva en el Perú. Estableció que la medida tiene 5 presupuestos, no 3, y que el debate debe realizarse punto por punto con posibilidad real de contradicción. Sobre el arraigo se dijo fundamental, su existencia no descarta automáticamente la prisión preventiva, pero su ausencia tampoco la hace obligatoria. El peligro procesal no se presume, se acredita con circunstancias objetivas y ciertas. La casación 1445-2018 nacional, un verdadero golpe de timón. La Corte Suprema descartó la categoría de arraigo de mediana intensidad que algunos juzgados venían utilizando para justificar la medida. El razonamiento fue contundente. Los presupuestos de la prisión preventiva se cumplen o no se cumplen. No existe una categoría intermedia. Asimismo, reconoció que el arraigo laboral no exige un trabajo dependiente y formal. Basta que el investigado realice labores concretas que le permitan subsistir, incluso en el sector informal. El acuerdo plenario 01-2019. Doctrina vinculante que consolidó todo lo anterior y añadió algo crucial, la prohibición expresa de usar la prisión preventiva como mecanismo de presión. El Pleno también reconoció la realidad socioeconómica del Perú, el famoso 70% de informalidad laboral, al señalar que la falta de contratos formales no puede desacreditar el arraigo laboral. Esos señores jueces, es decir, la Constitución con los pies en la tierra. Ya para mañana hablaremos sobre la tabla comparativa del arraigo de las diligencias preliminares hasta el juzgamiento. Ahí lo dejamos, cuando son 1:08 a.m, como todos los lunes, siempre los principales diarios de la capital, Hildebrand, un valiente y honesto periodista, en su primera plana, revoluciones, revelaciones que preocupan, el plan K contra la delincuencia, la última orgía del Congreso, un juez que vendía sentencias. Vamos a analizar brevemente. Corte y confesión de sentencias. El presidente de la Corte Superior de Justicia de Apurímac y su esposa organizaron una banda que subastaba soluciones y castigaba a los magistrados que no se sometían a sus órdenes. El juez José Tinco y su esposa Eleonora Vistusca fueron los Bonnie and Clyde de la justicia apurimeña. Ahora deberán responder por sus delitos. También aparece la foto de Mario Ramos Anampa, él es el jefe de prensa de la Corte Superior de Justicia de Apurímac y el brazo mediático de la organización Corbatas Negras. El pasado 2 de julio, el Ministerio Público y la Policía contra la Corrupción arrestaron al presidente de la Corte de Justicia de Apurímac, José Tinco Luján.
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0: Y cuando vengo denunciando de que llegué exitosa, que la justicia peruana se ha prostituido, no me equivoco. Acá hacían corte y confesión, a ojos de buen cubero, acá está. La foto, tanto de la abogada como de su marido, los dos, como dicen mis patrocinados, los dos están chapados, tienen prisión preventiva. Hay varios casos, pero les recomiendo Gildra, las columnas más leídas en todo el Perú. Continuamos con el comercio. Primera plana, para el 73% de peruanos, combatir la inseguridad es la mayor prioridad. La generación de empleo y la reactivación de la economía, 26%. Así como la mejora de la calidad de servicio de salud, 24%, y la calidad de educación, 20%. Son otro desafío para el próximo Ejecutivo. El 52% de los encuestados consideran la situación del país mejorará en los próximos 5 años. Asimismo, el 42% piensa que la administración de Keiko Fujimori será mejor que la de Balcázar. Acá está, primera plana del comercio. Vamos a revisar brevemente alguna noticia de interés nacional. El 73% cree que la prioridad del gobierno de Fujimori debe ser la inseguridad. Según última encuesta de Datum, los otros desafíos del nuevo Ejecutivo son generar empleo y reactivar la economía, mejorar los servicios de salud. Además, el 53% cree que la situación va a mejorar en los próximos 5 años. Un director del Banco Central reserva más de 500 ministros. En las últimas 2 décadas, el Perú cambió de ministros en promedio de cada 15 días. En ese mismo lapso, Julio Velarde se mantuvo al frente del BCR y aceptó continuar un periodo más. En esta trinchera, felicitaciones a Julio Velarde, gran economista, y que está llevando por buen destino al Banco Central de Reserva.
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0: Ahora, ojo, alerta por fuerte sismo. Remesón del viernes es un aviso que puede ocurrir un terremoto en cualquier momento. Recuerden que Perú es un país sísmico y Lima es una ciudad altamente vulnerable. Mayoría de viviendas han sido construidas de manera informal sobre suelos inestables. Otra noticia más. Movidas para soltar a Castillo carecen de sustento. Sismo, es posible terremoto. Perrita Kaira recibirá nuevo reconocimiento. Kaira, la perra rescatista peruana de 4 años que ayudó a localizar con vida a una mujer de 60 años atrapada entre los escombros tras los terremotos de Venezuela, recibirá un reconocimiento de la Asociación Peruana de Protección de Animales, ASPA. Jackson Mora se va preso 15 meses, dicta prisión preventiva contra el ex marido de Tilsa Lozano. El titular del quinto juzgado de investigación preparatoria de La Molina, Valir Romero, dictó 15 meses de prisión preventiva contra el empresario de artes marciales Jackson Mora Rodríguez y los otros investigados. Ahora continuamos con el trome. Primera plana. Castillo es golpista. Fili Bates dice que no deben indultarlo y pide a Keiko que se cuide de los sobones. Afirma que Belmont va a terminar en prisión. Castillo es golpista y corrupto, dice Fili Bates, que trabajara también acá en Radio Exitosa, como ustedes saben, años atrás. No se puede indultar a un golpista y corrupto como Castillo. Ya lo dice Fili Bates.
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0: Continuamos con Correo. En primera plana. Entrevista a Óscar Cáceres, alcalde provincial de Juliaca. Keiko tiene que ser bien recibida por Puno. Autoridad local señala que está seguro que con su trabajo la presidenta electa va a demostrar que no es enemiga de Juliaca, de Puno o la región. Sostiene además a quien no le guste el triunfo de Fujimori, mala suerte, que se prepare para la siguiente campaña. Javier Milei anuncia que vendrá al Perú para la asunción presidencial. Acá está, primera plana, el correo de la entrevista que le hacen al alcalde. Cada año postulan alrededor de 800 e ingresan solo 6 o 7. El BCR y la estrategia para elegir al más apto. Ojalá que eso primara en todas las instituciones públicas, hermanos oyentes, hermanos televidentes. Abogado recluido por terrorismo hizo pedido a ONU. Luis Feo Robles es asido de Pedro Castillo. Pasó más de 10 años en prisión por su presunto nexo con el terrorismo. Edricote lo conocía como el camarada Aldo. Tensión en Lima por 2 temblores consecutivos. Amplían extradición de alias El Monstruo para nuevas acusaciones. Y culminamos con Expreso en primera plana. Entrevista a Ernesto Álvarez Miranda, ex premier. Advierte que Keiko Fujimori enfrentará una mayoría opositora en Cámara de Diputados y que su primer gabinete estará bajo la amenaza de censura. Keiko sitiada, dice titular del preso. Exige un equipo ministerial sólido, homogéneo y de lucha para contener protestas y frenar la desestabilización. Denuncia que Balcarza deja gastos desbordados, nombramientos cuestionados y una pesada herencia fiscal. Plantea reformar con urgencia el Estado, la justicia y el sistema electoral para evitar crisis de gobernabilidad. ¿Por qué el Perú no crece más de 6%? Se pregunta en primera plana el diario Expreso. Y aquí lo pongo para que puedan ustedes ver. 1:16 del día de hoy, lunes 13 de julio del año 2026. Ya los teléfonos de la radio están a su disposición para su participación, para sus consultas, sus quejas, sus denuncias. Le damos voz a los que no tienen voz. Para eso, Higinio Capuñay creó esta radio. Darle voz a los que no tienen voz. ¡Aló, buenos días!
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2: Buenos días.
0: Adelante, lo escuchamos, señor.
1: ¿Es el programa de la noche?
0: Usted tiene derecho a ese programa, señor. Pueden llamar al 01-741-095. Aló, sí, diga. 01-741-0955-940-800-800. Son los teléfonos. Estamos en Usted Tiene Derecho. La hora esotérica ya terminó, señor. ¿Ya? 01-741-0955-940-800-800. Mi buen amigo Jaime ya se va y sus dos horas, como se hace los sábados y domingos. Usted Tiene Derecho. 95.5 la FM, un saludo afectuoso mientras van despertando los hermanos oyentes de Lima y Callao, Barranca, Cañete, Huacho, Huaura, Huaral, Canta, Chachapoya, Chimbote, Huaraz, Huarmey, Quillo, Yungay, Andahuaylas, Abancay, Arequipa, Camaná, Cayoma, Pedregal, Mollendo, Aplao, Castilla, Chivay, Cayoma, Ayacucho, Bichongo, Cajamarca, Jaén, Cusco, Sicuani, 15.000, Checa, Canas, Huancavelica, la tierra de mi padre, Carhuapata, Lircay, Huánuco, Ica, donde está el señor de Lunes, Chincha, mi querida Chincha, Pisco, son algunas de las filiales que tiene. Continuamos con Nazca, Palpa, Marcona, 741-0955-940-800-800, Huancayo, Tarma, Jauja, Trujillo, la tierra de mi madre, Virú, Chiclayo, Iquitos, Yurimaguas, Puerto Maldonado, Madre de Dios, Huepetuve, Mazuco, Boca Colorado, Moquegua, Hilo. Aló, buenos días. Aló, buenos días. 1:18:33 según el cronómetro. Aló, adelante, señor.
2: Doctor Mario, buenas noches. Habla el señor Rubén Maturana de San Luis.
0: Adelante, señor de San Luis, lo escuchamos.
2: Me quieren hacer firmar una carta, ¿poder? ¿Es bueno o malo? Pues arma de doble filo.
0: ¿Quién le quiere hacer firmar una carta, poder, señor?
2: Tengo una cuñada, como yo vivo en la casa, que le firme.
0: ¿Firmarle qué?
2: Una carta, poder, de la casa. De la casa que tengo, que yo vivo en esa casa.
0: Entonces no tiene por qué firmarle nada. La carta poder, usted es el que tiene que darle a quien usted escoja, no es al revés, que me escogen a mí para que me den poder a mí. Eso es algo irracional, antinatura. ¿Ya? Usted es el poder dante, o sea, usted es el que debe dar poder, pero debe escoger usted a quién le da poder, no es que le traigan un poder para que usted le dé a X persona. Eso no es viable, eso no es posible. Eso no es legal. 01-741-0955-940-800-800. Son los teléfonos de la radio exitosa, 1:20 que están a su disposición. Mientras tanto, les informo los teléfonos de mi estudio a partir de las 9 de la mañana. 01-433-1738 y mi celular 999-047044. Usted que busca justicia con nosotros la va a encontrar. 01-433-1738 y mi celular 999-047044. Continuamos saludando a nuestros hermanos de Chachapoya, de Chimbote, de Huaraz, Huarmey, Andahuaylas, Arequipa, Ayacucho, Bichongo, Suyana, Talara, Chulucana, Paita, Los Órganos, Huancabamba, Juliaca, San Ramón, Puno, Azángaro, Desaguadero, Tarapoto, Moyobamba, Zapozoa, Tacna, Tumbes, Pucallpa. 1:20 del día de hoy, lunes 13 de julio del 2026. Y los miércoles, como todos los miércoles, el programa dedicado a las personas con discapacidad. ¡Aló, buenos días! ¡Aló, buenos días!
3: Buenos días, doctor Mario Camacho.
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0: Lo escuchamos, señor, adelante.
3: Yo hablo a José Luis.
0: Adelante.
3: Al gran político de bastante apoyo a Telco. En cuanto a, yo quisiera preguntar algo así, que yo sé que no tenemos una hora, pero sobre mi porvenir. Aló, doctor, ¿lo escucho?
0: Adelante, señor, ¿cuál es su consulta? ¿Qué es lo que desea?
3: ¿Qué viene en mi vida?
0: La hora esotérica ya terminó, ya estamos en Usted Tiene Derecho. Es un programa para orientar a las personas sobre sus derechos, señor. Derecho a la salud, derecho a la educación, derecho a vivir en una sociedad digna, honesta, decente, no

0: roedores, tantos fariseos de la política, nos han llevado a esta debacle, sobre todo moral. Pero se han robado, han saqueado los dineros del erario nacional, pero no nos han robado la esperanza, como diría el Papa Francisco. Jamás podrán robarnos la esperanza, ni el espíritu de salir adelante. El peruano es emprendedor, luchador, batallador. Ahí tenemos a héroes como Grau, Bolognesi. Tenemos por quién imitar, tenemos por quién luchar, por quién vivir, señor. Como en la canción de Julio Iglesias, siempre hay por quién vivir y a quién amar. 741-0955-940-800-800. Aló, buenos días.
1: Buenos días. Señor Richard Ríos.
0: Adelante, Willy.
1: Gracias, doctor.
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1: Doctor, lo que no entiendo hasta ahorita, primacielo, si se arregla, que cómo puede haber personas que están de acuerdo con este sistema que es corrupto, podrido, no, endemoniado, y podrido, corrupto, y todavía una serie de cosas se le puede decir a este sistema, cuando como todo mundo sabe que no hay buena salud, no hay seguridad, no hay trabajo, no hay justicia. Justicia, porque el artículo 24 de la Constitución dice que el primer del Estado es el Poder Judicial, no es el Congreso. La justicia es el Estado está obligado a crear el bienestar de la población, el bienestar general, que es el fundamento de la justicia social de forma integral y equilibrada. No sé por qué dicen uno padre la patria, que a los jueces dicen padre la patria. ¿Quién padre la patria? Eso defiende sus bolsillos e intereses. Lo que pasa es que muchos asesores, abogados, ayayeros, chupanés, no. Y encima hay muchos que son ganapanes. Ganapanes que por un plato les deja, se hablan cosas mentiras, hablan. Porque si el país está todo corrupto, podrido. Y sobre eso, que estaban se producción la ONU, cuando la ONU es un derecho internacional que todo debe ser cumplido. Pero que parte integral de la ONU debe ser cumplida, acatar la ONU. Porque usted se acuerda, doctor, cuando Javier Pérez de Cuellar mandó un saludo de Argentina a dejar ir a Malvinas, siendo secretario general de la ONU, ¿cómo que no es vinculante? Y muchos quieren desconocer el artículo 55 de la Constitución, que dice bien claro de que es un derecho es un derecho de la nación, del Estado. O sea, todos tienen derecho de estar en la ONU, y la ONU, su principal carta es, después de la Segunda Guerra Mundial, ¿cómo es crear el bienestar no, entre la población? Asociar, estar juntos, unidos, no dividir, o sea, que si el Papa está en el León 14, no es vinculante lo que dice el Papa, como no está en prisión, no es vinculante. Esos son los abogados de la derecha, por eso yo ocupo estos abogados de la derecha, que a mí me van a tener que pagar la justicia divina, porque ellos se pisan en su bolsillo, defienden el interés de poder, y termino diciendo, mira, doctor, ¿quién está? ¿Cuáles son los cuatro enfoques que están encima de aquí? Uno de ellos es el embajador de Estados Unidos, la confianza, la presentación de barco, el señor Dionisio Romero, que tiene el aceptó integra, y tiene ese grupo de banco crédito, ¿no? Que con altos intereses. Aparte de eso, también el otro que está por encima de nivel que es el presidente de. Yo sé que también, señores. Y vamos a decirle a Julio Villar, también es bueno, pero el problema está que este señor es bueno, pero bueno, ¿para qué? Vamos a entrar a la población, pero al que gana, al que es pobrecito, estamos igual. El suelo no alcanza, doctor, no hay justicia. Y eso es lo que este Estado, porque falso, corrupto, podrido, que deje de existir. Para eso tiene que cumplir, no con ahora el que de justicia. En pleno proceso de forjando el Consejo de los Cortes, el Tribunal Constitucional se produce cuando está en pleno juicio oral sobre los cortes. El presidente ya interpreta cuando ya haya cumplido el Poder Judicial, el segundo instante, pero no cuando está en un proceso intermedio de juicio oral. No puede ser. Eso, la presidente central está puesto en ese Congreso corrupto. Para mí son unos balapanes. Porque qué la pecha es esto, señores. Estos dos son vendidos, igual que la Junta de Justicia. Y eso no puede ser, porque estos señores tienen que ser. Y también termino diciendo que la ley de Vicky Torres. O sea, ¿por qué presidentes hay corruptos? Son políticos, pero que personas que han corrompido, mira la pecha está en la cárcel. ¿Por qué? Porque dame la noticia y yo voy con el político. Pero acá el juicio tiene que ser de dos personas, el corrupto y el corrompido. El corrupto es el empresario. No, y el corrompido y lo político. Entonces, ahí está.
0: Gracias, Willy, por tu participación. Antes de irnos al corte, un saludo afectuoso de

para Lisbeth, nuestra compañera de trabajo, a quien estimamos y siempre presta a ellos apoyarnos, sobre todo los días viernes cuando viene las personas a hacer su denuncia al Tribunal del Pueblo. Muchos años de vida, Lisbeth. Acá te respetamos y te queremos en Radio Exitosa. Ahora sí, vamos a unos interesantes mensajes comerciales y regresamos con la segunda media hora de Usted Tiene Derecho, aquí en Exitosa, 95.5 la FM, 15 años defendiendo los derechos de todos los peruanos.

0: la hora en Exitosa. 1:27 a.m. Quédate en Exitosa 95.5 de la FM. ¿Quieres la fórmula para el éxito? ¡La tenemos! 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
3: A medida que el mundial entra en su recta final, la lucha por la bota de oro se intensifica y los goleadores siguen dejando huella.
4: Tras su gol ante Egipto, Lionel Messi pasó a liderar en solitario la tabla de goleadores con 8 tantos, superando a Erling Haaland y a Kylian Mbappé, quienes suman 7 anotaciones cada uno.
3: La pelea por el título de máximo goleador promete mantenerse abierta, aunque Messi ha tomado por ahora la delantera en una de las disputas individuales más apasionantes del mundial.
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2: De la mañana con 31 minutos, la presidenta electa Keiko Fujimori anunció que su gobierno impulsará la construcción de al menos 4 cárceles de gran capacidad y un penal destinado a internos de alta peligrosidad como parte de su estrategia para enfrentar el crimen organizado. El Congreso de la República mantiene un intenso ritmo de viajes al extranjero, con 57 parlamentarios que ya salieron del país en lo que va del 2026, según los acuerdos de mesa directiva revisados por un dominical. Un informe técnico advirtió que el edificio donde funciona la sede del Ministerio de Vivienda, Construcción y Saneamiento, ubicado en San Isidro, presenta fallas estructurales que podrían comprometer su estabilidad ante un sismo de gran magnitud, según reveló un dominical. En noticias regionales, en Piura, la fiscal Joanny Lindao Feria fue detenida por la Policía Nacional luego de ser acusada de agredir a los agentes que le intervinieron por circular a bordo de un vehículo que realizaba aparentes maniobras en el distrito de Castilla. En el ámbito internacional, Israel celebrará elecciones legislativas el próximo 27 de octubre, la fecha límite fijada por ley, después de que el actual parlamento complete el 17 de julio su mandato íntegro de 4 años, informó la Cámara en un comunicado. En deportes, en partido amistoso de preparación con miras al arranque del torneo Clausura, Alianza Lima cayó por 2-0 ante Deportivo Cali. El cuadro caleño sorprendió a los íntimos y los venció por primera vez en su historia, luego de 3 enfrentamientos entre ambos. 1:33 a.m, tú estás en Exitosa, en Lima 95.5 de la FM. Seguimos en Usted Tiene Derecho con el doctor Mario Camacho Perla.

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0: estamos nuevamente en contacto, hermanos oyentes, hermanos
1: televidentes. ¡Exitosa!
0: 1:34 del día de hoy, lunes 13 de julio de 2026. Una noticia también quiero mencionarla, hermanos oyentes, hermanos televidentes. Papa León almuerza con pobres y clama por justicia. En los jardines pontificios de Castel Gandolfo, 35 niños manifestó de desear que la Iglesia Católica sea puente en un mundo roto por la violencia, el odio y la discriminación, y llamó a practicar la justicia, eliminando las causas de la pobreza y la injusticia y todo aquello que aún alimente la deshonestidad en el mundo. A propósito, ya en el Perú le han compuesto un himno al Papa, que en noviembre, Dios mediante, nos estará visitando. 1:35 del día de hoy, lunes 13 de julio de 2026. Ya los teléfonos de la radio están a su disposición para su intervención, hermanos oyentes, hermanos televidentes de todo el Perú. Mientras tanto, les recuerdo los teléfonos de mi estudio, 01-433-1738 y mi celular 999-04-7044. Ya pueden llamar al 01-741-0955, 940-800-800. Son los teléfonos de la radio que están a su disposición. 741-0955 940-800-800. Aló, buenos días.
2: Aló, doctor, buenos días.
0: Lo escuchamos, señor.
2: De Huánuco, doctor. Ya que lo llamo de Huánuco.
0: Adelante,
2: doctor,
0: señor.
2: Quiero comunicarme. Soy un paciente con discapacidad. Soy trabajador minero de la empresa minera de Santa Luisa, Guanzalá. En época del señor Fujimori he sido despedido por haberme accidentado en la mina, y la mina no me ha reconocido nada, ni un céntimo me da. Soy persona con discapacidad, he quedado completamente inválido por accidente de trabajo. Y es en esa época del señor Fujimori, el que se accidentaba te botaba sin derecho a nada. Así me han botado una empresa, la empresa japonesa, de la empresa minera de Santa Luisa de Guanzalá. Yo soy operador, disparador en la mina. Ahí me accidenté, doctor. ¿Qué podría hacer? No me dan nada, no me han indemnizado nada, absolutamente. Los jueces corruptos se han coludido, se han ido a la cárcel por haber salido a favor de la empresa. A mí no me han dado nada y estoy así completamente abandonado. Soy inválido, discapacitado.
0: ¿Cuántos años han pasado que fue usted despedido, señor, a causa de ese accidente de trabajo? ¿Cuántos años han pasado?
2: Ya son ya como 13 años, doctor, que estoy discapacitado, inválido, que me accidenté a la mina. He hecho una demanda por indemnización por daños y perjuicios, pero como los jueces son corruptos de la provincia de los demás de la Unión, me han abandonado, doctor. Se han coludido con la empresa y me dejaron así en nada.
0: Infundada la demanda, y la sala apelaste al azar y la sala confirmó la sentencia.
2: Confirmó la sentencia, doctor, confirmó, para que me dan 30.000 soles, pero ¿quién para que me dan? He ido a ejecutar, no me han dado nada absolutamente. Si supieras cómo me han hecho eso, y completamente me siento abandonado, doctor.
0: De esta justicia terrenal, mundana, pagana, prostituida, se pueden burlar, hermano oyente, hermano televidente, pero de la justicia divina nadie se burla, nadie se burla. Grábeselo bien usted. Han pasado los años para poder iniciar un proceso de indemnización por daños y perjuicios, y la lesión de él fue a raíz de un accidente de trabajo, y el juzgado declaró infundada su pretensión, infundada la demanda. La sala civil confirmó la sentencia y se ha quedado abandonado. Esa es la justicia que no queremos. Ojalá que la nueva Junta Nacional de Justicia puedan elegir abogados honestos, éticos, con moral, integridad sobre todo. Para algunos no saben qué significa integridad, pero lo real, lo cierto, es que deben ingresar al Poder Judicial y al Ministerio Público personas que quieran hacer un apostolado de su profesión. No pueden prostituir la justicia, no se vende, no se negocia, no se hipoteca la justicia. Están ustedes escuchando a un ser humano que fue despedido a consecuencia de un accidente laboral, en lugar de ser resarcido económicamente, en lugar de ser indemnizado, rehabilitarlo, si perdió una pierna, las dos piernas, ponerle una pierna ortopédica, darle la garantía, preocuparse por su salud, por su alimentación, pero no, piensan en la plata, ganar, ganar, ganar. Acá cuando se mueran se va a llevar Dionisio Romero los 5 aviones privados que tiene, o Rodríguez Pastor los 7 aviones que tiene cuando se muera? Por favor. 741-0955-940-800 son los teléfonos de Radio Exitosa para su participación. 1:40 del día de hoy, lunes 13 de julio del año 2026. Este es el drama, ¿no? Que si no fuera por la radio no nos enteramos de lo que le pasó a un trabajador que ha quedado discapacitado, ¿no? Ha hablado de la cruda realidad del Poder Judicial allá en el lugar donde inició el proceso. Han prostituido la justicia, se han vendido. Y a un trabajador, en lugar de quedar fundada la demanda porque está acreditado que ha quedado inválido, ha sufrido daños en su integridad física, no lo atienden, no lo escuchan, y pasan los días, pasan las semanas, nosotros, los jueces, como él dice, algunos han terminado en la cárcel, que es el lugar donde debe estar todo corrupto, todo malnacido, todo malparido. 741-0955-940-800 son los teléfonos de Radio Exitosa que están a su disposición, hermanos oyentes, hermanos televidentes de todo el Perú. Saludos fraternos a nuestros hermanos que están en el extranjero también, no nos olvidamos, Yaribicú en Japón, tantas personas que están en Roma, Madrid, Barcelona, París, Venecia. Venecia sin ti, una canción que compuso Charles Aznavour, cantante francés. Aló, buenos días.
1: Doctor Mario, buenos días.
0: Lo escuchamos,
1: buenos días,
0: señor.
1: A todos los oyentes de esta prestigiosa emisora. Le habla Julián de Juliaca. Para poner de su conocimiento, doctor Mario, de que en Salud de Juliaca la atención es pésima, todos los aparatos como tomografía, todos esos aparatos están inoperativos. No hay una atención buena. Yo he entrado por emergencia, lamentablemente no me quisieron ingresar por la puerta de emergencia, hicieron una serie de, digamos, de justificaciones, y he tenido que atenderme en otro sitio para sacarme tomografía. La atención en la parte de lo que es emergencia es totalmente pésimo en el Salud de Juliaca, que opera en la parte de la capilla de la ciudad de Juliaca. Nosotros, los asegurados, ponemos en conocimiento de que debe operar de la mejor manera para poder atender a todos los asegurados. Lamentablemente, en estos 2 semanas que estoy aquí, estoy sopesando la pésima atención de Salud en la ciudad de Juliaca, doctor Mario.
0: Yo le agradezco de todo corazón esa información y le corremos traslado, como decimos los abogados, a la presidente Fujimori,
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0: a sus asesores, para que ya deben tomar en cuenta lo que está pasando en el sector salud allá en Juliaca, en Puno, ¿no? El alcalde dice que la van a recibir, esperemos que sus acciones y sus asesores de la presidente Fujimori puedan tener en cuenta lo que está pasando en el sector salud, en el salud allá totalmente abandonado por los miserables leprosos morales, como yo les llamo, que hemos tenido de ministros de salud. Esa es la desgracia del país, gente indolente, gente insensible al dolor ajeno. Pensarán que no van a llegar a la tercera edad, pensarán que toda la vida van a tener 25 años como el viejo tango, 25 abril y volver a tenerlo. Al final de la vida, como dice el doctor Jorge Bravín Cóndor, destacado economista y magíster en educación, sufriremos de alguna discapacidad al final de la vida. 741-0955-940-800. No lo atienden en ese hospital, ha tenido que ir a otro hospital. Las tomografías, todos los aparatos que la ciencia, la virtualidad, la modernidad ha brindado, ignoran ellos. Se han preocupado por llenarse los bolsillos de plata. Pero repito, de esta justicia mundana, prostituida, se pueden burlar, pero de la justicia divina nadie se burla, nadie. Porque no se dice nadie. Nadie en él nomás termina, no tiene ese. Nadie se burla. Y pongo como ejemplo, pues, a los magnates que he hecho referencia con sus aviones, de ellos de Innova School. A propósito, ¿cómo estarán las investigaciones de Innova Cruz? ¿Cómo estarán las investigaciones del chico de 17 años que lo mataron en la comisaría de Manchay? ¿Qué dice el defensor del pueblo? ¿Existe el defensor del pueblo o no existe? ¿O pasa por Cajatambo cada mes? 741-0955-940-800-800. 1:44 del día de hoy, lunes 13 de julio del 2026.
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0: Estamos en Usted Tiene Derecho, 95.5 la FM, acá en Lima y Callao. Si quieren saber lo de interior del país, también tenemos. 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Información las 24 horas, estés donde estés. 1:45 del día de hoy, lunes 13 de julio del 2026. Y los miércoles, como todos los miércoles, hermanos oyentes, hermanos televidentes, el programa dedicado a la persona con discapacidad, como lo venimos haciendo ya hace más de 4 años. Usted tiene derecho. Los teléfonos de la radio para su participación, 741-0955-940-800. Son los teléfonos de Radio Exitosa que están a su disposición, hermanos oyentes, hermanos televidentes. Si el oyente desea realizar un nuevo proceso de indemnización, con una excepción de cosa juzgada, traen abajo el juicio, así que no pierda el tiempo, no se deje sorprender. 741-0955-940-800 son los teléfonos de Radio Exitosa que están a su disposición, hermanos oyentes, hermanos televidentes de todo el Perú. Para mañana ya estaremos informándoles sobre la canción que han compuesto y que ha ganado. Ahí estuvo Armando Macé también en la premiación que hubo al autor de la letra de la composición.
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0: Que le vamos a dar todos los peruanos la bienvenida al Papa León XIV. 741-0955-940-800. Ojalá podamos tenerla para pasarla aquí en el programa también, para ir concientizándonos, para saber todos poder cantar cuando esté el Papa acá en el Lima. Va a estar en el Callao, va a estar en Chiclayo y en otras regiones más también. 741-0955-940-800. Son los teléfonos de Radio Exitosa que están a su disposición para que ustedes puedan participar, hermanos oyentes, hermanos televidentes de todo el Perú. Un saludo afectuoso, reitero, a nuestros hermanos que están en el extranjero, que siempre están pendientes de Exitosa. Escuchan a Marcial de la Cruz y a Jack Miranda en La Voz de los Pueblos, ¿no? Aló, buenos días.
4: Sí, buenos días.
0: Adelante, lo escuchamos, señor.
4: Doctor, buenos días. Lo que usted está diciendo es la pura verdad. Yo soy de Amazonas, doctor. Yo vivo en un sitio muy lejano de Amazonas. Un sitio que se llama Loya Grande. De Loya Grande a 2 horas todavía caminando. Soy agricultor. Trabajo en mi chacra, tengo mis hijos, tengo mi familia. No que lamentablemente la vida, las autoridades son la peor desgracia de la vida que hay. Si ellos fueran justos en la vida,
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4: No hubiera tanta cojudez, tanta corrupción en tantos ministerios. Ellos son autoridades, pero ¿qué hacen? Tragan y no trabajan. Por eso hay tanto pobre, tanta gente que se lamenta de su vida, que trabaja y nunca tienen nada. Pero ellos sí tienen. ¿Qué cosa tienen? Edificios. Ellos tienen carros, tienen todo, viven feliz de la vida y que nadie les diga nada. Y por señor, por todos somos iguales. Pero ellos no dicen así, ellos son grandes. ¿Y quién es ese cerrón? Nadie lo ve, nadie lo juzga. Nadie pregunta. ¿Y por qué, señor?
0: Porque pertenecen a la misma banda criminal, pues por eso que no lo encuentran al prófugo de la justicia, Vladimir Cerrón. Ojalá que el nuevo ministro del Interior, el nuevo comandante general de la policía, puedan capturarlo y que cumpla con la sentencia que tiene ya impuesta. Gracias por escucharnos, señor, desde el Amazonas, un pueblo muy lejano, en un lugar muy lejano. Usted ha tenido la oportunidad de salir al aire y ha dicho lo que siente, lo que realmente siente el peruano, olvidado, marginado, pisoteado, ninguneado. Ese es el resentimiento, en este caso válido, porque no está hablando mentiras, está hablando de un Estado que se ha olvidado de los pueblos.
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0: Y los diputados y senadores de allá harán algo por ayudar a estas personas. Se crearán, se habilitarán carreteras para unir más a los lugares más alejados de nuestra patria, para que el señor que es agricultor pueda vender lo que produce, lo que explota de la tierra, para mejorar su calidad de vida, sus condiciones de vida. Ven ustedes cómo la radio permite, cuando se abren los teléfonos de Puno, de Amazonas, cómo el ciudadano tiene, hace su catarsis con nosotros. Porque no nos vendemos, no nos prostituimos, no hipotecamos nuestra mente, nuestro criterio, nuestro concepto, nuestra realidad. Y ese es el mejor legado que dejó Higinio Capuñay para el pueblo peruano. El mejor legado, darle voz a lo que no tiene voz. Ustedes están escuchando. Se le ve que es un adulto mayor que vive de chuchacra, de sus plantaciones. Habrán carreteras, habrán vías, cómo llegar, cómo salir a un pueblo y poder vender sus productos. O vienen y los comisionistas se llevan todo, le dejan una miseria y se llevan y vienen a la capital y lo venden el triple, el cuádruple. Son los famosos comisionistas, pues. 741-0955 940-800 1 y 52 minutos el día de hoy, lunes 13 de julio de 2026. Usted que busca justicia con nosotros la va a encontrar. A partir de las 9 de la mañana. 01-433-1738 y mi celular 999-04-7044. Repito, 01-433-1738 y mi celular 999-04-7044. Y los días miércoles, como todos los miércoles, pasado mañana,
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0: el programa a favor de las personas con discapacidad. Estaremos conversando con el doctor Jorge Babín Cóndor, economista y magíster en educación, Enrique Sánchez, con Roberto Elías de ICA, el doctor Merino de Lama de Tumbes, Pedro Casachagua de Junín. Siempre participan, siempre están pendientes, porque saben que tienen en esta emisora la oportunidad de decir sus pensamientos, sin ningún guión, sin ningún... ¡Aló, buenos días!
5: Muy buenos días, doctor Mario Camacho.
0: Lo escuchamos, señor.
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5: El que le habla es un hijo de lo que usted en un momento apoyó. Yo soy el ingeniero Angelino González Alarcón. ¿Se acordará de mi padre que usted lo defendió?
0: Mire, el 4 de septiembre, si no me muero, voy a cumplir 54 años, pero sería demagogo, un charlatán, decir, sí, me acuerdo de tal caso, tantos casos en 53 años y medio ya, faltan 2 meses para cumplir ya, estamos en julio, agosto, septiembre, cumplo 54 años, no me acuerdo, pero hágame, ¿cuál es su pregunta, cuál es su consulta, señor?
5: Mi pregunta es, hay dos preguntas, ¿cómo es posible, doctor Camacho Perla, que a los militares sí ha salido sus aumentos para los cesantes, ¿no? No, para ellos sí hay, y para los que somos del magisterio no hay. Pero, ¿qué dice? Hay dos dilemas, doctor Camacho Perla. Dice que el poder legislativo no puede dar o rescindir de lo que corresponde del MEP. ¿Y cómo le han dado los militares, doctor Camacho Perla? Hay una dualidad, doctor, en que ellos dicen, no, los privilegios dicen... para los militares sí, pero para los profesores no, del magisterio. No puede disponer el Congreso de la República dinero que se tiene que manejar por intermedio del MEC. Y como al toque ya salió a los militares. Pues antes.
0: Ellos tendrán que responder en su oportunidad, señor, con esta nueva Cámara de Diputados y la nueva Cámara de Senadores. Iniciativa de gasto ya sería privado, pero el TC
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0: coqueteó con ellos, ¿no? Jugaron como sutiles cubillas de taquito y le permitieron para que puedan aumentarse. Y es injusto que a los jubilados perciban una pensión irrisoria, diminuta, ínfima. Sin embargo, ellos cobraron dos sueldos, de militar jubilado y de parlamentario, congresista. Es una aberración jurídica, pero ¿quién lo ha permitido? El TC. Por eso necesitamos un nuevo tribunal constitucional. Nuevas personas, nuevos rostros, que no entren a robar, que no entren a delinquir, sino a servir a la patria, a ser recordados así como Grau, Boloñés. Nos sentimos orgullosos de ser peruanos, así tenemos que sentir orgullosos de haber nacido aquí en el Perú. Dios nos ha dado todo. La agricultura, la minería, la pesca. A propósito, un saludo a nuestros hermanos pescadores con esto del niño y la temperatura. No pueden, salen a la mar, están dos, tres días y apenas consiguen algo para poder subsistir. De eso no hay ningún medio que se ocupe, pero Radio Exitosa sí se ocupa de ellos, sí está pendiente de ellos. Como en Patás también siguen matando a los trabajadores de la mina, los famosos informales, aquellos ilegales, ¿no? Que muchos de ellos han costeado la campaña política para algunos ciudadanos que ahora tienen de chapa de ale apelativo, tienen diputado y senador. Vamos con la oración del día de hoy, lunes 13 de julio de 2026. La del Papa Francisco, que ustedes recordarán y siempre me la piden cuando salgo de misa, me cruzo con las señoras y señores. No llores por lo que perdiste, lucha por lo que te queda. No llores por lo que ha muerto, lucha por lo que ha nacido en ti. No llores por quien se ha marchado, lucha por quien está contigo.
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0: No llores por quien te odia, lucha por quien te quiere. No llores por quien te ha fallado, lucha por quien te motiva en tu vida. No llores por tu pasado, lucha por tu presente. No llores por tu sufrimiento, lucha por tu felicidad que Dios te da. Con las cosas que a uno le suceden, vamos aprendiendo que nada es imposible solucionar. Solo sigue adelante, no miren atrás. Ingenio Capuñay, presente. ¡Bravo! Rubén Sánchez, presente. ¡Bravo! Iván Cruz, presente. ¡Bravo! Gastón Medina, presente. ¡Bravo! Pepe Mujica, presente. ¡Bravo!

La hora en exitosa, 1:57 a.m. Quédate en exitosa, 95.5 de la FM.

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0: es Johan, ¿no? No lo manjo a Johan.
1: ¿Y Johan estuvo en la madrugada?
0: Sí.
1: El bebé.
0: Ah, él es el bebé. Con razón.
1: ¿Pero qué hacía el bebé en la madrugada?
0: Mira, no sé, pero lo acicalaba cada rato al hombre.
1: ¿A quién? A Mark. Ajá. Que los dos tienen un pasado,
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1: Pues.
0: Ah, él es el famoso bebé, pero me hubiera hecho para vacilarlo, pues.
1: Él es el bebé. ¿Y volverá otra vez el bebé en la madrugada? ¿Por qué estuvo en la madrugada el bebé? Estuvo de pasada, no estuvo trabajando.
0: Ajá. Hay que recordarle a la gente que Johan, el bebé, Mar Anthony, McAllister y Jack Miranda, los tres han sido una pandilla cuando eran más muchachos. Se dedicaban a hacer pajarafruterías, o sea, se llevaban a la manzana, ¿no?
1: Ahora,
0: pateaban a las chicas.
1: ¿Tú sabes por qué el bebé está acá?
0: ¿Por qué está el bebé acá?
1: Porque el bebé no podía estar no allá solo. Dijo, extraño a mi Mark. Así que el bebé pasó, postuló y Mark le hizo pasar de frente, le abrió la puerta, nada de postular de frente, no más.
0: Oye,
1: aquí está tu puesto. Mar,
0: ¿y el bebé por qué es así tan chiquito? ¿No quiere crecer o así se ha quedado? Ah, por eso le dicen bebé.
1: No, es que el bebé es chiquillo todavía.
0: Ah, chibolín es, ¿no?
1: Sí. Igual que chibolín también.
0: Ah, también es así. Bueno, 2:00 a.m. con 13 minutos. Y estamos
1: ya.
0: Ya, pues, Cesarín, espérate. A ver, dile, ¿sabes lo que me dijo?
3: ¿Podría ser más breve?
0: Anuncia al rey de la puntualidad, así me dijo, ¿ah?
4: No, oye, causa, llega causa temprano, pe.
1: No sé, por cosas extrañas de la vida, intento pagar al taxista. Y en el yape, pues, hay plata, ¿no?
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1: Y luego me sale saldo insuficiente.
0: ¿Qué? No es que está misio, pues.
1: No, entonces, cargo de una de mis cuentas al yape. Y no, cargo y se supone que ya... Y sigo, dice, tu transacción ha sido, no sé qué, cosa que no se hizo la transacción, pero sí se consumió mi saldo de una de mis cuentas. Ahora no tengo tiempo para poder verificar, pero me...
0: ¿Cuántas extraño. Cuentas tiene usted?
1: Tengo como 8 cuentas.
0: ¿Ves, César? Aprende, ¿ah? ¿Qué le ibas a decir? Ya, Cris, dile, están haciendo cola para decirte.
1: ¿También, César?
0: Sí. O sea, pero...
1: ¿Ya?
0: Saludos, mal. Ah, ya no, pero de eso no hable acá. A ver, el otro. Cris, a ver, Cris, usted diga, ¿qué opina?
5: Ah, con
2: que quieras.
0: Que le pagues a todos los que les dé. Dice que no te mueras de hambre como Marvito. No sé, pero usted está ya.
6: Resiste, amor, resiste.
1: Dice que algo a todos les está pasando lo mismo, ¿no? A todos les está sucediendo lo mismo.

0: llega la cuenta, exitosa. Oye, Cristian Lima, para la cuenta, bueno, Cristian Lima.
1: Llévate la música, mi querido César González, porque tenemos que ir a lo serio. El sicariato y la extorsión están imparables. Atacan, asesinan y matan, y no hay nadie, ninguna autoridad ni ningún político que tome la decisión de sacar el garrote, la mano dura. Este fin de semana han baleado un bus de un grupo de cumbia en la Panamericana Norte. Ya le pedían 20 mil soles a estos caballeros. Tres de ellos han resultado gravemente heridos. Y ellos saben quiénes son. Se llaman la nueva generación. Les piden 20 mil soles. Y los están extorsionando desde el año pasado. Es imposible detectarlos apenas estos bandidos llegan. Pero lo que sí es posible es hacer el seguimiento. Hay que generar toda una especie de reglas de juego, de leyes, para que estos bandidos no salgan. Imparable la extorsión, imparable el sicariato, imparable. No estamos en el viejo oeste, ¿eh? Cualquiera que no pague o se resista es baleado, mi querido Jack.
2: Esto ha salido de control y hace rato estamos hablando de la delincuencia. Hablamos exactamente de las extorsiones. Las bandas criminales hoy se dedican en primer lugar a extorsionar. Antes que secuestrar, antes que robar, antes que quitarte el teléfono, hoy se dedican a extorsionar. Es el negocio redondo, millonario. Nada más hay que revisar las cuentas bancarias que manejan estas bandas criminales. ¿Cuánto hacen al año? Más de 1 millón de soles al año extorsionando a quienes, principalmente a los transportistas. No son los únicos, extorsionan a todos a quienes puedan, pero en la mira siguen estando los transportistas, a los que se dedican al transporte urbano, interprovincial. Los artistas no escapan de esto. Es así.

0: que en este fin de semana en Los Olivos atentaron contra el bus de una agrupación, Las Estrellas de la Cumbia. ¿Quiénes son los que han atentado? La Nueva Generación es esta banda criminal y que sí, desde el año pasado ya está extorsionando a esta agrupación. Nadie escapa de los extorsionadores. Extorsionan a los ambulantes, a los que van empujando su carrito sanguchero, a los que tienen una agrupación musical, a los que tienen un negocio, un local, una panadería, una farmacia. A todos están extorsionando y al parecer nada se ha hecho hasta el momento. Y aún así, desde la Policía Nacional nos siguen diciendo, la semana pasada salieron a decir de que la delincuencia sigue, o la delincuencia está acabando. ¿Por qué? Porque hay menos denuncias cada vez, ¿no? Y las denuncias no tienen que ver si hay o no más o menos delincuencia, porque la gente no pone su denuncia porque no cree en la policía, porque considera que es una pérdida de tiempo. Así que llevar la cuenta a través de las denuncias no tiene sentido, le decimos a la Policía Nacional. Más bien hay que ponerse a trabajar, pero habrá que esperar una orden, ¿no? Una decisión, una estrategia que veremos qué capacidad tendrá el siguiente gobierno para manejar este gran problema que enfrenta el Perú.
1: Las Estrellas de la Cumbia han emitido un comunicado, si lo tenemos, por favor, porque
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1: El comunicado no va a cambiar nada, pero estamos dejando sentados, y ellos también, que no hay orden. Mira, en el comunicado, por acá lo tengo el texto, el grupo hace un llamado a todos sus seguidores, Jack, ajá, a mantener la calma, y ha pedido evitar la difusión de rumores, sí, porque a veces, Jack, el eco de todo esto, o sea, los han baleado, genera más conmoción y miedo. ¿Alcanza a leer algo ahí tú que tienes ojos violentos?
0: Nuestra querida familia, seguidores y público, lamentamos profundamente lo que ocurrió en el atentado donde fuimos víctimas. Condenamos enérgicamente cualquier acto de violencia. Afortunadamente, nuestro equipo se encuentra recibiendo la atención, el acompañamiento. Agradecemos de corazón a las innumerables muestras de solidaridad. Confiamos en que las autoridades realizarán una investigación exhaustiva. Mientras tanto, pedimos a nuestros seguidores mantener la calma. Las Estrellas de la Cumbia reafirman su compromiso de seguir llevando música y alegría a nuestro público. Este lamentable hecho no disminuirá nuestra determinación de continuar trabajando con responsabilidad y dedicación. Gracias por acompañarnos por siempre. Su respaldo nos fortalece, nos impulsa a seguir adelante unidos y con esperanza. Comunicado de la Estrella de la Cumbia.
1: ¿Qué es lo primero que debemos hacer? ¿Qué es lo inmediato que deberíamos de aplicar? Llámanos, por favor. Necesitamos nuevamente juntarnos sobre este tema.
0: Ahora, se ha podido grabar, y son ellos mismos quienes terminan también grabándose, los criminales, ¿eh? Uh-huh. El momento exacto del atentado, mi estimado Cristian, miren, ahí está. ¿Quién graba eso? Son los mismos delincuentes quienes están grabando. ¿Por qué graban? ¿Para qué graban? Para luego subirlo a las redes sociales. ¿Con qué fin? Para atemorizar, para generar más miedo, más terror y temor, ¿no? Van en una motocicleta, el de atrás saca el arma y empieza a disparar al vehículo que estaba allí. Dicen los de la Estrella de la Cumbia, tratando de estacionarse porque iban a desayunar en ese momento, ¿no? Reciben casi una decena de disparos, y en esa en ese accionar, las balas pudo haberle caído a cualquiera, porque no es el único bus. Miren, detrás de ese bus hay otros más, como tres, que están circulando, ¿no? Y que la bala le pudo haber caído a cualquiera. Así entonces se han podido encontrar como hasta 7 u 8 perforaciones a este vehículo, 3 de ellos directamente a la cabina del conductor, porque esa era la intención, matar al conductor del vehículo.
1: Y las más asustadas han sido las bailarinas y el coro que estaba, que son las que han visto, dice, a los tipos que venían en moto. Bueno, vamos con ustedes, amigos oyentes y televidentes. ¿Cuál debe ser la acción inmediata? Porque este tema demanda una decisión política, pero en ese trance hay que tomar 2 acciones. Una acción que reprima, que sea el golpe, pero ¿cuál es la acción inmediata para poder tener un resultado? Imagínense ustedes, en noviembre, hemos atrapado, hemos quebrado, porque es difícil, ¿ah? Esta es la chauchilla. Cae la banda y el tercero, el cuarto o el último de la puerta vio cómo era el juego y hace su banda y le pone la Nueva Generación X. Porque es la chauchilla. O sea, quiere decir que estos tipos no son invencibles ni fantasmas. Se pueden ubicar. Lo que hace falta, Jack, es una decisión que le permita al policía, a la inteligencia policial, romper la... puerta, jalarlos, pues, de las mechas, estos hijos de... Ya sabes tú de dónde.
0: Pero ¿qué hacemos después de ubicarlos? Porque más tarde que temprano, pero la policía los termina atrapando ya. Pero ¿qué viene después? Una vez que los atrapa, caen manos los fiscales, jueces, y tiempo después nos enteramos de que estaban nuevamente en libertad. Y que tampoco estamos nosotros para hacerle seguimiento a cada uno de los delincuentes atrapados, ¿no? Entonces, la condena, el tratamiento debería de ser más duro, más castigador para estos criminales. Vamos conversando con el público, nos empiezan a llamar al 940-800-807-410-955. Hola, ¿con quién hablamos?
2: Aló, Miranda, habla Pepito a nivel nacional.
0: Hola, Pepito, más conocido que la papa Guairo.
2: Repito, antes que nos corra la madrugada, lo que la señora Keiko y el ejército y la policía deberían tener a las calles a nivel nacional, o si no, volver Chapa Chichorro, ¿te acuerdas? Chapa Chichorro, todos los barrios.
0: Ya, eso me acuerdo de Cecilia.
2: Repito, por lo menos, así como tiene San Borja, La Colina, por cuadra o por barrio, qué sé yo, poner fierro, policía, tiquela, para que sea resguardado todo Lima y los cerros, porque están abollando a todas las personas que tienen empresa. A los ambulantes, como dices tú, a las personas que necesitan más su platita para la comida, para nuestros hijos, etcétera.
0: Ajá.
2: O sea, si yo salgo al centro de Lima acá, estoy medio empresado, supongamos, un cliente masajista con su palanca y todo, lo va a saltar. Qué desgraciado soy.
0: Sí, pues tú tampoco estás exento de eso. De pronto un día llega un criminal, te dice, sin
2: no, puede ser yo. Claro,
0: cualquiera le puede suceder, no. Pepito. Por eso es nuestra voz de protesta, nuestra exhortación, nuestro pedido, nuestra crítica. Y yo sí estoy de acuerdo con que se debe de militarizar. En un estado de emergencia, vale eso. Debe de ocurrir aquello, pero no ha pasado en todo este tiempo del estado de excepción. Gracias, Pepito.
1: Aló, buenos días. Por favor, díganos su nombre. ¿De dónde llama?
3: Oh, buenos días, Marcial. ¿Cómo estás?
0: Carlos.
1: Sí, Carlos.
0: Carlos,
1: sí,
0: Canales.
1: Dime, sí, Carlos.
3: Carlos Canales.
1: Acuérdate, hay sí, Marcial, varias cosas por hacer. ¿Qué es lo que tú recomendarías?
3: Mira, acá es volver a lo que se hizo en función... Cuando Alberto Fujimori le dio la lucha frontal a Sendero Luminoso. Es poner penas drásticas y duras, ir tras ellos y que la condena sea inflexible. De 40 años para arriba, caiga quien caiga, sea así. Porque no tenemos solamente de los delincuentes, Marcial. Acá hay fiscales, acá hay jueces, hay policías. Que saben todo el manejo, el teje y maneje de los delincuentes, y también a ellos les tiene que dar la pena. Es decir, un cabecilla de estos desgraciados que quitan la vida a los muchachos que manejan un carro, por ejemplo, 45 años, no menos, y esa es la situación que tiene que dar. Y así, de ahí hacia arriba, vamos a ver si quién aguanta más, y mandar el ejército tras ellos, mandar a la policía tras ellos. Y combatirlos al 100%. Combatirlos en todo aspecto, en el logístico, en inteligencia y sobre todo en la calle, porque la calle se ha vuelto tan fácil conseguir dinero para estos bandidos que a los chicos de ahora, con 16, 15, 17 años, los envuelven con $100, $200 por ir y disparar o dejar un paquete en la puerta de una casa. Esas cosas, Marcial, se pueden trabajar si hay solamente voluntad política.
1: Tú lo has dicho muy bien.
3: Y para eso, cambiar desde la cabeza de la policía. Ajá. Y hacer una sola fuerza, tanto los civiles como los policías y militares, como también la parte integral del Estado.
1: Sí, pues, son tres cosas. La decisión política, que haga un cambio constitucional, de leyes... Dejarnos de los tecnicismos, esas leguleadas que hacen los defensores de los derechos humanos, con todo respeto. Y tercero, las sanciones drásticas en base a operaciones como las que tú planteas, Carlos ¡exitosa! Canales. Gracias. Necesitamos conversar sobre este tema. Te pido que, por favor, dejemos ya de lamentarnos. Dinos, así como el señor Canales o Pepito, ¿no? Pepito dice, hay que hacer como... ¿Qué hacemos? Necesitamos una solución inmediata. Hay un largo plazo... Pero no nos vamos a sentar a esperar, pues, a que cambien las reglas, a que se pongan de acuerdo. Hoy van a tener que ponerse de acuerdo en diputados y luego aprobarlo en el Senado. ¡Aló, buenos días!
4: Muy buenos días, señor periodista.
1: ¿Con quién tenemos el gusto, caballero?
4: Ticona acá de Tacna, estoy llamándole, señor periodista.
1: Dígame, señor Ticona.
4: Mira, yo quisiera, por ejemplo, que estoy escuchando, por ejemplo, muchas delincuencias que hay en el país. Nuestro gobierno no se preocupa de nada. Acá debe haber, por ejemplo, una ley plástica, ¿no? Ahora, por ejemplo, los policías, por ejemplo, ellos mismos están metidos en extorsión, señor periodista. Qué lástima, diría, por ejemplo, nos indigna a todos los ciudadanos del país, nos indigna. Realmente, esto no solamente es en Lima, en todo el país está, por ejemplo, la delincuencia nos está declarando la guerra. No sé, el gobierno debe poner una ley drástica, no que los poderes judiciales, es otro que suelta los delincuentes en la calle y otra vez sigue robándoles. Ahora, ¿qué ganamos, por ejemplo, manteniendo en la cárcel nosotros? Nosotros mismos mantenemos en la cárcel con nuestra plata, con nuestros impuestos que pagamos. Qué lástima, diría, para estos señores. Debe tener una pena de muerte, debe haber, señor periodista. Muchísimas.
1: Mano dura, gracias. La mano dura. Acuérdese, la mano dura tiene que ir del lado de la ley. Hay que alinear la ley, hay que dejarnos de esos tecnicismos legales que dicen, no, ya lo dice acá. Porque estos chicos progresistas se meten en todo para fastidiar la pita, ya.
0: Bueno, saludando a la gente que nos está acompañando en las redes sociales, opinando también el público. Por aquí tengo
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0: Comentarios. Santiago Blasco, hola, ¿cómo estás? Un par de comentarios. Buenos días, Jackie Marcial. Ya basta de escandalizarse, ya llega Keiko y nos vamos a convertir en Suiza. Ya no va a haber delincuencia ni corrupción. JC, ya buen lunes. Saludos a Marcial, siendo las 2 y ya estoy enchufado. Estoy enchufado al programa, riéndome con su locura. Saludos, chiquiricósoros.
1: Saludos para el señor Mario Barba, para Verónica, para Elizabeth.
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1: Para Miguel Ángel. Bueno, Elizabeth la estaba leyendo, me dice que lo que se requiere es pena de muerte. Olvidémonos de la pena de muerte hasta cuando no se instale, por favor. Hablemos de cosas inmediatas. Gracias. Y para Martín Lau, ¿alguna vez has no he soñado eso?
0: Ahora, Marci, ayer estaba viendo algunas cosas muy interesantes y digo, ¿dónde puedo ver la repetición de las cosas que ocurren en Exitosa?
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0: 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Con la campanita, ¿no?
1: 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Y si lo quieren ver en su OnlyFi, ¿dónde te ubican?
0: El lobo enmascarado. Hacemos una pausa y la primera, y regresamos hasta las 5 de la mañana. Nos quedamos con todo nuestro equipo lechucero. Hoy tenemos la visita de Cristian Lima. No sé si eso es bueno o malo, pero estamos con él hasta el amanecer, hasta que canten los gallos. Pausa y ya regresamos.

0: ahora en Exitosa, 2 de la mañana y 27 minutos. 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

0: 2:30 de la mañana. La Oficina Nacional de Procesos Electorales, OMPE, aprobó el plan de medios de la campaña comunicacional Elecciones Regionales y Municipales 2026. El ex canciller Miguel Ángel Rodríguez Mackay expresó su desacuerdo con el grupo de trabajo de la ONU, afirmando que el mensaje a la nación de Pedro Castillo en el 2022 fue una proclamación para golpe de Estado y no una opinión. En noticias regionales, en el distrito de Chilca, en Junín, se detectó el primer caso de sarampión en un menor que asistió a clase durante el periodo de mayor contagio, por lo que las autoridades activaron un cerco epidemiológico. En el ámbito internacional, el gobierno de Venezuela rechazó la propuesta del presidente electo de Colombia, Abelardo de la Espriella, para que su país lidere la reconstrucción de las zonas afectadas tras los dos terremotos del pasado 24 de junio. Mediante un comunicado de la Cancillería, precisó que la planificación y ejecución del proceso es una competencia del Estado venezolano. En deportes, en partido amistoso de preparación con miras al arranque del torneo clausura, Alianza Lima cayó por 2-0 ante Deportivo Cali. El cuadro caleño sorprendió a los íntimos y los venció por primera vez en su historia, luego de 3 enfrentamientos entre ambos. 2:32 de la mañana. 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

0: estamos ya de vuelta, de regreso a las 2:33 de la madrugada. Muy buenos días a todo el Perú. Así arrancamos la segunda media hora del programa. Hola, señor o señora que recién está despertando a esta hora, escuchando en Lima, también en el Callao, los 95.5 de la FM. De exitosa la voz de los que no tienen voz, presentamos la voz de los pueblos. Muy buenos días a los que nos siguen en televisión a través de todas las señales de cable en señal abierta en el 6.1 y en www.exitosanoticias.pe. Muy buenos días a toda la gente que elabora en este horario. Buenos días a mis amigos transportistas, a los vigilantes, a los que trabajan en los grifos, al personal de salud, a los peruanos quienes están en el exterior también les damos la bienvenida en el horario en el que te encuentres. Buenos días, buenas tardes, buenas noches, buenas madrugadas. Bienvenidos a la voz de los pueblos, a ritmo de string, Karma, que le canta a la linda cajamarquina Marci. Buenos días.
1: Hola, hola, hola. Hola, Perú, buenos días. Bienvenidos a Exitosa, bienvenidos a la voz de los pueblos. Estamos transmitiendo desde Lima para la radio y el Callao, Lima y Callao, en los 95.5 de la frecuencia modulada estéreo. Somos la voz de los que no tienen voz. Sí. 2:35:25. Bienvenidos a César. Estamos iniciando juntos el día. Hoy lunes 13 de junio del año 26. Súbela un cachito, a ver. Esta canción está muy bien hecha, ¿no? Armoniosa, melódica. Está muy, muy, muy, muy bonita con el String Karma. Pero cantan igual que el cusqueño, ¿no? ¿Cómo se llama el cusqueño este?
2: ¿Quién,
1: ah? String Karma, canta como el cusqueño, digo.
2: ¿Pero cuál de los cusqueños?
1: El que canta, sí.
2: William Luna.
1: William Luna, perdóname, William Luna. ¿No? Todos han agarrado ese estilo muy bien, ¿no?
2: De veras, ¿no? Tiene una voz así suavecita, sí, sí. Como William, ¿no?
1: Como William Luna, es como
2: mira
1: una
2: que no había reparado en esto, ¿ah? ¿Eh? A ver.
3: No.
2: Sí, tiene una voz así delgadita.
1: Lo debe imitar porque, bueno, William Luna tiene más tiempo, ¿no?
2: Claro, quizá ha sido...
1: Lo ha inspirado.
2: Fuente de inspiración. Imperazao.
1: Bien. 2:35.
2: Oye, Marcio.
1: Dígame.
2: ¿Sabes? Hoy día es 13.
1: Ah, sí, hoy es cumpleaños de Lisbeth Cristóbal. Hay que cantarle.
2: Hoy está de cumpleaños nuestra productora, la señorita.
1: ¿Pero vas a traer la torta o no? No importa, demuestra nomás, pues. Tráela.
2: Redoble de tambores.
1: Sí, vas a traer la torta, ¿no? Vas a traer la torta. Allá. 1, 2, 3. Happy birthday to you. Happy birthday. Happy birthday, Lisbeth Cristóbal. ¡Feliz cumpleaños, Jack!
2: ¡Felicidades, Lisbeth Cristóbal! ¡Cumpleaños feliz! ¡Te canto a ti!

0: Pati.
1: Feliz. Felicidades, Lisbeth. Pásalo bonito. Está iniciando las primeras horas de su cumpleaños. Ya le hemos dado su abrazo, le hemos dado su beso, le hemos apapachado a Lisbeth Cristóbal. Felicidades, Lisbeth. Que tengas un excelente día. Es más, hoy día acabo de hablar con gerencia. Tienes el día libre. No vengas a trabajar. Tómate el día libre.
0: A partir de las 6.
1: Y le vamos a pagar triple todavía.
0: Bueno, Lisbeth Cristóbal recibe el cumpleaños de parte de la gerencia de la familia Capuñay, de Exitosa, de la Corporación Universal, de todos los amigos que estamos acá trabajando en este programa a este turno. No seas metiche, Cesarín, por favor. No nos interesa que Jaime haya regalado una torta más grande.
2: Sí, Jaime le ha dado una torta aparte.
0: Una torta así grande.
2: No, pero esa torta es para llevar, ¿ah? Esa torta no. Nadie la toca.
0: No, la otra torta, la que íbamos a partir con, esa se la va a llevar.
1: Porque hay una torta que es intocable.
0: Se lleve su torta. Bueno, el mejor deseo que uno le puede dar a una persona en cumpleaños es que tenga salud y que haya bastante salud, sobre todo en la cabeza. Tú eres una persona joven, todavía tienes bastante por caminar. Yo te deseo que tengas salud. Ajá. Con salud cualquier cosa se puede hacer. Y... mira, yo 80 años, mira. ¿No? O 75. ¿Cuántos?
1: Ni pareces. ¡Ah! Ni pareces, macho.
0: Mira, mira, mi querido Mar Anthony, puedes hacer lo mismo. Y por Dios que me quejo con tu familia.
1: Ahora, quiero aprovechar para saludar también al otro cumpleañero, a José Poicón. Hoy no está, él sí se ha tomado su día libre. Hoy está, felicidades a Pepe Poicón.
3: Cumpleaños feliz. Le deseamos a Poicón. Cumpleaños felices. Le deseamos Poicón.
1: Bueno, felicidades, porque ya para mañana, cuando estemos aquí a las 2 de la madrugada, ya va a pasar su cumpleaños. Así que feliz cumpleaños, Pepe Poicón. Me han contado que estás celebrando, ahorita casi estás ya olvidando de las cosas, pero aquí está quedando grabado que te van a recordar que te estamos saludando por tu onomástico. Abrazo, felicidades, Pepe Poicón.
0: Feliz cumpleaños, un aplauso. 2:39. Uy, se me fue. A esta hora, como somos la única radio que ve, la única radio que trabaja todos los días, todo el día, y somos la única radio en vivo, nos vamos a la calle. Nos vamos con Luciano, ¿no? Atención, Luciano, por favor, cuéntame. A esta hora, 2 de la mañana, 40 minutos, 9 segundos, ¿qué está pasando en San Juan de Miraflores?
4: Muy buenos días, Jack Marcial, así es, información en vivo desde San Juan de Miraflores. Nos encontramos en la avenida Canevaro, muy cerca de donde se encuentran las torres de alta tensión, porque aquí aproximadamente a las 9 de la noche, un hombre de 50 años que respondía al nombre de Héctor Giovanni Piña García, de nacionalidad venezolana, fue acribillado cuando se encontraba en su mototaxi, según lo que han narrado algunos testigos. Pues, cuatro sujetos llegaron en dos motos y le propinaron los diferentes disparos que acabaron con la vida de este hombre de nacionalidad venezolana. En el lugar, Jack Marcial, se encontró 14 casquillos de bala. Estuvo la policía presente en el lugar junto con los peritos de criminalística para poder recabar toda la información de la escena del crimen. Habían familiares de el señor de 50 años, Piña García. Sin embargo, ellos no han querido dar declaraciones a la prensa. La principal hipótesis que maneja la policía en este momento, que va a necesitar ser corroborado, claro que esto va a hacer con las investigaciones, es que esta persona habría realizado un préstamo de gota a gota y esto es lo que habría llevado a su final. Los pormenores va a tener que esclarecer la Policía Nacional del Perú, pero significa nuevamente un ataque de parte de la delincuencia que ha cobrado una vida, un hombre de 50 años de nacionalidad venezolana, Héctor Piña García. Según lo que narraron las personas que estaban en el lugar, compañeros, pues ellos señalaron haber visto a esta persona varias veces, sin embargo, no es era una persona que vivía por la zona, sin embargo, sí se reunía con otros compañeros connacionales en la zona y por eso es que las personas podían reconocerlo. Sin embargo, va a ser cuestión de que la policía investigue el caso para poder determinar cuáles han sido las causas que llevaron a esos asesinos a acabar con su vida. Esa información desde San Juan de Miraflores para los 95.5 de la FM en Lima, exitosa la voz de los que no tienen voz.
2: Correcto, Luciano, muchas gracias por el reporte. Han asesinado con 14 exitosa. Disparos a un mototaxista venezolano. La primera hipótesis que maneja la policía se trataría de los dedicados a prestar dinero, los denominados gota a gota. Los gota a gota no solamente hacen un préstamo con intereses abusivos, que es una de sus características, sino que son préstamos criminales, porque cuando ya no puedes pagar, porque prácticamente caes en ese juego, para que tu deuda se vuelva impagable, ¿no? No puedes pagar la primera cuota, te aumentan el interés, se hace más grande tu deuda, ya no puedes, ya no sabes de dónde sacar el dinero y te terminan matando, ¿no? O sea, no solamente es abusiva por los intereses, sino criminal. Los gota a gota que siguen haciendo de las suyas, han matado a un mototaxista de 50 años de nacionalidad venezolana en San Juan de Miraflores.
0: Una zona que aparentemente es tranquila, en fin. Los gota a gota te encadenan con eso. La intención no es prestarte, es engancharte por años, hasta que ya no puedas, pues, te quedes sin funda y te matan. 2:43 minutos. Estábamos hablando justamente de la extorsión. Ha baleado un bus de un grupo musical en la Panamericana Norte ayer. Les piden 20.000 soles. La pregunta ya no es llorar sobre la leche derramada y el drama. ¿Qué tenemos que hacer? Dos cosas. Una decisión política que permita una reestructuración legal, un cambio, si tú quieres, constitucional. Dos, mano dura, y con la mano dura operativos que nos permitan, antes de la solución mediata o a mediano plazo, una solución que permita concluir el año con un golpe, a verlos abatidos. No los vamos a reducir, ¿eh? Estos bandidos son la chauchilla de la pirámide delincuencial. Matan al cabecilla de la extorsión. El que esté en la puerta, el último, se hace cargo porque ya aprendió el negocio. Llama a otros que están de vagonetas. Y luego contratan a gente que se dedica a matar. Otros vagonetas peores que esos. Le dan 2.000 soles, ya se junta con su compadre, otro baboso como él, y van y disparan. Y como son personas que no valoran la vida, son tan tontos que ellos mismos se graban, se suben a las redes y terminan cayendo. Entonces, para que te des cuenta que son invencibles, no, son fáciles de atrapar. Se requiere esa labor que se llama la de inteligencia. Mira el Mossad cómo ha descubierto 3 planes para matar a Trump. ¿Por qué? Porque es un grupo fuerte de inteligencia, ¿no? Hay que dedicar personas a eso. Pero si salimos, pues, a poner leyes que persigues al policía, que se disfraza, tenemos que tomar conciencia de lo que estamos haciendo, Jack, porque a veces nosotros mismos somos los que nos jalamos las patas, la alfombra, cerramos la puerta con candado.
2: Ahora, el hecho que estos se graban es para generar más miedo, más terror en el grupo objetivo, ¿no? Transportistas, una asociación de mototaxistas, un grupo de comerciantes, prostitutas, los que dominan la banda criminales. A ver, es una de ellas, es uno de ellos, lo matamos, pero hay que grabarlo. Y eso se difunde, se viraliza. En el WhatsApp que tienen del grupo que ellos manejan, o a través de la red social en general, lo suben. ¿Para qué? Para que el transportista que está vivo, la prostituta que está viva, para que el mototaxista que está vivo vea eso y dice: yo no puedo dejar de pagar, tengo que pagarle, porque si no, me van a matar. Mismo accionar que hacían los terroristas, dejando vivo un sobreviviente cuando atacaban a todo un convoy, a toda una patrulla, a un policía, para que este, con el temor, vaya a su grupo y decirles: así nos han matado, nos están matando, son superiores a nosotros. Para que infunda miedo, terror. 2:44, vamos con más llamadas. Aló, buenos días.
5: Aló.
2: ¿Cuál es su nombre, amigo?
5: Mío es Antonio Gamarra.
2: ¿Qué tal, Miguel? ¿De qué parte?
5: Estoy llamando de acá, de Huancayo.
2: Hola, Miguel, qué gusto escucharlo, bienvenido.
5: No, Antonio.
2: Antonio, perdóname, Antonio. ¿Cuál es su comentario?
5: Sí, amiguito,
2: Antonio.
5: Buenos días, disculpe, llamando a la radio exitosa. Realmente ustedes siempre solucionan los problemas. Tengo un problema bien grave y he perdido la visión mucho tiempo a consecuencia que he consumido ese producto Herbalife. Ahorita me hago difícil para transportar, para trabajar. Realmente hasta me pongo a llorar no sé qué hacer, hasta hay momentos que se cansa la familia, yo tengo que preparar mi alimento, pudiendo, no pudiendo, pero yo quisiera, mediante su emisora, que me apoyen con la empresa Herbalife. Yo era un hombre exitoso, trabajador, pero, mayorista.
2: Pero usted, ¿cómo asegura de que ha sido tras un producto de Herbalife que usted pierde la vista? ¿Ha podido hacerse exámenes médicos que confirmen lo que está usted manifestando?
5: Aló, ¿sabes qué pasa? Yo estaba sanito. Entonces, mi esposa y los familiares, toma ese Herbalife. Empecé a tomar. Yeah. A los tres meses y medio se me reventó la vista. Y ahí perdí la vista, entonces fui constantemente al hino. Claro.
0: Antonio, quiere... en todo caso, sí. un poco complicado hacer la afirmación, pero ¿qué es lo que usted quiere? ¿Que Herbalife lo indemnice, que alguien lo ayude? ¿Cuál es la pretensión?
5: Herbalife, quiero que me apoye, porque realmente ahorita no puedo hacer nada.
0: ¿Cuál sería el conducto para comunicarse con Herbalife, según cree usted o le han dicho? ¿Venir a Lima?
5: Sí, yo me he comunicado con la empresa de Herbalife de Huancayo, de Lima, pero realmente se hacen malos. Sí, nosotros te vamos a llamar y no hay cuándo me llaman, vamos a subir.
0: Entonces, mire, Antonio, no podemos nosotros aseverar lo que usted está diciendo porque tendría que haber una prueba científica y nadie es culpable hasta cuando se demuestre, pero en todo caso Herbalife deberá estar preocupada que una persona esté haciendo esta afirmación. Yo la recibiría y comprobaríamos científicamente si es que usted tiene algún malestar por eso, Antonio.
2: Pero, o sea, sí le han atendido y le han dicho que lo vamos a llamar y luego no se vuelven a comunicar con usted. Ellos tienen la información, ya ellos conocen de su caso, Antonio.
0: Sí, parece que sí.
5: Sí, realmente justo he consumido tres meses y medio, a consecuencia de eso se me reventó la vista. Entonces, muchas veces les comunico, les llamo.
0: Ya. Hay una asociación de defensores, Indecopi, creo, ¿no?
5: ¿Cómo?
0: Hay una asociación de defensa del consumidor, claro, que está en Indecopi. Tiene usted que ir a Indecopi porque ellos lo van a orientar. La denuncia es valedera, pero usted imagínese que al final se compruebe que usted tenía otro malestar y que ya se acercó a algo, pero no va a ser culpa del medicamento que consumió, ¿no? Nosotros por lo menos tenemos que tener cuidado. Entonces, lo apoyamos haciendo eco de su denuncia. Herbalife, deberías preocuparte por esto, pero usted debería ir a Indecopi, acá en Lima. Vaya usted a Indecopi, muéstrele, ellos los van a atender. Siempre hay un mando medio que lo recibe, lo escucha y le va a preguntar como yo, ¿qué es lo que usted pretende? Entonces, en base a su pretensión, ellos van a buscar una forma de ayudarlo. Claro. Correcto, caballero.
2: Ahora, ¿cuál es su apellido? Nos dijo Antonio, su apellido para hacer.
5: El mío es Antonio Gamarra Ochoa.
2: Antonio Gamarra Ochoa. Bueno, yo haré un llamado a Herbalife. Si nos están escuchando y si alguien cercano a Herbalife, porque ellos ya conocen ¡exitosa! El caso de Antonio Gamarra Ochoa, conocen el caso, entonces por favor acelerar y esclarecer esto, porque esto es una grave denuncia que hace el señor, ¿no? Sí, bueno. Que tras consumir un producto de su empresa, de Herbalife, él afirma haber perdido la vista, ¿no? Bien. Por lo que hay que darle atención al hombre que está necesitando de ustedes.
0: Bien, don Antonio, don Antonio, gracias. Un saludo para Teresa Inés Pita, ayer también nos ha mandado saludos también a tía. Meva Cosmetic, también para Edison Cangalaya, Fernandina Pampas Cóndor, Miguel Torres, Hernán 1980, Antunes López, Miguel, no, ya está, Ana María y Miki Linares.
2: Buenos días, Jack, más conocido como El Lobo, escuchándolos hasta las 5 de la mañana. Saludos a tu compañero Marcial, el Patito, dice Hugo Lucho.
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2: Contreras, Santiago Blasco, hola, ¿cómo estás? Buenos días. Ya, JC, ¿cómo te va? Buenos días también a JC. Y para Romelio Chuquimés, que nos saluda. Hola, buenos días, Jackcito. Yo pensé que ya no llegabas. Qué bueno que estés, si no sería otro día de maleteo. Saludos. Ya es Palomino. camino. Buenos días, Jack, desde Francia. Hola, Jazz, ¿cómo estás? Está manejando su carrito, Jazz. Maritza Santos, buongiorno, Jack, Marcial, esperando escucharlos como todos los días. Un fuerte abrazo desde Codogno, Milán, Italia. Jané Madrid, buenos días, Janecita. Me pide que me abrigue hasta las 5 de la mañana con ustedes. Gracias, Janet. Martín Vázquez Roca, buenos días, Jack, que derogue sus leyes estúpidas. Primero, la 32-1088, una estupidez que cuando vayan al allanamiento esté ahí un abogado. Leyes estúpidas que deroguen sus leyes, dice Martín Vázquez.
0: Gracias, Martín. 2:52, ya llegó Randy Galandra. Por favor, presenta el túnel, Randy. Oye, presenta.
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0: Como ratitas, ingresamos al centro de la redacción, encabezado a la cola de ratitas por Dharma Monnier, la francesa, que va a perder ante Francia el martes. Nos tomamos de la mano, cerramos los ojos y nos elevamos imaginariamente, César, hasta los 3, 4, 5 mil pies de altura para entrar al túnel del tiempo. ¡Hola, túnel! ¡Hola! Cuatro jeringas. ¿Nada? ¿Cómo está?
7: Hola. ¿Cómo estás? Cuando te apliqué cuatro dosis con mi jeringa.
2: Hola, lagarto, quiero. ¿Cómo estás?
7: Bebito.
2: Bebito Fiu Fiu.
0: Cuatro jeringas. Dharma, por favor, olvídese.
2: Soy ustedes. Tu lobito Fiu Fiu.
0: Vámonos hasta el siglo XIX. ¿Te parece, Dharma? Levante la mano, por favor. Jale la palanca. Vamos hasta 1808. Un día como hoy nació un gordito blanquiñosito. Era Antonio Exitoso. Arenas Merino, quien luego llegó a ser presidente del Perú. Abogado, jurista y político, ocupó la presidencia entre 1885 y 1886. O sea, ya bien tío fue presidente, ¿eh? En el año 1884 presidió la Asamblea Constituyente, que aprobó el Tratado de Ancón. Luego se retiró de la política y se dedicó a la magistratura. Es el único peruano en encabezar los tres poderes del Estado. Arenas falleció en 1891.
2: Y nos vamos al año 1882, seguimos en el siglo XIX. Por favor, para este momento, Cristian Lima, tócame la trompeta. Y tú, Cesarín, tú tócame la corneta. Un día como hoy, la batalla de San Pablo, ocurrida el 13 de julio de 1882 en Cajamarca, fue un enfrentamiento durante la Guerra del Pacífico entre Perú y Chile. Se registraron diferentes informes sobre las bajas, pero la batalla resultó en numerosas pérdidas humanas y represalias violentistas contra la población civil. El coronel Iglesias, tras estos sucesos, abogó por una paz con cesión territorial. Esa corneta era la que tocabas a Hamilton, Cesarín.
0: Cambiemos el tema. Cambiemos el tema, mi querida Dharma, mi querido César González. Vámonos hasta el siglo XX, 1972. Se estrenó, luego de un tremendo éxito de la novela Nino, la película Nino. Ahí está Nino. Película que evidenciaba cómo somos los, por lo menos en Lima, y cómo somos o cómo son los argentinos, ¿no? La familia, la broma, ¿no? La cachimba. Las cosas simples de la vida. Se debe haber llamado a esa película. Yo no la he visto. No sabía que habían hecho una película. ¡Felicida! La película fue estrenada en 1972. Todo un gran éxito de recaudación. Alrededor de 18 millones de dólares a nivel mundial. Y siendo vista aproximadamente por 25 millones de personas y un enano. Es considerada una de las películas de drama más exitosas del cine latinoamericano. ¡Salgamos de este año, peliculero!
2: Nos vamos al año 2007. Un día como hoy dan de baja el BAP Ferré. Fue un destructor misilero adquirido por la Marina de Guerra del Perú en 1973. Construido en 1949 en los astilleros Yarrow, Inglaterra. Inicialmente sirvió en la Marina Real Británica. Su nombre hace honor al teniente primero Diego Ferré, quien participó en importantes batallas navales durante la Guerra del Pacífico y falleció junto al almirante Miguel Grau Seminario.
0: Bien, y ahora vamos a recordar que es el día del TDAH, que es el trastorno de déficit de atención. Algo que muchas personas tienen y que a veces no se dan cuenta, unos con más o menor relatividad. Dicen que las personas con este tema tienen una inteligencia un poco especial, no sé. Hoy se recuerda esto para tomar conciencia y sensibilizar sobre este tema. Salgamos de este año, mi querida Dharma, levante la mano derecha. ¿Le ha gustado el viaje por el túnel del tiempo? Muy bien. Después volvemos a saludar a su mamita, no se grabó justo.
2: Sí, en el próximo viaje me puedes dejar a Dharma y a mí en el año...
0: No, yo a los dos los voy a dejar en el año 2048, año en que recién llega la primera nave peruana a la Luna.
2: No, yo quiero que me dejes en el año 2000, cuando...
0: Recién estaba naciendo Dharma.
2: No, pero como es en el tiempo, Dharma sí va a estar en el 2000, pues.
0: Ah, ya, o sea, usted quiere estar joven ahí.
2: Ella me va a conocer en el 2000 cuando estaba en el
0: colegio. No, va a quedar impresionado.
2: Bueno, Cesarín.
0: César, no seas metiche,
2: ¿eh? Por favor, Cesarín, ya. Estoy hablando con comercial.
0: Nadie le invita y se mete, Cesarín, sí, ¿no?
2: Solito se invita, Cesarín González. Bueno, gracias de todo modo por la
6: exitosa
2: corneta, Cesareo. Hacemos una primera o segunda pausa. Se fue la primera hora y regresamos en La Voz de los Pueblos, porque
0: oye, la
2: voz.
0: César, la gente te quiere conocer, ¿ah? Ven. Tráelo, César.
2: Por la fuerza. Ven, tráelo.
0: Oye, ven para acá.

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0: 3:40, bienvenidos a La Voz de los Pueblos a través de Radio Exitosa Perú. Estamos transmitiendo desde Lima. Lima y el Callao, 95.5 de la frecuencia módula de estéreo. Somos la voz de los que no tienen voz, mi querido Jack.
1: Hola Marci, ¿cómo estamos? Buenos días, 3:04 en todo el Perú. Así estamos iniciando la segunda hora del programa. Gracias, Lisbeth Cristóbal. Está rico el pastelito que hemos comido. Acabamos de comer, partir la torta, cantarle, abrazarle, saludar a Lisbeth Cristóbal por su cumpleaños. No puedo decirle edad, pero sí puedo decirles que hoy está de fiesta, hoy está de cumpleaños. Felicidades. Aplausos otra vez para nuestra productora Lisbeth Cristóbal por su cumpleaños, Cesarín. No te acabes la torta, Cesarewa, porque a ti te gusta repetir hasta tripletear. 3:05 en todo el Perú. Así estamos iniciando la segunda hora. Bienvenidos a toda la gente que recién está conectándose a nuestra señal de radio, televisión y en www.exitosanoticias.pe. ¿Está ya listo, Randy?
0: No, todavía. Dígame. ¿Todavía no? ¿Ya le llegó altamente?
1: Ya me llegó altamente, Machi, pero lo que sí no me llega altamente son los mensajes que recibo a través de nuestras redes sociales. A ver, voy a saludar a mi amigo Alexander Moisés Quispe Álvarez. Hola, Lobito. ¿Cuándo el aniversario para caer de paracaídas? Ya, correcto. El fin de semana va a haber baile por el cumpleaños de Lisbeth Cristóbal. El fin de semana bailamos, así que cae nomás con tu paracaídas aquí. Tú ya conoces cuál es el punto, cuál es la coordenada. Alexander Moisés Quispe Álvarez, Abel Álvarez Andrew me dice: hola Jack, hoy les veo full HD.
2: Marcial,
1: te ha puesto un saco de color amarillo y en tu boca te ha puesto el pico de un pato. No puede ser. Es que Abel Álvarez Andrés, a Daniel Salazar Torres: hola Jack, ayer no estornudaste en la madrugada porque estuvo fuerte el maleteo.
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1: ¿Y otra vez, Machi? Carlos Ángeles Casas. No lo creo, ¿no? Están mintiendo. Hola, Lobito, me dice Carlos Ángeles Casas. Ana Bautista lo pinta. Buenos días, y aquí en Marcial acabo de encontrar un video que de hecho había enviado de peinados a Marcial. ¿Qué? ¿Verdad, Marcial? Dice, un video de peinados te ha enviado Ana Bautista lo pinta, la italiana.
0: Sí, me ha mandado un video de peinados. Lo he revisado, me voy a quedar con el pelo de rulo, me voy a ondular el pelo, voy a hacer San Bilucuey.
1: Bueno, ahora sí, ¿no? ¿Ya lo ves a Randy?
0: Sí, ya está Randy. Teníamos que entrar rápido, pero a veces la señal se cuelga. Vamos.
1: Bueno, Marcial Antonio de la Cruz Esparza Girao y Conchetoro, dinos, ¿qué es lo que preocupa hoy en La Voz de los Pueblos?
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0: La revolución del gas en nuestro país no existe, es casi letra muerta.
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0: El INEI ha registrado que más de 3 millones de peruanos cocinan en su casa, no con gas ni con combustible, cocinan con leña, que es un mal que hasta ahora no es erradicado. La soñada transformación energética potencial del gas de camisea se ha quedado en un sueño, ¿ah? Mira las cifras, 40% de impuesto a la renta, de regalías, de canon minero, proviene del gas. ¿Dónde caracho está la plata? Hemos transformado la producción de energía eléctrica, ¿no? La generamos con gas, 47%. Así se genera. 96% del gas natural que consume el Perú y que ha abaratado el transporte y algunos taxistas hacer empresa, se genera en nuestro país, ahí en camisea. Y el 70% del GLP también parte de ahí. O sea, esa revolución debería ser cierta, pero en la práctica no hay. Por tres razones fundamentales. La primera, la clase política y la clase funcional, la que ejecuta y desarrolla los proyectos, no ha avanzado más. Han creado los políticos o han creído que el gas de camisea era un botín desde agosto del 2004. Negociaron mal para que ganen los que compran, para que no gane nadie. Dos, no hemos robustecido el sistema de gases. Tenemos, creo, 1.500, tenía un dato, de tramo de tubos del gasoducto. Argentina nos triplica y nos cuatruplica Colombia. Por eso es más efectivo en la producción. Cusco no tiene gas. ¿Qué caracho ha hecho el gobierno regional de Cusco con los 23 mil millones de dólares que ha recibido de canon minero y de canon gasífero? Tres, la corrupción. La corrupción no permite que nos sigamos transformando. Por eso la cifra del INI queda allí.
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0: Porque hay gente que me va a decir, es rico cocinar con leña. Sí, pues, es rico cocinar con leña de repente un fin de semana. Pero que tú cocines en tu casa cerrado, el humo te contamina y encima te enferma. La revolución del gas no es una realidad por culpa de la clase política, por culpa de la corrupción y porque vemos que esto no es un beneficio para todos los peruanos, sino un botín para aquellos que lo negocian.

0: Perú es rico en recursos energéticos, ¿sabes? Tiene mucha materia prima que ya se está explotando. Pero finalmente esto no termina beneficiando al país en general, que debería de ser así, porque todo lo que el Perú posee, si bien debe de servir como fuente de ingreso, pero debe primero de atender las necesidades de nuestro país. Y el claro ejemplo es el gas que tenemos en Camisea, en el Cusco, que desde el 2004 han pasado más de 20 años y hay una realidad incómoda. Y es que las cifras que da el INEI dicen que más de 3 millones de peruanos siguen cocinando con leña. Este es el dato exacto. El 28.4% de las viviendas a nivel nacional utiliza leña. Solo el 15.8% accede al gas natural. Pero ese 15.8% está acá en Lima. Ni siquiera se puede atender esto allá en el Cusco, porque carece la región de redes de gas domiciliario, cuando debió de ser la primera región, como parte de las condiciones del requisito de cuando la exploración, después explotación del recurso, abastecer, cómo no, a la gente de allá, del Cusco, del sur, y tenía ¡exitosa! Que llegar a la capital, cómo no. Pero hay un centralismo, claro está, primero ha llegado a Lima y se han olvidado de esta región. Pero en general, aún teniendo solo en la capital el gas domiciliario, aún así no termina superando esto a la gran cantidad que hoy tiene que cocinar con otro tipo de combustible, y uno de ellos es a leña. Ahora, la mayoría de la gente allá en el Cusco cocina con su balón de GLP y que termina pagando hasta 3 veces más de lo que pagamos acá en la capital. Injusto, ¿verdad? A mí me parece así, completamente injusto. Se ha frustrado esto del gasoducto sur andino por temas burocráticos, por falta de competencias, por hasta corrupción. Y ese es el mal endémico que ocurre en el país, para todos los males en general que tiene el Perú, y que va atrasando, retrasando su desarrollo y más provoca la injusticia, ¿no? 3 millones de peruanos siguen cocinando a leña. Veremos qué es lo que hará el próximo gobierno con este otro problema que tenemos, ¿ah? Dicho sea de paso, el gas se está acabando. No tenemos para mucho tiempo. Habrá que seguir explorando para ver qué hacemos, porque cuando acabe el gas natural vehicular, ahí, si es que no hemos encontrado otros pozos, ahí explotará el siguiente problema nacional.
1: Llámanos, por favor, 940-800-874-10-955. Llámanos, por favor. ¿Usted tiene acceso al gas? Aló, buenos días.
2: Buenos días, señor Marcial.
1: Dígame su nombre. Eduardo, ¿no?
2: Eduardo Gutiérrez.
1: Eduardo, querido.
2: Correcto.
1: Arequipa.
2: Exacto.
0: Adelante, Eduardo.
2: Bueno, yo creo que la culpa no es de los gobernadores. Ahí creo que estamos un poco equivocados. La responsabilidad de que el gas no se distribuya correctamente, ¿no?, a las ciudades de todo el Perú, es del gobierno central. ¿Cómo es que Lima tiene casi el 60%, ¿no?, de la población ya tiene gas a domicilio y Cusco no lo tiene? Es increíble, mira, es increíble, señor Marcial, que ese gas que le pertenece a Cusco no lo puedo disfrutar, o no la puedo disfrutar su población, ¿no? Pero sí Lima lo está gozando, y es más, la población a nivel nacional ha pagado las instalaciones en los recibos de luz. O sea, es increíble, en verdad, es increíble cómo este estado no hace la igualdad en todo sentido. Para unos sí hay, para otros no. Para el rico sí hay gas, pero para el pobre, que siga con su leña o con la bosta, ¿no? Que en algunos días la bosta todavía es,
1: oye, Eduardo,
2: combustible más natural.
1: Eduardo, pero yo siempre lo vengo diciendo, y perdóname que lo personalice, desde hace muchísimos años. La cifra es 25 mil y hay un

0: Economista, se me ha ido el nombre, que fue jefe de la SUNAT, publicó hace medio año o cuatro meses que casi son 30 mil millones de dólares lo que ha recibido desde el año 2017 Cusco por canon gasífero, primero canon minero, luego canon gasífero y canon minero. La pregunta es, ¿qué han hecho con esa plata?
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0: No es problema centralista, es problema en los gobiernos. Todos los gobernadores de Cusco están presos por rateros. Esa es la explicación.
2: Claro,
0: es
2: que, señor Marcial, mire, el gobernador no va a poder hacer o no va a construir, ¿no?, las tuberías que tienen que llegar a todo a nivel ciudad.
0: Sí, porque mientras él es el gobernador. Antes era el presidente regional.
2: Por eso, es que, señor Marcial, ¿quién tiene la concesión a nivel nacional?
0: Sí, pero escúchame, no confundas la concesión. Mira, digamos que hay un vecino tuyo que tiene una concesión, pasa un tubo y se hacen millonarios, pero tú por estar allí, todos los meses recibes un millón de soles. Mira, todos los meses un millón. Dime, ¿no te comprarías un terreno más allá, tumbarías tu casa, la harías distinta, construirías un puente para no pasar sobre el tubo grande que está frente a tu puerta? Lo harías, ¿no? Ya, vale. No lo han hecho.
2: Ahora, pero a ver, ¿cómo es que Lima sí tiene gas? ¿Es por gestión del alcalde de Lima o es por gestión del gobierno central?
0: Es una decisión nacional, central.
1: Hay
0: gas, perdóname, sí, para terminar acá. Se trae el gas desde Camisea hasta la costa y se distribuye, punto.
2: Ahora, en este caso, el gobernador,
1: Eduardo, es verdad. Esto es un tema que pasa por el gobierno central, que pasa por el Ministerio de Economía y Finanzas y los ministerios competentes y los ministerios competentes, MEF también tiene que ver aquí, ya para hablar de las redes de gas domiciliario allá en el Cusco. Y respecto al gas que está en el Cusco, no es que le pertenezca al Cusco, eso le pertenece al Perú, pero claro, se explota porque esos yacimientos están allá en el Cusco y hay una afectación a las tierras, hay una afectación a la geografía, hay una afectación al medio ambiente directamente al Cusco. Entonces que hay por esa razón se necesita que el Cusco tenga el gas de alguna manera para poder reparar la extracción que sale desde allá como modo de responsabilidad que hay este trabajo.
2: Señor Miranda, para terminar, no los quiero quitar mucho el tiempo. Yo quisiera que ustedes entrevisten a los gobernadores, especialmente de Cusco, y los gobernadores de Arequipa y de todo el sur peruano. ¿Qué están haciendo, no, para que el gas llegue al sur? Y yo sé que les van a decir, el problema está en el gobierno central.
1: Sí, por eso yo te acabo de decir, mi estimado Eduardo.
2: ¿Qué es lo que pasa, no?
1: Sí,
2: hasta para hacer un colegio, no, ahí sí, en el sur, tiene que pasar por Lima.
1: Sí, yo te digo, por eso te estoy diciendo. Esto pasa por el gobierno central y lo que reciben por el canon, ese gobierno regional tiene que buscar el desarrollo con todo ese dinero del Cusco. Pero masificar el gas sí es un tema, es competencia del gobierno central, Eduardo.
0: Gracias, Eduardo, por llamarnos. Arequipa en 2013 declaró de urgencia nacional la explotación de la geotermia, que es el vapor que hay, porque Arequipa, de todo el cinturón de fuego que donde está sentado el Perú, el punto crítico es Arequipa. Si esto explotara como una olla, ¡pum!, reventaría Arequipa. La geotermia es ese calor. Se declaró en el 2013 de necesidad nacional. Ellos, mira, han pasado 13 años. 13 años. El 2016 se convirtió en un tema. Iban a entrar dos empresas, el 2015. ¿Qué hizo la izquierda de Arequipa? Los arrinconó, les tildó que se cansaron. ¿Saben qué? Dos años negociando. Quédense con su candela y se fueron. Eso es lo que pasa. La política perturba los hechos de desarrollo. No podemos seguir así. ¿Qué hacen con el canon minero en Arequipa? 100 millones todos los días en la provincia de Islay y tú vas y sigue igualita. ¿Qué hacen con 100 millones de soles? Es un problema político. ¡Aló, buenos días!
3: Buenos días, señor Luciano.
0: Dígame su nombre, por favor.
3: Alejandra.
0: Alejandra, ¿de dónde llama usted?
3: De Me llamo Alejandra.
0: Ah, hola Alejandra, díganos.
3: De ahí en San Francisco.
1: Ya, sí, sí, hemos hablado ya antes, sí. Que nos está llamando seguido Alejandra.
0: Con otra señora de ahí también.
1: Sí, ¿no? Nos están llamando bastante.
0: Que es una zona movida, movida.
3: Mira, señor Marcial, aquí como dice el señor que ha llamado, es una desigualdad, ¿verdad?
0: Sí.
3: Porque aquí hay en San Francisco, Ayacucho.
0: Sí.
3: Ya, nosotros vivimos en una pobreza extrema. ¿Ya? Mientras en el frente, curioso el puente, están Timbire, Cusco.
0: Sí.
3: Ellos viven en abundancia. Hasta todos los días, de lunes a sábado, ajá, fiesta, arana, carpas, totalmente. Pero mientras ahí en San Francisco es una pobreza.
1: ¿Y por qué se dan la buena vida allá en Quimbir?
3: Por el carbón. Tienen carbón ahí.
1: Ya.
3: Pero ahí en San Francisco no tenemos nada, ni pistas. Es un pueblo pequeño, no tenemos pistas, no tenemos nada, tenemos, señor Maquián.
0: Sí.
3: Es la desigualdad del carbón.
1: Ya, correcto. Y ese canon debería de llegar a toda la región. Es decir, el gobernador regional que recibe ese canon debería de buscar el desarrollo en distintas formas, con ese dinero que recibe para todo el gobierno, la región.
0: Lo que pasa es que San Francisco, mira, por el mismo nombre, es una ciudad evangélica, no porque sean no cristianos, sino porque desde ahí colonizaban con la religión ese ingreso. Es por eso que siempre ha estado oculta, ¿no? Porque era como un puesto. Y ellos envidian lo que más arriba ya, porque es el Cusco. Ustedes están de un lado del río, ¿no es cierto? Y no recién, porque ustedes son Ayacucho. Ese es el problema, pero ya ellos están en la zona. Es por eso que hay esa incomodidad en ellos.
1: Está Alejandra. ¿Ese fue Alejandra?
0: Sí, ya se fue. Ya.
1: Se fue Alejandra, ya se retiró, ¿no?
0: Está molesta.
1: Sí, claro. Ahora, y en Quimbiri, pero ahí también, pues, se dan la buena vida. Quizás hasta el despilfarro, ¿no? La mala utilización del dinero, y que la misma gente debería de hacer esa fiscalización a su gobierno. Hola, buenos días.
4: Buenos días, don Jack Miranda.
1: Hola.
0: José Francisco.
1: Pepe Pancho.
4: ¿Qué tal, señor de la Cruz Esparza?
1: Oye, Conche
4: Toro.
1: Una cosita nada más, José Francisco. No me vuelva a enviar su foto. Un día estaba tomando desayuno y abrí el mensaje que me envió y casi se me fue.
5: 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No,
1: ya lo conocemos en persona. Nos ha enviado su foto, ¿no, Machi?
0: Sí, sí. En serio. Yo pensé que era el peluquero acá de la Avenida Aviación, pero no era, era.
1: No, pero no salió solo él, sino salía acompañado de cuatro damas que juegan voleibol, ¿no?
0: ¡No!
1: Sí. Abrazadito.
4: Paletazo.
1: Ese, te pasaste, José Francisco.
0: Oye, yo pensé que eras mayor, eres un muchachón todavía, mi querido José Francisco. Pero cuéntanos, a ver, ¿qué impresión o qué percepción tienes tú de este tema del gas?
4: Bueno, don Marcial, Jack Miranda, esto es lo que se quería cambiar en el país, el saqueo. Esto es lo que se quería, es ver cómo podemos administrar nuestros intereses minerales para darle lo mejor al país, a la gente que menos tiene. Pero sin embargo, han pensado el continuismo. Aquí en Loreto, ¿cuántos años hemos tenido gas? ¿Cuántos años hemos tenido el canon petrolero? Años hemos tenido el canon petrolero, pero toditos se han tirado, toditos se han saqueado, toditos se han hecho millonarios. ¿Qué tenemos aquí en Loreto? No tenemos ni siquiera una buena planta de agua, no tenemos siquiera una buena planta de luz, no tenemos siquiera un buen hospital. Ese hospital ahorita no se termina y nunca va a terminar. Todo es saqueo.
0: No, pero
4: yo recuerdo, señor.
0: José Francisco, sí, pero ahí es la corrupción. Y ustedes, mira, Jack, ellos siguen eligiendo a los mismos. Durante 20 años han elegido a los mismos.
1: A los Meléndez.
0: a todos, son una familia con los Acuña y los otros, los Ávila, no sé, es una vaina eso, ¿ah? Entonces, tú sigue, pero tiene que ser consciente de eso.
4: Por eso mismo, pues, Marcial, eso es lo que se quiere en el país, es cambiar esta política basura, esta política podrido que tenemos. Yo recuerdo, señor, y no soy castillista, cuando Pedro Castillo quería estatizar y nacionalizar el gas de Camisea, pero no lo han aceptado. Esto está en manos de la señora Keiko Fujimori. Ojalá que se haga realidad esto para todos los peruanos. Ojalá que esta señora se siente con los grandes empresarios que manejan este gas, nuestro gas, el gas del país, que se estatice y se nacionalice para todos los peruanos. Ojalá que esta mujer se haga una realidad para el país, para el bienestar del país, para el bienestar de todos los peruanos. Queremos una política de transparencia, señora Fujimori. Basta ya de tanto saqueo, basta ya de tanto, jugarle mal al país.
1: No, pero ya tu presidenta ya va a asumir funciones a partir del 28, ¿no? Por fin se te hizo, pues, José Francisco. Tanto que querías que Keiko sea presidenta, ahora pues vamos a ver si tu política va a hacer un buen trabajo.
0: ¿Ah? Sí, bien.
1: Oye,
0: bien,
1: pero bien. Hay que ir buscando gas, ¿eh? Se nos acaba el gas, tenemos hasta el 2040.
0: No, si hay.
1: No, pero
0: ahora lo voy a explicar.
1: Pero hay que ir ya trabajando en eso.
0: Pues, o sea, claro, hay dos reservorios más que había estudiado la empresa que lo descubrió. Lo que pasa ya, como tú dices, ir a hacerle el hueco, por lo menos son 2 años, y ¿quién va a invertir?
1: Hay que ir explorando y hay que ir poniendo a ver dónde está, hay que hacer huequito.
0: No, ya está.
1: Huequito, ya. Hoy encontramos acá.
0: O sea, ya le encontró la. ¿Cómo se llama esta? La empresa que lo con R. Bueno, la holandesa. Saludos para Giovanni Vidal, para César, para David Rivas, Miguel, para Cintia, para Irene Madrid, para Yuli de Barcelona, Haas, Palomino, Gabriel, para Fernando Bustamante, para Daniel RM. Ana, Olga Rato,
5: exitosa.
0: José Cornejo. Hola, me dice José Cornejo. Luego te leo simpático tu mensaje.
1: Pero te voy a contar lo siguiente, Marcial. 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
5: 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Marci,
1: ¿cómo suena aquella campanita del YouTube de Exitosa?
0: ¡Ding!
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0: Ya estás suscrito y automáticamente cada rato va a ser ding dong. Ahí está, sí. A ver, ¿cómo es?
1: Esa campanita parece el basurero de mi barrio, ¿eh? Esa otra campanita, se suena. Bueno, tenemos que hacer. Hacemos una pausa a esta hora y regresamos en La Voz de los Pueblos.

0: en Exitosa, 3 de la mañana y 28 minutos. 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
1: Aunque muchos lo conocen hoy por las tribunas de fútbol, el llamado remo vikingo tiene sus raíces en los antiguos pueblos nórdicos, cuyos guerreros remaban al unísono para impulsar sus embarcaciones y fortalecer el espíritu de unidad antes de cada batalla.
2: Con el paso de los años, ese movimiento colectivo fue adoptado por las hinchadas europeas y se convirtió en uno de los grandes fenómenos virales del mundial, repitiéndose en los estadios y multiplicándose en millones de videos en redes sociales.
1: Más que una celebración, el remo vikingo se ha transformado en un símbolo de unión entre los aficionados, demostrando que la pasión por el fútbol también se vive al ritmo de las tribunas.
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3:31 a.m. La Oficina Nacional de Procesos Electorales, OMPRE, aprobó el plan de medios de la campaña comunicacional Elecciones Regionales y Municipales 2026. El ex canciller Miguel Ángel Rodríguez Mackay expresó su desacuerdo con el grupo de trabajo de la ONU, afirmando que el mensaje a la nación de Pedro Castillo en el 2022 fue una proclamación para golpe de Estado y no una opinión. En noticias regionales, en el distrito de Chilca, en Junín, se detectó el primer caso de sarampión en un menor que asistió a clases durante el periodo de mayor contagio, por lo que las autoridades activaron un cerco epidemiológico. En el ámbito internacional, el gobierno de Venezuela rechazó la propuesta del presidente electo de Colombia, Abelardo de la Espriella, para que su país lidere la reconstrucción de las zonas afectadas tras los dos terremotos del pasado 24 de junio. Mediante un comunicado de la Cancillería, precisó que la planificación y ejecución del proceso es una competencia del Estado venezolano. En deportes, en partido amistoso de preparación con miras al arranque del torneo Clausura, Alianza Lima cayó por 2-0 ante Deportivo Cali. 3:32 a.m. Tú estás en Exitosa en Lima 95.5 de la FM. Seguimos en La Voz de los Pueblos con Marcial de la Cruz y Jack Miranda.

0: Estamos ya de vuelta. Estamos de regreso a las 3 de la madrugada con 35 minutos, 3 y 35 en todo el país. Estamos presentando La Voz de los Pueblos por Exitosa, La Voz de los que no tienen voz, hasta las 5 de la mañana, hasta el amanecer. Muy buenos días a toda la gente que a esta hora despierta y está sintonizando La Voz de los Pueblos por radio 95.5 FM de Exitosa, La Voz de los que no tienen voz, en televisión, en www.exitosanoticias.pe. Muy buenos días a los peruanos que están en el exterior, ellos también se comunican, escriben, participan. Saludos para Eri Jesús Mesa Ramírez en Tokio, Japón. Azude Mordóñez, Martín Vázquez Roca en Cajamarca, pronto en España. Abraham Augusto ¡exitosa! Vega Patiño también está en el extranjero. Marco Pre, Edgar Vega, para David Rivas Ledesma, para Jorge Lamas y para Basilio Santos en Arequipa. A esta hora, Antología y esta canción que se llama En Otra Piel. Marci, buenos días.
1: Hola. La hora romántica.
0: No, Marcio.
1: En otra piel.
0: Pero no vayas a llorar con esa canción.
1: Vale. Si ella te dejó, es porque está con el vecino. Tranquilo. Y si él te dejó, es porque sale con tu amiga. Esta es. ¿Qué es eso? ¿Ah? ¿Vas a tomar? ¿Hay trago? Esta es la hora de El Infiel. ¿Ah, no?
0: La hora
1: del infiel.
0: De los infieles.
1: 3:37. Bienvenidos a La Voz de los Pueblos, ya estamos iniciando juntos el día. Hoy nos toca empezar el domingo. El domingo. 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No, domingo no. El lunes 13. Es que esa canción es del domingo, pues.

0: la botella.
1: Parece que escucha esta canción. Sí. O sea que se empila.
0: Se empila, ¿no? Bueno, escucha, escucha. Ya no soy, dice.
2: Oye, Rodolfo Arriola.
0: Para Cristian Lima. Para Mar Anthony Cruz.
3: Trenazgo.
0: Los han visto ahí en la Avenida Aviación, cerca de la parada.
3: Cristian, Cristian dice, esto se baila así, todo achorado. Tranquilo, Cristian. Ay, ay, ay, mira, mira cómo baila Cristian.
0: Ah,
3: hace con sus deditos al aire.
0: Escucha. Y yo soy un hombre, estoy borracho y lloro por ella. Es que también se mete como una jugadora.
3: Sí, sí, sí.
0: ¿Qué clínica? ¿A ti te han visto? ¿En la qué? ¿En la qué?
3: En la clínica del bobo.
0: Del bobo. Menos mal, Dios me ha hecho una cucaracha. No extraño. Nada, oye, soy una cucaracha, en serio.
3: ¿Sí?
0: Tenía razón. Tenían razón ellas.
3: Ay, pero yo te vi con ellas.
0: Claro, no, me refiero a que muy desprendido, ¿no? O sea, la cucaracha es el único animal que vive desde siempre. No sé cómo hace, pero vi. Donde lo tenga, pero vive, pues. Por eso, ¿no?
3: La cucaracha
0: cuando,
3: de...
0: Cuando las personas saltean los bereberes de la vida, a eso se refiere, ¿no? A eso se refiere, ¿no? Hay mucha gente, ¿no? Que es muy difícil que extrañe, que añore, que acuerde, que te lamentes. A eso se refiere. Eres una cucaracha.
3: La cucaracha, bueno, de Franz Kafka.
0: Sí, 3:39:59. Estábamos hablándote que la revolución del gas en nuestro país no se da a pesar del tremendo reservorio que hay en el gas de Camisea. Y el mejor ejemplo es esta cifra del INEI. 3 millones de peruanos cocinan con leña. Y la gracia no va por una especie de gourmet que le da otro sabor, ¿no? Sino que no tienen acceso al combustible. Entonces, en un país que vende gas, el gas natural, GLP, 50%, casi 50% del impuesto a la renta, de las regalías y canon minero salen del gas de Camisea, 47% de la energía eléctrica en nuestro país hoy se produce con el gas de Camisea, las exportaciones, en fin. ¿Cómo es posible que no hayamos visto el problema? ¿Por qué? Porque no está cayendo para todos. Tres razones. En lo político, los que han tomado este tema lo han hecho como un botín. Negociamos mal desde el principio. Dos, la corrupción. Y tres, no hay decisión política para mirar este aspecto. Y cuando digo corrupción me refiero a los gobiernos regionales. Ahí está el Cusco, ¿eh? 26 mil millones de dólares entre Canon Minero y Canon Gasífero y no han construido un tubo, un ducto. La última crisis reveló que no hemos hecho nada. Así somos, pues. Ya pusieron la mesa, la cocina, hay un menú todos los días. Entonces el peruano agarra, en general, se siente a esperar que le sirva. Así somos. Entonces tenemos un tremendo drama y luego nos estamos quejando y le echamos la culpa al gobierno central. Tenemos que mirar este tema. Y así como vamos a exigir a la señora Fujimori, porque hay una gran lista, hay que hacer una nueva agenda del tema del gas. Ojo, este gas es hasta el año 40. Es la tercera reserva más importante en la zona. Pero la Shell, que es la que descubrió, tiene otro pozo más, porque estamos explotando uno y medio. Y es más, todos los días volvemos a reinyectar gas porque no sobra. ¿Alguien está viendo ese aspecto? El gasoducto sur, que es otro tema, no es el tema principal, está tirado. ¿Ah? Desde el año 2011, los nuevos ductos que se iban a construir, se fregó el asunto, cayó por un irresponsable y está ahí abandonado. ¿Alguien ha visto el tema? ¿Alguien ha sido tan responsable? Llegó Humala y la termotransformadora que se iba a hacer en Moquegua la canceló. ¿Con qué se iba a trabajar? Con gas. Hay una especie de taradez y de mala voluntad y de corrupción en la gente que hace política. Quiere hacer política pues como en el año 1890 seguramente. Estamos en una época en que la dinámica de la política va y corre distinto, mi querido Jack. Estamos en crisis. Hay gas, pero la gente cocina con leña.
4: 3 millones todavía de peruanos sigue consumiendo leña para poder tener energía. Leña, ahora...
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4: Si bien ya en Lima tenemos solamente en Lima gas a domicilio, aún así, ese porcentaje es menor que el porcentaje de gente a nivel nacional, ¿no? Uh-huh. Que no puede consumir gas natural, que consume a leña, ¿no? Su cocina. Y en otros casos, lo que tienen que hacer es comprar el GLP, pero que esto termina costando hasta 3, 4, 5 veces más de lo que se puede pagar cuando te llega el gas por los tubitos hasta casa.
0: ¿Tú compras gas al mes, Jack?
4: Sí, compraba.
0: Bueno, mira, se pagan 60 soles promedio. ¿Sabes cuánto pagamos nosotros que, digamos, no va a ser que somos unos privilegiados? Todos los meses de gas natural, para todo y acá, 18 soles.
4: Mira, ponlo a 20. En promedio, 20. Y eso pagando la instalación que te han hecho, ¿no? Porque claro, se saca el crédito, es 20. A 50, 60, o sea, más del doble es de lo que...
0: ¡Tres veces!
4: Y eso es acá en Lima. Acá en Lima. Tienes que irte al Cusco. Tienes que irte, sobre todo, a esas zonas donde la zona es más difícil el acceso, donde por el mismo trayecto, mira, el costo sube. Y están pagando hasta 100 soles.
0: Mira, en Rusia, un cuarto del territorio de Rusia vive como la refrigeradora una vez al año en el invierno largo. ¿Con qué crees que sobreviven? Con gas. Y en un sistema, Jack, de gas para todo. Para todo. El calentador del agua, la refrigeradora, todo a gas. Entonces, ¿qué pasó? ¿Son mejores que nosotros los rusos? No. Han trabajado para eso.
4: Ahora, el gas es del Perú. Se encuentra allá en Camisea, en el Cusco, desde ahí se explota. Pero como condición, porque siempre hay una afectación a la tierra, al ambiente, al medio ambiente, a la zona desde donde se explora, se explota después.
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4: Debería de haberse hecho primero el gas para la zona y luego traemos para la capital o a la par, ¿no? Pero eso no ha sido así. Sí, pues. El gas llega acá, solamente a Lima, y miren cómo ellos terminan pagando hasta 5 veces más de lo que acá en la capital nosotros pagamos.
0: Roberto Márquez me escribe y me dice, eso del gas es culpa del gobierno central y los periodistas. Yo no sé qué tienen que ver los periodistas, pero no es del gobierno central. Azuden Ordóñez me dice, muchos años después de la Tercera Guerra Mundial hablan de sobrevivir las moscas, las cucarachas, las ratas. Es increíble, Marcial. Sí, pues, Marcial de la Cuáquer me dices. Sí, pero, o sea, sobreviven a las guerras.
4: Ahora, Marci, pero sí, o sea, sí es del gobierno central el tema de la masificación del gas.
0: Claro.
4: Y ellos son los que tienen, claro, que ver cómo hacemos que el gas no solamente esté en Lima, que el gas se redistribuya por todo el país. Mira, es el gobierno central, mira, con el MINEM que tiene que.
0: Mira,
4: que
0: ver. Qué bien que lo puntualice. Mira, responsabilidad de robustecer la infraestructura del gas es el gobierno central. Pero que el Cusco no haya construido su propio ducto es responsabilidad de ellos. ¿Me entiendes? Ahora, ¿quién es el que tiene que decidir y tomar la rienda del asunto? Yo creo que ahora lo tiene que hacer el gobierno central. Keiko Fujimori está obligada a, en 2 años, revertir este problema del gas. No es posible, pues, te acabo de poner un ejemplo tonto, 60, 65 soles balones de gas, y en zonas como donde vivimos muchos de nosotros, pagas 18 soles de gas al mes, Jack, y consumes de todo.
4: Ahora, Cusco debería de ser con el... las regalías que recibe, sí, pues, el canon que recibe el Cusco, debería ser una región millonaria. ¿Cuánto recibe por gas, por Camisea?
0: Mira, por Camisea solamente recibe, mira, debe estar 2,000 millones al año.
4: Debería de ser soles, una región millonaria, con
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4: Una región que desarrolla, una región que va creciendo, ¿no? ¿A dónde va a parar ese dinero? Que no necesariamente debería de ir para la instalación de las redes de gas a domicilio, porque lo tiene que ver el gobierno central. Que podría hacerlo el Cusco teniendo el gas ahí en casa, podría suceder. Pero ese canon que recibe debe de apuntar directamente al desarrollo en todo sentido para la región, ¿eh?
0: Porque es carísimo ya colocar, pero ellos tienen la plata para hacer, ya lo hubieran hecho ya. Aló, buenos días.
6: Buenos días, José de Cerco de Lima.
4: Hola, José, ¿qué tal? Bienvenido.
6: Mira, viendo acá estos presidentes regionales, mira, claro, no solamente están del gas, ¿no? Vemos en de la minería. o sea, tengo un precio de Canon, ¿no? Y ese Canon no se ha rendido cuenta al pueblo o a dónde se ha llegado, ¿no? O sea, simplemente se han robado. Estos de la izquierda, todos podemos ir dando resultados bastante delincuentes, que prácticamente no, ahora que haya rendición cuenta que haya persecución para eso, para todos los gobiernos regionales, que ese Canon prácticamente a dónde ha llegado ese dinero, ¿no? Por decir, ahora mismo nosotros tenemos nuestro gas. Siempre han dicho que va a bajar 12 soles, 18, con ese cuento han entrado a ser presidente y nunca en la FAM no han hecho nada para los pobres.
4: No, pero sí, o sea, mira José, o sea, ¿cuánto pagas tú? Tú tienes gas en tu casa, ¿verdad? Te llega el de cálida.
6: Claro, no, 60, 70, claro, pero...
4: No, no creo, ¿tanto si pagas?
0: No, no pagas.
4: ¿Tú tienes gas a domicilio o en balón, GLP?
6: En balón.
4: Por eso. Eso es lo que mira, han pasado 20 años, un poco más, ¿no? Desde 2004. Ya, más de 20 años. Y todavía esto está llegando apenas al 28.4%. Y acá llega al 15.8%. Y que llega solamente aquí a la capital. Debería de beneficiar a más del 50% después de 20 años, ¿no? Y pagar por el gas lo que se paga acá en Lima, esos 12 soles, esos 18 soles, esos 20 soles de un consumo promedio al mes.
0: Hay gente que paga menos, ya. Yo te pongo el ejemplo de la gente que paga 18, que consume un montón. Nosotros consumimos un montón de gas. Ya nos hemos dado cuenta, ya no usamos electricidad. Tratamos de no usarla porque simplemente te das cuenta que el gas es rentable, ¿no? Hay gente que está convirtiendo o está comprando sus termas para el gas. Lo que pasa es que algunas casas o algunos edificios no han sido construidos para esto. Tienes que romper todo, ¿no? Es una vaina.
4: O sea, no solamente te rompen la casa.
0: Todo.
4: Sino el piso, las calles, sí, ¿no? Pero ya esos tubos ya se han hecho las
0: cosas. Sí,
4: ahora solamente es. Ya te están tocando. Ya casi todas las casas en Lima cuentan con eso, ¿ah?
0: Claro, pero los nuevos. Bueno, hay edificios que no tenían, pero desde el año 2004-2006 se están construyendo casas con los servicios del tubo para el gas. O sea, ya los construían con esa proyección, ¿no?
4: Claro, es verdad. Como cuando te hacen el edificio ya con los tubos por dentro para que pase por ahí tus cables, claro, para la luz, para el agua, los tubos, ¿no? Ahora también te meten el tubo por dentro. Para tu gas.
0: Sí, pues no, hay gente que tiene su edificio con gas, pero no tiene la refrigeradora para el gas. O tampoco tiene. ¿Cómo que camiones con gas? Ya. Saludos para Giovanni, que dice que estamos muy guapos.
4: Gracias, Giovanni.
0: Que nos queda muy bien el saco. David Rivas Ledesma, puros patas. No, Giovanni es dama, pues. Eric Jesús Schreiber. No, Eric Jesús Ramírez. Marci, tienes pinta de rockero, pero eres tremendo chichero. No, yo te voy a ser franco. Yo no escuchaba música chicha hasta hace unos años. Viajando por el Perú, me enamoré de la música chicha, ¿no? Conocer el Perú te profundiza el bobo. Gracias, ya nos vamos ya.
4: Hoy estaba buscando mis corbatas y dije, no, este mes tienen que ser roja. ¿Te gusta o no mi corbata rojita?
0: No sé, me parece que es la misma de ayer. Anteayer.
4: Bueno, también. Saludo para Jorge Lamas, que está en Países Bajos.
0: Ya,
4: tu colega dice que hace en política desde 1890. Él la vivió. Cuéntenle su experiencia.
0: Oye. O sea, ¿con lo quién dijo eso?
4: Lamas, que está en Países Bajos.
0: No, pues tú lees, pues no, o sea, a mí personalmente me gusta la historia. Si no entiendes la historia, no puedes luego interpretar las cosas nuevas, ¿no?
4: Bueno, ha llegado Randy y vamos con Campeones del Mundo.
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0: Hola, hola, el gran Bellingham encaminó a Inglaterra a las semifinales, hizo dos tremendos golazos. Ah, y se va a enfrentar con nuestra querida Argentina, los nórdicos, de Haaland o de Haaland, ¿no? ¿Cómo es? Bueno, del cara de Chucky, cayeron ante Inglaterra. Iban ganando 1-0, pero no les dio tiempo, ¿no? Al minuto 35 adelantaron con un gol de Andreas Schlotterbeck. Pero apareció la gran figura del torneo, Jude Bellingham, el inglés, y mandó un doblete, Salvador. Ahora Los Tres Leones buscarán el pase a la gran final con la canción de, ¿no? De Oasis. ¡Tara! Wonder,
4: Wonder.
0: Oye, me emociono cuando los veo cantando.
4: 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Pero tenemos clásico en semifinales de este mundial. Argentina, como les iba contando, Argentina está avanzando. Ha clasificado luego de vencer 3-1 a Suiza en tiempo suplementario, ¿no? Aún cansados y agotados, el DT decía: a Messi no lo voy a tocar. Messi seguirá jugando hasta el final y así llegaremos a los penales. Pero no llegaron a los penales, pero sí se fueron en los tiempos extras. El partido llegó a la larga empatado a 1. Pero la albiceleste aprovechó la ventaja numérica tras la expulsión de un jugador. Los suizos jugaron con 10 al minuto 72. La gloria llegó en la prórroga. Julián Álvarez metió un golazo agónico al 112 al destrabar el juego. Y Lautaro Martínez, aprovechando el descuido porque ya todos estaban arriba en el arco contrario tratando de buscar el gol del empate, Lautaro Martínez selló el triunfo con un 3-1 en el minuto 121.
0: Y luego del triunfo habló La Pulga, dijo que fue un partido difícil. ¿Lo escuchamos o no? Escuchemos.
8: Sí, la verdad que sí, que siempre es especial jugar contra las selecciones grandes. No me pasó nunca contra Inglaterra, es la primera vez, así que va a ser un partido especial, semifinal de una Copa del Mundo, así que bueno, ahora descansaremos y nos prepararemos para eso. Venimos de mucho desgaste, de jugar una larga más otra vez y bueno, a veces se nota.
4: Mira, Bobo. Bueno, ahí está Lionel Messi preparándose ya para enfrentarse a Inglaterra, ¿no? ¿Cómo ves el partido, Mar Anthony? ¿Pasa o no pasa? Pasa, Argentina.
0: No, ya dimos acá nuestro score, ¿no? Mira, Argentina le gana a Inglaterra, como siempre, llorando. España elimina a Francia, porque es el único que lo puede hacer. Y en la final, España-Argentina. Gana España.
4: Ahora, habló Scaloni, el DT argentino, en el partido que sostendrá con Inglaterra este miércoles, ¿no? Escuchemos, sí. Scaloni.
9: El mensaje es que es un partido de fútbol. No busquemos otra cosa, es un partido de fútbol. Y vamos a jugar un partido de fútbol contra una gran selección que tiene un gran entrenador que lo aprecio, lo admiro mucho. Y es un partido de fútbol. Punto. No hay más que eso.
4: Bueno, y
0: dale.
4: Los partidos para hoy.
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4: A ver, ¿cuál? Te voy a decir la...
0: No, para mañana, para mañana.
4: Para mañana, perdón, para el día y la hora. Mañana, 14 de julio, se va a jugar a las 2 de la tarde, Francia, España.
0: Y el miércoles, en el estadio de Atlanta, a las 2 de la tarde, hora del Perú. No sé quién va a pasar el partido, porque esos americanistas son más mentirosos que un dólar de $9, de $9. Inglaterra con la Argentina.
4: Ahora, yo te doy las fijas, ¿eh? Apúntalo, Cristian Lima. Perú, perdón, Francia-España. Francia-España. Inglaterra-Argentina. Argentina. Se vuelve a repetir la final. ¿Ah? Francia-Argentina. Argentina.
0: España le va a ganar a los. ¡Go, ninja! ¡Go, ninja! ¡Go!
4: Ojalá. Pero pasa Francia. Verán.
0: Va a pasar con Pedri. Con mi querido Pedri. ¿No? ¿Te gusta Pedri? Los españoles también juegan lindo, pero ojo, Francia es una máquina de hacer fútbol. ¡Nos vamos!
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4: Hasta aquí, campeones del mundo.
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0: Undo.
10: Sí, pues, que jamás...
0: Bueno, si estás allí, pásamelo.
4: Bueno, tendremos que hacer una pausa a las 3:57. Es momento de hacer bailar a Lisbeth Cristóbal, ritmo de la caja barquina de String Karma. Así que voy a ir para allá, voy a hacerle bailar a Lisbeth Cristóbal. Ya volvemos, si demoramos es porque...

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1: El mundial de este año quedó marcada como la copa del mundo más grande de la historia. Por primera vez, 48 selecciones disputaron el torneo, 16 más que en Qatar 2022.
2: El nuevo formato incluyó 104 partidos, 40 más que en la edición anterior, y permitió el debut mundialista de selecciones como Curazao, Cabo Verde, Uzbekistán y Jordania, que escribieron sus primeras páginas en la historia de la competencia.
1: Más equipos, más partidos y nuevos protagonistas consolidaron como la edición más ambiciosa y numerosa que ha tenido la Copa del Mundo.
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0: Hola. Hola Perú, buenos días. Bienvenidos todos. Bienvenidos todos, a todititos todos. Los de arriba, los que están bien arriba, los que se creen que están recontra arriba, los de abajo como nosotros. Los underground, los que están atrapados en alguna idea, los que se han quedado escondidos o atrapados en la casa de alguien, los que están escondidos en el closet. Hola, bienvenidos.
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0: Los de los costados, ¿ah? Sí, la derecha, la extrema, la izquierda, la recontra extrema, los del centro, los del medio.
1: Sí.
0: Los privilegiados del Congreso, ¿ah? No, los acomodaditos del Congreso, los privilegiados de Barbadillo, los viajeros de Palacio, pero sobre todo bienvenidos ustedes, ¿ah? Los que forman el gran motor del país, que a esta hora están laburando como nosotros. Bienvenido, querido Perú. 4:00 a.m, 3:25 de la mañana, de la noche, de la madrugada, como usted quiera. Desde donde nos esté escuchando, copiando, viendo, chequeando, husmeando. Bienvenidos a la voz de los pueblos, a través de Exitosa Perú. Estamos transmitiendo para Lima y el Callao en los 95.5 de la frecuencia modulada estéreo. Lo voy a dejar con Jack Miranda, quien se ha comido 3 pedazos de torta, se ha tomado un ponche, ha bailado 2 piezas musicales con la señorita Lisbeth en su cumpleaños y encima se ha llevado todos los bocaditos.
2: Hola Marci, buenos días.
3: Para decir
2: un poquito, para llevar.
0: Es un maletín eso ya.
2: Oye, pero Aso, andan llegando.
3: Tequeño.
2: No, en verdad esos tequeños ya pasó ya, ¿no?
3: Tequeño, mucho tequeño.
2: Ahora, hoy día hemos comido otra cosa. Esa mesa ha estado repleta de bocaditos, ¿eh? Rebasó de abogaditos. ¿Cuántas tortas? Hubo como 4 o 5 tortas, ¿no? Caramba. Es que todos han regalado sus tortas. De manera, pero
0: el oso
2: le preparó una torta con su queque a Lisbeth Cristóbal. Jaime le trajo otra torta, 2 tortas.
0: Uy.
2: Luego
0: Mario Camacho.
2: Mar Anthony le trajo su propia torta.
0: Mar Anthony.
2: Marcial, tu torta también cuenta.
0: No, yo traje una bolsa de papitas especiales. ¿Ah?
4: Ya Miranda, presente.
2: Y 6 tortas, ¿ah?
0: 5.
2: Está bien.
0: No.
4: Hermosito.
2: Merecida.
0: Uy. Daste el arroz con leche, dice.
2: Con mazamorra morada. Con mazamorra morada, ¿no?
0: Que compró acá en la esquina, dice.
2: Y bien que le ha gustado a Mar Anthony, ¿eh? A mí me ha gustado la leche que el arroz.
0: Se me chorrea atrás.
2: Tranquilo, no, Mar Anthony.
0: Yo quiero que me haga mazamorra.
1: Bueno, 4:04.
0: Salude.
2: El Perú, buenos días a todo el público. Hola, Cristian Lima.
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2: ¿Cómo estás, Cristian? Acá la pasas chévere. Acá te diviertes, Cristian. ¿Por qué no te quedas en la madrugada, Cristian? Ya decide, cámbiate. Múdate. Ya depende de ti, ¿no?
1: 4:05. Pero va a depender mucho de ti si te portas bien, sobre todo en los próximos minutos. Si te portas bastante bien, sobre todo. Esto depende de tu permanencia en la madrugada, ¿no, Cristian Lima?
2: ¿Ya tú sabes, Cristian?
1: Ya tú sabes, 4:05 en todo el país.
0: Quiero
1: saludar a mi gente que me escribe a través de las redes sociales, a César Alvarado.
0: Yo sí voy.
1: Daniel Salazar Torres. Hola Daniel. Dice Jack, dile a Marcial dónde cazó ese cocodrilo para hacer. ¿A dónde cazó ese cocodrilo para hacer su corbata? Y otra cosa, Marcial, regalando torta, eso lo dudo, ¿eh? Porque mi tío tiene pinta de ser más Duracell. Fernando Giga Cabanillas. Buenos días, mister. Cesarín, ahí te faltó, pues, él.
5: Sí.
1: Buenos días, mister. Inglaterra se la tiene jurada, los bebitos.
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1: Los ingleses han esperado 40 años para este encuentro. Bueno, sí, seguramente, ¿no? César Alvarado, ese del tubo, ¿cómo es eso? Por favor, respeten a la gente. Porfa, tengan cuidado con lo que hablan. Ese del tubo, estamos hablando de los tubos de camisea, por favor, César Alvarado. Los tubos de gas. David Rivas Ledesma. El pronóstico del pato brujo está interesante. Hola, Lobo, saludos al pato que no me lee ni el saludo.
0: ¿Y quién dice eso?
1: David Rivas, se
0: no,
1: queja
0: David
1: conmigo.
0: Rivas, perdona.
1: No le quieres leer.
0: Amigo.
1: Y a su de Mordóñez, muchos años No disfrutamos de nuestro gas, ya se está acabando. Muchos años después, frente a la Tercera Guerra Mundial, había de sobrevivir las moscas, las cucarachas, las ratas e increíblemente Marcial de la Quaker.
0: ¿Quién dice eso?
1: Azuden Ordóñez, te está citando.
0: No, es que él escribió. Claro, no, pero eso lo hacemos de referencia a lo que hablábamos hace un momento, ¿no? Hay gente que a veces vive con el drama todos los días. Y yo siempre, ya más allá de la broma, siempre les digo, ¿no? Déjalo, no traigas los problemas de tu casa, de allá a acá. Vive feliz. Y eso me acordaba porque
5: 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Mi hijita
0: Berenice está creciendo. Yo siempre a mis sobrinos, y con mis hijos fue así, ¿no? Siempre les decía, pórtate mal. Cuando tengas 14 recién, pórtate bien. Siempre decía eso. Una broma que le hacía a mis hijos. Pero cuando le iba a decir eso a mi hijita que está creciendo, mi hijo me miró con una cara. No vayas a decir eso, ¿no? No, pues a eso, a esa referencia, ¿no? A tomar la vida con alegría, con compasión, se dice, ¿no? Y justo me ha escrito un amigo, Alfredo Toribio, tremendo. Mira, Alfredo Toribio era chofer de prensa, conductor de prensa, pero Alfredo Toribio ya era un periodista más. Tremendo eres, estás ahí escuchándonos en la radio. Te quiero muchísimo, mi querido Ardilla, le puse yo, porque era una ardilla y él me ha mandado. Voy a leer lo que me ha mandado porque me ha parecido interesantísimo.
6: Podría ser más. Sí,
0: acá va, espérate, mi querido. Cristo te ama, loco, soy la ardilla. Gracias. Oye, gracias,
1: mi querido. Así es Patita, ¿no? También, ¿eh? ¿Ah? Patita también sale.
0: Sí, ¿no?
1: Graba. Es más, pronto va a estar él haciendo despachando. ¿Eh?
0: Oye, y no dudo que lo pueda hacer, ¿no? Ellos vienen y te dan el dato. Sí. Ardilla era así.
1: Ya, oye, ¿no? Machi, está Randy al frente, está asado, está molesto, Machi.
0: Randy, escúchame. Primero es lo primero, así como decía, cósame la cuña, ¿no? Segundo es lo segundo. Ya, vamos a ir con nuestro querido Randy, yo le voy a preguntar.
1: ¿Y el tercero?
0: El tercero, pues. Ah, ya, bueno. ¿Y el cuarto?
1: La U.
0: Marín. No, perdóname. La U es número uno. Ya. Ya, a esta hora yo le voy a preguntar a mi querido Jack.
7: Activémonos.
0: Sácame ese audio, hombre. Ya, ¿qué es lo que hoy no puede ser?
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1: Cuando la misma autoridad se resiste a una intervención. Claro ejemplo lo que ha ocurrido en Piura. Una fiscal violenta a un policía luego de que él solamente realiza su trabajo, hace una intervención a un conductor presuntamente borracho. Dentro de la unidad estaba una fiscal, quiso imponerse, sobrepasar sobre el policía, terminó detenida y en la comisaría golpeando a cabezazos al mismo comisario. No puede ser.
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1: ¿Quién es ella? Se trata de la fiscal Johanny Lindao Feria. Ella ha sido detenida por la Policía Nacional.

0: La policía en Piura detiene a un vehículo que su conductor estaba realizando temeraria conducción. Entonces paran el vehículo y le dice: a ver, señor, baje, identifíquese, dame su DNI, su brevete, sus documentos. Y el hombre aparentaba estar en estado de ebriedad. Y luego sale una mujer dentro del vehículo. La mujer sale y dice: un ratito, usted no puede intervenir en defensa del conductor presuntamente borracho. Pero su comportamiento da a entender, nos muestra que en verdad este hombre estaba borracho. Y sale la mujer para poder hacer defensa de esta persona. Y termina agrediendo verbalmente a la policía, ¿no? Esta mujer no era cualquiera. Era una autoridad fiscal de adjunta allá en el distrito de Castilla, en Piura, que finalmente el policía se hizo respetar y terminó deteniendo a ella y a los otros ocupantes. Ya en la comisaría, molesta a ella porque se creía todopoderosa, que a ella no la podían tocar porque ella era la fiscal y el otro un simple policía, ¿no? Ella era la fiscal, terminó dándole de cabezazos a otro policía que estaba dentro de la comisaría. Esta es la actitud prepotente de algunas autoridades que se creen superior que otros. ¿Por qué? Porque solamente tienen un cargo y que ellos se creen con ese poder que pueden sobrepasar las normas cuando ellos están para poder darnos el ejemplo. Porque ellos persiguen el delito. Ellos deberían de perseguir a aquellos malos ciudadanos que se comportan así, que utilizan un vehículo para poder respetar las normas, pasarse la luz roja, manejar borracho, que eso ya es un peligro para la sociedad. Y se comportan igual o peor que aquellos a quienes deben de perseguir y encarcelar, ¿no? Y esta fiscal lo que hizo es violentar con la autoridad, y eso es un delito contra la administración pública en la modalidad de violencia y resistencia a la autoridad. Que le caiga todo el peso de la ley, más tratándose de una fiscal, y lo primero que debería de pasar es sacarla del cargo, que nunca más vuelva a la administración pública y que luego, como un ciudadano común y cualquiera, pueda pagar la violencia y la resistencia contra la autoridad. No puede ser.
1: 4:04 de la mañana con 13 minutos y 36 segundos. Ah, no, lo vas a dejar así, no vas a abrir el plano.
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1: Bien, 4 con 13, 43 segundos de la mañana. La justicia está de cabeza. Ahí va. 4 con 13. Te contaba que la justicia está de cabeza, o las personas que desarrollan justicia la ejercen, les falta un tornillo. Este es el caso de una fiscal en Piura, la señora Johanny Lindao Feria. Agarró a cabezazos al comisario luego de haber sido intervenida porque venía a aparecer de una fiesta y estaba con un amigo, su pareja, llegó, estaba molesta porque la detuvieron, justamente porque el carro iba en mala posición. Al ser intervenida se molesta, insulta, en fin, vamos a la comisaría, y en la comisaría se desató. Y ustedes han visto el video a la tipa esta, toda desgreñada, con el escote medio abierto, despeinada, parecía la Chimotrufia. O esta tipa, le falta un tornillo, o estamos en una comedia de televisión. ¿Dónde hemos visto que una fiscal le dé un cabezazo al policía? Todo ha quedado registrado y acá, como siempre, hay que resumir. ¿Qué tanto estamos mal psicológicamente los peruanos con tanta presión? Número dos, ¿qué tipo de personas ingresan a la función pública? ¿Ah? Esta meritocracia hay que volverla a revisar, y lo volvemos a decir. Tenemos que buscar gente que sea ladrillo, con vocación para las actitudes. Un fiscal no es un concurso, no es subir de estatus. Y número tres, hay que sancionar esto de la manera más correcta, destituyendo a esta persona. Estamos locos, mi querido Jack.
0: Hay situaciones, Marcial, en que ameritan los cabezazos. Y si tú no me detienes, yo voy a agarrar cabezazos a alguien que estoy viendo que está al fondo. Tú dirás.
1: Sí, dale.
0: En la pausa.
1: Correcto.
0: 4:15.
1: No, pero él lo dice en un sentido

0: chico, ¿no? Juguetón.
1: No, yo sí le quiero dar de cabezazos a Cristian Lima.
0: No, porque...
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0: Imagínate, César, que lo haga cabezazos.
1: No, no, no voy a dar a cabezazos.
0: No, no, por favor. ¡Ven, ven, ven! ¡No! ¡Jack, por favor! ¡No le hagas daño! ¿Qué va? Cesarín, ¿tú qué opinas? No, mejor no opines. Bueno, vamos con el comentario de la gente. Tenemos el video, podemos ver el video en bruto abierto, ¿sí? Ahí está. Mira, describamos, Jack. Mira, a nosotros nos da la impresión, Jack, que la señora estaba borracha.
1: Sí, claro, si el conductor andaba andaba borracho y la tía, la señora, ¿ah? Para poder comportarse de tal manera, no guardando compostura, más aún siendo autoridad. Y luego, miren lo que hace. Miren lo que hace, ¿no? Le agarra cabezazos, ¿ah? Cuando,
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1: Como cuando estuvieras en el flagor del fútbol, ¿no? Molesto, estás perdiendo, te empujan y le agarras a cabeza. Solo en el fútbol he visto esto. Y en las peleas callejeras he visto esto, ¿no? Y esta es una fiscal, creyendo que está en la calle. Y le mete un cabezazo.
0: Oye,
1: ahora, yo contrataría a aquella fiscal.
0: Se pasó la cabezona esa, ¿no?
1: Para que le dé un cabezazo a Cristian Lima.
0: A la tipa le faltaba un tornillo. Pero mira, ¿no? ¿Qué tipo de profesionales? Son personas que, y esto no es broma, ¿no? Hay un desequilibrio. Ser jefe, ser el conductor de un grupo, representar la justicia, porque es una fiscal, requiere cierta madurez cerebral y profesional. Por eso hay que revisar la meritocracia, que está muy mal planteada, muy mal desarrollada. Necesitamos gente que sea ladrillo. Para que tú llegues a ser fiscal, tienes que empezar de ladrillo. Y tienes que demostrar la vocación, y la vocación la demuestras con resultados, ¿no? Qué triste, Jack. Yo ahora te voy a dar un consejo.
1: Sí.
0: Yo te voy a pedir, no le des ningún cabezazo a Cristian Lima porque le puedes hacer daño.
1: Sí.
0: Mira, has ido al fondo, le has dado un cabezazo. Mira, lo ha dejado turumbolo. Se ha quedado medio sordo, ciego y mudo, no habla. Cristian, ¿te dolió?
1: Lo perforo a Cristian Lima con un cabezazo.
0: Mira lo que ha dicho, que con esa cabeza es un tackle. Cesarín, no te metas, ¿ah?
1: ¿Y tú qué hubieras hecho si aquella fiscal te daba un cabezazo?
0: Yo le daba un beso.
1: Yo también. Dame otro.
0: ¿Por qué? A ver, Jack. Porque lo que el mundo necesita es amor.
1: Yo le daba un beso, le agarraba ahí.
0: Yo también le daba un beso.
1: Para que se comporte, compórtate. Ahora dame otro cabezazo, le decía.
0: Sí. No, pero mira. Ese es de las tuyas, Yaka. ¿Sí o no?
1: ¿Grabaste mi cabezazo, no?
0: Todo le he grabado, acá está. Acá está, lo vamos a publicar.
1: Ya vi la cabecita de Yuyo Slack.
0: No, caramba, ya. Vamos con ustedes, amigos oyentes. Ahora sí, en serio. Está loca la justicia, está loca la gente. Le falta un tornillo a esta tipa. ¿Qué piensa usted, por favor? ¡Aló! 940-800-800-740. No, 714, ¿no?
1: 7410-955. Y 940-800-800. Buenos días.
0: ¡Aló!
3: ¡Aló, bonito! ¡Buenos días!
0: ¡Hola, mi querido juez, Víctor Manuel!
3: ¿Víctor Manuel? ¿Me cambiaste el nombre? ¡Víctor Javier!
0: No, por eso, era para saber si eras tú, Víctor Javier. ¡Adelante!
1: Víctor Javierini.
3: Por ahí, por las redes sociales, dicen que son discípulos de Donald Trump, ¿verdad?
0: Sí, somos súbditos de Donald Trump. Cuando venga, le vamos a decir que te fusile.
1: Mira, es más, nosotros hablamos con él.
0: Sí, pues,
1: mira, no, puedes conectar, puedes, Cesarín, conectarnos con Mr. President, por favor. Escucha, oye, Víctor, escucha, pues. Escucha. Escucha, mira, nos vamos a conectar con Mr. President.
3: Víctor Manuel también sintió la orden de niñas.
0: Ya.
3: ¿Te acuerdas?
0: Sí, sí, sí. Claro.
3: ¿Está agarrando la teta?
0: Sí. Sí. No hables esas cosas de teta, por favor. Pero la señora estaba desgreñada, parecía la chilmotrufia. Mira. ¡Ay, qué! Oye, le manda su cabezazo, ¿no? Buena delantera también la señora, ¿no?
1: Un cabezazo peor que de Zidane, ¿eh?
0: Sí, Zidane, ¿no?
1: Solo,
0: sí.
1: Solo Zidane daba cabezazos así.
0: No, la señora estaba, le faltaba un tornillo. Y después en la foto que hemos visto, ¿no? Si tienes la foto, toda desgreñada la tipa, sinceramente que ella debe estar... Ahí está, mira, mírala. ¿Qué parece?
1: ¿Sí o no? ¿Sí o no?
0: Sí, no, perdona, pues este.
1: ¿No? Muy bien, Victorio. ¿Sí o no, Victorio?
0: ¡Aló! ¡Aló, buenos días!
4: ¡Buenos días!
1: ¿Sí o no, Marino?
0: ¿Su nombre?
2: Domingo Alvarado de Chimbote.
0: Domingo de Chimbote, pero hoy es lunes.
2: Oye, esa fiscal de embotado, ¿para qué? No vale para nada.
0: Ajá. Que la voten, ¿no? ¿Cuál cree usted que debe ser el castigo?
2: Destituyan, ¿cómo va a ser así?
0: Oye, pero
2: hasta ahí estamos mal allá.
0: Sí, pero ¿sabes qué, Domingo? Hoy las mujeres son así. Vienen y te abollan, tú ni puedes tocarlas. Yo no las toco porque pierdes. Pero ahora vienen y te abollan. Ya no es como antes, ¿no? No. Había cierto recato. No, ya no.
2: No estoy de acuerdo con nuestro fiscal. De una vez que lo destituyan, de una vez ya.
0: ¿Sí? Oye, Domingo, ¿a esta hora qué estabas haciendo?
2: ¿Cómo decía?
0: ¿Qué estabas haciendo en casa a esta hora?
2: No, estoy en mi cama, escucho.
1: Ya, pero
0: a ver, ¿nos escuchas?
2: Toda la madrugada.
1: Ah, muy bien, Domingo. Pero estás solo en la cama, estás bien acompañado, Domingo.
2: Mal acompañado.
0: Ah, entonces estás con un negro por venir. ¡Sombo! Ya. Gracias, Domingo querido. Un aplauso para Domingo.
1: Sí, algo me quieres decir, Domingo. No, déjalo, ya. Jack, dijiste
2: menos
1: o ya.
2: Menos mal que entraba mi llamada.
1: Ah, está bien.
2: Sí, ¿no? Más bien de primera vez que entraba mi llamada, porque es difícil entrar.
0: Es difícil entrar. Mira, es la primera y será la última. No, es mentira, mi querido Domingo. Ah, yo pensé que era así.
2: Gracias.
0: No, yo pensé que eras. Hay un Domingo que siempre nos llama también, ¿no?
1: ¿Quién? José
0: Clayo.
1: José
0: Domingo, ¿no?
1: Pérez.
0: No.
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0: Gracias, oye, espérate. Roger Segarra. No, por favor, que dice que Jack no cabecea a nadie. Va a descelebrar a la gente. Oye, ¿qué te pasa, Roger? Abraham Augusto Vega. Hola, amigo Marcial. El catastrófico de tener fiscales de esta índole. Caracho, muy, muy bien. Bien escrito. Martín Vázquez. Oye, tonto. Tonto de tontos. Siempre me insulta, oye.
1: Como José Domingo Pérez, ¿no? Que desató la locura de José Domingo, ¿no?
0: Sí. Es, ay, Dios mío. Bueno. Esa es una loca completa.
1: Vamos con otra llamada. Aló, buenos días.
0: Aníbal Campano, hola. Aló, buenos días.
5: Hola, hola.
1: Willy de Chorrillos. A ver, Willy, con la Constitución en la mano, describa a la fiscal.
5: Señor Marchal, usted ayer domingo le pasó, dio el pase a la reportera de Piura, ¿no? La encargada de Piura.
0: A Cintia.
5: Y ahí la reportera dio que un patrullero ha matado, dentro del auto había un señor, su esposa y tres hijos menores de edad, un bebito de 2 meses.
0: Ah, sí.
5: Una amiga. Sí, sí. ¿Y ese tema por qué no tocan mejor?
1: Porque ya lo tocaron ayer, pues, Willy.
5: Yo llamaba a la producción, al señor Tito Alvito, al señor Estel Capuñá. Que por favor hablen ese tema.
0: Ya.
5: Ahí la policía, la entrega está que se tapan ahí, hay impunidad, hay corrupción. ¿Por qué no hablan de ese tema? ¿Por qué hablan de
0: tienes razón.
5: Que le agarró el pelo.
1: Pero ya lo tocaron ayer, pues. Manda tu sugerencia, Willy.
5: No, acá no hay nada de seriedad. Lo que pasa es que ahí no hay control general y nadie envía las reclamaciones.
1: Pues, Willy, vienes a querer darte la de productor también, Willy. Ya, gracias, Willy.
0: Luis y Gralias, digo. Gracias, Willis. Juan Carlos Gandulias Álvarez, un saludo para ti, para Vilma Jave Chiclote, para Gladys Pariona Gómez y para Olga Segura Flores. Ellas nos mandan un así. No, espérate, ¿quién manda un molesto? Ah, no, una risa nos manda Juan Carlos Gandulias Álvarez. Ja, ja, ja, ja, ja. Gracias.
1: Roger Segarra López, que dice: hola, Jackie Marcial, esa fiscal está para que la metan.
0: ¡No!
1: De la cárcel, ¿ya? Está más loca esa tipo ya. Oye, no. Cuidado, Roger Segarra eres. Martín Vázquez Roca. ¿Qué dice Martín? Sinceramente les hubiese dado cabezazos a todos esos tombos porque era la delincuencia. Son cero, pero para eso de armar escándalos son únicos. Muy aparte de lo que es la borracha fiscal, deberían votarla también, pero ¿de qué cabezazos necesitan todos esos tombos? Sí, claro, ahora, eso es cosa aparte, ¿no? O sea, con esto no estamos, no estoy diciendo que la policía hace el mejor trabajo. Bueno. Pero en este caso, le tocaba al policía hacer una intervención, esté quien esté. Así puede estar su superior, así puede estar su jefe dentro del vehículo, o él mismo manejando, el policía tiene que hacer la intervención.
0: Gracias nuevamente, Ardilla. Dios los bendiga. Puede ser, te estoy viendo. Nos vemos el viernes a las 10:30 de la mañana. Acá, el primo José de Gregorio. Ok, Pepe. el viernes, 10:30, cara a cara. Y mañana con Gonzalo a las 10:30 también.
1: Chao.
0: Chao.
1: No, chao iba a decir.
0: ¡Aló!
1: 4:25 de la madrugada. Un comentario más de Cesarín González. Daniel Salazar Torres dice, y otra cosa, la edad de Lisbeth, ¿y a ti qué te importa, Daniel Salazar? Lisbeth no es la misma chica. Ah, no, sí. Lisbeth no es la misma chica que estuvo con Rondón. Sí, sí estuvo con Rondón, pero ella prefirió quedarse con nosotros. Rondón la tentó y dijo, vente conmigo. Pero quien sí cayó tentada fue la señorita Privat. Pero no. Lisbeth decidió y le dijo a Rondón, no señor, no voy a caer en sus redes porque mis preferidos están en La Voz de los Pueblos. Aplauso para Lisbeth.
0: Un saludo para Roberto Rodríguez, me ha mandado un informe en que la viabilidad del salvoconducto para Bexi Chávez ya estaría listo.
6: Ya, mi amor.
0: Mira, yo no sé si eso es verdad, mi querido Roberto. Me mandas información, mándame papeles, por favor.
1: Marci, y...
0: No, Roberto Rodríguez.
1: Marci, ¿me puedes contar o no acerca de los shorts exitosos?
0: Te voy a contar para salir de este quehacer. 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
0: 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Ahí en la campanita, pregúntame cómo suena
1: exitosa
0: la campanita.
1: ¿Cómo suena la campanita, Machi?
0: ¡Ding-dong! César, ¿la campanita cómo suena?
1: No, la campana que tiene Cesarín parece la del camión de la basura, ¿no?
0: Sí, ¿no?
1: Es otra campanita.
0: Ahí está, así suena la campanita.
1: Y en el YouTube de Exitosa podemos encontrar toda la
0: programación. Todo.
1: Y por si acaso, por
0: el
1: ahí...
0: El cabezazo que tú también lo vas a encontrar.
1: Y por ahí puede encontrar a Dharma, ¿o no?
0: ¿A Dharma?
1: A Dharma.
0: No, Dharma es exclusiva del TikTok. ¿No, Dharma? Sí, ya ves, no la conozco.
1: ¿Y cómo la encuentro en TikTok a Dharma?
0: Dharma, la bailarina. Ella para así siempre. Así como mira, con su cara.
1: Bueno, la vamos a buscar como
0: Dharma. Siempre baila lo mismo, pero cambia canción, es lo bueno.
1: Dharma, la bailarina. Así está, sí, en TikTok.
0: Así está.
1: Muy bien. Hacemos pausa ya a las 4:28 y regresamos.
0: Ya está el número. Dos días de celebración.

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1: A medida que el mundial entra en su recta final, la lucha por la bota de oro se intensifica y los goleadores siguen dejando huella.
2: Tras su gol ante Egipto, Lionel Messi pasó a liderar en solitario la tabla de goleadores con 8 tantos, superando a Erling Haaland y a Kylian Mbappé, quienes suman 7 anotaciones cada uno.
1: La pelea por el título de máximo goleador promete mantenerse abierta, aunque Messi ha tomado por ahora la delantera en una de las disputas individuales más apasionantes del mundial.
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4:31 p.m. El Jurado Nacional de Elecciones ha programado para hoy lunes 13 de julio la audiencia pública en la que se definirá si procede la candidatura de Rafael López Aliaga como teniente alcalde de Lima. El Pleno de la Junta Nacional de Justicia, presidido por María Teresa Cabrera Vega, realizará este martes 14 de julio la entrevista personal al postulante Carlos Martín Loyola Escajadillo para el cargo del jefe de la Oficina Nacional de Procesos Electorales, OMPE. En noticias regionales, ENAMI informó que desde hoy lunes 13 al 14 de julio continuará el incremento de la temperatura diurna en la costa y sierra del país. Se prevé escasa nubosidad hacia el mediodía, principalmente en la sierra, aumento de radiación ultravioleta y ráfagas de viento. En el ámbito internacional, 3 personas perdieron la vida y otras 3 resultaron heridas en una aldea cercana a la ciudad de Istria, a 35 kilómetros de Moscú, tras un ataque con más de 350 drones ucranianos lanzados esta pasada noche contra el territorio que rodea la capital rusa. En deportes, Universitario de Deportes igualó 2-2 con Sporting Cristal en el partido de ida de la final del torneo Apertura Femenino 2026, disputado en el Estadio Alberto Gallardo. 4:32 p.m. Tú estás en Exitosa en Lima 95.5 de la FM. Seguimos en La Voz de los Pueblos con Marcia de la Cruz y Jack Miranda.

0: sé para qué quiero enemigos. 4:35 en todo el Perú. Así estamos presentando la última parte del programa hasta las 5 de la mañana, hasta el amanecer. Hola, Hajimi, ¿cómo estás? Está rica la torta que has traído para la cumpleañera, Hajimi. Buena, te recuerdo que mi cumpleaños es el 27 de septiembre. Ah, nada más te digo, a ver si también quieres darme una tortita ese día en mi cumple, ¿no? ¿Y cuándo es tu cumple, Machi?
1: 29 de octubre de todos los años, lamentablemente.
0: Ya, para ese día también traes torta, Hajimi. Muy buenos días a todo el país. Así estamos iniciando la última parte del programa hasta las 5 de la mañana, hasta el amanecer.
1: Que nos trae también un Jack Daniels.
0: Buenos días a la gente que labora en este horario, a los transportistas, a los que ya están iniciando labores, a los que están calentando motores, a los que están de regreso a casa. Muy buenos días a los comerciantes, a los peruanos en el exterior. A esta hora nos acompaña, ella es Sonia Morales, y ella le canta a todos los deudores y le dice: pagarás lo que me debes. Marci, buenos días.
1: Hola, hola, hola, hola, hola, como siempre, bienvenidos todos, toditos, todos.
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1: Bienvenidos a La Voz de los Pueblos, bienvenidos a Exitosa. Estamos transmitiendo desde Lima, para Lima y el Callao, en los 95.5 de la frecuencia módula de estéreo. Somos la voz de los que no tienen voz. 4 de la mañana, 36 segundos, 40 segundos. 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Bien, Cesarín, llévatelo, se nos va el tiempo. Hemos tenido, como siempre, madrugada intensa. Empezamos hablando de la extorsión, que es imparable. El fin de semana han baleado a un bus de un grupo de música cumbia vernacular del norte, acá en Los Olivos. Tres personas heridas piden 20.000 soles. Necesitamos mano dura y garrote. Una decisión política, objetivos a corto plazo, porque al mediano y a largo plazo requiere una reestructuración de las leyes. Pero ¿quién va a tomar las riendas de ese tema? No podemos permitir que la chauchilla de la delincuencia, porque es chauchilla, los capturan, el último de la fila asume o crea su banda y así sucesivamente sarta de vagonetas. Tenemos que meterlos al bote como sea. Como sea, mano dura. Luego te contábamos que en San Juan de Miraflores, lamentablemente, han baleado, dispararon 14 veces. Mataron a un joven venezolano que se dedicaba a trabajar con su moto. Al parecer, es un otro caso de gota a gota. Y luego te recordábamos, a través de una denuncia de Antonio Gamarra, de un producto que dice que ha hecho perder la vista. No queremos aseverar ni acentuar nada. Lo hemos enviado a Indecopi, ojalá que nos cuente cómo le ha ido. Tenga cuidado, no crea todo lo que vende, cura las cosas que dicen. A veces es pura publicidad. Luego recordábamos que en el año 1882, una de las pocas victorias del Perú en la Guerra del Pacífico se desarrolló en San Pablo. El coronel Iglesias encabezó aquella guerrilla que venció a los chilenos. Luego en el fútbol te decíamos que la gente, hay mucha expectativa en nuestro bloque campeones del Mundial, la expectativa del encuentro que van a jugar pasado mañana o mañana, sí, el miércoles, la Argentina e Inglaterra. Le dan toda la connotación que quieran, ¿eh? Es un partido de fútbol y punto. Luego en el tema político te explicábamos que la revolución del gas en nuestro país es una mentira. Más de 3 millones de peruanos siguen cocinando en nuestro país con leña. Y mira, 45% del impuesto a la renta, de regalías, de canon minero, viene del gas. 40% de la energía eléctrica se genera con el gas de camisea. Vendemos, exportamos, hemos reestructurado todo, hemos cambiado un poco la matriz energética de la industria, pero la mayoría de peruanos no tiene gas en casa. ¿Qué debemos hacer? Nuevamente, la presidenta Keiko Fujimori, dentro de las 10 funciones, hacer una nueva agenda sobre el tema del gas, ya hablaremos más adelante. Luego ya pone el dedo en la llaga, en su no puede ser, cuando nos habla de una tipa que le falta un tornillo en la cabeza. Cuéntanos, Jack.
0: Está loca. Bueno, está tan loca que agarra cabezazos al policía. Se trata exitosa. De la fiscal Johanny Lindao Feria. Ella trabaja en el distrito de Castilla, en la región Piura. ¿Qué pasó? andaba dentro de un vehículo conducido por un chofer, aparentemente en estado de ebriedad. ¿Qué tiene que hacer el policía? Detener al conductor. Le pide documentos y sale dentro del vehículo la fiscal. Y ella se creía superior que el mismo policía. ¿Por qué? Porque era la fiscal. Porque era la fiscal la que se creía intocable, ¿no? A ella no se le podía intervenir. Entonces ella como empieza a agredir al policía en esa intervención que le hacen al conductor, aparentemente borracho, termina siendo detenida ya en la comisaría, molestísima ella, y también con signos por su comportamiento de ebriedad, con signos de ebriedad, termina agarrando a cabezazos. ¿A quién? A un policía. Le mete un cabezazo al policía. Y eso es un delito, ¿no? Contra la administración pública en la modalidad de violencia y resistencia a la autoridad. ¿Qué tiene que pasar o debería pasar con esta fiscal? Destituirla en el acto, ¿no? Y que luego siga todo el proceso y terminar en prisión, el tiempo que corresponda. ¿Por qué? Porque agrede a un policía. Entonces, ellos, quienes están para darnos el ejemplo y más bien perseguir a los irresponsables, a los que cometen el delito y castigar severamente, son los que se comportan así. Las leyes están hechas para todos. No solamente para los ciudadanos, sino para los que tienen un cargo, para los funcionarios, para la misma autoridad. No puede ser, macho.
1: ¿Te parece? Si vemos el video y me vas contando cómo fue el cabezazo, ¿lo tienes ahí el video? A ver. Yo creo que esta chica, porque es una dama joven todavía, ¿no? ¿Lo tienes el video, mi querido? No, pues, saca el video. Te van a meter otro cabezazo.
0: Ahí está, mira.
1: Ahí está, yo creo que es una de las tuyas. A ver, cuéntame.
0: Ahí está, ella es la fiscal. Sí, sí, parece no ser, pero es fiscal. Así como la ven, sí es fiscal, ¿no? La ven y dicen, no, que ella que va a ser fiscal. Es fiscal.
1: Ah, ahí está el cabezazo, ahí está.
0: Y es una. Y Mar Anthony, que tiene malas experiencias con las rubias, dice, no, las rubias son así, no, Mar Anthony. No se trata de rubias. ¿Ya? Y digo que. No aparenta ser fiscal, no por su forma de vestir, ni por su cabello, no, sino por que está apresada y le mete un cabezazo, ¿no? Al policía. Ese es el comportamiento de un mal fiscal, ¿no?
1: Mira,
0: ese es el comportamiento violento y delincuencial de cualquier ciudadano, mira, autoridad o no.
1: Sí, pues, ese es de las tuyas. ¿Eh? Mira, si tú ves el outfit de la fiscal, toda desgreñada, parece una bailarina. Lo único que no muestra son sus zapatos. Sí. Mira, son medio feos, mira.
0: Ya.
1: Yeah. Mira, puede salir de nuevo, señora fiscal, para ver sus zapatos. Dice, mira. ¿No? Pero bueno, después, mira. Oye, pero le zampa un cabezazo.
0: Ante ese cabezazo ameritaba un beso, ¿no?
1: Sí.
0: Habría que darle un beso.
1: Nosotros le hubiéramos dado un beso
0: para
1: a la
0: que
1: fiscal.
0: Se calme.
1: Sí, que nos daba un cabezazo, porque aquí ustedes saben, siempre patrocinamos acá que lo que el mundo necesita es amor.
0: Bueno, y como vamos a seguir nosotros apostando por el amor, que llamen todos los amorosos a las 4:43. Al 940-800-800 y 7410.
1: ¡Aló!
0: 955.
1: Buenos días, por favor. ¿Qué percepción tiene usted? ¿Qué debemos hacer con personajes como este? No, hay que revisar a quién ubicamos en el sector público, a qué persona le estamos dando la confianza de que represente a la justicia, porque la fiscal es la justicia. Me han pasado una entrevista del presidente con un ex cura, ya luego la vamos a ver, seguramente ya se va a hablar de este señor. Dice que quiere darle libertad a Pedro Santodios. Maribel Ruiz Burga, Davis Percy Aquino, Víctor Gómez, Eliar Ciesa,
2: exitosa,
1: y Teresa Pérez Guamán, gracias por darnos así.
0: Hola, buenos días.
3: Hola, chicas, ¿cómo están?
0: Hola, mi estimada amiga
1: de Chinclayo, la esposa de Cosito.
0: Hola.
1: Lucy, ¿no?
0: No, ella no se llama Lucy. Yulisa, ¿cómo te va?
3: Bien, gracias a Dios, todo tranquilo.
0: Yulisa, ¿tú también agarras a cabezazos?
1: ¿A Cosito?
3: No, acá está más o menos los cucharones.
0: ¿La cucha?
1: No, pero cuando, cuando tú lo reprendes a tu esposo, ¿cómo le haces? ¿Lo agarras al lapo, le jalas la oreja, cabezazos? ¿Qué método usa usted?
3: Con la mirada nomás.
1: Con la mirada. ¡Ah! ¡Ah! Un aplauso para esa mirada, César.
0: Yulisa es brava. Sí. Una mirada exitosa. Suficiente para que Cosito no se rehúse a sus órdenes.
1: Y cuéntanos, ¿qué piensas tú de esta fiscal? ¿Qué harías con ella?
3: Una vez más. Yo no sé qué se sorprende las autoridades son así. Eso es lo que nos... No es novedad encontrar un tipo de fiscal o una autoridad que se comporte de esa manera. Novedad es encontrar una autoridad intachable, una autoridad que no tenga cola que le pisen, ¿no? Pero que nos digan que la autoridad se comportó así en cualquier cargo que desempeñe dentro del Estado, eso a mí no me llama la atención.
1: Sí, pues.
2: Oye, hay muchos abogados, fiscales que se creen así, intocables. Un ratito, yo soy abogado, ¿ah?
3: Sí, o sea, chicos, pero yo quiero pedirle un favor, sí. Chicos. ¿Por qué no ponen la canción de Lili Cri? Ese. ¿Por qué?
1: No me quieres. La vamos a poner.
3: Más de 2 meses que ya no lo ponen.
1: Sí, pues. Es que ha habido un metiche que ha dicho que no pongamos esa canción porque tiene que pagar los derechos. Pero. Voy a eliminar al metiche. Tengo un amigo ahí del Mozart que se va a encargar.
2: Pero lo puedes cantar,
1: ¿eh? Aquí, aquí. ¿Por qué no me quieres? Pues si yo te adoro. ¿Por qué? Vida mía, dame tu amor. Tum, tum, tum, tum.
2: Muy bien,
3: Julie. Con cariño de su fan para Uyen.
1: Gracias, mi querida.
2: Gracias, Julie.
1: Gracias, mi querida.
2: Cuidado, mira, se le está apagando la cocina, Cosito. Anda, sí, controla, Cosito.
1: Oye, un saludo para Leo, pero Leo me escribe cosas extrañas. Mejor no te leo. Okay. Miguel Ángel del Perú me manda una flor roja y blanca. Mati Riojas también. Mati Riojas, gracias. Pero tienes una sola foto. Me extraña cuando la gente tiene una sola foto. Marco Pozo, Isaac Montoya, creo que ya te leí.
2: ¡Aló! ¡Aló! Buenos días. Hola, ¿con quién hablamos?
4: Aló, Marcial. Jack.
2: Hola.
1: ¿Quién tenemos? ¿Nombre? El Gustavo.
4: César Alvarado.
2: ¿De dónde llamas, César?
4: San Juan de Urigancho, Jack.
2: Taxista, ¿no?
4: No, vigilante. Yo todas las noches. No, en mi cama estoy mirándolo a ustedes.
1: Ah, ya. Lo ves en la tele, ¿no es cierto? Dime, a ver, ¿qué estamos haciendo? ¿Qué estamos haciendo?
4: Ahí están los dos paraditos y la cabezadora está al costado.
1: ya está bien. Muy, no, te estábamos sacando la lengua, pero muy bien por ese detalle. Estamos en plano cerrado.
2: César, tú me escribes que no al Messenger, ¿no?
4: Sí, me decía.
2: Ah, entonces eres tú el que César Alvarado. Claro. ¿Tu primo en Washington? Ya,
4: mira, Jack. Esa mujer está muy mal. Esa mujer es fiscal y tarea fiscal, date cuenta.
2: Sí.
4: Ya, y le falta el respeto a un policía.
2: Sí.
4: ¿Dónde estamos, Jack? ¿Ah? Ahora el defensor de policías tiene que actuar ahí. Ya, y para que lo sancionen a esa mujer lo voten. Porque no puedes, ¿qué ejemplo da?
2: Sí, correcto.
4: Da pena a las autoridades.
1: Imagínate, es una fiscal, ¿no? O sea, sinceramente es un hecho bochornoso. Sí,
2: pero, ¿tú has escuchado la intervención del policía? Tiene una voz, pareciera un niño que estuviera interviniendo en la fiscal.
1: Lo podemos escuchar.
2: Entonces, por eso es que la fiscal quizá dijo, uy, a esto me lo como. A este policía me lo paso, ¿ya? Pero claro, el policía al final lo condujo a la comisaría, ¿no? Llamó a sus colegas. Pero la forma en que interviene el policía también a mí me llama la atención. O sea, la misma voz debería de tener ese peso de autoridad de la policía, ¿no? Pero no, podemos escuchar la intervención. Muchas gracias, César Alvarado, por tu participación. ¿Podemos escuchar esa intervención, mi estimado Mar Anthony? La intervención que hace el policía a la fiscal antes de que fuera con ella llevada a la comisaría, donde le mete el cabezazo a otro policía, ¿no? Pero escuchemos esa intervención. Para mí, o sea, tú escuchas al policía interviniendo, al policía pidiendo documentos, entonces, uy, este policía me lo paso, ¿no?
5: ¿Dónde está?
2: Escuchemos.
5: Tienen que atenderle el físico, señor.
6: ¿Tiene que intervenir a la persona que viene conduciendo?
5: ¿Al señor? Claro, y no le... Te estoy identificando, debe estar dentro del vehículo, ¿no, señora? Porque está dentro del vehículo, yo no sé quién es usted. Yo no le estoy tratando mal, usted es la que me está gritando. Yo estoy manejando la intervención de la mejor manera. No se trata de... de que vamos, tiene que quedarse, ¿ya? Tiene que identificarse, oye, por favor, señora. Señora, señora, por favor.
7: Oye, tú me viniste a
5: señora, por favor.
7: Mira, que están las cámaras.
5: Mira,
7: las
5: señora.
7: Cámaras, que están las
5: ahí,
7: cámaras.
5: Así están las cámaras, por favor.
1: No, la señora es una callejonera, ¿no?
2: Sí, pero el policía, Marcial, o sea, con ese tono de voz tú vas a imponer autoridad. No digo ni justifico pues, lo de la también, mujer, ¿no?
1: También,
2: o sea, tú
1: también.
2: Vas a imponer autoridad, ¿sí?
1: También tiene la voz muy parecida a Cristian. No, hasta yo pensé que era Cristian Lima el que estaba hablando. Por eso no le des de cabezazo ya, perdónalo.
2: Bueno, no te portes. No lo vuelvas a hacer, este Cristian, nada más, por favor, ¿ya?
1: Cristian, pobrecito, le ha rajado la frente.
2: La próxima, hasta tu moto se va a rajar.
1: Oiga, y ahora, miremos esta foto donde la señora se pinta, mira, toda desgreñada. Parece, no parece una fiscal, obviamente, parece un personaje, ¿no? De alguna banda, de esas bandas de bandidos.
2: Sí o no, Marino.
1: Vamos con la siguiente llamada, aló, por favor, buenos días. Hola. Un saludo para, bueno, este señor me manda aplausos, pero su nombre es medio raro. Un saludo para Humberto Girao, no eres mi familia, ¿eh? Sí, Teresa Flores, Robinson Rengifo, Dora Rengifo, Ana María Cuba, Alicia Flores y María Sigua, gracias. ¡Aló!
2: Sí, ¿eh? 4:51. O sea, sí, vamos ahora con la buena noticia, ¿no? Sí, ya llegó Randy.
1: Ah, sí. Bueno, te voy a contar que hay una campaña para evitar el sarampión que se está difundiendo porque es una cuestión muy viral por el aire, nomás se transmite, ¿no? Así que vamos a presentar esta campaña de sarampión. Adelante, Randy.
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0: mirar. Viene esta campaña
1: Aña.
0: Se va a realizar allá en el
1: Puno, ¿no?
0: Uno. Con el objetivo de ir vacunando a más personas.
1: Zona.
0: Inmunizar y proteger a la comunidad estudiantil contra el sarampión, enfermedad altamente contagiosa. La Dirección Regional de Salud Puno ha puesto en marcha una intervención sanitaria en la Universidad Nacional del Altiplano para cumplir con la meta de proteger a más de 13.000 universitarios que no hayan sido vacunados.
1: De esta manera, se va a reforzar la protección de la comunidad universitaria y para evitar la transmisión del virus hacia sus hogares y a la población en general. Las brigadas de salud, que son, pues, está conformada por 30 personas, visitarán las 39 escuelas profesionales y las 20 facultades de la universidad a efectos de inmunizar gratuitamente estudiantes hasta los 29 años. Va a llegar exitosa después y lo va a vacunar primero a Mar Anthony, a César González, doble vacuna para que no sea metiche, a Cristian Lima para que mejor no hagan nada con los planos y también para que vacune a Dharma. A Dharma también la vamos a vacunar, pues.
0: Sí, bueno.
1: La meta es contener el avance de la enfermedad, pues ya.
0: Sí, es verdad. Es verdad.
1: No, a Tania, no te metas con Tania. Ah, oye, ¿verdad, Tania?
0: O sea, están vacunando a Tania.
1: ¡No! A todo el canal van a vacunar.
0: ¿Tú quieres que te vacunen, o?
1: Sí, pero que me vacune ella. 4:54. Saluda antes que nos vayamos.
0: Oye, mi saludo se ha ido para allá, para el otro lado. Así, Machi, ¿a quiénes tienes tú en tu lista?
1: A ver, ya no hay muchos, ¿ah?
0: Si quieren saludarme, a través de Marcial, por favor.
1: Roberto Tipiana, buenos días, Marcial. Puede ser, ¿verdad?, que hay un buen poco de personas que cocinen con leña, pero ellos hacen ahora cocinas mejoradas, sí, pero no estamos hablando de lo gourmet, del estilo de cocinar con leña que le da otro sabor. Estamos hablando de que tenemos gas y la población en general no goza porque no hay una infraestructura, que ese es un drama, ¿no?
0: Otro.
1: Giovanni Vidal, pero si te escucho todos los días, ahora sí te estoy viendo, que tengo exitosa libre el lunes y el martes. Gracias. No vamos a decir quién es, pues está molesta.
0: Bonita más.
1: Joseph Nat. Don Marcial, buenos días. Esa fiscal de Temu, parecía. ¿Y esta canción?
0: Porque
1: un pedido de todo el público de Exitosa. Hoy no ha venido el roñoso que la ha cortado.
0: ¿Cómo se llama?
1: ¿A la canción o el roñoso?
0: El roñoso.
1: La canción se llama ¿Por qué no me mamas?
0: ¿Qué?
1: ¿Por qué no me amas? Si yo... yo te la quiero. Vámonos ya. 4:55.
0: Pero
1: 26 segundos de la mañana.
0: Puedes hacer ese sonido.
1: Ya nos vamos ya.
0: Del intro, Marci, de la guitarra.
1: No, ya no está ya. Gracias a la gente, porque no solamente ella, hay mucha gente que le pide esta canción.
0: Ya
1: la hemos reactualizado. Ya habíamos hablado con Indecopy para actualizarla nosotros.
0: Vida, vida mía. Mi
2: corazón. 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
0: Oye, Manuel.
1: Bienvenidos a Exitosa. Somos la única radio que ve, la única radio que trabaja todo el día, las 24 horas, la única que busca la verdad, la única en vivo, la única con dos pepones como nosotros. Nos tenemos que ir ya.
0: Pero yo pensaba darle la bienvenida, que desde esta semana ya le íbamos a dar la bienvenida a Manuel.
1: No, está molesto Manuel con nosotros. Manuel. Está molesto Manuel con nosotros porque le hemos estado tomando el pelo sin pedirle permiso.
0: Ah, no.
1: Sí. ¿Cómo que? No. Dice que mi programa se va a ir, ¿no?
0: ¿Por qué no le cantas esta canción?
1: A ver.
0: ¿Por qué?
1: No, otra.
0: No me aceptas el pase.
1: Esa canción. Esta es de... no la ponías hace tiempo, ¿ah?
0: Es la de los Jarcas, ¿no?
1: Sí. Vamos, Perú, nos tenemos que ir. Si Dios quiere, vamos a volver mañana. Lo vamos a dejar con el número uno en la mañana, nuestro querido Manuel Rosas.
0: Viene Manuel Rosas y Exitosa Perú hasta las 8 de la mañana. Nos retiramos, pero me voy con dirección hacia la Plaza de Armas. Allá nos vemos.
1: Hoy Jack Miranda va a estar firmando autógrafos en la Plaza de Armas, por favor.
0: Búsquenme, ubíquenme ahí.
1: Ubiquen.
3: Me has dicho que soy muy feo.
1: En cepita.
3: Voy a estar fotografiando eso.
1: Va a tener cepita, dice.
3: 50 soles la foto, 20 soles la firma.
1: Con beso y con beso.
3: 100 soles el saludo. Ya, con bailecito incluido.
1: Muy bien, nos vamos.
3: Hasta mañana.

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0: En fin, un gran mes que esperamos, por supuesto, nos vaya bien a todos, en esta hermosa, gran patria nuestra. Y se van los pepones de la madrugada. Se va Marcial de la Cruz Girao a esparci con Chetoro. Y se va también Jack Miranda, los guapos. Que aquí en Exitosa, por supuesto, despiertan al Perú.
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0: A través de los 95.5 de la frecuencia modulada para Lima y la gran provincia constitucional del Callao. ¿Cómo andan? ¿Qué tal? Espero que buen fin de semana y espero que hoy estén con pilas renovadas. Hay que ir a trabajar, hay que ir a estudiar. Empezamos una semana y mi deseo es que nos vaya muy bien. Que tengamos no solo un buen lunes, sino un gran, una gran semana. Empieza el día de hoy. Son ya las 5 de la mañana con 3 minutos. Vamos inmediatamente con información en vivo hasta San Juan de Miraflores. Información con Luciano Tomates. Bárbara la nota. Bárbara, realmente. Sujetos asesinan con 14 disparos a mototaxista venezolano. Estamos en vivo con Luciano Tomatis. Luciano, ¿cómo estás? Buenos días, adelante.
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2: Muy buenos días, Manuel, así es. Información en vivo desde San Juan de Miraflores. Héctor Giovanni Piña García, de 50 años, fue lamentablemente asesinado el día de ayer a las 9 aproximadamente de la noche, cuando se encontraba con su mototaxi. Cuatro sujetos llegaron en dos motos lineales y le propinaron diversos disparos en la zona de la escena del crimen, pues se encontraron 14 casquillos de bala. La policía maneja una primera hipótesis, señalando que esta persona habría realizado un préstamo de gota a gota, por lo que se habría condicionado de esta manera. La policía llegó a la zona y acordonaron el espacio en donde se encontraba el cuerpo de Piña García y junto con su mototaxi, la que alquilaba para poder trabajar en el lugar. También, Manuel, sí, es importante señalar, había familiares de la persona. Es una persona de nacionalidad venezolana, de 50 años, y no quisieron dar declaraciones para la prensa. Sin embargo, la hipótesis es esa, ¿no? Que esta persona habría realizado un préstamo de gota a gota y esas personas ensañadas habrían disparado hasta 14 ocasiones en contra del señor Piña García. Va a ser importante que las autoridades revisen ¡exitosa! Las cámaras de seguridad de la zona en el lugar para poder determinar hacia dónde se dirigieron, porque luego del ataque se fueron en dirección por la misma avenida Canevaro,
0: claro,
2: donde ocurrió esta situación, posteriormente hacia el distrito de Villa El Salvador, Manuel. Y esa es la situación que se ha presentado anoche en San Juan de Miraflores para los 95.5 de la FM en Lima. 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
0: Luciano, gracias por la nota. Esto ha ocurrido el día de ayer, esto ha ocurrido en horas de la noche. Sujetos que asesinan con 14 balas, utilizan balas por como quieren realmente a un mototaxista venezolano. La primera, la más importante, la línea más clara de investigación, la hipótesis que maneja la policía es que esto sería un tema de gota a gota. Habría hecho un préstamo y no pagó, y lógicamente se le vino, lamentablemente, de esta forma tan violenta, la muerte. Son las 5 de la mañana con 5 minutos y en otro lugar, en Lurigancho, Chosica, delincuentes utilizaron hasta 10 balas para acabar con la vida de un joven de 22 años mientras almorzaba en una cevichería en la Ricaviki, en la calle La Magnolia, en el Mercado Unión, Jicamarca, Lurigancho, Chosica, la tarde de ayer domingo. Miguel Ángel Mariño Correa, en la zona conocida o conocido como Mickey, estaba almorzando. Dos sujetos llegan, estaban en una motocicleta, se bajan de la moto, llegan al establecimiento, ingresan al establecimiento, abren fuego contra él, ¿no? Insisto, más de 10 balas. Tras el ataque, los sicarios, dejando el cuerpo prácticamente sin vida, escapan con rumbo desconocido. Por suerte, y pese a la enorme cantidad de balas, ningún comensal resultó herido. La pareja de la víctima auxilia en este caso eso lo auxilia y lo traslada inmediatamente hacia el hospital de emergencias de Vitarte. Cuando llegó, los médicos solo confirmaron su deceso. La primera hipótesis de la policía señala probable ajuste de cuentas, pero imagínense, dentro de una cevichería, en un recinto, una mesa, dos, tres, cuatro mesas, una familia, dos familias, tres familias, un niño, otra persona, un adulto mayor, una mujer de avanzada edad. Llegan los sujetos, disparan a diestra y siniestra. Imagínese la escena de pavor, de terror, de pánico. Imagínese usted dentro, Lurigancho Chosica, almorzando, mediodía con la familia, domingo, pasando un día realmente agradable, y termina la bala cruzándose por donde está usted. Y por suerte, por milagro, no le cae. Son las 5 de la mañana con 7 minutos, esta es la hora, 5 y 7. Entro ahora a relatarles tres hechos de Los Olivos en Lima Norte. La situación está complicada realmente. Tres heridos deja ataque a bus de orquesta Las Estrellas de la Cumbia. El bus estaba estacionado en la intersección de la avenida Los Platinos con la Panamericana Norte, a la altura del paradero Caseta, insisto, en Los Olivos. Según testimonios, el bus fue interceptado por sujetos desconocidos que llegaron otra vez dos a bordo de una motocicleta. Dispararon en reiteradas ocasiones contra sus víctimas. Una, dos, tres, cuatro, todo lo que quisieron. ¿Ya? El bus iba con dirección hacia la ciudad de Trujillo tras una presentación en el distrito de Independencia. Dos personas, los dos conductores Alexander y Miguel Murga Medianero, quedaron un poco heridos. Afortunadamente nada graves, fueron atendidos en el mismo lugar donde ocurrió este hecho criminal. Un tercer herido, el trompetista de la orquesta Jaime Eduardo Necio Sub, sí necesitó ser trasladado hacia el hospital del municipio por la herida de bala, pero permanece afortunadamente en condición de estable. Esta empresa ha sido extorsionada, viene siendo extorsionada desde hace 9 meses por una banda criminal denominada La Jauría. ¿Cuánto piden? Están pidiendo 20,000 soles y dice, dame los 20 lucas y te dejo trabajar, dame 20,000 y chambeas tranquilo, no te preocupes, 20 y resolvemos el tema, 20 y te alineas, no te alineas, toma 20 balas. Es lo que ha caído el día de ayer y sigo señalando que es una nueva advertencia según lo que ha dicho el manager de la orquesta, quien además señala lamentablemente con este ánimo de que ya denunciaron esto hace bastante rato, pero que no atienden el pedido o en todo caso la seguridad solicitada por la orquesta. Escucha.
1: Somos de un evento aquí en Independencia, una discoteca de Independencia, y nos estamos dirigiendo hacia otro evento en la ciudad de Trujillo, y el chofer lo que está comentando es de que un auto le ha cerrado el paso y le han empezado los disparos. Nosotros, como vamos en la parte interna arriba, como se pueden dar cuenta, es este cerrado hermético, no se escuchaba, pues, ¿no?, los disparos muy bien, hasta que un compañero empezó a gritar que un disparo, eso malo. Entonces sí.
3: ¿Cómo se encuentra él?
4: ¿Cuál es su estado de salud?
1: Sí, se encuentra estable.
3: ¿Cuántos heridos hay en total?
1: ¿Cuántos? Necio Sud.
3: ¿Cuántos heridos? ¿Solo heridos hay?
1: Él y chofer, pues, ¿no?, que ha declarado.
3: ¿Y ahora qué va a suceder con la orquesta? ¿Van a continuar con las presentaciones? ¿Van a parar por un momento?
1: Tendremos que reunirnos con la parte administrativa y con la parte del personal para ordenar qué es lo que se va a hacer, pero por el momento tenemos que parar un ratito para reunirnos y ver la situación con la que nos encontramos.
0: Otro hecho criminal ocurrido en Los Olivos. Les cuento, a las 5 de la mañana con 10 minutos, recuerden la hora, 5 y 10, estás en Exitosa. 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En Los Olivos, un bus de la empresa interprovincial SIVA fue atacado a balazos cuando transitaba por la Panamericana Norte, más o menos por la zona del Óvalo Infantas, ¿no? 9 de la noche aproximadamente.

0: trasladando pasajeros hasta la ciudad de Chiclayo, cuando fue interceptada por dos personas a bordo de una motocicleta, quienes dispararon hasta en cuatro oportunidades contra la parte delantera del bus. Las autoridades descartaron durante las diligencias que se hayan registrado personas heridas y afortunadamente víctimas mortales. Los pasajeros, atemorizados por el ataque, exigieron mayor seguridad por parte de la Policía Nacional, ya que temen ser víctimas de alguna bala perdida de esta perdida gente que hace lo que quiere en Lima y en gran parte del Perú. Escuchen.
1: Mayormente seguridad, ¿no? Seguridad, la empresa, y que la misma empresa también brinde las facilidades al usuario, ¿no? Y el Estado también tiene que proveer la seguridad de las empresas. Hoy a nivel nacional está muy venido abajo la seguridad del Estado, del país, y eso nos preocupa a todos los peruanos.
2: Ahora vemos que la empresa está elaborando el día de hoy con normalidad.
1: Bueno, según me dice que está con normalidad. Sí, ok.
3: Ya, bueno, si ha habido eso, más seguridad. Bueno, como está que se vive hoy día la delincuencia, hay que tener más cuidado con eso, ¿no? Pero
2: ustedes viajan también con temor, no saben qué es lo que puede ocurrir.
3: Exactamente, sí.
2: Por el momento la empresa está elaborando.
3: Está elaborando la empresa con normalidad. Algún día pasa.
0: Hipótesis policial. Extorsión es lo mismo de siempre, no solamente a los buses que trabajan en Lima, no solamente a los buses de transporte urbano, sino también a los interurbanos o interprovinciales. Empiezan a ponerle en la mira los delincuentes extorsionadores para pedirle miles de soles como cuota de inscripción y luego su cuota mensual o semanal en Lima, incluso diaria cuota de mantenimiento. Ya estamos a las 5 de la mañana con 13 minutos. Tercera nota criminal de Los Olivos. Increíble. La tarde de ayer, dos presuntos delincuentes fueron intervenidos tras un robo registrado en una tienda de Cool Box. Estamos hablando de la cuadra 7 de la avenida Carlos Izaguirre, en la urbanización Las Palmeras, primera etapa. Dos delincuentes, armados, ingresan al establecimiento, se apoderan del dinero en efectivo. Estaba el subgerente de la tienda, Víctor Álvarez Agdo, de 25 años de edad, a quien reducen los delincuentes, le atan de manos y de pies y le dejan lamentablemente tirado mientras perpetran el hecho criminal. Hasta el lugar llegaron unidades de emergencia de Lima Norte, ¿no? Y detuvieron a través del escuadrón Halcones también, intervinieron a los sospechosos, identificados como Kevin Abraham Quesada Barzoca, muchacho, 23 años de edad, y Edu Yamil Basualdo Orellana, otro muchacho de 21 años de edad, dedicados a ilícitos, actos criminales, delincuenciales, a robar, a asaltar, a tener una vida fácil, a aprovecharse y apropiarse del esfuerzo y el trabajo de otras personas. Miguel Ángel Enciso, comandante de la Policía Nacional del Perú y jefe del Escuadrón de Emergencia Norte, reveló que estos sujetos arrojaron las armas de fuego,
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0: incluso hacia el inodoro, para evitar incautar las armas y en todo caso imputarles posesión ilegal de armas de fuego y delitos un poco más graves. Escuchen lo que señala el comandante Miguel Ángel Enciso.
5: Se lograron percatar que las armas las habían arrojado al inodoro. Cabe mencionar que tenemos una información valiosa, que esta modalidad delictiva ya la habían aplicado en los distritos de Chorrillos y La Molina. Sí, vale decir, ellos están aprovechando las fiestas o los días festivos, los feriados y los fines de semana, donde hay poca concurrencia de personas, para hacer ese tipo de atentados, ¿no?
0: Dos notas cortitas, chiquitas, bueno, positivas diría yo, 5:15, la Fiscalía Especializada contra la Criminalidad Organizada de Lima Noroeste consiguió que se amplíe la extradición contra Eric Moreno Hernández, alias El Monstruo. Ahora, este sujeto será procesado también en nuestro país por presuntos delitos de organización criminal, tentativa de homicidio, lesiones graves seguidas de muerte y extorsión. Hasta ahora solo fue juzgado por asuntos de secuestro. Ahora se amplía la extradición y entrará a ser juzgado por estos delitos: organización criminal, tentativa de homicidio, lesiones graves seguidas de muerte y de extorsión. Otra nota positiva, la Superintendencia Nacional de Migraciones informó que la emisión de pasaportes electrónicos estuvo suspendida temporalmente a nivel nacional, pero que se reactiva, se reanuda y se reinicia el día de hoy,

0: lunes 13 se va a iniciar la expedición de pasaportes electrónicos a nivel nacional, según lo que señala la Superintendencia Nacional de Migraciones en nuestro país. La hora 5:16 en Exitosa.
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0: Nos vamos al norte del Perú, vamos a la libertad. Capturan a 8 presuntos implicados en asesinato de Robert Becerra. Detalles de la nota. Contacto con nuestra compañera María Fernanda Santos. María Fe, buenos días, adelante.
2: Información desde la región La Libertad. En un importante avance de las investigaciones por el asesinato de Robert Anthony Becerra, alcalde, agentes del Departamento de Investigación Criminal de Chepén ejecutaron un operativo que permitió la captura de 8 presuntos implicados en este crimen ocurrido el pasado 10 de julio en esta provincia. Como parte de las diligencias a las 2:40 de la madrugada del 12 de julio, los efectivos intervinieron a Junior Samuel Monzón Vázquez en la cuadra 7 del Ramón Castilla, identificado como el presunto conductor de la moto lineal utilizada durante el atentado. Durante el registro policial, la policía halló en su poder 9 envoltorios con restos de marihuana, 2 municiones sin percutir y un teléfono celular marca Honor X8C. La información proporcionada por el intervenido permitió a los investigadores dirigir un segundo operativo al sector Las Lomas. En ese lugar se recuperó una moto lineal Bajaj Pulsar 180 de color negro sin placa de rodaje que habría sido utilizada para perpetrar el homicidio. Durante la intervención también se incautaron 3 bolsas con marihuana, una balanza electrónica y 2 municiones calibre FN-93, elementos que serán incorporados a la investigación. Los 8 detenidos, junto con todas las evidencias recogidas, fueron puestos a disposición del Ministerio Público para continuar con las diligencias correspondientes. Informó para ustedes María Fernanda Santos en los 103 de la FM, en la Patria Exitosa.
0: Gracias por la información en vivo desde La Libertad, norte peruano. Seguimos en el norte, vamos ahora hasta Piura, estamos en conexión regional y ahora tenemos la siguiente información. Fiscal de Castilla, una mujer fiscal, bajo investigación por presunta agresión a efectivos de la Policía Nacional del Perú. Cintia García, nuestra corresponsal, está en vivo. Buenos días.
3: Información en vivo desde Piura. La fiscal adjunta provincial provisional de Castilla, Joanny Yesenia Lindau Feria, fue detenida preliminarmente tras un incidente ocurrido durante una intervención policial en Piura. Según la Policía Nacional, la magistrada acompañaba a un conductor que presuntamente presentaba signos de ebriedad. Ambos fueron trasladados a la dependencia policial, donde la fiscal habría agredido física y verbalmente a los agentes. Incluso un video difundido en redes sociales mostraría el momento en que presuntamente propina un cabezazo a uno de los efectivos. La fiscal de flagrancia asumió la investigación por el presunto delito de violencia y resistencia a la autoridad, mientras que la autoridad descentralizada de control del Ministerio Público inició las investigaciones disciplinarias correspondientes. Informando desde Exitosa Piura en los 104.1 de la FM y en Lima en los 95.5. 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
0: Ahora, usted no ha visto las imágenes de lo que nos está contando Cintia García, pero esta fiscal realmente se porta muy mal. Es fiscal. Debería perseguir el delito, defendiendo a un borracho en una intervención policial. Está esposada al momento que salen las imágenes y la verdad es que agrede a un efectivo de la Policía Nacional, se acerca al policía y le mete literalmente un cabezazo. El policía da un poquito la cabeza hacia atrás y apenas le roza, le lastima un poco. Ahí mire usted, está el policía ahí, se acerca y le mete un cabezazo realmente al efectivo de la Policía Nacional del Perú. Insisto, es una fiscal. Es una fiscal, representante del Ministerio Público. En realidad, por lo que ha hecho, debería inmediatamente, aunque ya intervino la unidad de flagrancia, ser detenida y quedarse mínimamente con detención preliminar y posteriormente con prisión preventiva. Son las 5:20. La Dirección Regional de Salud confirma 4 casos de sarampión. Tacna, hay preocupación en la región Tacna, al sur de nuestro país. Menor de 4 meses está en la relación de quienes tendrían esta lamentable enfermedad. Información en vivo, Elizabeth Ticona, estamos en Conexión Regional. Adelante, por favor.
4: Información en vivo desde Tacna, donde la Dirección Regional de Salud ha confirmado un cuarto caso de sarampión en la región. Se trata de una menor de 4 meses de edad, residente del distrito de Gregorio Albarracín. Tras la confirmación, la autoridad sanitaria activó de inmediato el protocolo de respuesta que contempla un bloqueo epidemiológico en un radio de 5 cuadras alrededor de la vivienda de la menor. Asimismo, el director regional de salud, Julio Aguilar Vilca, informó que las brigadas realizan el seguimiento de los contactos cercanos y del entorno familiar para evitar nuevos contagios, precisando además que la bebé no había recibido la vacuna debido a su edad y que el caso tendría vínculo epidemiológico con personas procedentes de Juliaca. Asimismo, señaló de que ya se han vacunado a cerca de 8.500 de los 9.500 menores de hasta 10 años previstos con la meta de alcanzar una cobertura del 95%. 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
0: Gracias por la información, Elizabeth. Bueno, el norte peruano, principalmente la zona de frontera de Piura con Ecuador, sufrió duramente el asunto del cierre del puente internacional por decisión del gobierno ecuatoriano. Felizmente el puente se ha reabierto, pero en estos 6 meses de puente cerrado, el negocio o los negocios han terminado prácticamente diezmados. Escuchen solo un testimonio, el del empresario peruano Juan Chininín, que señala las pérdidas que ha tenido en estos meses. Adelante.
5: No teníamos que hacer, nos pusimos a criar, a hacer una granja, y luego fue creciendo poco a poco, y ahora lo tenemos ya como un hotel. Nos afectó mucho el tema del cierre de frontera. Gracias a Dios ya está nuevamente reactivándose todo, y esperamos en los próximos días ya la afluencia de peruanos y ecuatorianos para visitar este local.
6: ¿Ustedes cuánto aproximadamente o en un porcentaje es que tuvieron esa pérdida, ¿no?, tras 7 meses de haber paralizado esas actividades?
5: Claro, el día 24 de diciembre nosotros nos preparábamos ya con reservas para Navidad y para Año Nuevo. Todas se cancelaron, prácticamente nos diezmó en un 80% nuestros ingresos, nuestra clientela.
0: Son las 5 de la mañana con 23 minutos. El ingeniero Luis Vázquez, vocero de ENFEN, comité exitosa multisectorial encargado del Estudio Nacional del Fenómeno El Niño, explicó qué especies se están afectando por el impacto precisamente de este fenómeno. Escuchen.
7: Como el mar está caliente, el mayor impacto se daría en la anchoveta, que es un recurso de aguas frías y es el que da, digamos, contribuye con muchas divisas al estado peruano. En tanto, el niño del Pacífico Central, por teleconexiones, influye, digamos, en la zona costera con lluvias, en la zona norte principalmente, en la zona de los Andes y en la selva las lluvias disminuyen, o sea, es más, hay un déficit hídrico en la zona del altiplano, la sierra sur, las sequías o un déficit hídrico se va a hacer en la sierra sur y principalmente en el altiplano, ¿no?
0: El Ministerio de Relaciones Exteriores respondió al organismo de la Organización de las Naciones Unidas, que ha señalado que la detención de Castillo es arbitraria, que la detención de Castillo es ilegal, que debería ser puesto inmediatamente en libertad y además tener una indemnización económica por daños y perjuicios. Según Cancillería, este grupo, que es un grupo de expertos, es un mecanismo especial de Consejo de Derechos Humanos de la ONU. Está integrado por expertos independientes cuyas funciones, dice Cancillería, se limita a analizar casos individuales y formular recomendaciones. Es un mecanismo, dice Cancillería, de supervisión no jurisdiccional orientado a promover el diálogo y la cooperación. Estos informes, dice Cancillería, no constituyen bajo ningún escenario sentencias internacionales ni decisiones de cumplimiento obligatorio, por lo que no generan ningún tipo de efecto jurídico directo dentro del ordenamiento legal peruano. Es decir, en cristiano, por más que hayan emitido este informe, a nivel de nuestro país no surtirá efecto alguno. no se acatará el informe, no tiene efecto vinculante, se toma como una recomendación, Castillo seguirá preso. Esta es la hora, son las 5 de la mañana con 25 minutos. Sobre Castillo y este tema del informe del ex grupo de expertos y su condición de preso y su exigencia de libertad, Roberto Sánchez está convocando a una movilización para el día 15 de julio, según señala, porque la detención de Pedro Castillo es arbitraria. A través de sus redes sociales, el ex aspirante al sillón presidencial por Juntos por el Perú publicó imágenes de su visita a los exteriores del penal de El Barbadillo, ubicado en el distrito de Ate, lugar donde se congregó junto a un grupo de simpatizantes para manifestar su respaldo al expresidente. El líder político acompañó la publicación con un mensaje directo, confirmando que la fecha de la marcha y la movilización exigiendo la libertad de Pedro Castillo será el día 15 de julio, el mismo día en el que Keiko Fujimori recibirá de parte del Jurado Nacional de Elecciones su credencial como presidenta electa de la República. Sobre Keiko, habló en una entrevista con la revista esta Semana de Colombia y espera, dijo, concretar una reunión con el mandatario estadounidense Donald Trump, aunque ya tuve contacto con Marco Rubio, dice Keiko Fujimori, que es el secretario de Estado, espero conversar en su momento con Donald Trump, escuche.
8: Hemos recibido el saludo de Marco Rubio, todavía no hemos tenido posibilidad de conversar con el presidente Trump, esperamos poder hacerlo. Me imagino que viajaremos a participar en la ONU y ahí espero tener alguna reunión bilateral. Prefiero no adelantarlo porque para mí la prioridad será recuperar el orden y poner el Estado a marchar en territorio nacional. Y la...
0: Vamos a la pausa, inmediatamente regresamos. 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Regresamos.

0: Ahora en Exitosa, 5 de la mañana y 28 minutos. 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

5:30 a.m. El Jurado Nacional de Elecciones ha programado para hoy lunes 13 de julio la audiencia pública en la que se definirá si procede la candidatura de Rafael López Aliaga como teniente alcalde de Lima. El Pleno de la Junta Nacional de Justicia, presidido por María Teresa Cabrera Vega, realizará mañana martes 14 de julio la entrevista personal al postulante Carlos Euliano Loyola Escajadillo para el cargo del jefe de la Oficina Nacional de Procesos Electorales. En noticias regionales, ENAMI informó que desde hoy lunes 13 al 14 de julio continuará el incremento de la temperatura diurna en la costa y la sierra del país. Se prevé escasa nubosidad hacia el mediodía, principalmente en la sierra, aumento de radiación ultravioleta y ráfagas de viento. En el ámbito internacional, 3 personas perdieron la vida y otras 3 resultaron heridas en una aldea cercana a la ciudad de Istria, a 35 kilómetros de Moscú, tras un ataque con más de 350 drones ucranianos lanzado esta pasada noche contra el territorio que rodea la capital rusa. En deportes, Universitario igualó 2-2 con Sporting Cristal en el partido de ida de la final del torneo Apertura Femenino 2026, disputado en el Estadio Alberto Gallardo. 5:32 a.m. Tú estás en Exitosa en Lima 95.5 de la FM. Seguimos en Exitosa Perú con Manuel Rosas.

33 minutos. Gran abrazo. Hola, buenos días. Buen lunes y gran semana a toda la patria nuestra. Y bueno, si tiene una ricotona al lado, ok, disfrute, ¿eh? Este inicio de día. Está despertando el lunes.

0: las 5:34. Vamos a un par de notas y luego abro líneas telefónicas. Conversamos como lo hacemos todos los días con ustedes. Otra nota más de Keiko Fujimori, presidenta electa, que pasado mañana recibe ya las credenciales correspondientes del Jurado Nacional de Elecciones. Habló con la revista Semana de Colombia y dijo varias cosas. Habló, por ejemplo, sobre el tema de inseguridad ciudadana. Y en el tema de inseguridad ciudadana dijo que va a tomar como ejemplo, como referencia, acciones realizadas por el presidente de El Salvador y el presidente de Ecuador, ¿no? Dijo, por ejemplo, en un momento determinado que quiere hacer 4 cárceles y una adicional, es decir, 5 cárceles, pero en la quinta dice que quiere poner a todos los presos de mayor peligrosidad en el país. Pero se ha puesto una meta. Dice, si Nayib Bukele pudo hacer cárceles en 8 meses, nosotros vamos a hacer en menos tiempo. A ver, escuchen, otro compromiso de Keiko Fujimori. Cárceles construidas en menos de 8 meses en un país donde tenemos cárceles en construcción por 8 años. Escuchen.
1: Nosotros hemos planteado desde el plan de gobierno la construcción de por lo menos 4 cárceles grandes y una cárcel para los criminales más avesados y los más peligrosos. Convocaremos a licitaciones internacionales y acá lo importante es hacerlo rápidamente. Sabemos que en El Salvador el presidente Bukele construyó estas cárceles pues en 8 meses. Acá lo tenemos que hacer un poquito más rápido, ¿no? Hemos visto también lo que ha hecho el presidente Noboa en Ecuador, y creo que esto es algo que en la que vamos a pedir colaboración para que los países con mayor experiencia puedan ayudarnos.
0: No, a ver, 8 meses, Bukele, yo lo aguantes, dice Keiko. Ok, ver para creer, diría Santo Tomás. Son las 5:36, pero escúchenme bien, ¿no? Ojalá. En mi mente, no sé.
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0: Yo soy un poco diferente a mucha gente. O sea, en mi mente no está que ojalá no sea cierto, que se vaya aquí igual. No. O sea, yo tengo desconfianzas, yo tengo dudas, se los expreso, se los digo de manera abierta. Yo creo que lo que va a ocurrir en el país es que no va a cambiar absolutamente nada. Pero también pongo el mejor ánimo y no estoy diciendo que le vaya mal, que le vaya mal, que se joda Keiko. No puede ser, o sea, eso sería imposible. Si Keiko puede construir 4 cárceles, 5 cárceles o 10 cárceles, puede hacerlo en menos de un año, en menos de 8 meses, madre, ¿a quién le puede molestar eso? Claro, pero te insisto, yo no creo, pero ojalá se dé así, cómo no, aplaudiremos si es que eso ocurre, por lo menos en este aspecto concreto y específico. ¿Cómo no vamos a decir que Keiko batió el récord de construir una cárcel, 2 cárceles, 3 cárceles, 4 cárceles en 8 meses? ¿Cómo no vas a reconocer eso? Es imposible, pero hay que ver, ¿no? ¿Quiénes han confirmado su presencia a la juramentación, a la toma de mando de Keiko Fujimori? Javier Milei dijo, el 28 voy a estar en Perú en la asunción de Keiko Fujimori. José Antonio Kast, el presidente de Chile, la presidenta electa, extendió una invitación al presidente Kast para participar en la ceremonia de cambio de mando presidencial en el Perú. Y el mandatario chileno confirmó su participación en el evento. Y finalmente, el presidente de Panamá, José Raúl Mulino, confirmó su asistencia también a través de una videollamada. Durante el contacto, el mandatario panameño y Fujimori coincidieron en que existe un momento oportuno para dar un nuevo impulso al Tratado de Libre Comercio entre ambos países, vigente desde el año 2012, para ampliar oportunidades de negocio entre los mercados de ambos países, según lo que informó la presidencia de Panamá. Ok, punto y aparte, dejo las notas, voy a seguir como siempre. Estoy hasta las 8 con ustedes.
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0: Y tenemos abundante información. Mire, tengo cualquier cantidad de noticias, bastante noticias. Acá miren, madre, más noticias aquí en Exitosa. Pero ¡exitosa! Eso les cuento después, ya. Tengo bastante noticias, pero ahora es momento para escucharnos, para hablar a través de nuestras dos líneas telefónicas de siempre, para recibir su participación, su opinión, su queja, su crítica, su punto de vista, su sugerencia sobre los hechos, las cosas y los personajes que hacen noticia y marcan la historia en nuestro país. Recibimos ya la primera comunicación, está listo el contacto. Vamos a poner al aire Cecitar. Hola, buenos días.
3: Aló, buenos días.
0: Buenos días, ¿con quién hablo?
3: Con una señora.
0: Ok, señora,
2: de
0: dígame.
2: En la provincia del Perú.
0: Dale, señora, la escuchamos.
2: ¡Exitosa! Señor, tanto hablan de la Keiko. ¿Por qué no actúan y no hablan de todos los errores que tiene Keiko? ¿Por qué? ¿Por qué callan como periodistas? ¿Por qué no dicen la verdad de lo que es esa señora? Ella ha ganado por fraude. No ha ganado porque el Perú lo necesita y ni lo quiere. Sabemos la clase de señora que es. Ella estudió con nuestro dinero en el extranjero. ¿Qué sabe hacer? ¿Siquiera ha hecho una empresa en el Perú para que trabajen los pobres? ¿Qué tiene que ver los extranjeros en las votaciones? ¿Qué tiene que ver los extranjeros en las votaciones? ¿Acaso ellos viven en el Perú para que pueda hacer ese fraude? ¿Usted sabe la clase de mujer que es la Keiko? Sabe, sino que no lo quiere hablar, no lo quiere decir. ¿Ah? Esa mujer maltrató a su madre. Esa mujer votó a su marido que está en el Perú, en Zapallanga, con una provinciana. Esa mujer votó a su hija. ¿Ah? Y se hizo la que ha ido a recoger a su hija al extranjero cuando iba a pagar todo el fraude que ha hecho con la plata del peruano. ¿Qué piensan ustedes? ¿Ah? Ahora, esa mujer tiene un montón de hombres en el Congreso, en todas las elecciones que hay. Son hombres con problemas, son hombres delincuentes, son hombres de todo, de toda calidad de hombres. ¿Por qué no lo dicen? ¿Por qué no lo retiran a toda esa clase de hombres que está entrando al Perú? ¿Ah? ¿Por qué? ¿Por qué no lo dicen? ¿Por qué no hablan? Ayer, anterior, nomás escuchó de que ese hombre que ha hecho para el Ministerio de Educación de no sé cuántos, es un hombre que ha tratado a mujeres. El otro señor que ha tenido mujeres. También les puedo decir que esas mujeres que van a buscar trabajo jóvenes, porque no hay trabajo en el Perú.
0: No hay trabajo, ¿ah? Es cierto. No
2: y todos piensan más de los buenos hombres que pueden estar frente al Perú.
0: Correcto.
2: Exitosa, pero deben hablar con la verdad, señor.
0: Listo, buena sugerencia. Le agradezco muchísimo, pero es lo que hacemos todos los días. Probablemente la seño no nos escuche a veces, pero más de eso hemos dicho acá en Éxitos. Pero es válida. Siempre es válida la crítica, yo la tomo muy bien. Porque además, sí es cierto. O lo digo otra vez, sí es cierto. Hay que ponerle ojo a la prensa a partir del 28 de julio del 2026. Póngale todos los ojos posibles. Ya se van a dar cuenta todos los medios independientes, los que han denunciado 50.000 cosas, válidamente, contra Pedro Castillo. A partir del 28 de julio no van a ver, pero ni cuando entra un elefante a Palacio y Gobierno. No tengan de eso ninguna duda. De eso tampoco tengo duda. Pero si me sorprende, si seguimos manteniendo medios de comunicaciones, los medios de comunicación haciendo denuncias, haciendo objetivos, presentando reportajes, qué chévere. Insisto, una cosa es lo que yo creo, una cosa es lo que yo siento, y otra cosa es la predisposición a ver qué es lo que realmente va a ocurrir el 28 de julio del 2026. Hola, buenos días.
3: Buenos días, ¿cómo estás?
0: ¿Con quién hablo?
3: Con Carlos Canales.
0: ¿Cómo está, señor Carlos? Buenos días, adelante.
3: Mira, me parece algo irreverente que avales, de cierto modo, tanta mentira, tanta locura de esta señora que acaba de hablar, cosas zafadas de la realidad, cosas ajenas a la realidad, y tú no puedes decir que es cierto, porque desgraciadamente sí hay cosas que han pasado en el país, y una de esas es el envenenamiento de la izquierda sobre fábulas urbanas sobre Keiko Fujimori. Si queremos hacer una docencia sobre sobre comunicación, tenemos que hacerla con certeza, y las opiniones no pueden ir basadas a simples hechos de infamias, mentiras, engaños, calumnias. Eso no es información ni trascendido siquiera. Tenemos que ser más responsables como peruanos de darle una visión objetiva a este país. La señora tendrá problemas mentales, me imagino que sí, porque es terriblemente zafado de una persona normal que diga tantas infamias, tantas mentiras, que solamente en su mente se la cree.
0: Listo, muchas Carlos, gracias por tu comunicación, gracias por tu llamada. Están dos líneas abiertas y ustedes pueden comprobar, constatar, a mí me encanta hacer esa demostración todos los días, sobre las opiniones tan diferentes de nuestros oídos. Intentamos hacer democracia a través de la participación abierta y respetuosa de las opiniones irrespetables. de las opiniones de nuestros oyentes y televidentes, aunque como ahora ustedes pueden darse cuenta, sean tan diferentes
4: unas de otras.
0: Hola, hola, exitosa, buenos días.
5: Hola, buenos días.
0: ¿Con quién hablo?
5: Antonio.
0: Antonio de San Isidro. Hola, Antonio, dime, te escucho.
5: Hola, Manuel, yo estoy, sí, en realidad estoy bien preocupado por el tema del fenómeno del Niño. Ya varios meteorólogos efectivamente han dicho de que este es un niño boxila, ¿no? O sea, va a ser un niño fuerte, y los créditos que el gobierno no ha dado a la zona norte, sobre todo, digamos, el tema de Tumbes, el tema de Piura, el tema de Lambayeque, por el tema de las crecidas que van a haber, posiblemente las lluvias, ya el calentamiento del mar, ¿no?, que es notorio, los pescadores están apareciendo nuevas especies, por ejemplo, acá en la costa, en la costa de Lima, están apareciendo peces de aguas calientes como el grito. Yo creo que acá hay que ganar el tiempo ya, porque los que van a ser afectados son los más pobres, definitivamente, con la subida de precios. Por ejemplo, si hay huaycos en la zona de la carretera central, no tenemos otra llegada hacia la zona de, digamos, de Junín, ¿no? Entonces los precios de los alimentos van a subir. Creo que dado que no se han dado los créditos necesarios para el tema de esa prevención, que ya es un hecho, hay que ganarle tiempo y vamos a hacer un plan contingente, sobre todo para los más pobres. Gracias.
0: Correcto. Gracias, Antonio. Esa chamba debería darse ahora, no se está dando. Hoy día, en el Congreso de la República, a las 3 de la tarde, se debate y se aprueba, es lo más probable, 9.596 millones de soles de crédito suplementario. Escucha bien. 9.596 millones. Casi 10.000, casi un punto porcentual de Producto Bruto Interno. Ok, solo un dato de ese paquetón de billetes. De esos 9.596 millones de soles, apenas 300
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0: Está destinado para el fenómeno del Niño. 300, ok. Otro dato, 2.380 millones de los 9.596 está para bonos, planillas, gratificaciones, CTS, de todas las normas y las leyes que han aprobado en este Congreso, y que lo que nos va a significar es un robustecimiento enorme, gigantesco y descomunal de la burocracia en nuestro país. Solo por ponerle dos datos de lo que vamos a aprobar, o de lo que va a aprobar el Congreso el día de hoy con crédito suplementario. Ah, pero otro datito más, otro más. De los 9.596, a ver ahí, 148 millones. Es cierto que frente a 9.596 es nada. Ok, 148 millones de soles va para el Congreso de la República. Voy a entrecomillar el concepto: para gestiones administrativas. Eso sí que se pasa. Realmente se pasa. Hacen lo que quieren. Es decir, de todo chapan. 148 millones para gestiones administrativas, dicen los congresistas, de esos 9.596, cuando tenemos una cantidad bastante grande de problemas urgentes. Se pide para la beca bicentenario 15, 18, 20 millones, no hay, pero para ellos sí hay 148 millones de estos 9.500 y pico. Hola, exitosa, buenos días.
6: ¿No?
0: Buenos días, ¿con quién hablo?
6: Señor Manuel Rosso, buenos días, le saluda María.
0: María, está usted al aire, adelante María, la escuchamos.
6: María de Ate,
0: mire, adelante.
6: Antes de irse, los parásitos del Congreso quieren seguir robando, ¿no? Mire la millonada de plata que se va, tanto escándalo, a buena hora se largan. Señor Manuel Rosso, ojalá no sea considerado la... Nuevamente se están queriendo reciclar los exministros del Estado, ¿no?
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6: Por ejemplo, Medio Ambiente, la OLFA, esa señora Miriam Alegría, en su gestión, permitió que nuestro mar se contamine con Repsol. Uh-huh. ¿Y qué hizo? ¿Cómo quedó eso? También fue cuestionado por un terreno que compraron subvaluado a la OEFA. ¿Cómo quedó eso? Dice el señor Juan Carlos Castro, también es parte de su familia o su amigo, están desesperados para querer ser presidente del Ministerio de Medio Ambiente o la OEFA, que no permita a la señora Keiko, gente nueva, gente preparada, gente que no entre a robar, señor Manuel Rosas. Muchas gracias por...
0: Gracias, María. Una tarea pendiente, una tarea permanente, una tarea no realizada, una tarea postergada consuetudinariamente. Meritocracia en el aparato público. Tenemos una burocracia realmente descomunal, enorme, gigantesca, que además de grande, además de gigantesca, no tiene, digamos, un criterio meritocrático. No quiero decir que todos realmente no merezcan estar donde están, pero no tenemos un mecanismo y una estrategia para evaluar a los mejores cuadros que estén luego al servicio de los peruanos en el aparato público. Hola, exitosa, buenos días. Aló, buenos días. Hola, hola. Estamos
4: sí, aló.
0: 940-800-800. ¿Con quién hablo?
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4: El señor Monreferfán.
0: Uy, no escucho bien. ¿Cuál es su nombre, perdón?
4: Marcial Monreferfán.
0: Marcial. Adelante, Marcial, te escucho. Ya.
4: Mire, señor Manuel. Nosotros soy maestro cesante de la ley 20.530.
0: Ya.
4: Mira, tenemos una deuda laboral que lo llaman también deuda social. No es social, sino es laboral. Uh-huh. ¿No? Entonces nos deben a los maestros, mira, durante 2-3 años prácticamente no nos pagan ni un solo centavo. Eso es lo que queremos, o sea, quiero poner en conocimiento al Ministerio de Economía y Finanzas, porque ellos saben, sí conocen, saben perfectamente de que sí, los maestros están desjubilados de muchas regiones, sí tienen deuda social, deuda laboral. Entonces, queremos que nos paguen, pues, por ejemplo, con la señora Dina Boluarte, ni se ha tocado absolutamente esa señora, yo diría esa mujerzuela, prácticamente se ha olvidado todo.
0: Cuidado con la expresión. Gracias, Marcial, por tu comunicación. Bueno, en los 2.380 millones de soles que están para el tema de burocracia, para ponerlo de manera grande, no existe un solo centavo para el tema de pensionistas, maestros, cesantes y jubilados, ni de la 19.990 ni de la 20.530. Ese asunto de la ley aprobada por este Congreso para pagarle 3.000 soles o 3.000 y pico de soles a los maestros, cesantes y jubilados, no tiene asignación presupuestaria. Están ahora peleando, sí, por asignación presupuestaria para pagar a los trabajadores activos del Estado para que cobren CTS y cobren gratificaciones a los que correspondan al régimen CAS. Eso sí se está incluyendo, o en todo caso están peleando para que pueda darse algún tipo de presupuesto para ese pago. Pero respecto al tema de maestros cesantes y jubilados, en los 9.596 millones de soles que se debe aprobar hoy en crédito suplementario, no hay un solo centavo. Hola, exitosa, buenos días.
8: Buenos días.
0: Buenos días, ¿con quién hablo?
8: Habla con Román de Cusco.
0: Román, está usted al aire, adelante.
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0: Hola.
9: Hello. 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
0: ¿Qué pasó con Román? Se fue. Uy, se fue Román. Román, ¿qué pasó? Desde Cusco. Hola. 741955. Hola, buenos días.
10: Buenos días, Manuel, ¿cómo estás? ¿Cómo estás?
0: Hola, Juan. Oye, después de mucho tiempo, Juan, estás durmiendo mucho, seguro, ¿no? Como ahora eres gerente de la cevichería, dueño de un emprendimiento, pero exitoso, ya no te levantas temprano.
10: Estoy vendiendo más con la señora Keiko Fujimori.
0: Bueno, uy, qué bueno.
10: Mire,
0: estás arriba, entonces.
10: Hay más negocio. La vez pasada iba para Ventanilla, no, ayer fui para Ventanilla.
0: Yeah.
10: Y vi pues acá frente al aeropuerto nuevo que desde la pandemia había una pollería que estaba cerrada. Ahora dice, próxima apertura. Imagínense, o sea, hay negocios que con la señora Keiko Fujimori hay más confianza porque hay estabilidad económica.
0: Ya.
10: Entonces van a seguir abriendo más negocios, más emprendimiento.
0: O sea, ¿tú crees que eso no hubiera ocurrido con Roberto Sánchez?
10: No, pues la estabilidad, no había estabilidad, la moneda iba a perder su valor. Los problemas, la propuesta con Antauro Humano, con Pedro Castillo, ¿quién va a querer abrir otro negocio? ¿Quién no había confianza? Entonces, ahora
0: tenemos. Bueno, pero más de 9 millones de peruanos han votado por Roberto Sánchez, ¿ah? ¿Eh? No te olvides.
10: Son gente resentida que no piensa.
0: 9 millones de resentidos hay en el Perú.
10: Sí, porque mire, están viendo por retroceder el 85-90, el 80-90, hemos visto, usted ha vivido, así que a mí no me cuenten cuentos chinos, o sea, con la constitución, esas cosas que desvalorización de la moneda, no a la inversión, no a la exportación, mire.
0: Correcto.
10: Yo creo que la señora Kiko...
0: O sea, ¿con qué nos vamos para arriba, Juan?
10: Por favor, tiene que controlar nada más a la gente. No estás llamando al payasín de Carlos Álvarez que no tiene experiencia en seguridad. tiene que llamar a un comando infante de la Marina que está en Nueva York, coronel o mayor comandante del ejército, que sean comandos especialistas en combatir a la delincuencia y al terrorismo. Ellos le van a sugerir bastante. Yo estoy en el cuartel, pero el payasín de Carlos, ¿sabes qué sale? A ver, póngale con su fusil, con su casco, toda una madrugada, que va a ser que haga patrullaje, relajamiento, emboscadas, no sabe. Entonces acá hay que escuchar a la gente que sabe de esto, porque para eso se quema. Solo cuídese, señor.
0: Gracias, Juan, gracias por tu llamada. Está habilitada la línea 940-800-800. Estamos recibiendo llamadas. Hola.
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0: Hola, hola.
11: Buenos días.
0: Buenos días, ¿con quién hablo?
11: Habla con Román, entró mi llamada.
0: Hola,
11: conmigo.
0: Román, qué bueno que haya entrado tu llamada otra vez. Adelante, por favor, te escuchamos.
11: Ya, solamente comentar, ¿no?, sobre dos temas importantes del país. La señora Kaus dice que va a construir cuatro cárceles, megacárceles, como si la delincuencia, como si los ciudadanos nacieran delincuentes, ¿no? Los ciudadanos se convierten en delincuentes por problemas estructurales, económicos del país, porque no hay oportunidades. La educación es de lo peor, la educación pública que tenemos, hasta privada es de lo peor que tenemos. No hay posibilidad de desarrollo. Entonces, ¿qué tiene que hacer un Estado que quiere combatir la delincuencia? Es crear escuelas técnicas, ¿no? Escuelas técnicas públicas de calidad para tener técnicos e industrializar el país. Pues tampoco está en su proyecto de la señora Kaus. La señora Kaus lo que quiere es rematar las empresas, seguir rematando los recursos naturales y un desarrollo ficticio para el país, supuestamente un crecimiento del PBI, pero para el ciudadano común y corriente lo de mismo, ¿no? Y también aclarar la persona que llamó anteriormente, que dijo que todo es mentira sobre las acusaciones a la señora Keiko, que está probado que la señora recibió millones y millones de dólares de empresarios como coima, ¿no? Como apoyo a campaña, porque nadie te va a dar un apoyo robando del banco, de su propio banco, y pitufearlo, lavar dinero y sacar normas, leyes a favor de las mismas empresas. Ese es un lavado de dinero perfecto, pero lamentablemente esta señora tomó todos los poderes del Tribunal Constitucional, la Fiscalía. Hoy mismo la Fiscalía está tomada por los cuellos blancos, el Tribunal Constitucional, que saca normas de acuerdo a las órdenes de la señora K. Esta es probado, requete probado, que las normas económicas estaban mal hechas. Ahora lo modificó el Tribunal Constitucional porque recibió órdenes de la señora K. Pero lo que se nos viene es lo peor, ¿no? Esperemos.
0: Ojalá que no.
11: La resistencia del pueblo para cambiar esto.
0: Ojalá que no. Gracias, Román.
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0: Pero un pueblo atento, un pueblo vigilante y un pueblo movilizado nunca está de más. Con Keiko y con quien sea. Un pueblo atento, un pueblo vigilante, un pueblo que supervisa, un pueblo que está activo políticamente, un pueblo que está preocupado por cómo manejan sus recursos, un pueblo que está además informado, pero movilizado y dispuesto a hacer escuchar su voz, nunca en democracia está de más. Si hay que hacerlo con Keiko, hay que hacerlo con Keiko. Y tendríamos que haberlo hecho ahora con Balcázar, ayer con Geritas, antes de ayer con el señor Castillo y con Vizcarra y con quienes hayan estado en el Palacio de Gobierno. Si algo nos está pasando, si nos pasa lo que nos pasa, es porque andamos en otra nota y la verdad es que no tenemos mucho interés en lo que ocurre con nuestro país. Vamos a la pausa, vamos a regresar inmediatamente. 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

alegrando los corazones de nuestro país. Vaya alegrando, ¿cómo es el tonito?

0: yo me he casado contigo por no dormir en el suelo. Total, ahora resulta que el colchón es de la abuela, dice la Madarina. Esta es la hora, son las 6 de la mañana con 5 minutos. Vamos a notas de hoy, lunes, ¿qué? 13 de julio. ¿Cómo avanza el tiempo, no? Está listo ya Luciano Tomates, tiene información en vivo desde Los Olivos. Hola, Luciano, ¿cómo estás? Buenos días, adelante.
1: Muy buenos días, Manuel. Así es, información en vivo desde Los Olivos. La Policía Nacional del Perú desarticuló a la banda criminal Los Gatilleros del Norte, integrada por dos personas investigadas por los presuntos delitos contra la seguridad pública, la modalidad de fabricación, comercialización, uso o porte ilegal de armas de fuego. Esto se realizó al mediodía de ayer en la avenida Izaguirre, frente a la tienda Colbox en el distrito de Los Olivos. El operativo se inició luego de que el administrador justamente de este establecimiento diera alerta a las autoridades sobre agentes de alguna presencia de estos dos sujetos de manera sospechosa. Ellos fueron registrados, Manuel, por las cámaras de seguridad. En el registro personal, en inspección del inmueble en donde se encontraban, pues la policía halló dos armas de fuego de color negro y un teléfono celular iPhone 13 Pro Max de color plata. Estos habrían sido ocultados en los servicios higiénicos, en el water de esta vivienda, intentando así evitar que la policía pueda dar con estos objetos. El resultado de este operativo fue los detenidos de Kevin Abraham Quesada Barzola, de 23 años, y Edu Yamil Basualdo Orellana, de 25 años, quienes han sido puestos a disposición del Depinqui de Los Olivos para continuar con las investigaciones. Un golpe contra la delincuencia, Manuel, que pone en riesgo a la ciudadanía, por supuesto, por la tenencia ilegal de armas de fuego y lo que pueden llegar a realizar este tipo de delincuentes con estos artefactos. Esta es la información desde Los Olivos para los 95.5 de la FM Lima, exitosa la voz de los que lo tienen.
0: Listo, gracias Luciano por la información en vivo. Realmente hemos tenido mucha nota criminal en Los Olivos. Tres heridos deja ataque a bus de orquesta. Las estrellas de la cumbia en Los Olivos. Delincuentes atacan a balazos a bus interprovincial de la empresa Ciba en Los Olivos. Reducen y amarran a subgerente de Cool Box, lo que acaba de relatar nuestro compañero Luciano Tomates, en violento asalto en Los Olivos. Lima Norte, Los Olivos, San Martín, Comas, Puente Piedra, Caraballo, deberían tener un trato realmente diferenciado, un trato especial, una estrategia piloto para resolver varios problemas. Están, yo creo que a veces en el nivel superior a lo que está ocurriendo en el Callao y compitiendo a lo que viene ocurriendo, digamos, en lugares como en Trujillo y La Libertad o en Piura, en otros lugares de nuestro país. Son las 6 de la mañana con 8 minutos. Hoy día. Y esto en realidad ya es, pero para decir el colmo, aunque para la gente del Congreso de la República que se está yendo, evidentemente no hay nada que le importe. Con esto van a cerrar con broche, yo no diría de oro, ¿verdad? Con broche de lo que sea, una gestión que ha sido despreciada y despreciable. Una gestión que no ha tenido sintonía alguna con la gente. Una gestión que lo que ha buscado en estos 5 años con varios presidentes de la República es aprovechar la inestabilidad política, manejar desde el Congreso con el poder que han generado una coalición política que ojalá hubiese servido para bueno, para poder usurpar y tener todas las prerrogativas que el Ejecutivo le ha permitido. Digo, desde la señora Dina Boluarte hasta ahora el señor Balcaza. Miren, un dato que en la madrugada no les he alcanzado, de 9.596 millones de soles del presupuesto del crédito suplementario que se va a discutir hoy a partir de las 3 de la tarde, que lo más probable es que se vaya a aprobar. ¿Por qué digo yo que se va a aprobar? Porque han tenido como 4 días los congresistas desde el debate anterior, que entraron a cuarto intermedio, dijeron que lo iban a hacer en la noche, luego dijeron no, mejor para el lunes, para ponerse de acuerdo en un único tema en el que toda la vida se pone de acuerdo. En este tema nadie discute, en este tema no hay derechas, en este tema no hay izquierdas, en estos temas no hay principios, no hay diferencias ideológicas, políticas, programáticas, estratégicas, no, todo el mundo se une exactamente igual. Cuando hay que repartirse el botín, no hay diferencias ideológicas. 4.000 370 millones de soles. De los 9.596 millones de soles se van a destinar, entre comillas, a las municipalidades de nuestro país, supuestamente, otra vez entre comillas, dicen, para terminar obras paralizadas con una desarticulación absolutamente increíble, y que lo único que hay detrás, y lo digo absolutamente de manera clara, lo único que hay detrás es coima. Absolutamente coima. Absoluta coima. ¿Se acuerdan ustedes la denuncia contra José Geri, que llegó a ser tu presidente y mi presidente, cuando estaba en condición de presidente de la Comisión de Economía y Presupuesto del Congreso de la República? ¿Se acuerdan de la empresaria que dijo que había dado 150 mil soles para que le saquen la obra? ¿Se acuerdan que lo único que buscaba esa empresaria es lo que están buscando los empresarios hoy con la aprobación de estos 4.370 millones de soles? Consígueme que esta obra entre al presupuesto, que entre al presupuesto. Una vez que ya está, digamos, con la obligación de ejecutarse la obra, ya chapó su billete. ¿Cómo? Es que con los alcaldes ya hace rato la obra tiene dueño. Con los alcaldes y los gobernadores hace rato los empresarios ya han tenido la conversación y han bajado el 2%, el 5%, el 10%, el 12%, dependiendo del nivel de criminalidad que tenga la autoridad regional y municipal. Porque realmente también hay niveles criminales y más criminales. Porque no digo todos, es cierto, habrá una excepción o pocas excepciones, pero yo no hablo desde las excepciones, tengo que hablar desde la generalidad. 4.370 millones de

0: autoridades. No, y no solamente José Gerí, acuérdense ustedes de la denuncia contra Ana Segarra, Elizabeth Medina, Guillermo Bermejo, todos cobraban comisiones por obras que se van a ejecutar, pero antes de que la obra se ejecute, ¿cuál es la chamba del congresista? Porque tú dirías, oye, pero estás hablando disparates, ¿qué tiene que hacer un congresista en la ejecución de una obra? No, señor, no tiene nada que hacer, es verdad, no adjudica, no, no licita, no, no tiene nada que ver con el gobierno regional, con los gobiernos locales, con los gobiernos municipales, es cierto, no tiene nada que ver, pero su chamba, ¿cuál es? Aprobar el presupuesto. Aprobar el presupuesto, incluir la obra tal, el mercadito, el colegio, la carretera, la vía de acceso, la plaza, la Posta América, el centro de salud, la institución educativa, incluir esa obra en el presupuesto como una obligación de asignación por parte del Ejecutivo para ser transferido a ese gobierno municipal o ese gobierno regional que, como te digo, hace rato ya ha dado la obra al empresario. Como el caso concretísimo que, como les vuelvo a insistir, de la señora, de la empresaria que le dio 150 mil soles, según su versión. Tema por el que además hay un proceso penal abierto contra José Gerí, a quien pretende darle la medalla de honor en el grado de Gran Cruz, cuando tiene, entre otras cosas, este tipo de situaciones que debe esclarecer. Y otro dato. ¿Puedes dar 4.370 millones de soles a las municipalidades en el país cuando, según el cuadro de ejecución presupuestal, no tienen sino el 35% en promedio de ejecución de gasto a junio, cuando deberían estar mínimamente en el 50%? ¿Puedes entregar 4.370 millones de soles a las municipalidades cuando una cantidad bastante grande no llega ni al 30% de ejecución de su presupuesto? Es decir, ¿le vas a dar más dinero al que no está ejecutando? ¿Le vas a dar más recursos al que ni siquiera está gastando como corresponde porque no tiene ni idea de qué hacer? Bueno, es lo que van a hacer el día de hoy los congresistas de la República en estos 9.596 millones de soles. 325 millones de soles para organismos electorales, cuando ellos están requiriendo 60 millones mínimo para seguir funcionando, 2.380 millones para bonos, planillas, gratificaciones, 300 millones apenas, un ridículo, para enfrentar el fenómeno del Niño costero, y 148 millones para que el Congreso pueda, dice, realizar gestiones administrativas. 148 millones de soles adicionales a sus más de 1.700 millones de soles, que por supuesto significa su asignación para funcionamiento durante este año. 6:14 a.m. Vamos rápidamente con Carlos Esteves. Tenemos información en vivo desde Tumbes. Se registra escasez de pescado, aumento de precio ya ahorita en los mercados. Por supuesto, efectos del fenómeno de El Niño costero. Carlos, buenos días. Adelante.
1: Muchas gracias, Manuel. Buenos días. Exitoso desde Tumbes. Los pescadores y comerciantes de pescado del mercado de abastos empiezan a sentir los efectos del fenómeno del Niño, porque manifiestan que respecto al calentamiento del agua se ha alejado el producto y en los mercados ha subido de precio. Escuchemos lo que dicen los comerciantes del mercado.
2: Afectando ya el anunciado fenómeno del Niño, porque el producto se está escaseando, no hay mucho producto. Nosotros somos acá en el norte, por decir Puerto Pizarro, ¿no? Es donde hay bastante comercio de pescado, pero ahorita hay poco producto, no hay raya, no hay aguja, no hay mucho peje blanco y no hay pescado. Se está escaseando el pescado porque las aguas están calientes.
3: 35 el peje blanco grande, que normalmente suele estar hasta más caro, 25. El chiquito está hasta 28, 25. Normalmente está entre 10, 15, 12. O sea, sí ha subido considerablemente los precios. Y por ende también la gente no viene a comprar, pues es baja la venta.
4: ¿Ustedes se ven afectados?
3: Claro, nos vemos afectados. No tan solamente nosotros como comerciantes, sino también como el público consumidor, que ellos están acostumbrados pues a que Tumbes siempre es consumidor de pescado. Más consumen pescado que pollo, que huevo.
1: Según los comerciantes, el pescado que más ha escaseado es el peje blanco, que ha subido hasta en un 40% su precio. Igual el precio de la caballa, el precio de otras especies, que han subido entre 30 y 40%. Esto debido a la escasez de producto y además la llegada de comerciantes de otros mercados, como Chiclayo, Trujillo, que vienen y se llevan el producto.

0: porque no hay también en algunas otras regiones de este país. Ellos manifiestan que esto sería efecto pues de las aguas calientes y los productos se ahuyentan de lo que es el litoral tundecino. Desde Tumbes, informó Carlos Esteves para Exitosa, en los 89.7 del dial, la voz de los que no tienen voz.
1: Listo, gracias por la información, Carlos. Esto es efecto de El Niño Costero. Que va además a luego coincidir con el efecto del Niño global que complica la línea ecuatorial un poco al sur y más hacia el norte también, teniendo en cuenta la línea media que divide imaginariamente el mundo o el planeta. Pero estamos con Niño hace bastante rato. La evidencia es el nivel de temperatura del mar peruano. Si tomamos como referencia, digamos, el centro de Lima, que podría estar, el centro del Perú, que podría estar en Lima, y un poco más hacia abajo, incluso Pisco e Ica, hacia el norte peruano, es decir, hacia Tumbes, el nivel de incremento de la temperatura del mar está en mínimamente 3 grados, que es lo mismo que estamos experimentando en el nivel de la temperatura. Ahorita deberíamos estar en promedio de 18, 17 grados en el tema del invierno, probablemente bajando hacia 15 y hacia 14. Y hoy estamos en promedio 21 y subiendo, como ayer, a 24 y a 25 grados el nivel de temperatura. ¿Por qué? Porque el reflejo de la temperatura de ambiente es el reflejo de la temperatura que hay en el mar peruano. Insisto, entre 3, 4, 5 y más hacia el norte, 6 grados por encima de lo normal, lo que debería estar justamente manejándose en estas fechas según la temporada. Son las 6:18, voy a conversar a esta hora con Gustavo Mendoza, economista de Piura, precisamente para hablar del norte peruano y lo que podría significar desde el punto de vista económico el impacto para la zona. Podríamos estar hablando de Tumbes, de Piura y quizá La Libertad también. ¿Cómo está, señor Mendoza? Buenos días, bienvenido, Exitoso.
2: Muy buenos días, señor Manuel, para usted y para todos sus oyentes de Exitoso.
1: Gracias por responder nuestra llamada. ¿Qué proyecciones tienen ustedes, los expertos en materia económica, ante, por supuesto, escenarios posibles, ¿no? ¿Qué proyecciones tienen de lo que podría ser pérdidas, daños, complicaciones de un Niño costero, tal como están proyectando las instituciones más importantes que hacen seguimiento a este fenómeno?
2: Sí, bueno, como todos ya sabemos, a nivel mundial se está presentando un fenómeno bastante fuerte, ¿no? Un fenómeno del Niño. Y esto proyecta para, en este caso, que el norte, para ser específicos, en Piura, bueno, siempre cuando han sucedido este tipo de fenómenos con respecto al Niño, tenemos bastantes problemas con respecto al agua. No, acá somos, tenemos bastante PBI agrícola, tenemos una variedad bastante grande de diferentes productos que exportamos a nivel mundial, sobre todo a China y a Estados Unidos, como nuestros principales socios comerciales. Y vemos pues que se recesiona nuestra economía, y no solamente a nivel regional, o sea, Piura, sino también a nivel nacional, porque nosotros como Piura le damos bastantes productos agrícolas a todo el Perú, y sobre todo Lima, ¿no? Que es la región más grande del Perú.
1: ¿Qué productos, por ejemplo, qué productos agrícolas o agrarios o también de agroexportación podrían verse seriamente perjudicados?
2: Todos, absolutamente todos. El arándano, el mango, el banano.
1: ¡Exitosa!
2: A nivel nacional, el limón, que nosotros le damos limón a todo el Perú, se triplica a veces su valor, ¿no? En el fenómeno anterior, que también fue anómalo con respecto al Yaku, vimos pues que el exceso de agua hace que las plantas no produzcan, cualquier tipo de planta, ¿no? Las plantas como que pareciera que se saturaran de agua y no dan ningún fruto, y esto hace pues que todos los precios de los diferentes productos agrícolas, como por ejemplo verduras, hortalizas, frutas y demás, se disparen.
1: Okay. No, acá, y si podríamos hablar de términos porcentuales, más o menos en el Producto Bruto Interno de la región, concretamente Piura, ¿cuánto podríamos estar proyectando de pérdidas?
2: Ahorita hemos tenido un buen indicador, con un crecimiento alrededor de casi el 5% en el último trimestre. Esto se debe porque estamos en temporada agrícolas y posteriormente vamos a entrar también a exportaciones en los siguientes meses, ¿no? En la campaña chica, como se le dice. Entonces, lo más probable es que lleguemos a recesionarnos en 1 o 2%, o sea, vamos a retrotraer todo el crecimiento que hemos tenido anterior y no nos servirá de nada, ¿no? Porque todo ese dinero que se ha obtenido de crecimientos extraordinarios se pierde o se diluye en crecimiento, en cuando no hay crecimiento, ¿no?
1: Ahora, una cosa evidente, quisiéramos que usted nos confirme, pero lo que se puede evidenciar es que nos vuelve a agarrar el niño costero sin las obras necesarias o con obras inconclusas, paralizadas, o con obras que se han terminado de hacer pero que no han resuelto los problemas principales, como el tema, por ejemplo, el control de cauce y desborde de ríos. ¿Cuál es la situación en cuanto a infraestructura en Piura?
2: Sí, eso es, hay que reconocer un dato importante, ¿no? En Piura, en los últimos 5 años,
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2: tenemos alrededor de 3,000 millones de inversión pública que no se ha ejecutado a nivel regional con sus diferentes provincias y distritos. O sea, este no es un problema solo del gobierno regional, sino también de las municipalidades locales, ¿no? Y provinciales. Vemos acá que simplemente lo que es temas de seguridad para prevención del fenómeno del Niño, tenemos 0 obras a nivel regional y a nivel provincial. O sea, prácticamente, si es que nos agarran las lluvias, como dicen, en noviembre, octubre, noviembre, diciembre, y se disparan hasta enero, febrero, los van a encontrar con muchos problemas acá. Ahora, con temas de infraestructura, podemos ver el caso que creo que todos ya conocemos con respecto al centro de Piura, ¿no? El centro de Piura ahorita está destruido, lleva un 90% de atraso esta obra, se ha pagado el 40% y solo se ha avanzado el 10%. Entonces, acá el centro de Piura ya fue destruida su economía local, ¿no? Todo el centro, todos los locales están cerrando, ya cerraron en realidad, ¿no? Y ha habido aquí un problema. A esto se le llama en economía una externalidad negativa, en el sentido de que las obras públicas tienen que generar externalidades positivas, quiere decir un beneficio para la sociedad. Aquí nos estamos presentando bastantes problemas con respecto a eso. Si nosotros observamos también con respecto a la descolmatación del cauce del río, que es momentáneo, sí, no es una solución definitiva, pero nos ayuda a tener mayor seguridad, ¿no?, con respecto a crecidas en el río que vienen desde la parte norte, ¿no? Esto va a generar bastantes problemas, porque vemos que no se ha ejecutado absolutamente nada, ¿no? Podríamos ver aquí nada más en la ciudad lo que es el pase del río Piura, y simplemente tenemos defensas naturales donde ha crecido árboles nada más, ¿no? Entonces, este es un gran problema,
3: la ineficiencia
2: que se tiene con respecto al gobierno regional y los gobiernos locales, porque también en lo que es el gobierno provincial, o sea, la municipalidad provincial de Piura, no se ha hecho absolutamente nada, y es más, se ha generado un desgobierno, porque el alcalde simplemente se ha ido antes de tiempo, porque había postulado al gobierno regional,
1: claro,
2: y por otros problemas legales inclusive, y ya vemos pues que se ha quedado el segundo al mando y
1: No avanza igual. Ahora, no sé si le escuché bien, señor Mendoza. Estoy hablando con Gustavo Mendoza. Él es economista de Piura y nos está dando de alguna manera un diagnóstico de lo que está ocurriendo y de lo que va a ocurrir como impacto del fenómeno del Niño en esta importantísima región del norte del Perú. Pero usted creo que dijo que tenían 3,000 millones de soles sin ejecutar. Es decir, no hemos tenido problemas, no tenemos problemas con recursos, lo que tenemos problemas es con ejecución y con capacidad de ejecución de gasto.
2: Sí, efectivamente, ¿no? El mismo CEPLAN el año pasado en su conferencia anual lo ha dicho, ¿no? El problema del Estado peruano, del gobierno, es la ineficiencia en el gasto público. En Piura, en la región Piura, el gobierno regional, gobiernos provinciales y gobiernos locales no han tenido capacidad de gasto, y el poco gasto que han hecho es ineficiente, o sea, no genera un impacto positivo dentro de la sociedad.
1: ¿Y esos 3,000 millones que todavía no se han ejecutado, dónde están?
2: Lo que sucede es que en el tema de proyectos de inversión público, no solamente es la ejecución de proyectos, sino también el cierre del mismo. Por ejemplo, te voy a poner un ejemplo, ¿no? El hospital 2 de alta complejidad de apoyo en Sullana. Hasta la actualidad ese hospital ya está funcionando, pero como no funciona en su totalidad el proyecto, no se puede cerrar.
1: Okay.
2: Entonces ahí hay un gran problema.
1: Claro.
2: Podemos ver, por ejemplo, también las pistas que se están haciendo en Sullana, ¿no? Que une lo que sería Sullana con Paita, ¿no? La salida de Suyana Cumpay, o las pistas que estamos acá en la ciudad de Piura, con respecto a la pista de la Ecton Bosco, o al centro de Piura, o lo que ya quieren hacer ahora, por ejemplo, de hacer un bypass con respecto a toda la avenida Sánchez Cerro. Cuando ya tenemos la ciudad saturada, porque justo estas arterias que descongestionan toda la ciudad están ahorita cerradas, ¿no? Y aún así quieren, a la única arteria que tenemos de la avenida Sánchez Cerro, empezar a hacer otra obra que puede demandar más de un año de ejecución.
1: Increíble realmente, el desorden administrativo, las falencias que se notan en la gestión pública a nivel de gobiernos subnacionales. Señor Gustavo Mendoza, sí, usted muy gentil por respondernos, que tenga buen día.
2: Muchas gracias.
1: Gustavo Mendoza, economista de Piura, qué terrible, ¿no? 3,000 millones de soles en los últimos 5 años, es decir, 600 millones de soles no ejecutados anualmente, precisamente para el tema fenómeno del Niño, o en todo caso para control de fenómenos como este que generan impacto en ciudades como en este caso, o en regiones completas como la región de Piura. 6:28 a.m, esta es la hora, 6:28, la 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Pausa, regresamos.
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La temperatura en Lima 21 grados, Chiclayo 22, Huánuco 16 grados, 6:32 p.m. El Pleno de la Junta Nacional de Justicia, presidido por María Teresa Cabrera Vega, realizará el próximo martes 14 de julio la entrevista personal al postulante Carlos Martín Eulalio Loyola Escajadillo para el cargo de jefe de la Oficina Nacional de Procesos Electorales. En otros temas, a través del Diario Oficial El Peruano, declaran Patrimonio Cultural de la Nación 19 unidades bibliográficas de 13 títulos de la producción académica de Federico Kufman Doig, pertenecientes a la Biblioteca Nacional del Perú. En otros temas, el Instituto Nacional de Estadística e Informática, INEI, presentó los resultados de los censos nacionales 2025 a nivel de provincia y de los 1.892 distritos del país, los cuales revelaron que 27 provincias concentran una población superior a los 200.000 habitantes. Es así que, siendo Lima Metropolitana la más poblada del país, con 9.6 millones de habitantes, mientras que Arequipa, Trujillo y la provincia constitucional del Callao superan el millón de personas cada una. Y el Ministerio de Salud informa que la lactancia materna exclusiva en el Perú continúa mostrando una tendencia al alza. En los últimos 7 años, el promedio nacional alcanzó el 67.38%, según la Encuesta Demográfica y de Salud Familiar 2025, cifra que supera ampliamente el promedio mundial de 42.4% y la meta del 50% de bebés menores de 6 meses alimentados exclusivamente con leche materna establecida por la Organización Mundial de la Salud para el año 2025. 6:34 p.m. Tú estás en Exitosa 95.5 de la FM en Lima. 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

35. 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

Ya se viene la canción del Papa. Gran concurso, el himno por la llegada del Papa. Ya hay ganador, ya hay ganadora. El Papa está contento, ha felicitado, tal como lo contamos en la madrugada del día de hoy. ¡Levanta!

este gran himno oficial. Les cuento lo que ha salido hoy en el diario oficial El Peruano, en el boletín de normas legales. Presidencia del Consejo de Ministros, resolución que factura el número 94, aprueban expropiación de área afectada de inmueble por la ejecución del proyecto creación del servicio de protección ante inundaciones del río Casma, río Sechín, río Grande, en los distritos de Comandante Noel, Buenavista, Casma y Yaután. Cuatro distritos de la provincia de Casma, Buenavista, Casma y Yaután, y además Noel. Y departamento de Ancas, y el valor de la tasación del mismo según lo que se publica en la resolución jefatural número 94. Cultura, resolución viceministerial 198, declara patrimonio cultural de la nación 19 unidades bibliográficas de 13 títulos comprendidos entre 1954 y 2013 de la producción académica de Federico Kaufmann Doig, pertenecientes a la Biblioteca Nacional del Perú. También del Ministerio de Cultura, resolución viceministerial número 197, declaran patrimonio cultural de la nación a la obra musical de Alicia Rosa Catalina Maguiña Málaga. Así dice la norma. Declarar patrimonio cultural de la nación la obra musical de Alicia Rosa Catalina Maguiña Málaga, conformada por un repertorio de 52 composiciones que contribuyen al rescate, al registro, estudio, difusión, salvaguardia de formas, géneros y prácticas musicales tradicionales que integran nuestro patrimonio cultural inmaterial peruano y que se detallan en el anexo que trae esta resolución. La gran Alicia Maguiña, como la conocemos todas.

0: punteo de la guitarra.
1: ¿Escuchan de fondo?
0: Claro.
1: Muy bien, patrimonio cultural de la nación, la obra musical de la gran Alicia Maguiña. Alicia Rosa Catalina Maguiña Málaga.
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1: Bueno, ya que estamos con música, ponme la música del Papa ya de una vez. Turri, por favor, a las 6:40, la canción, el himno. León, hermano del camino.
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1: El músico peruano Jaime Montoya, interpretada por el coro Aguchita, elegido como el himno oficial para recibir al Papa León XIV en su próxima visita al Perú. La composición fue seleccionada entre 394 temas enviados desde todas las regiones del Perú. A ver. Suena a villancico, ¿no?

Concurso se denominó, es un concurso, fue un concurso nacional León de la Esperanza, ¿no? Y el Papa se sintió contento y elogió, por supuesto, al himno, envió un breve mensaje diciendo lo siguiente: felicidades a los ganadores. Y dijo además, muy bonita la canción. Y es cierto, está bonita, levanta, Turri.

Hermana del Camino, así se llama este himno. Jaime Montoya es su compositor y la interpretación está a cargo del coro Aguchita.

0: siempre va a estar bien, muy bien, en buena hora. Parece que vamos a hablar con el compositor más adelante, ¿no? Ya si no podemos, lo ponemos con Katiuska para hablar con el compositor de esta, de este hermoso himno. León, hermano del camino.
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0: Jaime Montoya, más adelante, más será entre las 10, 10 y media, 11, 11 y media de la mañana, más adelante. Bueno, vamos a otras notas. Son las 6 de la mañana con 43 minutos. Y esto es preocupante. Bueno, el Instituto Nacional de Estadística e Informática ha presentado cifras del último censo que hemos tenido a nivel nacional. La presentó la semana pasada, presentó las cifras, entre varias cosas. Me sorprende un dato. Ha definido el Instituto Nacional de Estadística e Informática que en Lima no llegamos a 10 millones de habitantes, ¿no? Estamos entre 9 millones y medio y un poco más de habitantes cuando pensábamos que probablemente estaríamos rozando los 11 millones. Bueno, ¿no? 9 y pico millones de habitantes que viven en la capital de la República. Pero sí hay un dato que hay que observar con muchísimo cuidado. Y tiene que ver con que de acá a 15 años, el Perú será un país envejecido. Y la población de personas mayores de 60 años respecto a la población joven va a sufrir un aumento realmente considerable. Mientras que el sector joven y adulto, digamos, recién, no mayores, sino los adultos recientes, por decirlo de alguna manera, van a estar cada vez en un crecimiento menor. Ya estamos sintiendo eso. Los datos comparativos, por ejemplo, Censo 2017. Censo 2025, comparando, ¿ya? Los adultos mayores incrementaron su participación dentro de la población total. El año 2017, la población adulta mayor era 11.7%. Hoy, con el último censo del 2025, pasó a ser 14.8%. Dice, ¿no? En cambio, los menores de 15 años registraron un notable retroceso. Disminuyeron del 26.5% la población de menores de 15 años el 2017 al 22.7% en el 2025. Es decir, mientras la población adulta mayor entre el 17 y el 25, que son 7 años, aumentó en 3.1%. Tres puntos porcentuales, ¿ah? No 3%. 3.1, ¿ya? Los jóvenes disminuyeron en 26 a 22, 4 puntos porcentuales. Más o menos proporcional. Lo que sube en adultos mayores baja en el sector de menores de 15 años. Este cruce de tendencias altera significativamente el índice de envejecimiento. El 2017... reportábamos 44 adultos mayores por cada 100 niños. Para el 2025, la cifra trepó a 65 adultos mayores por cada 100 niños. Marcando un aumento de 21 puntos en solo 8 años. Mira, ¿no? Vamos a tener una población realmente muy adulta, vamos a tener un país envejecido de acá a 15 años. Y bueno, tiene que ver mucho con que los chicos de ahora no quieren tener hijos, ¿ah? No quieren tener. Y si tienen, dicen, máximo uno. La verdad es que ahora hay una tendencia muy grande de parejas a tener hijos perrunos, a tener hijos gatunos y a no tener a hijos humanos. Sí, es una tendencia muy grande, muy fuerte. Los que tenemos hijos jóvenes, que yo diría ya, hermanito, apúrate, ¿no? Según mis épocas, ya no son las épocas ahora. Nada que ver. No, ¿por qué? ¿Para qué? Claro, eso debería ser también un llamado de atención a nosotros los padres, que hemos, creo que no hemos hecho bien nuestro papel.
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0: Parece que los chicos dicen, no, yo no voy a pasar por lo que ha pasado mi padre, o no le voy a hacer pasar a mis hijos lo que mis padres me han hecho pasar a mí. O están pensando más en ellos, están pensando un poco más como en darse tiempo, viajar, ahorrar, tener sus cosas, y sienten que el hijo como que les frena, como que les complica, como que les genera muchas obligaciones y les quita alas a su vuelo. Entonces están pensando y dicen, bueno, 40 años quizá. También esto tiene relación con las expectativas de vida. En mi época las expectativas de vida estaban máximo en el 63, 64, 65 años, están por encima del 70, 75, 75 años de vida, y entonces los chicos dicen, si voy a vivir hasta los 75, 77, un hijo a los 40 está bastante bien. En nuestra generación, 30 años, ya, oye, ¿ya cuándo tienes? Bueno, ahora ya los muchachos, insisto, están en otra onda, ¿no? Según dice el censo, Moquegua registra un índice de 87 adultos por cada 100 niños. Es decir, va a ser la región más adulta y más envejecida, la de Moquegua. Puno, 86 adultos por cada 100 niños. Lima, 82. Arequipa, 81. Y Tacna, 78 adultos mayores por cada 100 niños. Cuando la proporción, insisto, en el año 2017 era de apenas 44 adultos por cada 100 niños. La población total, según el Censo Nacional, es de 34.157.732 habitantes, situando al Perú como el cuarto más poblado de Sudamérica, detrás de Brasil. No hay forma de compararse con Brasil, que está por encima de 200 millones, Colombia y Argentina. Okay, buen dato. Buen dato de cómo la sociedad peruana va envejeciendo y va a ir envejeciendo más. Ahora, abro líneas en este momento, pero quiero darles un dato que no sé si lo tengo a la mano. Pero ya voy abriendo líneas, ¿ya? La 74-10-955 y la 940-800-800. Quisiera darles un dato para ver el efecto que se viene después. El efecto que se viene después. Porque el efecto va a ser en lo siguiente. Pensión. ¿De qué van a vivir esos adultos? Hemos vaciado las cuentas de AFP. Las contribuciones al sistema, al Sistema Nacional de Pensiones es realmente muy pobre. Y solo ahora, de cada 10 personas mayores que deberían estar recibiendo pensión, no reciben 6, solo 4 reciben pensión. Y de esos 4%, de ese 4 por supuesto, hay uno, por poner en términos porcentuales, que reciben mediante la pensión, a través de pensión 65, no porque hayan contribuido. Va a ser realmente bien complicada la situación de los adultos mayores de acá a 15, 18 años, precisamente porque ¿de dónde vamos a sacar pensiones para pagar a tanta población de adultos mayores, superando, digamos, los 60, 65 años de edad? Vamos a recibir comunicaciones a las 6:50, 74-10-955, 940-800-800. Las dos líneas son de participación. Hola, buenos días.
2: Buen día, señor Rosa Manuel de Chiclayo.
0: Hola, Manuel, ¿cómo estás? Buenos días.
2: Yo soy uno de los adultos mayores que no tiene pensión, porque cuando empezó el tema de la AFP, vinieron a mi trabajo los jóvenes que empezaron a trabajar por ellos, y dije, ¿dónde está la trampita? Le decía, no me huele bien esto, y la verdad que así fue. Dejé inclusive de aportar a la ONP, porque decían que era una bolsa común. Al final, toda la vida hicieron lo que le da la gana los gobiernos de turno, y la ONP, lo que era salud y varias instituciones más que tenían recaudación, eran caja chica de los gobiernos, sí, del momento.
0: Es verdad.
2: Era la realidad. Señor Rosa, como diría la canción de Héctor Lavoe, todo tiene su final.
0: Todo tiene su final.
2: Los congresistas, Dios gracias, ya se van.
0: ¿A dónde?
2: Un congreso fatal.
0: Ah, okay, sí, es cierto.
2: Lamentablemente algunos, por lo que ellos tomaron la decisión de no hacer caso el referéndum, donde no queríamos dos cámaras, les llevó altamente. Y al final hicieron dos cámaras. Algunos se han reelegido algunos como diputados, otros como senadores. Ojalá que la gran mayoría que son...
0: Vamos a ver.
2: Empiecen a hacer las cosas distintas.
0: Eso esperamos todos. Gracias, Manuel. Gracias por el dato. Vamos a otra comunicación al 940-800-800. Hola, buenos días. Hola, hola. Hola.
3: Muy buenos días, don Manuel.
0: Hola, Abel, ¿cómo estás? Buenos días, adelante.
3: Quiero hablar con usted. Buenos días, don Manuel. Saludamente a Señora de la Victoria.
0: Dale, Abel.
3: Mire, don Manuel, primero que nada, reafirmar que el gobierno que viene es ilegítimo. Primero, por todas las irregularidades que han habido, y es vergonzoso, como repito, que algunos que le dicen de otros medios de comunicación no hablen del proceso, del problema que ha habido en Distrito, el problema de fondo, de las irregularidades que la ha habido, la han habido. Y el gobierno ilegítimo. Y un Congreso que ha sido visitado, bueno, porque los votos que han tenido en primera vuelta no son votos de la voluntad popular, votos de un proceso irregular. Ahora, en relación al presupuesto que se va a aprobar hoy día, don Manuel, el análisis que se ha hecho está muy interesante, pero también hay que considerar que todo depende del cristal con que lo mire. Si ese gobierno, el Congreso va a aprobar esa importante suma, casi usted lo ha dicho, casi un 1% de PBI, y un grueso de presupuesto es para el tema de deuda, pensiones, bonos, etcétera. Don Manuel, ese dinero va a activar economía de alguna manera.
0: Sí.
3: Y hay una deuda social, deuda interna. Escuché a un señor que habló que a los docentes se les está debiendo. Yo creo, don Manuel, que lo que debe hacer el gobierno que va a entrar, yo digo gobierno ilegítimo, el gobierno que va a entrar, don Manuel, debe priorizar la deuda interna que tienen las instituciones públicas a muchos peruanos. Hay instituciones, don Manuel, que le deben a peruanos y no pagan. ¿Sabe por qué no pagan? Porque ahí no va a haber coima.
0: Claro.
3: Entonces, el presidente de la República, que Balcaza está muy comprometido, es una persona adulto mayor, debería priorizar deuda interna a todos los acreedores que son del pueblo peruano.
0: Ciertamente. Mucha gente que está esperando ese pago de la deuda social. Gracias, Abel. Ya estamos a las 6:55. Vamos a otra comunicación. Hola, exitosa, buenos días.
4: Buenos días, señor Manuel. Qué gusto de hablar con usted.
0: ¿Con quién habla?
4: Habla con la señora Janet.
0: Janet, está usted al aire. Adelante, Janet.
4: Sí, quería opinar primeramente. Les quiero decir que creo de exitosa. Son una radio televisión que dicen la verdad ante todos los periodistas, pero tengo una excepción. Lamentablemente el señor Nicolás Lucar totalmente está parcializado. No es de ahora, es de siempre con la señora Keiko. Comenzó con su padre y ya falleció, y ahora con la señora Keiko, siempre. Ahí la excepción, que lamentablemente, al menos en mi caso, yo cambio ahí mismo de canal cuando veo, no veo lo que habla y todo eso. Entonces ahí están perdiendo puntaje ustedes.
0: Correcto.
4: Y deberían de corregir esa situación de ese señor periodista, porque es el lunar entre todos ustedes.
0: Gracias, Janet, por tu comunicación. Aunque las cifras de sintonía dicen exactamente lo contrario, ¿no? Exitosa en el horario de Nicolás Lucar es cuando, por supuesto, reúne la mayor cantidad de audiencia, tanto en radio como en televisión. Pero Nicolás, como yo, Nicolás como Catiusca Torres Aybar, Catiusca como Rondón como Jackie Marcial, o como Carla Jarada, o como Carlita Palacios, tenemos nuestras opiniones, nuestros puntos de vista, pero en general, más que nuestras opiniones, lo que aquí hay que valorar es la apertura de Exitosa a todos los temas. O sea, Nicolás, cuando tiene que opinar, opina, y de repente a alguno le puede parecer a Nicolás fujimorista, ok, pero ese es Nicolás. Pero Nicolás en el programa tiene conversaciones con la derecha, con la izquierda, porque esa es la línea de Exitosa. Escuchamos todas las voces, hablan campesinos, hablan agricultores, hablan pescadores, hablan maestros, hablan empleados públicos del sector salud, habla gente que está a favor de Keiko, habla gente que está en contra de Keiko, habla gente que reconoce este proceso como un proceso transparente, legítimo, que le ha dado a Keiko Fujimori la victoria inobjetable y democrática, y habla gente que cree que este proceso electoral ha sido absolutamente amañado, fraudulento, que se ha sido para favorecer solamente a que Keiko Fujimori honores sea presidente de la República, y en fin, esas visiones encontradas, esos puntos de vista en polémica y en controversia, se dejan escuchar a través de toda nuestra programación, incluido, como no, el programa de Nicolás Lúcar. Hay gente que cuando me escucha, le parezco a veces que soy fujimorista, hay gente que me escucha dos minutos y dice, este es de izquierda, o este es caviar, bueno, los apelativos y estas cosas están a la orden del día en nuestro país, pero insisto, más allá de las opiniones de cada uno de nosotros los periodistas, a mí me encantaría que puedan analizar la línea editorial de labor periodística y de trabajo de toda la radio y de todas nuestras plataformas en Exitosa. Uy, madre mía, ¿por qué hablé tanto? Ya me voy a la pausa, ¿no, Tania? Toca pausa, ¿no? Ok. Pausa, pues, y regreso.
5: La hora en Exitosa, 6:58 a.m. No cambies de dial. 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
1: O sea, me zamora tu hipocresía. 7:04 en Exitosa, la voz de los que no tienen voz. Hoy en el diario, igual que ayer, en el diario El Comercio, Datum está publicando encuestas. Exitosa. Ayer publicó una encuesta que me resulta interesante, porque no es de esos temas de candidatos, que la verdad es que yo no les creo nada, ¿ya? Okay, pero ese es otro detalle. Si es noticia, así que yo les cuento. La noticia está por encima de lo que yo crea, de lo que a mí me guste. Es noticia y es noticia. Claro, pero igual te puedo dar mi opinión. No creo nada, no creo nada. Pero este tipo de encuestas como las de ayer, sí, sí me resultan interesantes, porque no siento que haya un interés particular de la encuestadora, que lamentablemente perjuden muchísimo y han perjudido por los últimos 40 años esta herramienta estadística, quitándole valor y credibilidad en nuestro país. Pero la encuesta de ayer preguntaba cuáles son, según los encuestados, los principales problemas que el gobierno de la señora Keiko Fujimori debe enfrentar y resolver. Y me llamó la atención el puesto en el que se encuentra la lucha contra la corrupción. ¿Por qué? Porque evidencia que los peruanos ya nos resignamos a que el tema de la lucha contra la corrupción no sea posible, real, factible, ¿no? Y bueno, ya ni lo ponemos en agenda. Hoy si lo ponemos, lo pone pues de cada 100 encuestados, ¿cuántos han sido? A ver, de cada 100 encuestados, 17, no más. 17 encuestados consideran que el principal problema es que tiene que enfrentar Keiko Fujimori, la corrupción. Cuando según yo debe ser el primero. Ok, pero según esta encuesta, ese es el resultado. ¿Cuál es el problema que debería enfrentar Keiko Fujimori? 73% dice que resuelva el tema de la inseguridad ciudadana. Y hay nada que discutir. 73%. Y ahí te das cuenta. ¿Cómo es que 73% dicen que hay que resolver el tema de la inseguridad y solo 17% el de la corrupción? Porque el de la corrupción no se siente. Y si se siente, no lo internalizamos. No nos percatamos. O sea, la gente se pasa tres horas en el transporte público y no concluye, no asimila, no razona, no procesa de que eso tiene que ver con el asunto político, con el manejo de recursos y con la corrupción que hay detrás. La gente va a los hospitales y encuentra que no hay citas, que no hay médicos, que no hay medicina, que no hay tomografía, que no hay resonancia, que no hay ecografías, que no hay nada, ¿ya? Y bueno, se molesta, sí, pero no razona ni procesa diciendo que eso ocurre porque los recursos del Estado se están, entre otras cosas, mal manejando por ineficientes y mal manejando por rateros. La gente que va a los colegios de sus hijos y encuentra que en el colegio no hay baño, y si hay baño no hay agua, y si hay agua está junta en un balde, está el cielo raso por caerse, están las paredes por venirse abajo, el maestro va cuando quiere y no razona, no procesa, no concluye, no establece que eso tiene que ver con una deficiente gestión pública que tiene dos líneas principalmente: ineficiencia, corrupción, robo, de manera bastante clara y descarada, ¿verdad? Es decir, no hemos logrado establecer la vinculación, la relación entre nuestras necesidades no resueltas en la vida diaria con las responsabilidades de quienes manejan la política en el país. Tenemos un abismo de diferencia, no hemos logrado concatenar. Seguridad sí, por supuesto, porque claro, una bala me puede caer directamente, ¿no? Y si no me cae la bala, ya le cayó a mi primo, a mi tío. Está tan cercano el asunto de la inseguridad que se ha vuelto, por supuesto, un tema de mayor demanda. Dice también la encuesta que 26% de los encuestados quieren que se resuelva el tema de empleo y economía. Otra diferencia bastante grande entre seguridad ciudadana y, por ejemplo, la parte económica. Salud 24%, educación 20% y corrupción 17%. 25 mil millones de soles por año nos roba la corrupción, y la verdad es que desde mi punto de vista debería estar en el mismo nivel que la inseguridad ciudadana, la exigencia que se resuelva ese problema muy, muy serio. Lo que podríamos hacer bajando la corrupción, lo que podríamos hacer con esos 20 mil millones.
0: Ya no,
1: algo hay que robar, ok, pero que no roben 25 mil. Si lográramos hacer un mejor trabajo y bueno, dejaran de robar 5 mil millones, lo que se podría hacer. Si dejaran de robar 10 mil millones, lo que se podría hacer. 15 mil millones, lo que se podría hacer. Mucho. Y la encuesta de hoy sí es una encuesta política, tiene que ver con las elecciones municipales, y la pregunta que ha planteado la encuesta Datum Internacional es la siguiente: si las elecciones para la alcaldía de Lima se realizaran mañana, ¿por cuál de los siguientes candidatos votaría usted? Se ha sugerido una lista para que la gente responda. Carlos Bruce, 12%. Francis Allison, 11.3%. Hoy está cerquita Allison, ¿no? Claro, si le creemos a Datum, ¿no? A la encuesta. 12.3% Carlos Bruce. Francis Allison, 11.3%. Daniel Oresti, 10.3%. Luis Rubio, 7.5. Luis Rubio es de Renovación, Daniel Oresti es de Podemos, Francis Allison es de Avanza y Carlos Bruce es de Somos Perú. Ricardo Belmont de Obras, 7.3%. Susel Paredes de Ahora Nación de 6.8%. Alberto Tejada de Acción Popular, 3.0%. Y luego vienen candidatos que tienen realmente una representación muy, muy, muy, muy pobre. ¿Ok? Apruebo o desapruebo la labor que viene desarrollando Renzo Reyardo. Aprueban 44% y desaprueban 43%. ¿Cuál le considera que debería ser la principal prioridad del próximo alcalde de Lima? Combatir la inseguridad, 71%. Mejorar el transporte público, 9%. Ejecutar obras de infraestructura, 8%. Mejorar la limpieza pública, 2%. Ordenar el comercio ambulatorio, 1%. Y aquí corrupción no existe. Ah, no, sí, acá está. Combatir la corrupción y transparentar el gasto público, 1%. De cada 100 hay uno que levanta la mano y dice, no, que luchen contra la corrupción. Ya, ya no es un tema la corrupción. Ya los peruanos nos hemos resignado
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1: En un nivel de estoicismo deplorable a que vamos a vivir en esta, ¿qué te digo? En este infierno de corrupción en el que se ha convertido nuestro país. 7:10, me voy con Yajaira Pacheco, tiene información en vivo desde Chaclacayo. Caída de puente Huampaní dejaría incomunicado a miles de pobladores ante el fenómeno de El Niño. Yajaira, buenos días, estamos atentos a la nota, adelante, por favor.
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2: Hola Manuel, buenos días, información en vivo. Hemos llegado una vez más al puente peatonal Javier Pérez de Cuellar, ubicado en el sector de Alto Huampaní, en el distrito de Chosica. Es importante mencionar, Manuel, que este puente peatonal, también conocido como el puente Huampaní por todos los pobladores, es una vía peatonal que une a dos distritos, al Lurigancho, Chosica, y al distrito de Chaclacayo. Es un puente que está atravesando el río Rímac a la altura del kilómetro 24 y 26 de la carretera central. Y decimos una vez más visitando este punto porque desde ya hace algunos años Exitosa viene recorriendo diferentes puntos críticos y de riesgo para los vecinos frente a sistemas que puedan afectarlos directamente por el fenómeno climatológico y otros puntos más, como por ejemplo en febrero y marzo, que son fechas para los vecinos que viven aquí en Lima Este, con bastante temor porque se activan quebradas y además también es que pueden registrar algunos huaicos. Es importante además indicar que en el 2017 el fenómeno del Niño costero hizo de que esta estructura, que de por sí ya tiene una gran antigüedad,

0: actualidad, en el 2026, este puente Huampaní necesita el apoyo máximo de las dos autoridades, de la autoridad de Lurigancho, Chosica, y de Chaclacayo. Los vecinos nos indican que es un temor caminar todos los días por este punto porque sienten cómo es que se mueve la estructura de concreto y metal, además ven los fierros expuestos, ven la vía de concreto que pasa por este puente con rajaduras bastante grandes, cosa que los ¡exitosa! Genera de temor cada vez que tienen que transitar por este lugar para poder llegar a sus destinos. Vamos a escuchar qué es lo que indicaron los vecinos.
1: No, es un peligro, pues, a ver cómo está la estructura del puente, cómo están los fierros, está a desnivel.
2: Expuestos
1: a caídas, expuestos cuando aumente el caudal del río. Va a ser un peligro. Hay personas adultas mayores que pasan por acá, siempre he visto cuando yo trabajo por acá, y a veces vienen en silla de ruedas y no hay por donde pasen, tienen que cargarlas.
3: Pediría que tengan un poquito de humanidad hacia nosotros, ¿no? Porque aquí somos una población, tanto niños, adultos y ancianos. Alguna emergencia que tuviéramos, no tendríamos cómo trasladar, porque la situación de emergencia está allá, hospital está allá, todo está allá. Entonces nosotros estamos prácticamente, si no es este puente, estamos aislados.
2: Incomunicados.
3: Así es.
0: Así es, Manuel, es importante entonces resaltar lo que nos menciona esta última vecina, esta última pobladora de Huampaní, exactamente en Lurigancho, Chosica. Según algunos datos que hemos logrado nosotros recabar, son cerca de entre 8.000 y 12.000 habitantes de la zona de Huampaní que usan todos los días esta vía para poder conectarse a la carretera central, lugar en donde pueden encontrar colegios, centros de salud y además también la vía principal para poder llegar a sus lugares de destino. Es por ello que para ellos es muy importante el mantenimiento y una construcción nueva del puente Javier Pérez de Cuellar, ubicado aquí en la mitad de dos distritos, Chaclacayo y Lurigancho de Chosica. Ellos han indicado que les han dado su voto a los alcaldes que están actualmente y que no han trabajado por ellos. Escuchemos.
1: Pone de acuerdo, ¿no? Porque el trabajo debe ser para todos en conjunto. Deben trabajar de acuerdo y hacer las cosas bien para que la comunidad también se sienta un poco protegida por las autoridades, así como nosotros mismos hemos elegido esas autoridades, entonces que nos representen ellos.
3: De lo que va a venir ahora, no se nos aproxima, estamos ahorita con el temor, con el corazón en la mano. Entonces, y eso es, le pediría a las autoridades que tengan un poquito de consideración y tengan un poquito más empatía hacia nosotros, hacia la población que estamos, también vemos hacia él, también nuestros votos han sido por él. Entonces, así como nosotros confiamos en ellos también, que vean, que sean empáticos hacia nosotros, tantos niños, somos vecinos.
0: Bien, Manuel, muy asustados, atemorizados, incluso muchos de ellos también resignados, que después de mucho tiempo continúan con estos pedidos, pero que no son escuchados. Puente peatonal Javier Pérez de Cuellar, con más de 30 años de antigüedad. Si es que esta vía logra caerse frente a este problema climatológico que ya enfrenta nuestro país, que el fenómeno del Niño podría dejar incomunicado una vez más a entre 8.000 y 12.000 ciudadanos de Huampaní en Chosica. 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
4: Gracias, Yajaira, por la información en vivo desde Chaclacayo. Estamos poniendo los temas. Ese es el trabajo de éxitos, independientemente de otros asuntos. Estamos pendientes de la parte política, es verdad, pero aquí estamos hace bastante tiempo motivados, movilizando acción pública, acción del Estado, llamando a alcaldes distritales, provinciales, en el caso de Chaclacayo, concretamente llamando al alcalde metropolitano de Lima, cuando ocurre fuera de Lima Metropolitana, exigiendo al gobierno regional de Lima Provincia que actúe, cuando se trata de Huaura, de Huacho, perdón, o se trata de Barranca, o se trata de Cañete o Sayán y otros, Cajatambo y otras provincias
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4: Más de Lima, llamando a la gobernadora o al gobierno regional y en diferentes partes del país, principalmente en el norte, y llamando al actual gobierno, a este gobierno, al del señor José María Balcázar, que parece estar más interesado en evaluar el tema, en discutir el tema, en proponer el tema sobre si da o no da indulto, si se presentó una gracia, dos gracias. En una semana se han presentado dos solicitudes de gracia presidencial presidencial para Pedro.

0: Castillo Terrón, representado por el abogado Walter Ayala, interesado aparentemente, según información del diario Perú 21, el día de ayer domingo, metiéndole presión al ministro de Justicia, Luis Jiménez Borra, maltratando a Luis Jiménez Borra y exigiéndole que pueda firmar el documento de evaluación a propósito del informe técnico de la ONU para facilitar este tipo de gracia presidencial a Pedro Castillo, ¿no? Cuando la verdad es que Balcázar no debería tener un solo segundo para nada más que no sea ahora responder al tema de la inseguridad y al asunto del fenómeno del niño, que es la tarea ahora más importante, la más importante. 7:18 en Exitosa. Voy a conversar con Jaime Montoya, músico peruano, compositor de la canción ganadora León Hermano del Camino, ¿no? Sí, un himno realmente hermoso que ha ganado este concurso, ¿no? Que se ha hecho a nivel nacional, León de la Esperanza, su nombre, el nombre de la canción es León Hermano del Camino, y ha recibido el premio entre 394 temas que se han enviado desde 23 regiones del país. ¿Cómo está, señor Montoya? Buenos días, bienvenido.
1: Muy buenos días, muchas gracias por la invitación y muchos saludos a todos tus oyentes y televidentes también, a los que están conectados. Muchos saludos.
0: ¡Exitosa! ¿Está usted fuera del país, me parece?
1: Sí, yo estoy residiendo en Barcelona.
0: Ya, bueno, ¿y cómo se ha sentido cuando le han dado este premio y este reconocimiento a la mejor canción en el marco de este concurso nacional León de la Esperanza?
1: La verdad, muy contento, muy emocionado. Para mí eran las 2:00 a.m. cuando empezó el evento de la final, y cerca de las 4:00 a.m. Que dieron el anuncio, fue toda una emoción muy grande. Muy grande, no podía gritar porque de noche todo el mundo se iban a despertar los
0: vecinos. Llamaban a serenazgo.
1: Pero así se iban a mandar a los mozos de cuadra. Y pero muy contento de compartirlo con la familia también. Y las llamadas de los amigos y todos los que estaban cerca, ¿no?
0: Bueno, ¿de qué habla la canción? Cuéntenos, ¿de qué va la letra de la canción? ¿Cómo es que se ha inspirado en este bonito himno, señor Montoya?
1: Bueno, para mí el Papa viene a ser, como es el representante de Dios en la tierra, viene a ser una suerte como Juan el Bautista, cuando él gritaba en el desierto, arrepiéntanse, y él allanaba el camino para recibir que reciban a Jesús. Uh-huh. Y por otra parte, el nombre que escogió el Papa, León, me hizo acordar al Fray León, que era uno de los miembros de la Orden de San Francisco de Asís. Entonces hice una relación entre Fray León y San Francisco, y el Papa León con el legado del Papa Francisco, ¿no? Uh-huh. Y ahí un poco se fue construyendo lo que se quiere como iglesia, lo que somos como iglesia en el país y lo que queremos, ¿no? Uh-huh. Paz, justicia, esperanza, que somos una iglesia ¡exitosa! Misionera, que somos una iglesia testigo, que no somos solo una iglesia que se entera, sino somos testigos de la resurrección y somos hacedores de la dignidad en todos.
0: Uh-huh. ¿Es usted artista? ¿Es usted músico? ¿Ha hecho otras composiciones?
1: He pertenecido también a un grupo de música cristiana, el grupo Siembra, por 30 años, y hemos hecho varias canciones para las comunidades religiosas, para las iglesias que se cantan. Uno de esos cantos que es muy conocido, se acordará de repente, es el canto del profeta. Antes de formarte te conocí.
0: Antes que te es un canto formaras que grupo, dentro del vientre de tu madre.
1: Así es.
0: Antes que tú
1: ese es un canto nuestro.
0: Te conocía. Bueno, esa cantábamos un poquito antes de que nos confirmen. En mi época, por lo menos, no sé si ahora.
1: Así es.
0: La canción del. ¿Esa canción la hicieron ustedes donde siembra?
1: Es nuestra.
0: Es una hermosa canción. Realmente muy inspiradora para los que optábamos en ese momento por el camino de la confirmación. Ah, qué chévere. ¿Qué otras producciones más han tenido como siembra?
1: Como Siembra hemos hay varias producciones que nos han pedido tanto comunidades cristianas, okay. Congregaciones de religiosos por su aniversario, por sus eventos nos pedían componerles discos. Hay un canto que también es muy conocido en el movimiento religioso de las comunidades religiosas, que es el canto Gracias, en el cual se dice, ¿no? Le decimos a Dios, mira, ¿sabes qué, Dios? Gracias por lo que nos has dado. O sea, no te pedimos que nos des maravillas. Nos has dado la vida, nos has dado los amigos, nos has dado todo y estás tú. Estás ahí. Entonces, ante todo eso, exitosa. Simplemente gracias.
0: Ok. ¿Tiene pensado usted regresar a Perú para la llegada del Papa, para estar en esos momentos importantes y quizá para asistir a la presentación de este gran himno en honor a León 14?
1: Es la idea. Estamos viendo con los amigos del coro Aguchita. Estamos viendo a ver de qué manera, porque sabrá, pues a estas alturas comprar un pasaje es como 1000 euros, sí, un claro. poquito más.
0: Sí, claro.
1: Un poquito Entonces estamos viendo de qué manera podemos hacer realidad eso, ¿no? Mm. Además, igual quiero, me falta saber las fechas, que va a estar el Papa, sé que va a estar la primera quincena, pero me faltan los tiempos para yo poder pedir los permisos aquí en el trabajo. Mm.
0: Ahora, el Papa ha tenido una reacción a su canción, le ha felicitado a los que han hecho el concurso, a los que han ganado, y ha dicho la frase, muy bonita la canción, o sea, le ha gustado mucho a León 14 su composición y la interpretación del coro Aguchita.
1: Así es, recibimos esa noticia, muy contentos y con el coro muy emocionados todavía, a 3 días de la final. Todavía estamos con esa emoción, como nueva, estamos viviendo esa experiencia de poder llevar a todos ese pequeño talento que tenemos, que es el canto, que es la composición, pero que Dios nos lo da para ponerlo al servicio del pueblo, ¿no?
0: Ahora, usted no ha conocido al Papa, digamos, cuando era sacerdote y obispo, cuando era Robert Prevost y caminaba aquí por el Callao, por Lima o por el norte del Perú. ¿Ha tenido oportunidad de ver su labor pastoral?
1: O sea, conocía la labor pastoral del Monseñor Prevost de cerca, no lo he visto, pero dio la casualidad que justamente el coro Aguchita, que se formó a raíz de la beatificación de María Agustina Rivas López en el 2022, fuimos nosotros el coro encargado para cantar, yo he dirigido ese coro para cantar en la beatificación, y ahí estuvo el obispo Prevost, Robert Prevost. Entonces solamente fue un encuentro casual, no sabíamos, con tantos obispos que había ubicados ahí, pero dadas las, como decimos, las coincidencias o las diosidencias, nuevamente nos vamos a volver a encontrar.
0: ¿Le parece que la figura del Papa es una figura inspiradora? Más allá de, digamos, del título, de la consideración, del cargo, hablo de Robert Prevost, hoy León 14. Seguramente usted ha leído un poco su labor pastoral para poder inspirarse en esta canción. ¿Sí le parece una figura emblemática, inspiradora, interesante, que pueda aglutinar y generar unidad en torno al respeto, pero además, en el caso concreto de Jesucristo, a la admiración a él? ¿Le parece que es una figura muy importante?
1: Cuando era obispo y estuvo acá, él desde un inicio, cuando recién llegó al Perú, tuvo un trabajo totalmente de base. Él estuvo acompañando a los campesinos, a las comunidades cristianas, y siempre ha sido un sacerdote cercano. Cuando llegó a ser obispo y lo nombraron obispo, no perdió esa esencia. Así que imagino que sí, que es un sacerdote que conoce la realidad, a conocer la realidad de nuestro país, de nuestro Perú, de la pobreza, de las cosas sensibles, pero de la alegría y la esperanza que tenemos, sabe que eso lo puede poner en práctica también en el resto del mundo. Correcto. Es un papa que contagia, es un papa cercano, es un papa exitosa. Oyente, es un papa que escucha y que no está de brazos cruzados.
0: Ok, señor Montoya, no sé si abusaría, pero ¿usted podría cantarme un poquito de la canción ahora antes de irme a la pausa? ¿Será posible?
1: Bueno, podría ser la parte del coro, ¿no? La
0: a
1: parte...
0: ver, por favor, por favor.
1: ¿Qué es? ¿Sería? Papá León, hermano del camino, Papá León, sembrado de fraternidad, nos convocas a una misma mesa, nos invitas a vivir en unidad.
0: Ah, muy bien, muy bien, muy bien. Podemos escuchar un poquito junto al señor Montoya algo de la canción, cómo ha sido interpretada por el coro de Aguchita. ¿Podemos, este, Turri? A ver.
1: El coro Aguchita.
0: El coro Aguchita.
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0: Sembrador de fraternidad.

0: Muy bien, muy bien. Bueno, hermosa la canción. Señor Montoya, le saludo y le felicito por esta producción tan interesante. Y estoy seguro que el Papa está feliz por este homenaje. Que tenga usted buen día, buen lunes.
1: Bueno, gracias a usted. Y de la misma manera, decir que el coro Aguchita sigue trabajando para que intensamente para poder estar y llegar a los hogares, y sobre todo con este premio agradecer a IRTP, agradecer a DAI, agradecer al arzobispado que han hecho este concurso y poder darnos la oportunidad de llegar a todos los hogares.
0: Muy bien, que tenga buen día, gracias. Ha sido Jaime Montoya, músico peruano, compositor de la canción ganadora, León Hermano del Camino. Con ese un cachito nos vamos a la

0: La hora en Exitosa. 7:29. 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
1: ¿Aló? ¡Ay! Hoy quiero saludar a todas las reinas del recurseo que bonlean todos los días en casa, en el mercado, en la combi, en la radio, en todos lados. Y que están felices porque ya tienen su propia canción, que está recontra pegajosa y que celebra a todas esas reinas que resuelven con inteligencia. ¡Saludos a todas! Y

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0: La temperatura en Lima 21 grados, Chiclayo 22, Huánuco 16 grados, 7:33 a.m. En el marco del impacto del fenómeno del Niño, en comunicación con Exitosa, el economista piurano Gustavo Mendoza advirtió que el limón de la región y otros productos agrícolas podrían escasear debido a las afectaciones climáticas. Además de mantenerse este escenario, el precio del limón podría llegar a triplicarse en los próximos meses, impactando el bolsillo de las familias peruanas.
1: Todos, absolutamente todos. El arándano, el mango, el banano.
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1: A nivel nacional, el limón, que nosotros le damos limón a todo el Perú, se triplica a veces su valor. Y esto hace pues que todos los precios de los diferentes productos agrícolas, como por ejemplo verduras, hortalizas, frutas y demás, se disparen.
0: Por otro lado, Jaime Montoya, músico peruano y compositor de la canción ganadora para recibir al Santo Padre, León, hermano del camino, expresó su alegría por este logro y compartió para Exitosa cómo recibió la noticia.
3: La verdad, muy contento, muy emocionado. Para mí eran las 2:00 a.m. cuando empezó el evento de la final, y cerca de las 4:00 a.m. Que dieron el anuncio, fue toda una emoción muy grande, muy grande. No podía gritar porque de noche así iban a mandar a los mozos de cuadra, y pero muy contento de compartirlo con la familia también, y las llamadas de los amigos y todos los que estaban cerca, ¿no?
0: Y en otros temas, el ministro de Comercio Exterior y Turismo, Bertín Gómez, inauguró oficialmente la temporada de avistamiento de ballenas jorobadas 2026 en el desembarcadero pesquero artesanal de Los Órganos en la región de Piura, marcando el inicio de uno de los eventos de naturaleza más importantes del Perú y del Pacífico Sur. 7:35 a.m. Tú estás en Exitosa 95.5 de la FM en Lima. Continuamos en Exitosa Perú con Manuel Rosas.

todavía la chicha peruana no entraba donde ha entrado hoy, a todos lados. Y era como un ritmo, una canción de provincianos en Lima. Bueno, hoy es de todo el

0: la mañana con 37 minutos. 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Son ya las 7 de la mañana con 38 minutos. Karen Santillán tiene información en vivo desde San Borja. Keiko Fujimori anuncia cambios en el Código Penal. Anuncia rastrillajes de las Fuerzas Armadas para combatir inseguridad ciudadana. Esto en el marco de una entrevista a una revista Semana de Colombia, que es la segunda que da en menos de 4 días a un medio internacional, ¿no? Bueno, la tercera en realidad, si tomamos en cuenta lo de CNN y antes también el Universal de Ecuador. Karen, ¿cómo estás? Buenos días. Adelante, la escuchamos.
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2: Muy buenos días, Manuel. Información en vivo y efectivamente, rastrillaje por parte de las Fuerzas Armadas, cambios en el Código Penal y la construcción de 4 grandes cárceles a través de licitaciones internacionales han sido algunos de los anuncios de la presidenta electa de nuestro país, Keiko Fujimori. En una reciente entrevista publicada ayer por un semanario colombiano, la lideresa de Fuerza Popular ha recalcado estas medidas que estaría tomando en su próximo gobierno para combatir la inseguridad ciudadana que aqueja al Perú. ¿Cuáles son las actividades que va a tener Keiko Fujimori? De momento no tenemos el cronograma exacto, pero sí hay que recordarle a la ciudadanía que este miércoles ella va a recibir las credenciales junto a su plancha presidencial compuesta por Luis Galarreta y Miguel Ángel Torres. Posteriormente se espera que al día siguiente estemos teniendo reunión con el presidente en mando, en funciones, José María Balcázar. El pasado viernes ella sostuvo una reunión con los electos senadores de Fuerza Popular, una reunión bastante privada que ha sido al sur de la capital. Ahora vamos a estar bastante pendientes de las reuniones que venga sosteniendo a lo largo del día, porque estamos a muy poco de que pueda recibir las credenciales para su fórmula presidencial. Y también, como lo hemos venido recalcando durante la semana, es importante seguir las actividades de Keiko Fujimori, porque parte de las reuniones que está sosteniendo en estos momentos en su denominada oficina de la presidenta electa son con miras a la conformación del gabinete entrante, del próximo gabinete ministerial. Esta es la información, el panorama que tenemos en estos momentos desde los exteriores de su vivienda. 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
0: Listo. 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Karen, gracias. A mí, no sé, pregunto, solo pregunto. Cambios en el código. Ahora, Keiko Fujimori, la que lidera el grupo político más grande y más influyente en los últimos 10 años en el Congreso de la República. Keiko, que ha tenido una bancada de 20 y pico congresistas ahora. Keiko, que ha tenido una bancada de 73 congresistas, necesita ahora en su gobierno hacer cambios al Código Penal. Es decir, necesita leyes cuando ella ha sido la reina, ama, señora, dueña de los congresos anteriores, por lo menos de los 3 últimos congresos. Bueno, pero ahí está, dice que sí. O sea, si alguna cosa debería tener Keiko a su favor, absolutamente todas las leyes, porque pudo hacer todas las leyes que le daba la gana en materia de lucha contra la seguridad y en lo que quisiera, y en lo que quisiera. Ha sido, vuelvo a insistir, dueña del Congreso de la República. No la única, es cierto, no la única. Keiko sola no hubiera podido hacer nada por lo menos en los últimos 5 años. Keiko con Acuña, sí, claro. Keiko con Luna Gálvez, sí, claro. Keiko con la mitad de los de Acción Popular, sí, claro. Keiko con Somos Perú, sí, claro. Pero Keiko al final, para ser bastante claro. He estado viendo efectivamente, revisando las entrevistas en materia de seguridad ciudadana, por lo menos en lo que ha dado a la revista, a la Semana en este caso de Colombia y al Universal de Ecuador. Y podría ser una, un resumen de lo que ha señalado Keiko, que de alguna forma va, digamos, en coincidencia con su plan de gobierno. Habla de la compra de 1,000 patrulleros inteligentes, la compra de 10,000 cámaras de videovigilancia, modernizar 200 comisarías, poner operativo el sistema SCI en Lima y Callao, es decir, el Centro Nacional de Vigilancia y Control, establecer estados de emergencia, rastrillajes para capturar delincuentes con las Fuerzas Armadas en fronteras y Fuerzas Armadas en las cárceles para, hacer control y dar seguridad. Y esto último, que es el asunto de hacer cambios en el Código Penal en nuestro país. Digamos, si quisieran tener un resumen, ese sería el resumen de lo que ha estado diciendo. Ayer ha añadido construcción de 4 cárceles, eso también está en su plan de gobierno, y una cárcel adicional. Se ha comprometido a que va a construir esas cárceles, 4 cárceles gigantescas, megacárceles, cogiendo el ejemplo de Bukele, y una cárcel para los reos de mayor peligrosidad. Y ha dicho que los va a hacer en un tiempo menor al de Bukele. Recuerden que Bukele construye una cárcel en 8 meses. Dice Keiko que lo va a hacer en menos de 8 meses y que para hacer eso va a hacer licitaciones a nivel internacional para que las más grandes empresas del mundo participen y puedan hacer en el menor tiempo posible estas obras que está señalando Keiko Fujimori. A propósito de la compra de 1,000 patrulleros y de otras cosas, hay que recordar que Dina Boluarte, la señora expresidenta de la República entre diciembre del 22 y marzo del 24, compró 1,400 patrulleros y la verdad es que no ha significado absolutamente nada en la lucha contra la delincuencia y la disminución de las estadísticas bárbaras que tenemos. Entre diciembre del 2022 y marzo del 2024 hemos gastado 580 millones de soles en estos vehículos que no han servido para prácticamente nada. Del total de 20,480 vehículos que tiene la policía denominados patrulleros, hay casi 9,000 que no sirven absolutamente para nada. 5,300 que tienen entre 11 y 25 años y 8,000 que están con graves daños, muy poco operativos, y que el costo de tenerlos, principalmente en mantenimiento, es bárbaro y casi imposible. Por eso algunos han propuesto el mecanismo de renting para que sea la empresa privada la que alquile y se haga cargo absolutamente de lo más importante, que es el mantenimiento de este vehículo. Y a propósito de estado de emergencia, otro dato. La presidenta electa nos dice que estado de emergencia, estado de emergencia. Hay que recordar a la señora Keiko Fujimori que entre 2023 y 2026 solo Lima y Callao tuvieron hasta 22 declaratorias y prórrogas de estado de emergencia. Escúchenme, del 23 al 26, es decir, a lo que va del 26. Menos de 3 años, 22 declaratorias de estado de emergencia. Mi pregunta es, los estados de emergencia han sido un fracaso total. 22 hemos tenido en Lima en 2 años y medio. ¿Con Keiko sí va a funcionar? No tengo bola mágica. Haría yo un ejercicio de adivinos y diría sí, o un ejercicio de adivinos y diría no. Solo pongo la estadística y el dato para poder sustentar mi escepticismo respecto a estas medidas que nos plantea la señora presidenta electa. Son las 7:45 a.m. Esta es la hora, 7:45. Estamos listos para Campeones del Mundo.
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0: Ah, hola, hola, hola, Oscar, ¿cómo estás? Buenos días, buen lunes, bienvenido.
4: ¿Cómo está, Manuel? Muy buenos días para todos. Bienvenidos a Campeones del Mundo. Semifinales históricas pelean por el título. 4 selecciones campeones del mundo. Las 4 primeras del ranking FIFA. Mañana, 2:00 p.m, España versus Francia. Y el miércoles, el partido más esperado. Argentina ante Inglaterra. Una particularidad es que vuelven a encontrarse 4 campeones del mundo en semifinales, algo que no pasaba desde 1990. Alemania, Inglaterra, Italia y Argentina en aquel mundial, y solo se había dado una vez más en 1970, Brasil, Italia, Uruguay y Alemania. Y ahora tendremos una lucha espectacular por el título del mundo y por supuesto con ese plato especial, ¿no? Del duelo entre Argentina e Inglaterra. Messi jugará por primera vez contra los ingleses, rival al que nunca evidentemente enfrentó, y los T-Lions, por supuesto, que tienen como figura a Jude Bellingham con 6 goles y 1 asistencia en 6 partidos, es el mediocampista más goleador del torneo. Tremendo nivel. O sea, si con el Madrid marcó 8 goles en 39 partidos, bueno, en este Mundial Bellingham, la cara, el rostro, junto con Harry Kane, evidentemente, okay, también, del Mundial, claro, ya lleva 6 dianas en 6 partidos. Mañana entonces, 2 de la tarde, España a Francia y Argentina frente a Inglaterra. Si este Mundial tiene golazos, es por los cracks. Y si tiene harto sabor, es por las chelas. El equipo que le gusta a todos los peruanos. Tomar bebidas alcohólicas en exceso es dañino. Mundial con 64 equipos, muchachos. Sí, Copa 64. Del Mundo con 64. Atención que la FIFA plantea este cambio histórico para la próxima Copa del Mundo. Es decir, en el 2030. Un nuevo formato. Es decir, de 48 selecciones participantes, el presidente de la FIFA, Gianni Infantino, ha confirmado que existe la posibilidad de ampliar el torneo a 64 equipos para la próxima edición, que se va a realizar en Argentina, Uruguay y Paraguay, España, Portugal y Marruecos. ¿Qué ha dicho Infantino? Uh-huh. Sin duda, un torneo con 64 selecciones es una cuestión que se examinará y debatirá con los comités pertinentes tras este Mundial, ha declarado hace unas horas.
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4: El Mundial es para todo el mundo, no solo para Europa y Sudamérica. Todas las naciones deberían poder soñar con participar en un Mundial. Se puede ver que el nivel de las selecciones es extremadamente alto y cada vez es esto en todo el mundo. Si no le das a los países más pequeños la oportunidad de participar en un Mundial, no tendrán el incentivo para seguir mejorando, es lo que ha declarado el presidente de la FIFA. Las posibilidades son altísimas, la excusa perfecta, claro, una edición extraordinaria por el centenario de la Copa del Mundo. Es más, los equipos sudamericanos que son anfitriones de los países, tanto Argentina, Uruguay y Paraguay, han solicitado que se juegue más partidos acá, porque en principio solo es uno por país y luego el grueso de compromisos en Europa. No obstante, con la ampliación, evidentemente, y un Mundial que duraría aproximadamente 2 meses, entre mayo y junio del 2030, tendríamos una edición que rompe todos los moldes y, por supuesto, con la posibilidad de que Sudamérica tenga incluso hasta 8 participantes, 8 clasificados de los 10, y Perú aumentaría sus posibilidades. ¿Qué va a pasar con los equipos que no clasifican? Es decir, si ya te... O sea, si ya tenemos 3 clasificados, para ser más claros, ¿ok? Los 7 que quedan van a competir y se van a sacar los ojos por ir al Mundial. Pero no tiene ningún sentido, Manuel, que los equipos que ya están en la Copa participen en esta eliminatoria o se jueguen partidos simbólicos. Es decir, esos 3 tendrían que jugar partidos amistosos, o se habla de una Liga de Naciones entre Europa y América, y que el resto realmente compita por la posibilidad de clasificar al Mundial. Es un borrador, pero sabemos que Infantino la tiene clarísima. Va a participar en las elecciones para reelegirse como presidente de la FIFA, y su caballito de batalla será, evidentemente, Mundial prácticamente para todos. Más detalles a las 2 de la tarde. ¡Ey, Exitosa Deportes! Abrazo para todos. Buen día.
0: Buen día, Oscar.
5: Yo tengo una observación ahí. Yo creo que si hacen un Mundial con tantos equipos, que prácticamente van a clasificar todos, la etapa de clasificación va a perder importancia. Es decir, van a armar un clasificatorio, después va a quedar con Conmebol. Se va a quedar solo un equipo, que probablemente sea Perú. ¿Qué interés va a tener? Si al final, ¿qué me importa cómo queda Argentina con Chile y Brasil? Si se van a clasificar todos. Y la verdad es que no sé si la FIFA debería pensar en un Mundial con 64 o con 100, que no dura más de un mes, o pensar en la clasificatoria, que normalmente tiene entre 2 años y medio, 3 años, y que mantiene una expectativa enorme, y que igual le mantiene a Infantino en el negocio que él quiere promover, porque Infantino no está pensando en el fútbol, Infantino está pensando en el negocio, no en otra cosa, ninguna duda. Ok, gracias, Oscar, ha sido Campeones del Mundo en Exitosa Perú.
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0: Son las 7:51 y está listo Guido Venano para nuestra secuencia Economía Popular.
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7: Hola Guido, ¿cómo estás? Buenos días y bienvenido.
8: Buenos días, buen lunes, ahí estamos.
7: Buen día. La Comisión Permanente va a debatir hoy, y entiendo que va a aprobar, el crédito suplementario por más de 9.500 millones de soles. Sobre el tema, te escuchamos Guido, adelante.
8: Sí, se postergó el debate para el día de hoy, de la semana pasada, y la razón de la postergación, básicamente todos sabemos, es porque varios grupos políticos querían incorporar nuevos aportes de buenas necesidades y entonces subir ese 9.500 que tú acabas de mencionar a sabe Dios cuánto más. Y en segundo lugar, el otro gran problema es que entre lo que ya estaba propuesto para estos 9.500 no había ningún extra, ni un solcito para el tema de luchar contra los efectos negativos que tendrá el fenómeno del Niño, sobre todo el Niño costero. Y entonces esos dos elementos hacen bien complicado que se logre fácilmente esta aprobación. En tercer lugar, hay ya críticas de que la sustentación de lo que propone el Ministerio de Economía y Finanzas para este gasto, este crédito suplementario, que entendido en forma sencilla es más dinero del que se tenía previsto para gastar durante el año, ¿no? 9.500 millones de soles adicionales a lo que estaba presupuestado, eso es el crédito suplementario. Bueno, no va a ser una decisión fácil, porque hay tres elementos complicadísimos que normalmente nos van a llevar a dificultades para aprobarlo. Entonces, ojalá que prime la sensatez, que se analice detalladamente a qué se va a destinar ese dinero y que dentro de ello, por favor, que esté algo importante, que es el tema de la prevención, que todavía no se ha hecho y que es urgente que se haga, de los peligros que tenemos con respecto al fenómeno del Niño, Manuel. Eso, ojalá que la Comisión Permanente lo tenga en cuenta y no gastemos por gastar, no gastemos políticamente, no gastemos para llevar algo para mi terruño, porque también me toca. Eso es un poco lo que suele ocurrir cada vez que hay estos créditos suplementarios, Manuel. Un abrazo.
7: Gracias, Guido. Un fuerte abrazo también. Cierro la secuencia económica con precio del dólar. Compra 3.38 y venta 3.40. Será noticia hoy, que estamos a 13 de julio, iniciando semana, estamos a lunes y nosotros desde Exitosa le haremos el seguimiento correspondiente. Uno, trabajadores CAS realizan marcha para exigir al MEF desbloquear el pago de gratificaciones de julio. Eso será a las 2 de la tarde. Este billete está en el crédito suplementario que debe discutirse el día de hoy. El gobierno dice, no puedo pagar todo, pago por partes, y el Congreso ha dicho, no señor, paga todo. Dos, la Comisión Permanente del Congreso sesiona para debatir precisamente el dictamen sobre el crédito suplementario a las 3. Jurado Nacional de Elecciones programa audiencia para definir candidatura de Rafael López Aliaga como teniente alcalde. Será también a las 3 de la tarde del día de hoy. La Corte Suprema realiza el inicio del juicio oral contra el candidato al gobierno regional de Lambayeque, Juan Carrasco Millones, investigado por presunta aceptación ilegal del cargo y falsedad genérica, y será a las 10 de la mañana. Hoy 13 de julio es el Día Mundial del Rock. Un hito me hubiera puesto, pues. Ya, algo. Algo es algo. Y es rock peruano, ¿no? Y es mojarras. Y es el año 93 o 94. Y el triciclo Perú. Salíamos de la crisis de los 80. Y la verdad es que el país era una combi, era un triciclo, era nada. Cualquier cosa.

0: Estamos claro con Nicolás Luca. No va a haber rock, es de rap, pero va a haber otras cosas también muy interesantes, por cierto. Hoy, en Hablemos Claro, estará en nuestros estudios Wilfredo Robles Rivera, abogado del expresidente Pedro Castillo, impulsor de peticiones ante la Organización de las Naciones Unidas para lograr su liberación. Y ha sido terruqueado de la peor manera. El señor Wilfredo Robles. También estará Cecilia Chacón, vocera de Fuerza Popular en la Cámara de Diputados. Y a partir de las 4 de la tarde, Ricardo Rondón. Ah, ok, sí, 4 de la tarde todos los días. Ricardo Rondón en contra del tráfico. Yo me voy ahorita a ese tráfico infernal. No me puedo ir contra, porque si no, me clavan todas las papeletas del mundo. Quédese en Exitosa conmigo esta mañana. Buenos días.
1: 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La hora en Exitosa, 7:57 a.m. No cambies de dial, estás en Exitosa 95.5 de la FM.

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0: Yo creo que estamos en una circunstancia donde es nuestra obligación, es obligación de todos, ¿ah? De los políticos.
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0: Por lo menos aquellos que merezcan el nombre, de los líderes empresariales, de los líderes sociales, de los representantes de los diversos gremios y de los propios medios de comunicación sobre las dramáticas circunstancias que vive el país. Porque se ha dicho hasta el cansancio que así como el Perú está agobiado por sus dificultades, que no es necesario siquiera enumerar porque las sufrimos cotidianamente, somos, por el otro lado, el país de la esperanza. El país donde si se crean un mínimo de condiciones vamos a tener poco menos que pedir visa para entrar al Perú. Por la cantidad no solo de inversionistas que van a tratar de traer su dinero para hacer negocios con el Perú, sino porque va a haber muchos jóvenes profesionales del mundo entero que van a ver en el Perú el espacio para su progreso, su crecimiento y su éxito. Y lo que estoy diciendo no es iluso en absoluto, sino es una constatación de una realidad. Hay una expectativa, es como en términos futbolísticos, la hinchada, la tribuna está atenta a ver qué es lo que pasa finalmente en el Perú. Y el gran problema que tenemos como país es nuestro tremendo fraccionamiento político, la terrible polarización que nos ha dividido y que nos ha impedido tener una mirada común, sí, una mirada común sin renunciar a las diferencias, sin renunciar a los puntos de vista distintos y a las pasiones, una mirada común sobre las enormes posibilidades que el Perú tiene delante si nos proponemos un proyecto nacional que tiene que ser común, que tiene que ser compartido por todos y si no por todos, por la inmensa mayoría de peruanos. Y la gran tragedia de estos años ha sido que el crecimiento económico que heredamos del gobierno de Fujimori, porque es un mérito que hay que reconocerle al gobierno de Fujimori, ya ha ocurrido estos años una paradoja, porque esto resulta hasta difícil decirlo sin que a uno lo empiecen a insultar en las redes sociales. Es decir, hace 26 años que han llegado a la presidencia candidatos que vomitaban fuego contra Fujimori, pero que el día que llegaron al gobierno, lo único que hicieron fue continuar en automático en la política de Fujimori. Como se ha dicho muchas veces, unos lo hicieron mejor que otros, pero al final el modelo era el de Fujimori. Vomitaron contra Fujimori y a la hora de gobernar, gobernaron siguiendo las pautas que les había dejado Fujimori. Y peor aún, hicieron gobiernos ineficientes y corruptos, sin excepción. O sea, bueno, el de Alan García fue el más eficiente, se puede decir. Por eso yo digo, y a los apristas les molesta, pero es verdad que el segundo gobierno de Alan García fue el mejor gobierno fujimorista que ha tenido el Perú. Pero todos se movieron dentro del marco de este modelo, y lo grave es que no corrigieron lo que estaba mal ni hicieron aquello que estaba pendiente. Dejaron las cosas en automático. ¿Y qué cosa fue lo que generó? ¿Cuál era la gran falla de este modelo? La no inclusión de la inmensa mayoría de peruanos en los beneficios de este crecimiento. Los especialistas, los técnicos, los líderes empresariales y algunos políticos se emborracharon con las cifras del crecimiento. Y no es para menos, ¿no? El Perú ha crecido una barbaridad. Yo daba toda la semana pasada una sola cifra.
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0: Entre 1992 y 2026, 42 veces ha crecido el presupuesto de la República. No es que tenemos el doble, el triple, cuatro veces, cinco, no. Tenemos 42 veces más plata que el 2000, que 1992. Y sin embargo, ese crecimiento económico, producto sobre todo de las exportaciones y en particular de minerales, no le ha cambiado la vida a la inmensa mayoría de peruanos. Hay que terminar de entender eso. Y si esto ha ocurrido es porque algo está mal. Keiko dice, lo que está mal es la gestión del Estado. Y parcialmente tiene razón, pero eso es así, mirar con un solo ojo. Es verdad que ha habido un aparato del Estado ineficiente y corrupto y que tiene que haber una profunda transformación de la gestión pública en el Perú. Tiene que haber una reforma profunda del aparato del Estado para convertirlo en lo que debería ser un facilitador del progreso y no un instrumento para hacerlo todo más difícil y para en el camino cobrar comisiones ilegales por todo, porque en eso se ha convertido el aparato del Estado peruano. Pero eso es parte del problema, pero no es todo el problema. Porque una de las razones por las que la inmensa mayoría de peruanos esté como está es que no hemos tenido un proyecto nacional. ¿A dónde vamos como país? Y el caso de la minería es dramático. Nos hemos dedicado a extraer en la mayor parte de los casos, no en todo, pero en la inmensa mayoría de los casos, extraer mineral y mandarlo para afuera, incluso mandando entre el cobre quién sabe qué más minerales. Y no hemos sido capaces de tener un proyecto de industrialización, de agregar valor y de unir y de conectar todas las piezas de esto extraordinario que es el Perú, donde tienes minerales, agricultura, exportación, turismo, tienes puertos. Estamos exitosa en un lugar geográficamente estratégico que puede conectar el Pacífico con el Atlántico, integrarlo todo en un gran proyecto y ofrecerle eso al mundo para que venga inversión y creemos nuestra propia industria y hagamos el Perú una plataforma de producción y de exportación para el mundo entero, con tratados de libre comercio como los que tenemos y que no los usamos, pero sino de una manera muy limitada. Es decir, esa debió ser nuestra discusión, esa debió ser la agenda nacional de estos años y no se entendió que si hace 5 años alguien como Pedro Castillo ganara las elecciones, teniendo como único mérito haber encabezado una huelga magisterial que no fue cualquier cosa, fue la expresión de los sectores de la vida nacional en que peor estaban las cosas. No era solo un problema de que los maestros estaban mal pagados en el Perú, los colegios se caían a pedazos desde hace más de 5 años. Porque estaban como están hoy. La mitad de los colegios tendrían que ser traídos abajo. No tenemos tecnología. Nuestro currículo es una vergüenza. O nuestro currículum. Bueno, me voy a corregir. El currículum es una vergüenza. O sea, estamos en otro siglo en relación con el mundo. Y era una expresión porque la educación finalmente para la gente es el camino para el progreso. Y por eso fue tan significativa esa huelga y por eso Castillo se convirtió en un líder nacional que capitalizó esa molestia nacional. Esa es la explicación. Por eso Castillo ganó el 2021. Acá no hubo espías cubanos o venezolanos, ni Poncho Rojo, ni nada. Había un país molesto, un país descontento, sobre todo en el sur, sobre todo en las zonas rurales, a las que menos le han llegado los beneficios de ese crecimiento, y donde en muchos casos hay tremendos emporios mineros, entonces ven pasar la riqueza y no cambian sus vidas. Y no estoy diciendo que esto sea responsabilidad de las empresas, porque parte de la responsabilidad es de los dirigentes que se convirtieron en alcaldes y gobernadores regionales y se chorearon la plata igual a que hacían los políticos desde Lima. Porque ha habido ladronera en Lima, pero también ha habido ladronera en las regiones y en los municipios por todo el país, incluyendo y tal vez comenzando por las zonas mineras. Entonces esa molestia, ese descontento tiene que expresarse, tenía que expresarse políticamente. Y se expresó en esa elección y perdió Keiko por muy poco, pero eso fue lo que pasó. Y por eso a mí me gratifica que finalmente, 5 años después, haya gente que lo entienda. Que eso fue lo que ocurrió. Que lo que había que hacer en el Perú era cambiar ese estado de cosas. Esa falla en el modelo. Y había que hacer 2 cosas. La izquierda tenía que aceptar que había bondades en el modelo fujimorista que había que aprovechar, pero que por supuesto había muchas cosas que corregir y sobre todo muchas cosas por hacer que ni siquiera fueron pensadas. Tenemos un Estado que es una desgracia, no tenemos un proyecto educativo nacional porque no tenemos un proyecto nacional como país, no tenemos un gran plan nacional de infraestructura que integre todo. Es decir, no tenemos un proyecto de reforma eficiente para hacer del Estado un Estado eficiente y transparente y honesto y libre de corrupción, y no hemos instaurado la meritocracia en base a todo un plan. Nada de eso estaba en discusión y debió estarlo.
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0: Y eso es lo que debió entenderse en su momento por parte de todos. Es decir, la izquierda debió reconocer que había que rescatar asuntos fundamentales de la política económica fujimorista, y la derecha tenía que entender que había que hacer cambios, y eso pasaba por un entendimiento político sobre la base de una institucionalidad que todos respeten, que va a haber elecciones, que a veces vas a ganar tú, el que pone en base el acento en las bondades del modelo, y otras veces vas a ganar tú, que es el que va a aceptar o va a querer que cambien la mayor cantidad de cosas que se puedan cambiar, pero tiene que haber un denominador común, que respetamos las reglas de juego y que todos empujamos en la misma dirección para que el país progrese. Y digo todo esto porque a mí me parece lamentable y patético que hoy los dirigentes de izquierda, o algunos, repitan la conducta que le criticaron.

0: entendiendo que son sus propios errores. Es a ellos, a estos dirigentes, a los que las bases de izquierda, las buenas personas de izquierda, que quieren que les llegue el beneficio del crecimiento, que quieren el progreso de sus hijos, a quien le tienen que pedir cuentas, por Dios, no es a mía, porque ahora resulta que soy fujimorista porque digo que Keiko Fujimori ganó las elecciones, así como me acusaron un poco menos de terrorista por decir que el que había ganado las elecciones era Pedro Castillo, y no lo decía yo, lo decían los números. Lo decían los votos, no era mi voluntad ni mi gusto, no era que me gustara o no me gustara algo, era la realidad que había que aceptar y enfrentar. Entonces, a quien le tienen que pedir cuentas los millones de electores de la izquierda de que esto haya terminado como terminó, es a los dirigentes y a nadie más, porque ahí está la explicación en sus hierros. Pero en fin, a lo que voy es que estamos en un punto, y con esto termino, que yo creo que es importante insistir en esto. Necesitamos encontrarnos. Necesitamos reconocer que más allá de todo lo que nos guste o nos disguste, hay temas en los que debemos estar de acuerdo. Tenemos importantes avances en términos de crecimiento económico. Pero ese crecimiento no le está llegando a la inmensa mayoría de peruanos y basta ver la situación de la seguridad, la justicia, la infraestructura, los hospitales, los colegios, la calidad del empleo en el Perú. Entonces, hay que defender lo que está bien, porque habría que ser suicidas para perder lo que está bien. Hay que multiplicar eso que está bien, pero hay que corregir lo que está mal. Y no debería ser tan difícil si actuamos de manera civilizada e inteligente. Pero para eso necesitamos interlocutores. Y por eso es que yo les hago una invocación, sobre todo a la gente joven. Es decir, únanse, formen partidos para que su voz sea escuchada, para que sus reclamos sean atendidos, para que no tengan terceros que a veces sí, a veces no hablan por ellos, que sea su propia voz la que se oiga. Y para eso, en la historia de la democracia, se formaron los partidos políticos, de gente que se reúne alrededor de sueños, de pasiones, y nos salgamos de esta vergüenza en la que se ha convertido la política, clubes electorales que se juntan y desaparecen porque hay elecciones, partidos que tienen dueño, donde el dueño decide qué se hace y qué no se hace, y quién es candidato y quién no, donde se puede comprar los puestos para una candidatura, y donde finalmente la mayor parte de ellas son simples organizaciones criminales que la razón de su unión es asaltar el presupuesto de la República y punto, y robarse todo lo que puedan. Eso tiene que terminar en el Perú. Eso tiene que terminar, porque si no, no vamos a poder dar el siguiente paso. El siguiente paso, que es el de el que estoy tratando de describir. No tenemos derecho, por nosotros mismos, por nuestros hijos, por nuestros nietos, por el futuro del país, de perder esta oportunidad. No podemos perder esta oportunidad, la tenemos en las manos. Y no exagero cuando digo, porque no exagero, que va a haber tanta gente que va a venir, querer venir a este país de la esperanza, a este país donde los sueños se pueden hacer realidad, que se llama Perú, al que todo el mundo va a querer venir. Miren lo que les digo. No sé qué día estamos hoy, señora Magariño. 13 de julio del año 2026. Apunten lo que les estoy diciendo. El Perú es el país al que todo el mundo va a querer venir. Depende de que todos, cada uno desde su lado, hagamos lo posible por entendernos. Porque es posible entendernos, por Dios. Claro que es posible entendernos. Soy Nicolás Lúcar. Esto es Hablemos Claro. 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Estamos en Exitosa Noticia, en nuestro canal de YouTube y en todas las plataformas de las redes sociales. Kevin García está en Barranco. ¿Qué es lo que ha pasado? Cuéntanos, Kevin, adelante.
1: Muy buenos días, información en vivo desde la DIRINC. La Policía Nacional ha logrado la captura de una banda criminal denominada Los Baturris, quienes el pasado 27 de junio dispararon contra una lavandería y estarían extorsionando

0: este empresario, exigiéndole hasta 20,000 soles. Para más detalles, estamos con el coronel Obando, jefe de la División de Extorsiones, para que nos dé detalles, por favor.
1: Gracias. Dos sujetos al borde de una motocicleta lineal, uno de ellos dispara y deja una nota extorsiva. Esta persona nos manifiesta que venía siendo víctima de este delito de extorsión, exigiéndole inicialmente la cuota de vacuna o inicial ascendente a 20,000 soles, y es así que él, en un momento, frente a la zozobra de las amenazas por chat, de los videos que denotaban actividades de marcaje y reglaje a sus inmuebles, a sus negocios, que le subían videos donde se mostraban armas de fuego y anotaciones con su nombre, accede en un momento a pagar parte de ese cobro extorsivo. Inmediatamente, ¿no?, conversa con nosotros, se acerca y confía en su policía peruana, y es así que comenzamos las actividades de investigación, teniendo en cuenta que ya teníamos información no solamente del instrumento del delito, una cámara de videovigilancia del ataque, no muy aprovechable en un principio, pero posteriormente ya también con la trazabilidad de los pagos en que damos con esos dos sujetos, lo logramos intervenir, y cuando hemos incautado algunas de sus especies, particularmente los teléfonos celulares, eso nos permite corroborar la información señalada por la víctima.
0: ¿Quiénes serían, coronel, estos dos detenidos?
1: Son dos jóvenes que apenas alcanzan un poco más la mayoría de edad. Los dos tienen referencias policiales por delito grave. Uno de ellos está siendo investigado paralelamente por otro caso de delito de extorsión, y el segundo tiene detenciones por fraude informático y también por disturbios.
0: Ellos han, en el momento de su detención, han indicado que si forman parte de esta banda, estarían vinculados a este caso.
1: Ellos, por el momento, han decidido no declarar, pero eso está en su justo derecho. No, la policía siempre está siguiendo los procedimientos que la ley establece. No obstante, la manifestación de la declaración es un aspecto para nosotros secundario, porque nosotros lo que tratamos, hablo de la Policía Nacional, lo que tratamos siempre, incluso frente a tácticos anti-extorsión, es que necesitamos evidencia que los vincule a ellos.
0: Para finalizar nomás, coronel, en los chats que ustedes han podido recoger, ¿cuántos empresarios serían víctimas de estos sujetos?
1: Al menos preliminarmente tenemos a unos 5 o 6 empresarios o personas con negocio propio. Sin embargo, no quiero adelantarme porque estamos terminando de cumplimentar estas primeras horas de investigación o días de investigación con el caso motivo de la denuncia.
0: ¿Todo en la zona de Barranco?
1: De Chorrillos y Barranco y parte de Lima Sur.
0: Esto, coronel Obando, bien, la información que tenemos desde la Virincri para los 95.5 de la FM en estas fiestas patrias. Éxitos.
2: Muchas gracias, Kevin. Y este tema de las organizaciones extorsivas es uno de los asuntos más serios que tenemos enfrente, porque son muchísimas organizaciones. No son uno o dos, no tenemos carteles, no está todo, no sé si decir feliz o desgraciadamente, ¿no? Porque eso a la vez que permite enfrentar organizaciones que son más débiles y que tienen menor capacidad de resistencia si se hace adecuadamente el trabajo de inteligencia, por el otro lado son muchísimas, ¿no? Y eso demanda un gran esfuerzo por parte de la policía, y es una de las tareas que evidentemente está pendiente para el nuevo gobierno. Uno de los grandes temas de controversia hoy es qué va a pasar con Pedro Castillo, porque sin ninguna duda el candidato en estas elecciones indirectamente ha sido Pedro Castillo. El señor Roberto Sánchez se tuvo que poner el sombrero de Pedro Castillo para siquiera existir como candidato. Sacó 14,000 votos en su candidatura a diputado. Eso es el electorado de Roberto Sánchez. Y los
3: exitosa
2: millones de votos que sacó en la primera y segunda vuelta tienen que ver directamente con que se puso el sombrero de Castillo y siguió lo que él llamó la ruta castillista. Ahora, Pedro Castillo está preso y ahora hay una controversia adicional, porque un grupo de trabajo de la Comisión de Derechos Humanos de la Organización de Naciones Unidas ha emitido un informe en el cual insta al gobierno peruano a liberar a Pedro Castillo por considerar que su prisión es irregular, ilegal, e incluso dice que debería ser acreedor de una reparación económica, de una indemnización. A lo largo del documento del que se ha hablado todos estos días, el grupo de trabajo hace referencia a la fuente. La fuente está en nuestros estudios, es el abogado Wilfredo Robles Rivera, abogado del expresidente Pedro Castillo, y es quien activó, entiendo, esta petición. Doctor Robles, bienvenido.
3: Muy buenos días, don Nicolás Lúcar. A sus órdenes para...
2: Usted fue quien presentó esta solicitud.
3: Sí, en efecto, al asumir la defensa del presidente Pedro Castillo, y al verificar dentro del territorio nacional las instituciones eran adversas a resolver su caso y las notorias arbitrariedades y vulneración de sus derechos, se contempló el tema de acudir a organismos internacionales. Y en ese sentido es que acudimos primero al Comité de Derechos Humanos de ONU y también al Grupo de Trabajo para la Detención Arbitraria, que es un grupo especializado de expertos que interpretan, analizan casos en cualquier parte del mundo y ven si de acuerdo a los criterios, a los estándares que ellos tienen, un caso o un hecho califica como detención arbitraria. Entonces lo formalizamos el 6 de marzo del 2023 ante este grupo de trabajo.
2: Ahora, este grupo de trabajo, para empezar, no tiene, es decir, sus resoluciones no son vinculantes, como dicen, ¿no? Y como lo ha señalado la propia Cancillería, ¿no es cierto? Es decir, pues pueden ser consideradas como recomendaciones, invocaciones, pedidos, pero no obligan al Estado peruano a hacer lo que este grupo de trabajo concluya, ¿no? Como en este caso.
3: Sí, en todo caso lo que habría que ver que es qué entendemos por obligación dentro del Estado de Derecho Internacional que se estableció luego de la Segunda Guerra Mundial. Se estableció una Declaración Universal de Derechos Humanos, una Organización de Naciones Unidas. Y esta Organización de Naciones Unidas tiene un Consejo de Derechos Humanos y que, como todos los órganos de las Naciones Unidas, generan, implementan órganos especializados para analizar temas. Entonces, este órgano ha sido creado para precisamente interpretar. Entonces, todos los países integrantes de Naciones Unidas tienen una obligación de actuar de buena fe, porque lo que se está difundiendo es la idea de que no vinculante o no obligatorio porque no me están amenazando con una sanción, ¿no? Cual si el cumplimiento de derechos fundamentales dependiera. No,
2: pero sí es importante la diferencia, porque la Cancillería lo que dice es que el grupo de trabajo de Naciones Unidas, integrado por profesionales independientes en el marco del mandato conferido por dicho órgano, examinan comunicaciones, etcétera, ¿no es cierto? Sí. Conforme al derecho internacional, las opiniones del grupo de trabajo constituyen pronunciamientos emitidos por un mecanismo de supervisión no jurisdiccional. ¿Qué significa esto? Cuyo propósito es promover el diálogo y la cooperación internacional en materia de derechos humanos. Las opiniones de tal grupo de trabajo no tienen naturaleza jurídica de una sentencia internacional y por lo tanto, no constituyen decisiones jurisdiccionales obligatorias y no producen por sí mismas efectos directos en el ordenamiento jurídico interno y por lo tanto no modifican las decisiones que adopten las autoridades nacionales competentes. Es decir, que el grupo de trabajo puede decir, Pedro Castillo está mal preso, es decir, no debería estar preso, ustedes deberían liberarlo, pero el Estado peruano dice, discúlpenos, pero nosotros no opinamos lo mismo. Uh-huh. Y el Estado peruano no está obligado a seguir esa recomendación o esa opinión del grupo de trabajo. Eso es lo que interesa, eso es verdad.
3: El planteamiento de la Cancillería, que al parecer discrepa con las opiniones del doctor Balcázar, que al parecer lo hace recordando que ha sido magistrado, en el sentido de que el contexto ha cambiado con esta opinión, el contexto por lo menos interpretativo, nos indica lo que están esperando es una sentencia. Y en realidad el Perú, que no ha sido bien visto en las últimas décadas en materia de derechos humanos, espere de que haya una sentencia, no es lo más conveniente para las relaciones internacionales, más aún cuando el grupo de trabajo está planteando que va a haber un seguimiento y que en 6 meses ambas partes deben informar si se acataron sus recomendaciones o no. Ahora, esto no es un pronunciamiento unilateral o de oficio. Además del pedido que nosotros hemos hecho en julio del año 2024, el grupo de trabajo lo emplaza al Estado peruano y el Estado peruano responde. Y ha respondido, y esos descargos los ha ampliado hasta 3 veces. Entonces, el Estado peruano se sometió a este procedimiento. Entonces, ahora lo que yo entiendo es que, tras las palabras muy diplomáticas, lo que están planteando es que ahora van a declararse en rebeldía.
2: Ahora, tenemos que ir a la pausa, doctor Robles, pero hay varias cosas que son importantes acá. O sea, ¿qué es lo que se objeta? ¿Qué es lo que se dice en el documento? A mí me llama la atención que en algún momento alguno de los miembros del grupo habla incluso de que esto sería un delito de opinión. Es decir, un presidente pidiendo que metan presa a la fiscal de la nación y cerrando las instituciones, pero en fin. Pero también es importante saber quiénes son las personas que promueven esto. Y se ha hablado sobre usted y sobre su historia personal y sobre que usted fue sentenciado por delito de terrorismo y que usted fue capturado cuando tenía 22 años en posesión de explosivos que eran usados, según la policía, para realizar atentados. Y que usted luego, al salir en libertad y cumplir su condena, fue uno de los fundadores del Movadef. Hablemos de eso tras la pausa, por favor. Regresamos con el doctor Wilfredo Robles, el abogado que ha presentado en representación de Pedro Castillo esta petición a las Naciones Unidas. Con él regresamos.
4: La hora en Exitosa, 8 de la mañana y 29 minutos. 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
3: La temperatura en Lima 21 grados, Chiclayo 22, Huánuco 16 grados, 8:33 a.m. Desde los estudios de Exitosa, Wilfredo Robles, abogado de Pedro Castillo Terrones, señaló que los países que forman parte de las Naciones Unidas deben actuar correctamente y acatar sus resoluciones. Tal es el caso de la solicitud de un grupo de trabajo de la ONU que solicitan la inmediata libertad del exmandatario.
4: Esta organización de Naciones Unidas tiene un Consejo de Derechos Humanos y que, como todos los órganos de las Naciones Unidas, generan, implementan órganos especializados para analizar temas. Entonces, este órgano ha sido creado para precisamente interpretar. Entonces, todos los países integrantes de Naciones Unidas tienen una obligación de actuar de buena fe, porque lo que se está difundiendo es la idea de que no vinculante o no obligatorio, porque no me están amenazando con una sanción.
3: En el ámbito regional, tenemos información en vivo desde Arequipa con nuestro compañero Richard Calcina. Adelante, Richard, bienvenido.
5: Información en vivo, pudo ser una tragedia. 6 personas han resultado heridas en un accidente de tránsito en la Panamericana Sur. Este fuerte accidente de tránsito se registró entre el kilómetro 528 y 529 del cruce hacia Lomas en la provincia de Carabelí, en la Panamericana Sur, como consecuencia del despiste de un vehículo, una camioneta donde iban 6 personas. Las 6 resultaron heridas, dentro de ellos una persona que es menor de edad. Los afectados fueron trasladados hacia el centro de salud de la zona. Hasta el lugar tuvieron que llegar efectivos de la Policía de Carreteras, conjuntamente con miembros de la Compañía de Bomberos, quienes dieron la primera atención a las personas heridas, y posteriormente fueron trasladados hacia los centros de salud y hospital, precisamente de la provincia de Camaná. De acuerdo a la versión de la policía, este accidente de tránsito se dio por el exceso de velocidad, o probablemente el conductor se haya dormido, resultando las 6 personas de este vehículo heridos, de los cuales 2 son de suma gravedad. Desde Arequipa, informó Richard Calcina para Exitosa, la voz de los que no tienen voz.
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0: 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Estamos en YouTube, en el canal Exitosa Noticias. Estamos en todas las plataformas de las redes sociales 24 horas al día, en vivo, generando y transmitiendo información para ustedes y, por supuesto, abriendo los espacios para que ustedes puedan opinar e intervenir. Soy Nicolás Lúcar, esto es Hablemos Claro y está en nuestros estudios el abogado Wilfredo Robles Rivera. Él es el abogado a quien el grupo de trabajo de Naciones Unidas se refiere como la fuente, es decir, aquella persona que ha proporcionado la información en base a la cual se abre este proceso, se convoca al Estado peruano, se piden los argumentos de parte del Estado peruano y finalmente se concluye, porque es lo que concluye este grupo de trabajo, que supuestamente la detención de Pedro Castillo fue arbitraria y este debía ser liberado e indemnizado. El problema es que eso no obliga a las autoridades, para empezar, del gobierno peruano, porque no es el gobierno peruano el que tiene preso a Pedro Castillo, son las autoridades judiciales las que tomaron las decisiones, doctor Robles.
1: Sí, los organismos de derechos humanos hacen una interpretación que abarca al Estado peruano en su conjunto. ¡Exitosa! Por eso es que cuando hay evaluaciones de este tipo, por ejemplo en el Comité de Derechos Humanos de ONU, concurre el Estado peruano con los demás poderes e instituciones.
0: Claro, pero ahora, por ejemplo, Walter Ayala ha presentado una medida constitucional, un amparo, un habeas corpus, ¿no es cierto? Diciendo, sí, la detención de Pedro Castillo es ilegal y da como prueba de lo que dice o como argumento de lo que dice esta resolución o esta declaración del grupo de trabajo. Es decir, esto podría ser resuelto por un juez. Es decir, que un juez constitucional dice, sí, de acuerdo a lo que dice Ayala y la Corte y el Grupo de Trabajo de Naciones Unidas, la detención es irregular y debe ser liberado. Eso podría ocurrir, en todo caso, esa es la carta que están jugando, entiendo.
1: Los órganos constitucionales y también de la justicia penal podrían replantearse sus interpretaciones en base a lo planteado por el organismo de Naciones Unidas, pero sin embargo no es que se tendría que necesariamente presentar, porque ya el Estado peruano compareció ante este procedimiento. Entonces lo que tendría que señalar el Estado peruano es, ¿va a acatar las recomendaciones o no las va a acatar? Y si no las va a acatar, ¿cuáles son sus razones? ¿No?
0: Eso va a ser... Pero la Cancillería ha dicho, bueno, la Cancillería, sí, no ha hecho ni sí ni no. La Cancillería ha dicho, esto no es obligatorio. Claro. Esto no nos obliga a nada en términos prácticos. Pero además, el segundo capítulo es quién puede tomar una decisión de esta naturaleza. Insisto, ¿es un juez o son jueces los que han decidido que Pedro Castillo esté preso? Ahora, la pregunta que todos nos hacemos, ¿no? Entonces, ¿qué fue lo que pasó? Yo estaba en estos pasillos cuando de repente vemos a Pedro Castillo disolver el Congreso, ¡exitosa!, disolver, ordenar la detención. Y acá estamos en esos días con Karina Novoa y al unísono dijimos, esto es un golpe de Estado, y salimos al aire a decir que esto era un golpe de Estado, que felizmente no fue obedecido por las Fuerzas Armadas y la policía, pero se dio instrucciones a las Fuerzas Armadas y la policía. Entonces, si eso no es un intento de golpe de Estado, ¿qué es? Doctor Robles, ¿qué es?
1: Bueno,
0: ¿es una opinión, como dice el grupo de trabajo? Porque el grupo de trabajo hace referencia casi como que esto fue, bueno, todo el mundo tiene derecho a opinar. El problema es que el presidente opina que hay que cerrar el Congreso y el presidente opina. No, el presidente da instrucciones. Por eso a mí me parece...
1: Un buen sector de la población, o dentro del cual confieso que estoy yo, hubiese deseado que sí tuviese respaldo, ¿no?, militar, pero los hechos demostraron que no tenía ningún respaldo y que previamente al mensaje no había establecido ningún nivel de planificación, de organización, de articulación. Entonces,
0: eso no tenía cómo saberlo Pedro Castillo, porque resulta, encima de todo, que ahora lo hizo solo. O sea, él escribió el texto, él convocó a los camarógrafos y el equipo técnico para lanzar el mensaje, él hizo todo. Mentira, pues, mentira. Ya había otra gente que ha participado con él en esta intentona, y gente que le tiene que haber proporcionado información que le dé un mínimo de sensatez a esto, porque si no es un acto de locura. Es decir, alguien le dijo que por lo menos parte de las Fuerzas Armadas lo iban a seguir, porque esa tarde lo vacaban, porque Dina Boluarte ya lo había traicionado y Vladimir Cerrón también. Es decir, que todos iban a votar por su vacancia esa tarde. Y en la desesperación, golpe de Estado, que alguien le dijo que lo iba a apoyar un sector de las Fuerzas Armadas. Ahora resulta que él estaba
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0: Solito, que todo lo hizo solo, que ni los que estaban en el cuarto al lado sabían nada. Es bien difícil de creer esa versión, doctor Robles.
1: Bueno, si usted habla de acto de locura, un acto de locura no es punible. Y usted, como un periodista de larga trayectoria, ha podido ver en el Perú, y obviamente todos tenemos una noción básica de que un golpe de Estado es principalmente un acto con fuerzas armadas. Si usted me dice que supone o presupone o cree de que él a alguien le dijo que lo apoye, que lo asista para este mensaje, pero no es...
0: Si él salió en televisión ordenando, en cadena nacional, radio, televisión, en todos los medios, ordenándole a las Fuerzas Armadas y a la policía el cierre del Congreso, de todas las instituciones.
1: Claro, lo que él pronunció fue que quedaba disuelto el Congreso, ¿no?
0: Ya, pero ¿y eso qué es? ¿Una opinión? Pedro Castillo opinó que sería bueno pues cerrar el Congreso, ¿no? Mandó cerrar el Congreso a las Fuerzas Armadas.
1: Bueno, es una posición política, ¿no? Creo que él, donde iba a las regiones, que eran testigos del obstruccionismo del Congreso, porque tampoco nadie puede negar, y bueno, todos son muy drásticos con Pedro Castillo, pero nadie puede negar desde el primer día de su mandato fue objeto de demolición mediática en el Congreso, a nivel de Fiscalía. No hay presidente de la República que haya sido más atacado en los 200 años de República.
0: Eso no se lo niego, claro. Pero yo siempre le pregunto a la gente que quiere, ¿qué querían ustedes? ¿Que la izquierda aplaudiera? Que la derecha, perdón, aplaudiera, se subiera en la mesa y decía, bravo, ganaron los zurdos. Eso no iba a ocurrir. Iban a ser, lamentablemente, por las características, la incomprensión que había de lo que era el fenómeno de Castillo,
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0: Hubo lo que vivimos. Pero Castillo no estaba preparado para gobernar, su gobierno era una alianza que nadie entendía nada, una repartija de ministerios, es decir... O sea, no fueron solo los ataques de la derecha los que debilitaron a Castillo, fue sus propias incapacidades y limitaciones, la fragilidad de la alianza que lo sostenía. O sea, no se le puede echar la culpa a los otros por sus propias ineptitudes.
1: Bueno, en realidad habría que ver en 200 años de República quién estuvo realmente preparado para gobernar, ¿no? Porque es lo que ha quedado del país, ¿no? Una situación de atraso, una situación...
0: Ya, pero todo lo que usted está diciendo va en la dirección de que era justificado el golpe de Estado, que eso sí fue un golpe de Estado, solo que
1: no
0: fracasó,
1: es discutible,
0: porque no lo siguieron.
1: El golpe de Estado tiene un componente principal y es contar con una fuerza armada.
0: Ya, pero eso es
1: o por último con una fuerza paramilitar.
0: Pero eso es una discusión pues para abogados, o sea, para los ciudadanos, y para lo que dice la Constitución es que tú no puedes interferir en el funcionamiento de organizaciones como el Congreso.
1: Pero no,
0: y con eso acto lo hizo o lo pretendió hacer. Su solo discurso ya fue una ruptura del orden constitucional. Pero, y merecía ser vacado de la presidencia de la República.
1: Pero ¿cómo se rompió? Ahora, si merecía ser vacado, no merecía ser vacado, eso también obedece a un debido procedimiento. Si es que los que detestan a Castillo...
0: O sea, ¿qué debió pasar ahí? ¿Qué debió pasar ahí? La policía debió detenerlo porque era un acto en flagrancia. O sea, estaba dando un mensaje diciendo disuelvan el Congreso. Entonces, en vez de disolverlo, lo agarras en palacio y ¿qué? Lo llevas al Congreso de la República... Para que el Congreso decida qué hacer con él, ¿o no?
1: El acto en sí mismo no constituye delito. El acto de la lectura no puede incomodar al sector que quería sacar a Castillo.
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1: No tanto porque no esté preparado, sino que simplemente hay un protocolo, hay un lineamiento de quienes siempre han manejado la política y la economía en el Perú, de que un profesor rural, un chacrero, no puede sentarse ahí. O sea, digamos, nos está demostrando de que lo escrito en todas las constituciones y en la última también, de que todo peruano es igual ante la ley, todo peruano tiene derecho de elegir y ser elegido, no es cierto. O sea, hay determinados peruanos que pueden ser elegidos y hay determinados peruanos que no, ya en una constitución no escrita, que es con la que se maneja el país. Entonces, Pedro Castillo era incómodo y desde el primer día, porque ni siquiera...
0: Pero una vez más, doctor Robles, ya, está claro, la derecha no quiso aceptar el resultado, ¿no es cierto? El gobierno de Castillo fue sometido a asedio, ¿no es cierto? Con la amenaza de vacancia y con el tiro al ministro, que era el deporte favorito en esos días de la oposición. ¿Y el gobierno qué? ¿Era manco? O sea, Pedro Castillo no podía reconocer que estaba en un país dividido y que el origen de su propio liderazgo partía de un descontento que debía ser resuelto con medidas efectivas que le cambiaran la vida a la gente. O sea, ¿usted cree, doctor Robles, que si el gobierno de Castillo hubiera sido mínimamente eficiente, la derecha hubiera tenido alguna posibilidad de acabar con él? Pero por supuesto que no. O sea, fueron sus propias limitaciones y sus propios errores los que lo pusieron finalmente donde está.
1: Cientos de proyectos de ley y que nunca se pusieron ni a consideración del Pleno, del Congreso, de la Comisión Permanente y tal, y muchos ni siquiera a nivel de comisiones. Me indican.
0: Bueno, haces cuestión de confianza. No, y vuelves a hacer cuestión de confianza y vuelves, pero no lo hizo y dejó que pasara el tiempo hasta que le quitaron la posibilidad de aplicar las cuestiones de confianza. Es decir, es su propia responsabilidad.
1: El quitarle
0: la. Es decir, lo hizo después Mario.
1: La abrogación.
0: El presidente Vizcarra, ¿no?
1: La abrogación de la cuestión de confianza ocurrió a 3 meses. De que Pedro Castillo. Algunos siempre había la costumbre de esperar los 100 días, ¿no? Darle 100 días de tregua a un presidente recién elegido. A Pedro Castillo no le dieron un solo día, don Nicolás. Entonces, en realidad esto no es en realidad un litigio penal, sino
0: político.
1: Se ha llevado ahí ya,
0: ahora,
1: vayamos
0: a lo
1: en el país.
0: Ahora, vayamos al.
1: La contienda sigue, por eso que
0: ahora, es importante, porque lo es, doctor Robles, saber quién es usted. Usted fue sentenciado por terrorismo, ¿no es cierto? Usted cuando tenía 22 años fue capturado con explosivos, según nos ha contado el general Anguamán, que en esos días estaba en la DIRCOTE. Con documentos que lo vinculaban con otras personas vinculadas, incluso se le vinculó directamente a 2 ataques con explosivos.
1: Yo no quiero ser
0: impertinente, pero usted ha perdido una mano, ¿no es cierto?
1: Sí.
0: ¿Y la perdió por manipular explosivos?
1: No, es totalmente falso. Eso
0: se lo pregunto. No quiero.
1: En el proceso penal se ha establecido que eso fue producto de un accidente de trabajo y no fue el motivo de mi detención. Entonces, y es más, cuando se dentro de mi detención y con posterioridad se hace todo un proceso, nunca establecieron cuáles eran los actos, como miles de peruanos que fueron afectados por detenciones.
0: O sea, usted dice que usted no era miembro de Sendero Luminoso ni colaboraba con ellos.
1: Porque lo que me imputan eran actos. Entonces se llega
0: pero cuando lo detienen, ¿habían explosivos?
1: No había ningún explosivo. Usted puede ver, está en mi acta de registro personal, yo no portaba ningún explosivo.
0: Entonces, ¿por qué lo sentenciaron? Si ya era...
1: No, y eso es otra de las falacias. Pero
0: por eso se lo pregunto.
1: Nunca he sido sentenciado. He sido absuelto por una sala, ¿no?, de antiterrorista. En esa absolución justamente se determina que no había algo concreto de lo cual me acusaron.
0: Pero usted estuvo 12 años preso, ¿no?
1: Sí, como miles de peruanos, que incluso hasta con comisión de indultos, etcétera, a mí me ofrecieron de que me tomara eso, pero yo dije al padre Nacier, prefiero esperar de que algún día se me haga justicia. Y se me hizo justicia, una sala analizó todo.
0: O sea, nunca
1: esto.
0: Fue usted el camarada Aldo que señalaba.
1: No, es totalmente falso, eso lo puso la DIRCOTE, como le ponía a miles de personas, le ponían esos temas, ¿no? Entonces, es más, con esa acta de registro personal en la que no a mí no me encuentran nada delictivo, no sé, se olvidaron de sembrarme tal vez. La cosa es que se hizo un juicio oral, yo fui absuelto. La Fiscalía y la Procuraduría estuvieron de acuerdo con mi absolución y no impugnaron la sentencia absolutoria. Esto se elevó en consulta a la Corte Suprema porque la norma lo ordenaba, y la Corte Suprema verificó, incluso amplió los criterios por los cuales mi caso había sido arbitrario, y se confirmó la absolución. Y el vocal ponente de esa ejecutoria suprema ha sido nada menos que el doctor Javier Villestein, que nadie puede decirle, pues atribuirle de que él este
0: no es proterrorista, ni mucho menos. Sin embargo, ¿qué piensa usted de Sendero Luminoso, del Movadef, por ejemplo, que es un organismo generado por exitosa. Sendero Luminoso, ¿no es cierto? ¿Usted firmó por la inscripción del Movadef como partido político?
1: Bueno, sobre la firma de planillones, yo, digamos, porque asumo defensa de sectores que son criminalizados por protestas sociales, en varias ocasiones me han alcanzado planillones, ¿no?
0: Incluso, o sea, sí ha firmado, entonces, ¿usted apoyó?
1: Sí, es probable que haya firmado.
0: Sí, pero no es probable. Firmar un planillón, nadie viene, pues, me pasaron un planillón, lo firmé.
1: Sí, o sea,
0: es un hombre informado que ha pasado 11 años en la cárcel.
1: Acciones de inconstitucionalidad para diversas cosas, ¿no? Incluso una vez.
0: ¿Y qué piensa usted de Abimael Guzmán y de Sendero Luminoso?
1: Bueno, el señor Abimael Guzmán ya tenía una sentencia condenatoria que la ha cumplido.
0: ¿Pero qué piensa sobre su rol en la historia?
1: Bueno, su rol en la historia es que está una situación de violencia en el Perú que ha tenido.
0: Pero usted condena entonces a Abimael Guzmán.
1: Bueno, que yo no soy una sala penal. La
0: como
1: sala penal
0: persona, no, pero como persona, como ciudadano.
1: Bueno, como ciudadano, ¿qué
0: pero le está costando. No debería ser tan difícil. O sea, ¿cómo no condenar a una persona que provocó, porque fue su decisión la que provocó la muerte no solo de terceros, de su propia gente, cuando él estaba cómodamente dirigiendo todo desde una casa en Miraflores o en Chacarilla?
1: Bueno, todo acto que vulnere la vida, vulnere la libertad de las personas es condenable, ¿no? Y en este caso...
0: Usted sí condena a Abimael Guzmán.
1: Sí, así como condeno los crímenes que ha cometido el Estado.
0: Pero le cuesta mucho. Le cuesta mucho.
1: Pero no sé si ese es el...
0: No, pero es
1: cierto.
0: ¿No?
1: Es que en realidad es parte de una técnica, como se habla de una técnica para desacreditarme.
0: Es que no, pero ¿por qué lo voy a... desacreditar lo que usted cuente, su historia personal, y que usted tenga la oportunidad de decir lo que está diciendo ahora, y que yo le pregunte con toda legitimidad, sí, si usted simpatiza con el Movadef, no, o usted le parece bien lo que hizo Abimael Guzmán, ¿cómo no va a ser importante?
1: Es más,
0: si usted fue acusado de ser parte de la organización.
1: Es más, he sido objeto de críticas, pues, de muchas personas, o ataques de personas que integran, ¿no?, ese organismo.
0: Ahora, pero... ¿qué es lo que esperan ustedes con esto? Es decir... que el presidente Balcázar, que todavía está en ejercicio hasta el 28 de julio, le dé la gracia presidencial, o la estrategia de Walter Ayala, que como hay una resolución del grupo de trabajo que no obliga, pero que sí es una referencia, que según dice Balcázar crea un contexto, ¿no es cierto?, podría admitirse una medida constitucional y liberar a Castillo. ¿Ustedes creen que eso puede pasar?
1: Lo ideal sería que el Estado peruano, a través de su más alto representante, que es el doctor Balcázar, emita un decreto supremo acatando las recomendaciones. Es lo ideal.
0: Acatar no tiene por qué acatar, porque esto no es acatable. Esta opinión es, la tomo en cuenta, me parece razonable, sí, la tomo en cuenta, no estoy de acuerdo, no. Pero no es que tiene que acatar. O sea, esto no es una sentencia que obliga al Estado peruano a nada.
1: No.
0: Obliga a tomarla en cuenta a la hora de tomar decisiones, nada más.
1: Sí, pero el informe, la decisión, le pide al gobierno, le hace una petición.
0: Y el gobierno puede decir que sí o que no.
1: Por eso,
0: usted dice,
1: le digo que lo ideal...
0: Balcázar tendría que acatar. Balcázar es abogado y experimentado.
1: Por eso, le digo lo ideal.
0: Él sabe.
1: Lo de ideal, dentro del respeto del derecho internacional, de los derechos humanos, sería que lo acate. Que acoja esas recomendaciones y las aplique. Ahora usted me dice, ya la realidad política,
0: ¿no? Ahora, ¿y qué va a hacer Castillo si logra ser liberado? ¿Se va a ir a México? ¿Se va a quedar acá?
1: Bueno, es que yo estrictamente lo que he sido llamado para asumir la defensa, yo no puedo trazarle o tampoco soy, digamos, quien ingiere en su actividad política, ¿no? Él desde ya ha sido, puedo observar que está consagrado como un líder social, ¿no? Por mucho que incomode a ciertos sectores, no solo de la derecha, ¿no? Está consagrado, o sea, la población...
0: O sea, que hay sectores de la izquierda a la que también incomoda a Castillo. La sí, derecha a la que le llaman caviar.
1: Fue apuñalado el 7 de diciembre, ¿no? O sea, usted dice, ahí están los votos de Cerrón.
0: Y el voto de Roberto Sánchez.
1: Saludando
0: que ya se olvidó.
1: Saludando a Dina
0: Roberto
1: Boluarte.
0: Sánchez era ministro y dijo, yo no tengo que ver, yo no sé nada del golpe. Uno, número dos, votaron por la vacancia, se abstuvo, no se opuso. Y tres, condenó al golpe de Estado. Con esa, incluso vamos a rescatar el archivo, creo que con esas palabras, o la ruptura del orden constitucional, algo así dijo. Roberto Sánchez, no Dina Boluarte ni Cerón, Roberto Sánchez, señor, que después se puso el sombrero porque le daba votos y nada más. No sé si esos son amigos, pero en fin, amigos, bueno, que merezca la pena tener.
1: En política puede ocurrir de todo, ¿no? Y en política puede ocurrir de que por intentar representar a la gente más humilde, ser el más humilde, simplemente
2: termine
1: preso, y eso es lo que ha pasado con el presidente Pedro Castillo.
0: No, pues, pero por eso no está preso. Está preso porque intentó romper el orden constitucional.
1: Pero sí, ¿dónde está? ¿Dónde
0: el se camino
1: rompió?
0: Pudo ser otro siempre.
1: No, es que ¿dónde se rompió, no?
0: En el momento que da un mensaje a la nación y dice, disuelvo el Congreso, ordeno a las Fuerzas Armadas que tomen las instalaciones,
1: no,
0: que metan presa a la fiscal de la nación,
1: no,
0: porque no le hicieron caso.
1: No, la ruptura, me dice, pero ¿cuál ruptura?
0: Ya, desde el punto de vista penal,
1: más bien la ruptura,
0: lamentablemente nuestra
1: la
0: legislación.
1: La ruptura del orden constitucional se dio cuando arrestaron a un presidente en funciones, estaba investido de prerrogativas. No existía una norma.
0: Debieron trasladarlo al Congreso, pero no sé.
1: Claro, incluso trasladarlo no podían. O sea, lo que tenían es que invitarlo a acudir al Congreso. Señor, estamos convocando emergencia por el mensaje que acaba de dar usted.
0: Ya, pero el problema, ¿sabe cuál es? Que el informe del grupo de trabajo no dice nada en realidad sobre eso.
1: Sí.
0: No, es que sí, no lo dice, lo dice en el sentido de que todo el tiempo, el tono del informe del grupo de trabajo es que es una víctima. Y no hace ninguna crítica siquiera a su gesto de convocar a cerrar el Congreso.
1: No, es que el grupo de trabajo...
0: Está rompiendo el orden,
1: no,
0: para el grupo de trabajo no es tema. Es opinión, ¿no?
1: No, es que el grupo de trabajo, claro, ellos pueden desear de que esté dentro de las consignas políticas
0: de
1: grupos políticos y medios.
0: Sí, nos hemos pasado de la hora, son las 9:00 a.m. Tenemos que ir a la pausa. Muchas gracias por estar con nosotros, por supuesto. Ahora, 10 segundos. Esto es un asunto al final político y Keiko Fujimori debe tomar una decisión. ¿Se queda o se va el señor? ¿En un contexto de reconciliación o no? Es un tema político que yo creo que a solas, frente al espejo, debe resolver la propia Keiko Fujimori. Nos vamos a la pausa. Regresamos. 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
0: 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Soy Nicolás Lúcar, esto es Hablemos Claro. Está en nuestros estudios el doctor Gustavo Gutiérrez Tixe, abogado miembro del Tribunal Constitucional. Bienvenido. Gustavo, después de tiempo nos reencontramos.
2: Buenos días, Nicolás.
0: Comencemos por esto último, que yo creo que importa tu opinión, Gustavo. El Grupo de Trabajo de Derechos Humanos, etcétera, de Naciones Unidas ha emitido una declaración. La primera pregunta es, ¿qué significa en términos prácticos esta resolución? ¿Nos obliga a algo? La Cancillería dice que no.
2: Bueno, en realidad no tiene un efecto vinculante de forma jurisdiccional como una sentencia de la Corte Interamericana de Derechos Humanos, porque en la Corte nos hemos suscrito a la competencia contenciosa. Pero eso no significa que no sea un fallo importante y que debe marcar una determinada línea de justificación de parte del Estado peruano, ya que también somos parte del Sistema Internacional de Protección de los Derechos Humanos y el Comité de Derechos Humanos tiene una importante referencia de autoridad que eventualmente podría ser también sujeto a un informe en la Asamblea de Naciones Unidas. Por lo tanto, sí es un tema importante que nuestras autoridades tendrían que tomar en cuenta.
0: Antes de seguir adelante, disculpa la interrupción, la pregunta es, ¿qué autoridades? Porque Walter Ayala ha presentado recién un habeas corpus tomando como argumento lo que dice el grupo de trabajo, cuestionando, porque quien ha ordenado la prisión no ha sido un presidente, un ministro, ha sido un juzgado, una corte, ¿no es cierto?
2: Claro, lo que pasa es no tiene un efecto vinculante porque no es un asunto jurisdiccional. O sea, el sistema judicial se pronuncia en aspectos jurisdiccionales, pero claro que es una fuente de derecho el pronunciamiento de Naciones Unidas.
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2: Y bueno, no tiene ese grado de vinculación, pero sí puede ser tomado en cuenta por todo el aparato, el sistema el aparato estatal, eventualmente, si es que tiene alguna posición sólida al respecto. Yo debo indicarte, como te decía eso, que en realidad, en el caso de Pedro Castillo, en los tres casos, la detención, su enjuiciamiento vía juicio político en el Congreso y el enjuiciamiento que Poder Judicial por la Sala Penal Transitoria, el Tribunal Constitucional ha declarado infundada la demanda por mayoría de 6-1, porque quien te habla ha votado a favor de inconstitucionalidad de las medidas adoptadas contra Pedro Castillo, porque se trata de un presidente de la República en funciones y por tanto debía estar investido de la prerrogativa de la inmunidad presidencial. Por tanto, el hecho de la detención, aparentemente en una flagrancia, en principio no constituía, porque la flagrancia del delito que se le imputa finalmente es bien insólito, ¿no? O sea, no se le encontró, me parece, ni siquiera con un cuchillo para cortar papel. Entonces, ahí técnicamente le corresponde el fuero parlamentario, eventualmente la policía.
0: ¿Qué debió pasar? El doctor Robles acaba de decir, lo que debieron hacer es llevarlo al Congreso.
2: Sí, en efecto, es que eso dice mi ponencia. Que eventualmente, si es que se considera el policía fiscal que haya una flagrancia, debió conducirlo al Congreso para que éste le levante el fuero. No sé si te acuerdas del caso de Antonio Palomo o del caso de Noriega, que fueron congresistas que fueron detenidos en flagrancia y fueron conducidos al Congreso, detenidos en el Congreso, para que el Congreso en 24 horas levante el fuero.
0: O sea, lo que debió pasar, según tú, Gustavo, es que él salía rumbo a la Embajada de México, eso estaba claro. La policía lo interviene y en vez de llevarlo a la prefectura debieron llevarlo al Congreso para que el Congreso de la República le haga en ese momento ¿no es cierto?
2: Porque todavía tenía fuero, porque el fuero fue levantado horas
0: y en ese momento le levantan el fuero, ¿no es cierto? Y lo ponen.
2: No te olvides que cuando le levantan el fuero después de haber sido detenido. O sea, eso debió técnicamente pasar primero por el Congreso porque tenía una residencia de fuero. Y también mi voto ha sido.
0: Pero ahorita te terroquean por lo que estás diciendo.
2: Bueno, pero yo lo he votado, o sea, son mis votos, están escritos, ¿no? Y bueno, esa es a veces la parte ingrata que quizás tiene una tarea como esta. Pero también en el caso del procesamiento, yo creo que un presidente tiene derecho a un juez natural a ser juzgado por sus pares, en este caso, jueces supremos titulares.
0: Era el procedimiento, ¿no? En el Congreso
2: Claro, pero sin embargo lo ha enjuiciado una sala provisional compuesta por jueces superiores. Entonces esto, a mi criterio, también quiebra la forma como ha sido enjuiciado el expresidente Castillo, y por tanto, claro, acá lo que ya corresponde es el pronunciamiento de la jurisdicción supranacional, pero la jurisdicción supranacional finalmente es la competencia contenciosa que tiene la Corte Interamericana.
0: Ahora, ¿qué debería ocurrir según tu criterio?
2: Yo creo que este es un caso que ya está agotado en sede interna. O sea, en sede interna está agotado, salvo que haya una sentencia de la Corte Interamericana de Derechos Humanos, como por ejemplo el caso Fujimori. O sea, este es un caso agotado. Mi posición es minoritaria, es uno de seis, porque el colegiado ha votado declarando la validez de los actos contra el presidente de la República. Entonces aquí ya técnicamente...
0: ¿Y este habeas corpus que ha presentado Walter Ayala tiene claro, algún sentido?
2: Es el detalle que tenemos nosotros de no poder dar opinión, y por eso es que no tenemos que modular nuestra presencia en la prensa. Pero, como te digo, yo creo que el caso está agotado y que debería ser ya eventualmente, si lo considera así, la parte podría recurrir a la jurisdicción supranacional para que...
0: Pero intervenir en este caso una decisión de índole política.
2: Allá es otro tema. Es otro tema. Allá hay una habilitación propiamente dicha del Poder Ejecutivo y del Congreso, eventualmente, para lo que corresponde a la amnistía o el indulto, que ya corre por cuenta separada, ¿no? Pero técnicamente este caso ya ha sido agotado.
0: O sea, desde el punto de vista judicial, digamos, ya no hay nada que discutir.
2: Desde el punto de vista judicial, al haberse pronunciado el Tribunal Constitucional, ya se cierra el sistema jurídico y podría pronunciarse
0: la Corte Interamericana.
2: ¿Por qué la Corte y no el Comité? Porque la Corte tiene competencia contenciosa. Por eso que queremos, siempre hablamos de...
0: Claro, porque la Corte emite una sentencia que es de obligatorio cumplimiento, porque el Perú ha decidido que así sea.
2: Así es. Así
0: ¿no es cierto?
2: Así es.
0: Entonces, esa
2: es
0: la diferencia. Ahora, sin embargo, existe la otra posibilidad, que en realidad tú acabas de introducir un nuevo elemento. El Congreso podría amnistiar a Pedro Castillo, o la presidenta Keiko Fujimori, o antes Balcázar, podrían darle la gracia presidencial.
2: Técnicamente son prerrogativas constitucionales que permite tanto al presidente de la República como al Congreso solucionar estos problemas por razones humanitarias o por razones políticas inclusive.
0: Mira, con todo lo que acabas de decir ya tienes problemas suficientes, pero te voy a hacer la última pregunta para que termines de meterte en problemas. ¿Tú piensas que eso debería ocurrir?
2: No, eso ya es un tema, una valoración política o médica, que en todo caso ya corresponde a los órganos técnicos, ¿no?
0: Porque tú tienes fama de naranja, ese es el tema.
2: Bueno, ya eso es una narrativa.
0: Fujimorista.
2: No, tengo fama de izquierda también, porque algunos me dicen que soy de izquierda, etc.
0: Dependiendo
2: del día. Dependiendo si estoy con Lúcar o con Carvalho.
0: Claro. No, yo he pasado, a mí me han terruqueado cuando dije que había ganado Castillo, y ahora me dicen que soy naranja porque digo que pues, Keiko ha ganado. Yo no digo nada, lo que digo son los votos. ¿No? ¿Cómo decir yo? Ojalá pudiera, Dios. Sí. Sería otra cosa, te aseguro. Pero en fin, ahora, vayamos a los temas que están en controversia, en la discusión sobre la iniciativa de gasto del Congreso de la República, sí. Porque hay el diario La República recuerda que la propia bancada fujimorista ha votado por 36 leyes que suponen el gasto público, es decir, que se ha tomado una atribución que constitucionalmente no le corresponde al Congreso.
2: Bueno, yo te diré que acá también nuevamente hay media verdad, si hay una acusación ingrata de fujimorista, ¿no?, de naranja en estos temas, pero en realidad quien abre la puerta para que el Congreso pueda tomar iniciativas que impacten el gasto fiscal es el anterior Tribunal Constitucional. El anterior Tribunal Constitucional, en el caso de negociación colectiva, abre la posibilidad de que se puedan dictar leyes con cargo al presupuesto siguiente, al presupuesto general siguiente, para cargarle, ¿no?, obligaciones económicas. Este tribunal actual dictó una sentencia posterior, ¿no?, me parece que en caso de salud, donde dice, bueno, esa posibilidad sí es viable, pero en tanto en cuanto hables de derechos sociales o derechos fundamentales, porque hay un problema en el Perú, la postergación, bajo el argumento de que no hay plata, que no hay recursos, etcétera, la postergación, y es una postergación increíble que nosotros vemos en el tribunal, donde vemos miles,

0: de docente, porque no se le paga hace 20 años el aumento de tal de la ONP, no, etcétera.
1: O Gustavo, o la condición de los trabajadores ETS, es decir, bajo el régimen, perdón, el régimen CAS. O sea, los trabajadores bajo el régimen CAS en el sector privado, simplemente tú, si tuvieras trabajadores en el sector CAS, te multan o te cierran la empresa.
0: Claro.
1: En el sector público es generalizado, hay como 400.000 en ese estatus.
0: Claro,
1: y no pasa nada.
0: Inclusive, en el caso de CAS, es un problema reciente, fíjate, ¿no? Pero estamos hablando que en el Perú hay problemas que tienen 20, 30 años de postergación de derechos sociales, que el ejecutivo al que le corresponde resolver estos casos. Mira cómo pasó lo de Fonavi. Han tenido que litigar por años.
1: Hasta un referéndum.
0: Exacto. Entonces, al ver esa problemática, nosotros, el tribunal anterior también la vio. Entonces dijimos, no, bueno, entonces el Congreso sí podría tener alguna competencia para poder ejecutar gasto cuando hay este tipo de problemas. Hay esta problemática y bueno, pues frente a la inercia del Poder Ejecutivo. Pero parece que esto no ha sido correctamente aplicada y lo que ha habido en el Congreso más bien es un uso recurrente para otras medidas presupuestales y se ha distorsionado dicha abertura, que repito, y que lo debe entender la opinión pública. El anterior Tribunal Constitucional convalidó, pero sin embargo, pues, como tú dices,
1: terminan
0: echándonos la culpa a nosotros de todo. Entonces, nosotros lo que modulamos, oiga, derecho fundamental, derecho social, ¿cómo no vamos a poder reconocer que los trabajadores pesqueros que les quebró la caja requieren al menos que haya una parte de aporte de la ONP para poder mejorar la pensión, que hoy en día ganan 660 soles? 660 soles mensuales. Una barbaridad. Entonces, ¿qué hace el Ejecutivo? No hay plata. El Ejecutivo, como tiene un nivel de tecnocracia muy, muy fuerte, que cierra el candado, la caja, entonces por eso es que, de algún modo dijimos, bueno, aquí, con el ejercicio procesal al año siguiente, permitamos que la Asamblea Legislativa vea un derecho fundamental y por medio lo implemente. Entonces, en vista de que esto no ha generado, digamos, un correcto uso, el Consejo Fiscal permanentemente ha estado criticando, cuestionando, y el Tribunal Constitucional llegaron varios casos, y lo que ha hecho es convocar a audiencias. Nos hemos reunido con el Consejo Fiscal, hemos aperturado para algunos funcionarios, tecnócratas, personas para poder escucharlos, y finalmente han habido tres ponencias en este caso, de diferentes posturas a lo largo de todo este año que se ha venido debatiendo. Y finalmente la ponencia, yo le he firmado la ponencia presentó el magistrado Ochoa, que a mí me parece absolutamente pulcra y realmente felicito esta sentencia. Finalmente, esta sentencia lo que dice es, en efecto, en la lógica que nos habíamos planteado, la competencia la tiene el Poder Ejecutivo para el gasto público, pero el Congreso sí podría tener en derechos sociales mínimos.
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0: Una pobreza extrema, aquí en una situación donde no se resuelve, pero en esa posibilidad que tenga el Congreso, tiene previamente que coordinar con el Ejecutivo. Entonces ahora le estamos metiendo un freno. Ya, te admito una mínima posibilidad de derechos sociales mínimos, pero autorización, supervisión y mecanismos de concertación con el MEF para ver la viabilidad de cómo solucionamos este problema. Técnicamente lo que estamos haciendo es, oiga, Ejecutivo, actúe en estos temas que te ha puesto el Parlamento, porque estamos hablando de derechos sociales mínimos. ¿Qué significa derechos sociales mínimos? Desagüe, agua potable. Es inconcebible que 8 millones de peruanos estén sin agua potable en el siglo XXI. Entonces, hay temas que de alguna forma tienen que implementarse para ver cómo hay que resolver. Entonces, yo creo que la sentencia más bien marca un derrotero. Y finalmente, te digo, para que también la gente entienda, la gente ahora dice, lo escuché, he visto por ahí algunos medios de comunicación, que porque ha habido un cambio de presidente, etcétera, eso es falso, porque esta sentencia se aprobó, que se haya publicado a un mes. Esto se aprobó hace un mes, ya hace un mes. Técnicamente creo que recién habían salido los resultados a boca de urna y se aprueba este asunto. Ni que tuviéramos una bolita mágica en este país tan impredecible para saber que iba a ganar una candidata y no otro. Entonces eso es totalmente falso y lo descarto.
1: Ahora, vayamos a otros temas. El tema este, ¿qué va a pasar? O sea, ¿qué consecuencias va a tener la decisión que se tomó con respecto al caso de Keiko Fujimori? Es decir, que no se puede aplicar retroactivamente la ley, ¿no es cierto?, del financiamiento. Y hay uno de los casos que está pendiente, ¿no es cierto? ¿Cuál es el caso más cercano? ¿El de Ollanta Humala?
0: Bueno, sí, tenemos una agenda bastante complicada, o en el sentido de que siempre generan posiciones a favor y en contra, pero es la tarea que le corresponde al Tribunal Constitucional, como intérprete supremo, tiene que resolver lo que no resolvieron los demás, o sea que al final la papa caliente termina en el tribunal.
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0: Entonces, claro, tenemos ahora este caso del expresidente Ollanta Humala, porque también se le imputa haber lavado dinero, entre comillas, durante la campaña electoral que él realizó en el año 2011, ¿no? Entonces, allí, esto ya había

0: un pronunciamiento anterior en el caso Keiko Fujimori, donde se ha señalado de que no ha habido una tipicidad específica del delito, pero en este caso estamos todavía en pleno debate sobre la naturaleza de del dinero que recibió el señor Humala y si es que técnicamente fue destinada para los fondos de naturaleza política. Si es que en el caso fuera de esta fórmula técnicamente similar a la de Keiko Fujimori, debería corresponder el mismo sentido, ¿no? Pero eso aún está por
1: determinarse. Pero hay dos diferencias, ¿no es cierto? O sea, que tú podrías acreditar que parte del dinero se utilizó para pagar una hipoteca y comprar una propiedad.
0: Eso no tiene nada que ver con la campaña electoral, ¿no es cierto? Exacto, no, yeah. no tiene y, nada que ver.
1: Pero el otro asunto es que si a cambio de ese dinero tú le diste algo,
0: claro.
1: Es decir, el gasoducto al sur.
0: Claro.
1: O sea, si se conectan los cosas, entonces no estás hablando de financiamiento ilegal de campaña.
0: Claro, pero también habría que ver
1: la
0: fuente de procedencia del delito, ¿no? Eso es lo que tenemos que desbrozar y analizar, porque el delito tendría que tener una procedencia ilegal. Yo le hice una pregunta en la audiencia al fiscal Juárez Atoche de entonces, le decía, ¿cuál es la fuente ilegal, la procedencia ilegal de este dinero, ¿no? Y lo que el señor Juárez Atoche decía que ellos consideraban, porque no hay ningún elemento objetivo, que el dinero había sido retirado del Tesoro Público del gobierno de Venezuela y por tanto ahí había un delito fuente que era un peculado, ¿no? Pero en realidad estamos, como te digo, en pleno estudio, porque técnicamente en Venezuela no ha habido ningún grado de imputación ni evidencia objetiva
2: exitosa
0: sobre el tema, ¿no? No es lo mismo un narcotráfico internacional donde encuentras tú fuentes, terrenos, elementos, etcétera, que es distinto, que dan una inferencia sólida de que en efecto tiene una fuente legal.
1: Pero entiendo que lo que sí es acreditado que entró mucho dinero en efectivo, ¿no?
0: Es que eso podría ser, y por eso quizás en un determinado momento en el caso Cócteles hablamos, y lo he escuchado también a varios especialistas hablar de la naturaleza de ese delito que podría ser un delito tributario. Un ingreso de distinta, ¿no? Pero estamos hablando aquí técnicamente de donaciones para aportes en una campaña política. Ese es la acusación que ha planteado la fiscalía. O sea, la fiscalía ha ido por esa vía. Eso es lo que tenemos que determinar. La otra ya es competencia del fiscal o del juez penal.
1: O sea, pero no se ha tomado ninguna decisión al
0: respecto. No, estamos, como le digo, ya ha habido audiencia y estamos en proceso de análisis y bueno, vamos a tener que tomar una decisión en tiempo breve, ¿no? Porque ya está esto en proceso de deliberación.
1: Sí, pero para decirlo así en crudo, ¿esto podría significar que el mismo criterio que se le aplicó a Keiko Fujimori se le aplique a Ollantumala y pudiera salir en libertad?
0: Bueno, podría. No es definitorio. Además, esto es un colegiado, pero hay que determinar, como tú acabas de decir también, las aristas son distintas en algunos hechos, ¿no?
1: Ahora, Ruth Luque acaba de escribir sobre la sentencia del Tribunal Constitucional lo siguiente, creo que es parte de la controversia, ¿no? Dice, cuando el fujimorismo concentra su poder en el Congreso, el TC que eligió junto a sus otras bancadas valió que el Parlamento tuviera iniciativa en materia de gastos pese a la prohibición constitucional. Ahora que el poder del fujimorismo se concentra en el Ejecutivo, el mismo TC que eligieron sostiene exactamente lo contrario.
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1: Y devuelve esa competencia exclusivamente al Congreso, al Ejecutivo. La regla no responde a una interpretación estable de la Constitución, sino a donde conviene concentrar el poder político hoy en el Ejecutivo, ayer en el Congreso. Y sigue, ¿no? Dice que si pierden el poder, después van a regresar a...
0: Bueno, acabo creo que de demostrarle que eso es falso. Lamentablemente la desinformación y las pugnas ideológicas o políticas terminan afectando a las instituciones y eso no debería corresponder. Los fallos se respetan. Las decisiones, por más que uno esté en contra, tienen derecho a crítica, pero ya eso es muy tendencioso lo que plantea la congresista Luque. Acabo de demostrar que esto nace de una sentencia del anterior colegiado, del anterior Tribunal Constitucional, y este proceso deliberativo viene demorando bastantes meses en el Tribunal Constitucional, y reitero, la sentencia no se ha dado hace 10 días, la sentencia tiene ya cerca de un mes de emitida. Por tanto, porque ha sido así fruto de deliberación. La ponencia del magistrado Ochoa que ha sido aprobado ha sido distribuida con nosotros hace meses. hace meses, sino que, repito, ha habido dos posiciones, hay dos votos en contra en este caso, ¿no? Porque hay, digamos, una posición más extrema, ¿no? Que señala que ni siquiera en casos sociales debiera pronunciarse que, el Congreso.
1: Claro, que solo el Ejecutivo.
0: Solo el Ejecutivo, que es el caso de Monteagudo, que considera que nada de derechos sociales aquí debería, ni siquiera ahí debería haber el Congreso, pero la mayoría consideramos que sí, pues, que temas básicos, que al final la señora Luque va a estar agradecida también, porque entiendo que es una luchadora social, y lo que el tribunal le dice, oiga, si tienes esa posibilidad, si usted tiene un tema sobre para el alcantarillado en Punchana, la congresista Luque, entonces que coordine con el MEF para ver cómo eso se puede finalmente sustentar de manera ahora, adecuada en el
1: Gustavo,
0: tiempo.
1: Yendo más allá, estamos en un punto crítico donde no solo estamos llegando al límite en la crisis de inseguridad, en el colapso de los servicios públicos de salud, la crisis de la educación, la crisis de la infraestructura, mira hasta el transporte, mira lo que es el tránsito, lo tiene que haber sufrido al venir para acá, ¿no es cierto? Esto, nada funciona, ¿no es cierto? Y necesitamos un proceso no solo de reencuentro nacional, sino de reinstitucionalización, es decir, que las instituciones estén más allá. Que no se discuta las decisiones de los órganos jurisdiccionales por razones políticas.
0: Sí, yo creo que
1: todos aceptemos que lo que diga la OMP y el jurado es lo que manda en materia electoral, y lo que diga el Tribunal Constitucional es lo correcto en términos constitucionales, porque su interpretación es la que corresponde a la Constitución y no a tal o cual tendencia política.
0: Es bastante preocupante lo que viene pasando, no solamente a nivel político, a nivel institucional, como tú dices, donde inclusive el mismo Poder Judicial muchas veces no acata los fallos vinculantes del Tribunal Constitucional. Caso les humanidad, caso tercerización laboral. El tribunal ha dicho que no se puede tercerizar en el núcleo central de una actividad productiva. Las actividades secundarias sí, pero la central no. Sin embargo, la Corte Suprema ha dictado una resolución donde convalida un decreto supremo que permite que las actividades nucleares, las centrales, sigan tercerizadas. Siga habiendo service en las actividades centrales para trabajadores obreros que finalmente desarrollan actividades productivas.
1: Pese a que el tribunal...
0: Pese a que el tribunal dijo que no, central no, pero lo demás sí. Pero sin embargo, la Corte Suprema no ha dictado un fallo en sentido contradictorio, y inclusive en este caso que vemos en la aplicación de la ley de lesa humanidad, que por cierto, yo he votado en contra, pero el tribunal se ha pronunciado. Entonces, ya no le corresponde a un juez tener que inaplicar, le corresponde a la Corte Interamericana, si es que eventualmente hay un error del Tribunal Constitucional, emitir una sentencia que tendrá que acatar el Estado peruano.
1: Pero para resumir sobre esto en un minuto, si fuera posible, porque el argumento es, tú no puedes aplicar una ley, en el caso de lesa humanidad, cuando todavía no lo era en el Perú, pero el problema es... que si el Perú ha suscrito tratados internacionales, esos tienen el rango de ley. Así no existe en la legislación
0: nacional. Vamos a suponer que tienes tu razón. Ya, vamos a suponer que tú tienes razón, pero ya se pronunció el máximo intérprete de la Constitución. Entonces, el código dice, si ya se pronunció, ya ni siquiera hay control difuso. En ese caso, corresponde tú cuestionar la sentencia del Tribunal Constitucional, porque es sobre derechos humanos, en la Corte Interamericana. Porque así se respeta
1: y la hacia adentro tienes que acatarla.
0: Porque si no, tú haces una cosa, haces otra, un juez se revela. Entonces, tenemos un problema de mucha incertidumbre. El caos político ha llegado al sistema de justicia, y eso es preocupante. O sea, sí, en efecto, creo que tenemos que empezar a establecer las vigas para un proceso de cambio y una reforma total de todo el aparato estatal, que creo que es imperativo y ya es impostergable a estas alturas.
1: Además, hablando con franqueza, hay gente que tiene la idea, hay que barrer a los caviares de las instituciones, pues, para poner a los tuyos, es decir, vas a quitarle el control político supuesto que existe en las instituciones para ponerlo en manos de otro. Lo que necesitamos es una justicia y un sistema institucional que no dependa de la política, ¿no es cierto?
0: Sí,
1: sino que
0: creo.
1: Esté la gente más calificada.
0: Sí, por supuesto.
1: La gente en la que puedas confiar, cuyas decisiones tú respetes, porque están los mejores tomando las decisiones.
0: Claro, y la diferencia, en el derecho todo es opinable, muy bien sabes. Entonces, quizás el tribunal se haya equivocado. Puede equivocarse, pero todo sistema político, jurídico institucional establece un orden, un sistema de control, frenos y contrapesos, se dice. Ya se agotó en la instancia interna. Un juez tiene que aplicar. Fíjate que en España un juez ni siquiera puede hacer control difuso. Si el que encuentra que en un proceso tiene una cuestión de inconstitucionalidad, él eleva el caso al Tribunal Constitucional, cuestión de inconstitucionalidad. Para el proceso, porque acá hay una ley que no se puede aplicar porque viola el tratado, etcétera. Voy al tribunal, que el tribunal se pronuncie. Si el tribunal dice que sí o no, yo tengo que acatar. y después me tengo que ir al Tribunal Europeo de Derechos Humanos. Pero en cambio, no podemos generar esa incertidumbre que tenemos en el país donde el caos se está apoderando inclusive del sistema de justicia.
1: Sí, no quiero que terminemos esto, porque esto que estás diciendo es absolutamente relevante. Vamos a la pausa y regresamos. Te vamos a robar unos minutos más, si fueras tan gentil, doctor Gutiérrez Tixe. Vamos a la pausa. Esto es Exitosa, la voz de los que no tienen voz.

0: ahora en Exitosa, 9:29. 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

0: La temperatura en Lima 21 grados, Chiclayo 22, Huánuco 16 grados, 9 de la mañana con 33 minutos. Desde los estudios de Exitosa, el magistrado del Tribunal Constitucional, Gustavo Gutiérrez Tixe, aclaró que el informe de un grupo de la ONU que exhorta al Estado peruano a liberar a Pedro Castillo es un fallo importante, sin embargo señala que no tiene un efecto vinculante o de sentencia definitiva.
1: En realidad no tiene un efecto vinculante de forma jurisdiccional como una sentencia de la Corte Interamericana de Derechos Humanos, porque en la Corte nos hemos suscrito a la competencia contenciosa. Pero eso no significa que no sea un fallo importante y que debe marcar una determinada línea de justificación de parte del Estado peruano, ya que también somos parte del Sistema Internacional de Protección de Derechos Humanos. Por lo tanto, sí es un tema importante que nuestras autoridades tendrían que tomar en cuenta.
0: También para Exitosa, Wilfredo Robles, abogado de Pedro Castillo Terrones, descartó haber sido camarada Aldo y miembro de Sendero Luminoso. Además, rechaza toda acusación de acto terrorista.
2: Usted ha perdido una mano, ¿no es cierto?
3: Sí.
2: ¿Y la perdió por manipular explosivos?
3: No, es totalmente falso eso. En el proceso penal se ha establecido que eso fue producto de un accidente de trabajo y no fue el motivo de mi detención.
2: Usted dice que usted no era miembro de Sendero Luminoso ni colaboraba con ellos.
3: Porque lo que me imputan eran actos. Nunca he sido sentenciado. He sido absuelto por una sala.
2: O sea, nunca fue usted el camarada Aldo que señalaba
3: la... Es totalmente falso. Eso lo puso la Dircote, como le ponía a miles de personas.
0: Y en el ámbito regional tenemos información en vivo desde Arequipa con nuestro compañero Jaime Benavente. Adelante, Jaime, bienvenido.
4: Información en vivo desde Arequipa. Más de 10 impactos recibió una vivienda ubicada en la calle Nazaret en el distrito de Paucarpata, luego de que un motociclista llegara a la zona y abriera fuego. Hasta el momento no se ha reportado ninguna persona herida, sin embargo, la policía ya viene investigando este hecho. Según la información policial, esto se trataría presuntamente de un ajuste de cuentas, porque anteriormente también habrían incendiado un vehículo de la familia de este predio. Al lugar llegaron agentes de 105 y de la unidad de SWAT, además de los serenos de Paucarpata, para poder continuar con las diligencias correspondientes y las investigaciones. En la vivienda se dañaron las ventanas y también las balas llegaron a caer en la puerta principal, pero no se ha reportado ninguna persona herida. Desde Arequipa informó Jaime Benavente para Exitosa, la voz de los que no tienen voz.
0: 9 de la mañana con 35 minutos. 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Continuamos en Hablemos Claro con Nicolás Lucar.

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0: 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Soy Nicolás Lúcar. Esto es Hablemos Claro. Está con nosotros Gustavo Gutiérrez Tixe, miembro del Exitosa Tribunal Constitucional. Y estábamos hablando, ya terminando la entrevista, yo no quería no terminar sin cerrar esto. Tenemos, Gustavo, una crisis institucional muy seria. Y la interferencia política es la que ha afectado gravemente, la institucionalidad nacional. ¿Qué hay que hacer para recuperarla? O sea, ¿cuál es el camino para tomar? O sea, por ejemplo, ¿quién debe elegir a los miembros del Tribunal Constitucional? ¿No?
1: Va a ser muy importante la forma como finalmente conduzca los destinos de la nación la próxima presidenta, ya al haber sido declarada electa. Es el decurso que natural que va a tener que ocurrir. Pero yo creo que un gran error de los últimos años en el Perú ha sido que ha imperado el conflicto, ¿no? O sea, todas las autoridades han estado en pleno conflicto y eso ha impactado institucionalmente, por ejemplo, el sistema de justicia. El conflicto, las tensiones, la división, presidentes que han gobernado utilizando la confrontación de por medio, ¿no? Entonces yo creo que lo más saludable para la patria es que se inicie un gran proceso de concertación que permita primero ya ponerle resolver las tensiones, iniciar una gran convocatoria como hicieron los españoles con los pactos de la Moncloa o eventualmente en Alemania después de la segunda guerra, de la caída del muro de Berlín, que creo que eso va a tener mucho que ver por la madurez de nuestras autoridades políticas. Pero tengo bastante confianza y esperanza de que eso pueda suceder, y creo que es un deber imperativo de todos, más allá de quien esté en el poder político en la actualidad. Creo que es importante colaborar en la formación de la institucionalidad en el Perú, que es crucial para el futuro de nuestra sociedad.
0: No, porque lo que no puede pasar, por ejemplo, es que cada vez que hay elecciones, quien las pierda ponga en duda su...
1: Exacto, o sea, cierto, que las pierda, la veracidad, la estigmatización de quienes votaron por A o por B. Creo que ya es un momento en el cual lo saludable, lo sabio, implica que ya tengamos que cimentar las bases para la reafirmación de un nuevo modelo de sociedad.
0: Sí. No, pero en fin, vale la pena soñar, como decía la
1: creo que todos los días tenemos que plasmar o tratar de buscar ahora, que los sueños se cumplan, ¿no?
0: Me dicen que el impacto... O sea, me insisten en esto, escriben diciendo que ha habido 229 leyes, ¿no es cierto?, de impacto fiscal, ¿no? ¿Cuál es el cálculo que
1: se
0: ha
1: hecho? Sí, como te voy a reiterar, hay leyes que demandan mejoras salariales para las personal médico, como enfermeras, por ejemplo, o docentes que, repito, desde los años 80 no se les paga el bono por preparación de clase, etcétera, o trabajadores pesqueros, etcétera. Entonces creo que sí, pues hay un desembalse, hay un problema social. El CAS mismo, ¿no? O sea, que genera evidencia una crisis de toda la administración pública, porque no podemos tener tantas modalidades de contratación laboral y no tenemos una planilla realmente sólida, ¿no? Tenemos trabajadores estables, trabajadores con CAS, trabajadores con locación de servicios, trabajadores estables que utilizan ahora la modalidad de trabajo remoto y hacen todo desde su casa, mientras que los locadores están permanentemente cumpliendo. O sea, es un desorden preocupante, lo veo en el Tribunal Constitucional, que esperemos pues que todo esto se ordene, ¿no? Lamentablemente esto es una grave problemática y lo que tendrá que hacerse seguramente ya a nivel político, judicial, etcétera, es tratar de sincerar el aparato administrativo y tener que tomar las medidas necesarias para poder resolver estas controversias. ¿No?
0: O sea, pero en resumen, la postura, la resolución del Tribunal Constitucional, la sentencia, sí, del Tribunal Constitucional, lo que establece es que solo el Ejecutivo tiene iniciativa de gasto, excepto, sí, en aquellos casos.
1: Cabe indicar que las 203 leyes que te han señalado, me parece, pueden ser impugnadas constitucionalmente. O sea, el grupo de ciudadanos, una persona con legitimidad para interponer una demanda constitucional, la puede plantear. Las 200 leyes no las ha visto el Tribunal Constitucional. O sea, siempre ha habido, antes de la interpretación del primer tribunal, de este tribunal y ahora, siempre ha habido un mecanismo corrector de los hierros que comete el Congreso. Se hace una demanda de inconstitucionalidad y el Tribunal Constitucional, cada ley específicamente señala si es que es inconstitucional o no. Así que el plazo es 5 años, 6 años, para el tribunal de manera incondicionalidad, entonces todo eso puede ser sujeto de control. Pero digo, más allá de ese tema, veamos el asunto de fondo que mucha gente de la opinión pública no lo ve. El problema social, el problema de gente que no tiene agua, que no tiene luz, y eso no es populismo. No puede ser populismo en un país que ya tiene las cuentas en azul hace bastante tiempo. O sea, hay una ingobernabilidad, una falta de capacidad para poder cubrir las demandas de los más pobres, y por tanto tenemos que resolver una controversia. Entonces hemos reordenado las cosas y nuevamente decimos, si a futuro, porque estas leyes pueden ser impugnadas aún y pueden ser declaradas inconstitucionales inclusive eventualmente, pero si a futuro hay alguna necesidad de tener que implementar, como les decía, el agua potable en una zona altoandina, entonces el proyecto de ley va a poder ser presentado por los congresistas, pero tiene necesariamente que pasar por la coordinación con el MEF y tiene que aprobarse la disponibilidad presupuestal, sostenibilidad en el tiempo, que lo va a hacer el propio Poder Ejecutivo. De lo contrario, no va a poder, esa ley tendría que ser, no se puede aprobar esa ley, y eventualmente si lo aprobara el Congreso por insistencia, cabe la posibilidad de demanda y condicionalidad que el Tribunal Constitucional tendrá que resolver sobre la base ya de su sentencia que acaba de dictar y declarar inconstitucional.
0: Gustavo Gutiérrez Tixe, miembro del Tribunal Constitucional, ha estado con nosotros. Te van a aterruquear después de esto, de todo modo, Gustavo.
1: Muchas gracias por estar con nosotros.
0: Nos vamos con Vanessa Rubio, a San Juan de Lurigancho. Sigue la pesadilla de la inseguridad, por Dios. Adelante, por favor.
2: Nicolás, muy buenos días. Información en vivo. Esta madrugada detonaron un artefacto explosivo en los exteriores de una vivienda de un adulto mayor de 66 años. Nosotros estamos en la zona del Pedregal, en Huáscar, en la parte más alta de San Juan de Lurigancho, donde las lunas de esta vivienda han quedado totalmente destrozadas. Vemos los vidrios regados y los vecinos están bastante preocupados por esta situación. Hemos hablado con la víctima, que nos asegura que el estruendo ha sido bastante fuerte. Sin embargo, él desconoce a qué se debería el móvil de este ataque, porque señala que no tiene ningún negocio, ningún comercio, ni venía siendo amenazado. Sin embargo, asegura también que en esta zona hay poca presencia policial y tampoco hay alumbrado público. Escuchemos.
3: La noche, como a la 1 de la noche, que estamos cazando y escuché un sonido que fuerte ya en mi ventana. Nada más eso, y han venido los policías y no han encontrado nada, pero...
4: ¿Tiene quizá algún motivo por el cual habrían hecho esto los delincuentes? ¿Sospecha de algo?
3: No, la verdad no. La verdad no sospecho. De repente jugando, muchachos, porque el policía me dice, ha sido cosa simple, me dice, porque si hubiera sido granado, dinamita, lo hubiera doblado las fieras o algo, ¿no? Pero solamente ha sido la luna.
4: Pero igual me imagino con mucho temor por esta situación.
3: Claro, claro, estamos asustados, pues, y ya pasó el susto, ¿no?
4: ¿Qué pediría en relación a la seguridad? Nos indican los vecinos que la policía no suele venir por aquí.
3: Sí, la policía no viene, y aparte, bueno, ayer se ha demorado, ha venido, a las 2 de la mañana ha venido, de la 1 hora demoró, y ahora lo que pasa, la luz también, este poste, siempre falla el foco.
4: No hay alumbrado.
3: Sí, no hay alumbrado, o sea, el número está bajo, y este sitio oscuro, eso es lo que...
2: Los vecinos de la zona están bastante preocupados, con temor de salir a las calles, y aseguran que no hay presencia de policía ni patrullaje de serenos del lugar, y por ello están exigiendo mayor seguridad a las autoridades y también al gobierno entrante, porque señalan que ya han habido asesinatos en este lugar y otros hechos delictivos y no ven presencia de las autoridades. Escuchemos.
5: Muchas cosas pasan. O sea, ya han muerto varias personas de acá en la zona. Y no viene la policía.
4: ¿No llegas a esta zona?
5: No, a veces cuando he estado en emergencia una vez viene, después ya no aparece más.
4: Ahora, señor, ¿usted ha escuchado la explosión? ¿Ha sido muy fuerte?
5: Sí, muy fuerte. Bueno, ya estamos descansando y pensé que era un balón de gas, pero no era eso.
4: ¿No ha podido ver quiénes podrían haber
5: sido? No, le quiero imaginar, no puedo imaginar. No. Pero después viene la policía casi después de una hora. ¿Sí?
4: Tarde.
5: Muy tarde. Ya se abre.
4: Como vecino, más seguridad al gobierno entrando.
5: Claro, debe haber seguridad siempre, una vigilancia permanente por esta zona, porque no vienen los policías.
6: Creo que sí, estamos demasiado expuestos, hay mucha inseguridad en la zona, a nivel Huáscar, a nivel San Juan, y bueno, pues es preocupante.
4: Claro. ¿Qué pediría en este caso a las autoridades, al próximo gobierno?
6: Pues por supuesto que tomen cartas en el asunto, no hay acciones ya, acciones concretas.
4: ¿Esta zona, señor?
7: No está recontra mal, señorita, sí.
4: ¿Hay presencia policial, de patrullero?
7: Sí, pero más abajo, su mamá. Por acá, más arriba, no hay nada.
8: ¿En Huáscar no hay?
7: No, no llega. De vez en cuando ves para allá que sube. De ahí no, no se ve.
8: ¿Qué es lo que pediría usted quizá a las autoridades? Vemos muchas más de familia, niños que están expuestos.
7: Sí, seguridad más que todo, presencia de policía o algo así, sí.
8: Y como mucho temor sale acá.
7: Sí, no, no, acá no ando seguro, sí.
2: Bien, hemos escuchado el clamor y el pedido de los vecinos por más seguridad aquí en San Juan del Lurigancho. Es la información que tenemos en vivo para los 95.5 de la FM en el mes de la patria. Éxitos.
0: Muchas gracias por la información. Esto no da más, sinceramente, ¿eh? O sea, ya no hay...
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0: No sé en qué idioma hay que decirlo, pero ahí están las evidencias. No, no es que nosotros, malintencionadamente, queremos mostrar una situación. Esta es la realidad. Esto es lo que se está viviendo cotidianamente por todos lados. O sea, está esto fuera de control, los delincuentes nos están ganando la guerra. Esa es la verdad. Y la gente, si quiere sobrevivir, tiene que pagar las extorsiones. Porque o pagas, o cierras el negocio, te matan. Lamentablemente esa es la situación en la que estamos, pero en fin, y esa es la situación que va a tener que enfrentar desde el 28 de julio Keiko Fujimori. Cecilia Chacón está con nosotros para hablar de este y de otros temas. Ella no solamente es diputada electa, sino que es vocera de Fuerza Popular en el Congreso. Bienvenida.
10: Muchísimas gracias.
0: Yo quería comenzar por una cosa más bien personal. Tú y tu esposo son congresistas. Esto sí. no tiene precedentes, ¿o sí?
10: No que yo sepa, la verdad. No que yo sepa. Él está en la Cámara de Senadores, claro. Y yo estoy en Diputados. Vamos a ver cómo nos manejamos. Lo bueno es que a los dos no nos importa hablar de política, conversamos mucho de política, siempre ha sido un punto sobre la mesa. No, pero ahora hay que ver porque tenemos diferentes caracteres. Yo pertenezco al partido hace mucho tiempo. Soy bastante disciplinada.
0: Tú se lo sacas, ¿no?, en cara, tú recién llegaste, ¿eh?
10: No lo digo por eso, sino que somos pues un partido bastante disciplinado, bastante organizado. Él tiene ya también muchos años en el partido. Sí, él, claro, postuló a la municipalidad de Miraflores. Fue un gran reto para él, ¿no? En una época donde las cosas no éramos muy queridos en esa zona, así que, pero como buen militante del partido asumió el reto, lo hizo bastante bien y ahora es senador, ha hecho un gran trabajo en el Callao, se ha recuperado el Callao, hemos ganado en el Callao y ha hecho un trabajo extraordinario. Es un hombre muy inteligente, muy preparado. Ahora hay que ver cómo va a ser eso en la casa.
0: Muy guapo. Y
10: además de churro.
0: Tampoco hay que exagerar.
10: No, pero digo, ahora sí hay que ver cómo va a ser ese... Hay que ver cómo va a ser esa rutina, digamos, ¿no? Vamos a tener que conversar mucho, ser inteligentes. No siempre pensamos igual, no tenemos siempre los mismos puntos de vista. Tenemos caracteres totalmente diferentes, así que bueno, vamos a ver, va a ser divertido. Sí, va a ser divertido.
0: Bueno, lo importante es que sea divertido para nosotros, para los ciudadanos. Ah, no, ahora, no. Vamos a ello, como dice.
10: Eso sí,
0: eso. Primer
10: sí.
0: Problema, Pedro Castillo, es un problema. O sea, está puesto en el centro, hay una controversia sobre el informe de este grupo de trabajo de la Comisión de Comité de Derechos Humanos de Naciones Unidas. Yo creo que a estas alturas está claro que no es vinculante, es decir, no nos obliga a nada, pero es una opinión que debería tomarse en cuenta, ¿no es cierto? Es un juicio que debe tomarse en cuenta. Pero al final, el tema es fundamentalmente político, ¿no es cierto? En estas elecciones ha habido dos candidatos, Keiko Fujimori y Pedro Castillo, eso es la verdad. O sea, el señor Roberto Sánchez se disfrazó de Castillo, pero ha sido Castillo el que ha estado... presente en la campaña. ¿Cómo van a enfrentar ustedes esto?
10: Bueno,
0: el tema específico de Castillo.
10: Sin duda alguna, el expresidente Castillo tiene gente que lo apoya, ¿no? Y bueno, este gobierno, el gobierno del señor Balcázar, es el que tiene que enfrentar este tema porque a él se le ha solicitado el indulto. Yo creo que todo se tiene que llevar de acuerdo a ley y según la Constitución. debemos de fortalecer nuestras instituciones y en general, no solamente en el caso del señor Castillo, tenemos a varios expresidentes, lamentablemente, y lo digo lamentablemente porque no es lo ideal, ¿no? De que nuestros presidentes terminen presos. Y creo que esto se tiene que llevar, insisto, de acuerdo a la Constitución y a las leyes, a las normas. No somos nosotros los que hemos recibido, para empezar, el pedido, ¿no? Pero más allá de eso, yo creo que, Nicolás, todo se tiene que llevar no solamente de acuerdo a ley, sino sin persecución, sin mirar atrás, pero claro, sí con la ley por delante.
0: Pero estás en modo mundial, me has hecho la de Messi. O sea, la pregunta es bien simple. El Perú necesita reconciliarse. El general Carlos Morán, que es un héroe de la guerra contra el terrorismo y un hombre que ha hecho mucho por la policía en el Perú, me sorprendió porque fue el que introdujo la discusión hace algunas semanas. Y él dijo, deberían darle la gracia, el indulto, lo que fuera a Castillo para iniciar una nueva etapa de reconciliación. Yo le decía, pero fue un golpe de Estado, lo que quieras, uh-huh, pero hay que buscar el camino y de repente ese es un gesto que ayuda a crear un clima de gobernabilidad en el Perú y iniciar una nueva etapa.
10: Yo creo sin duda alguna que el tema de la gobernabilidad, el tema de la reconciliación en el país tiene que darse de todas maneras. Y esa reconciliación pasa por muchísimas cosas, no necesariamente o no únicamente por el tema del señor Castillo. El tema de la reconciliación, el tema de la unidad, el tema de esos dos Perús que están fracturados de alguna manera durante, no en esta elección, durante ya varios años, tiene que solucionarse, y la solución está justamente en un gobierno que esté cerca a la población, en que se den obras, en que el Estado esté presente, en que las instituciones funcionen, en que una madre no tenga que perder a un hijo porque no tiene atención médica, que nosotras podamos tener la tranquilidad en todo el país, norte, sur, en la selva, que podamos tener la seguridad que cuando nuestros hijos salen de la casa van a regresar. La reconciliación se da por un Estado cercano, por un Estado que funcione. Y yo creo que el trabajo de este Parlamento va a ser fundamental justamente para eso, para darle gobernabilidad a la presidenta electa, que va a estar cercana a la población, que va a escuchar a la población, y lo que va a tratar en todos estos años no es solamente en que pasen los 5 años, sino realmente que hay un cambio profundo en el país, un cambio profundo desde las estructuras, desde el tema de la cercanía y sobre todo de la esperanza de la gente que la ha perdido hace muchos años.
0: Yo he llamado insistentemente desde hace años, incluso cuando hubo la controversia de por qué había ganado Castillo, y algunos de ustedes decían, sí, porque había una conspiración, había fraude, había espías venezolanos, inteligencia cubana, no sé qué. Yo le decía, no, lo que pasa, mira, lo hablaba, qué pena que no está, ¿no?, con Nano Guerra, quien yo conocí desde la universidad. Yo le decía, Nano, ustedes van a ganar en Lima, van a ganar en el exterior, pero van a perder en el interior. Y van a perder por tanto en el interior porque la gente está muy descontenta porque no les han llegado los beneficios de crecimiento. Esa es la única explicación sensata de lo que está pasando, de cómo es posible un resultado de esta naturaleza, ¿no? Que en ese momento a alguna gente le parecía sorprendente. Y esa, Cecilia, es la cruda realidad. Que el crecimiento económico, que es innegable, aunque a alguna gente de izquierda todavía le cuesta reconocer, es innegable que ha habido avances. Esos avances o ese modelo ha tenido fallas, que son las que sufrimos ahora, ¿no es cierto?
10: Totalmente.
0: La inseguridad, los servicios, que son una catástrofe, la falta de infraestructura, la precariedad del empleo. Es decir, ¿ustedes ya son conscientes de eso?
10: Sí,
0: de que no se trata de defender el modelo, sino de hacer cambios.
10: Por supuesto, no nos olvidemos que en los 90 el modelo se instaura, el modelo es el modelo que tenemos hoy por hoy en el país, y nosotros desde la oposición, la bancada fujimorista, más allá de sus errores y sus aciertos, de alguna manera ha sido el defensor y el protector de ese modelo económico, de que el Banco Nacional
9: el Banco
10: perdón, que el Banco Central de Reserva mantenga su independencia, de que se respete la democracia, de que se respete el modelo. Sin embargo, a diferencia de lo que fue en los años 90, que sí se trabajó justamente con la población más necesitada, se trabajó de la mano de ellos, cercano a ellos, haciendo obras en los lugares más alejados, escuchando a la población. Porque es verdad, lamentablemente los últimos años, y durante no solamente los últimos cinco años, sino estoy hablando de los últimos, creo, excluyendo de alguna manera al presidente García, se ha seguido con el modelo, pero sin embargo se ha olvidado de que estos beneficios del modelo tienen que llegar a todos, no solamente a unos cuantos. Es verdad también que hoy por hoy el Perú ha superado muchos puntos en lo cual en pobreza y en pobreza extrema, pero no lo suficientes. Y tenemos una nueva clase media muy importante, pero que tenemos que fortalecer, porque sabes muy bien que viene el niño ahora pronto, tenemos que defender sus casas, tenemos que defender sus cultivos, sus animales, porque no solamente esto va a traer lluvias en el norte, sino también sequías en el sur. Y esta clase media, que todavía en alguna medida es frágil, rápidamente cuando sucede algo, como fue por ejemplo el COVID, puede nuevamente bajar a la pobreza y a la pobreza extrema. Entonces, para terminar este tema, aquí el gran reto que tenemos nosotros como Fuerza Popular y el gran reto que tiene el país y todos los políticos, no importa de qué tendencia sean, es que el crecimiento económico sea sentido por toda la población, sobre todo por la población en estos momentos del sur, de la sierra, que sienten que lo han abandonado, que para qué es ese crecimiento si a ellos no los beneficia. Pero no solamente eso, y eso es otro tema. En el sur, y como sabes muy bien, el sur, los presidentes regionales del sur son los que más canon han recibido en los últimos años. Muchísimo dinero. El 30% del presupuesto se ha ido al sur en canon. Sin embargo, y lamentablemente, este tampoco se ha utilizado de manera correcta.
0: Cecilia, tenemos que ir a la pausa. Volvemos inmediatamente contigo. Estamos con Cecilia Chacón, diputada por Fuerza Popular. Con ella regresamos. Esto es Exitosa, la voz de los que no tienen voz.
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0: estamos en Exitosa, la voz de los que no tienen voz. 95.5 en la FM en Lima, canal 34 en Movistar, 6.1 en la televisión digital terrestre. Soy Nicolás Lúcar, esto es Hablemos Claro. Acuérdense que estamos también en YouTube, en el canal Exitosa Noticias. Está hablando, estamos con Cecilia Chacón, diputada y vocera de Fuerza Popular en el Congreso, pero está hablando Roberto Sánchez. ¿Qué está diciendo Roberto Sánchez? Erika, adelante.
1: De Naciones Unidas regula.
2: Muy buenos días, Nicolás. Información en vivo desde el cercado de Lima, desde el local de Juntos por el Perú. Roberto Sánchez viniendo a una conferencia para fijar una posición respecto a la detención de Pedro Castillo. Escuchemos.
1: Sino también el pacto de derechos civiles y políticos que como documento internacional el Estado ha suscrito también como tal. Y es precisamente allí que lo que sentíamos, lo que hemos visto, claro, algunos no quieren ver, nosotros hoy, sobre la base de un comité de expertos internacionales que no tienen color político, sino que su expertise los ha convocado para analizar, interpretar a la luz de las declaraciones y las convenciones y tratados internacionales como Estado miembro, precisamente el grupo de trabajo de detención arbitraria, que es un equipo de expertos internacionales. Bueno, ya quisieran muchos opinólogos del Perú que se les convoque a ser parte de un comité internacional de expertos, pues ellos, en el marco legítimo de ese expertise, han evaluado, y no solo de manera unilateral, sino que en estos 3 años, en ida y vuelta, han venido preguntando al Estado peruano, a sus instituciones, que sustenten, porque el comité exitoso no resuelve de manera unilateral, sino que ha pedido al Estado peruano que sustente sus decisiones en sus instancias. Ese ida y vuelta de análisis y de documentos y de hechos ha llevado finalmente a una conclusión. Y esa conclusión es que la detención del presidente Pedro Castillo Terrones fue no solamente ilegal, sino arbitraria. Y que se actuó en contra de la legalidad institucional universal, de pactos y de acuerdos internacionales del cual el Perú ha suscrito. Como se entiende entonces, hoy, a la luz de los hechos políticos y estos tratados internacionales, en el Perú se actuó de manera arbitraria contra el presidente en ejercicio, presidente constitucional, Pedro Castillo Terrones. Y concluye esta opinión sobre esa base de la legitimidad de cómo se procede.
2: Bien, Nicolás, en la información que tenemos para los 95.5 de la FM en estas fiestas patrias, exitosa.
0: Sí, gracias por la información, Kevin. Kevin García nos ha hecho el reporte. Cecilia, ¿tú qué piensas de esto? Porque, o sea, es cierto, hay una controversia sobre lo que dijo el grupo de trabajo, sobre si fue o no fue un golpe de Estado, lo que fuera. Lo que es cierto es que Castillo es un factor político perturbador en este momento y alguna decisión van a tener que tomar, la que sea, ¿no es cierto?
3: Bueno, exitosa. Sin duda alguna, hay una opinión que, como bien has dicho, no es vinculante, pero también que está a favor del indulto. Hay también personas que conocen mucho del tema, abogados, constitucionalistas, en fin, que dicen que no se puede dar, que no sería factible. Hoy por hoy, la decisión está en manos única y exclusivamente
0: de Balcaza,
3: del presidente de la República.
0: Escúchame, pero ¿en cuánto nos falta para...? Nada. para la transmisión de mando. En menos de dos semanas,
3: Keiko, así es,
0: va a tener y la papa caliente en las manos.
3: Y el presidente Balcázar, aún en ejercicio, tendrá que tomar, de acuerdo a las leyes y a la Constitución, la decisión correspondiente. Al final, Nicolás, nosotros creemos que aquí se debe de actuar, no solamente en este caso, sino en general, con los temas de la Constitución y las leyes. Por supuesto, en aras de la gobernabilidad, en aras de la democracia, siempre se tendrán conversaciones y siempre esperamos llegar a acuerdos en beneficio del país. Pero el tema, los temas judiciales, los temas que tienen que ver con el Ministerio Público, con el Poder Judicial y en este caso con las prerrogativas únicas que tiene el presidente de la República, serán ellos quienes tendrán que tomar las decisiones pertinentes. Yo creo que no se puede utilizar nunca más la justicia con fines políticos y es por eso de que esperamos que haya justicia no solamente para los funcionarios públicos o los políticos, sino sobre todo para los ciudadanos de a pie, para aquellos ciudadanos que hoy por hoy no encuentran justicia. Hay, según las estadísticas, de 100.000 denuncias, solamente 5 llegan a tener denuncia firme. Entonces, eso es algo en lo que se tiene que trabajar, pensando en el país. Creo que los ciudadanos, todos aquellos que han perdido de alguna manera la esperanza en el país, también la han perdido por un sistema de justicia que no ¡exitosa! Funciona, que no los beneficia, donde solamente hay la percepción que se utiliza con fines políticos, que se utiliza en beneficio de algunos, y lamentablemente eso es algo que se tiene que cambiar, como también se tiene que cambiar, por ejemplo, el sistema de salud, que igualmente el sistema de salud hoy no es un sistema que esté beneficiando a los peruanos. Hay personas que tienen que esperar 6 meses, 1 año para una operación. Cuando lamentablemente les llega la cita, ya no están, ya han fallecido. Eso es algo que se tiene que cambiar. Entonces, sí, es importante y hay algunos temas políticos que están sobre la mesa, pero hoy por hoy la prioridad de Fuerza Popular es sin duda alguna cambiarle la vida para bien a la mayoría de peruanos.
0: Ustedes no tienen en este momento, Cecilia, una mayoría ni en la Cámara de Diputados ni en la Cámara de Senadores y van a necesitar alianzas, ¿no es cierto? Porque sin un respaldo, para empezar, entiendo que Keiko Fujimori, por lo que ha dicho en las 3 entrevistas que ha dado a medios en el exterior, va a pedir facultades extraordinarias para legislar.
3: Sí, sí, ¿no es así cierto? Es, sobre todo en un primer momento para temas de seguridad y del fenómeno del niño, ¿no?
0: Ya, pero eso supone un acuerdo que le dé una mayoría que respalde esa iniciativa. Y antes de eso, se tienen que constituir las directivas de ambas cámaras.
3: Así es, eso es en agosto recién.
0: Ya, pero ¿con quién han hablado ustedes?
3: Bueno, nosotros estamos siempre en conversaciones, tenemos a nuestro secretario general y primer vicepresidente, nuestro segundo vicepresidente, algunos diputados, senadores, que tenemos algo más de experiencia, que conocemos a varios de los que están en el Parlamento en diferentes bancadas. Yo creo que hoy por hoy, Nicolás, se trata de llegar a acuerdos en beneficio del país. En temas de seguridad, en temas del fenómeno del niño, estoy seguro que contaremos con el apoyo de todas las bancadas, porque tenemos diferentes maneras, tal vez, de ver la solución de los problemas. Algunos son más de derecha, otros más de izquierda, pero al final todos queremos lo mismo, que es que el Perú salga adelante y sobre todo que el Perú tenga orden, que el Perú tenga orden no solamente en temas de seguridad, sino en temas de justicia, en temas de salud, en temas de educación. Hoy, y tú lo sabes perfectamente porque esta radio llega a todos lados, sabes perfectamente que hoy gente de muy pocos recursos tiene que gastar plata en colegios particulares. Y en colegios particulares que ni siquiera le dan una buena formación a los chicos. ¿Pero por qué? Porque lamentablemente no se ha dado mantenimiento a los colegios que ya existían, no se ha aumentado la infraestructura, la currícula no es la que muchas veces necesitan los niños en el país. Tenemos que tener una currícula que esté más de acuerdo con los tiempos modernos, que tengan, como ha dicho la presidenta electa, que puedan tener un segundo idioma, como el inglés, por ejemplo, para que tengan muchas más oportunidades, que puedan manejar todos los niños, no importa si son de la capital o si son de las regiones más alejadas, que puedan tener el manejo de la tecnología, solamente para empezar, que se vuelva a enseñar lo que es educación cívica. No puede ser posible que nuestros niños, muchos de ellos, no sepan cantar el himno nacional, no sepan quiénes son nuestros héroes, no sepan muchas de las cosas que se necesitan. Necesitamos ese amor a la patria, esa lucha para que estos talentos no se vayan y puedan quedarse en el país. Hoy por hoy tenemos 3 millones de peruanos que viven en el extranjero, más o menos, y lo que queremos es que muchos de ellos regresen y que muchos jóvenes encuentren oportunidades exitosa en el país y no se tengan que ir. Dentro de las propuestas que hay, por ejemplo, es justamente incentivar a las empresas formales, a las grandes empresas y medianas empresas, pero sobre todo a las empresas formales, para que puedan dar

0: beneficios tributarios, en fin, hay una serie de cosas que se tienen que hacer y claro, para eso necesitamos lograr consensos y los consensos se logran conversando.
1: Hablando de consensos, Daniel Barragán, que es secretario general del Partido Obras y además senador electo, ha anunciado que Ricardo Belmont y su bancada se van a reunir antes de la juramentación. Me imagino que se refiere al 28 de julio, porque el miércoles le entregan la credencial, ¿no es cierto? Que es 15, el 28 de julio es la juramentación, pero lo que ha dicho es que antes de la juramentación, el propio Ricardo Belmont y la bancada de obras se van a reunir con Keiko Fujimori.
0: Sí, yo espero, lo escuché al senador Barragán dando esas declaraciones. Yo espero realmente que esto se dé lo antes posible, porque creo que todos los líderes políticos, no solamente los que están en el Congreso con bancadas representadas, sino también aquellos líderes que han estado en la primera vuelta, podamos trabajar en conjunto para poder llevar el Perú donde todos queremos. Creo que después de estos 5 años donde la presidenta electa haya hecho un buen trabajo, que estoy segura lo va a hacer, podamos tener un país reconciliado, unido, y venga quien venga, después de estos 5 años, pueda efectivamente mantener el crecimiento, pero no solamente el crecimiento económico, Nicolás, sino también desarrollo para todas las familias peruanas.
1: Ahora, tú sabes, Cecilia, que a ustedes los acusan de haber tomado prácticamente el control de las instituciones, es decir, que con el argumento de que
2: exitosa
1: la caviarada, como dicen ustedes, los caviares, la izquierda caviar ha tomado el control institucional, entonces hay que sacar a los caviares, pero poner algo así como a los nuestros, o sea, que ustedes tendrían el control del Tribunal Constitucional, de la Junta Nacional de Justicia, de la Contraloría General de la República, de la Defensoría del Pueblo, es decir, que ustedes controlan toda la institucionalidad nacional, ¿no?
0: Si nosotros hubiéramos controlado, como ellos dicen, todas las instituciones, además con una minoría en el Congreso, bueno, no hubiéramos pasado por lo que hemos pasado, ¿no? Nuestra lideresa 3 veces presa, muchas personas perseguidas por el solo hecho de apoyar al partido. En fin, podríamos quedarnos horas, pero aquí no se trata de caminar con el espejo retrovisor, aquí se trata de pensar y mirar hacia adelante. Y sin duda alguna, el Tribunal Constitucional, la Contraloría, etcétera, el directorio del Banco Central de Reserva, la Constitución indica que tiene que ser elegida por el Congreso, y el Congreso nadie tiene mayorías como no las han tenido en los últimos años, por lo tanto, también eso se tiene que llegar a acuerdos y conversar, así de que creo que los pesos y contrapesos dentro de lo que es el gobierno están bastante definidos por la Constitución, por lo tanto creo que no hay problema en ese sentido. Lo que pasa es que muchas veces cuando, por ejemplo, el Tribunal Constitucional era mayormente de izquierda, nadie decía que estaba copado, simplemente que había sido la elección de las mayorías que habían decidido, a pesar que tenían 7 años su periodo vencido, y ahí yo no los escuchaba decir mucho. Hoy por hoy creo que lo que tenemos que trabajar, más allá de las personas que estén, que hay que llegar a consensos, lo que hay que hacer una vez más es fortalecer las instituciones, Nicolás. ¿Por qué? Porque las personas pasan, ¡exitosa! Y son las instituciones las que quedan, y esperamos que estas instituciones no tengan que caminar durante tantos años como fue anteriormente, con sus mandatos vencidos, porque eso no es institucionalizar a las entidades como por ejemplo el tribunal, la defensoría y demás.
1: Yo he conversado en las últimas semanas con Lucho Galarreta, que es secretario general y primer vicepresidente, y con Román Sendoya, que es un hombre que se sabe muy cercano incluso personalmente a Keiko Fujimori, y ambos me han dicho lo mismo: Keiko ha cambiado, y en resumen, hemos aprendido de nuestros errores. Ahora, ¿en qué han cambiado ustedes? ¿Qué creen ustedes que hicieron mal en estos años?
0: Bueno,
1: porque tú has hablado, incluso ahora en un momento has dicho, con nuestros aciertos y nuestros errores o algo así.
0: Sí, claro, ¿no? porque
1: pero
0: a
1: ¿de
0: ver,
1: quién se arrepiente? ¿Quién ¿qué no, pudieron hacer
0: quién
1: diferente?
0: ¿Quién no se equivoca? ¿No? Todos nos equivocamos, no nos olvidemos que hasta Dios puso a Judas como una de sus personas más cercanas. Todos nos equivocamos. Creo que el único que no se equivoca es

0: son aquellos que no tienen o que no pueden aprender de sus errores, son los necios, ¿no? Y sin duda alguna, creo que todos hemos cometido errores en general, en el plano político, en el plano de los periodistas, en el plano de, en fin, en todo. ¿Por qué? Porque uno tiene que evolucionar, uno tiene que crecer, uno tiene que aprender de esos errores. Keiko Fujimori, más allá de cambiado, que por supuesto que sí, también tiene una madurez diferente por todas aquellas cosas que le han pasado. Yo no soy la misma persona que era antes de la persecución hacia mi padre, por ejemplo. Mi vida cambió rotundamente. No soy la misma que era cuando era joven. No soy la misma que era en mi primer periodo congresal. Entonces vamos cambiando, vamos madurando, y en esa madurez, por supuesto que se generan muchos cambios. En el caso de nuestra presidenta electa, es una persona que ha pasado 3 veces por cárcel injusta, ha pasado durante todo ese proceso, porque quienes hemos vivido de cerca este tipo de persecuciones y de carcelerías, sabemos perfectamente que no solo se trata del hecho de estar presa y solo afecta a la persona que está presa, afecta a todo su entorno. Es ver a tus hijos sufrir, es verte alejado de tus seres más queridos, es afrontar luego un divorcio, la muerte de sus padres, de su madre. Sin duda alguna, eso cambia y hace madurar. Keiko Fujimori, nuestra presidenta electa, es una mujer que tiene en política muchísimos años, desde los 19 años. Obviamente han habido cambios, ha habido procesos de madurez, y por supuesto, y gracias a Dios, creo yo, para mejor, ¿no? Porque también pueden haber cambios en retroceso. Yo he visto en algunas personas eso.
1: Claro, ahora, Keiko ha sido muy explícita en el caso de Pedro Pablo Kuczynski, de que las cosas pudieron hacerse de otra manera, ¿no es cierto? No pudieron hacerse las cosas de otra manera hace 5 años, cuando por una diferencia parecida Pedro Castillo ganó las elecciones. Uh-huh. Es decir, porque bueno, pudieron sí hacerse las cosas de otra manera, reconocer el resultado, explicarle al profesor que el país estaba dividido y que por lo tanto había que buscar entendimientos y respetar a esa mitad del país que no había votado por él, ¿no?
0: El problema en las elecciones, que creo que se ha vuelto a dar en estas elecciones, en que han habido muchos cuestionamientos hacia las instituciones que han llevado a cabo las elecciones. Y eso es algo que también tiene que cambiar.
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0: Los ciudadanos no pueden tener unas elecciones donde los resultados se vean a más de un mes. ¿No es cierto? Eso es una irregularidad, eso es algo que no puede volver a pasar. En Colombia se dieron las elecciones mucho después que en Perú, y sin embargo el presidente Abelardo de la Espiera ya sabía mucho antes que era el presidente y recibió las credenciales y demás. Entonces aquí hay un problema muy profundo, Nicolás, de que las instituciones en los últimos años se han debilitado muchísimo, y al no haber instituciones fuertes, creíbles, obviamente causa en el país un caos y un desorden que hemos vivido con mucha más claridad los últimos 5 años. Entonces, no puede ser posible que tengamos pues una OMPE que no reparte en los distritos más cercanos, no reparte las actas y no se pueda votar hasta más del mediodía. No podemos tener los peruanos en general, no importa quién gane, la duda constante de que algo pasó. Entonces tiene que trabajarse en la credibilidad. Y la presidenta electa va uno de sus grandes retos es justamente eso, que el Perú recupere esa esperanza que ha perdido, esa credibilidad en sus instituciones, esa credibilidad en sus políticos, esa credibilidad en general ha causado el caos que estamos viviendo ahora.
1: Claro, pero esto ha provocado también que mucha gente se aleje de la política, mucha gente se asquee de la política y no quiera comprometerse.
0: Es lamentable, ¿no?
1: Pero
0: eso, ¿cómo se van a querer comprometer, Nicolás, si es que han perseguido por años a gente que se ha acercado a la política, por ejemplo el fujimorismo?
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0: Que han estado años en procesos legales solamente porque fueron aportantes además con documentos al partido. ¿Cómo no se van a alejar de la política si ven cómo persiguen, insultan, y no solamente a políticos, también a periodistas. Yo creo que la población tiene que aprender a respetarse en sus diferencias, porque es como nosotros, por ejemplo, no podemos ir por la calle insultando a gente que no votó como nosotros, o tampoco permitir que haya gente que te ataque, como hemos visto en ocasiones anteriores, a periodistas, a políticos, simplemente porque no piensan como ellos. Yo creo que se tiene que recuperar el orden en todo ese sentido, ¿no? Se ha perdido la esperanza y la credibilidad.
1: Claro, pero lamentablemente eso ha ido de ida y vuelta. Te digo por mi propia experiencia personal, cuando yo hace 5 años dije que el profesor Castillo había ganado las elecciones por muy poco, pero era lo que decían los resultados, y que la explicación estaba en que este país estaba dividido y que había mucha gente que no era beneficiaria del crecimiento. Me insultaron de medios de comunicación diciendo cualquier cosa, hasta terruco me dijeron.
0: Bueno, jamás un insulto mío.
1: Fíjate lo que lamentablemente está ocurriendo hoy. Hoy, cuando la situación se invierte y la que gana es Keiko Fujimori, también ajustadamente, y no hay ninguna evidencia, ninguna irregularidad que ponga en duda el resultado, por ajustado que sea, y digo que Keiko ha ganado, me empiezan a insultar del otro lado.
0: A eso voy, entonces, ni de uno ni de otro, ¿te das cuenta?
1: Pero es que no puede ser que las cosas sean así.
0: Así es decir, y estoy totalmente de acuerdo contigo, porque he vivido lo mismo que tú. Cuando les gustas, te abrazan, etcétera, etcétera, y pueden pasar 5 segundos, y no, creo que debemos de desarrollar confianza en esos ciudadanos que con toda razón, exitosa, y lo entiendo, la han perdido, y ese es el gran trabajo. Ahora, que tenemos en este gobierno.
1: ¿Ustedes son conscientes de la del reto que tienen por delante? Es decir, Keiko Fujimori ha peleado durante años por llegar a donde finalmente están. ¿Te das cuenta el tamaño del reto?
0: Por supuesto.
1: Es decir, tiene que hacer un gobierno que recoja las cosas que su padre hizo bien, que son innegables. Yo creo que a estas alturas nadie los niega, ¿no es cierto? Pero hubo cosas que se hicieron mal, hubo cosas, como yo digo, que no se hicieron. O sea, y los resultados los estamos viendo.
0: Sin duda.
1: Es decir, la ineficiencia y la corrupción del aparato del Estado, la falta de un proyecto nacional de industrialización, un plan nacional de infraestructura, el abandono de la educación pública, es decir, tantas cosas que hay que hacer, la reforma del Estado, ¿no?
0: Es por eso que creo que la unidad del país es sumamente importante. Creo que esa brecha, esa ruptura.
1: ¿Cómo van a hacer con el sur?
0: Yo creo que, y ya lo ha dicho la presidenta electa en innumerables ocasiones, va a tener un gobierno muy cercano, con mucha humildad, con un gobierno donde efectivamente vamos a replicar no solamente las cosas buenas que hizo el presidente Fujimori, también las cosas buenas que se hicieron en otros gobiernos. Nosotros no creemos en refundar el Estado. Nosotros creemos que tiene que haber una continuidad,
1: Cecilia,
0: de las cosas buenas.
1: Tengo sí, que ir a la pausa, por
0: no
1: favor,
0: problema.
1: Regálame unos minutos más.
0: Sí,
1: ya que has venido después de tanto tiempo. Vamos a la pausa, regresamos con Cecilia Chacón. Vamos a hablar de Puno y vamos a hablar de los muertos del año 22 y 23. Regresamos, esto es Exitosa, la voz de los que no tienen voz.

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0: La temperatura en Lima 21 grados, Chiclayo 22, Huánuco 16 grados, 10 de la mañana con 31 minutos. Un incendio de gran magnitud se registra esta mañana en un presunto almacén ubicado en una zona del distrito de Ate, movilizando a varias compañías del Cuerpo General de Bomberos Voluntarios del Perú para controlar la emergencia. El siniestro fue reportado a las 8:46 de la mañana y viene siendo atendido por al menos 10 unidades. En otros temas, desde los estudios de Exitosa, Cecilia Chacón, vocera de Fuerza Popular en la Cámara de Diputados, señaló que la decisión sobre un eventual indulto a favor de Pedro Castillo está en manos del presidente José María Balcázar y se debería definir en el actual gobierno.
1: Bueno, sin duda alguna hay una opinión que, como bien has dicho, no es vinculante, pero también que está a favor del indulto. Hay también personas que conocen mucho del tema, que dicen que no se puede dar, que no sería factible. Hoy por hoy la decisión está en manos única y exclusivamente del presidente de la República. Y el presidente Balcázar, aún en ejercicio, tendrá que tomar, de acuerdo a las leyes y a la Constitución, la decisión correspondiente al fin.
0: En otros temas, la segunda Fiscalía Supraprovincial Especializada en Derechos Humanos y contra el Terrorismo de Ayacucho logró la recuperación de los restos óseos de 5 personas desaparecidas en 1984, víctimas del Sendero Luminoso durante el periodo de violencia terrorista. Y en el ámbito regional, tenemos información en vivo desde Tacna con nuestro compañero Luis Tenuco. Adelante, Luis, bienvenido.
2: Información en vivo desde Tacna. Un motociclista perdió la vida tras un violento accidente de tránsito registrado en la carretera Panamericana Sur, a la altura del sector Hospicio. Según información policial, el hecho ocurrió en el kilómetro 13.14+600 de la vía, donde una camioneta colisionó contra una motocicleta, cuyo conductor aún no ha sido identificado. Agentes de la Policía de Carreteras llegaron a este lugar y verificaron que la camioneta se desplazaba desde Arica hacia Tacna, mientras que el vehículo menor circulaba en sentido contrario. Personal de SAMU acudió para brindar el auxilio, pero solo confirmó el fallecimiento del motociclista en el lugar. La zona quedó bajo resguardo policial mientras espera la identidad del occiso tras el levantamiento del cadáver. 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
1: 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Soy Nicolás Lúcar, esto es Hablemos Claro. Está con nosotros Cecilia Chacón, diputada de Fuerza Popular y vocera de esta agrupación política. Y yo quería preguntarte, Cecilia, ¿cuál va a ser la postura con respecto al reclamo de los familiares de las víctimas de diciembre del 22, enero del 23? Es muy puntual. Hay una imagen tremenda donde se ve a un grupo de gente a unos 100 metros de distancia y un soldado es en Ayacucho, toma posición de tiro y dispara sobre una persona que tenía un cartelito en la mano que era absolutamente inofensivo, no era una amenaza para nadie, y el disparo le da en el pecho, el hombre queda gravemente herido. Su esposa, por los amigos, es notificada de lo que está pasando. Ella corre al centro, al hospital donde lo estaban atendiendo, había perdido mucha sangre, necesitaba una transfusión, no había quien le... la esposa se ofrece para darle la transfusión. El hombre muere, porque el daño era muy grande, era un fusil, ¿no? Y la señora me dijo, a mí me mataron 3 veces, me dijo. Me mataron a mi marido, me mataron a mis guaguitas, fue la expresión que usó, porque estaba embarazada en el momento que dio la transfusión, y a raíz de dar la transfusión se debilitó tanto que perdió el embarazo. Y me volvieron a matar cuando me acusaron de terrorista a mi marido, porque acusarnos de terroristas para nosotros es un insulto. Ese testimonio, Cecilia, terrible, es tremendo.
2: Cuentas,
1: y no fue el único. Es decir, se ha dicho que eran terroristas, o sea, se les ha dicho de todo, y al final...
2: Mira, yo me solidarizo con las familias que han sufrido, sin duda alguna, por este terrible suceso. En la época donde asumió la señora Boluarte y cuando se dio este cambio de gobierno, realmente creo que es un desgarro al corazón ver cómo hay peruanos que tienen que pasar por este tipo de situaciones. Yo creo que todo se tiene que investigar caso por caso. Yo no creo, y en Fuerza Popular no creemos, que las personas que salen a protestar con un derecho constitucional tengan que ser acusadas de terroristas de ninguna manera. Creo que todos los peruanos tienen derecho a la protesta mientras esta sea pacífica. No nos olvidemos, porque esa palabra es clave, mientras sea pacífica. Porque, y esto de repente en algunos casos no es popular, o sí es popular, pero los derechos son de ambas partes. Son derechos de nuestra policía y de nuestra Fuerza Armada, que tienen derecho también a que tampoco se los mate, como ha sucedido también en muchas ocasiones. Y por supuesto también a la población civil. Entonces, aquí de lo que se trata, Nicolás, es ver caso por caso. ¿Por qué? Porque ha sucedido...
1: ¿Pero van a hacer ustedes una investigación? O sea, hay una investigación en marcha. Los familiares se quejan de que la investigación es muy lenta para identificar a los responsables, pero hay un asunto otra vez muy grave, ¿no es cierto? Que se pretende que la responsabilidad sobre los muertos sea de quien apretó el gatillo, pero quien tomó la decisión política, ¿por qué no asume la responsabilidad? Es decir, los militares y los policías que dispararon contra manifestantes no estaban ahí porque se les ocurrió.
2: Bueno, ese tema es bien complicado, cuando ocurrió el incidente
1: de Andahuaylas, ¿no? Donde hubo, o sea, estaba bloqueada la carretera y pretendieron tomar el aeropuerto, hubo todo un conflicto, ¿no es cierto? La gente que estaba protestando y se anunciaban protestas en Ayacucho. Y se dijo que las Fuerzas Armadas iban a intervenir. Y en este programa nosotros dijimos, no pueden poner a las Fuerzas Armadas y menos en Ayacucho, a enfrentar a una protesta social, porque un soldado no está preparado para enfrentar a un tumulto en una protesta. Porque cuando vea que la gente viene, va a agarrar el fusil y va a disparar. Un policía sí está experimentado y preparado para enfrentar una protesta, sin tener que andar disparando indiscriminadamente contra la gente. Y pese a eso, lo hicieron, Cecilia. Y mira, murió gente que no debió morir.
2: Y murió gente de ambos lados. No nos olvidemos también que murieron varios soldados porque la turba los persiguió y murieron ahogados. Entonces, sí, aquí definitivamente...
1: Pero eso...
2: Aquí es que Nicolás, aquí lo que es real y concreto es que toda manifestación es válida mientras no se utilice la fuerza.
1: Pero fíjate,
2: la intervención de los militares y los policías, así como la protesta de los civiles, es válida en ambos casos. Si han habido excesos por parte de la policía y por parte de la Fuerza Armada, por supuesto que tiene que haber sanciones, y sanciones drásticas, y justicia que tarda, y en eso yo estoy totalmente de acuerdo porque lo he vivido en carne propia. Justicia que tarda no es justicia.
1: Pero ustedes van a convocar a los familiares de las víctimas al Congreso, más allá de lo que haga Keiko como presidenta.
2: Mira, yo no puedo decidir sobre temas donde todavía ni siquiera nos hemos instalado. Sin embargo, ten la seguridad que tanto la bancada como mi persona en particular conversaré con todos aquellos que quieran conversar conmigo, y si hay pruebas reales y concretas de lo que, por ejemplo, tú me has contado, que es desgarrador ver como una madre embarazada pierde a sus hijos porque ve cómo matan a su marido de manera injusta, si eso se comprueba, sin duda alguna tendrá en mí una aliada para que esas personas paguen lo que tienen que pagar. No podemos darle la espalda ni a la población, pero tampoco podemos abandonar a una Fuerza Armada y una Policía Nacional que sí actúa de acuerdo a ley. Aquellos que no actúan de acuerdo a ley, por supuesto que tendrán que ser sancionados con todo el peso de la ley, pero de ninguna manera tampoco podemos nosotros hablar y generalizar de nuestras Fuerzas Armadas y de nuestra Policía Nacional.
1: Eso de ninguna manera así lo hacemos nosotros. Nosotros y
2: entonces,
1: lo hemos
2: los
1: hecho.
2: Casos, y tú sabes perfectamente, Nicolás, que todas las responsabilidades penales son individuales, porque entonces tendríamos que sancionar a absolutamente todas aquellas personas que pueden estar involucradas. Por ejemplo, aquí, como jefe, tú en la radio, o el dueño de la radio, no puedes ser responsable por lo que haga un periodista en la radio. Entonces, y esto es, este ejemplo se da además a nivel mundial, ¿no es cierto? ¿Tú te imaginas que de alguna manera, por un delito que comete una persona, tenga que ser responsable quien dirige una institución? Entonces, seamos realmente realistas y claros. Y lo dice el derecho internacional, las responsabilidades penales son individuales, aquí en el Perú y en todo el mundo. Y no nos debemos de olvidar de eso, proteger a la ciudadanía. Y no nos olvidemos que nuestros policías y nuestros militares también son ciudadanos.
1: Pero por supuesto.
2: Así es.
1: Por supuesto. Pero yo creo que ha ocurrido demasiado en el Perú, que políticos toman decisiones y los que pagan el pato, y pregúntale a los militares que están 30 años procesados, ¿no? Y
2: no te olvides que soy hija de militar.
1: Y los políticos, lo bien, sé. Gracias.
2: Y mi padre estuvo 7 años preso sin sentencia.
1: Yo lo sé, y tú sabes que yo fui así una es. De las personas que siguió
2: es
1: ese
2: verdad,
1: caso, porque yo
2: verdad.
1: Supe cuál es el rol que tu padre cumplió en la transición, así además, ¿no? Y fíjate cómo le pagaron, pero en fin.
2: Así es. Pero eso es lo que no puede suceder, ¿te das cuenta? Con nadie. No importa si es fujimorista, si no es fujimorista. El Perú tiene que empezar a caminar sin odio, sin rencores, sin revanchismo, sin venganzas. Aquí lo que tiene que haber es un Estado de Derecho que funcione para todos los peruanos de igual manera. No importa si son o no son de tu agrado, no importa si son o no son de tu partido, no importa si son o no son tus amigos, tiene que haber un Estado de Derecho ahora, que funcione igual para todos.
1: Te digo, es decir, no quiero ser incrédulo, pero O sea, la mitad de la sociedad peruana no cree en ese discurso.
2: Y lo entiendo.
1: Y ustedes van a tener que convencer a la gente con sus propios actos.
2: Así es.
1: De que el discurso de campaña se puede convertir en realidad.
2: Ese
1: y para eso va a tener que haber gestos y decisiones y... ¿No es cierto?
2: Ese es el gran reto. La política se hace justamente con eso.
1: Y no se ofendan cuando critiquemos, cuando algo nos parezca mal, cuando seamos severos, cuando seamos vigilantes, incluso cuando seamos desconfiados.
2: Es su trabajo, Nicolás, es su trabajo. El trabajo de la prensa es investigar, el trabajo de la prensa es dudar, el trabajo de la prensa es hacerle seguimiento a las cosas. El trabajo del político es conversar, es llegar a acuerdos. Creo que lamentablemente la palabra acuerdos, la palabra consenso se ha convertido en algo negativo, pero es todo lo contrario. ¿Por qué? Porque nosotros no vamos a buscar acuerdos y consensos en beneficios nuestros. Cuando el acuerdo y el consenso se busca en nombre del país, es algo que no solamente es válido, sino que es importante y necesario.
1: Tenemos que terminar. Muchas gracias, Cecilia, por estar
2: con nosotros.
1: Y espero, Nicolás, que tengamos una relación fluida en tu condición de vocera de Fuerza Popular y nosotros de un medio de comunicación que creo no necesitamos justificar la...
2: Encantada. Yo nunca me he corrido, nunca he dejado de responder, nunca me he peleado con la prensa. Me puede gustar, no me puede gustar, pero sé y entiendo que como política no solamente mi trabajo y mi responsabilidad es legislar, sino también es dar la cara, es responder y es de alguna manera llegar también a acuerdos. No siempre vamos a estar de acuerdo, vamos a coincidir en algunos casos, en otras estoy segura que no, pero lo importante es que se haga con respeto y en beneficio del país.
1: Cecilia Chacón ha estado con nosotros, congresista, diputada y vocera de Fuerza Popular en el Congreso de la República. Nos vamos con Cristian García para Arequipa. ¿Qué está pasando, por Dios? ¿Balaceras y autorrobos? ¿Cómo es esta historia? Por favor, cuéntanos. Cristian, buenos días.
3: Buenos días, Nicolás. Gran abrazo desde Arequipa para todo el país, conectado con Exitosa. Autorrobo, sí. Quizás la expresión no esté correcta, no existe el delito como tal en el Código Penal, pero grafica una situación bastante lamentable que representa la seria crisis institucional de la Policía Nacional del Perú. Ya a principios de este mes se produjo una situación bastante insólita. Un patrullero de la comisaría Andrés Avelino Cáceres de Hunter, sus dos tripulantes fueron asaltados. Les robaron su armamento, Nicolás, un fusil AKM, dos pistolas, sus respectivas municiones y hasta la llave del patrullero. Luego de las investigaciones de la propia policía, se detectó y se detuvo a un policía que era agraviado y pasó como imputado porque se encontró de que formaba parte de una banda criminal que había planificado ese robo de armamento. La situación en Arequipa es bastante crítica respecto de la inseguridad. Y esperemos que el presidente de la República, José María Balcázar, que hoy está en la Ciudad Blanca, que ha estado haciendo una visita a un hospital abandonado, un hospital con un retraso de más de 6 años en el Cono Norte, que no se puede concluir. Luego he visitado el Colegio Arequipa, que queda aquí en el cercado de la ciudad, que está en plena construcción. Ahí ha dejado 550 tablets para los escolares. Luego sigue una actividad con mucho hermetismo. Todo el tránsito, el recorrido del presidente ha tenido mucho hermetismo. No se sabe dónde está. Se entiende que ahora tiene una reunión en la biblioteca Mario Vargas Llosa, y lo que sí se sabía era su visita a la inauguración de un puente, también con un inicio de obra de hace más de 15 años, el puente Yura La Joya, que debía de conectar el Cono Norte de la ciudad con la Panamericana Sur en el distrito de La Joya, una obra emblemática, pero que ha tardado tanto que ahora todavía por partes están entregando. El presidente Balcázar ha sido invitado, entiendo, por el gobierno regional para la inauguración de este puente, cuya obra, Nicolás, no ha sido recepcionada. Hay informes de Contraloría cuyas observaciones no han sido subsanadas. Se desconoce la evaluación de estructura, si es que ha tenido una correcta aplicación del método para evaluar la carga de tipo dinámica, de tipo estática, para a partir de ello determinar si es que está bien construida o si es que necesita reforzamiento en sus pilares, tal cual la propia contratista dijo que había que hacer. Una serie de irregularidades, y esta obra del puente como tal, solo el puente, porque la obra todavía no ha concluido, solo el puente será inaugurado hoy. Allí va a estar el presidente Balcázar, y esperemos que el presidente se pronuncie respecto de la tremenda inseguridad ciudadana que vive Arequipa. Y al respecto tenemos un reporte de la móvil. Está Jaime Benavente con más información sobre esta situación de inseguridad. Adelante, Jaime, exitosa.
4: Información en vivo desde Arequipa para indicarles que nuestra provincia enfrenta un preocupante incremento de balaceras durante el año 2026. En varios distritos de la ciudad se han registrado ataques armados por sujetos que se desplazan en motos, sin que hasta el momento la Policía Nacional haya logrado identificar y capturar a los responsables. La mayoría de estos ataques son investigados como presuntos ajustes de cuentas, disputas por el control de actividades ilícitas o actos de sicariato. Entre los hechos registrados se encuentra el que ocurrió el 24 de abril en la urbanización Cerro Juli, esto queda en el distrito de José Luis Bustamante y Rivero, donde desconocidos realizaron más de 5 disparos contra un inmueble donde estaría ocupado por ciudadanos extranjeros. Durante el ataque, un joven de 18 años resultó con cortes provocado por los vidrios que estallaron tras el impacto de los proyectiles mientras descansaba en su dormitorio. Días después, el 30 de abril, también otra vivienda fue atacada en la urbanización Guardia Civil en el distrito de Paucarpata, donde delincuentes realizaron alrededor de 15 disparos. De acuerdo con las primeras hipótesis, el ataque también habría sido dirigido contra ciudadanos extranjeros que alquilan este inmueble. Y un nuevo episodio de violencia se registró en el sector de Israel, en el distrito de Paucarpata, este domingo, donde un sujeto que llegó en una moto realizó 12 disparos contra este inmueble. En este caso, la policía presume un ajuste de cuentas, ya que meses antes a la misma familia le habrían incendiado un vehículo. Cabe precisar que a estos atentados se le suman varios casos de sicariatos registrados este año en el distrito de Socabaya, Miraflores y Paucarpata. Las autoridades continúan realizando las investigaciones correspondientes respecto a estos casos que siguen generando más inseguridad en la Ciudad Blanca. Informó Jaime Benavente para Exitosa, la voz de los que no tienen voz.
3: Con esta situación tan crítica, se ha anunciado la intervención de inspectoría en 54 comisarías de Arequipa. Como consecuencia de este desborde de la delincuencia y esta existencia de policías que forman bandas criminales que ahora están robando armamento, Nicolás, para precisamente venderlo a otros grupos delincuenciales que son los que están desatando balaceras en diversas partes de Arequipa. Por eso le pedimos al presidente de la República, José María Balcázar, que también inspeccione la labor que se está haciendo en la región policial Arequipa. El general Antonio Lamadrid es un mando policial muy pasivo, muy indiferente, poco reactivo, y con su presencia en Arequipa la delincuencia ha vuelto a ganar espacio. Así las cosas en Arequipa, mi estimado Nicolás.
1: Así de terrible, Cristian, muchas gracias. Qué barbaridad, Dios mío. Qué barbaridad. Nos vamos para Trujillo con Lucho Aguilar. Lucho, muy buenos días.
5: Buenos días, Nicolás. Tras las denuncias que hizo a través de Exitosa el congresista Héctor Acuña respecto a que habían construido un muro en el cementerio Mampuesto, que es el dique, porque ese era un dique prehispánico que reventó, que explotó porque hubo mucha agua y definitivamente inundó toda la ciudad de Trujillo. Hemos ido y nos hemos encontrado con muchas sorpresas. El cementerio Mampuesto es un cementerio que le pertenece a la Beneficencia Pública de Trujillo, y recién el año 2022, ¿no?, luego de una concesión que venía desde el año 1999, han renovado el contrato por 30 años más. ¿Y qué es lo que han hecho para construir este muro? Que es supuestamente para proteger, ¿no?, el espacio, que son cerca de 30 hectáreas, de los invasores, ¿no? ¿Qué es lo que han hecho? Han removido tumbas, o sea, han removido cadáveres que seguramente los familiares más adelante van a reclamar, ¿no? En este momento se encuentra ahí María Fernanda Santos para que nos cuente qué es lo que ha pasado. Adelante.
6: Muy buenos días, Luis y Nicolás, gracias por el pase. Nos encontramos en el distrito del Porvenir, donde vecinos del sector del cementerio Mampuesto expresan su preocupación por la construcción de una muralla que, según indican, podría afectar el libre recorrido de las aguas pluviales en caso se presente un fenómeno del Niño. A continuación, escuchemos sus declaraciones.
7: Oh, eso está mal así se deben de botarlo ese muro, no debe existir ese muro ahí, porque ataja el agua y el pozo retrocede para acá. Todo está plano. Claro, bastantes casas fueron afectadas, pues no es que esto es una zona, o sea, es camino del río.
8: Y ya llovería, se devolvería el agua para acá otra vez.
9: Al señor alcalde, vamos a pedirle que ya es tiempo de que se haga presente por acá y evitar, así que una vez que venga el fenómeno del Niño se va impulsando el agua nuevamente acá en el cementerio compuesto. Y eso es perjudicial para la salud, porque después que pase la tormenta, se queda el agua y se llena de mosquitos, zancudos. Y usted sabe que eso, en este momento que estamos atravesando por el enfermedad del dengue, se puede complicar más las cosas.
6: Las familias esperan que las autoridades realicen una evaluación técnica de la zona y adopten las medidas preventivas necesarias antes del inicio de la temporada de lluvias, con el fin de evitar posibles emergencias. Desde el distrito del Porvenir, informó para ustedes María Fernanda Santos en los 103.3 de la FM en el mes de la patria exitosa.
5: Como te habrás dado cuenta, Nicolás, las casitas tienen un muro de protección. En la puerta de sus casas hay un tremendo muro. Las autoridades están notificadas desde el despacho del congresista Héctor Acuña, gobierno regional, municipalidad, ministerio público, defensa civil, y nadie se acerca. Desde Trujillo, Luis Aguilar. Un abrazo, Nicolás.
1: Un abrazo para ti, Lucho. ¿Qué se puede decir? O sea, yo creo que la principal conclusión que tiene que haber de todo esto es que en el caso, en general, de las obras de infraestructura, pero en particular en relación al fenómeno del Niño, tiene que haber una sola autoridad, una sola, que haga todo lo que se tiene que hacer y bien hecho, por obras, por impuestos, con APPs, con licitaciones y concursos hechos con la mayor transparencia posible, reclutando para ello a gente que esté ahí por sus méritos y no por sus relaciones políticas o por amiguismo o por negocio, por lo que fuera. No es tan difícil. Y además, lo que hay que hacer, más claro no puede estar. Pregúntenle a cualquier colegio de ingenieros de cada región, pregúntenle a las facultades universitarias, a la Cámara de Comercio, a la Junta de Usuarios de Río. Hace años que se sabe lo que hay que hacer. Lo que nos falta es ponernos en acción. Y para eso hay que poner, pues, a la gente adecuada, ¿no? Y no a los pendencieros, en fin. Terminamos por hoy. Yo los dejo con Katiuska Torres Aybar en Exitosa Te Escucha. El sexto friaje llega a la selva, donde hay lluvias intensas, tormentas eléctricas y vientos de hasta 50 kilómetros por hora. Sobre este tema, Katiuska va a conversar con Grinia Ábalos, la directora de meteorología del CENAMI. En la secuencia, primero tu salud, el doctor Johan Campos Guamán, que no es el abogado, sino el urólogo del Ministerio de Salud, va a hablar sobre las infecciones urinarias y cómo enfrentarlas, cuáles son las más recurrentes, cuáles son las causas y sobre todo cómo tratarlas. Y en el Buen Comer, Rocío Alejo, la nutricionista, Rocío Alejo Pinto, va a hablar sobre el consumo de azúcar y sus impactos y sus efectos en la salud de las personas. Y a partir de las 2 de la tarde, sigue en la sintonía con nuestros compañeros de Exitosa Deportes, que estamos en modo mundial ya al terminar, y donde está desatado ahí el debate sobre si hay favoritismo de la FIFA con respecto a la selección argentina o no. Y a las 7 de la noche, no te pierdas, Informamos y Opinamos, bajo la conducción de Carla Jarada. No se olviden, acá en Exitosa estamos en vivo para ustedes 24 horas al día. Yo me despido hasta mañana, que tengan ustedes muy buenos días.

La hora en exitosa, 10:59. 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

somos Radio Exitosa en Lima y Callao 95.5 de la FM. Buen lunes, iniciamos la semana, iniciamos con mucha energía, con mucha esperanza, con mucha actitud, con mucho ánimo. Lunes 13 de julio, mes patrio, estamos conectados a nivel nacional. Muchas gracias por la sintonía, buenos días, buen lunes a usted que nos sintoniza, que nos ve a través de Movistar por el número 34, que nos sigue por la multiplataforma que ofrece Radio Exitosa. Yo soy Katiuska Torresaibar, siempre gustosa, agradecida de poder conectar con el público de Radio Exitosa, Costa, Sierra y Selva con lo mejor de la información. Hoy estamos conectados como todos los días con la coyuntura nacional e internacional. Tenemos nuestra secuencia, primero tu salud. Hablamos de el buen comer, que es una secuencia conectada con primero tu salud, porque todo parte de la vida saludable. La secuencia que ya poco a poco se va yendo, campeones del mundo, porque el martes y el miércoles tenemos partidos de infarto. Y vamos a ir cerrando este programa exitoso. Te escucha con nuestro artista.

0: exitosa, poner en palestra al talento peruano, al joven peruano, que con talento, con orgullo, con trabajo, sale adelante en un mundo complicado en nuestro país, como es la industria del arte y la cultura. Así que hoy vamos a tener un programa especial aquí en Radio Exitosa, La Voz de los que no tienen voz. Y luego con nuestra compañera Chantal Ordóñez le presentamos la pregunta del día, la pregunta exitosa. Todo esto y mucho más aquí en Exitosa Te Escucha. Nuevamente, buenos días, gracias por la sintonía. Y es ahora 11:06. Esto pasa en el país, esto pasa en Radio Exitosa. Estuvo aquí en los estudios de Radio Exitosa el magistrado del Tribunal Constitucional, Gustavo Gutiérrez Tixe. Aclaró que el informe de un grupo de trabajo de la ONU que recomienda la liberación de Pedro Castillo no es de carácter vinculante ni de sentencia definitiva. Sin embargo, señala que es un fallo importante que debe ser tomado en cuenta por el Estado peruano. Escuchemos.
1: En realidad no tiene un efecto vinculante de forma jurisdiccional como una sentencia de la Corte Interamericana de Derechos Humanos, porque en la Corte nos hemos suscrito a la competencia contenciosa. Pero eso no significa que no sea un fallo importante y que debe marcar una determinada línea de justificación de parte del Estado peruano, ya que también somos parte del Sistema Internacional de Protección de Derechos Humanos. Por lo tanto, sí es un tema importante que nuestras autoridades tendrían que tomar en cuenta.
0: 6:07, somos Radio Exitosa, somos la voz de los que no tienen voz. También hemos conversado, por supuesto, con el abogado de Pedro Castillo, que es el que ha presentado estos detalles ante este comité de trabajo de la ONU, y hemos escuchado cuál es su versión sobre el tema y sobre otros puntos también relacionados al trabajo que ha hecho la izquierda a nivel nacional. Pero pasamos a temas más felices y en exclusivo con Exitosa. Jaime Montoya, músico peruano y compositor de León, hermano del Camino, expresó su alegría luego de que el Papa León XIV felicitara a los ganadores del concurso que eligió el himno oficial para su visita al Perú. Escuchemos.
2: Ya ha dicho la frase, muy bonita la canción, o sea, le ha gustado mucho a León XIV su composición y la interpretación del coro Aguchita.
3: Así es, recibimos esa noticia muy contentos y con el coro muy emocionados todavía. A 3 días de que de la final, todavía estamos con esa emoción, como nueva estamos viviendo esa experiencia de poder llevar a todos ese pequeño talento que tenemos, que es el canto, que es la composición, pero que Dios nos lo da para ponerlo al servicio del pueblo, ¿no?
0: 11:08, somos Exitosa. Jaime Montoya también reveló detalle del proceso de composición de este tema musical que va a acompañar a la llegada del Santo Padre. Escuchemos.
3: Para mí el Papa viene a ser, como es el representante de Dios en la tierra, viene a ser una suerte como Juan el Bautista, cuando él gritaba en el desierto, arrepiéntase, y él allanaba el camino para recibir que reciban a Jesús. Y por otra parte, el nombre que escogió el Papa, León, me hizo acordar al Fray León, que era uno de los miembros de la Orden de San Francisco de Asís. Entonces hice una relación entre Fray León y San Francisco, y el Papa León con el legado del Papa Francisco, ¿no?
0: 11:09, somos Exitosa, somos la voz de los que no tienen voz. Va a ser un hecho sin precedentes, es un hecho que va a marcar la agenda periodística a nivel peruano, pero también internacional, la llegada del Papa León XIV. Personalmente ha sido muy impactante ver su gira, ¿no? Lo que tuvo en España, donde uno esperaría las palabras del Santo Padre, del Papa León XIV, y él lo que decía primero era escuchar palabra, testimonios, escuchar a la población que tiene sed, que tiene esperanza, de fe, y luego dar sus palabras de amor. Y eso va a ser en nuestro país, con la ruta que tiene, visitando muchos puntos a nivel nacional, y lo que se espera es que el Papa pueda lograr esta unidad, al fin, que es necesaria en nuestro país, que todos podamos abrazar nuestras diferencias, incluso políticas o ideológicas, y que por esos días donde esté presente el Papa León XIV, y por supuesto para toda la eternidad, podamos tener un país lleno de fe, pero sobre todo de esperanza y unidad, que es lo más importante. 11:10, somos Radio Exitosa, somos la voz de los que no tienen voz. Se registra un incendio en un inmueble en la avenida Javier Prado, esto en el distrito de Ati. Vamos a conectarnos más adelante con nuestros compañeros, que ya está ahí nuestra compañera Yajaira Pacheco, que nos amplía la información. Contigo, Yajaira, buenos días, bienvenida.
4: Exitosa. Hola, Katiuska, buenos días. Información en vivo, así es. Un predio totalmente afectado. Es un incendio código 3 que inició cerca de las 8 de la mañana. Estamos en el distrito de Ate Vitarte, en el sector Los Portales, etapa 3. En un principio afectó directamente a este predio que colinda justamente también con la avenida Javier Prado, en donde se almacenan insumos de limpieza, químicos también. Esto nos va a ampliar información en unos segundos nada más el brigadier a cargo. Sin embargo, las llamas de fuego han afectado a otras viviendas más. Son tres casas que están ubicadas exactamente a los alrededores que han sido afectados directamente. Vamos a conversar ahora con el brigadier de los bomberos, Carlos Malpica, quien está a cargo de esta emergencia actualmente. Bienvenido a Exitosa. Detalles, por favor, de esta situación.
5: Buenos días. Sí, estamos ya después de poco más de 2 horas en este incendio. Es un depósito clandestino, sin autorización municipal ni certificado ITSE, que empezó, almacena solventes útiles de limpieza, de un distribuidor mayorista, que está ubicado en la calle posterior. O sea, estamos acá en la parte de atrás de lo que ha sido el incendio original. El incendio ha corrido hacia la parte posterior y ha afectado, como explicaba, tres viviendas, pero que al aperturarlas nos encontramos que no son viviendas, también son almacenes. Entonces, todos son almacenes de productos de limpieza y solventes. Se han desplazado unidades de bomberos, dos unidades aéreas, y tenemos 60 efectivos trabajando en el lugar. No ha habido hasta el momento, felizmente, ningún accidentado. Ya la emergencia está bajo control. Ya no hay posibilidad de propagarse. Estamos ahorita iniciando las labores ya de remoción de escombros.
4: Así es. ¿Qué es lo que se ha encontrado directamente dentro de este predio específicamente? Incluso me mencionaba que encontraron aceite.
5: Bueno, hay aceite, lejía, tiner, hay bebida, hay botellas de gaseosa, pero que aparentemente no contienen gaseosa, sino solvente, ¿no? Por eso la...
4: Para poder realizar estos insumos.
5: Por eso la agresividad inicial del incendio, ¿no? Una gran colina, una gran humareda, humo negro denso y mucha temperatura, ¿no? Que haya sido controlado.
4: Claro. Esto también llama la atención porque desde los exteriores no parece almacén, brigadier. Esto parece una casa realmente.
5: Sí, por eso le digo, son casas que están siendo utilizadas como almacenes, ¿no? Lo que hace difícil el tema de la inspección por parte de las autoridades municipales, ¿no?
4: Actualmente, ¿cuál es el estado? En un par de horas ya estaría controlado para poder informar a la población.
5: Sí, ya estamos en la etapa de remoción. Ya no hay, como les dije, ninguna posibilidad de que esto pase o afecte más predios. Solamente la molestia ahorita del humo y el calor que se siente, ¿no?
4: Quería consultarle, y esta última pregunta, ¿por qué es tan importante de que estos almacenes tengan el permiso?
5: Lo que sucede es que tenemos que identificar en la población, en los distritos, la ubicación exacta de los riesgos, ¿no? Entonces, al no tener mapeado qué actividad económica hacen, qué productos contiene, nosotros tenemos que descubrirlo cuando estamos atendiendo la emergencia. Entonces, es todo un estrés adicional y un gran riesgo, porque la combinación de estos productos también generan otros productos más peligrosos. No solamente para el tema medioambiental, sino para el tema respiratorio, ¿no?
4: Así es. Brigadier, muchísimas gracias. Muy buenos días por la información. Entonces, los bomberos todavía continúan trabajando. Son 14 unidades. Katiuska, también informada a la población que ya en un par de horas esta situación va a ser controlada. Los vecinos han sido obligados a retirarse a varios metros de distancia para poder evitar absorber este humo, que también es bastante tóxico. Pero entonces, en las próximas horas tendremos más información acerca también de las aperturas de las calles, porque justamente esta vivienda o estas viviendas afectadas están ubicadas en la calle 3, en esta zona que es Los Portales, en Ate, que conecta además con la Dirección de Operaciones Especiales de la Policía Nacional, es decir, de la DINOES, y además también otras unidades que están en este punto.

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1: Así es, Yajaira, y eso de la fiscalización con los locales clandestinos le corresponde siempre a los municipios, ¿no? Entonces, se espera, por supuesto, que los bomberos puedan confinar y ese incendio, pero la cifra que nos da es de 13 unidades desplegadas en este almacén clandestino y 69 efectivos, que son justamente los bomberos que están trabajando con ese incendio en el distrito de Ate. 11:15, somos Radio Exitosa, la voz de los que no tienen voz. Es ahora le vamos a dar la bienvenida a nuestro invitado Juan Manuel Arribas, director ejecutivo de la organización Hombro a Hombro, Frente Empresarial Ante Desastres. ¿Cómo está? Buenos días, bienvenido Exitosa.
2: Gracias, Katiuska, muchas gracias por la oportunidad.
1: A usted, gracias. Usted ha sido convocado aquí hace algunos años por la pandemia del COVID-19, han estado presentes en muchos hitos de desastres, ¿no? En nuestro país, y ahora se preparan también como lo deberían ser las gestiones locales y regionales y el Estado peruano frente a lo que va a significar el fenómeno del Niño. Muchas gracias por estar aquí en Exitosa.
2: Gracias por la invitación. Sí, todo indica que viene un fenómeno bastante fuerte, pero todavía hay que esperar un poco más para tener la certeza absoluta de que algo viene, aparentemente sí, pero hay que esperar todavía un poco más para tener la certeza. Sin embargo, tenemos que prepararnos completamente antes, así no suceda nada, para estar listos.
1: Correcto. Ustedes se encargan de articular las gestiones con las entidades nacionales y la empresa privada, ¿no? Y aquí quiero llamar la atención con un hecho que ha pasado hace poco tiempo, que es el ciclón Yaku, ¿no? Donde también generó problemas en el norte peruano. Y me llamaba mucho la atención de la burocracia que hay para enviar una maquinaria pesada, para enviar combustible para esa maquinaria. Ustedes, pues, agilizan ese proceso de la coordinación con la empresa privada que también se pone el hombro.
2: A ver, Hombro a Hombro es un frente empresarial ante desastres que lo que hacemos es trabajar en equipo, tratando de juntar a todo el sector privado con la autoridad. No esperemos que una empresa con la mejor buena voluntad vaya por un lado, otra por otro lado, sin ningún tipo de coordinación. La idea es juntarnos todo, con lo cual tenemos una logística mucho más poderosa y un músculo mucho más largo para llegar más lejos, pero en estricta coordinación con la autoridad, en este caso con el Instituto Nacional de Defensa Civil, que es el INDECE, y es el ente rector en la primera respuesta ante este tipo de cosas. Y lo que pretendemos es ser mucho, exitosa, sumarnos al sistema que ya funciona. Ahora, con respecto al tema de la tramitología, el principal responsable de la atención de la gente no es el INDECI, no es el bombero, no son las Fuerzas Armadas, ni el gobierno central, es el alcalde distrital. Él es el encargado de atender a su población. Todo alcalde en el Perú tiene la obligación legal de tener un plan de gestión de riesgo de desastres, un plan de GRD. La ley los obliga a tener un plan de GRD. Muy pocos los tienen. Ni siquiera tienen personal calificado en los equipos. Entonces, cuando viene un desastre, por ejemplo, no saben que tienen que reportar los daños que están ocurriendo en su tierra a través del EDAN, por ejemplo, que es la evaluación de daños y análisis de necesidades. Si es que ellos no completan ese informe, que es muy sencillo, la autoridad central o el COER, que es el Centro de Operación Regional, no tiene cómo asignar recursos, porque no tienes damnificados, no tienes kilómetros de carretera afectados o pozas médicas destruidas. Entonces, para que comience a rodar la maquinaria, tiene que haber un reporte inicial muy sencillo. Y muchísimos alcaldes no lo saben. Y lo que es peor, ahora que viene esta amenaza muy fuerte de Niño, es que estamos cambiando de gobierno. Y estamos cambiando de gobierno local y también de regional. Entonces, es como que la tormenta perfecta, ¿no? O sea, el gobierno central que acaba de ser elegido ya está tomando la batuta, gracias a Dios, y estamos comenzando a reunirnos. Este jueves tenemos una reunión para poder ponernos a disposición y darle las ideas que tenemos. Pero el nuevo gobierno regional, distrital y provincial, lo vamos a saber en octubre, noviembre, si es que hay segunda vuelta. Y ellos asumen su gobierno el 1 de enero, cuando en teoría el agua ya la vamos a tener hasta las narices. Entonces, tenemos que tener

0: una capacitación muy urgente a todo el personal que vaya a asumir una nueva responsabilidad a nivel regional, provincial y distrital, porque de ellos depende la primera respuesta.
1: Así es. Ahora, si ocurriese, ¿no?, los estragos del fenómeno del Niño, es un trabajo multidisciplinario, porque no es solamente la afectación de una vivienda, es la afectación a las zonas de cultivo, afectación a los pescadores, afectación económica, seguridad ciudadana. Pasó con el ciclón Yaku, donde querían llevar los estadios a lugares donde puedan estar ellos, pues, atendidos, pero ellos no querían dejar sus casas porque tenían miedo que le roben, ¿no? Luego también se viene el tema de salud, porque hay problemas con el dengue, Zika, chikungunya, y recuerdo las largas colas en los hospitales del norte peruano, y no había un servicio de atención, largas colas y gente con fiebre, incluso falleciendo producto de estos virus. No es un trabajo en equipo, sí, completamente.
0: No nos olvidemos que por el tema de la chikungunya y del dengue muere muchísimo más gente que por las mismas inundaciones. O sea, aproximadamente 7-1, 10-1. O sea, esa es la magnitud, y nuestro sistema de salud no están preparados, y no veo ninguna campaña de comunicación que indique cómo tratar este tema, ni veo campañas que los sistemas de salud adelanten, por ejemplo, medicamentos, etcétera, ¿no? O sea, este es un tema bien complejo, bien multidisciplinario, como muy bien dices tú. Hay muchas obras para enfrentar crecida de ríos y lluvias que están a la mitad, la gran mayoría no se han terminado. Entonces, tenemos que hacer un esfuerzo como Estado para terminarlas, al menos las que se puedan terminar, porque no solamente hay que terminarlas, sino es que si no lo hacemos, vamos a perderlas también. Entonces, es el ciclo constante de gasto, gasto, gasto, gasto, con muy poca gestión, ¿no? Ahí también los privados podemos apoyar al nuevo gobierno para, en función a una priorización, poder meter mecanismos para acelerar este tipo de construcciones también.
1: Así es, ustedes han estado en varios momentos clave, ¿no?, del Perú, tanto con la llegada del primer lote de vacunas, sí, pero también con el ciclón Yaku y con el fenómeno del Niño del 2017. Según su mirada como externo, porque usted no forma parte de ninguna gestión política, pero sí articula con los empresarios prestos, sí, por supuesto, a colaborar con el Perú, ¿qué es lo que falta en ese momento donde todo está, digamos, con desorden, inestabilidad, zozobra?
0: A ver, sí, yo quisiera aquí hacer un pequeño paréntesis, que el trabajo que hacemos nosotros se basa, gracias a Dios, a la enorme solidaridad del sector privado, sí, que siempre trata de ayudar, y la verdad es muy emocionante esa ayuda de todo el sector privado. Ahora, ¿qué es lo que falta? Gestión, gestión, gestión. O sea, gestión, autoridades políticas que realmente vean el tema de la gestión de riesgo de desastre no como un apagar un incendio, sino como algo mucho más grande del cual depende el futuro del país. Yo acabo de estar un mes en Japón en un curso que la cooperación japonesa me llevó, y ellos tienen un tema muy, muy claro. O sea, esto no es una cuestión de gestión de crisis, esto no es una cuestión de apagar un incendio, ese es un tema de supervivencia nacional. Entonces, cuando el gobierno que esté, el del momento, se dé cuenta que enfrentar incendios forestales, niños, terremotos, tenemos una amenaza de un 8.8 en la costa central del Perú, tenemos una amenaza inmensa de una avalancha en la pared sur del Huascarán, que es inminente también, donde viven 10.000 personas en la quebrada de Mancos. Cuando veamos que estas cosas son un tema de supervivencia nacional, del cual depende que el Perú sea un país rico en 30 años, ese día la autoridad va a tomar estos temas con mucho más importancia. No puede ser que reconstruyamos un puente tal como estaba construido el anterior. Entonces, en la próxima vez que vuelva a crecer la quebrada, se lo va a volver a llevar. O que reconstruya un colegio que se lo llevó la quebrada en el mismo sitio, y cuando vuelva a crecer el río, se lo va a volver a llevar. Esas son cosas inauditas. todos los años se rompe la carretera de Bayóvar en la misma zona por la laguna La Niña, cuando hay una crecida del río Piura, que no desemboca al mar, sino hace crecer a La Niña. Y lo volvemos a hacer, y lo volvemos a hacer. Y el ancho de nuestro asfalto sigue siendo un ancho normal, cuando debería estar hecho para soportar lluvias, etcétera, etcétera. Cuando el Estado peruano, llámese gobierno y personas, usted y yo, nos demos cuenta que esto es un tema de supervivencia nacional, vamos a darle realmente importancia a este tipo de cosas y no estar reuniéndonos cada vez que nos asustamos por algo. Eso es, creo yo, lo más importante a futuro de este tipo de cosas.
1: Así es. ¿Cómo ha sido la gestión de la iglesia también, ¿no? Que tenía un papel clave incluso durante la pandemia del COVID-19, sí. Y también cuando ocurre algún hecho como ese, fenómeno de niños, ciclón Yaku, lo que podría venir para el presente año? Y recuerdo también un poco la presencia de el Papa León XIV, en ese entonces Robert Prevost, también durante el año 2017, sí, y el 2023, ¿no? Alguien que conoce muy bien lo que pasa en nuestro país y que viene para quincena de noviembre del presente año.
0: Sí, sí.
1: ¿Usted lo conoció?
0: Yo no tengo la seguridad, yo creo que estoy casi seguro que en algún momento hablé con él por teléfono, porque yo coordinaba mucho con los obispos de Piura y de Lambayeque, así que de todas maneras debo haber hablado con él, pero en la vorágine del momento no lo recuerdo exactamente, pero debo haberlo hecho.
1: Y ha sido importante también sumar a la Iglesia Católica en estos procesos, ¿no?
0: Sí,
1: ¿cómo articulan con ellos? ¿Cuál es su papel?
0: Nosotros apoyamos al Sistema Nacional de Gestión de Riesgo de Desastre. Correcto. Como sector privado. Sumamos, apoyamos la labor que hace el INDECI con todas las autoridades. La Iglesia, que tiene una labor bien importante, entiendo que lo hace, y si no lo hace, debería hacer, debe reportar a este Sistema Nacional para no duplicar esfuerzos, porque acá el tema es tener una sola fuerza, un solo equipo que gestione. Tú puedes entrar con la mejor voluntad a hacer un montón de cosas, con la mejor buena voluntad y con fuerza, pero si no coordinas con la autoridad, a veces vas a duplicar esfuerzos, y eso no es lo más conveniente. No sé si la iglesia lo haga o no, no lo sé, no estoy diciendo que no lo hace, pero en todo caso sería bueno que todas las iglesias, que hay un montón de acciones en un montón de sitios, puedan sumarse y a través del INDECI poder simplificar la información y poder tener un plan bien interesante, mucho más eficiente.
1: Así es. Para cerrar, por favor, su llamado a las empresas privadas a que puedan colaborar y prevenir lo que podría ocurrir con nuestro país.
0: Muchas gracias. Yo les pido a hombro a hombro moviliza a cientos de compañeros.
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0: La idea es trabajar juntos, en equipo. Para simplificar logística, imagínese que venga una empresa y me dona algo de dinero para comprar kits familiares para una familia de 4 personas para 7 días. Pero si se suman 100 empresas, puedo comprar 50.000 kits familiares, o para atender 50.000 familias por una semana. Y utilizo solamente un camión o 2 camiones o 100 camiones. O sea, si coordinamos todo, somos mucho más eficientes. Nosotros necesitamos trabajar en equipo, adelantar logística. Le pido a las Fuerzas Armadas ir previendo esto, adelantar sus medios de transporte a nuestra Marina de Guerra, los helicópteros de las Fuerzas Armadas, los camiones de nuestras Fuerzas Armadas, estar más cerca de la zona, previendo los sitios que ya sufrieron en Yaku. Ya sabemos dónde se va a cortar la carretera, ya sabemos qué pueblos se van a ver aislados, y tenemos que adelantar logística. El sector privado está a disposición del Estado para disponer almacenes, donar almacenes y comenzar a movernos en ese sentido. Y obviamente tenemos que tener un equipo centralizado en el que el sector privado pueda ayudar, como hicimos, como usted muy bien dijo, durante la pandemia. Se armó un comando vacuna para lo que fue los Panamericanos, se armó un comando Panamericano.
1: Correcto.
0: Carlos Neuhaus, que fue mi vicepresidente hasta hace poco, está moviendo ese tema, y simplemente la idea es llámenos al sector privado, no para apagar un incendio, sino para apoyar desde el principio.
1: Excelente, excelente. Gracias a Juan Manuel Arribas, eres director ejecutivo del Frente Empresarial Ante Desastres, hombro a hombro. Somos Radio Exitosa, la voz de los que no tienen voz.
2: en Exitosa. 11 de la mañana y 29 minutos. 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
3: El mundial de este año quedó marcada como la Copa del Mundo más grande de la historia. Por primera vez, 48 selecciones disputaron el torneo, 16 más que en Qatar 2022.
4: El nuevo formato incluyó 104 partidos, 40 más que en la edición anterior, y permitió el debut mundialista de selecciones como Curazao, Cabo Verde, Uzbekistán y Jordania, que escribieron sus primeras páginas en la historia de la competencia.
3: Más equipos, más partidos y nuevos protagonistas consolidaron como la edición más ambiciosa y numerosa que ha tenido la Copa del Mundo.
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0: La temperatura en Lima 28 grados, Iquitos 29, Huánuco 24 grados, 11 de la mañana con 33 minutos. Ante el reporte de un incendio en un almacén en el distrito de Ate, el MINSA a través del SAMU movilizó de inmediato dos ambulancias para brindar atención prehospitalaria a los afectados. Una tercera unidad se mantiene en alerta para garantizar una respuesta inmediata de ser necesaria. Además, establecimientos de salud de la jurisdicción también se encuentran en alerta para la recepción y manejo de posibles heridos. Frente al impacto del fenómeno del Niño, Juan Manuel Arribas, director ejecutivo de la organización sin fines de lucro Hombro a Hombro, explicó a través de Exitosa que es el alcalde distrital el responsable de atender a su población a través de un plan de gestión del riesgo de desastre.
1: El principal responsable de la atención de la gente no es el INDECI, no es el bombero, no son las Fuerzas Armadas ni el gobierno central, es el alcalde distrital. Él es el encargado de atender a su población. Todo alcalde en el Perú tiene la obligación legal de tener un plan de gestión de riesgo de desastre, un plan de GRD. La ley los obliga a tener un plan de GRD. Muy pocos los tienen. Ni siquiera tienen personal calificado en los equipos.
0: En otros temas, la Oficina de Normalización Previsional, ONP, realizará este miércoles 15 de julio el pago anual del beneficio correspondiente al Fondo Complementario de Jubilación Minera, Metalúrgica y Siderúrgica del año 2025, el cual beneficiará a 32.907 pensionistas del Sistema Nacional de Pensiones y del Sistema Privado de Pensiones que integran este fondo complementario. Y en el ámbito regional tenemos información en vivo desde Tumbes con nuestro compañero Carlos Esteves. Adelante, Carlos, bienvenido.
2: Buenos días, Exitosa desde Tumbes. Los pescadores y comerciantes de productos hidrobiológicos denuncian que la depredación de grandes embarcaciones y extranjeras, así como los abusos en tierra por parte de las autoridades, es lo que viene perjudicando a los pescadores. Escuchemos lo que nos dice Moisés Navarro, comerciante de pescado.
3: El ser humano, los pescadores que andan en grandes embarcaciones, los chinos, nos están dejando en la nada, tanto al pescador como nosotros los comerciantes. Y quien sufre las consecuencias es el pueblo. Que la Marina haga su trabajo, tenga control. Porque las autoridades creo que ya el mar ya lo vendieron. Ya no hay más que decir porque tienen libertad para al pequeño. ¿Cómo lo hacen que respete las vedas? En cambio los grandes no la respetan las vedas, para ellos continúan pescando. Acá en el departamento de Tumbes no hay empresa, no hay trabajo, la gente vive del contrabando.
2: Moisés Navarro manifestó que otro de los factores es el alto índice de extorsión que vive la región Tumbes, tanto en tierra como también en el litoral tumbesino. Por eso se tiene que hacer un trabajo conjunto entre todas las autoridades para solucionar este problema. Aparte, esto pueda menguar lo que es el perjuicio que hará el fenómeno del Niño. Desde Tumbes, informó Carlos Esteves para Éxitos en los 89.7 del dial, la voz de los que no tienen voz.
0: 11 de la mañana con 37 minutos. 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

0: Bienvenidos aquí en su programa Exitosa Te Escucha. 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A esta hora nos vamos para San Isidro con nuestra compañera Karen Santillán, que le viene dando seguimiento a las reuniones que tiene la presidenta electa Keiko Fujimori con distintos políticos de nuestro país. Así que le damos el pase a nuestra compañera Karen Santillán. Contigo, Karen, buenos días, bienvenida.
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2: Muy buenos días, Katiuska. Información en vivo y una invocación al diálogo por parte de todas las fuerzas políticas es la que ha realizado el ex candidato a la presidencia de la República por Avanza País, César Acuña, por Alianza para el Progreso, César Acuña, quien esta mañana llegó al local de la presidenta electa Keiko Fujimori para sostener reunión. Él ha estado al interior de la oficina de Keiko Fujimori por aproximadamente 30 minutos. Vamos a escuchar qué es lo que ha señalado a su salida.
3: Como partido, buscamos siempre la gobernabilidad del país, buscamos la estabilidad. Creo que con la presidencia de la señora Keiko debería haber un punto de quiebre, ya no más muchos presidentes en 5 años. Y para eso yo invoco a todas las fuerzas políticas que hoy están en el Congreso, diálogo, y que se piense en el país, más no intereses personales, porque si ustedes ven, hemos perdido 10 años, desde el año 16 hasta ahora, hemos tenido muchos presidentes, y me encantaría que esto sea un punto de quiebre, que haya un gobierno, unos 5 años de gobernabilidad, 5 años de estabilidad y que al último el gran ganador sea el Perú.
4: Señora Puña, sí. Estamos en vivo.
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2: Bien, Katiuska, por otra parte, el también fundador de Alianza para el Progreso ha descartado haber realizado alguna recomendación por parte de alguno de los integrantes de su agrupación política a la presidenta electa Keiko Fujimori para la conformación del gabinete entrante. Escuchemos.
4: ¿De Alianza para el Progreso?
3: Ninguna. Yo creo que esta es la única forma, este es el momento que cada gobierno ponga a las mejores personas, que ayuden a gobernar. Recuerden que la gestión de un gobierno depende de los ministros, y quien designa ministros es la presidenta. Por lo tanto, esperemos que se tenga.
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2: Katiuska, es parte de los alcances que ha brindado César Acuña a su salida de la denominada oficina de la presidenta electa, ex local de campaña de Fuerza Popular. Al interior aún se encuentra el también ex candidato a la presidencia de la República, Carlos Spa. Estamos aguardando su salida para que nos pueda dar detalles de los temas abordados, conversados esta mañana con la lideresa de Fuerza Popular, Keiko Fujimori. Contigo.
0: Sí, Karen, bueno, se había brindado la información de que César Acuña ya no iba a formar parte de la vida política del partido, ¿no? Que iba a tener una función más enfocada en lo académico y lo empresarial. Sin embargo, lo vemos saludando a la presidenta electa Keiko Fujimori, ¿no? Sabemos que ha tenido una participación no solo en el Congreso, que ya culminó los últimos 5 años, sino también en algunas carteras importantes como la de salud. Se hablaba incluso de una alianza que tenían algunos partidos políticos, incluido Fuerza Popular y Alianza para el Progreso, a la expectativa de saber si tendrá nuevamente ese partido una participación en este próximo gabinete de la presidenta electa Keiko Fujimori. Carlos Spa continúa todavía reunido con Keiko Fujimori. Lo cierto es que durante la semana hay una actividad importante y es el miércoles la entrega de credenciales a la fórmula que ha ganado las elecciones, la segunda vuelta 2026, y el día jueves también la visita de Keiko Fujimori a Palacio de Gobierno gobierno invitada por el presidente José María Balcázar. 11:44, somos Radio Exitosa en Lima y Callao, 95.5 de la FM. Ahora nos vamos para Villa María del Triunfo con nuestra compañera Vanessa Rubio. Contigo, Vanessa, buenos días, bienvenida.
5: Katiuska, buenos días. Información en vivo desde Villa María del Triunfo. Estamos escuchando el pedido de decenas de padres de familia del Colegio Manuel Escorzo, ubicado aquí en la zona de San Gabriel, porque ellos aseguran que sus hijos están estudiando sin luz, sin energía eléctrica hace más de 3 meses, y también que hay muchas infraestructuras y ambientes que están seriamente deteriorados, y por ello están exigiendo a las autoridades, en este caso al Ministerio de Educación, mayor atención, porque aquí estudian más de 2,000 alumnos en turno mañana, tarde y también en el turno noche por el SEBA. Vamos a hablar con una de las madres de familia. Señora, estamos en vivo para Exitosa. Coméntenos, por favor, ¿cómo así se ocasionó que hayan perdido el servicio eléctrico hace ya más de 3 meses?
6: 3 meses se fue la luz y nuestros niños están perdiendo las clases de computación, y nos da temor, porque ya ha habido explosión allá donde el parque de los juegos, la losa deportiva el cableado es por el piso y la directora no hace nada. Estamos pidiendo el apoyo al Ministerio de Educación y también a nuestra nueva presidenta Keiko, que nos apoye acá en el colegio. Necesitamos su apoyo. Y también tenemos un pabellón grande que se está cayendo y está en peligro nuestros niños de primer grado, segundo grado, que corretean por ahí, están cayendo trozos por trozos. Nosotros quisiéramos que ustedes vayan y les dejen entrar para que puedan ver eso, y que la directora también dé cara, y así la presidenta nos apoye y el Ministerio de Educación también.
5: Ahora, señora, tenemos entendido que ocurrió un cortocircuito y desde entonces no han solucionado el problema de la luz. Los alumnos en la tarde, ¿cómo están haciendo para poder estudiar?
7: Ya, señorita, muy buenas tardes. ¿Qué hace la directora? La directora, los chicos están saliendo al turno tarde una hora antes. Imagínese usted perdiendo clases. No tenemos sala de computación. Estamos, la directora, ¿qué hizo la... Esto me consta que cuando la PAFA se presentó, dijo no, verbalmente no, bajo un documento, se presentó el documento y la directora no nos da solución. ¿Qué pasa ahorita? Que hoy, bien es cierto, estamos pidiendo que la directora nos dé cara.
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7: Hoy no hace, simplemente ella se mete a su dirección y no nos da la cara. Mira, nosotros hemos ido en la mañana, desde las 7 de la mañana, hemos sido más de 70 padres de familia parados acá. Pero ¿qué pasa ahorita? Que somos pocos. ¿Por qué? Porque tienen que trabajar y hemos estado presentes acá. ¿Qué pasa? La directora con la electricidad no nos está apoyando.
5: Ahora, además de la luz, otro de los problemas que enfrentan es que hay aulas que están a punto de colapsar. Es un riesgo, sí, para los niños.
7: Riesgo, es muy, muy riesgoso para nuestros hijos. No tenemos los chicos de secundaria, si bien es cierto, no están haciendo sus clases completas. ¿Por qué? Porque no tenemos luz. Algunos niños usan lentes y no se acercan, no pueden. Ante un sismo, cualquier cosa, eso colapsa, y hay un video. Está circulando en las redes sociales el video de Escorza.
5: Hay un video, señora, donde se ve la columna expuesta de uno de los alumnos.
6: Se está cayendo todo y necesitamos eso, que lo ayude, que nos ayuden, pues, el Ministerio de Educación, que venga, que nos apoye. Es el único que nos puede apoyar, porque la directora nos da la espalda y no... Mira, ha venido el otro canal y no salió la cara tampoco, señorita.
5: Señora, muchísimas gracias. Es entonces el pedido de los papás. Ellos se han reunido desde muy temprano, están exigiendo a la directora, a la UGEL, que ya han llegado algún personal de la UGEL que se encuentra al interior reunidos, y también están exigiendo al Ministerio de Educación que sus hijos puedan estudiar con calidad. No tienen luz para poder estudiar, y muchos de ellos también se encuentran en riesgo de un colapso ante un sismo por la infraestructura que está seriamente deteriorada en este colegio de primaria y secundaria que alberga a más de 2,000 estudiantes. Esa es la información que tenemos en vivo para los 95.5 de la FM en el mes de la patria. 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
0: Así es, Vanessa, gracias. 11:48, somos Radio Exitosa, somos la voz de los que no tienen voz y también la voz de estas madres de familia que están exigiendo mayor seguridad respecto a la infraestructura de este colegio, que podría colapsar en cualquier momento frente a cualquier movimiento telúrico, y la ausencia de energía eléctrica, ¿no? Si no hay los servicios básicos, imagínese hablar de inteligencia artificial, tecnología, internet, wifi y demás. Se espera y se exige que ya sean escuchadas. las 11:48. Vamos a pasar a otros temas. Y aquí en Exitosa venimos abordando el fenómeno del niño, lo que podría ocurrir en nuestro país hace varios meses, porque buscamos que tengamos ya un plan de contingencia y de prevención y que la información pueda llegar a cada lugar de nuestro país. Por eso le damos la bienvenida a la ingeniera Grinia Ábalos, directora de meteorología del CENAMI. ¿Cómo está, ingeniera? Buenos días, bienvenida Exitosa. Si podría activar su audio, por favor, y mientras tanto vamos a dar la información que nos ha brindado el CENAMI para todos los oyentes de Radio Exitosa. Hay un 99% de probabilidad de que el niño sea fuerte a muy fuerte en el verano del 2027. Por favor, lo escuchamos. Bienvenida Exitosa.
8: ¿Ahora me logra escuchar?
0: Sí. Sí, le escuchamos. Bienvenida. Escuchar. Así es.
8: Muy bien. Sí, tenemos el evento en desarrollo frente a la costa norte del país. El calentamiento está presente desde marzo de este año. Sus efectos son básicamente térmicos, por eso es que la costa peruana, central y norte principalmente, tienen estas condiciones cálidas. Pero dado que el ENFEN se ha manifestado e indica que esta condición cálida del mar se va a prolongar hasta el próximo verano, 2027, esta condición sí ya entra en fase, digamos, con la condición de lluvias que podrían entonces modular lluvias muy intensas en el norte del país en esa temporada.
0: Correcto, y es posible que se pueda adelantar la fecha de lluvias para noviembre de ese año 2026 con este cambio climático que representa el fenómeno del Niño.
8: Es un escenario probable, Katiuska, dado que la temperatura del mar de 27 grados, que es el umbral, digamos, que genera lluvias importantes en el norte del país, es probable que se presente antes de diciembre inclusive. Si esto ocurre, tendríamos los primeros aguaceros, ¿no?, en noviembre, diciembre. Por lo tanto, hay que estar muy atentos a cómo evoluciona esta situación. Si bien es cierto, hay un consenso de los modelos internacionales, de las agencias internacionales y nacionales sobre la condición del mar, la temperatura superficial y subsuperficial del mar, hay un consenso de calentamiento, ¿no? Todavía no hay un consenso sobre el comportamiento de las lluvias asociado a ese calentamiento. Por lo tanto, es importante ir evaluando escenarios probables de lluvias o sequías asociadas al medio.
0: Así es. ¿Cuál es la situación actual de la costa peruana, del mar peruano, en esta fecha?
8: El mar peruano está en 3.5 grados, 4 grados por encima de lo normal. Esto está condicionando un otoño bastante cálido. De hecho, este fin de semana se han registrado valores altísimos de temperatura de alrededor 26, 27 grados en Lima Norte, por ejemplo, solo comparados con valores que se presentan entre enero y febrero, ¿no?, que es la temporada de verano. Pero julio, estos valores que se han presentado en julio, no se habían registrado desde julio, desde el año 97, justamente en el contexto de un niño extraordinario. Por lo tanto, Katiuska, hay señales importantes de la contundencia del calentamiento del mar, que no solamente es superficial, sino además 200 metros hacia abajo, el mar está caliente, ¿no?
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8: Y este bolsón de aguas cálidas se va a mantener en las próximas semanas. Y el ENFEN también en sus informes técnicos indica que entre julio y agosto llegarían más ondas Kelvin cálidas. Esta condición no solamente va a hacer que se mantenga el calor, sino que probablemente se intensifique ese rango térmico.
0: Comprendemos. Por favor, ¿cuáles son las recomendaciones? El problema no son las lluvias, el problema es la activación de quebradas y que hay toda una infraestructura muy cerca a ellas, ¿no? El problema es que no tenemos un plan de contingencia y que hay ciudades como la capital que no está preparada para tal cantidad de lluvias o lloviznas que se nos vienen, que como usted ha explicado, se podría adelantar incluso la fecha y es muy probable que continúen todavía hasta el verano del siguiente año.
8: La costa peruana es un ámbito bastante seco, ¿no? Es más, Lima es la segunda metrópoli más poblada asentada en una franja desértica. Por lo tanto, la infraestructura de las casas, de las viviendas, está adaptada a esa tipología de clima, ¿no? Donde no llueve de manera importante en el año. Pero el Niño es justamente ese shock climático que irrumpe cada cierto tiempo y genera lluvias importantes. Dado que tenemos una condición de cambio climático que viene modulando también eventos, digamos, tipo Niño, por ejemplo, es probable que un evento como el Niño en el futuro pueda ser más intenso, más frecuente. Y eso implica que esta zona costera, desértica, que cada acostumbrada a recibir lluvias cada 7 u 8 años, lo pueda hacer cada vez más frecuentemente. Entonces eso implica una adopción, una adaptación a esos nuevos climas que se prevé, una tropicalización de la costa peruana, lo que ocurre cuando tenemos Niño. Entonces eso es un escenario muy probable en el que vamos a transitar en los próximos meses, y sí es importante desde ahora, ¿no? Hacer, coordinar de manera como una medida mucho más familiar, más vecinal, la limpieza de los techos. Es importante tener como en el eventual caso que se presenten lluvias, ¿no? Pueda haber una logística rápida que no permita el empozamiento de las aguas, ¿no? También es importante ir preparándose para temperaturas altas de entrada al verano. Nuevamente vamos a cruzar los 30, 31 grados como hemos pasado este último verano. Eso nuevamente implica también coordinaciones importantes con el sector salud, en la medida que cada vez que tenemos Niño, ¿no?, se multiplican los zancudos, que son vectores de dengue, por ejemplo. Por lo tanto, sí amerita estas coordinaciones intersectoriales que se vienen, digamos, fortaleciendo en las últimas semanas.
0: Así es. Solo para cerrar, si esto pasa en la costa o podría pasar en la costa, ya la selva ahí está con una situación de friaje, con lluvias intensas, tormentas eléctricas, y las regiones afectadas, como ya lo hemos mencionado, son los departamentos de Cusco, Junín, Madre de Dios, Puno y Ucayali. Ingeniera.
8: Así es. Estamos en el sexto friaje. El año pasado, en esa temporada, ya teníamos 11 friajes, ¿no? Estamos con el sexto. Sin embargo, digamos, no están siendo muy intensos, a diferencia del año anterior, pero sí genera afectación importante en este ámbito, ¿no? Un ámbito como el amazónico, ¡exitosa!, que en el contexto del Niño, en el Niño global, podría también nuevamente tener un déficit hídrico importante. Así que las zonas sensibles en el contexto de este Niño no solamente es la costa norte, sino también la sierra sur, la sierra oriental, suroriental y algunos ámbitos de la Amazonía.
0: Excelente, muchas gracias por la explicación. Corresponde que esta data, que estas cifras, información estadística y proyección, por supuesto, también puede ser coordinada con las autoridades locales, regionales y el gobierno, que ya está tomando la batuta con el proceso de transferencia y al menos mitigar, ¿no?, el impacto de lo que se nos viene con el fenómeno del Niño. Muchas gracias por la explicación, ingeniera.
8: Gracias a usted, Katiuska. Buenos días.
0: Excelente. Gracias a la ingeniera Grini Ábalos, directora de Meteorología del CENAMI. Con esta data nos vamos a la pausa, pero regresamos con mucho más. 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No se lo pierdan.

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usted que nos escucha a través de la radio en Lima y Callao por la 95.5 de la FM. Somos Radio Exitosa, la voz de los que no tienen voz. Y este programa, Exitosa te escucha, cuya función más importante es esa, ¿no? La escuchar a todas las autoridades, políticos, representantes,

0: famosos de escucha activa, ¿no? Es tan difícil para el ser humano escuchar, no solamente oír, sino escuchar con atención, y es un ejercicio que realizamos a diario en Exitosa, la voz de los que no tienen voz. A esta hora, 2:04, buenas tardes, ya nuevamente gracias por la sintonía. Nos vamos hasta Ñaña con nuestra compañera Yajaira Pacheco. Contigo, Yajaira, buenas tardes, bienvenida.
1: Hola Nicolás, ¿qué tal? Buenos días. Información en vivo. Al menos 300 pobladores de Ñaña el día de hoy están tomando la carretera central. Esto porque están cansados de hacer reiteradas veces pedidos al gobierno central y a sus autoridades para que se realice la limpieza de quebradas. Esto frente al fenómeno de El Niño. Me encuentro aquí con el señor Enrique Adama, quien es uno de los dirigentes de esta movilización. Muy buenos días, estamos en vivo para Exitosa. ¿Qué es lo que busca este grupo de personas?
2: Todos de la zona de Ñaña. ¿Qué sucede? Desde el 2023 del Yacu nosotros nos hemos organizado. Estas quebradas recién se han activado en el 2017 por el tema del cambio climático. Y ante una amenaza de un niño global, es que nosotros desde el 2023 hemos estado viniendo a trabajando y claro, nos están apoyando, pero es casi insuficiente. Hemos conversado con el alcalde este sábado, en el cual al alcalde le han dado 2 millones de presupuesto para atender el tema de emergencias, de los cuales, como ustedes conocerán, en febrero ha habido una activación más y ahí han gastado su recurso. Y acá actualmente, simplemente el alcalde ya ha ejecutado su 80% de su presupuesto, quedándole 300 mil soles para en el momento que se dé este acontecimiento. Más de 13 mil familias somos los que nos hemos visto afectados en el Huaico del Yacu. Y no solamente nos afecta a nosotros, sino a la parte baja, dejando incomunicados a más de 50 mil personas en la zona de Ñaña.
1: Muchísimas gracias, señor Enrique. Así es. Entonces, es una situación verdaderamente alarmante para todos los ciudadanos que, cansados de estos pedidos que no son escuchados, han decidido tomar ahora la carretera central. Entonces, es el pedido de los ciudadanos de Ñaña. Información para Exitosa en Lemario 95.5 en el mes de la patria. 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
0: Así es, Jaira, gracias, ¿no? La semana pasada conversábamos con la Contraloría, que denunciaba la ausencia de obras en el río Piura, eso en el norte peruano. Exitosa. Y le hacía la consulta. Esto no debería ser considerado como omisión de funciones, y lo ha dicho ya aquí nuestro invitado, ¿no? Que gestiona, articula la ayuda entre la empresa privada y las organizaciones nacionales. Es un trabajo que le corresponde a las alcaldías y al gobierno regional, que han hecho, y ahora tenemos a los pobladores exigiendo un plan de contingencia, soluciones rápidas, porque ellos siempre son los afectados. La zona este de la capital siempre es afectada cuando ocurre huaicos, lluvias o deslizamientos. 12:07, somos Radio Exitosa, somos la voz de los que no tienen voz. A esta hora nos vamos para el cercado de Lima con nuestro compañero Kevin García. Contigo, Kevin, buenas tardes, bienvenido.
3: Muy buenas tardes, información en vivo desde el cercado de Lima. Esta mañana el ex candidato Roberto Sánchez brindó una conferencia de prensa para fijar una posición respecto a la detención del expresidente Pedro Castillo. Esto tras un informe que realizó un grupo de trabajo de la ONU que recomendó al Estado peruano dar por terminada la detención del expresidente. Sin embargo, hay instituciones que ya se han pronunciado del Estado, entre ellas la Cancillería, y fue justamente respecto a este comunicado que emitió esta institución pública a la que se refirió Roberto Sánchez, indicando que el canciller Carlos Pareja está actuando de manera sesgada. Escuchemos.
4: El comunicado de Cancillería, contradiciendo esta certeza institucional de expertos internacionales, nosotros nos preguntamos, tampoco es una casualidad. Y más por la actual Cancillería que conduce el señor Pareja, que desde nuestro punto de vista actúa de manera sesgada. Nosotros preguntamos, ¿quién dirige la política exterior? ¿El ministro o el presidente? Pues quien dirige la política exterior es el presidente de la República, le guste o no al señor canciller.
3: Entre los asistentes a esta conferencia también se encontraba el diputado electo y secretario general de Juntos por el Perú, Ernesto Zunini, quien exigió al presidente encargado de la República, José María Balcázar, dar con la liberación de Pedro Castillo y respetar lo que se menciona en este informe. Escuchemos.
5: Exhortar al presidente José María Balcázar, presidente encargado, quien en la víspera había señalado en un medio de comunicación que estaba esperando un informe de un jurista experto en la materia para poder tomar una decisión sobre el otorgamiento de gracias presidenciales al presidente Pedro Castillo Terrones. Señor José María Balcázar, tiene usted en este informe de expertos internacionales sus dudas absueltas. Por lo tanto, le exhortamos a que otorgue gracias presidenciales y libertad al presidente constitucional Pedro Castillo Terrones.
3: Y por último, Roberto Sánchez descartó completamente asumir algún cargo ministerial en el actual gobierno, eso tras los últimos cambios que se han venido registrando durante la semana. Escuchamos.
6: Yo descarto eso absolutamente, no sé de dónde ha surgido esa idea, ¿no? En primer lugar, ni tengo ni la intención, ni la voluntad, ni nada, ni tampoco nadie me lo ha planteado. Creo que viene un poco más solo de la especulación.
3: Juntos por el Perú ha convocado una marcha para este miércoles 15, justo coincidiendo con la fecha en que se le van a otorgar las credenciales a la presidenta electa Keiko Fujimori para exigir la liberación de Pedro Castillo. Es la información que tenemos para los 95.5 de la FM en este mes patrio exitosa.
0: Así es, Kevin, muchas gracias. 12:10, somos Radio Exitosa, la voz de los que exitosa. No tienen voces. Ahora le presentamos nuestra secuencia. Primero, tu salud.
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0: Y le damos la bienvenida a nuestro invitado, a Johan Campos Guamán, urólogo del MINSA. ¿Cómo está, doctor? Bienvenido a Exitosa.
8: ¿Cómo estás, Katiuska? Para mí es un gusto estar acá en Exitosa y hablar unas cuantas palabras con un tema que es el pan de cada día de las mujeres, que son las infecciones urinarias.
0: Así es, doctor. ¿Cuál es el origen de una infección urinaria?
8: Bueno, las infecciones urinarias, primero tenemos que saber que son en su gran mayoría provocada por bacterias. Vamos a tener infecciones urinarias de tipo baja y de tipo altas. Las bajas son las frecuentes, la cistitis, lo que tiene a veces las mujeres, un poco de ardor al orinar, a veces el chorro medio entrecortado, un poco de dolor pélvico, no más molestias. Y las infecciones urinarias altas es las que nosotros debemos estar más atentos. ¿Por qué? Porque las infecciones urinarias altas ya hay un componente más general, donde hay dolor lumbar, donde hay fiebre, escalofríos, y el paciente puede terminar hospitalizado si no recibe un tratamiento oportuno. Y tú sabes que estamos nosotros en una sociedad donde hay mucha automedicación y ahí comienzan todos los problemas.
0: Así es, doctor. ¿Se puede prevenir una infección urinaria?
8: Por supuesto. Las infecciones urinarias, para uno evitar las infecciones urinarias, debemos consumir abundante líquido. Si es una persona adulta, debe consumir un promedio de 2 litros de agua. Debemos consumir mucha fibra, muchas verduras para evitar el estreñimiento. El estreñimiento es uno de los principales problemas en la mujer para las infecciones urinarias. Ahora, tú me dirás por qué, Katiuska, pero vamos a tener que, a diferencia del hombre, la uretra de la mujer es muy corta. El hombre, la uretra es más o menos de 15 a 20 centímetros, o sea, de largo, entonces está más lejos al ano. En cambio, la mujer, la uretra es muy corta, está muy cerca el ano con la uretra, con la vagina, donde va a haber traslocación de bacterias cuando se van a quedar heces en el recto.
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8: Entonces, evitar el estreñimiento es uno de los factores importantes para evitar infecciones urinarias. Bueno, y mantener pesos adecuados, evitar la diabetes, que también es uno de los problemas importantes en las infecciones urinarias. Últimamente, nosotros, los peruanos, estamos viviendo, bueno, todo el mundo, estamos viviendo una ola de pesos altos, estamos viviendo...
0: Es la pandemia, ¿no? Sí,
8: estamos viviendo una mala alimentación. Y tú sabes que la mala alimentación, la obesidad, nos lleva a una enfermedad muy conocida que es la diabetes. Los niveles altos de azúcar a veces pueden hacer infecciones recurrentes en una mujer. En verdad, hay un sinnúmero de causas que nos puede llevar a infecciones urinarias.
0: Correcto, doctor. Vamos a hablar con el público a través de los números 7410-955 y el 940-800-800. Hablamos de las infecciones urinarias. Doctor, ¿las niñas también pueden presentar ese problema?
8: Por supuesto, las mujeres también, las pequeñas también pueden presentar infecciones urinarias. Los hombres adultos pueden presentar infecciones urinarias. Los pequeños varones también nos pueden presentar infecciones urinarias. Es muy frecuente encontrar infecciones urinarias en menores, ya sea por una malformación anatómica, ya sea problemas anatómicos en el uréter, por ejemplo, ureterocele en las mujeres, reflujo vesicureteral que provoca a veces que la orina regrese de la vejiga al riñón, pueden provocar infecciones urinarias recurrentes en una menor. Pero hay un punto importante, como la mujer adulta, la constipación o estreñimiento nos lleva a infecciones urinarias a pequeñas. Nosotros culturalmente tenemos algo, los peruanos, muchas veces la mujercita tiene mucho la tendencia, no, tienes que orinar en tu water, no, aguanta hasta tu casa. La inhibición de poder orinar, de poder ir a defecar en el momento que verdaderamente uno desea, provoca exitosa. Muchos problemas a la larga. Y una de las causas que nos puede llevar es a infecciones urinarias. Las pequeñas, se dice que hay un promedio más o menos de unos 20 veces más frecuente de hacer infecciones que el hombre. Y simplemente por la anatomía. La anatomía de la mujer es un poco cruel. La uretra muy cerca al ano provoca estos tipos de problemas.
0: Así es, doctor. 7410-955 y el 940-800-800. También se habla, doctor, del tipo de material también, ¿no?
8: Claro.
0: Con el que podemos usar la ropa interior. ¿Está vinculado a ello
8: eso
0: no?
8: Eso también está vinculado. Las truzas sintéticas no van muy bien para los procesos de infección urinaria. Uh-huh. Lo que se debe atinar es a usar truzas de algodón. Eso es lo que se debe procurar. Hay un punto muy importante que me gustaría aclararlo antes que se me vaya en la mente. Mucho se automedica para las infecciones urinarias. La mujer ni bien tiene un malestar de la

0: famoso ciprofloxacino, que pasa todo. Pero no todo malestar de la vía urinaria es infección urinaria.
1: Correcto.
0: Eso hay que tener claro. Si nosotros tenemos, por ejemplo, un malestar de la vía urinaria, puede ser desde una vaginitis atrófica, que es a veces la falta de estrógeno, una mujer que está en 40, 45 años, 50 años, puede provocar los mismos síntomas. Un cáncer de uretra, un cáncer de vejiga, puede provocar los mismos síntomas. Cálculos también pueden provocar los mismos síntomas. Problemas en la vejiga, problemas neuromusculares en la vejiga, pueden provocar los mismos síntomas. Entonces, ahí es el hincapié que nosotros tenemos que ir al médico urólogo. ¿Por qué? Porque tenemos que descartar esos tipos de patologías. Muchas veces me ha pasado que una paciente se está tratando, se está automedicando una infección urinaria y termina siendo un cáncer de vejiga.
1: Uy,
0: y los cánceres de vejiga son agresivos, tienes que tratarlo inmediatamente.
1: Por favor, doctor, póngase los audífonos, tenemos una primera comunicación.
0: Sí,
1: le damos
0: supuesto.
1: La bienvenida aquí en la secuencia Primero Tu Salud, hablando sobre las infecciones urinarias. Hola, buenas tardes.
2: Hola, buenas tardes, doctor.
0: Muy buenas tardes.
2: ¿Me escucha?
0: Sí, sí le escucho, señora. ¿Con quién tengo el gusto?
2: Con la señora Juana Benavente.
0: Un gusto,
2: doctor,
0: señora.
2: Yo tengo la enfermedad de Armstrong.
0: Ah, ya. La insuficiencia suprarrenal.
2: Y tengo la suprarrenal.
0: Claro, claro.
2: Y tengo la suprarrenal. Sí, y tiene toda la razón cuando dice que hay que tomar líquido. Yo vengo tomando más de 40 años, todos los días hasta la una, como 2 litros de agua.
0: Por supuesto,
2: y
0: sí.
2: Y ha habido veces en que no le he tomado porque uno se cansa y me ha venido la cistitis, como usted dice. Y es algo horrible, tenía que ir al doctor urólogo y el urólogo pues me ha resembrado, ¿no? Porque si tú sabes que tienes que tomar agua, porque no tomas. Pero doctor, llega un momento en que ya me canso, ya no quiero tomar nada, ni tomar las medicinas. Usted sabe que esa enfermedad de algo como es.
0: Sí, por supuesto. Mira, me parece un dato importante lo que estás brindando, porque el primer mecanismo para evitar infecciones urinarias es orinar adecuadamente. ¿Por qué? Porque al tomar buena cantidad de líquidos, tú vas a barrer todas esas bacterias que pueden quedar. Y es el primer mecanismo para evitar infecciones urinarias. El agua es importante para evitar estos tipos de problemas, no solo para evitar problemas de infecciones urinarias, sino para mantener a todo nuestro organismo adecuadamente.
1: Correcto, doctor. Vamos con la siguiente comunicación, 7410-955 y el 940-800-800. Hoy hablamos de la infección urinaria, pero también los hábitos para prevenir las molestias o las infecciones. Así que los escuchamos con sus consultas. Hola, buenas tardes.
3: Buenas tardes.
1: ¿Cómo está? Bienvenida. La escuchamos con la pregunta.
3: Buenas tardes, doctor. ¿Qué
0: tal? Buenas tardes.
3: Le habla de Guaral.
0: Sí, dígame, señora, la escuchamos.
3: Mire, tengo una infección urinaria, ya me ha comprobado el médico. He estado con la ciprofloxacino, pero ya me lo ha quitado porque... ¿Aló?
0: Sí, la escuchamos.
1: Sí, por favor, tenemos que bajar el volumen de la radio o la televisión, ¿no? Para que, por favor, no se escuche el eco. A ver, ¿está conectada? ¿La escuchamos, por favor?
3: Sí.
1: Sí, continúe, por favor.
3: Mire, estaba con un tratamiento hace 2 semanas con la ciprofloxacino. Pues ya me ha declarado una infección urinaria. Tengo una cistitis, ¿no? Y bueno, yo soy una persona monorrena. ¿Qué me indicaría? Ya me han sacado ecografías, todo, y estoy con un tratamiento de supradil, perdón, de bladuril, ¿no? Y paracetamol nada más, por el momento, ¿no? Hasta que tenga mis resultados de laboratorio.
1: Excelente.
0: Perfecto.
1: Gracias.
0: Esta es una buena pregunta. Nosotros a veces pensamos que solo con los medicamentos no vamos a tratar. Yo siempre le digo a mis pacientes en infecciones urinarias, el tratamiento es el 50%, lo otro son los hábitos. Vamos a tener que, si está con su tratamiento y es el tratamiento adecuado según el urocultivo que le ha mandado su médico tratante, está perfecto. Pero esto se tiene que acompañar de buen consumo de líquidos, 2 litros diarios de agua, ensalada diaria, frutas, arándanos, yogur, para que haya el

0: arándano para que haya mayor acidez en la vagina y evitar que entren las bacterias. Es importante, señora, que usted esté bien hidratada, que defeque bien todos los días para evitar hacer estos tipos de problemas. Ahora, si tiene otra enfermedad concomitante, ya sea diabetes, tiene que mantener los niveles de azúcar, hipotiroidea, tiene que mantener los niveles hormonales adecuados, todo eso se tiene que regular. Recuerde que usted es monorrena, tiene un solo riñón, entonces tiene que cuidar su función renal.
1: Excelente, doctor. Vamos con la siguiente comunicación. Hola, buenas tardes.
2: ¿Aló?
1: Hola, buenas tardes. Bienvenida, exitosa. La escuchamos.
2: Hola, buenas tardes.
1: ¿Cómo está? Le escuchamos, por favor.
2: Muy buenas tardes. Una consulta con el doctor. Mire, doctor, yo también tengo infección urinaria de hace 2 semanas. Me fui por emergencia en la clínica y me sacaron un análisis de orina y me dijo la doctora que era una infección urinaria, ¿no? Y que me iba a hacer un resistido, ¿no? Y después de 7 días regresar, ¿no? Ya bueno, ya tengo los resultados. Y el doctor de medicina interna me dijo que sí, que tengo una bacteria muy fuerte y que tenía bastante. Entonces me recetó 7 ampollas, que es gentamicina de 160. Ya no sé, terminé de poner las 7 ampollas seguidas y a la misma hora con me dijo el doctor. Y me dijo que pasen 4 días, me saques una cita y de nuevo me van a mandar a hacer un urocultivo a ver si sigue la infección o ya desapareció, ¿no? Entonces, la pregunta es, ¿la gentamicina sí me va a servir, no, doctor?
0: La gentamicina es un medicamento, es un aminoglucósido, va muy bien para bacterias gram negativas, que es la primera sospecha. La primera bacteria que nosotros tenemos es la Escherichia coli, ya que es la bacteria más frecuente que nosotros encontramos en la vía urinaria. La gentamicina es un buen medicamento, está perfecto que te haya recetado el médico eso. Hay que esperar el control de urocultivo posterior al tratamiento, está bien 4 días después que le tomes urocultivo y ver que todo esté adecuado. Recuerde que no solo es el tratamiento antibiótico, sino son los hábitos, señora. Mantener pesos adecuados, mantener una buena cintura abdominal, tomar 2 litros de agua, ensalada, frutas, frutos secos, arándanos, un vaso de yogur diario. Siempre es importante, Katiuska, en la mañana.
1: Así es, un vaso de yogur.
0: Para mantener la acidez vaginal adecuada de la mujer.
1: Excelente dato, doctor. Ahora, ¿qué hay con las personas que cargan peso en el gimnasio? También, ¿usted lo recomienda, no lo recomienda? ¿Se fuerza esa zona pélvica?
0: Que tú vayas al gimnasio no tiene relación con las infecciones urinarias.
1: Correcto.
0: Lo que sí puede tener relación es que tú hagas mucha actividad física y no consumas líquidos.
1: Correcto.
0: O el tipo de trusa que se usa para la actividad.
1: Para el entrenamiento.
0: Se debe usar truzas de algodón. Hay un dato importante antes que se me vaya de la cabeza, Katiuska, es con respecto, hemos hablado mucho de mujeres. Uh-huh. Y las infecciones urinarias en hombres, ¿hay? ¿No hay? Las infecciones urinarias en hombres siempre debe ser una alerta para el médico urólogo o para la población. Cuando un hombre hace infección urinaria, siempre debemos pensar que está pasando otra cosa, porque nosotros los hombres no hacemos infecciones urinarias. Siempre, la gran mayoría de infecciones urinarias, tú lo escuchas a tu hermana, a tu prima, a tu tía, que te cuenta, oye, ¿sabes qué? Estoy con una infección urinaria. Pero nunca tu padre, tu hermano, tu tío te dice, estoy con infección urinaria. Entonces, cuando tenemos una infección urinaria en un hombre, debemos estar pensando que puede estar sucediendo un problema de hiperplasia prostática, que está obstruyendo un poco la salida de la vía urinaria. La hiperplasia prostática es la próstata que crece y no deja a veces salir bien la orina. Cuando encontramos infecciones urinarias en hombres, debemos estar pensando de repente en un cálculo que hay en la vía urinaria que está provocando cada rato que haya infecciones. O, de nuevo, volvemos a retroceder lo que hemos hablado con respecto a la diabetes. La diabetes provoca un problema tanto en hombre, mujer, niño, niña, que se llaman son las vejigas neurogénicas. Se malogra el cortocircuito entre el cerebro y la vejiga se vuelve una vejiga retencionista, una vejiga que no tiene capacidad de contracción para botar la orina. Se queda un residuo de orina y eso es lo que nos lleva a infecciones urinarias a veces en el hombre. Entonces, es importante que cuando un hombre tiene molestias urinarias, inmediatamente vaya al urólogo, muy aparte que a partir de los 50 años el hombre tiene que ir anualmente a su control urológico.
1: Correcto, doctor. Vamos con la siguiente comunicación. Hola, buenas tardes. Hola, buenas tardes. 7410-955 y el 940-800-800, infecciones urinarias. Hola, buenas tardes.
3: Aló.
1: Hola, buenas tardes, bienvenida. ¿Cuál es su consulta?
3: Buenas tardes, señorita. Mi nombre es Luisa Castañeda. Mi consulta es, hace 3 meses que yo tengo seguido las infecciones urinarias. Lo que sí he empezado es, yo bueno, lo asimilé, pienso, no sé, pero el doctor dice que no tiene nada que ver que uno vaya al gimnasio, ¿no? Uh-huh. Yo empiezo a salir, corro, todo, y es cuando ahí más siento que tengo la infección urinaria, hasta que se me hincha el estómago, ¿no? La parte de este se me inflama. Lo que sí estoy haciendo es comprarme solamente calmantes, ¿no? Para eso es más rápido, como dice, y estoy acudiendo más a las farmacias, que todavía no he visitado un ginecólogo.
1: Correcto, muchas gracias, doctor.
0: Ahí en la pregunta, interesante, porque nos hace analizar muchas cosas. Las infecciones urinarias, generalmente lo vemos nosotros los urólogos. Uh-huh. Sería ideal que la paciente vaya al urólogo. Dos, usar, automedicarse con calmantes no mejora el problema, sino te empeora el problema. Como dije en un momento, tener malestar de la vagina o de la vía urinaria no siempre significa que tengas una infección urinaria. Ahora, si en el caso fuera una infección urinaria, si tú no te tratas una cistitis, puede ser una pielonefritis y la señora terminar en una emergencia, en una unidad de cuidados intensivos por una pielonefritis. Tres, hay que ver, tiene que ser valorada por el médico urólogo, hay que ver si esta señora está con estreñimiento, hay que ver si esta señora es diabética, si tiene algún problema de tiroides, hay que ver si esta paciente consume buena cantidad de líquidos, hay que ver todos los factores de riesgo para poder tratar de ayudarla a la señora.
1: Correcto, doctor, muchas gracias.
0: Sí.
1: Excelente, doctor, muchas gracias por su tiempo. A Johan Campos Guamán, urólogo del MINSA, gracias por su tiempo, doctor.
0: No, para mí es un gusto acá hablar en Exitosa unas cuantas palabras y recomendar que los buenos estilos de vida nos ayudan para todo tipo de patología, no solo para infecciones urinarias. Tomar líquidos, comer ensaladas, frutas y mantener pesos adecuados.
1: Excelente, doctor.
0: Muchas gracias, Katiuska.
1: Gracias, vamos a la pausa y volvemos con mucho más. 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
4: La hora en Exitosa, 12 del día y 28 minutos. 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
3: ¿Aló? ¡Ay! Hoy quiero saludar a todas las reinas del recurseo que bonlean todos los días en casa, en el mercado, en la combi, en la radio, en todos lados. Y que están felices porque ya tienen su propia canción, que está recontra pegajosa y que celebra todas esas reinas que resuelven con inteligencia. ¡Saludos a todas!

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0: temperatura en Lima 28 grados, Iquitos 29, Huánuco 24 grados, 12 del mediodía con 31 minutos. Durante la entrega de 555 tabletas electrónicas para las alumnas de la institución educativa de Señoritas Arequipa, el presidente José María Balcázar aseguró que el gobierno está dando un impulso extraordinario a la educación. El mandatario señaló que estas tabletas están destinadas a reducir la brecha tecnológica y ampliar el acceso a herramientas digitales para las estudiantes de educación primaria y secundaria. En otros temas, en comunicación con Exitosa, la ingeniera Grini Ábalos, directora de meteorología del CENAMI, no descartó la posibilidad de que el fenómeno del Niño provoque intensas precipitaciones, incluso antes de fin de año.
1: Correcto, y es posible que se pueda adelantar la fecha de lluvias para noviembre de este año 2026 con este cambio climático que representa el fenómeno del Niño.
2: Es un escenario probable, Katiuska, dado que la temperatura del mar de 27 grados, que es el umbral, digamos, que genera lluvias importantes en el norte del país, es probable que se presente antes de diciembre inclusive.
0: En otros temas, la Fiscalía en Lambayeque y agentes de la División de Investigación de Alta Complejidad, DIVIAC, desarticularon la banda criminal Los Piratas del Asfalto, investigados por los delitos de hurto agravado, robo agravado, tenencia ilegal de municiones y tráfico ilícito de drogas, logrando la detención de sus integrantes. Y como parte de las acciones de promoción cultural de nuestro país en el exterior, el 9 de julio, la Embajada del Perú en los Países Bajos, junto con la Asociación de Hispanistas de La Haya, proyectaron en la iglesia Koningin Kerk la película La Ciudad y los Perros, adaptación de la primera novela del escritor peruano Mario Vargas Llosa, dirigida por Francisco Lombardi. 12 del mediodía con 34 minutos. 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

0: 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Estamos conectados a nivel nacional a través de la radio en Lima y Callao 95.5 de la FM. Aquí en su programa Exitosa te escucha. Iniciando la semana el lunes 13 de julio. Y a esta hora 2:35 nos vamos para Chorrillos con nuestra compañera Vanessa Rubio, porque Exitosa premia su sintonía para todos los amigos del volante con regalo sorpresa que ofrece Radio Exitosa. Contigo, Vanessa.
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2: Katiuska, feliz lunes. Así es, arrancamos la semana con mucha alegría, con una buena noticia para todos nuestros amigos conductores, amigos del volante, porque se van a poder llevar un premio sorpresa gracias a Exitosa, que siempre está al pendiente de los amigos conductores. Queremos alegrar tu viaje con un regalo sorpresa para que puedas iniciar bien la semana con una sonrisa. 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Y con esta información, Katiuska, volvemos contigo en estudios.
0: Así es, Vanessa, gracias. 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seguimos conectados con la coyuntura política de nuestro país, y es que el Poder Judicial ha admitido a trámite este habeas corpus a favor de la liberación del expresidente Pedro Castillo, materia habeas corpus. Vamos a leer este documento. Por recibido la demanda de habeas corpus interpuesta por Walter Edinson Ayala González, sabemos que su abogado, su defensa legal, a favor del ciudadano José Pedro Castillo Terrones contra el presidente de la República José María Balcázar, Ministerio de Justicia y Derechos Exitosa. Humanos, Luis Enrique Jiménez Borra, presidente del Congreso de la República, jueces de la Sala Penal Permanente de la Corte Suprema, Juzgado Supremo de Investigación Preparatoria, el juez Juan Carlos Checkley y la fiscal de la Nación, por supuesto, atentado contra su libertad, y atendiendo a esta parte resolutiva, admitir a trámite la demanda del habeas corpus interpuesta por Walter Ayala en favor de Pedro Castillo Terrones. Se dispongo, córrase traslado a la Procuraduría General del Estado, Procuraduría del Ministerio de Justicia y Derechos Humanos, Procuraduría del Congreso de la República y Procuraduría del Poder Judicial y Procuraduría del Ministerio Público, a fin de que un plazo de 3 días de notificada la presente emitan los descargos pertinentes, debiendo sustentar sus descargos en la documentación que considere pertinente, bajo apercibimiento de que se emite el pronunciamiento respectivo con los actuados. Se admite a trámite el habeas corpus presentado por Walter Ayala, su defensa legal, en favor del expresidente Pedro Castillo. Esa es la noticia, esa es la información. 2:40, somos Radio Exitosa, la voz de los que no tienen voz, y así como hemos escuchado las palabras del señor Acuña, que se ha reunido hoy en el local de Fuerza Popular en San Isidro, vamos ahora a conocer qué ha resultado de esa reunión que ha tenido el ex candidato presidencial Carlos Spa con la presidenta electa Keiko Fujimori. Fujimori y esa información la trae nuestra compañera Karen Santillán. Contigo, Karen, buenas tardes, bienvenida.
1: Katiuska, información en vivo, y el ex candidato a la presidencia de la República por la organización política Sí Creo, Carlos Spa, no ha descartado poder formar parte del gabinete entrante en el cargo de ministro de Relaciones Exteriores. Esto en medio de las especulaciones que han surgido. Vamos a escuchar qué es lo que ha señalado.
3: Siempre es que en el Perú, felizmente, existe libertad de opinión, existe libertad de información, existe libertad de especulación también, ¿no? Y existe también la libertad de mantenerse en silencio frente a esas especulaciones.
4: No lo descarto.
3: Yo lo he dicho a mis colegas periodistas ya en algunas oportunidades, que yo no me voy a pronunciar sobre este tema. Lo que sí puedo decir en términos generales, como una cuestión de principio, es que todos los peruanos, como todos los peruanos, siempre tenemos que estar dispuestos a poner nuestro granito de arena en el lugar que nos corresponda, ¿no? Siempre tratar de pensar en el Perú, que es lo más importante para todos. Entonces, frente a eso, yo repito, no voy a hacer ninguna afirmación ni ninguna, digamos, opinión respecto a las especulaciones. He visto que algunos colegas periodistas, amigos míos, han especulado sobre este tema, han dejado buenos, buenos deseos, buenos mensajes. A algunos no les ha parecido tan bueno, pero todos son especulaciones. Entonces hay que tener paciencia, y yo, como repito, frente a eso no voy a hacer ningún comentario.
1: En Katiuska, por otra parte, se ha mostrado a favor de las medidas anunciadas por parte de la presidenta electa Keiko Fujimori, quien a través de un semanario colombiano anunció cambios en el Código Penal, la construcción de 4 penales y un rastrillaje por parte de las Fuerzas Armadas para combatir la inseguridad ciudadana. Escuchemos.
3: Muy de acuerdo con los anuncios que ha hecho la presidenta electa, sobre todo en los temas de penales de máxima seguridad. En el tema de que, sobre todo, los cabecillas de organizaciones criminales, tienen que sentir el peso de la ley, ¿no? Y no lo están sintiendo en los penales. O sea, tenemos al 80% de la población penal que sufre la extorsión de los cabecillas de organizaciones criminales. La extorsión empieza en los penales y luego se traslada al resto de la población. Entonces, a mí me parece muy bueno estos anuncios que ha hecho la presidenta electa, en el sentido de que se tiene que aplicar todo el rigor y todo el peso de la ley, sobre todo a los cabecillas de organizaciones criminales.
1: Bien, Katiuska, es parte de los alcances que ha brindado el ex candidato a la presidencia de la República, Carlos Spa, a su salida de la reunión que ha sostenido con la presidenta electa Keiko Fujimori. Es importante recordar que él es el segundo ex candidato a la presidencia que hoy ha sostenido reunión al interior de la denominada oficina de la presidenta electa. El primero en llegar esta mañana fue César Acuña. Son parte de las actividades que hoy tiene la lideresa de Fuerza Popular. Información para los 95.5 de la FM en el mes de la patria, exitosa.
0: Así es, Karen, también recordar que le hicieron campaña, ¿no?, en la segunda vuelta en los últimos días, Carlos Spa, Carlos Álvarez, Rafael López Aliaga, pues pidiendo a la población que vote por la derecha y por la señora Keiko Fujimori. Hoy se reúne finalmente con ella y está de acuerdo con los cambios que planea realizar cuando ella ya haga la gestión de forma oficial. 12:44, somos exitosas, somos la voz de los que no tienen voz, y a esta hora le presentamos nuestra secuencia Campeones del Mundo.
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0: Le damos la bienvenida a Jan Rodríguez, conductor de Exitosa Deportes. ¿Cómo estás, Jan? Buenas tardes, buen lunes, bienvenido a Exitosa.
7: ¿Qué tal? ¿Cómo te va, Katiuska? Muy bien.
0: Gracias, Jan. Mañana, dos partidazos, bueno, uno, y el día miércoles también, la semana ya se nos va. Se nos escapa de las manos ese mundial que ha traído historias, emociones, que ha generado tanto revuelo por las redes sociales. Realmente hemos vibrado con ese mundial 2026. Ya pasamos a las semifinales, Jan.
7: Así es, ¿no? Semifinales históricas, porque la última vez que hubo 4 campeones del mundo fue en el año 90, cuando clasificaron a semis tanto Inglaterra, que fue eliminada por Alemania, y también Italia, que fue eliminada por Argentina. Desde ese año, 1990, no hay 4 semifinalistas campeones del mundo, y creo que también llegan, ¿no?, los equipos que más han rendido, que más han ganado, que más goles han marcado también, y además con figuras individuales para cada equipo, ¿no? Tiene dos, por ejemplo, clarísimo, Inglaterra con Bellingham, con Harry Kane, tiene también hasta tres ya, Francia con Dembélé, Olise y Mbappé. Argentina tiene obviamente a Lionel Messi, y España a la joven promesa, ¿no? Que para muchos es realidad, pero que falta que gane un título mundial para decirle jugador de repente de super elite, que es Yamal, ¿no? O sea, llegan los que también infantil quería, ¿no? Porque también mediáticamente se vende y mucho ese mundial, se hablaba, se criticaba que 48 equipos, bueno, ayudaron a que los grandes futbolistas con grandes hinchadas, con grandes fanáticos también, acumulen goles y los haga más históricos en la Copa del Mundo. Así que creo que contento Infantino y también contento el mundo del fútbol. La manera que quería ver buenos partidos en semifinales, y creo que tenemos dos partidazos, cada uno a su estilo, España-Francia primero y después Argentina-Inglaterra. Creo que el fútbol lo vamos a ver seguramente en España-Francia. Y más al guerrazo, a la pelea, a la disputa, el pundonor, la entrega en el Inglaterra-Argentina, ¿no? Porque de los que mejor han jugado, creo yo, han sido Francia y España. Sí. Y los que más han peleado y se han disputado son Argentina e Inglaterra, que carecen de juego colectivo, pero hay un gran estado físico en Inglaterra, hay un gran momento individual. Y Argentina carece de todo, pero tiene a Messi arriba, ¿no?
0: Así es, y las Girls estamos tristes porque se nos ha ido Haaland, ¿no? O sea, ahora el remo vikingo ya no es protagonista. Y bueno, finalmente, ¿no? Claro, uh-huh. El sábado que ha Bellingham, ganado.
7: ¿No? Porque están en la disputa las chicas, ¿no?
0: Sí, Bellingham, pero eso no me gusta mucho. Yo me quedaba con Haaland. Sin embargo, he visto que hay una tendencia ya en Explícame contra Argentina por las redes sociales. ¿Qué está pasando?
7: Sí, ¿no? Hay una tendencia que le regalan todo, que robo, sobre todo en los países latinos. Comenzó esto en México, también en Centroamérica. Obviamente, los hinchas argentinos son muy agrandados, son muy de sacar en cara. ¿Cuántas copas ganaste tú? Argentina tiene 3. Y le sacan que los penales que le dieron en Qatar, también el penal ahora que le dan a Argentina, que no pueden marcar a Messi, que lo tocan a Messi y es tiro libre por Argentina, lo tocan a Messi y es falta en cualquier lado de la cancha. Hay todo esto, ¿no? Pero también hay que decirlo, ¿no? También a Inglaterra también lo favorecieron contra Noruega, el balón que chocó, ¿no? En la cámara aérea, en el cable, reclamó Haaland, el técnico también, el arquero noruega, no hicieron caso, siga. Igual también es muy discutible el penal que le hacen a Mbappé contra Marruecos, se venía cayendo, se lo tocan y es penal, si ese penal se lo cobran a Argentina, creo que también se hacía un escándalo. El que por ahí no ha sido tan beneficiado, a pesar de ser un equipo grande, es España, ¿no? Porque hablan de la mano de Rodri, pero su compañero cabecea, está muy cercano a él, no hay de ninguna manera penal, pero sí, se habla bastante, hay una narrativa también que ha llegado a Europa, porque también España y hasta Inglaterra hablan de los favores al conjunto argentino, ¿no? Pero también acusan de que el camino ha sido muy fácil para ellos. Es cierto que el que tuvo el camino más difícil para mí fue el conjunto español, ¿no? Que enfrentó en su momento a Uruguay, también a Cabo Verde, ¿no? Portugal, a Bélgica, o sea, yo creo que España es el camino más difícil.
0: Correcto. Bueno, ahora es confirmado, Ian, por favor, que el 2030 va a ser el Mundial en Argentina. ¿Es oficial?
7: Sí, va a ser Argentina, obviamente, ¿no? También Paraguay, Uruguay, Marruecos, atención con eso, ¿no? Además también lo de Portugal y España, ¿no? Van a compartir, están peleando para que sea 3 partidos para Argentina, 3 partidos para Paraguay, 3 partidos para Uruguay, pero todo indico, no sé, lo que se habla es que le han dado uno a cada uno nada más, es muy pobre, son migajas, creo yo, deberían reclamar por 3 al menos, ¿no? Pero a mí no me gusta. Creo que tranquilamente, por ejemplo, no los creadores del fútbol, que son los ingleses, yo creo que el Mundial debió ser en Inglaterra, un solo país, con todo lo que invita, ¿no? La hotelería, el transporte, los estadios, la mística, pero la FIFA quiere hacerlo en Uruguay, por ejemplo, Argentina, Paraguay, por los 100 años, ¿no? Pero bueno, son cosas que no comprendo, aunque también se criticaba este Mundial, pero llegan 4 muy fuertes a la semi.
0: Así es, Jan, muchas gracias.
7: Muchas gracias, Katiuska. 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
0: Excelente, Ian, hasta mañana. Y así cerramos nuestra secuencia Campeones del Mundo.
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0: 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Y a esta hora, 12:51, le presentamos nuestra secuencia El Buen Comer.
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0: Y le damos la bienvenida a la nutricionista Rocío Alejo Pinto. ¿Cómo estás, Rocío? Bienvenida, Exitosa.
4: Buenas tardes, Katiuska, gracias por la invitación.
0: Gracias. Hoy hablamos de un tema clave y siempre la mencionamos, que la secuencia El Buen Comer está vinculada con la secuencia Primero Tu Salud, el azúcar, ¿no? Hoy día tuvimos un tema que estaba vinculado con las infecciones urinarias y el doctor, el experto, decía, es clave la alimentación saludable, el peso ideal y dejar el azúcar y sobre todo incrementar productos como por ejemplo los arándanos. Hoy el tema es consumo de azúcar. ¿Qué tan saludable es el azúcar y qué tipos de azúcar hay también, Rocío?
4: Exacto. Aquí hay un punto muy importante, ¿no? Que el azúcar hay una relación con el cerebro. Uh-huh. El cerebro necesita de glucosa justamente para que nuestros neurotransmisores funcionen correctamente. Pero aquí está en diferenciar entre los azúcares naturales y azúcares añadidos. Entonces, cuando hablamos de los azúcares naturales, los encontramos en alimentos como, por ejemplo, las frutas y verduras que tienen la fructosa, en los lácteos que tienen la lactosa. Entonces, estos sí se recomiendan consumirlos. Y también tenemos, por otro lado, los azúcares añadidos que encontramos en alimentos que son mayormente fabricados, ¿no?
0: Industrializados,
4: exacto, ¿no? Como en quequitos, jugos naturales, galletas, ¿no? Y esos no se deben de consumir, sobre todo limitar un poco el consumo de ellos.
0: Correcto, pero también hay una industria en crecimiento de toda esa tendencia de la alimentación saludable. Entonces salen productos como las granolas, como las barras uh-huh. proteicas. Y por recomendación de mi doctor me dice, estos también tienen azúcares añadidos. Es mejor que una granola, una barra proteica, que tú misma puedas usar tus pasitas, tus almendras, tus nueces.
4: Exacto, claro. Es muy importante por eso observar, ¿no? Cuando tienen los octógonos. Esto nos dan como una recomendación que ahí están infringiendo lo que es la ley 321, ¿no? Que nos habla de la ley de la promoción saludable en niños, niñas y adolescentes, que se dio en el año 2013 aproximadamente, pero que se empezó recién a realizar en el 2019, ¿no? Que ahí nos mencionan qué cantidad debe ser en alto, cuando es alto en sodio, alto en azúcares, alto en grasas trans.
0: Es que la gente lo confunde y dice, bueno, entonces como la granola, dicen que es saludable, ¿no? Entonces voy a comer un bolsón de granola, ¿no? Entonces claro. Eso ya no es saludable.
4: Claro, acá hay un punto muy importante, ¿no? En el clave de la nutrición son las porciones, la cantidad que uno consume. Puede ser un alimento muy nutritivo, ¿no? Por ejemplo, la palta que nos aporta gran fuente de omega 3, una grasa saludable monoinsaturada, pero se recomienda consumir de un cuarto de palta o media dependiendo sus proporciones diarias, pero no vamos a comernos 5 paltas al día, 6 paltas, porque ya también nuestras calorías también exceden y eso nos puede llevar de repente un sobrepeso o obesidad continuamente, ¿no?
0: Excelente, excelente, Rocío. Vamos, por favor, a conversar con el público a través de los números 7410-955 y el 940-800-800. Una de tus colegas me dijo, hay un estudio ¡Exitosa! Que tú quiero que lo revises, uh-huh. que se ha hecho un experimento con ratas uh-huh. y se ha puesto a un costado el azúcar y por otro lado la cocaína. Y la rata prefiere el azúcar, o sea, para que veas qué tan adictivo es el azúcar para los seres vivos, no imagínense las ratas.
4: Claro. Claro, definitivamente, como les digo, ¿no? Hay una relación entre el azúcar y el, uh-huh, y el cerebro, pero la necesita glucosa en sí nuestro cerebro, pero lo podemos encontrar también en los carbohidratos, ¿no? Las frutas, lácteos, cereales, tubérculos, menestras, ahí podemos encontrar la glucosa, ¿no? Que es un aporte bueno.
0: Sin contar las gaseosas, ¿no?
4: Exacto.
0: ¿Cuánto azúcar tiene una gaseosa?
4: Un vasito de 250 es un aproximado de 6 a 7 cucharaditas, ¿no? Y ya está pasando el límite del consumo diario que nos menciona la Organización Mundial de la Salud, que es un aproximado de 25 gramos, que son dos cucharadas al ras.
0: Correcto. Ahora, también sí, hay muchas variedades, ¿no? Tenemos las stevias y los endulcorantes. ¿Estos son buenos? ¿Los recomiendas? ¿No los recomiendas?
4: Bueno, la stevia es un alimento no nutritivo, ya que no tiene muchas calorías, ¿no? Podemos decirlo así. Pero se recomienda tal vez en personas que tienen sobrepeso, diabetes, ¿no? Pero el punto acá es, más que todo, ir disminuyendo el consumo del azúcar en sí, ¿no? Diariamente, que nuestro paladar se pueda...
0: Exacto, se puede. El paladar siempre se acostumbra.
4: La se acostumbra.
0: No puedo, ¿cómo es posible? El paladar se acostumbra, somos seres, sí, de costumbres. Es una habilidad de los seres humanos, uh-huh, adaptarnos.
4: Exacto, no se trata de mencionar al paciente si de repente en su tacita, ¿no? De tecitos, ahora que estamos en invierno, toma una cucharada. De acá ya no tomes, no, sino es que vaya disminuyendo, ¿no? De repente acá dos días media cucharadita, ¿no? Una cucharada, o sea, poquito a poquito se le menciona al paciente para que pueda ir nivelando justamente ese dulzor en su paladar, ¿no?
0: Correcto, Rocío. 7410-955 y el 940-800-800. Ahora, es más complicado cuando hablamos de niños, ¿no?
4: Claro.
0: Ahí es un reto.
4: Sí, definitivamente se les puede mencionar también... añadir, ¿no? Más el consumo de frutas, de los colores, ¿no? Para que ellos puedan ir también con la mamita, con el papito a comprar al mercado e influir un poco más en el consumo de lo que son las frutas y verduras.
0: Así es. Bueno, yo me sorprendí cuando el fin de semana tuve pues una primita en casa y me pedía kiwi, o sea, ella sabía del kiwi, ¿no? Que no es una fruta tan conocida y qué rico se comía el kiwi, ¿no? Y es una fruta buenísima, está en temporada, está con un buen precio, así que a todas las amas de casa se lo recomiendo.
4: Exacto, y generar esa costumbre y hábitos en la familia, en la casa, ¿no? O sea, que el niño pueda observar, porque el niño más que todo, más de lo que le dicen, es lo que él observa. Es
0: que tenemos una cesta que está en el medio de la mesa, vistosa, grande, gigante, con muchos alimentos, todos los colores. Entonces, cuando un niño viene, quiere esos colores.
4: Exacto.
0: ¿No?
4: Sí, es llamativo para el niño. Entonces, hay que entrar por esa alimentación lúdica también.
0: Excelente. 7410-955-940-800-800. Consumo de azúcar, qué tan saludable es. Es bienvenido de poder comunicarse con Exitoso, ya que estamos con la nutricionista Rocío Alejo. Vamos a la pausa, pero regresamos con las llamadas. Sigan llamando. 7410-955 y el 940-800-800. Ya volvemos.

La hora en exitosa, 12 del día y 57 minutos. 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

0: 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Seguimos en nuestra secuencia El Buen Comer, consumo de azúcar. ¿Qué tan saludable es? Con nuestra invitada, la nutricionista Rocío Alejo Pinto. Por favor, Rocío, ponte los audífonos. Tenemos una primera comunicación. Hola, buenas tardes.
1: Buenas tardes, tenía dos consultitas. Uno, para una persona que tiene cáncer o para protegerse del cáncer, ¿qué alimentos consumir? Esa es la pregunta uno. Uh-huh. La pregunta dos, ¿cómo lavar las verduras, frutas de los pesticidas, ¿no? Que usan, ¿no? Para el cultivo de las verduras como las frutas, ¿no?
0: Excelente pregunta.
1: Hasta luego.
2: Muchas gracias por sus preguntas. En cuanto a la primera pregunta, en cuanto a qué alimentos favorecen, ¿no? La parte de, para evitar lo que es el cáncer, alimentos, ¿no? Que ayudan en esa enfermedad. Son los alimentos mayormente verduras, ¿no? Muy importante que sean también cocidas, las frutitas, también alimentos con grasas saludables, pescados, ¿no? Pavita, el pollo, cuando hablamos de proteína, también lo que son los carbohidratos como la papa, el camote, la yuca, menestra, muy recomendable también por el aporte de fibra, ¿no? Y en cuanto a su segunda pregunta, ¿cómo se deben lavar las frutas y las verduras? Estas frutas primeras se deben de lavar con chorro de agua y después se debe desinfectar, que es muy importante. En un litro de agua se echa una cucharadita de cloro, ¿no? Y se deja un aproximado de 15 minutos.
3: Correcto. ¿Funciona el vinagre blanco o no funciona?
2: Sí, pero está demostrado, según ya experimentos científicos, ¿no? Que se han realizado con alcohol, con lo que es el vinagre blanco y también con la lejía, que la lejía elimina mayor cantidad de bacterias. Casi el 99%.
3: Excelente, sí. Rocío. 7410-955 y el 940-800-800. Consumo de azúcar, ¿qué tan saludable es? Los escuchamos. Hola, buenas tardes. Hola, buenas tardes. ¿Cómo está? Le escuchamos. ¿Aló? Con la pregunta. Hola, buenas tardes.
4: Sí, buenas tardes. Una pregunta para... Sí, yo la escucho. Una pregunta para el nutricionista. Uh-huh. ¿Aló? ¿Me escucha?
3: Sí, ¿cuál es la pregunta, por favor? ¿Aló?
4: No entiendo por qué el Colegio de Nutricionistas hace muchos años atrás insiste con el consumo de la leche. La historia del Perú dice que el Imperio Incaico no consumía leche, la vaca de las selvas españoles. Un bebé puede alimentarse de leche materna hasta los 2 años y ahí puede comer quinoa, quibicha, cañigua o otros sanguíneos. Esa pregunta va para la nutricionista. ¿Por qué insisten que debemos tomar leche, o sea, leche procesada, que me parece que es dañino porque tiene químicos y preservantes? Igual, entonces, eso es lo que yo no entiendo hasta ahora, porque sí en ese asunto que los dietistas recomiendan tomar leche y también carne de vaca, ¿no? Porque los incas, ellos no consumían carne. Si por ahora se desbarrancaba un auquénido, es decir, la llama, ¿no? O la taca, ¿no? Consumían ahí nomás, porque esos animales auquénidos eran, cargaban sus bultos, ¿no? Para viajar, ¿no? Ahí más allá en el charqui. Correcto. Los otros andinos, o sea, yo tengo la idea de que los indios de Martín deben ellos promocionar los alimentos andinos, volver a la alimentación que comían nuestros ancestros. Esa es la clave para que no haya desnutrición, no haya anemia acá en el Perú. Eso quiero que me respondiera la
3: nutricionista, por favor. Muchas gracias.
2: Sí, claro. Los lácteos, ¿no? Se recomiendan en sí en consumo diario de diferentes etapas de vida, pero también existen otros reemplazos, ¿no? Por ejemplo, el ajonjolí, que también tiene buena cantidad de calcio, entonces, y entre otras menestras, ¿no? Entonces, se puede variar dependiendo también cómo sea su alimentación.
3: Hay importante vegetales también, ¿no? De almendras, de ajonjolí,
2: exacto,
3: de coco.
2: Ajá, bebidas, ¿no? De almendras. También se puede recomendar por esos aspectos. Ahora, en cuanto al consumo de carne, sí se recomienda el pescado, ¿no? Unas 3 a 4 veces por semana, muy importante. El pollo de 1 a 2 veces por semana y las carnes de repente por ahí 1 vez a la semana, ¿no? Carnes rojas. Exacto, sí.
3: Correcto, y acá también siempre tenemos un espacio para hablar de los productos andinos, ¿no? Los granos andinos, siempre lo hemos mencionado.
2: Claro que sí.
3: Sin embargo, si comparamos la realidad de los incas, es distinta a una realidad actual, donde estamos expuestos lamentablemente a la tecnología, sí, los rayos solares que están contaminados, es otra historia.
2: Nuestra actividad mundo, diaria también, ¿no?
3: Otro país prácticamente.
2: La actividad diaria que tenemos
3: el
2: es diferente.
3: El estrés, la gestión del estrés, exacto, otros problemas
2: latentes. Al de antes, claro.
3: Claro, pero ajá, sin embargo, le agradecemos por su llamada.
2: Sí, claro.
3: Hola,
2: sí,
3: buenas tardes. 7410-955 y el 940-800-800. Consumo de azúcar, ¿qué tan saludable es? Los escuchamos. Hola, buenas tardes.
5: Buenas tardes, señorita.
3: ¿Cómo está?
5: Buenas tardes. Quisiera preguntarle a la señorita si no se debe consumir azúcar. Como usted sabe, el cuerpo necesita tanto sal como azúcar. Claro, en cantidades normales, no excederse, ¿no? Porque es el balance de nuestra alimentación también, en la cual encontramos en frutas, como le acabo de explicar también la señorita que la acompaña, ¿no? En caso de mi hija no come dulces, no le gusta, no le he enseñado a comer dulces, no le gusta mucho que estén muy dulces las aguas que les doy. Entonces, depende de la formación de la alimentación que le dé cada padre a sus hijos. Porque si la acostumbramos a cosas fáciles que hoy en día los padres le dan dulces para tranquilizarlos, no les ayuda. En mi caso, a mi hija ya le he acostumbrado a reducir, no come dulces, ni chocolates, nada, todo natural. Por eso mi consulta es, ¿no se debe consumir azúcar? ¿Sí o no?
2: Correcto, gracias. Gracias por la pregunta. Sí se deben consumir azúcares, pero los azúcares naturales, ¿no? Justamente que vienen de las frutas, verduras, de los lácteos, que es la lactosa, ¿no? Y evitar los azúcares añadidos que vienen justamente en los conservantes, que están ahí, ¿no? También añadidos los conservantes, colorantes, ¿no? Que son como los quequitos, los jugos, galletas, todo ello industrializado, ¿no? Y la felicito realmente a la señora porque si su pequeña no consume tanto estos postrecitos dulces, ¿no? Es justamente porque su paladar se ha adaptado a algo que ya ha venido construyendo poco a poco, ¿no? Entonces, por ejemplo, a los niños menores de 2 años no se recomienda echar azúcar o sal en sus comiditas diarias. No se les recomienda, no es necesario. A veces uno prueba y dice, uy, esto le estaba faltando azúcar, pero ese es nuestro paladar. En cambio, el pequeño, todo es nuevecito, ¿no? Su estómago, su lengüita, o sea, él no sabe si está faltando azúcar. Él está saboreando los alimentos naturales.
3: Exacto. Debe ser. Ahora, ella mencionó chocolates, ¿no? Y a veces confundimos el de la bodega, de Sol,
2: con un cacao, 50,
3: bueno, con el cacao que nace de los árboles, ¿no? Ese fruto maravilloso que se vuelve un chocolate de calidad,
2: claro,
3: y cuyo sabor casi nunca es dulce, no es amargo.
2: Es amargo.
3: Sientes,
2: claro,
3: el fruto.
2: Sí, exacto. En ese caso sí se recomienda, ¿no? Consumir un buen chocolate, ¿no? En este caso, con gran cantidad de porcentaje del cacao, ¿no? Que es nuestro. Entonces, sí se puede optar por esas opciones, ¿no? Igual también como justo los dátiles, que ayudan mucho en los endulzantes, ¿no? En preparaciones saludables. Los dátiles, lo que sí es muy importante, como a veces pueden estar un poquito duros, se recomienda llevar a remojo un aproximado de 20 minutos a 30 minutos. En agüita, no hervida, sino como caliente, más que todo, que esté caliente, ¿no? Hervida, pero caliente, no tan fría. Y luego ya se puede hacer preparaciones como un brownie, ¿no? Se puede mezclar, claro, con un cuarto de taza de avena, con 2 huevitos, ¿no? Y le vamos a echar un poco acá de nuestro cacao, un buen porcentaje.
3: Canela en polvo.
2: Canelita
3: también,
2: en polvo, ¿no? Entonces, y con los dátiles que va a endulzarlo, pero de forma natural. Exacto.
3: Excelente, Rocío. Ajá. Vamos con la última comunicación. Hola, buenas tardes.
6: Aló.
3: ¿Cómo está?
6: ¿Cómo está, licenciada? Muy amable. He escuchado varias preguntas y respuestas. ¿Cómo está? Un favor, 2 puntos nomás quisiera ver. El consumo de la leche, porque yo he consumido leche de pena chido. El problema está que dicen que no, que provoca flema, bueno, muchas cosas. Pero a mí se me ha ido mal. Yo de mañana me levanto y como dices que mi cerebro es como que no funciona si no consumo algo dulce. Empiezo con un plátano, una mandarina, mi desayuno, luego en el trabajo, un sándwich de queso, un cafecito, luego mi almuerzo y le soy sincera, yo me siento bien. ¿Por qué? Porque hace 15 años más o menos me detectaron subida de peso todo y empecé a bajar la cantidad, no la calidad. aparte, licenciada, yo consumí esos chocolates riquísimos de años. Ahora no los acepto porque han cambiado. Y en cuanto al cacao, estamos un poco los que consumimos. Pero en cuestiones de alimentos todo ha cambiado, pero más en los dulces. Como los dulces son diferentes, en gaseosas, en todo. Entonces, ¿qué hago? Menos cantidad, pero lo que me doy cuenta que como yo he sido bien alimentada quizás, entonces ahora tengo ya 67 años, no tengo problemas de glucosa, he bajado de peso, me mantengo bien. Todo el día estoy haciendo mis cosas. Yo hago, al día siguiente trabajo 12 horas, ahorita estoy haciendo limpieza de mi casa, me voy a hacer el mercado para mis mascotas y me viene el trabajo. Ese es, pero yo lo que quisiera, por último, un almuerzo para una persona de mi edad, como para, porque algunos dicen que mucho arroz consumo, yo consumo arroz capa, pero poca cantidad, pero no pues lo mínimo, sino algo que mi cuerpo necesita. Yo siento que estoy satisfecha y me quedo bien. Muchas gracias, licenciada.
2: Gracias por su pregunta. Qué bonito, ¿no? Es saber justamente lo que mencionan aquí de la relación, como digo, ¿no? De la glucosa con el cerebro. Entonces se menciona ya que empieza su desayuno, ¿no? Consumiendo. Lo que sí es muy importante que de repente ahí le podemos añadir una frutita, su fruta favorita, ¿no? En su desayuno, para que active justamente la energía en nuestro cuerpo, que es muy importante. Otro punto es, según su pregunta.
7: Pedía una dieta.
2: ¿No? Una dieta, no es el almuerzo, claro. Ahí muy importante puede ser el consumo de las menestras, ¿no? Gran aporte. Exacto. Es unas lentejitas, ¿no? Con su pescadito al vapor, ¿no? O también el pescado, el papilote de pescado, ¿no? Que se realiza en un pela aluminio, se pone hierbitas aromatizadas, ¿no? Un poquito de vinagre, ¿no? Un toquecito y una pizquita de sal, ¿no? Y todo ello se pone al horno por un aproximado de 15 minutos y sale algo delicioso, ¿no? Súper rápido y práctico de preparar.
7: ¿No?
2: Y luego, exacto, luego se hacen sus carbohidratos, sus proteínas, y también viene pues su ensaladita, su aporte de fibra, ¿no? Que es muy importante, ¿no? Para tener una buena digestión, un buen metabolismo, para evitar enfermedades a largo plazo, el sobrepeso, obesidad, ¿no? Riesgo cardiovascular.
7: ¿Falta, doctora?
2: Claro que sí, ¿no? Sí, cebollita, su tomatito.
7: Julianita, limón.
2: Exacto. Un poquito de pimienta, salsa, pimienta y ya está. Delicioso.
7: Excelente. Gracias, Rocío, por estar aquí en Exitosa, por tus comentarios y tu aporte.
2: Gracias, Jesús.
7: Excelente. Gracias a Rocío Alejo Pinto, nutricionista, lo hemos explicado. Todo está conectado. Lo más importante es la alimentación saludable para una vida sana y saludable. 1:15. 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Ahora vamos a conocer quiénes van a comer delicioso y quiénes van a recibir, por supuesto, su regalo, su premio sorpresa que ofrece Radio Exitosa. Ahí está nuestra compañera Vanessa Rubio y está en Chorrillos. Regalo sorpresa de Radio Exitosa. Contigo, Vanessa.
8: Cativos Callartan, aquí nuestros amigos conductores han llegado hasta las instalaciones de Radio Exitosa para llevarse su premio sorpresa. Y aquí tenemos a uno de los conductores. Señor, ¿cómo está? Buenas tardes, bienvenido.

0: Guardia peruana.
1: Guardia, pero estaba muy cerquita.
0: Estaba cerquita, sí.
1: Claro, y no lo pensó.
0: No, nunca.
1: ¿Qué le parece que hoy se va a llevar su premio sorpresa?
0: Muy bien, muchas gracias.
1: Para arrancar bien las semanas.
0: Claro.
1: ¿Cómo lo trata el trabajo?
0: Sí, bien.
1: Hoy ha salido el solcito, al menos, sí, qué la viernes.
0: Qué bueno, sí, así es.
1: Muy bien, ¿cuál es su radio favorita, por favor?
0: Radio Exitosa.
1: 95.5. ¿Usted nos sigue ya en las redes sociales, me comenta?
0: Sí, claro. Que sí.
1: Es importante estar también conectados, activos en la red.
0: Así es.
1: Bien, señor, aquí le vamos a hacer entrega de su bolsita sorpresa. Muchas gracias, que le vaya muy bien, buenas tardes. Y por aquí van llegando más amigos taxistas, Katiuska, que a esta hora de la tarde están por aquí en Lima Sur. Señor, ¿cómo está? Buenas tardes. ¿Dónde escuchó usted el llamado?
2: Estaba acá en la espalda.
1: Y rapidito dio la vuelta.
2: Dejé la carrera ahí.
1: ¿Dejó su carrera, su pasajero? Señor, por favor, coménteme cuál es la radio que lo orienta, que lo informa todos los días.
2: Ahorita está Katiuska, pero yo escucho a Nicolás.
1: Desde muy temprano está conectado a la radio.
2: Sí.
1: ¿Qué hora sale a trabajar?
2: Ah, yo trabajo 16 horas.
1: 16 horas, increíble.
2: Paro, donde me agarra sueño a las 2 de la mañana, 3 de la mañana, ahí me paro a dormir.
1: ¿Y la radio que lo acompaña?
2: Exitosa.
1: ¿Qué le parece que hoy se va a llevar su premio sorpresa?
2: Me parece muy bien, les agradezco y los felicito.
1: Aquí está, muy bien, señora. Aquí le entrego, por favor, su sorpresa, su bolsita y muy fuerte para que todo el Perú lo escuche. ¿Cuál es su radio preferida?
2: Exitosa.
1: 95.5. Listo, muy bien. Y seguimos aquí. Llegan más amigos conductores. Aquí adelante tenemos otro amigo, Katiuska. Tienen sus stickers, ¿ah? De Exitosa, porque ellos están conectados las 24 horas del día. Aquí le vamos a entregar al señor. ¿Cómo está, señor? Aquí tiene su regalo. Gracias, Exitosa. Un adulto mayor que sigue trabajando como taxista. Y vamos avanzando también por aquí. Ahí está su sticker de Radio Exitosa. Señor, ¿cómo está? Buenas tardes, ¿dónde escuchó el llamado?
3: Acá, escucha, estaba bajando por la avenida Guardia Civil ya. La Guardia Civil estaba bajando, escucha, escuché.
1: Claro, y vino rapidito.
3: Al toque nomás.
1: ¿Ya se ha llevado premios antes? ¿Es la primera vez?
3: La segunda vez que va a ser.
1: La segunda vez, ¿y qué le parece que hoy se lleva su premio sorpresa?
3: Parece bien que pueden hacer otra cita, pero...
1: Claro, importante, señor, también estar informado, entretenido con la radio.
3: Claro, todos sí escuchamos, todos siempre escuchamos.
1: Muy bien.
3: Lucas, todos, de las 6 de la mañana estamos.
1: Listo, aquí le hago entrega entonces de su premio sorpresa y muy fuerte, por favor, ¿cuál es su radio preferida?
3: Exitosa 95.5.
1: Listo, muchísimas gracias. Y ahora sí, Katiuska, aquí siguen llegando, les voy a entregar a nuestros amigos conductores sus premios sorpresa porque se lo merecen y porque podemos premiar también así su fidelidad con los 95.5 de la FM. Ellos no solo están conectados en la radio, sino que también nos siguen en las plataformas digitales. Es la información que tenemos en vivo para los 95.5 de la FM en el mes de la patria. Exitosa.
4: Así es, Vanessa, gracias a los fieles oyentes de Radio Exitosa. Y es ahora 1:19, nos vamos para el cercado de Lima con nuestro compañero Kevin García. Contigo, Kevin, buenas tardes, bienvenido.
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4: Kevin García, que nos trae información en vivo porque los becarios están protestando frente al Congreso contra los cambios a Pronavec. Esto más adelante, importante escuchar, por supuesto, al sector educativo. A esta hora, 1:19, vamos a presentarle nuestra secuencia, el artista del día.
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4: Y presentamos a nuestros invitados, la Perucha Orquesta. ¿Cómo están? A todos, bienvenidos a Exitosa. Bienvenidos a Tori, fundador y director de la orquesta. Laila, que ya llega. Colocho, Gucci, Choco, Montoya y Brian. ¿Cómo están? Bienvenidos ustedes. Se hace timba, correcto.
6: Claro, hacemos salsa, timba y repaso.
4: Por favor, cerquita el micrófono para que los oyentes se conozcan, te escuchen.
6: Sí, nosotros somos conformados contra la Perucha y hacemos salsa, timba y reparto.
4: Excelente, por favor, ¿cuánto tiempo tienen ya de conformados?
6: De fundados tenemos más de 8 años, 8 años de fundación, con nuestros compañeros músicos, y somos del distrito de Agustino, mi gente.
4: Excelente, ¿quién es Colocho?
7: Yo soy Colocho.
4: El animador.
7: Animador y cantante también ya.
4: Increíble, y ustedes también hacen shows. Hacen participar también a las chicas dentro de su show, su espectáculo.
7: Así es. Bueno, ante todo, buenas tardes con toda la gente, con todos los oyentes. En realidad nosotros estamos, si bien es cierto, empezó como una orquesta de salsa, timba y reparto, pero nosotros también hemos incluido ahora un show que es de música afroperuana.
4: Ah, maravilloso.
7: Entonces,
6: por fiestas patrias, ¿no? Estamos fiestas patrias.
7: Por todo esto de fiestas patrias, y nosotros siempre tenemos muy marcado esto, donde justamente lo que están escuchando no es, es algo, claro, que nosotros hemos hecho, para que la gente goce, interactúan también con nosotros. Tenemos una sección dentro del show que es

0: aprendiendo a bailar con Choco. Así que.
1: Con Choquito Prince.
2: Choquito Prince. Tú eres Choco,
3: exactamente. Yo soy el que trata de difundir la música afroperuana, que es muy marcado para el país, ¿no? Que tenemos que siempre lo nuestro, siempre adelante. Obviamente como afroperuano.
2: ¿Eres cantante Choco o eres bailarín?
3: Estoy incursionando en el tema del canto, pero mientras tanto estoy dejando la valla alta en el tema del baile y sobre todo difundiendo la música afroperuana.
2: Maravilloso, ¿eres bailarín profesional?
3: Yo soy bailarín profesional, claro que sí, soy bailarín profesional. Fuera de tener muchos géneros en el cual me enfoco, lo que sí quiero transmitir y que quiero que siempre la gente lo tenga bien marcado es que como peruanos tenemos que difundir nuestra cultura, lo nuestro, que es la música afroperuana.
2: Excelente. ¿Cuáles son tus raíces, Choco?
3: Yo tengo, bueno, un poquito de todo.
2: Como todos los peruanos.
3: Tengo chinchano, guaralino, chiclayano, pero creo que lo marcado así es lo afroperuano. La gente rica de Chincha y obviamente que de Lima, Perú.
2: Maravilloso. ¿Cómo estás? Bienvenido.
1: Hola, ¿qué tal? Muy buenas tardes con todos. Me presento, soy el Gucci, soy uno de los vocalistas de la delantera.
2: ¿Es tu nombre o es tu nombre artístico?
1: Es mi nombre artístico.
2: El Gucci.
1: El Gucci. El Gucci porque siempre como que me gusta andar bien vestido.
2: Si te vemos con tu gorrita, saliendo el color en pasteles.
1: Siempre.
2: Tu aretito, además el barbero, hay que saludarlo también.
1: Un saludo para mi barbero, Arnau. Tremendo barbero, ya tú sabes.
2: Y los tatuajes y todo.
1: Los tatuajes, ¿no? Todos. De la imagen.
2: Del género. Excelente, por acá, ¿cómo estás? Bienvenido, exitosa.
4: Mucho gusto.
2: Excelente, ¿cuál es tu nombre?
4: Mi nombre es Brian, más conocido como La Melodía.
2: Brian La Melodía, ¿eres cantante?
4: Sí, vocalista de La Perucha actualmente, ¿no?
2: Wow, ¿y cuál es tu canción fuerte, viral, la que siempre cantas con La Perucha?
4: Bueno, ahorita estamos con las que canto son mayormente las melódicas, ¿no? Como Juana Magdalena, Hola, de Tusa, Hola, claro.
2: Las versiones del reggaetón, claro. Lo hacen en timba.
3: Estamos tratando de marcar una tendencia, tanto en las cumbias relacionadas en salsa, en timbas. Y es lo que nos diferencia en el género musical, ¿no? Por ejemplo, yo creo que podrías brindarnos.
2: Por favor, comenzamos por acá, el lunes, inicio de semana.
4: A ver, un poquitito.
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2: Un aplauso.
1: Él es la melodía.
2: Ahora por acá tenemos a Gucci.
1: Claro que sí. Bueno, nosotros tenemos como que un sellito que es todas las cumbias más fuertes las estamos versionando a nuestro estilo, ¿no? Que es como que una salsita perucha.
2: A ver.
1: Y una de ellas se llama A Través del Vaso, que ya lo pueden oír, ¿no? Próximamente el videoclip, el 24, 25, por ahí estaremos. Ya lo saben, así que el 24 de julio se estrena A Través del Vaso, que más o menos suena y dice

0: Un aplauso, aplauso. Qué maravilloso. Y por favor, Choco, te puedes poner Choquito, adelante.
1: Por favor,
2: que sí.
0: Ese video me ha dejado impactada y preocupada. Me han dicho,
3: Choquito, por favor,
0: como Choco o bailas con Choco. Yo digo, semejante reto. Para allá, por favor, a tu cámara.
4: Hacia adelante, ahí.
5: Me encantaría que yo haga mi presentación también.
0: Ah, yo también puedo acompañarte. Luego de la pausa, eso, pero tú primero, ay, por ay, favor, ay. Música afroperuana de la orquesta La Perucho aquí en Radio.

0: ¡Ay, ay, ay! ¡Aplauso para Choquito! ¡Bravo! Dejando siempre la valla arriba con nuestra cultura afroperuana, ya lo saben, mi gente.
1: Ahora, ¿quién saca la cara por exitosa?
0: ¡Ay, ay, bueno, ay! ¡Veamos!
1: ¿Seré yo? ¿Veamos? ¿Podré, amigo?
0: Yo creo que sí.
2: Creo que sí, ¿eh?
1: Bueno, nos vamos a una pausa, pero okay, regresamos con la orquesta La Perucha aquí en Radio Exitosa, la voz de los que no tienen voz. No se lo pierdan.

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2: El mundial de este año quedó marcada como la Copa del Mundo más grande de la historia. Por primera vez, 48 selecciones disputaron el torneo, 16 más que en Qatar 2022.
3: El nuevo formato incluyó 104 partidos, 40 más que en la edición anterior, y permitió el debut mundialista de selecciones como Curazao, Cabo Verde, Uzbekistán y Jordania, que escribieron sus primeras páginas en la historia de la competencia.
2: Más equipos, más partidos y nuevos protagonistas consolidaron como la edición más ambiciosa y numerosa que ha tenido la Copa del Mundo.
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0: temperatura en Lima de 28 grados, Iquitos 29, Huánuco 24 grados, 1:31 p.m. La Fiscalía en Puno solicitó 9 meses de prisión preventiva para 4 policías investigados por el delito de tortura en agravio de José Huanchi, de 24 años, quien fue detenido por agentes de la comisaría de Santa Bárbara, ubicada en Juliaca. La víctima habría sido golpeada en reiteradas ocasiones en la cabeza, rostro y estómago al momento de su detención por parte de los efectivos. La audiencia será hoy a las 4:00 p.m. En otros temas, la Contraloría General de la República alertó al Ministerio de Transportes y Comunicaciones que las demoras en el inicio de la elaboración del expediente técnico del proyecto Rehabilitación y Mejoramiento de los Pavimentos y Edificio de Pasajeros del Aeropuerto de Jauja, valorizado en 335 millones de soles, posterga el inicio de los trabajos y la consecuente entrega de esta importante infraestructura aeroportuaria al público. Y en el ámbito regional tenemos información en vivo desde Piura con nuestra compañera Ana Belén Dávila. Contigo, Ana Belén, bienvenida.
1: Información en vivo desde Piura. Una lamentable tragedia se registró en la bajada del puente Bolognesi en el distrito de Castilla, donde un adulto mayor perdió la vida tras ser atropellado por un vehículo. La víctima fue identificada como Félix Timana González, de 72 años de edad, quien fue encontrado debajo de una camioneta luego del impacto. Hasta el lugar llegó personal del SAMU, quienes realizaron las labores de auxilio y lograron retirar al septuagenario que se encontraba debajo de la unidad para posteriormente trasladarlo hasta una clínica. El adulto mayor permaneció internado debido a las múltiples contusiones y graves lesiones que presentaba. Sin embargo, pese a los esfuerzos médicos, no logró resistir y se confirmó su fallecimiento. Tras este lamentable hecho, vecinos y conductores de la zona expresaron su preocupación por la circulación vehicular en este punto, donde señalan que en determinadas horas del día se genera una fuerte congestión. Ante ello, solicitan la implementación de medidas de seguridad vial que permita ordenar el tránsito y prevenir que ocurran más accidentes. 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
1: En realidad muy contentos nuevamente por estar por acá, nuevamente en Radio Exitosa. Muy agradecidos en realidad. Lo que nosotros queremos es compartir esto, ¿no? Esto que está bonito, la música, y más que todo, no solamente quedarnos con lo que inició Coira, la salsa, timba y reparto, sino también con esto que estamos incursionando en la música afro. Y qué mejor que con Choquito, ¿no? Que es tremendo bailarín.
2: Tremendo bailarín, es muy conocido en este mundo tan amplio de la música, en todos los géneros. Es tremendo bailarín, y qué mejor demostrando nuestra cultura afroperuana.
0: Así excelente. Es. Excelente. Ahora, ¿podemos, por favor, mostrar un poquito de reparto, Choco? Ahora que te tenemos aquí, repartito. Queremos explotarte un poquito, pues si inicia la semana, la gente tiene que un poco estar activa, ¿no?
3: Claro que
0: desestresarse.
3: Claro que sí, nosotros siempre estamos activos la 24/7, y obviamente que para toda disposición yo voy a estar adelante.
0: Por favor, Choquito, ver, un poco de
2: tus
0: reparto,
2: pasitos que básicos, nada más, Choquito.
0: No es tendencia el reparto.
2: Básicos.
0: La orquesta La Perucha, aquí en Radio Exitosa, la voz de los que no tienen voz. El reparto.
2: Repartito. Pasito básico, reparto.

0: Ahí está. Pasos básicos, ya lo sabes. Perfecto, Choquito. Perfecto. Ahora. Hemos hecho tremenda fusión, ¿ah?
1: Practicado.
0: Reparto con.
2: Claro llegó que sí. El momento, llegó claro tu que momento
1: sí.
2: Ahora.
1: Claro,
2: llegó
1: tu yo momento. Realmente me he visto al espejo, he conversado conmigo, he tomado agua, aire y todo para.
0: Y ya llegó el momento. Bien. Llegó el momento.
1: A ver.
0: Choquito, ahí está.
1: Por favor.
2: A ver, Choquito.

0: cintura, cintura, cintura, cintura, cintura, cintura, cintura, cintura, ahí,
1: ahí. Hombrito, hombrito. Ahora, Choquito.
2: Por el otro lado.
0: Ahí está, bravo. Oye, lo han hecho increíble, increíble.
2: Gracias, Choco. Pero una más que se baile Choco, ¿no?
0: Choquito, por favor.
2: Una timba, una timba.
0: A ver, Choquito.
2: A ver, con Brian.
0: ¿Se puede poner audio? A ver, audio.
2: Ah,
0: de uno de nuestros temitas, claro que sí.
2: En
0: ¿se
2: altavoz?
0: Puede.
2: Claro,
0: claro. A ver,
1: para que Choquito pueda.
2: Somos exitosos, somos la voz de los que no tienen voz. Aquí en la orquesta La Perucha, la como Perucha. El artista del día. A ver, los escuchamos. Y vemos cómo Choco está bailando. Aquí es una más movida.
0: Una más movida. Eso. Él está listo para todo.
2: Está preparado para todo. Una timba.

0: Ahí está.
1: Gracias, felicidades, gracias chicos por traer aquí la salsa, los ritmos afroperuanos, la alegría, la emoción. Número para contratos, por favor, redes sociales.
2: A ver, por las redes sociales.
3: Gucci.
2: Bueno, mi gente, ya lo saben, nos pueden encontrar por todas las redes sociales como @laperucha para contratos, para ver todas nuestras presentaciones que tenemos. Ya arrancamos desde más tardecito, así que no paramos hasta el domingo, gracias a Dios. Así que ya lo saben, gente, @laperucha.
3: Ya saben, todas las redes sociales, en Facebook, Instagram, TikTok, y ya saben, todos los videos, etiquétenos en todas las redes sociales, los más virales.
1: Excelente. Choco, tus redes sociales, las clases particulares.
4: Claro que sí, me pueden seguir en TikTok como Choquito Prince, Instagram, Facebook, y cualquier información al DM.
1: Ay, ay. Un aplauso para la orquesta La Perucha, que es radio exitosa, la voz de los que no tienen voz. Éxito, chicos.
2: Muchas gracias,
3: muchas gracias.
1: Y ahora nos vamos para el cercado de Lima con nuestro compañero Kevin García. Contigo, Kevin, buenas tardes, bienvenido.
5: Muy buenas tardes, información en vivo desde el cercado de Lima. Decenas de becarios han realizado esta mañana una marcha hacia el Congreso de la República para exigir que no se cambie este reglamento que afectaría a sus becas, el desarrollo de sus estudios. Pero para más detalles, vamos a conversar con Chen Valles, él es embajador de Pronavec. Chen, ¿qué tal? Bienvenido a Exitosa.
6: Muy buenas.
5: Primero, explícanos, ¿en qué manera afectaría este nuevo reglamento que se pretende instalar?
6: Mira, lastimosamente el reglamento indica que solamente por la falta de la pérdida de un curso, pues el estudiante sería expulsado básicamente de la universidad y aparte también perdería la beca, algo que totalmente no es justo porque un estudiante, por más listo que sea, digamos, por lo menos sale un curso en toda su carrera universitaria. Aparte también no es como que, o sea, uno sea un robot, ¿no? O sea, somos seres humanos, tenemos claramente un cierto desbalance a veces. Actualmente la pérdida de beca es por hacer trica, haces trica, bueno, y obviamente es expulsión de la universidad y pérdida de beca, lo cual a mí me parece excelente, muy bien, porque incluso yo he llegado a beca por el tema de que he jalado un curso, el curso de química, y porque no todos los estudiantes venimos de, digamos, un alto rendimiento. Algunos venimos de colegios estatales donde no tenemos las mismas educaciones, no tenemos las mismas oportunidades, en pocas palabras.
5: Ahora, ¿cuántos estudiantes están viendo afectados o se verían afectados por esta situación?
6: Pues la verdad, miles. O sea, en el Perú tan solamente el 10% de una cantidad exagerada de universitarios logra terminar su carrera sin ningún curso al lado. Jóvenes que estudian carreras, ingeniería, medicina, odontología, veterinaria, más estudiantes que están en San Marcos, Uni, Cayetano, no es para nada fácil. Eso es algo absurdo, sinceramente.
5: ¿Han logrado ustedes presentar estos reclamos, estas exigencias ante una autoridad? ¿Han sido escuchados?
6: Lastimosamente, Pronavec acaba de lanzar un comunicado el día de ayer, donde indicaba de que para ellos estaría totalmente bien, porque supuestamente ellos se ahorrarían un dinero para más becas, pero es algo sin sentido, porque anteriormente dijeron que iba a haber 20.000 becas para la convocatoria 2026, a lo cual bajaron después a 10.000 y al último dieron tan solo 5.000, a lo cual es algo totalmente ridículo su argumento.
5: ¿Qué acciones van a tomar más adelante?
6: Bueno, ahorita mismo el señor Antonio Ramos, el de la Red Nacional de Juventudes, acaba de entrar a hacer una charla en el Congreso de la República para ver también el tema del crédito suplementario, a lo cual después de unos ratos, posiblemente a eso de la 1 de la tarde, posiblemente salga y pues nos dé la noticia, ¿no? Y en base a esa noticia podemos ver si podemos hacer más manifestaciones antes que se dé este caso.
5: Listo, Chen, muchas gracias. Entonces continúa la manifestación de estos becarios en rechazo a este nuevo reglamento que se pretende instaurar. La información para los 95.5 de la FM en estas fiestas patrias, exitosa.
1: Sí, Kevin, así es, efectivamente hay un gran problema que tenemos con los becarios a nivel nacional, ahora por la BEC, hemos también hablado sobre beca 18, beca del Bicentenario, generación beca del Bicentenario también está pidiendo un crédito de solo 13.5 millones de soles, ¿no? Que en realidad es un presupuesto ínfimo comparado con lo que vamos a ganar respecto al Estado peruano, con estos jóvenes sean profesionales y regresen con los conocimientos aprendidos de grandes universidades. Se están exigiendo, ahora levantando la voz de protesta frente al Congreso para que puedan ser escuchados. 1:44, somos Radio Exitosa, la voz de los que no tienen voz. Esta hora vamos a presentar la pregunta del día, la pregunta exitosa. Así que ponemos la pregunta en pantalla, por favor, para todos los oyentes. Y la va a presentar nuestra compañera Chantal Ordóñez, periodista de Exitosa. exitoso? Esa es la pregunta exitosa. Keiko Fujimori plantea la construcción de 5 penales en menos de 8 meses. ¿Cree que más cárceles será la solución o debería primar la prevención para frenar la delincuencia? Los escuchamos a través de los números 7410-955 y el 940-800-800. Hola Chantal, ¿cómo estás? Buen lunes.
0: Hola Katy, ¿cómo estás? Feliz lunes para ti.
1: Muchas
0: feliz
1: gracias.
0: Lunes para todos los oyentes de Exitosa que nos acompañan y nos sintonizan todos los días. Estamos acá para presentar a la pregunta exitosa. Como bien ya lo mencionó Katy, está publicado en todas nuestras redes sociales y es la siguiente. Keiko Fujimori plantea la construcción de 5 penales en menos de 8 meses. ¿Cree que más cárceles será la solución o debería primar la prevención para frenar la delincuencia? Bueno, la mandataria electa ya está haciendo sus anuncios desde ya. Ella ha dicho que su gobierno impulsará la construcción de al menos 4 cárceles de gran capacidad y un penal destinado a internos de alta peligrosidad como parte de su estrategia para enfrentar el crimen organizado. Katy, así que las líneas de Exitosa ya están abiertas. Se pueden comunicar con nosotros a través del 7410-955 y al 940-800-800 para que puedan responder a la pregunta exitosa del día.
1: Así es, Chantal, efectivamente, ¿no? Incluso hoy también se le preguntaba al ex candidato presidencial, Carlos Spa, ¿no? Él decía que estaba de acuerdo con ellos, se ha reunido hoy con Carlos Spa, lo ha hecho más temprano con César Acuña Peralta, ¿no? De Alianza para el Progreso. Esperemos realmente que esto no sea solo su solución para luchar contra la criminalidad. Además, yo recuerdo que durante los debates de la primera vuelta y segunda vuelta, ella habló de estas cárceles productivas, ¿no? Ella prometió que los presos iban a trabajar o iban a enfocarse en la construcción de vías o carreteras y sobre todo iba a prevenir la criminalidad, que es lo más importante. No es solamente cárceles, es todo un trabajo multidisciplinario. Esperemos que solo sea un enunciado que ya pues ha mencionado la prensa colombiana y que tenga un trabajo, digamos, más eficiente con su equipo técnico.
0: Totalmente, Katy, que no sea un anuncio más, sino que realmente se pueda concretar, se pueda materializar y que sobre todo diga cómo hacerlo y quiénes van a ser las personas que van a estar detrás de ello también. Así que ya tenemos la primera comunicación. Hola, ¿cómo está?
7: Buenos días, estamos llamando acá de Tingo María.
0: ¿Cómo está? Adelante.
7: Señorita, lo primero que tendría que hacer la señora presidenta sería dedicarse de lleno a luchar contra la delincuencia. Eso es lo primero que tendría que hacer para que los ciudadanos estemos tranquilos, tanto en Lima y para no escuchar esas noticias diarias de asesinatos, ¿no? Eso es parte de nuestro pedido, señorita.
0: Claro, sí, definitivamente. La inseguridad ciudadana nos aqueja a todos los peruanos, es un tema delicadísimo. Han generado bastantes tragedias todo este año, el 2025 también, las cifras son alarmantes y definitivamente queremos una respuesta inmediata de la presidenta ahora que ya va a asumir el cargo en los próximos días. Vamos con una comunicación más. Hola.
8: Hola, buenas tardes.
0: Buenas tardes, señor. Bienvenido, Exitosa.
8: Buenas tardes.
0: Buenas tardes, adelante.
8: Buenas tardes, señorita, ¿cómo está?
0: ¿Cómo está, señor? Adelante, lo escuchamos.
8: Ya, sí, yo estoy de acuerdo de que se cumplan los penales porque es necesario. ¿Aló?
1: Sí, estamos en vivo, lo escuchamos, por favor. ¿Está de acuerdo con la construcción de los penales?
8: Ya. Es necesario los penales porque en realidad con los penales vamos a ayudar a, de alguna manera a meter presos todos los delincuentes que están en este momento pululando por las calles.
1: Correcto, muchas gracias. Sin embargo, eso no es la solución, ¿no? Sino habría que trabajar, como lo plantea la pregunta, en la prevención del delito.
0: Así
1: y eso
0: es.
1: Parte también por la educación, parte por los niños también. Arrebatarle de las garras esas mafias criminales que catan cada vez a chicos de 13, 14 años y, por supuesto, llevarlos por el camino de la educación, la cultura y el deporte. Así que los escuchamos.
0: Así es, Katy. Hola, ¿cómo está? Buenas tardes.
9: Buenas tardes, señorita, un gusto de felicitarles por el programa que siempre vienen haciendo, exitosos, muy bien invitados, aquí en Ayacucho. Pero mi opinión es la siguiente. Mire, acá, por tanta coraje de la delincuencia, acá lo primero que debería hacer es erradicar esa delincuencia, como haciéndolos trabajar, dándoles más tareas, o sea, conseguir más trabajo, ¿no? Darles a los presos, porque nosotros prácticamente la población se le está manteniendo a esos señores. Entonces, la cosa es que hacerlos trabajar. Como hacen así en El Salvador, ¿no? Un ejemplo, ¿no? Que el presidente Bukele les hace trabajo, no les da de comer. En cambio, nosotros acá le damos así comer. Ellos aprovechan eso. Y debe ser más rígido el castigo para los delincuentes. Gracias, señorita, y buen programa les deseo a usted. Gracias.
1: Excelente, gracias.
0: Gracias. 7410-955 y el 940-800-800 para que puedan responder a la pregunta exitosa del día. Hola. Ok, vamos a repetirla. Keiko Fujimori plantea la construcción de 5 penales en menos de 8 meses. ¿Cree que más cárceles será la solución o debería primar la prevención para frenar la delincuencia? Aló.
10: Sí, buenas tardes.
0: Buenas tardes, señor. Bienvenido, sí, Exitoso.
10: Buenas tardes. Sí, gracias. Les llamo desde la región San Martín. Sí. Del Estado Civil Ramírez, de promotor de las juntas vecinales por seguridad ciudadana. Lo que quisiera es de que los congresistas tomen en cuenta, y la misma presidenta electa, que la delincuencia está mayormente en las ciudades, capitales. Es así de que las juntas vecinales, como aliados de la Policía Nacional, necesitamos de muchos recursos, lo que es, por ejemplo, la indumentaria, entre otras cosas. Más veo que se está considerando las rondas campesinas, que netamente son en poblaciones alejadas, como centros poblados, ¿no? Nosotros, las juntas vecinales, por muchos años estamos haciendo un arduo trabajo en bien de la población, enfrentándonos ante todos los flagelos delincuenciales. Solamente quería esto por este medio, que la presidenta electa nos tome en cuenta. En la región San Martín, por muchos años venimos luchando ya con esta organización que son las juntas vecinales. Muchas gracias, buenas tardes.
1: Excelente, gracias.
0: Gracias. 7410-955 y al 940-800-800 son las líneas de Exitosa para que se comuniquen con nosotras y puedan responder a la pregunta exitosa del día. Hola, buenas tardes. Keiko Fujimori plantea la construcción de 5 penales en menos de 8 meses. ¿Cree que más cárceles será la solución o debería primar la prevención para frenar la delincuencia? Adelante, los escuchamos. Hola.
11: Yo creo que van de la mano. El trabajo va de la mano.
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11: Si quieren luchar a la delincuencia, tiene que haber penales. Es lógico. Yo pienso que están buscando los tres pies al gato, porque no hay lógica. Pues tiene que haber más penales si queremos combatir todo eso. Gracias.
1: Excelente, gracias.
0: Gracias, muy amable. 7410-955 y el 940-800-800 para que puedan responder a la pregunta exitosa del día, que ya está planteada en todas nuestras redes sociales, está publicada para que puedan responder, para que puedan dejar sus comentarios o que también se puedan comunicar con nosotras a través de Exitosa.
1: Así es, Chantal. El día miércoles es la entrega de las credenciales a la fórmula que ha ganado en la segunda vuelta. Ahí sí va a estar presente Keiko Fujimori. Uh-huh. Y el día jueves ella va pues a Palacio de Gobierno respondiendo a la invitación del presidente José María Balcázar. Hay un equipo de transferencia, ¿no? Así de es. Cargos en cada ministerio, pero la expectativa es quién va a ser el ministro del Interior, ¿no?
0: Así es, Katy, definitivamente.
1: O el premier.
0: Y el premier también, definitivamente. Vamos con más llamadas. Hola, ¿cómo está?
13: Hola, quiero dar mi opinión. Tengo entendido que en Ica hay una megacárcel que está a medio construir. ¿Es correcto? ¿Estoy bien o estoy equivocado?
0: Acá lo vamos a dar el dato exacto, uh-huh. Pero sí, hay cárceles que aún están pendientes, obras paralizadas también. Entonces, sí, es una situación que lamentamos definitivamente y esperemos que este gobierno también pueda responder por esos lugares. Y si forman parte de este proyecto, de estos nuevos penales que está anunciando la mandataria electa. Pero coméntenos, señor, ¿cuál es su opinión al respecto? ¿Cree que es la solución?
13: Exacto. Lo ideal sería que acabe en este instante, en este momento, ni bien esté en el poder, que acabe esas cárceles y que todas esas ratas que están, que han ya prácticamente tomado el país,
1: sí,
13: lo peor todavía son del extranjero y vienen a matarnos, que todas esas ratas de inmediato, las leyes también tienen que cambiar. ¿Cuál presunto asesino? Si estamos viendo imágenes que están matando a un cubano, un venezolano, ¿cómo pueden decir cuál el presunto asesino? Ahí ya ni debe intervenir, creo, la fiscalía. Estos delincuentes de inmediato deberían llevarlos a esas cárceles grandes, que las acaben de inmediato también, que trabajen ahí, uh-huh, y que finalmente el Ministerio del Interior ya no debe participar en la construcción de cárceles. El gobierno lo debe hacer directamente con el junto con el pueblo, para que en el pueblo estemos observando, porque la clásica va a continuar, van a seguir robando una cárcel que cuesta 1.000 millones, van a decir que cuesta 3.000 millones.
1: Y es justo el problema de este proyecto, ¿no? Justo lo que preguntaba nuestro oyente, el mega penal de Ica, que está ubicado en el distrito de Santiago, proyecto paralizado desde la pandemia del COVID-19. Wow. Y una de las demoras que tuvo fue el incremento de presupuesto de 380 millones a más de 600 millones de soles.
0: Imagínate.
1: Entonces, esa data que usted nos ha brindado es completamente cierta y aquí lo corroboramos en Exitosa.
0: Muchas gracias, señor. Gracias por comunicarse y, por supuesto, por recordarnos ese dato tan importante, Katy.
1: Excelente, Chantal. Gracias. Gracias. Buena semana. Hoy en Exitosa Deportes hablaremos sobre la situación de Pablo Guede en Alianza Lima. ¿Se va o se queda? Además, vamos a repasar las explosivas declaraciones de Rodrigo Ureña sobre su salida de la U. Y vamos calentando lo que serán las primeras semis del Mundial entre Francia y España a partir de las 7 de la noche. Informamos y opinamos con Carla Jarada, así que sea conectado con los amigos de Exitosa Deportes y con Radio Exitosa, la voz de los que no tienen voz. Chau, chau, buen lunes.
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5: Hola, hola, hola, hola, ¿qué tal? ¿Cómo están? Bienvenidos, esto es Exitosa Deportes. Arrancamos la semana hoy, 13 de julio. Y ahora sí, a pocos días de el reinicio del campeonato peruano. El fin de semana hubo partidos amistosos, jugó Alianza Universitario, también lo hizo Sporting Cristal. En paralelo se jugaba la Copa del Mundo. Vamos a hablar también de lo que ha sucedido en Estados Unidos. Sin embargo, ya extrañaba mi campeonato y todos sus condimentos, que no solo son futbolísticos, sino también por cositas que pasan fuera de la cancha. Yo lo he definido como pataletas. La de Ureña contra la Administración Universitario de Deportes sigue con la herida. Al final no va a afectar esto en nada y el hincha es resultadista. Si es campeón a fin de año, le perdonan todo a Velasco, y si no, le sacan todititas una tras otra. Es el fútbol así, la ley del resultado. Y en el lado de Alianza, Guede, que ayer parecía que estaba en la playa, en esas sillas blancas,
6: mucha seriedad, ¿no?,
5: viendo el sol, piernas arriba,
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5: ¿no?, prácticamente sin interactuar con sus jugadores, sin dirigir como lo hacen normalmente en la Liga 1. Es verdad que era un partido amistoso, pero yo, en lo futbolístico, porque ya vamos a hablar de todo lo que tiene que ver con la administración, la famosa carta de Guerrero, que hasta ahora no se manifiesta, la publicación de los hinchas. Pero en lo deportivo, fue derrota de Alianza. Yo tomaría con pinzas lo que se vio en el campo de juego con respecto al funcionamiento y alineación. Advíncula jugó de central, porque recordemos que Alianza ya había jugado también el sábado contra Boys, por lo que ha habido una rotación. Algunos dicen que es un mensaje del entrenador de poner Advíncula para decirle a todos que necesita futbolistas en esa posición, que quería reforzarse, que es una forma de protestar también porque no le aceptaron la pretemporada a nivel internacional. Muchas cosas para esta jornada de lunes. ¿Cómo están, señores? Bienvenidos. Jan Rodríguez, ¿qué tal?
6: ¿Qué tal? ¿Cómo te va, Oscar? Dale saludos para Carlos y para toda la producción. Sí, también un poco el tema del Mundial cortito. La primera vez que se va a ver a cuatro semifinalistas que no tuvieron que jugar definición por penales, ¿sabes? Desde la creación de la definición por penales en 1982, es la primera vez que los cuatro llegan sin esa definición.
5: Muy bien, o sea, no le interesa a usted la Liga 1.
6: No, seguimos.
5: Nada de Cristal, adelante, nada adelante, de la U, adelante. Nada de Alianza. El señor está enfocado en el Mundial. Está bien, se respeta. La introducción es independiente, claro. Va al margen de la pauta. ¿Cómo está, señor Panes? Bienvenido.
7: ¿Qué tal, Oscar? Un saludo para allá, para todos. Buen inicio de semana a todos. Bueno, ya bien lo has dicho, ¿no? Estamos a punto de retornar con nuestro fútbol, que es lo que obviamente nos alimenta la pauta durante el año, ¿no? Ajá. En diversas facetas, lo del Mundial, seguramente habrá tiempo para hablarlo, hay conclusiones, seguramente se van a emitir más a partir de la otra semana cuando conozcamos al campeón del mundo. No, yo iría ya directo a empezar, ¿no? Porque no, a ver, no, lo de Alianza claramente es... a veces uno conoce ciertos aspectos de hace semanas, ¿no? Cuando ya incluso estábamos haciendo un programa, me acuerdo hace exactamente un mes, el 15 de junio. Sí, me acuerdo con fecha y todo, fue un lunes. Porque en fin, también pasó otra cosa, pero ahí lo dejo.
5: ¡A su madre!
7: Y ese día se dio a conocer lo de Alianza, ¿no? El cambio que iba a pasar. Y bueno, y a partir de ahí fueron semanas, no voy a decir que turbias, pero no fueron positivas. Y obviamente hoy se da a conocer, yo siempre digo, por eso creo que Alianza, cuando muchos decían, creo que acá incluso en la mesa, ¿no? De que Alianza es candidato a llevarse clausura, siempre digo, cuidado, un paréntesis, un asterisco, pasan cosas, ¿no? Y que poco a poco se van a dar a conocer y hay que ver a lo largo de la semana, ¿no? Más allá de que ya han puesto por ahí, ¿no? Han calmado la situación, dicen que no van a haber renuncias. En fin, es un tema político y en política no es que alguien tenga la razón, ¿no? Hay varias posiciones y bueno, acá es exponer más que debatir o opinar, ¿no?
5: Y en el fútbol nada es casualidad. Cuando acaba el partido, automáticamente en redes sociales, ¿no? Que es como el periódico mural ahora, se hablaba de una posible renuncia de Pablo Guede. Sí, al final de un partido amistoso. Fue derrota. Alianza jugó mal, no tanto así. Pero eso lo vamos a hablar después. Pero lo que pasó luego del partido sí llamó la atención, porque en el fútbol nada es casualidad y al final todo se sabe. Entonces, ¿por qué ahora? ¿Y qué pasó? ¿Cuál es el problema en la interna de Alianza? Que tiene que ver con el cambio de acreedores.
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5: De la llegada de un nuevo administrador. Y cuando se comentó hace ya varias semanas con relación a que una propuesta del comando técnico era hacer una pretemporada a nivel internacional y que desde la administración dijeron que no, eso había causado molestia en el comando técnico, como es natural. Pero no es la primera vez, muchachos, que el directivo, el presidente de un club, o los administradores en este caso, le dicen no a las propuestas de los técnicos. Todo esto da para que ponga su cargo a disposición o que en una reacción caliente del momento le haya dicho a los jugadores, por si acaso, no sé si mañana nos vemos o el martes, porque hoy el equipo no entrenó, pero mi continuidad no está asegurada.
6: La foto es muy sugerente, ¿no? Que pone ahorita la producción muy bien ahí Octavio JPT.
5: ¿Tú crees que esta postura de Guede en el partido es un mensaje subliminal?
6: Dice mucho,
5: que se comportó, ¿no? Así a propósito. ¿O fue un comportamiento natural?
6: Yo creo que siempre cuando pasan cosas sabes que se puede filtrar, hay que siempre tener cuidado, ¿no? Con las formas a la hora de dirigirte a un jugador en el entrenamiento, en el campo, hasta la postura corporal también, ¿no? Esta foto a mí me dice mucho, porque por lo general Pablo Guede es muy intenso, hasta también amistosos, es estar en cuclillas dando indicaciones, ¿no? O sea, no es un jugador, no es un técnico calmado, tranquilo, que está sentado ahí con las piernas cruzadas, levantadas.
5: O el verdadero mensaje, Carlos, es hacer un experimento y colocar a Advíncula de defensor central.
7: Creo que en alguna oportunidad Pablo Guede lo manifestó, los amistosos son para probar. Hay que tomar con pinzas lo sucedido, más allá de las buenas sensaciones que puedan dejar, en otro caso, específicamente Universitario. Pero en concreto lo de Alianza es una prueba, porque en Alianza ya está la estructura hecha.
5: Sí.
7: Es respetar la estructura, es continuar con lo hecho en la apertura, que no es fácil, ¿no? Muchos dicen que es fácil, ¿no? Ya, si haces lo mismo de la apertura, eres campeón de clausura y eres campeón nacional. No es fácil, hay que recorrer ese camino que son, ¿cuándo termina la clausura? Noviembre, ¿no? Estamos julio. Son 4 meses, 3 meses y medio, 4 meses que hay que recorrerlos, y en ese camino pasan cosas, ¿no? Como por ejemplo que no te den refuerzos, como dicen. Pero, a ver, tú me preguntas si exactamente qué, o sea, qué es lo que estás diciendo, no entiendo. O sea, están hablando de la postura. Para mí es relativo el tema de si usa lentes o no, si está sentado de esa manera, es totalmente relativo. Puede que sí, o sea, hay manifestaciones laborales que se dan por un espacio de tiempo no tan prolongado, claro. Pero a largo plazo, o sea, en algunos casos no te quiere decir. Si él se hubiese querido ir, se hubiese ido hace rato, ¿no?
5: Además, porque desvincularse de un club no es gratis. No es agarrar la maleta y chao. Hay un tema legal, contractual y económico. Y no creo que para Paolo Guede sea bonito sacar plata de su bolsillo y pagar porque no está de acuerdo con lo que hace la institución. Y además, ¿por qué ahora? O sea, la pregunta es, ¿renunció o no renunció Guede? Oficialmente no hay una carta que ha redactado su abogado, su asesor legal, y llegó a las oficinas del administrador de Alianza Lima. Eso no pasó, pero sí está la incógnita de lo que le dijo al plantel tras una reunión con la parte de fútbol, es decir, los Navarro, por la incomodidad que siente tras lo que no se ha podido ejecutar durante el tiempo de para del campeonato.
7: Sí, o sea, a ver, si quieres citamos otro ejemplo cercano, Boys, ¿no? Que no jugó en amistoso con Universitario hace una semana. Y bueno, hoy, el sábado, mejor dicho, sacaron adelante el partido con por la Copa de la Liga contra Comerciantes. Y bueno, llegará el domingo el partido con Sport Huancayo, y Alianza, pase lo que pase, sea cual sea el escenario, tiene que sacar adelante ese partido, sea quien está enfrente. Creo que el objetivo no cambia, al margen de que si te trajeron refuerzo, o bueno, lo que tú señalas, ¿no? Tener trabajar ciertas incomodidades, ¿no?
6: El tema de trabajar también en Paraguay, como decía Oscar ayer, ¿no? También es una gran inversión, ¿no?
7: Para explicarle a la gente, yo sinceramente hago un ejercicio de sinceridad y la verdad, desconozco de qué se trata. A ver, yo entiendo que cuando hablan de incorporaciones para este segundo semestre.
5: Claro.
7: Ok, ya. Bueno, sí se había entendido. ¿Y lo de Paraguay qué es? O sea, que en estas semanas de junio, estas semanas de Mundial, Alianza vaya a Paraguay a trabajar.
5: Es lo que quería el comando técnico. Sacarlos de Lima todos y hacer ya un campo de concentración en Asunción y trabajar y jugar algunos partidos. Era el plan, pero le dijeron que no, porque en estos momentos
6: no es un gasto,
5: no hay fuerte, billete, ¿no? Disponible.
7: Con todo respeto, o sea, me permito la opinión, ¿no?
5: ¿Qué diferencia?
7: Generalmente cuando quieres ir a otro país a trabajar, eso sucede a inicio de año.
5: Claro.
7: Y no deben olvidar tampoco, yo no estoy acá defendiendo o atacando a nadie, lo que sucedió a inicio de año. Te fuiste a Uruguay y te trajiste miles de problemas.
6: Claro.
7: Económicos, básicamente, ¿no? Por lo que se ha dado a conocer, hubo un perjuicio económico también para Alianza.
5: Esa ha sido la pretemporada más cara de la historia de Alianza Lima, claro, por todo lo que han tenido que pagar y siguen pagando a futbolistas que ya no están en la institución.
6: Uno junta las cosas, obviamente que el criterio te dice no. No solamente por el tema económico, porque no se puede repetir lo que en su momento salió mal también.
7: O sea, no te digo ahora, pero si quieres dejamos de lado ese tema extradeportivo, que no tendría que volver a suceder, ya sería muy tonto que te vuelva a suceder, ¿no? Ojo, lo hablo para la pretemporada 2027.
5: Claro.
7: Pero en realidad yo sí lo veo como un egreso inútil, sí, el término es correcto, inútil. O sea, no es una pretemporada como tal, ¿no? Es cierto que casi hay un tiempo de pretemporada, pero es más que todo un reacondicionamiento. Yo, sinceramente, si fuera yo el presidente o dueño o como quieras administrador de un club, yo no apruebo esa solicitud, porque pues Alianza tiene instalaciones acá, está lo del Lurín.
5: ¿No? O puedes ir a Siete Guía.
7: Exacto.
6: O también a Chincha también.
7: De última, Chincha, si quieres.
5: Claro, o sea, o de pronto quería tener el control absoluto del plantel, claro. 24-7, desde que se levantan hasta que se van a dormir.
7: No.
5: Alimentación, no sé, o sea, razones tienen para argumentar.
7: A inicio de año se hace porque tienes la competencia internacional, se podría entender, pero Alianza no tiene competencia internacional.
6: Yo no recuerdo, de repente, Carlos, sí, alguna pretemporada o mini pretemporada de un club grande a mitad de año en el extranjero.
7: Es que habría que sacar el dato. Exacto, yo no recuerdo.
5: Chicos, pero también hay que comprender que es un año atípico por el Mundial.
7: Lo que puedo recordar son amistosos.
6: Claro, pues yo no recuerdo.
7: Dos, tres, hasta cuatro días afuera para jugar uno o dos amistosos.
6: Eso puede hacerlo, no sé, Boca, River que fue a jugar.
5: Bueno,
6: o sea,
5: como le digo.
6: Pero acá.
7: Pero ya, ahí hay un tema económico ahí. Claro. River se iba a jugar, me parece, también un partido ahí con Brasil, con Flamengo, mira, si mal no estoy.
6: Flamengo, Benfica, todo.
7: Boca también jugó contra Paranaense. Sí. Bueno, que fue equipo, acá, fue allá, mejor dicho, en Córdoba.
5: Sacar a un equipo, muchachos, del Perú y llevarlo dos o tres semanas al extranjero, aquí en Sudamérica, no te baja de $250,000, ¿ah? O sea, es alto.
6: Y no es algo que se pida en el fútbol peruano, bueno, ¿no? O sea, yo no recuerdo eso a mitad de año.
5: Bueno, desde
6: ¿no?
5: lo deportivo nunca en Perú. Pueden tener argumentos de acuerdo, pero también la parte administrativa tiene el derecho a decirle sí o no, o alquilamos una cancha en Cieneguilla y te vas a trabajar con los jugadores y listo. Pero, a ver, esa negativa puede generar que el entrenador...
7: genera una incomodidad, sí,
5: que es normal,
7: pero debe entender, ¿no? Claro. O sea, en verdad, sinceramente, yo me estoy enterando ahorita del tema de Paraguay, ¿no? Yo respeto mucho, estaba, bueno, de repente en otra, sintonizando otro tema, pero a mí me das esta noticia, yo digo, o sea, que mini pretemporada a mitad de año en Paraguay. No quiero apurarme, no quiero calificar, pero yo lo veo como un capricho. Y bueno, eso,
5: ¿qué puedes hacer allá que no puedes hacer acá?
7: No existe una clase. No, sí, siempre se puede hacer varias cosas. O sea, desde el nivel de los rivales, desde ahí ya creo que es.
5: Claro. Paraguayo más exigente físicamente.
7: Sí, ¿verdad? por supuesto. Pero es que ahora no es el momento, ahora vas a jugar solamente el torneo clausura. Te podría entender de pronto a inicio de año, de próximo año, ok. Vamos a ver si Pablo Guede continúa finalmente, ¿no? ¿No? Su contrato es hasta, no sé si es hasta este año o hasta el próximo, no, ahora mismo no tengo el dato, pero yo lo veo como un capricho. Yo lo veo, y en ninguna, digamos, en ninguna universidad te enseñan a cómo manejar un capricho, ¿no? O cómo gestionarlos, ¿no?
5: Ayer no se presentó en la conferencia de

0: piensan al revés, que Pablo Guedes es un dios del fútbol. Pero yo no creo que sea indispensable, sinceramente. Yo no creo que sea indispensable.
1: Pero, Carlos, lo que funciona, ¿por qué cambiarlo? O sea, tampoco le vas a entregar.
0: Bueno, pero si él se quiere ir.
1: Ah, bueno, pero no. ¿Qué puedes hacer? ¿Tú recuerdas a Markarián cuántas veces renunció y al final, al día siguiente, se presentaba al entrenamiento con su busito, su polito y su pito colgadito? ¿No? O sea,
0: claro.
1: Yo lo he denominado pataleta, berrinche, estaba haciendo puchero en el banco. Bueno, es su personalidad, pero me parece raro que justo ahora. ¿Por qué? ¿Hay algo detrás? ¿O hay situaciones en la interna que están, bueno, pasando ahí, y no sabemos y que...
0: Ahí estamos entrando al terreno de la especulación, ¿no? O sea, creo que tranquilamente una hipótesis podría estar relacionada al tema político, ¿no? Al tema del cambio de acreedores, al tema del cambio de autoridades... creo que se ha dado a conocer incluso, parece el nombre de la persona que va a reemplazar o va a sustituir a Fernando Cavada.
1: Sí. Y que ya está todo decidido con... ok, hay un comunicado, mañana hay conferencia de prensa, ¿no? A ver, déjame revisar por favor acá al toque. Estimados periodistas, los invitamos a la conferencia de prensa que brindará Fernando Cavada, gerente general del club, con motivo de presentar los logros obtenidos bajo su gestión en la institución blanquiazul. A su vez, realizaremos la presentación del libro en honor a los 125 años de vida institucional. Posteriormente pasaremos a la calle San Cristóbal para la inauguración del bulevar Caminito Íntimo. Esto es mañana 14 de julio a las 10 de la mañana. O sea,
0: lo del bulevar, sí, bueno, ya se había despedido ahora de manera pública, se podría decir. Con respecto a lo último, lo del Caminito Íntimo, varios ya lo deben haber observado, sí. ¿No? Ya se venía, a los que han ido a Matute en los últimos meses han podido observar ahí, en Mendoza, ¿no? Entiendo que es la calle.
1: Sí, Mendoza Merino.
0: Claro. ¿No? Bueno, que
1: ha quedado algo,
0: sí, ha quedado muy muy muy hermoso, muy bonito.
1: Exactamente.
0: De hecho, ahí ya se hacía ya los famosos previos, ¿no? A los partidos de Alianza.
1: Y claro, ahora han dado, esto lo hace
0: le han dado un color ahí, ¿no?
1: ¿Ah? La municipalidad. ¿De acuerdo?
0: Ah, okay, bueno.
1: Sí, pero bueno, mañana acaba, se despide, hará un balance de su gestión, obviamente desde lo deportivo tiene poco para sacar pecho, sino que hablará seguramente de otras cosas, pero y en el camino aparece a través de WhatsApp una carta aparentemente de Paolo Guerrero, que ya seguramente muchos la han leído, ¿no? Y que
0: primero es muy larga la carta, cuando la vi por WhatsApp, no leí nomás una páginas, ¿no? Sí, leí la primera nada más, sinceramente.
1: ¿Puedo encontrar al aire las páginas? Mira, una, Arial 12, ¿no, Octavio? Arial 12.
0: Ah, Arial 6.
1: 6.
0: Dice.
1: Mira, una, dos, tres, cuatro, cinco, seis, siete, ocho páginas.
0: No, de verdad que con todo respeto. A mí me gusta leer bastante, pero hay que tener una capacidad de síntesis.
1: 11 puntos. Tanto le tenía. Tenía que decir Paolo Guerrero sobre esta situación. A ver, la gente que seguramente está concentrada en el Mundial no sabe de lo que estamos hablando. Paolo Guerrero quiere comprar las acreencias de Alianza Lima con un grupo de trabajo. Pero.
0: O sea que al final sí era cierto lo que se decía.
1: Era
0: porque habían negado, creo.
1: Pero cuando aparece la nota en gestión.
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1: Ya estaba todo resuelto. Armejo y Fara eran los que habían, no sé si decir ganado, pero los que iban a.
3: Se adelantaron, claro.
1: Comprar la creencia. Y aquí, en resumen, Paolo dice que esto ha sido todo muy raro. Que ellos vienen trabajando desde hace más de 15 semanas intentando presentar una propuesta seria, financiada y 100% aliancista para la compra y las acreencias del club, pero hasta ahora solo hemos encontrado evasivas. Ojo, Paolo no ha confirmado en sus redes sociales que es autor de esta carta que anda circulando en los grupos de WhatsApp. El Comando Sur se acaba de manifestar también a través de las redes sociales. Entonces, carajo, si lo más difícil para Alianza ha sido ganar un torneo corto, romper con esta hegemonía, este dominio.

0: sueño de Universitario, su rival de toda la vida, lo logra y lo gana tranquilo en la apertura, sacándole ventaja a los demás, jugando mejor que los demás, defendiendo muy bien. Y dentro de casa pasan cosas que van a influir en el rendimiento. Bueno, acá yo te digo una cosa, Carlos, ya hay un jugador, o sea, que un jugador con contrato, un trabajador del club, esté involucrado en estos temas de compra de acreencias, a mí me parece poco ético.
1: A mí también, lo digo así directamente, como me pareció tampoco, no me pareció correcto de que estuviera expuesto en un programa de streaming, ¿no? Así sea una vez por semana, pero bueno, acá parece que a Paolo Guerrero no se le puede criticar, ¿no? Entonces, no digo acá, me digo en general, hablo en general, que es muy difícil ver críticas a Paolo Guerrero, ¿no? O sea, por algo será, no lo sé. Yo sé, es el goleador histórico de la selección.
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1: Pero eso no te puede dar las llaves a varias cosas. Ahora, si él tiene intenciones políticas, está en todo su derecho. Pero bueno, como bien dices, ¿no? Él hoy es futbolista de Alianza, y si un futbolista de Alianza no está 100% concentrado o mentalizado en lo deportivo, la verdad yo no lo veo conveniente. Yo no lo veo conveniente.
3: No lo vi nunca en ningún club grande, de ningún país.
1: Que en actividad pensaras en política, yo no recuerdo tampoco.
3: Yo tampoco, o sea, yo recuerdo.
1: Pero creo que sí puede haber algún caso.
3: No, cuando el jugador mayor, no, ya a los 40 años va a jugar al equipo de su tierra.
0: Creo que en Ecuador hay un caso.
3: Tercera división, no cuarta división, ya lo hace.
1: En todo caso, no es como.
3: Es
1: casi sui generis, vamos a decirlo así, ¿no?
0: Y además, chicos, que, a ver. Estamos dudando de la veracidad de esta carta, bueno, a la espera.
1: Sí, que lo confirme él, ¿no? En todo caso, ¿no?
0: Pero ¿sabes qué, Carlos? Hay detalles que a mí me hacen dudar que sean falsas estas declaraciones o estos puntos que aparecen en la carta. O sea, esto no lo hace cualquier hincha si es que no tiene conocimiento de situaciones muy, muy detalladas. Por ejemplo, dice: durante los primeros días de abril, cuando recibimos la información de que una empresa constructora había enviado un proyecto para comprar las acreencias, nosotros ya teníamos nuestra propuesta completamente definida. Esto ocurrió entre 48 y 50 días antes de que apareciera la propuesta con la que actualmente competimos, o sea, la de Fara y Armejo. En ese momento enviamos nuestro primer mensaje formal a una persona vinculada al entorno del control de la entidad que inicialmente identificamos como fiduciaria. Sin embargo, se nos indicó que las decisiones del fondo ya no dependían de ellos desde el cambio de su composición actual, consolidada con el ingreso de Jorge Zúñiga. Y otra chiquita nada más. Reunión con Salomón Lerner, al toque. Durante esta conversación, Salomón Lerner nos explicó cómo se diseñó el esquema actual para mantener el control del club hasta el 2031, incluso por más tiempo. También nos contó que decidieron vender sus posiciones a la fiduciaria debido a fuertes diferencias con la conducción de Diego González Posada. Esto pasó luego del primer fondo. Ok, donde eran varias personas y de pronto no había comunión entre las partes y sentían que González Posada tomaba decisiones por su cuenta en una actitud, entre comillas, autoritaria. Bueno, al final, chao, chao, chao. ¿Qué más dice? Según explicó, aquella gestión, pese a haber ganado el torneo Apertura, se refiere al del 2023, con 7 puntos de diferencia y haber defendido la importante tasa de interés del 2%, que después subió inesperadamente al 7%. Decidió vender por un manejo que consideraban demasiado personalista. Entonces, estos detalles, Carlos, no los tiene cualquier hincha que va a la tribuna, ¿no?
1: Bueno.
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0: 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Vamos a la pausa comercial y venimos con más.

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0: Lima, 24 grados. Piura, 32. Trujillo, 24 grados. 2:31 de la tarde. La presidenta electa Keiko Fujimori sostuvo una reunión con el ex candidato presidencial Carlos Spa, como parte de su ronda de diálogos para garantizar gobernabilidad. Ambos conversaron sobre los principales desafíos que afronta el Perú. Y a su salida, el ex candidato presidencial Carlos Spa evitó responder sobre su eventual participación como ministro de Relaciones Exteriores en el gobierno de Keiko Fujimori.
1: Lo que hay que decir siempre es que en el Perú, felizmente, existe libertad de opinión, existe libertad de información, existe libertad de especulación también, ¿no? Y existe también la libertad de mantenerse en silencio frente a esas especulaciones.
2: No lo descartan.
1: Yo lo he dicho a mis colegas periodistas ya en algunas oportunidades que yo no me voy a pronunciar sobre este tema. Lo que sí puedo decir en términos generales, como una cuestión de principio, es que todos los peruanos,
2: que somos y calla, es que sí, pues, ¿no?
1: Como todos los peruanos, siempre tenemos que estar dispuestos a poner nuestro granito de arena en el lugar que nos corresponda.
0: Y a esta hora de la tarde tenemos información en vivo desde el distrito de Atevitarte con nuestra compañera Yajaira Pacheco. Contigo, Yajaira, te escuchamos.
3: Muy buenas tardes, información en vivo desde el distrito de Ate. A esta hora de la tarde, el equipo de bomberos ha logrado controlar un incendio registrado en un principio dentro de un predio que era utilizado como un almacén clandestino de productos de limpieza y que afectó además a otros tres predios ubicados exactamente en la etapa 3 de la zona Los Portales en el distrito de Ate. Sin embargo, tras esta emergencia, los vecinos han denunciado que en reiteradas ocasiones han mencionado que dentro de esta casa funcionaba un almacén clandestino. Sin embargo, no obtuvieron respuesta. Escuchemos.
4: En la policía, vinieron a inspeccionar los de la policía, los de fiscalización vinieron y nunca han hecho nada. Y la señora,
5: o sea, que se retire la empresa o el depósito que ha tenido, que ha estado acá, que se retiren, porque es un riesgo para todos nosotros.
6: Es una zona urbana, no es una zona industrial.
5: No, esta no es una zona industrial. Una zona de vivienda. Ajá.
3: De esta manera, los vecinos afectados que viven en los alrededores de estos predios afectados por las lenguas de fuego pidieron a la municipalidad de Ate hacerse responsables tras una serie de documentación presentada anteriormente en donde denunciaban esta situación. 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
0: En el ámbito regional tenemos información en vivo desde Piura con nuestra compañera Ana Belén Dávila. Adelante, Ana Belén, te escuchamos.
7: Información en vivo desde Piura. Nos encontramos en la intersección de la avenida Sullana y Blas de Atienza, donde comerciantes, vecinos y la comunidad educativa del Colegio Víctor Rosales exigen una solución definitiva al colapso de una cuenca ciega, de la que emanan aguas hervidas y malos olores, convirtiéndose en un foco de contaminación y un peligro constante para quienes transitan por esta zona.
8: Que quede bien claro, la solución a este problema ya existente, porque sí se podía darle solución a la intervención de la avenida Sullana, pero sin embargo, durante 3 años el gobernador no nos atendió, y no es hasta que la semana pasada nos invitó a una reunión que supuestamente va ahora ya a darle solución a este problema. Como ustedes verán, lo que nos ha llamado a hacer esta conferencia de prensa, conjuntamente con los alumnos y los profesores, más nos comentó es porque ha habido 2 accidentes.
9: ¿Qué es lo que te buscamos?
10: La solución.
7: Los manifestantes señalaron que este problema persiste desde hace varios años y que ya ha ocasionado accidentes. Aunque recientemente fueron convocados por el gobierno regional para abordar el caso, exigen que los compromisos se conviertan en obras concretas antes de que ocurra una nueva tragedia. 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
0: Señor Jean Rodríguez. ¿Quién fue la figura del encuentro?
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0: 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Bueno,
1: para en lo cerrar. Futbolístico, Alianza, esperemos que solamente haya sido una prueba. Yo siempre he dicho, mientras menos pruebas hagas, mientras menos experimentos hagas, mientras hagas lo concreto, lo práctico, le va a ir mejor a Alianza, sea quien sea el técnico. Si quieres experimentar, empiezas a cambiar de posiciones.
0: A la hora de la verdad no lo va a hacer. Ahora, se ha lesionado Estrada.
1: Hay
0: ¿no?
1: que ver. No es titular, hasta no sé si es suplente también.
0: No ha sido protagonista del torneo.
2: No, no juega nada.
0: Ayer juega con Gentile por izquierda y el ruso Neira por derecha, línea de tres en zona defensiva. Y terminan en el ataque Girotti de punta y detrás Castillo.
2: Eric Castillo.
1: Cuando te dicen que eso es chamba, ¿no? Que eso es chamba. En realidad eso es querer llamar la atención. No es chamba. Todos trabajan. Hoy es más fácil hacerlo difícil y es más difícil hacerlo fácil en el fútbol. Pero bueno, algunos lo entienden, otros quieren seguir experimentando o creer o redescubrir el fútbol, ¿no?
0: Pero ojo que quedes así desde el primer partido, amistoso.
1: No, Alianza fue campeón con un esquema normal,
0: sí.
1: Con un esquema habitual. Con cambios normales.
0: De visita usó línea 3.
1: Siendo lo más normal. Yo sé que hay movimiento para Paolo Guerrero jugando por derecha, Eric Castillo, segundo delantero. De manera,
2: ¿no? ¿Te acuerdas?
1: Jugando en rombo, ¿cómo?
2: ¿Te acuerdas la pretemporada? ¿Cómo comenzó a jugar, a experimentar?
1: Ok, la pretemporada ya sabes cómo terminó, ¿no?
2: Claro, pero
1: después, cuando comenzó el campeonato,
2: refuerzo,
1: y cuando,
2: ¿no?
1: cuando quedó eliminado con 2 de mayo, porque Alianza quedó eliminado claro. con 2 de mayo. Se volvió normal, ¿no?
2: Claro.
1: Ya dejó de hacer experimentos, ¿no?
0: No, okay. Él se excusó diciendo que tenía 8 lesionados en 40 días.
2: ¿Les parece normal?
1: Me estoy refiriendo después de la eliminación de 2 de mayo a partir del partido con Boys.
0: Él dice
1: ¿Ustedes vieron un 11 raro?
0: No, porque él dice que como recuperó jugadores ya no tuvo la necesidad de hacer esos cambios que presentó en la pretemporada.
1: La realidad le dio una cachetada.
2: Hizo la realidad. Hizo lo que todo el mundo quería que hagan. Decirle lo que le dijo a Peña en un pleno partido y poner el equipo más simple posible.
0: Entonces, ¿lo de ayer qué fue? Un ensayo.
1: Porque es un amistoso, los amistosos sirven para eso, dicen mucho, yo ciertamente comparto, pero bueno, está bien, lo importante es el domingo, ¿no? Que empieza el clausura.
0: Si creíamos que habíamos visto todo con Advíncula jugando por izquierda en la selección.
2: No, esta de último ya fue fuerte, ver okay. Advíncula de último.
0: Bueno,
1: el sábado estuvimos hablando, ¿no? El sábado hablamos del tema.
0: Pero mira, la gente está enganchada con el Mundial, están totalmente enfocados en lo que pasa.
2: Estasiados.
0: Pero vamos a escuchar lo que dijo el profesor Melgarejo luego del partido
1: contra DT el viernes.
0: Exactamente.
1: Sí, que quedó eliminado 2-3 en esta Copa de la Liga.
0: ¿Qué te parece si escuchamos el audio de las declaraciones y luego hablamos con el profe Melgarejo, para que nos explique qué pasó luego de esa declaración? A ver, dale.
3: Resultado, la verdad, no nos gusta perder, el equipo dio lo máximo, pero por otro lado feliz por salir esta copa de mierda que la federación se le ocurre hacer, donde es lamentable, ustedes lo vieron, ponen una pelota, traen otra pelota en el entretiempo, mandan esta clase de árbitro, que bueno, que me sorprende la bajez de nivel que tuvo en este caso Bruno, pero bueno, son ser humanos, se pueden equivocar, pero por otro lado, feliz y contento porque ustedes vieron que el equipo fue hasta último momento. No hay que quitarle mérito a DT, que ganó en su ley, jugó bien, nos jugó de contra, nosotros tuvimos para empatar, ellos tuvieron para hacer más goles, pero bueno, al final esto es fútbol, ahora hay que pensar en las otras dos competiciones que tenemos. Y bueno, y desearle desde mi punto de vista muchísima suerte a DT, porque le tengo un gran cariño y que sigan los éxitos de ellos. Pero bueno, te repito, triste por el resultado, pero feliz, porque esta copa tiene menos sentido, es espantosa. Pero bueno.
0: Profesor Horacio Melgarejo, ¿cómo está? Buenas tardes, bienvenido a Exitosa Deportes. Le saludo a Oscar Paz.
4: Hola Oscar, ¿cómo estás? Buenas tardes.
0: Muy bien. Bueno, ¿qué pasó, profesor? Fueron unas declaraciones que tuvieron mucha repercusión, sobre todo por el adjetivo y la forma como calificó al torneo denominado Copa de la Liga. ¿Se arrepiente de sus declaraciones?
4: Sí, la verdad que sí, porque aprovecho la pregunta que me haces para pedir disculpa, en este caso a la gente que está detrás de esta organización, porque nosotros, en este caso yo, que intento casi siempre tratar de mejorar o intentar dejar algo en el fútbol peruano el día que me tenga que ir, no son las declaraciones que ayuda al fútbol peruano, en este caso de mi parte, no fueron ni mucho menos acertadas, más allá de que pienso muchas cosas, pero bueno, al final uno como cabeza de grupo en este caso tiene que tener más frialdad. Repito, disculpas del caso por esa declaración. Conté el tema del balón, pero había muchas cosas atrás que por ahí, si las digo, estoy metiendo a clubes que al final hacen lo que puede, pobre gente, pero pasaron muchísimas cosas en estos cuatro partidos de este certamen, que yo creo que tenemos que entre todos mejorar. Y aprovecho también para pedirle disculpas a Bruno Pérez, el árbitro, que después del partido, bueno, hicimos un intercambio de palabras ahí que no fueron las adecuadas, pero al final esto es fútbol, uno está caliente, dice cosas que después, repito, no le hacen bien a nadie. Pero bueno, ya está, ya pasó. La disculpa del caso y así.
1: Bueno, la verdad que se saluda eso, ¿no? Porque habíamos comentado el sábado personalmente, usted sabe que soy su hincha, pero no estuve de acuerdo con la forma. El mensaje sí, de pronto, de acá más que la forma debatimos con el tema del fondo, ¿no? El tema de la importancia de ese campeonato, etcétera, ¿no? Pero bueno, es bueno, ojalá que le haga llegar también por escrito a la federación, porque la información que recibí personalmente es que iba a haber una sanción ejemplar y no por fechas. Y lo digo porque usted está ahí al frente, lo digo, esto lo dije el sábado. Pero bueno, veremos, ¿no? Ojalá que creo que hablando se entiende la gente y bueno, para mí es plausible que reconozca, ¿no? Malo no es equivocarse, sino no corregir, ¿no? Y la idea es corregir, ¿no? Oscar, creo que ibas a preguntar algo.
0: Sí, que, o sea, la forma y el fondo siempre tienen que ir de la mano, pero vamos a lo más importante después de estas disculpas que ha ofrecido el profesor Melgarejo. ¿Qué le disgustó de esta Copa? Un torneo que lo insertaron en el camino porque no había noticias ni en enero.
1: ¿Cuándo febrero, se enteró usted de la marzo, Copa? ¿Cuándo se enteró usted?
0: Desde ahí.
1: Nosotros asumimos que entre abril y mayo, o sea, fue un mes aprox, no sé, ¿usted cuándo exactamente, o se acuerda más o menos cuándo, cómo fue un poco la cronología, ¿no? Usted le dice, ya, vamos a jugar esta Copa, la jugamos con juveniles o con el primer equipo, etcétera. Un poquito, si nos puede explicar, porfa.
4: La verdad que si tengo la fecha exacta,
1: ¡exitosa!,
4: te mentiría, porque nosotros estábamos de viaje, Copa Sudamericana,
1: claro,
4: torneo, y sí sé y me acuerdo que fue muy pronto todo, muy, muy ajustado, perdón, que quisieron que no, sobre todo no salían las bases, me parece, de cómo se iba a realizar, del tema de los chicos, de las edades. Creo que primero salieron los grupos, no sé si salieron todavía los premios. Fue todo un poco muy justo con el torneo Apertura. Yo no sé si ustedes tienen esa fecha, la verdad que no me acuerdo.
0: Cuarto mes del año, sí. Bueno, igual. Sí.
1: En el mejor de los casos, abril, que era un rumor, claro. Y en mayo ya estaba más cristalizado el tema, ¿no?
0: Igual tarde.
1: Pues, igual tarde.
0: O sea, ¿no? Malo. O sea, la información la tiene que tener en diciembre para planificar.
2: Claro.
4: Lo que pasa es que uno cuando, por eso muchas veces me enojo y cometo los errores que cometo, pero no estoy muy equivocado. Uno cuando quiere hacer las cosas bien y en serio, y cuando hay un mundial de por medio y esta clase de competición que si se haría pensando en el fútbol de menores o en el fútbol de progresión, está muy bien. Pero uno cuando quiere hacer las cosas lo más profesional posible, porque la verdad que yo, más allá de los 10 mil millones de virtudes, jugadores que tengo, si hay algo que tengo es una formación
1: competitiva
4: de otra clase, y para mí la palabra organización en la vida es muy importante. Nosotros hasta último momento no sabíamos si jugábamos la copa, si no se jugaba, si podíamos hacer pretemporada. Yo había solicitado al club hacer una mini pretemporada, como lo están haciendo los equipos grandes. No por algo los equipos grandes
5: exitosa
4: pusieron lo que pusieron a jugar ese torneo. Tampoco tenemos que ser tan inteligentes.
1: Claro.
4: Parece que no es una tontería, pero cuando uno faltan 10, 15 días para que esto suceda, los jugadores, sobre todo la gente de afuera, se quiere organizar por los pasajes. Profe, jugamos, ¿cuándo volvemos? ¿Cuándo nos volvemos? ¿Me quiero ir a mi país? ¿Cuántos días tenemos? Yo creo que entre todos tenemos que mejorar el tema de la organización, porque al final del Calvin el único beneficio que todos buscamos es, primero, la mejora para nuestro club, en este caso Cienciano, pero por sobre todas las cosas va a salpicar esa mejora para el fútbol peruano.
2: Profe, ¿qué tal? ¿Cómo le va? Buenas tardes, los saluda Rodríguez. Yo recuerdo una frase de Miguel Ángel Russo que él siempre declaró correctamente, siempre se llevó bien con todos, pero algo que lo volvía loco, y lo dijo alguna vez, era de que no le gustaba que se metan con sus jugadores. Y creo que el torneo, hace pocos meses se sabe, la organización, es como meterse con los jugadores, porque usted tiene poco tiempo para darle herramientas a los jugadores para que se desarrollen bien, para que puedan jugar bien, bajo un contexto favorable. ¿Sintió eso, que se metieron con sus futbolistas?
4: No sé si tanto con los futbolistas, sino más allá con la palabra organización, que eso nos afecta a todos, porque cada uno tiene sus compromisos. Nosotros veníamos de 4 meses, la verdad, que con una carga física, pero sobre todo emocional, que más allá de que uno quiere competir de la mejor manera, nuestro futbolista, por la logística que ustedes saben que nosotros tenemos desde Cusco, cuando tenemos que viajar a jugar, en este caso Sudamericana, que fuimos a Brasil, que fuimos a Venezuela, fuimos a Uruguay, al final los chicos muchas veces no ven la hora de que haya un receso para descansar, unas vacaciones, porque ni ellos ya nos quieren ver a nosotros, ni nosotros a ellos. Quiero que se entienda, ¿no? En el buen sentido de la palabra. Necesitan un descanso, como todo el ser humano que está pasando por momentos, gracias a Dios, fuimos felices, porque Cienciano compitió muy bien en la apertura, más allá de que hubo un campeón digno que fue Alianza, que lo hizo muy bien, pero también en un grupo muy difícil quedó segundo y pudo competir hasta el último momento la Copa Sudamericana. Yo creo que todo eso tenemos que aprender de la liga más grande o de las ligas de élite, porque, por ejemplo, en Inglaterra, en España, en Alemania, en Argentina, en Brasil, ya se sabe cuándo se va a jugar la última fecha con día y hora.
1: Sí.
4: Y acá todavía estamos largando fechas.
0: Salen de dos en jornada. Dos. Las programaciones salen de dos en dos.
1: Partidito, falta.
0: No. Es verdad.
1: Yo tengo un par de dudas más, como para que quede claro, ¿no? Porque, claro, están las disculpas y eso, reitero, es plausible. Dentro de las declaraciones, lamentablemente hay que ahondar, cuando usted dice el tío está viendo el Mundial, usted podría, no voy a decir a quién se refería, obviamente, pero...
0: A Lozano.
1: No, ese va, por ahí va mi pregunta. ¿Usted podría descartar que se trate de Agustín Lozano? Porque algunos interpretaron eso, y como ahorita mi compañero también acaba de decir.
0: ¿Quién es ese tío?
1: No diga, pero no se estaba refiriendo a Lozano, en todo caso.
4: Totalmente descartado, porque primero, no sé la vida del presidente, ni
0: no ha viajado,
4: lo que hace, ni lo que deja hacer. Por eso yo en ningún momento me referí a él. Un dicho que nosotros decimos en Argentina, pero jamás le faltaría el respeto al presidente de la federación, que vuelvo a repetir.
1: Y aparte que creo que él no está porque, bueno, pasó este tema de la visa.
4: Quería saber lo que estaba haciendo el presidente.
1: Sí, y luego, mi segunda duda era sobre el tema del marketing, de la gente del club. Y yo, de hecho, yo soy muy sincero, no, y no quiero faltar al respeto. Yo hasta incluso, y me sabrá entender... tomé esas declaraciones y dije, ¿no será que Horacio Melgarejo ya estará pensando en un eventual adiós del club? Dije, porque a fin de mes, a ver, no vamos a conocer, Cinciano juega con Lanús, corríjame, sí, la, bueno, juega la Copa Sudamericana, y supongamos, bueno, no, Dios no quiera, ¿no? Queda hasta ahí más la participación de Cinciano. A veces siento que el técnico dice ya, ¿cuál es la motivación para seguir, no? Y de repente está ensayando un eventual adiós. Esto yo lo dije el sábado y se lo estoy trasladando a usted cara a cara. Me puedo estar equivocando claramente, usted ya me dirá. Pero en todo caso, la pregunta en concreto es, ¿a qué se refería cuando mencionó la parte de marketing del club? ¿Puede ser con el horario del partido de pronto? Porque un Cienciano ADT hubiese sido más atractivo en la noche, ¿no?
4: Está totalmente equivocado. Si hubiera jugado a la Tinca, no ibas a pegar ningún número.
1: Okay.
0: Carajo.
1: Bueno, explíqueme.
4: La verdad que... primero, estoy feliz en el club, estoy feliz en la ciudad, estoy trabajando con todo respeto a los otros grupos que estuve, con un grupo excepcional de futbolistas, que no veo la hora que sea mañana a las 7 de la mañana para verlos ya, de la forma que entrenan. Estoy feliz con la hinchada porque más allá de que algún traspié hubo al principio, ahora la gente se dio cuenta que soy muy, muy transparente, muy frontal, que eso... en la sociedad que hoy vivimos choca un poquito, pero al final apoyo la cabeza en la almohada y duermo tranquilo. Y yo lo que dije cuando, por el tema del marketing, que los periodistas, la gente, todo lo que rodea a Cinciano, que es muy grande, me cuestionaban a mí, hasta en un acto que tuvimos el día anterior, de por qué jugamos a esta hora. Y porque, y yo le dije que esto es algo que no depende de mí, el horario, ni las entradas, ni a puertas cerradas, ni a puertas abiertas. ¿Qué mejor que uno como entrenador quiere que el campo esté lleno porque sabe que la gente acá en Cusco empuja y empuja y empuja? Y muchos partidos que íbamos atrás en el marcador, o íbamos empatando, gracias al empuje de ellos, más allá de la... del esfuerzo terrible que hacen mis futbolistas.
1: 9 remontadas tiene Cinciano este año con usted. Bueno, con su grupo.
4: ¿Cuánto?
1: 9 remontadas.
4: ¿Cuánto?
1: 9 remontadas, o sea, 9 11, triunfos. Ajá, 9.
4: Me parece que 11.
1: Ah, 11.
4: Me parece que 11. Okay. Pero bueno, okay. Me parece, okay. Tampoco te quiero. Y yo lo único que dije es que todos tenemos que mejorar y no digo ninguna mentira. Yo tengo que mejorar todos los días. Fue una semana de aniversario. A mí particularmente, si me tengo que poner la camiseta como hincha de Cinciano, tampoco me hubiera gustado que la semana de aniversario se juegue a puerta cerrada, pero yo no tengo nada en contra de marketing. El día del aniversario, justamente, marketing hizo un almuerzo en el club donde personalmente pude felicitar a las chicas que están encargadas porque salió espectacular, pero cuando las cosas no se hacen bien, también las digo para mejorar. Lo que pasa es que es lindo cuando te dicen las cosas lindas, pero es feo cuando te dicen las cosas feas.
0: O públicamente, ¿no? Profe,
4: no importa.
0: Sí, estamos conversando con Horacio Melgarejo, técnico de Cienciano. Profe, nos queda poco tiempo, pero quería preguntarle sobre detalles de la organización. ¿Qué lo volvió loco en esos 4 partidos entre uno y otro? ¿Qué no le gustó de esta copa? Que ha pasado desapercibida para el público en general porque está entretenida en el Mundial. Cuéntenos.
4: Mira, una de las cosas que el otro día fue un poco gracioso, ¿no? Porque hasta hubo jugadores de ADT que dijeron, eso es una ocurrencia al entrenador. Pero nosotros ni sabíamos, quisieron cambiar el balón porque el balón llegó tarde al partido con el que teníamos que jugar. Yo nunca... en mis 40 años nunca lo he visto. Arrancamos con un balón y quería jugar el segundo tiempo con otro balón.
0: El primer torneo en el mundo donde el balón llega tarde. Alucinante.
2: Parecía el Mundial de Jeta, ¿no? Primer tiempo un balón, segundo tiempo otro balón.
4: Y bueno, Bruno lo puso en el acta. Después, a mí me pone muy feliz que los equipos, repito, de segunda división tengan la oportunidad de participar. Pero nosotros fuimos a jugar contra un equipo de segunda división. Yo estaba tomando un café, lo cuento porque no tengo nada que esconder y es verdad. Yo estaba tomando un café en el vestuario mientras los equipos calentaban, y el utilero del equipo rival vino a pedirme 4 chalecos porque no tenían para los 3 suplentes y el arquero.
1: Otra binacional, el primer partido.
4: Son cosas que ustedes por ahí dicen, nadie las dice, y este loco enfermo las dice. Claro que las digo, para mejorar.
1: Claro.
4: Porque a mí me partió el alma tener que prestarle 4 chalecos al otro equipo para jugar un partido oficial. ¿Me entiendes?
0: Profe, muchas gracias y por los testimonios.
4: Un montón de cosas más que no le voy a decir.
0: Ok, imagino. Exitosa. No nos sorprenden, pero es bueno exponerlas.
1: No, repito, no hay tiempo.
0: Falló la forma, pero no había que distraerse porque el fondo es fundamental. El fondo es este.
1: ¿Le preocupa la eventual sanción? La información que, como reitero, que había recibido era que va a ser una sanción ejemplar. No sé si de repente a partir de las disculpas por ahí pueden
0: ahora es otro torneo.
1: Pero
0: también,
1: no sé, ¿le preocupa en todo caso o cómo lo asumiría?
4: Yo primero siempre digo que después de grande o ya con unos años encima, aprendí a pedir disculpas. Y aprendí a disculpar. Uno muchas veces en caliente dice cosas que no corresponden, como ya pedí disculpas en este caso. Pero tampoco maté a nadie. No creo que haya una sanción por parte de la federación, porque primero estoy pidiendo la disculpa y segundo que no. Tampoco te vuelvo a repetir. Tampoco maté a nadie. Hubo cosas peores y nunca.
0: De acuerdo.
4: Tomaron medidas, pero no.
0: Muy bien.
1: Muchísimas gracias por la diferencia que ha tenido con nosotros. La
0: un
1: verdad
0: fuerte
1: que
0: abrazo.
1: Enormemente agradecido y aguante Melgarejo.
0: Ah, su madre.
2: Está, claro. Tim Melgarejo acá.
0: Bueno, un abrazo, profe, que la vaya bien. Bueno,
1: soy melgarista desde la cuna.
0: Así le dicen todos los técnicos.
1: No, un fuerte abrazo, profe.
0: Bueno. Pausa y volvemos.

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1: Muy bien, novedades en Universitario de Deportes. Hoy llega el volante Requena, exactamente. Llega y se va.
2: ¿Sabes quién está? Disculpa, o sea,
1: va a ser... Llega y se va, yo te cuento quién se va.
2: Puede sonar un poco, descontextualizado el comentario.
1: A ver.
2: No sé si ustedes lo tienen a Sebastián Cristóforo.
0: Sebastián.
2: Todo que eres futbolero tiene que saber, pues ya.
0: Sí. No.
2: Uruguayo, que juega a la sub-20.
1: ¿Pero qué ha pasado?
2: Sí, no, está libre. Yo creo que, o sea, si alguien está buscando volante libre de marca. Sebastián Cristóforo.
0: Cristóforo.
2: Ha estado en Peñarol hace poco.
0: Pintaba para que.
2: Ya tiene 32 años también. Pero se fue al Sevilla.
0: Pero cuando inició, pintaba para ser un jugador titular en Europa. Y,
2: bueno,
0: y
2: ¿qué te parece a ti como un refuerzo para un equipo local? No le pongamos nombre. Eso bueno, es un jugador. Ha estado, ¿no?, en Cerro, es pero, categoría 93.
1: Ahí viene la pregunta.
0: Yo creo que puede libre, tiene mucha experiencia, ¿no?
2: Bueno, porque ya terminó el contrato, o bueno, ya Cerro lo dejó.
0: Habría que ver si tiene lesiones largas.
1: Si Salah también, ¿no?, está libre, ¿por qué no?
0: No, habría que ver también las lesiones.
2: Pero Cristóforo es...
0: Hay que revisar el tema de las lesiones también. Lesiones largas, recuperaciones cortas o también de que se demoran, o sea, porque después tiene mucha experiencia.
2: Lo que dicen, ¿no?, es que ya no ha vuelto a ser aquel volante prometedor, que se fue al Sevilla y todo. O sea, estuvo en Peñarol, de ahí quedó libre, no rindió.
0: Se hablaba como parte de la nueva generación.
2: Y ahorita, bueno, se fue a Cerro. Pero yo lo vi libre y dije, yo lo traigo en una, a Cristóforo. Pero bueno,
1: y el que se va es Sebastián Osorio, al Sporting de Lisboa. El futbolista de 18 años.
0: Otro Portugal, ¿ah?
1: Otro Portugal.
0: Quiere mucho.
1: Es un contrato.
0: Portugal a Perú, ¿no? Constantemente se va.
1: 10% algunos, del pase se dice para que, la U.
0: La mayoría regresa, ¿no? Pero
2: se dice que Santa Clara había hecho una propuesta por Thiago Bocanera, este futbolista categoría 2008 de Alianza, ¿no? 2008 o 2009, pero que al final Alianza no aceptó.
1: Es verdad.
2: O sea, se va a Osorio, ok. Bueno, estaba en segunda, me parece, lo habían prestado.
1: En Vallejo.
2: Vallejo.
1: Claro, estaba en la UCB, no tomado en cuenta por el comando técnico o los comandos técnicos que tuvo la U en esta temporada y se va al fútbol portugués. Y la otra es que la U cambia de etiquetera. Eso ya es un tema estrictamente de auspicio y también de contratos. La U deja Ticketmaster para ir a Teleticket, que además va a ser auspiciador del conjunto merengue. Así que esas son las cortitas del mundo universitario exitosa de deportes. Y en lo deportivo
2: le ganaron a Millonarios.
1: Le ganaron a Millonarios. Y ¿cómo?
2: Tan mal no estaba la U, ¿no?
1: ¿Cómo es la reconciliación en el fútbol, Jan? Con goles.
0: Con goles. No, además también, acá lo discutíamos, creo, ¿no? En uno de esos, hace unas semanas, con el tema de Rivera y el técnico Cooper, ¿no? Que por la intensidad, por la forma de jugar de Rivera y por el desgaste, la presión alta y la opción de pase que es constantemente muy buena entre corte cancha, es un jugador que iba a tener seguramente minutos con Cooper, ¿eh? Porque ese jugador intenso arriba es lo que le gusta a Cooper.
1: Fue sincero, lateral.
2: Si bien es cierto que lo más importante es, digamos, hace un rato dijimos, ¿no?, que el amistoso es para probar o no tiene mucha relevancia. Creo que genera cierta tranquilidad, ¿no? Que es, por ejemplo, lo que no ha generado Cristal tras el empate con Bentín Tacna.
1: Pinzas.
2: Y Alianza Lima, la derrota con Deportivo Cali. Pero como dices, pinzas.
1: Sí.
2: Porque ahora sí viene el oficial, ¿no? Entonces ahí hay que ver cómo está la U. Pero no está tan mal como por ahí pintaban, creo, ¿no? Porque para ganarle 2-0 a Millonarios.
3: ¡Exitosa!
2: Algo lo tenía que hacer, ¿no?
1: Jugó Polo de lateral derecho, no estaba disponible para ese partido Aldo Corso, lo hizo Inga por el otro lado.
2: No tendría sentido que cambie el sistema para el sábado.
1: Arrancó con línea de 4-3-1-2. Yo creo que no, porque
2: Requena venía jugó ayer, si mal no estoy, el fin de semana, que la Calera le ganó 1-0 a Coquimbo, si me apuras. Y podría arrancar el sábado. ¿Por qué no?
1: No sé, ya dependerá de Cooper, ¿no?
2: Claro.
1: Si está disponible, ¿con cuántos días de entrenamiento? O sea, llega más tarde y va a trabajar martes, miércoles, jueves.
0: Pero viene con ritmo, ¿no?
1: Sí.
0: Y es lo que más le importa a Cooper, ¿eh?
2: ¿Quién jugó de medio centro?
1: Castillo. Y el Tunche fue titular. Entonces, la reconciliación llegó.
0: No, es vaya, así, no vaya a ser que vuelva
1: a punta de
0: que vuelva a su nivel el Tunche Rivera como una opción en el banco y que vuelvan los goles de Rivera desde el banco, algo que se extrañó en esta apertura, ¿no? Porque dos goles, obviamente, que enciende a cualquiera y que comienza una buena racha.
2: Y faltaría una incorporación más en la U, ¿no?
1: El famoso reemplazante de Carabalí.
0: Carabalí, el marcador izquierdo, pero se las puede arreglar ahí con Inga, ¿no?
2: Por ahora, ¿no?
0: Sí, claro.
2: Está Inga, Corso va a volver, tenía un hematoma.
1: Sí. Dije Castillo, arrancó Murrugarri en el segundo tiempo, entró Castillo.
2: Ah, claro. Okay,
1: pero, sí, tenía o sea, duda. No hay, o sea, pero en ese aspecto.
2: Bueno, está fácil, lo sientas a Murrugarri y
1: juega Requena. Es está. Uno u otro, pero después en el segundo tiempo hizo variantes. Romero en el arco.
2: Salvo que a Requena le choque la altura, ¿no? Pero no creo, sinceramente. No,
1: y en el segundo tiempo entraron todos los
2: suplentes. ¿Los backs fueron Fara y Di Benedetto?
1: Claro, Fara, Di Benedetto.
2: ¿O Riveros?
1: No, Fara,
3: exitosa.
1: Di Benedetto.
3: ¡Exitosa!
1: Fara, Di Benedetto.
2: Sí, se sigue el arquero Romero.
0: Esa es la saga central.
1: El arquero creo. Romero, por derecha Polo, por izquierda Inga, Murrugarra, Quiroz Concha en el medio, y arriba al Zugaray con Valera en el segundo tiempo.
2: Pero perdón, ahí me estás mencionando 10.
1: No.
2: Dijiste Murrugarra.
1: Murrugarra, Concha, Quiroz.
2: Ah, no, pero iban tres. Giving, creo que te estás olvidando.
1: Concha, Quiroz. Inga, Polo. Valera, sí. Alzugaray. ¿Me olvidé de alguien?
2: Sí,
0: sí, claro.
2: Fertoli, creo. Fertoli.
1: Sí. O me olvidé de Sebastián Flores.
0: De repente, nuevamente el 11 titular, a ver, porque no, no se entendió.
2: Sí, a ver, okay. Romero en el arco. Ya. Polo el por arco. Derecha.
1: Polo por derecha.
2: Fara y Di Benedetto de centrales. Inga por izquierda. Y fueron cuatro al medio, ¿no? Murrugarra,
1: Concha,
2: sí,
1: Quiroz, Sebastián Flores,
2: arrancó Sebastián Flores,
1: Polo, Alzugaray, okay. Y Valera. No voy a echar a la productora, vete la lista que me mandó. No, mentira.
2: Okay.
1: Bueno. Y en el segundo tiempo cambiaron al arquero, ¿no? Salió Romero, entró Vargas. Y bueno, jugaron prácticamente todos, ¿no? Y es más, el Tunche termina reemplazando a Sebastián Flores y es el autor de los dos goles de la victoria del conjunto merengue.
2: Bueno, supongo que sale Flores y entra Requena, ¿no?
1: Yo creo que
2: sí. Y luego el resto titular, en todo caso, ya bueno, Murrugarra con Requena se repartirán la mitad de la cancha.
1: O sea,
2: Quiroz, Concha, que más que ir por los costados son más.
0: No, por dentro, obviamente.
2: Por dentro, ¿no?
0: Claro, son.
1: Ahora,
2: por dentro.
0: ¿Qué le vas a pedir persecución por los costados?
1: Pero
0: a
1: Concha, en Quiroz, situaciones, ¿no? De gol, cuando en el compacto extenso del partido, ves a Concha y a Quiroz por momentos muy abiertos, ¿ah? Para atacar.
2: Excelente.
1: Concha y abierto.
2: Y Quiroz.
1: Quiroz. Sí. Okay. Pegados.
0: Pero el ida y vuelta.
1: Pegados para darle amplitud al equipo. Y después defendiendo con cinco, porque prácticamente Inga y Polo no pasaron al ataque. No hay jugadas de desborde, de línea de fondo de los dos, sino que estuvieron trabajando mucho en el aspecto defensivo y el resto sí dedicado a atacar, ¿no? O sea, a lo Cooper, defendemos con cinco.
2: Ahora, si estaba cayendo en algo, si va a volver Corso de lateral derecho, Polo tendría que jugar más adelantado, y ahí ¿a quién sacrificas? Ya hemos dicho que el Chico Flores tendría que estar sentado para que entre Requena.
0: No, se estaba hablando de Requena, Concha, Polo por derecha y hasta Brian Reina por izquierda.
2: No, pero está con apendicitis.
0: Claro.
2: No va a poder,
0: claro,
2: jugar Brian
0: Reina. Pero cuando estén todos bien.
2: Yo te hablo del equipo del sábado. El que va a jugar en Tarma.
0: Bueno, ahí Quiroz creo que va de arranque, ¿no?
1: Claro.
0: Por la altura, obviamente, ¿no? Viene de jugar en Chancas y podría. Murrugarra, Concha, Quiroz.
2: ¿Y Requena espera? Por haber llegado,
0: sí,
2: recién.
0: Claro, recién ha llegado, ¿no?
1: Sí. Requena se mete al 11 para el próximo partido.
0: De arriba que Polo.
2: No, pero a ver, ¿con qué sistema está? A ver, te están confundiendo. A veces me dicen tres atacantes o dos. O sea, yo lo que estoy entendiendo es que la U juega 1-4-4-2. Uh-huh. ¿Sí? Los delanteros me has dicho que son Valera y Alzugaray. ¿No arrancó el Tunche?
1: El Tunche entró
2: e hizo los dos goles.
1: Exactamente, okay. Reemplazó a Sebastián.
0: Volvieron los goles del banco, ¿no? Que la U extrañaba.
1: Por eso.
2: Entonces
1: siempre
2: tienes dos delanteros. Hasta ahí yo estoy de acuerdo, sinceramente. Y tienes cuatro volantes. Ya tienes a Murru, Bueno, jugó Flores. No creo que Flores juegue en Tarma.
0: No creo tampoco.
2: O sea,
1: ¿no? Ojo, Flores Sebastián, ¿ah?
2: Sí, Sebastián Flores. Bueno, igual hay que dejarlo claro. Es un chico, categoría 2005, que ya el año pasado había estado con Fabián Bustos cuando empezó el año. Fertolik.
1: Segundo tiempo.
2: Fertolik en segundo tiempo. Era titular para Cooper. Qué raro.
1: Reemplazó a Adrián Quiroz. Pero, o sea, de acá, como te digo, hay que analizar con pinzas el equipo que arrancó. O sea, sí hay titulares fijos.
2: O sea, yo lo que entiendo es que va a ser, o sea, prácticamente los que arrancaron van a ser los que van a arrancar en Tarma. Varios de ellos. O sea, Romero, entonces, entiendo que va a ser el titular.
1: Jugó un tiempo.
2: Fara va a arrancar. Di Benedetto va a arrancar. Inga va a arrancar. Corso tendría que volver,
1: ¿no? Entró la Padula, sí, claro. Corso tendría que volver y jugar de titular. Sobre el papel, es el especialista en esa posición.
2: Lo de la Padula lo podría entender como que, bueno, él habría que ver exactamente cuándo volvió al país, porque estuvo en Italia, ¿no? Y
0: no, arranca Valera, ¿no?
2: A veces hay claro, pero a veces hay, ¿cómo te explico? Oye, está sumado tarde, tengo que respetar a los que han venido entrenando, ¿no? Totalmente. Y esos son el Sudaray y Valera.
0: No está.
2: Entiendo para, un poco no, esa lógica de los técnicos, ¿no?
0: No está para arrancar en la altura de la Paola, ¿no? Con el viaje.
2: ¿No crees?
0: No, yo creo que ahí me la jugaría de arranque con Valera.
1: Por su forma de jugar y porque es un futbolista muy activo, además, sin la pelota, ¿de pronto esto podría pasarle factura?
0: Yo creo que sí, y tienes a Valera, que es cumplidor.
2: Está en la foto anterior, ahí donde están los 11, posando los 11 titulares, ahí.
1: Con la camiseta especial, ¿no?
2: Sí, pero, a ver, ahí está Murrugarra, Inga, estoy yendo al revés, perdón, ya, Romero, Valera.
1: Mira, está ahí, son Flores.
2: Fara.
1: Pero ese es el equipo titular.
2: Quiroz, Di Benedetto, ahora voy de abajo.
1: Yo veo las orejas
2: de
1: ahí,
2: derecha, ¿eh? Izquierda. Sí, amigo, creo que ha sido Flores o Edison, ¿eh?
1: Sí.
2: Ayúdame con el de la punta izquierda.
1: ¿Es el de Fertoli? No, ese es Alzugaray.
2: Alzugaray, Polo, Concha, Flores, Edison, Inga y Murrugarra.
1: Y Murrugarra.
2: Entonces sí. No fue Sebastián. Entonces no fue Sebastián. Fue Edison Flores.
1: Bueno, Fue Edison Flores.
2: Bueno.
1: Sí.
2: Ok.
1: Bueno.
2: No, se ve que estábamos viendo el Inglaterra, Noruega, claramente.
1: Fe de ratas.
2: Sí, hay que contarle un poco a la gente, ¿no? Después del programa del sábado nos fuimos todos a ver el partido de Inglaterra, Noruega y
1: bueno. Y teníamos un inglés en la mesa.
0: Para celebrar.
1: Que era JPT.
0: Para celebrar como vikingos.
2: Sí, no, ya estábamos celebrando como vikingos ya.
1: Sí. Sí, pero no sabía que en Perú había muchos hinchas de Noruega, de verdad.
2: No, el primer tiempo fueron de Inglaterra.
1: ¿Ah, sí?
2: Sí, y en el segundo tiempo, cuando ya estaba perdiendo. Cuando Noruega
0: tenía. Tomaron por la tristeza entonces.
2: ¿Ah?
0: Tomaron por la tristeza de quedar afuera Noruega.
2: No tengo idea, pero había un loco que gritaba, que estaba cantando el de la canción de la tigresa, creo, Haaland, Haaland, y ya, ¿sí? Pues, sí.
1: Y ahí se volteó y se cambió.
2: Y había un loco que estaba que narraba el partido. Bueno,
1: ah, no. Sí, teníamos un narrador en el bar.
0: Buen show.
1: Sí, sí. Pero había un integrante que se avergonzaba. O sea, era la famosa vergüenza ajena.
0: ¿Ah, sí? Ah, sí. Porque no, es un gran crítico de narradores el integrante, ¿no?
1: Sí, y se puso la capucha y creía que con su capucha nadie lo iba a reconocer. Cada uno estaba en su mundo, ¿no? Ya vamos a hablar más tarde del Mundial.
2: No, pero hay que decirlo, a Juan Pablo le pidieron 3 fotos. Ahí está. Lo reconocieron, entró.
0: Para que veas.
2: En el corazón de Miraflores entró Juan Pablo y le pidieron 3 fotos. Alucinante.
0: Mira, ahí está, JPT.

0: Le preguntaron.
1: JPT.
0: Sí, dijo, hola papita, una foto contigo, por favor.
2: Ya señorita, pero le agarra la cintura.
0: Y ya está. Y así fue.
3: Claro.
0: Y JPT sale con las señoritas ahí agarrando cintura. No sabía que eran señoritas. Después se enteró.
4: Bueno.
0: Bueno, ¿qué dijo Ureña? A ver, ya,
4: ya vamos
0: a la
4: con Ureña, ya,
0: ahí está, lo que quieren está. Ya.
1: El Perón
0: Ureña, Ureña.
1: Novelero, ya
0: vamos. Ureña hablando de su salida, dejando mensajes a Velasco, a la administración. A ver, ya, dale play, Octavio.
5: Pasaron un montón de cosas, la verdad que yo salga a hablar ahora de cómo se comportaron conmigo, de la forma en que me amenazaron para que yo pudiera salir del club. Un montón de cosas sería tratar de destruir al club, y lo que menos quiero es que Universitario se vea afectado con una declaración mía, pero ellos saben lo que hicieron y los responsables también saben de la forma que me trataron y cómo fue todo.
4: Ok.
0: Esa es una.
4: Escuchamos una de frente. No, quería reordenar el equipo. Entonces no fue 4-4-2, fue 1-4-3-3. Con Murrugarra de medio centro, a su derecha Jairo Concha y a su izquierda Adrián Quiroz.
0: Claro. Acá Vicente Cinero dice 4-3-1-2.
4: ¿Y ahí quién fue el enganche?
0: Concha. El número telefónico dice. No sé. Vamos a ver.
4: No, pero a ver. A ver. No, sí, claramente. No sé si el partido está ahí grabado o no, pero. Verdad que voy a confesar, a mí como casi nunca me tocan los partidos la U.
0: ¿Sabes
4: no,
0: qué
4: no
0: pasa,
4: me interiorizo
0: Carlos?
4: Mucho, pero por cultura tendría que hacerlo.
0: Había que pagar.
4: Yo he estado siguiendo. Ah,
0: no era.
4: Ya sabes quién lo va a pagar.
0: Yo vi Alianza. Vi Alianza.
4: Yo estoy viendo más Cristal porque es lo que me toca ahora. Igual tengo que ver todo, ¿no? Pero.
0: Sí.
4: O sea, 4-3-3. O sea, Murrugarra de medio centro.
0: Los interiores.
4: No, perdón. 4-3-1-2 dice, ¿no? Ya, ok, Murrugarra. ¿Y quién podía haber sido el otro volante? ¿De qué jugó Edison Flores?
0: No, yo creo que ha sido.
1: ¿De interior izquierdo?
0: Yo creo que ha sido así. No, yo creo que ha sido así. Murrugarra delante de la línea defensiva. Ya. De acuerdo.
4: Ya. Chaval, tenga que hacer la tarea.
0: Lo acompañan Quiroz y Concha. Flores delante de ellos, una especie de rombo.
1: O sea, Flores de enganche.
0: Y arriba el doble punto.
1: Flores de enlace, porque obviamente que no va a bajar a hacer eso al Sugaray, ¿no?
4: ¿Cuánto dura, Octavio, la declaración de la segunda de Ureña? Un minuto, ya, suficiente para darme cuenta. Ahorita ya estoy con el resumen de la U Millonarios y me voy a dar cuenta.
0: A ver, dale play y que termine Ureña de atacar.
1: A ver.
4: Ahorita me voy a dar cuenta.
5: Tuvieron noviembre, diciembre para hablar conmigo y jamás lo hicieron, entonces esperaste hasta que saliera el último día de vacaciones y al otro día me quisiste llamar cuando yo ya estaba fuera del país y me tuviste negociando hasta el 24 de diciembre, amenazando hasta el 24 de diciembre a las 8 de la noche, cuando yo hace 5 meses había perdido a mi padre y ese día en Navidad tenía que estar con mi madre. Claro, acá es una hora menos, en Chile eran 2 horas más, casi 10 de la noche y ya tratando o teniendo que contestar un teléfono pidiéndome que por favor me fuera para no pagarme 2 días más. Entonces finalmente es muy triste.
0: Polo.
5: Hay situaciones que hubieron mal manejo, cosas que uno como ser humano, a uno como ser humano le duele.
4: Flores.
0: Acá estábamos distraídos analizando el parado inicial de la U.
4: Que es lo más importante. Y acá está.
0: A ver.
4: Me gustaría mostrar la pizarra. Ya próximamente vuelve la pizarra.
0: Pronto. Con tiza.
4: Sí, con terno y todo.
1: O puede ser también con fichas.
4: A ver, ahí está. Romero, ¿no? Polo. Fara, Di Benedetto, Inga, esto está clarito, la línea de 4.
0: Sí.
4: Ya, este por circunstancias del partido, pero ahí está Murru, Flores arrancó de aquí, se fue al centro un ratito, como dijo Jan.
1: Volante mixto. Volante mixto como con Gareca alguna vez.
4: Volante interno izquierdo.
1: Claro.
4: A su derecha se abrió en esta jugada nada más Quiroz.
0: Claro, este es Adrián Quiroz.
4: Adrián Quiroz es el que está acá.
0: Concha.
4: Este es Concha, que es de enganche, como dijiste, y dos delanteros, ¿no? Valera y...
1: Claro, porque se hablaba de que
4: el 30 es Alzugaray, ¿no? Ya, Valera, Alzugaray.
1: Alzugaray de volante
0: Valera
1: por
0: Alzugaray.
1: Izquierda, clarito, para hacer ida y vuelta en la vida, ¿no? Toda la vida fue media punta, zurdo por derecha, ¿no?
4: Totalmente,
0: claro, o sea,
4: ¿no?
0: Pero jugando de interior. A ver, y en otra jugada podemos... A ver,
4: acá,
0: una acción de ataque.
4: ¿Quién es el que está abierto? El... ¿Qué número es Flores? ¿20? No, 28. Ayúdame con el 28.
0: A ver.
4: 28, creo que no, es el 28, nuevo. Quiroz.
0: No, 28.
1: Es suplente.
0: No,
4: Quiroz. No, este es el primer tiempo.
0: Quiroz es 8.
4: Quiroz
0: es 8.
4: Ya. Oh, no, el 28 no es Inga.
0: El 20 es Valera.
4: Inga, creo que es el 28.
1: Pero está ahí.
4: Claro. No, Inga es el 33.
0: Inga es 33.
4: Me tienen que ayudar con el 28.
0: ¿Y ese quién es? Jan, ¿quién es ese? Búscalo.

0: 28
1: visitantes. Por favor.
2: Ah, y acá justamente sí, la primera es de Edison Flores, que llega por el medio, que remató.
3: Sí, siempre con la 19. Claro, ¿no? Siempre, ojo de peso, la oreja.
0: Claro, él siente el tema de jugar de media punta muy fuerte, ¿no?
3: Claro, y en la primera acción tiene una jugada de remate en primera.
2: Otra vez Jairo es el que le da el balón a Flores, o sea, Jairo por el medio. En esta apareció Flores por ahí. El 28 apareció abierto por izquierda.
3: ¿Estás seguro que es 28? ¿Estás seguro?
2: Sí, claro.
0: No 28, en el 11 que tiene Oscar ahí.
2: Lo pongo si quieres en.
3: No, hay que seguir avanzando para ver la siguiente jugada y debe aparecer ahí.
2: Este es el 28, está clarito. No sé si yo estoy mal de la vista o no, 28. 28.
3: A ver, clarito. Otra acción. Eso es a los 7 del primer tiempo. Luego viene la respuesta de Millonarios. Un ataque por el costado derecho.
2: Otro ataque de Millonarios.
3: Otro ataque, exactamente. Un remate de media distancia.
2: Estamos haciendo la tarea en vivo. Increíble. Sí, está bien. Acá hay
3: honestidad, hermano. No hay floro.
2: Hemos estado tomando bastante. Hemos estado tomando, libando. Hemos estado el sábado viendo a Inglaterra, Noruega. No hemos podido ver el partido de la U.
3: Después de no dormir.
2: Y después con nuestra camiseta argentina. Ah, bueno, ustedes no. Ustedes están con la camiseta de Suiza, ¿no?
3: No, apoyando a Argentina, pero con límites.
2: O sea, acá hay mucho anti-Argentina.
3: JPT,
0: productor.
3: Sí, cada vez que Messi juega bien.
2: Otra vez, el 28 por izquierda. El 28 no es Quiroz.
3: A ver, acá está. No, pero déjame, acá yo tengo la ficha ya. Dame un segundo, por favor.
2: Ok.
3: A ver.
2: Bueno, ya está. Ya.
3: A ver.
2: Después aparece 27 minutos, Alex Valera, un remate por el medio. Está Flores por dentro. Flores.
3: Debería ser 28 Quiroz. Debería ser por la posición, debería ser Quiroz.
2: Claro, sí, porque no queda otro. O sea, Murru es el volante central, ¿no? Ves a Jairo y a Flores por el medio y bueno, por descarte.
3: Ahora, pero Quiroz en esa acción de ataque abierto por izquierda, ¿no?
2: Abierto, ya van dos que está abierto por izquierda.
3: Ya está, 1 Romero, 2 Fara, 5 Di Benedetto, 24 Polo, 33 Inga, 23 Murrugarra, 17 Concha, 28 Quiroz, Alzugaray 30, 20 Valera. Ya está, ahora sí.
2: Mira esta acción, acá donde vas a ver, acá se puede ver mejor la distribución de la U en ataque, ¿no? Mira, el que levanta la mano por izquierda es Quiroz, de nuevo.
3: Sí, otra vez Quiroz, ojo que Quiroz.
2: Al medio, este es Valera y el que conduce acá es Alzugaray, ¿no?
0: Claro, media punta.
3: Y Flores, ¿no?, acompañando la jugada también.
0: Que se acomoda
3: Flores
0: por el medio. Derecho.
2: Y o sea, Jairo se quedó más atrás, creo, en esta acción.
3: Y en el medio Murrugarra, ¿no? O sea, te das cuenta que la U, bien marcado, atacando con 4, ¿no? 4 más 1.
2: Jairo detrás de Edison Flores en esta acción.
3: Y los laterales no aparecen en la acción, ¿ah? O sea, son los 4 atacantes más el volante de primera línea Murrugarra. Y después en la foto no hay proyección de Polo ni tampoco de Inga.
2: Escúchame, ¿el Subaray no jugó por derecha?
3: A ver,
0: claro, es que el Subaray toda la vida se acomoda por ese sector. Juega de media punta y va a la derecha. O sea, él nunca ha hecho la banda. De repente cuando era muy joven, pero los últimos 5 años juega así.
2: Yo lo que veo es un 4-1-4-1,
3: Puede ser.
2: O sea, el 1 es Murrugarra y de ahí veo a Alzugaray por derecha, los dos a Concha y Flores por el medio y por izquierda Adrián Quiroz. Es lo que yo estoy viendo y el otro, bueno, y arriba Valera. No veo doble punta, bueno, la publicidad.
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2: Una última del 21, bueno, ya después lo vemos, ¿no?
3: No, pero se preocupe, señor, acá está toda la ficha completa ya.
2: El 21 arranca por derecha en el segundo tiempo.
3: Ah, en el segundo tiempo, mira. Sí. 25 Vargas, 3 Riveros, 4 Santa María, 6 Castillo, 21 Giving, 10 Calcaterra.
2: Giving arrancó por derecho.
3: 8 Fertoli, 11 Rivera, 18 La Padula, DT Héctor Cooper.
2: Bueno.
3: Ya está, haciendo tarea en vivo. Entiendan que el mundial desgasta.
0: Así es.
3: Y quita horas de sueño. Pausa y volvemos.

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0: 28 grados, Trujillo 22, Puno 10 grados, 3 y 31 de la tarde. El Poder Judicial admitió a trámite una demanda de habeas corpus promovido por el abogado Walter Ayala, quien busca la excarcelación del expresidente Pedro Castillo, quien fue sentenciado a 11 años de prisión. Además, la instancia judicial dispuso emitir los descargos pertinentes en un plazo de 3 días luego de la notificación. Y la primera Fiscalía Supraprovincial especializada en derechos humanos y contra el terrorismo de Puno solicitó 9 meses de prisión preventiva contra 4 efectivos de la policía. Los agentes son investigados por el presunto delito de tortura en agravio del ciudadano José Guanchi. Y en el ámbito regional tenemos información en vivo desde Tacna con nuestra compañera Jessica Villalba. Contigo, Jessica, te escuchamos.
1: Información en vivo desde la región de Tacna. La comunidad becaria del país ha rechazado la resolución ministerial 365 del 2026 del Ministerio de Educación por considerarla un atentado contra los estudiantes de beca 18 y beca Bicentenario. Así lo denunció Fabián Alvarado Ticona, representante de becarios aquí en Tacna, quien señaló que hay 2 puntos críticos en la norma. Indicó que esta quita el apoyo socioemocional de PRONAVEC y asimismo se da en un contexto de recorte presupuestal para las convocatorias 2026, además de limitar la posibilidad del cambio de carrera y también el desaprobar cursos, pues ahora solamente van a poder desaprobar 1 para poder ser retirados de la beca. Por ello convocó a los estudiantes de la UNJBG, Universidad Privada de Tacna, la UTP e institutos de Tacna a sumarse a este pedido y explicó a la ciudadanía que se pueden oponer ingresando a la consulta pública en el anexo 2 de la resolución y presentarlo por mesa de partes digital del MINEDU. En Lima ya se realiza una marcha hacia el Congreso MINEDU y MEF por parte de los becarios. 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
0: Y en el ámbito deportivo y en conversación con Exitosa, el entrenador de Cienciano, Horacio Melgarejo, señaló que hasta último momento desconocía si se iba a jugar la Copa de la Liga 1. Indicó que la organización es algo que debe mejorar en beneficio del fútbol peruano.
2: De otra clase, para mí la palabra organización en la vida es muy importante. Nosotros hasta último momento no sabíamos si jugábamos la Copa, si no se jugaba, si podíamos hacer pretemporada. Yo había solicitado al club hacer una mini pretemporada, como lo están haciendo los equipos grandes. No por algo los equipos grandes
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2: pusieron lo que pusieron a jugar este torneo. Tampoco tenemos que ser tan inteligentes. Claro.
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0: Dios mío. Tremendo choque, ¿ah? ¿Eh? Tengan cuidado, carajo.
1: Bueno, pasamos al limpio. Ahora
0: a
1: sí.
0: Ver.
1: Tampoco adelante, fue 1-4-1-4-1 lo de la U. Efectivamente fue 1-4-2. A ver, pasamos al limpio. Arrancó con Romero en el arco, Polo de lateral derecho, Fara y Di Benedetto como centrales, César Inga como lateral izquierdo. El volante central fue Jorge Murrugarra. El que fue a la derecha fue Lisandro Alzugaray. El que fue a la derecha en ese rombo, ¿no? Fue Lisandro Alzugaray. Adrián Quiroz a la izquierda, como bien lo marcamos.
0: Bien abierto.
1: De enganche fue Jairo Concha. Y los dos delanteros fueron Alex Valera y Edison Flores.
0: Ok, queda claro entonces.
1: Está clarito.
0: Por eso que vemos varias acciones de ataque de la U donde los integrantes del rombo, es decir, tanto Quiroz como Alzugaray, están bien abiertos para darle amplitud al equipo.
1: Correcto.
0: Y no se ve participación de los laterales.
2: O sea
0: claro. Ataca con...
1: cuatro hombres en el medio.
0: Ataca con cinco, ¿sí? Bien marcaditos.
1: O sea, ¿cómo con cinco?
0: Es decir,
1: los que van por los costados. Claro. Alzugaray por derecha, Quiroz por izquierda.
0: De acuerdo.
1: Se suma Jairo de enganche, claro. Y Flores también se tira unos metros atrás, ¿no? Para combinar. Sí. Y Alex de finalizador.
0: La foto de los ataques de la U es los cinco bien marcados. Obviamente más retrasado Murrugarra para el equilibrio y los defensores con los laterales. Correcto. Con poca proyección.
1: Cambios en el segundo tiempo. En el segundo tiempo entró Jesús Castillo por Murrugarra, hombre por hombre. Uh-huh. Ingresó Fertoli, lo digo por descarte, entró por Adrián Quiroz.
0: Sí.
1: Sí, Fertoli sí. Con otro look, creo. Y arriba Tunche por Flores. Tunche por Edison Flores.
2: Bueno, ganaste más en movilidad, ¿no? Con Fertoli y también con Tunche Rivera, ¿no?
1: Claro. Tunche por Edison Porque Flores. Ahora,
0: lo veremos más tarde.
2: Jugarían más mano a mano los laterales.
1: Ah, y perdón, me estaba olvidando. Y Jordan Giving por Alzugaray. Jordan Giving arrancó también.
2: Entonces, cuando esté bien disponible, Corso va a pasar a jugar de volante, imagino.
1: Corso, en teoría, va a arrancar el sábado. Lo que él tuvo es un hematoma.
2: Y tendría que ser Polo de volante. Y yo creo que saldría.
1: Polo tendría que ser entonces el volante interno derecho.
2: ¿No creo que lo va a sentar?
0: No.
1: Polo por dentro.
2: ¿Lo va a sentar? No creo.
1: O sea, en lugar de Alzugaray.
2: Alguna vez jugó de volante mixto con
0: Ñol. Por dentro, entre comillas, ¿no?
1: Por dentro, entre comillas. Bueno,
0: es un rombo, a la raya.
1: Como dijo Juan Pablo, es un rombo extendido, algo así dijo, ¿no?
2: Claro.
0: Ya es un rombo así.
2: Claro, con Polo.
0: Abierto.
2: Con Polo es más pegado a la línea, con Alzugaray es más por dentro.
0: Es un rombo húmedo.
1: No, es que Alzugaray. A ver, acá lo está poniendo por derecha.
2: Claro, pero sería más. Pero es una. A ver,
1: juega no, ahí. Es que no es que sería. Estamos acá. No, lo, que, mira, lo que Cooper no, ha puesto.
2: Mira,
1: Cooper,
2: Alzugaray. No, nunca. Pero diferente función. Pero no vas a decir que Alzugaray y Polo por la derecha van a ser lo mismo.
0: Pero
2: en la vida,
0: escúchame,
2: ¿no?
0: ¿Sabes cómo te imaginas
1: no, el rombo? Yo no estoy opinando. Yo estoy diciendo, a ver, ¿qué es lo que ha hecho? ¿Qué es lo que ha hecho Cooper? Alzugaray no lo ha puesto por el medio. Bueno, al menos en este partido no lo ha puesto.
0: Claro, es atacante entonces, por derecha.
1: Claro, para él entonces tiene dos atacantes por derecha. Tiene Alzugaray y tiene a Polo.
2: Pero su juego, yo conozco a Alzugaray de lo que he visto.
1: Ya.
2: Y es más por dentro que por fuera su juego. Puede jugar
1: ya,
2: a la derecha.
1: De acuerdo, pero para Cooper. Pero para Cooper no está. Pues para claro. Cooper sus cuatro delanteros son Valera, Flores, Tunche y La Padula.
2: Ahora, pero también, ¿no? Ya jugando con Quiroz, como arrancó, y también con Alzugaray, entonces va a jugar mano a mano tanto el lateral derecho como el lateral izquierdo de la U. Porque esos dos jugadores son más creativos que los colaboradores de la marca. O sea, va a jugar mano a mano.
1: De acuerdo, coincido, sí. Pero
2: no son extremos. Juegan de extremo, pero no cumplen función de extremo, que es otra cosa.
1: Bueno, puede cerrar con el central también, ¿no? O sea,
0: sí.
1: Yo sí veo un equipo equilibrado, ¿no?
0: Yo veo muy marcado el ataque y la defensa con los números de los futbolistas. O sea, es un rombo
3: umbro.
0: ¿Cómo es el rombo umbro?
1: Claro, un poco más echado.
0: Más
1: ¿no?
0: echadito, ¿no? Con las puntas
2: la
0: bien extendidas.
2: De
0: exactamente, de los Three Lions. Bueno, vamos con el bloque favorito de Jan Rodríguez. Ha recolectado todo lo que pasó el fin de semana. No sé si estará el baile de Haaland en una discoteca, se
2: también,
0: van a celebrar
2: no,
0: con los jugadores
2: bueno,
0: de Noruega.
2: Si quieren comenzamos con ese, ¿eh? Haaland, luego el Mundial. Haaland, luego el Mundial, atención Erling.
0: Pero primero hay que presentar su blog,
2: también, claro.
0: Que ha sido creado exclusivamente para usted. Ok, presentamos entonces. No voy a profundizar en por qué se llama dato de tribuna, o sea, ya no es tribuna esto.
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0: Ya no, ya es el Chollywood de Jan Rodríguez.
2: Sí, bueno.
0: Algo así, ¿no?
2: Chollywood futbolero, ¿no?
0: Algo así.
2: Sí, pero estuviera en el Mundial sería esto un éxito.
0: Claro.
2: Tremendo, ¿no? Tendencia mundial.
0: Vamos a cambiarle el nombre al bloque.
2: Sí, mejor. Seguro. No, normal.
0: Está bien. Presentamos dato de tribuna.
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2: A ver, que corra video. Atención ahí la producción, ya hemos mandado todos los videos. Si quieres comenzamos con la parodia, ¿no? Con la parodia. A ver, está Erling Haaland, ahí está. Erling Haaland con zapatillas blancas, también su short jean celeste y su camisa roja con su número. Erling Haaland en Salsoteca bailando hasta abajo, ¿ah? Con una señorita.
0: Y esa es la amiga de papita.
2: Con un cantante y con sus lentes negros con montura blanca bailando.
0: ¿Dónde es eso ya?
2: Una timba, es una discoteca, creo en Perú. Ha venido, ¿sí?, por acá a visitar a sus parientes en Pozuzo, Erling Haaland.
0: Ahí está, mira,
2: hasta abajo, hasta
0: Haaland.
2: Abajo, y hasta
0: pero
2: abajo.
0: Ese Haaland no iba al gimnasio.
2: Que baile Erling Haaland, que baile Erling Haaland, ¿no? Ahí está, con su timba, su saoco. Ahí está Erling Haaland, visitó Perú y se metió una salsoteca bailando con una señorita de vestido blanco, el hombre con su.
1: Pero yo leo parodia infantil defendiendo a Messi, ahí está. Señor Young.
0: Señor, ¿cómo dice
2: parodia? No.
0: Cambie de título, pues.
2: Es Erling Haaland, obviamente. Oiga. Ahí bailando con una señorita salsa. Baila bien el gringo, ¿eh? Como dice que no tiene.
0: Sí, es en Perú, porque no abajo está el nombre de una cerveza, claro, muy conocida.
2: Claro que sí, en Perú. Vino acá también a discotequear también. Uy, atención ahí, llamando, ¿eh? El gran Erling Haaland ahí también con el cantante y la señorita al medio haciendo el famoso sándwich también ahí está.
0: ¿Tienes ya ritmo? ¿Usted se anima a replicar ese baile de Haaland acá de en el programa? Manera. Invitamos a una compañera
2: de buena manera.
0: Yo soy el compañero, usted Haaland y llamamos a una chica. Ya.
2: A ver, atención acá, bronca también acá en Inglaterra. Inglaterra con Argentina, bronca.
0: Eso acaban puñete, de hacer acá, papita y panés.
2: Totalmente alcoholizados.
0: Dame
2: también,
0: audio, pues hijo.
2: Ahí está, pongan el audio, por favor, ahí, atención. Argentinos e ingleses se agarran a puño limpio. A ver, ahí está, no, que por acá, que las Malvinas, que Fox, no sé qué vaina. Andate a la que te, no, que te engendró.
0: Vaya si trabajo para las autoridades, sí, el miércoles,
2: ¿ah? Sillazo por acá, sí, también, sí, bronca. Sí. Y bueno, ahí está la pelea. A golpes, sillazos también de ingleses y argentinos. Atención, en Miami se han agarrado en pleno estadio, afuera también en el Fan Fest. Y bueno, está llegando mucha gente de Argentina para el partido, también mucha gente de Inglaterra.
0: ¿Qué le recomendarías a la organización?
2: ¿Qué es eso? Escuchen esta canción, ¿ah? ¿Eh?

0: Elba. ¿Qué es eso?
1: Bueno, es un grupo, ¿no? De amigos, es que se juntaron.
0: Cuatro imbéciles.
1: Ahí está. No sé, la letra creo que la escribió JPT porque es...
0: No creo. JPT es inteligente.
1: No sé qué opina de la canción. Él pensó que era un halago a Argentina. No, es una canción contra Argentina.
0: Ya saque esos llorones.
1: Ahí está, cantando.
0: Ahí está, mejor. Ya, vamos a bailar ya.
1: Ahí está, mira. Hincha de Brasil, se rompe la verde amarela, increíble. Y estaba abajo de la verde amarela rota.
0: No.
1: Estaba la camisa de Argentina. Ahí está apoyando. A ver, audio, audio, ¿puede ser?
0: Ya está. Ah, está, sí, está
1: increíble, ¿verdad? Increíble, mira cómo rompe la camiseta y aparece abajo la Argentina. Todo lo que genera
0: Argentina poja.
1: Claro, todo lo que genera el mal nivel de Brasil, la falta de carácter de Brasil en el Mundial y el coraje
0: de Argentina. Y la 10 de Neymar,
1: que no juega bien, ¿no? Argentina pues tiene mucho carácter, mucho coraje y un líder como Lionel Messi, ¿no?
0: Ya.
1: Ahí está, la gente molesta en Brasil.
0: Ya viene ahora, la nota de Panesa de este bloque.
1: Hasta ahora renegando también.
0: Ya, otro, pues, señor, ya, cambia de video.
1: Hay una parodia también, mira, esta parodia. En IA también, mucha gente de Argentina, la parodia de Infantino, ¿no? Mira, ya. Ahí está, listo, se cae.
0: Falta contra Messi.
1: Contra Messi falta y se mete ahí entonces al campo de juego Infantino y puñete para Ricardo Rodríguez, ¿ah? Ahí está, puñete, lo levanta Messi, lo abraza, le da un beso y dice todo va a estar bien, todo va a estar bien. Cuando le hace falta Ricardo Rodríguez de Suiza a Messi, Infantino se mete al campo y lo bombea a Ricardo Rodríguez, pero levanta, le da un beso, lo abraza a Messi, la parodia, ¿no? Y como dice que es la princesa de Infantino, Lionel Messi, una narrativa durante todo el Mundial que también ha agarrado España.
0: La inteligencia artificial.
1: Sí, la IA, ¿no? La IA con esta parodia de Infantino, bombeando a Rodríguez y alentando a Messi y abrazándolo y besando.
2: Yo creo que podrían hacer una réplica, ¿no? Acá Juan Pablo podría representar a Infantino y tú que eres Rodríguez, a Ricardo, al suizo, claro, Infantino. Rodríguez, claro. No, Infantino.
0: No, Infantino es el pelado,
1: claro.
0: Pues.
1: Ah, Juan Pablo.
0: Claro.
1: Ahí está también, claro, puede ser.
0: Claro, y tú eres Rodríguez.
1: Ahí está.
0: Y te comes un galletazo.
1: Un galletazo, ¿no? De
2: gran ahora Messi no sé, pues ahí sí.
1: Bueno, ¿no? Ahí
2: ya. Está, elija...
0: la, siguiente.
1: La IA.
0: Ahí está, otro.
1: ¿Hay poner más o porque?
0: Pon todo, no, semana. Ha tenido viernes, sábado, domingo.
2: Eso es todo, dice.
0: Eso es todo, ya.
1: No, pues. No, que hay mucha bronca. Había uno de un periodista de Argentina.
0: Ya baja, ya.
1: Con mucha información.
0: Este es la casa de la salsa, ¿no?
1: Sí, claro, está Erling Haaland. No, tendencia, te digo. Ahorita tendencia, hasta en otros países también está comentando el video. El Haaland peruano. Bailando, bailando timba, ¿no? Increíble. ¿Este es timba? ¿Salsa? ¿Cuál es? ¿Usted
0: no
1: que
0: sé.
1: Sabe de música?
2: No, usted, yo usted es el especialista,
0: no soy muy
2: en salsa,
0: fanático de la salsa.
1: Ahí está, ¿no? Bailando.
0: Pero sí,
1: ahí
0: es timba, pues.
1: Pero se parece bastante, ¿no? Ahí con los lentes, con la
0: pelota. Sí, claro.
2: Ya.
1: Se parece bastante, pues, Erling Haaland.
2: Cuidado, señor, cuidado.
0: Claro, mira, hagamos acá. La peluca.
2: Sí, se parece bastante, ¿no?
0: Sí, se parece.
2: Sí, se parece bastante.
1: Se puede, ¿no? por lo que es también 1.90 ¿no?
0: Sí, sí. ¿Y la señorita a quién se parece?
1: ¿A quién se parece?
2: Ya, no nacimos ayer, pues. Ya.
0: Sí, ya
2: hace rato, ya te
1: llamo. Yo Erling Haaland, nada más. ¿Qué pasa? Tú estás loco, ¿no?
2: Ya, ok, bueno.
0: Ya está.
2: Oye, qué partidazos se nos vienen. La verdad es que no sé si te da para recomendar o no.
0: Ya, no. Mañana tenemos la primera.
2: Yo siempre original. Comparto. Amar es compartir, dicen. Bueno. ¿Quieres cerrar y abrir el otro? Ok. No tengo los auriculares, ¿eh? Pero ya, pues cerramos el bloque.
0: Cerramos el bloque y abrimos el otro. Ya, exactamente. Listo, esto fue Datos de Discoteca.
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0: Sí, ahora sí, señor Pané. Mañana queremos plata en esa semifinal.
2: Te voy a dar una de cuota 13.
0: ¿13?
2: 13.
1: ¡A la mierda! ¿Ah? Craca.
2: Esto es una exclusiva solamente para la gente que está haciendo el programa, la gente acá detrás. No se quejen. Tomen apuntes, son cinco acápites.
0: 1
2: más 24.5 disparos. Repito, más 24.5 disparos.
0: Ahí tengo una duda.
2: Disparos es en general, sí.
0: O sea, disparos. Así se vaya a la tribuna, no importa.
2: Sí, disparos.
0: Ven.
2: Más 24.5 disparos.
0: Casi la matas, ya.
2: Más, más 24.5 de faltas. Más 24.5 faltas.
0: Ahí sí está jodido, Carlos.
2: Más 24.5 faltas.
0: Superaría la media del Mundial.
2: ¿La media del Mundial?
0: Sí. ha sido un promedio de creo que 17 más o menos, ¿eh?
2: No, ¿qué hablas? Sí. De por equipo será.
0: Pero bueno, 24 faltas.
1: Recuerden, o sea, que hay un partido España-Francia 5-4, ¿eh?
2: Bien, hay partido que bien, creo que me quieren entender. Voy a terminar y de ahí ahondamos en eso, pero es lo que dice Jan es una clave, es clave importante.
0: En vivo.
2: Ok, repito, más 24.5 faltas. Vamos con el tercero. Menos 33.5 saques de banda. Menos 33.5 saques de banda.
0: Este nivel experto ya. No, este ya nivel, ahora sí, ¿eh?
1: Nivel ludo, lúdico.
2: Menos 11.5 saques de esquina. Menos 11.5 saques de esquinas. Y con esta la remata. Si quieres, solamente haces estas cuatro y te daré una cuota 6. Con esta la doblas. Más 4.5 saques de esquinas en el segundo tiempo. Más 4.5 saques de esquina en el segundo tiempo. Estas 5 te dan cuota 13. No digan que no les avisé. Vayan y apuesten en el doquier.
1: Pero, ¿y en goles no quieres poner nada?
2: No, goles no.
1: Porque lo que yo... lo que
2: remates tampoco, porque hay polémicas. Hay varios que se están quejando que no contabilizan ciertos remates, ciertos jugadores. Claro, así que claro, evítense ese tema y...
1: Porque lo que escucho, lo que leo también en redes sociales es que mucha gente no vaya a hacer que pase lo que pasó en la final del Mundial de Clubes, donde toda la gente le puso ambos anotan y no se dio ambos anotan. No vaya a ser, como dijo un periodista español, otro partido de 1-0 a favor de Francia o a favor de España, sí, como pasó también el partido Portugal con España. No vaya a ser que otra vez, porque en el Mundial de Clubes Chelsea PSG 3-0 a favor.
2: Ahora,
1: de Chelsea,
2: la pregunta,
1: todo el mundo le metió su sueldo, hablamos a nota.
2: La pregunta lógica que deben estar haciendo, oye, si el año pasado han quedado 5-4, ¿por qué dices que no pueden haber goles?
1: ¿Y la
2: señores,
1: otra?
2: La defensa de Francia estuvo conformada por Kalulu de lateral derecho,
0: Jan.
2: Estuvo Lenglet como uno de los centrales.
1: Juega Lenglet,
2: el otro central no fue
1: Upamecano.
2: No fue Upamecano.
1: Conate,
2: correcto. Ese, él jugó.
1: Ese Conate.
2: Entonces, esta defensa.
1: ¿Cuánto te han pagado?
2: Esta defensa es totalmente distinta. Está Condé, está Upamecano y está Saliba. No va a haber yo no creo que vayan a haber muchos goles, pero igual, para ante la calidad de los jugadores que hay, es mejor no meter nada con respecto a goles. Paso en limpio nomás, más 24.5 disparos, más 24.5 faltas. Creo que sí va a ser un partido muy cortado. Y hasta está el antecedente que señala Jan.
0: ¿Por qué Jan pone esa cara?
2: Menos 33.5 saques de banda, menos 11.5 saques de esquina en general y más 4.5 saques de esquina en el segundo tiempo. Nada,
0: mira,
2: más.
0: Si sale, los ganadores tienen que venir a la puerta de la radio, guardia civil, C74, incluso con la avenida Troncho Río.
1: Tienen que traer comida, todo,
0: comisión.
1: Cajas, todo.
0: De
1: comida,
0: verdad. De... Si sale esa, se consagra como el maestro,
1: sí,
0: el de maestro, las apuestas, porque son
2: veces,
0: son tópicos típicos. Normalmente se apuestan goles,
1: ¿sabes?
0: Ambos anotan.
1: ¿Sabes cuánto pagaba? Me dijo un pata. ¿Cuánto pagaba?
0: Ah, te dijo un pata.
1: Sí. No juego, sí, salado.
0: Salitre.
1: ¿Cuánto pagaba el primer tiempo gana Argentina y en el segundo tiempo lo empata Suiza ante el partido?
2: ¿Cuánto?
1: 20 veces.
2: Bueno, vaya uno a saber, ¿no? ¿Quién va a acertar eso?
1: Pues. El gana primer tiempo Argentina. En el segundo tiempo recién lo empata hasta el final de los 90 Suiza 20 veces. O sea, hay gente que hace eso, ¿no? El local visita.
2: ¿Usted no se anima a recomendar local, algo para el partido de mañana?
0: El sábado lo llamamos a Jan Rodríguez para ver el partido juntos. No nos contestó.
1: Estaba en el Chifa viendo el partido.
0: Y no había señal en el Chifa, señor.
1: Estaba viendo
0: el
1: partido.
0: Jan JPT lo llamó.
1: Le mandé un mensaje.
0: Sí, o sea, deje su mensaje.
1: Pues le respondí, pero.
0: Le llamé yo. Nada, digo, ¿cómo? Ya no va a contestar si él para con el teléfono en la mano, viendo la Argentina, Suiza.
1: Hay que ser bien osado.
2: Bien.
1: ¿No? Bien.
0: Y si es una emergencia, una situación complicada. Le estamos pidiendo ayuda, señor, no puede contestar 10 segundos. ¡Aló!
1: Llamada,
0: Juan Pablo.
2: Hay que ser bien osado, bien ingenuo.
1: Claro, porque ¿cómo vas a llamar a alguien que le guste el fútbol, a ti, gustándote el fútbol, llamarle a alguien que le guste el fútbol,
0: entretiempo,
1: en pleno partido de un mundial? Con todo lo que lleva un Suiza Argentina, por todo lo que
0: pasa. O sea, contestar 10 segundos te desconcentra el partido.
1: La verdad que no contesté.
0: Estás dirigiendo.
1: Pensé
0: tú
1: que estaban alcoholizados, me iban más borrachos, ¿no? Pero bueno, ya, yo no sé.
0: O usted estaba ocupado.
1: No, estaba con un grupo de amigos en un Chifa en el partido. Éramos unos.
0: Estaba bueno el Chifa.
1: 15 personas.
0: ¿Sabes? 15 personas.
1: En el partido ahí, claro.
0: Un bueno, lo queríamos sumar a nuestra mesa.
1: Pensé que estaba en estado de ebriedad, por eso no le
0: contesté. No, eso fue a partir de la medianoche. Además, usted no sabía nada. No, pensé, estábamos juntos, ¿no?
1: Porque en pleno partido me llama Juan Pablo, tú, o sea, ya está.
0: Lo llamamos para que se sume, pues,
1: se me llama Lodoya, que están, obviamente.
0: ¿Se da cuenta cómo el señor es prejuicioso?
1: El partido,
0: o sea, tomando, le está diciendo, pero, a la gente, pues, que el JPT y yo estábamos borrachos, pero no es, viendo, pero, el partido. Pero, muy irresponsable.
1: Pero tienes derecho, ¿no? Tienes derecho a tomar, ¿o no?
0: Muy irresponsable de su parte. Exijo que nos pida, que nos ofrezca.
2: Bueno, nos piden que cerremos el bloque, pues, y gana.
0: Sí, que nos ofrezca las disculpas como Melgarejo a la federación.
1: Yo pido la disculpa de casa. Me aceleré, yo soy una persona muy
2: hasta aquí,
1: práctica y
2: apuestigan.
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0: Vamos con información en vivo. 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
2: Ok,
0: muchas gracias. Gracias por el paso.
2: 55, sí.
0: 55. Bueno, Carlos, cuéntame. Vamos con fútbol internacional. Ajá,
2: vamos con fútbol internacional, a ver.
0: Infantino habló sobre un tema que ya se debatió acá hace varios días, y la posibilidad de que el Mundial del 2030 sea con 64 selecciones. Se hizo el que estamos analizando, estamos viendo, es una posibilidad, pero en sus mensajes está: el fútbol es para todos, no solo para Europa y Sudamérica. Las selecciones que han debutado han tenido una buena campaña. Eso demuestra que hay mucha competitividad en el mundo. Entonces,
1: Infantino va a decir: 4 campeones del mundo en semifinales, supera eso. Nada más.
0: Lo del 2030, muchachos.
1: Y la primera
0: vez. Es un hecho.
1: Y la primera vez desde que se creó la tanda de penales, ninguno requirió tanda de penales para llegar a semifinales. Supera
0: y
1: eso.
0: Además son las semifinales.
1: Supera eso.
0: Que al momento del sorteo, que es dirigido y donde hay un cambió borrador.
1: Todo. Rompió todos los pronósticos.
0: No.
1: Sí. Porque no. Muchos tenían a Portugal en semis.
0: ¿Quiénes son los ignorantes que tenían a Portugal en semis?
1: Tenían a Portugal en cuartos con
0: España.
1: Ah,
0: en cuartos. Bueno. No,
1: Portugal con Argentina.
0: Pero y en semifinales.
1: Claro.
0: En semifinales están.
1: Pero al menos
0: en salvo cuartos, Brasil, que llegaba con dudas, Francia sí. Y España, los mejores de Europa. Argentina a ser campeón mundial.
1: Bueno, Argentina
0: y después
1: por los palos, ¿no?
0: Inglaterra. No, pero están.
1: No, los que debían estar.
0: Salió lo que ellos querían.
1: Eran España y Francia. Y Argentina por el tema de la actitud y eso.
0: Y después Alemania-Brasil, que han sido una decepción. Pero después están los que ellos querían, prácticamente. Sí, es el sueño de Infantino, de los
1: bueno,
0: integrantes
1: hay
0: de la
1: FIFA. Hay puro crack en la semi, ¿no? Porque está Bellingham, claro, con Harry Kane, Argentina tiene a Messi, Yamal está en España, y bueno, lo de Francia es una locura, ¿no? Olise, Mbappé,
0: de Se Mbappé, repite ya, el partido está, ¿no? Del 86, hermano, o sea, mejor sí. No les ha podido salir.
2: Me habría gustado,
1: y del 98 y 2002.
2: Me habría gustado más hablar de eso, ¿no? De la Argentina-Inglaterra, pero bueno, ya mañana seguramente habrá
1: mañana
2: tiempo.
1: Mañana seguramente aparecen más videos de golpes por todos lados afuera
0: ojalá que no,
2: sí.
0: Ojalá que no, porque
2: que se no, todo. Ahora Oscar, sí. Va a pasar.
0: Yo creo que ahora sí vamos a ver Copa Libertadores, porque van a tener que poner seguridad en las tribunas. No hay forma de que compartan espacio.
1: Gente de Argentina,
2: claro, obvio.
1: ¿Sí?
2: Muchachos, el Argentina-Inglaterra es un partido que va a quedar en la retina.
0: Sí, va a estar hermoso.
2: De cualquier hincha, o sea.
0: Hay que cambiar de horario con Rondón, creo, ese día.
2: Lo que se juega, yo lo vería, no sé, con gente, de verdad, que es un partido, el de mañana incluso.
0: ¿Qué tal si hacemos un programa con gente?
2: Son partidos únicos.
0: Vamos a un bar y transmitimos De afuera, no sé.
2: El Argentina-Inglaterra, yo sé que nos queda pocos segundos que se juega en dos días. Mm. Va a ser un partido inolvidable. Es un partido.
0: ¿Puedo pedir permiso ese día para no venir?
2: Wow.
0: Me enfermo.
2: Los dos también, yo también voy a pedir.
0: Sí, que papita conduzca acá.
2: Yo también me voy a enfermar.
0: Con Octavio, los dos. Y nosotros no vamos a ver el partido. Claro que sí. Sí, un certificado médico es irrebatible.
1: Ya.
0: Mis derechos laborales. Chao.
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4 en punto de la tarde, en la costa, en la sierra y en la selva, arranca Contra el Tráfico. 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

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Y por supuesto el gran Mickey González. Soy rock nacional, ¿ah? ¿Eh? Soy rock nacional.

0: ahorita que cosa crees que soy sordo.
1: Señoras y señores, él siempre llega primero y te acaricia. ¿Ah? Te acaricia con esmero. En el switcher, la bienvenida. Ah. ¡Piero! ¡Buena, Piero! Ahí está.
2: Es una loca.

0: Cuando llegué me dijo, te lo acaricio. Le dije, no, no, tú regresa a tu equipo. ¡Fabricio! No, Fabricio, no, ¿qué pasó? ¡Bienvenido, Fabricio!
1: ¿Y qué aprendiste?
0: Y no me digas que mi Elamores otra vez pidió permiso, mi Elamores. Se enfermó otra vez. Descansa los lunes. Si no descansa los lunes, tiene un accidente los martes. Y los miércoles, no sé, le quieren robar la moto. Pero los jueves se siente.
1: ¡No!
0: Y los viernes dice, como no me han pagado, no vengo. ¡No puede ser! ¡Por Dios! ¡Mis Dolores! ¿Qué pasa?

0: achica, se me achica. 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
1: Por dos. Hola, Ricardo, ¿cómo estás? Buenas tardes. Buenas tardes a todos. Bienvenidos una vez más a Exitosa contra el Tráfico, la 95.5 de la FM. La voz de los que no tienen voz. Cuéntame, Ricardo, ¿qué tal tu fin de semana? ¿Cómo has estado?
0: Allí, mi querida chica rap. Dedicado única y exclusivamente al placer, entregado a las noches.
1: ¿Cómo?
0: Dedicado y entregado al placer. Oh, qué buena canción. Ahí viene. A eso estuve. ¡Es disco va! ¡Bebitas!
1: ¡Qué bonita es!
0: ¡Bebita Oscar Paz! ¡Baila!
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0: ¡Una, bebitas!
3: Vendo, salí
0: con mi colega Oscar Paz.
1: Ajá.
0: Nos fuimos a ver una malcriada esa chica. Le invité a mi casa. Yo no sabía qué bravo así, Oscar. ¿Cómo lo quieren las chicas? Es un goleador, me decía. Sí, súbelo.
1: No, pero ya está retirado, por si acaso.
0: El sábado no estaba.
1: Claro.
0: El sábado no estaba retirado. El sábado, al contrario, estaba desatado el sábado.
1: A una loca.
0: Todas las chicas gritaban: ¡Oscar! Mentira, bueno, fue mi sueño, pero ya está.
1: No, pero en realidad el sábado sí he estado soñando, claro. Junto con JPT.
0: No te dije

0: ¿A mí? ¿Por qué?
1: No,
0: a Oscar, no, vergüenza. Yo ya perdí la vergüenza hace años.
2: Por eso me gusta.
1: ¿Y JPT? ¿Cómo está?
0: Ah, no, JPT, ¿qué te cuento?
1: ¿Se hizo mirando?
0: Sí. Me decía, no quiero que me vean.

0: y hoy nos visita la agrupación, la primera boy band de la cumbia del Perú, ¿Qué tal Cumbia?
1: ¡Oye! O sea, llega Álvaro Roth
0: y toda su gente.
1: Y toda la mancha de ¡Ajá! ¿Qué tal Cumbión? Ah, eso va a estar chévere, Pajita sí. Pulenta, de todas maneras.
0: Porque están estrenando una canción, un hit con Chechito, te cuento.
1: Ah, bueno, ¿qué de la vida de Chechito? ¿Sabes?
0: Sí.
1: Ahí está, súbele, ¿qué tal Cumbión? Súbele un poquito la música, Yochi. Ah, un Cumbión así con estilo andino, con su guayno.

0: Esa es la verita, verita, verita.
1: A ver, ¿cuál es?
0: Pon la Yoshi.
1: Ah, ya está.
0: Ajá.
2: ¿Qué tal cumbión?
1: ¿Qué tal cumbión?
2: ¡Chechito!
1: ¡Chechito!
0: ¡Destapa, Yoshi, destapa! Es lunes y el cuerpo lo sabe.
1: Ese es Chechito.

0: con todo.
1: Dios mío santo.
0: Con los chicos de ¿Qué tal cumbió? Entonces la vamos a pasar chévere, pajita pulenta. ¿Qué más tenemos?
1: Claro que sí. Y hoy día, Ricardo, tú lo has dicho al inicio del programa, hoy es el Día Mundial del Rock.
0: ¡Rocas vivas!
1: ¡Ajá! Y justamente hoy día tenemos nuestro bloque de batallas y vamos a enfrentar a dos grandes del rock mundial, uno en español y otro en inglés.
0: Oh yes, oh yes.
1: ¿Sabes quién se enfrenta el día de hoy?
0: ¿Quiénes se enfrentan hoy en batallas? Para que el público nos pueda llamar al 7410955 940-800-800. ¿Quién se enfrenta?
1: Hoy enfrentamos a Soda Stereo.
0: Ave María Purísima. ¿Contra quién? ¿Contra quién, por favor?
1: Versus Queen.
0: ¡No!

0: agarrar. Yo no sabría por quién votar. ¡Hey, Freddy!
1: ¡Oh, yes! Siento que es viernes, ¿ah?

canción.

0: Sábado Discotec de Breña, allá por 1983.
1: ¡Ay, poco hombre!
0: Claro, pagaba mi entrada. ¿Sabes cuánto costaba la entrada de Lagarto?
2: ¿Cuánto costaba?
0: 400 cintis.
2: ¿Y cuánto es esa ahorita?
0: Nada, sería pues que 40 soles, ¿no?
2: ¡Ah, no!
0: 400 cintis. Entonces las luces psicodélicas, uno bailaba.
2: ¿Ricardo Rodrigo quién en esa época iba?
0: Oh, con la Jenny.
2: ¡Ah, su! ¿La Jenny ya está descansando?
0: Ya debe haber fallecido, pero iba con la Jenny y nos metíamos en... ¿Sabes qué era de moda en esa época?
2: ¿Qué tal?
0: El beso kiss.
2: ¡Ricardo!
0: El beso kiss.
2: ¿Cuál es ese?
0: El beso kiss. Ponte una de Kiss, mi querido Yoshi, para que sepa de qué estamos hablando.
2: Por favor.
0: Tú conociste los personajes de Kiss, ¿no es cierto?
2: Sí,
0: el ángel.
2: Hay
0: un ángel demonio.
2: Claro.
0: Claro. Jane Simmons tenía una lengua, una cosa del tamaño así del micrófono.
2: ¡Azul!
0: Y él siempre.

0: mía, oye, ¿me vas a dar un beso kiss?
1: ¡Azul!
0: No tenía yo la lengua de Jane Simon, obviamente, que no era inmensa el tamaño del micro. Pero algo hacía mi lengüita con frenillo. Y ahí así nos damos nuestros besitos. Dice Tumay. Tumay no dice, ah, no.
1: ¡Otra!
0: ¡Qué buena canción, por Dios!

0: pour ça.
1: ¡Qué buena canción!
2: ¡Dios mío, santo!
1: ¡Qué manera de empezar este lunes! ¡Qué manera de empezar este lunes, señores!
2: ¡Ajá!
1: Te acompañamos, además es un día soleado hoy. Uy. Es un día bonito.
2: Oye, el clima está medio loco. La semana pasada estaba lloviendo.
1: Frío, lloviendo.
2: Y ahora, ¡un calor! Ahora ¡Dios santo!
1: La semana pasada saqué mi colcha de tigre.
2: ¡Azul!
1: Mi frazada de tigre.
2: ¡Dios santo!
1: Mi pijama de alpaca.
2: Amigo,
1: bien abrigadito.
2: Creo que esa ha sido una buena excusa para decir que no te ibas a bañar esa semana.
1: No, no me bañé, indudablemente.
2: ¡No sabía!
1: No,
2: así,
1: no puedes.
2: ¡No sabía!
1: No se bañen si hace frío, señores. No
2: hay que
1: se
2: ahorrar
1: bañen.
2: Agua.
1: Hay que, por supuesto, un algodoncito, un bañito, manito de gato, señor.
2: ¿Ah?
1: Manito de gato, fue a ir. Un poquito de agüita en la bolita, ahí nomás, ahí nomás, lo dejas, claro, ¿sí o no, Yoshi? En cambio, hoy día sí ya tocó porque salió sol, ¿no? Si no salía tampoco me bañaba.
2: Tú nos has dicho a todos que los lunes tú te bañas. ¿Te
1: solo
2: bañado
1: los
2: día?
1: Lunes, hoy sí, pero el lunes pasado no porque
2: gracias
1: hizo frío.
2: Dios.
1: ¡Vamos, vamos, Yoshi, súbele! Esa parte me gusta.

0: queridos oyentes, en estos precisos momentos, Ricardo lo dio todo. Mi abuelito. Para la gente que nos escucha en radio, Ricardo ha levantado su silla desde el suelo. ¡Dios santo! ¡Ricardo Rondón! ¿Qué? ¡Presente!
1: ¡Ricardo Rondón!
0: ¡Presente!
1: ¡Ricardo Rondón!
0: ¡Presente!
2: Supongo que Esther permitirá a la señora Capuñay y Tito Alvites que el día que eso suceda, ajá, puedan pasear mi féretro por la puerta de la radio.
0: Esperemos.
2: Pero no. Si no, me voy a CPN. A... Bien. Oh, por Dios.
0: Ay, ay, ay.
2: Qué buenas canciones, señores. Son las 4:22. Un programa para pasarla chévere, pajita pulenta. Tú nos llamas al 741-0955-948-800-800.
0: Eso no es todo, Ricardo Rondón. Te cuento que hoy tenemos nuestro bloque Historia sobre Ruedas.
2: Oh, por Dios.
0: Oh,
2: espero que sea un tema de verdad muy erótico, muy sensual.
0: ¡Aló!
2: A ver.
0: Te cuento, Ricardo. Hoy quiero que la gente nos llame al 940-800-800 o si no al 741-0955 y nos comente sí o no. ¿Hay que guardar luto después de terminar una relación? ¿Tú le guardarías luto a alguien?
2: ¡Jamás! ¡Jamás se guarda luto! Flaca, flaco, ¿crees que debes guardarle luto al pezuñento o a la arpía que te traicionó?
0: ¡Al cucaracho!
3: No, por favor, no te vayas.
2: A ese cucaracho.
3: No, por favor, no te vayas.
2: O a esa
0: venenosa.
2: A esa tigresa que te hizo la vida puré.
0: ¡Dios mío!
2: Deberías guardar.

0: luto? Hoy nos llamas, hoy escuchamos. ¡Qué pena me da tu caso! ¡Pero más pena me da tu cosa! ¡Eso! ¡Perfecto!
1: ¡Ay, Dios mío santo!
0: ¡Qué buena canción!
1: El luto se le guarda solamente a los muertos.
0: ¡A los muertos!
1: ¡Ya dije! ¡Claro!
0: ¡Claro! De todas maneras.
1: ¿Por qué guardarle luto a otras personas?
0: ¡De todas maneras!
1: ¡Claro que sí! ¡Así es que, Ricardo, vamos con esa suciedad!
0: Escúchame.
1: Ni nada.
0: Me acaba de mandar una flaca un texto que dice:
1: ajá.
0: Mi novio es chato y se cree jala. Bueno, hay cada alucinado también. Escucha.
1: Bueno, la verdad.
2: Soy Roy Uribe. Sí.
0: Hay cada alucinado, de verdad. Se cree jala, dice: se ha pintado el pelo, se ha hecho su colita. Pero dice que es chatarro, es chaparrón.
1: Bueno,
0: chaparrón.
1: Es lo que hay, pues.
0: Sí.
2: Soy Will Brandon.
0: Más bien, dile que...
1: Vino en presentación pequeñita.
0: Sí, sí, sí. Jálale el pescuezo, más bien. No, de todas maneras. Bien, ya está. Estamos listos. ¿Pero qué nos falta? ¿Un minuto para el corte? ¿En serio? ¡Aguacho, me fui!

0: depresión. He tomado. Yo he llegado muy triste a la emisora por problemas personales. Pero entré aquí y hay un olor a terocal.
1: Dios mío,
0: estamos llenos de terocal y estoy así, pero

0: nuestros televidentes. Y bueno, el olor está fuertecito. Pues lo bueno que hoy día mi abuelito se ha bañado.
1: Eso. A mí el olor no es que me afecte tanto, porque es casi comparable con mi calzoncillo cuando me lo cambio. Pero, claro, obviamente te lleva a otra órbita.
0: Claro.
1: Ok, o sea, te lleva a otra galaxia.
0: O sea.
1: Pero calar, sí, pero bueno.
0: Por razón que entró yo y se dijo.
1: ¡Aguacho me fui! ¡Guitarra!

0: canción.
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0: Me voy a quedar bailando esta canción porque estoy volando, ¿ah? ¿Eh? Y ustedes ya se la llevan cuando quieran.
2: ¡Ya regresamos en breve! ¿Con qué tal cumbión?

Ya volvemos en Contra el Tráfico con Ricardo Rondón. La hora en Exitosa, 4 de la tarde y 26 minutos. 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
1: El mundial de este año quedó marcada como la copa del mundo más grande de la historia. Por primera vez, 48 selecciones disputaron el torneo, 16 más que en Qatar 2022.
2: El nuevo formato incluyó 104 partidos, 40 más que en la edición anterior, y permitió el debut mundialista de selecciones como Curazao, Cabo Verde, Uzbekistán y Jordania, que escribieron sus primeras páginas en la historia de la competencia.
1: Más equipos, más partidos y nuevos protagonistas consolidaron como la edición más ambiciosa y numerosa que ha tenido la Copa del Mundo.
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0: temperatura en Lima, 28 grados. Trujillo, 22. Puno, 10 grados. 4 y 31 de la tarde. El abogado del expresidente Alejandro Toledo, Carlos Caro, solicitó al presidente de la República el derecho de gracia presidencial para su patrocinado. Esto debido a su delicado estado de salud y su avanzada edad. Y en otros temas, el CENAMI informó que desde este lunes se registrará un intenso brillo solar en la mayoría de distritos de Lima Metropolitana y en plena estación de invierno. Agregó que los altos registros de la temperatura diurna continuarán durante los próximos días en la costa y sierra del país. Ya a esta hora de la tarde tenemos información en vivo desde el distrito de San Isidro con nuestro compañero Omar Coca. Adelante, Omar, te escuchamos.
1: Buenas tardes, Stephanie. Información en vivo desde los exteriores de la oficina de la presidenta electa Keiko Fujimori. Hace unos minutos se ha retirado la señora Marta Moyano, senadora electa por Fuerza Popular, quien aseguró que no se debería tomar en cuenta este informe de una comisión de la ONU que recomienda la liberación del expresidente Pedro Castillo. Estas declaraciones han sido a título personal. Ella ha asegurado que no ha conversado con la presidenta electa Keiko Fujimori y por otro lado señaló que es sospechoso que se llame a una movilización en defensa de Roberto Sánchez el mismo día que Keiko Fujimori recibiría sus credenciales como presidente. Escuchemos.
2: ¿Quizás? Yo creo que la ONU no se ha pronunciado, ha sido una comisión que tiene una opinión y la decisión la toma siempre el Estado peruano. Desde mi punto de vista, no se debe tomar en cuenta.
3: Gracias.
2: Todos los partidos tienen derechos a defender a sus líderes, ¿no? Lo único que sí pedimos es que si hacen una movilización en defensa de su líder, que no hagan simplemente, no obstaculicen, no hagan desorden en la calle, pero cada partido tiene sus derechos.
4: ¿Y le llama la atención que sea el mismo día en que la señora va a recibir las credenciales?
2: Bueno, ustedes saben que yo no especulo, pero sí es preocupante que se haga el mismo día, ¿no?
1: Vamos a mencionar que en lo que va del día, Keiko Fujimori ha sostenido reuniones con ex candidatos presidenciales. En primer lugar, el señor Carlos Spa y por otro lado, César Acuña. Información para los 95.5 de la FM en Lima en el mes de la patria exitosa.
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0: continuamos en el programa. 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Marcia Chagua nos comenta. Marcia, dímelo tú, dímelo ahora. Si me escucha, Marcia, hola.
1: Muchas gracias por el pase y yo me encuentro aquí acompañada con todos los fieles oyentes de Exitosa que se han formado una filita y ya les he entregado el regalo sorpresa. ¿Cómo está? ¿De dónde escuchó el llamado?
2: Acá en Centro de Lima.
1: En Centro de Lima, ¿qué opinas que Exitosa premie tu fidelidad?
2: Sí, muy bueno, muy bueno. Muy bueno.
1: A ver, muéstrame por favor que siga las redes sociales, es un requisito. Ahí está, listo, así sigue las redes sociales y tiene su premio sorpresa. ¿Y usted, señor, de dónde escuchó el llamado?
3: Escuché acá en el Centro de Lima, estaba trabajando. Ajá. Y escuché el premio de Exitosa y escucho la radio también.
1: Ok, recién empezando, ya está trabajando.
3: Sí, ya estaba trabajando, ya.
1: Ok, sí, muy bien. A ver, muéstrame su celular también, por favor. Uy, no, ¿cómo no que tiene celular, por favor, señor? A ver sí. Ahí está, ya. Listo, muy bien, señor. ¿Y usted? A ver, también, a ver, por favor, muestre el celular. Ahí está, sigue. Ok, ahí está, y otro más. Y acá, también con toda la fila. A ver, ¿por qué? A ver, dime, ¿por qué eliges Exitosa?
2: Elijo Exitosa porque pasa el mundial, escucho a los comentaristas. Lo que sí extraño bastante es que regrese Gonzalo Núñez. Eso es lo más que le regrese.
4: El castor.
1: Bueno, aquí estamos con toda la gente, con los fieles oyentes de Exitosa con su premio sorpresa recibiendo, así que ya saben, nosotros tenemos algunos más y no pueden perderse. 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
0: Ok, sí, por supuesto, gracias por el enlace. Ya están aquí, ábreme por favor esa toma con fuerza y con todo, porque miren los hermosos, coquetos, sensuales, fuertes, atractivos. Griten, chicas, no se calateen, por favor. Basta, enfermas, por favor. Ya está, ¿qué tal? Bienvenidos, muchachos. Álvaro, Rob, Santiago Suárez, Fabricio, Gustavo Afanador y J. Quiñones. Con el guante de Michael Jackson. Ay. Bienvenido, Álvaro.
5: ¿Cómo estás, Ricardito? Bien, felices de estar aquí nuevamente en tu programa, súper contentos. Con una novedad, te cuento que acabamos de lanzar una colaboración, una de las primeras colaboraciones que estamos haciendo junto al gran Chechito. El mix Chechito le hemos puesto, porque son tres de sus más grandes éxitos en el estilo de ¿Qué tal cumbión?
0: ¡Qué buena onda! Ese Chechito anda con todo. Primero estuvo con la Michi colaborando y ahora está con ¿Qué tal cumbión? Sí. ¿Y qué tal? ¿Qué tal la colaboración, Muchanteado? Cuéntame.
6: Buenazo, Ricardo. La verdad, muy contentos. Chechito, la verdad, desde un inicio siempre con la disposición, no, con la buena vibra. Chechito, claro. No, tuve la oportunidad de conocer a Chechito cuando estaba en Domingos de Fiesta. La verdad, un gran artista, jovencito, sí. Muchachito, pero la tiene súper, súper clara. La verdad, su carrera está ascendiendo muchísimo. Él tiene muchos compromisos, pero igual se tomó un tiempo para poder juntarnos con nosotros, ¿no? Unir fuerzas y mostrar este producto que la verdad nos está yendo súper bien. El público ha respondido muy, muy bien con este mix Chechito, que lo pueden disfrutar en todas las plataformas musicales, tanto como Spotify, también pueden hacer sus trends en TikTok y también lo pueden disfrutar también con video incluido por YouTube.
0: ¡Qué bacán! ¿Qué les parece si a toda pantalla me ponen el video?
4: Por favor, vamos a verlo.
0: ¿Qué tal cumbión con Chechito? Chechito. ¡Ponlo de nuevo, papi! ¡Ponlo de nuevo,

0: coro, estamos por acá.
1: Qué rico suena, están en plena coro.
0: Estamos bailando,
1: muchacho, de verdad, en serio. Gustavo Afanador, ven y dilo con amor.
2: Ay, ay, ay, aquí estamos, Ricardito.
1: Papacito lindo, ahorita que te veo haciendo la coreografía y poniéndole el chocomel a la situación. ¿Qué tal con Chechito? Cuéntame.
2: No, súper bien, Chechito es un buen pata. Desde el principio, como dice Santiago, mostró la disponibilidad, las ganas de querer trabajar con nosotros y es súper, súper crack, de verdad.
1: Ahora, estas canciones ya están en el repertorio. ¿Qué tal cumplió? ¿No es cierto? Show que se presentan de todas maneras.
2: Eso ya está ya para que la gente lo disfrute.
1: Está bien. ¿Tú qué me tienes que decir, Jota? Por favor.
3: Feliz, feliz de hacer esta colaboración con Chechito. Realmente una persona muy comprometida. Realmente estaba ahí detrás de los ensayos él con nosotros. Muy buena onda, súper divertido. Y el día de grabación, ¿para qué? Nos divertimos un montón. Tienen que ir a ver el video, ya está disponible en YouTube para que lo puedan ver. Buenísimo, buenísimo.
1: Fabricio, ven, hijo mío, por favor. Quiero saber cuánto tiempo tú ya estás en ¿qué tal cumbión?
4: A ver, más o menos, ¿qué? Unos 2 mesecitos.
1: Tú eres el nuevo, ¿no, Santiago?
4: 3 mesecitos ya.
1: Ya, te voy a... ¿Por qué te he hecho esta pregunta? Porque hace poco estuvo acá hermano Yaipen, pues. Entonces, acá hacemos una catarsis siempre que vienen los grupos.
4: Ok.
1: Aprovechamos en que los integrantes le puedan decir a su compañero que no soportan del compañero. Pues es pezuñento.
4: Está interesante.
1: No se cambia calzoncillo. No sé. Llega tarde, se quiere cantar todas las canciones. Entonces, como tú eres el nuevo, quiero saber si tienes eso que ponen las gallinas para arrancar este no soporto.
4: Pero por supuesto.
1: Decir, por ejemplo, a uno de tus compañeros tienes que arrancar así diciendo: no soporto, por ejemplo, de Santiago tal cosa. Y así él le puede responder a cualquiera.
4: A ver, déjame.
1: Vamos, hijito.
4: Déjame pensar, déjame
1: Vamos,
4: pensar.
1: Papacito lindo.
4: ¿A quién mato?
1: Métele cochinada a esto, papi. A quien quieras, empieza. No soporto.
3: Lanza tu facto.
4: Ya a ver. Dame chance, dame chance. ¿A quién mato? Yo creo que a Jota lo mato.
1: A quien quieras, pero mándala, no soporto, mándala. Arranca. No soporto ya. De Jota, sí.
4: Ya, no soporto de Jota.
1: Sí.
4: Cuando nos vamos de viaje para un show.
1: Sí.
4: Y no se calla en todo el camino.
1: ¡No! Oportunidad de darle el vuelto a Fabricio, escúchame. O a cualquiera.
3: Se la voy a devolver.
1: Ah, bueno, dice.
3: Se la voy a devolver.
4: Métele, métele.
1: En su cara pelada.
3: Pero yo lo quiero mucho, es mi amiguito.
1: Pero a lo mejor
3: no. Se lo voy a decir.
1: A lo mejor no se cambia la
3: cara. Se lo voy a decir. Se lo merece.
1: Eres pezuñento. Tienes que decirle cualquier cosa.
3: Algo peor. Algo peor.
1: No soporto, tienes que.
3: No soporto que en las coreografías y en las grabaciones siempre se olvide del cambio y terremos haciendo todo otra vez por su culpa.
4: Es verdad, confirmo.
1: Entonces, un mes más te quedan. ¿Qué tal cumbio, compadre? Álvaro, tienes que tomar nota de esas cosas. ¿Cómo se llama?
3: Que lance su facto, Álvaro Roth.
1: Muy Álvaro bien. Roth. Álvaro Roth, tú. ¿Qué no soportas? Puedes decírselo en su cara pelada. Sí, hermano. A cualquiera de ellos, hermano. En su cara pelada.
4: No soporto.
1: Sí. ¿De quién?
4: No soporto saber si va a llegar o no va a llegar.
1: ¿Quién?
4: Algún lugar de prensa o algún ensayo, Gustavo Afanador.
1: ¡No! O sea que se computa la última Coca-Cola del desierto.
3: Se metió contigo, ¿ah? Se metió contigo, eso es peligroso.
2: Eso ya es personal, ¿ah?
1: No, bueno, de eso se trata. Que sea personal. Gustavo Afanador, adóralo con amor. Dilo, por favor. A cualquiera. A cualquiera le puedes decir. No soporto.
2: No, yo soy una persona de paz.
1: No, no seas de paz, weón. No puede ser de paz.
2: Que no soporto de Fabricio.
4: No, ya, no, eso, no le digas. Sí.
2: Que no se quite la gorra.
1: No.
3: No, eso ya fue demasiado personal. Eso fue demasiado personal ya.
1: Pelado, te acaba de decir.
4: Si quieren verme sin gorra.
3: Casi.
4: Si quieren verme sin gorra, tienen que pagar.
3: Se le el gorro.
1: O sea, ¿por qué le tienes que decir pelado en su cara pelada? Si no. Muy bien. Pero tú no vas a pasar de piola, mi
3: querido. Claro, no. Tienen que soltar sus factos.
1: Santiago, por favor, yo quiero que metas una que vaya de frente a los riñones.
2: No.
1: Algo de frente, sí. No soporto. No soporto, pero ensúcialo, ensúcialo.
5: Ya. Sí. No soporto.
1: Sí.
5: Que.
1: Al micro.
5: Al micro, hola.
1: Al micro, sí.
5: No soporto.
1: A lo mejor alguien no se cambie calzoncillo, hermano. Cualquier, todas esas cosas puedes soltar.
5: No soporto que Jota quiera comerse todo lo que hay en la mesa.
1: No.
5: Todo.
1: Te la quieres comer toda.
3: Yo soy bien dragón,
5: Come mucho.
4: Es dragoncito.
5: Come mucho.
4: Pero hace ejercicio.
5: Es dragoncito.
1: Es dragoncito. ¿Cómo se ve que le tiene ahí al director,
3: ah? No. Yo te voy a lanzar un facto. A mí no, yo no arrugo.
1: Vamos,
3: yo no arrugo.
1: Para pelada, Jota.
3: Yo no arrugo.
1: Debajo el pantalón si se lo dices en su cara pelada, Jota.
3: Pero mírame.
1: Dile, no soporto.
3: Yo no soporto de Álvaro Roth.
1: Dios.
3: Que cuando algo sale mal en la agrupación, su cara cambia por completo.
1: ¡No!
3: Está así, está
1: luego así. ¡Uy!
3: Replica.
1: Álvaro, que tú lo despidas, señor.
5: Dile.
1: Álvaro, destrózalo, eso. Álvaro. Destrózalo.
4: Yo no soporto.
1: Sí, mira que estamos en contra del tráfico.
4: Cada uno tiene un estilo diferente.
1: Sí, claro. Son voces.
4: Yo no soporto.
1: Sí.
4: Que los vestuarios de Jota
1: sí.
4: tengan más brillos que tela.
1: Compadre, ¿tú por qué? ¿Qué te computas tú para venir diferente a tus compañeros, compadre?
3: Yo no tengo ningún problema. ¿Sabes que al final todos terminan salpicados del brillo? Mira.
1: Pero mira esa manopla que has traído, compadre.
3: Es que es parte de la personalidad, pues tú sabes. Al final a todos les salpica. Mira, todos están con brillitos por ahí por el brazo.
1: Sí,
3: el polvo de hada le cae encima así a todos.
4: No, ¿sabes? El polvo porque te lo echaba a ti también.
1: ¿En serio?
3: No lo he traído, pero si no te echaba un poquito a ti también.
1: Ahora,
3: claro.
1: Luego de esto, chicos, ¿no sienten un relajo después de haberse hecho las cosas en la cara?
3: Que me siento mejor.
1: ¡Qué bonito! No, ¡vamos! Ay. ¡Díselo, afanador!
3: ¡Dale!
1: ¡Díselo, atorador! ¡Díselo!
3: ¡Atorador!
4: ¡Vamos! Lo resolvemos afuera ya.
1: ¡Claro, compadre! ¡Chócala para la salida, compadre! ¡Ah, no! ¡Mano, tanta vaina! ¿Qué se viene con qué tal cumbión, mi querido Álvaro? Cuéntanos,
4: bien.
1: Por favor, porque la están rompiendo en las redes sociales.
4: No, súper felices, cada vez estamos llegando a más lugares, estamos recorriendo todo el Perú.
1: Qué bacán.
4: Que, este mes estamos en Arequipa, el 25.
1: Atención, háblale a Arequipa, estamos llegando a Arequipa, gente, televisión y radio.
4: El 25 en Arequipa, el 28 estamos en Mejía también, vamos para Arequipa.
1: ¡Qué maravilla!
4: Y tenemos bastantes shows este mes, estamos recargados, súper contentos, de verdad que poco a poco nos estamos metiendo en el corazón de todas las personas. Van conociendo un poco más sobre la propuesta de ¿Qué tal cumbión? Como has visto, es una propuesta diferente.
1: No, maravillosa.
4: Una puesta en escena distinta, con coreografía. Es un show bien bonito que hemos preparado para todos ustedes y poquito a poco nos estamos ganando terreno.
1: Me acaba de preguntar mi productora, me ha dicho, tengo vergüenza de preguntarle a Álvaro o a Santiago.
3: ¿Qué ha pasado? No.
1: Es cierto que es una de las condiciones para ser parte de ¿Qué tal cumbión? Es que, o sea, y lo voy a decir porque después lo voy a presentar.
5: Ok, ¿no? Ok.
1: No puede entrar un feo a la agrupación.
3: No.
5: Sí. Mira, yo
1: por
5: creo.
1: Por favor,
5: no, Ricardo, yo creo que sobre todo lo más importante para sí. estar en ¿Qué tal cumbión?
1: Sí.
5: Uno es que quiera estar aquí, quiera pertenecer a una agrupación, porque es muy distinto llevar una carrera artística como independiente o como solista en este caso, pero la verdad que trabajar en equipo es compartir el escenario, es saber que a cada persona le toca su momento y que cada persona brilla en el escenario.
1: Oh,
5: y nosotros hacemos que nuestros compañeros también brillen.
1: ¿Cómo
5: ¿no?
1: se nota que eres actor, carajo? O sea, no, la pregunta no fue esa.
4: Pero tiene que tener su pepa también.
1: Claro, tiene que tener. Claro, miren, el pelón dice que hay que tener su pepa.
3: El pelón.
5: Tiene que tener talento. Tiene que tener talento.
4: Oh, pero muestra que no eres pelón, ¿no?
3: Bueno.
1: Se está escociendo, ¿ah? Se está escociendo ahí.
3: Ahí está.
1: Minodixit tiene su pelito.
3: Sí, no.
1: Claro.
4: Sí, por ahí hay un canje de injerto de cabello.
1: Acaba de llamar el doctor Lira, que cuando lo ve se te estira. Acaba de decir que él coloca. Además, busca al doctor Lira y le pone el cabello.
4: Llevo.
1: Te pone a ti.
3: Doctor Lira, por favor, aquí tenemos un caso especial.
1: Perfecto, mira. Mira, ese copete, pelo hasta arriba, carajo. Está bien, muchachos.
3: No, escúchame, igual lo que dice Santi es muy bueno, de verdad. Es muy importante lo que dice.
1: Sí.
3: Sin embargo, también hay muchas exigencias dentro del grupo.
1: Exigencias.
3: O sea, no solamente es una carita, ¿no? Nosotros ensayamos muchísimo. Hemos ensayado hasta 12 horas al día, baile, canto, para poder tener la puesta en escena que tenemos actualmente en el escenario. Hay muchas exigencias en las que todos tenemos que basar
1: por
3: ahí.
1: Es que los sui generis de ustedes se han juntado estilos diferentes.
3: Exacto.
1: Y valgan verdades, cada uno canta espectacular. Entonces, aquel aspirante, aquel diletante, aquel flaco que quiera postular, tiene que tener algo que ustedes no tienen, pues, hermano. O sea, me refiero a un matiz.
3: Claro.
1: Porque si canta igual, por ejemplo, Afanador.
4: No creo, imposible.
3: No, imposible.
1: Te vas, no vengas, no postules.
3: Imposible.
1: O si cantas como Álvaro, menos.
3: Si quieres ser,
1: cantas como Santiago, ya no, aléjate. Pues,
3: chao.
4: Tiene que ser diferente totalmente.
1: Como Chechito, por ejemplo. ¿Qué cantas como
3: Chechito, por ejemplo?
1: Ahí está.
3: Otra línea, buena onda, súper chévere. Sí, claro, y muy bien.
1: Entonces dile, por favor, Ruta Milamores, que ha venido. que no se lo voy a presentar ni a Álvaro ni le voy a presentar a Santiago. No. Que no joda, que se guarde su currículum en su pista, que su cassette lo guarde. Dile que no lo necesitamos.
2: No, muy pero bien. Igual sería muy bonito que en algún momento, que de repente en un futuro cercano,
1: sí,
2: hagamos un casting sí, masivo.
1: Pero él no nacional, te va a servir, no te va a cantar horrible. Él no te va a servir, ya tú
2: vas a intentarlo.
1: También, pero en algún momento, por ejemplo, suelen convocar o hacer un casting para un nuevo integrante.
2: Sería bonito, ¿no? En algún momento. Bueno, por ahora estamos los cinco y hemos grabado un nuevo live session que con este mix de Chechito que se estrena. Hemos hecho un homenaje al Grupo América con los éxitos del Grupo América y demás canciones. Además, hemos hecho una colaboración con el maestro Pelo de Ambrosio.
1: ¡Oh, por Dios!
2: Con un mix que hicimos un homenaje que lo canta Gustavo, He Sentido Amor Lejos de Ti, que son dos de sus composiciones, que también va a salir en esta producción. Y bueno, poco a poco estamos grabando más cosas, estamos conociendo a mucha más gente. Creo que más gente está sabiendo un poco más sobre qué tal cumbión. Y eso es lo bonito, ¿no? Que al final nos conozcan, que sepan un poco más sobre la propuesta musical, que es una mezcla entre cumbia sureña con trompetas y trombones.
1: Cumbia sureña, que está muy fuerte, muy potente la cumbia sureña últimamente, ¿no? Hemos tenido a varios exponentes de la música de la cumbia sureña acá. Es muy fuerte. La cumbia sureña ahora ha llegado a la costa y está muy potente, muy fuerte. Están incursionando ustedes también.
2: Sí, no, y hemos puesto trombones, trompetas, que normalmente no usa la cumbia sureña.
1: Ya.
2: Hemos querido darle un sonido distinto, un estilo diferente que suene a nosotros y creo que hemos conseguido un sonido bien peculiar. Ya la gente puede escucharlo en todas las plataformas.
1: Ahora,
2: se vaya a ver los videos.
1: Acá las chicas me preguntan, puro calzoncillo, ¿hay la posibilidad que en algún momento haya una integrante femenina en qué tal cumbión?
2: No sé.
1: No quiere generar conflictos acá, no se quiere generar conflictos con los muchachos, sobre la KDJ es peligrosa.
3: No, de hecho creo que por ahora el proyecto está bien encaminado, ya el formato está bien plasmado. De hecho, cada vez se está cuajando más el show en el escenario y creo que por ahora estamos bien los cinco.
1: Muy bien, muchachos. Sí, Michelle sí. Soy, Fernel Guillao, no llamen.
5: Gracias.
1: Suficiente, hermano, gracias. Por ahora no, de todo. Mira, hasta el zap con congelado la pantalla, ya está. Muy bien, chicos. Entonces, por favor, quiero que hagan la invitación, quiero que la gente sepa cómo llegar a qué tal cumbión, cómo contactarlos, quiero que la gente sepa que ustedes la están rompiendo cada vez más, señores.
2: Claro que sí, creo que sí, para todo el Perú, para todos los lugares que quieran tenernos en su fiesta. Nosotros les armamos la fiesta realmente al número 989-622-665. A ver, repito, 989-622-665 o @ qué tal cumbión en todas las redes sociales también.
1: Mi productora siempre respetuosa me dice, ¿tú crees que los muchachos podrían deleitarme? Ella es productora. ¿Podrían deleitarme con alguna cancioncita? O sea, un juego coral de voces allí.
3: Afanador. Es la voz indicada.
1: Lo que ustedes quieran.
3: Es la voz indicada.
1: Afanador. Una chiquita cada uno. Bueno, igual que a la mía.
2: Una canción que yo, bueno, hice en honor a y sería muy bonito poder estar con ellos. Hemos ya conversado, que son los Ronish.
1: ¿En serio? ¿Le escribiste a los Ronish?
2: No, conversábamos con los maestros.
1: Ah, ya.
2: Que son los compositores de las canciones, Renan y Hernán Rodríguez. Sería muy bonito, pues, quién sabe, hacerle una colaboración con ellos de este temita Ronish. Que dice...

0: ¡Un grito, mañosas! ¡Un grito, mañosas!
1: Oye, pero hay un pedacito sí. de una canción del Mix América que ya viene también, en la voz de Jota.
0: Jota, por favor. Jota, dame la G.
1: Mira, lo hemos platicado, ¿eh?

0: labios.
1: Sí, escúchame. Mi gato.
0: Mi gato, ven. Este es el enfermito del grupo, ¿no?
2: Sí, José, sí, sabe.
0: Tiene cara de trabajo, cara de trabajo cuando canta. ¿Y qué hacemos con
3: Fabricio?
0: Canta Fabricio, ven que te acaricio.
2: Chiquito pero poderoso.
4: A ver, yo tengo una que se la deben saber.
0: No, no la sé.
4: Chiquilina.
0: Ah, ¿como la mía?
2: No, pero no.
0: Oh, Fabricio, vamos.

0: mañosas.
1: Ahí está.
2: Claro que sí.
1: Y Santiago también tiene un tema.
0: Santiaguito, mete un ajustón.
2: Normalmente
0: para
2: no canta.
0: De vez.
2: Sí. En los shows. Pero, que normalmente no canta en los shows.
0: Ay,
2: no.
0: Que la canción que la no canción, cantas en los shows.
2: Casi nunca la toco. Mira, esta la representa.
3: Casi nunca canto esta canción, pero, sí. pero ustedes voy a ser la excepción.
0: Pero dice así. Estamos en contra del tráfico, así se llama el programa.
3: Ah, caramba.
0: Entonces tiene que la canción, digamos, ir acorde con eso.
3: Okay, vamos. Claro que sí. Dice así.

0: muchachos. Gracias.
1: Tienes que ir a vernos.
0: Gracias a ti. Favorito, yo feliz. Tú sabes que a ti se te quiere mucho. Todos los queremos mucho. Así que tú vienes, tú me dices, Ricardo, quiero ir al programa. Apago todo, se hagan la mierda. Todos tú vienes, hermano. Todos los días, hermano.
2: Listo.
0: Problema, muchachos. Gracias, Álvaro. Gracias, Santiago. Gracias a todos, chicos. ¿Qué tal, Cumbión? Búsquenos en las redes sociales. La están rompiendo. Ya lo saben, se viene con todo. Gracias, muchachos.
3: Y para el corazón, ¿qué tal, Cumbión?
0: ¡Me bajo mi pantalón!

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La hora en exitosa, 4:59 p.m. Quédate en exitosa 95.5 de la FM.

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0: 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Continuamos en...

0: continuamos en el programa. Son las 5 ya de la tarde con 3 minutos. Le hemos pasado espectacular con los chicos de ¿Qué tal Cumbión?
1: Eso.
0: ¿Qué tal? ¿Qué tal? ¿Te gustaron los muchachas?
1: Sí, canta muy lindo.
0: Canta espectacular, ¿viste?
1: ¿Viste?
0: Buenísimo, por Dios. Bien, ¿qué te parece si le metemos una dosis de suciedad, de cochinada, de chisme?
1: Por favor.
0: De chisme a la tarde y lanzamos ya nuestro Tres al Hilo.
2: Tres al Hilo.
0: Cuéntamelo todo, cuéntamelo ya, ahora.
1: Te cuento, no sabes, Ricardo.
0: ¿Qué ha pasado? ¿Qué ha pasado?
1: Te cuento, amigo, que ay, el amor está por los aires.
0: ¿En serio?
1: Sí, por aquí no hay amor, no lejos, amor, hablemos a tener más, pero...
0: Sí.
1: Por otros lares, el amor está en los aires porque, amigos, se hizo viral.
0: ¿Qué? ¿Se hizo viral?
1: Se hizo viral esta reunión donde se encuentra Sergio George.
0: ¿Sergio George?
1: Y Madiel Ugaz.
0: ¿Ah?
1: Te cuento que ellos han pasado el cumpleaños de Madiel juntos, junto a otros personajes. Ahí ha estado también Gisela Valcárcel, Yanela Neira, Mónica Sánchez, Cristian Rivero. Y justo vamos a poder ver un videíto donde Madiel...
0: Por favor.
1: Sí, Madiel.
0: La gran Madiel Ugaz, sí. La Teresita, ¿se acuerdan? Al fondo del sitio, Madiel Ugaz, ¿ya?
1: Ella le repostea este video, estas imágenes que grabó Sergio George.
0: El que hacía con la torta.
1: ¡Exacto!
0: ¿Qué hacía Sergio George con la torta en el cumpleaños de Madiel Ugaz?
1: Y justo también Madiel le repostea con un corazoncito. ¿Qué está pasando?
0: ¿Qué está pasando?
1: Y todos nos preguntamos, ¿qué pasa?
0: ¿Ah?
1: Bueno, te cuento que Sergio George estuvo hablando con una de las conductoras, a ver cómo se llama ella, Giovanna Valcárcel.
0: Ah, claro, claro.
1: Y bueno, él habló sobre su vínculo con la actriz Madiel Ugaz y confirmó, Ricardo, que están conociéndose, están saliendo. Vamos a escuchar a Sergio George.
0: Por Dios.
3: ¿Tú organizaste el cumpleaños de Madiel?
4: Sí,
3: el
4: cumpleaños.
3: Sí. La verdad, pues...
4: Comunicado oficial, nos estamos conociendo.
5: Oh. Sí, la admiro muchísimo. Sí, y se lo dije cuando le escribí hace 3 años.
3: Qué bonito eso, sí, porque sí. A veces sirve, ¿no? Cuando uno escribe, después pim, pam, pim, y después lo recuerdas.
5: Así fue, entonces nos reencontramos en persona.
0: ¡Oh, por Dios!
1: No. ¿Están
0: haciendo el amor?
1: No.
0: Naciendo, de nacer.
1: ¡Sordo!
0: Ah, bueno. Bueno, se están conociendo.
1: Claro.
0: ¿No?
1: Es parte de cuando se está.
0: Pero él lo dice.
1: Sí.
0: Estamos conociéndonos.
1: Él lo está sacando a la luz. Incluso él en esta entrevista menciona que anteriormente le escribió por sus redes sociales a Madiel.
0: ¿En serio?
1: Y hay que también dejar en claro a la gente que ella estaba en una relación, pero ya terminó.
0: Ah, está soltera ya.
1: Ajá, ¿qué iba a decir? Así es que al parecer se estarían dando una nueva oportunidad. Vamos a ver qué sucede. Pero buena, bien, buena, Sergio.
0: Eso. Sergio
1: Llor. Eso.
0: Sacude, Sergio. Cuando dice Mar Anthony, no dice, vamos, Sergio.
1: A tú.
0: Bueno, ahí está entonces Sergio George, el reconocido arreglista, músico, compositor.
1: Productor.
0: Productor de grandes artistas, ay, como Mar Anthony, por
1: eso,
0: ejemplo. ¿No? Resulta que ya no, o sea, ya eso que se decía con Yajaira obviamente quedó en el pasado.
1: Claro.
0: Y entonces ahora estaría concentrado y toda su atención estaría dirigida a Madiel Ugaz.
1: Incluso él fue el que organizó todo el festejo.
0: Ah, él es el gestor de la fiesta.
1: Él ha dicho que él organiza. ¿Tú le organizarías una fiesta a una persona que recién estás conociendo, Ricardo? Yo creo que tu pareja capaz sí, ¿no? Yo lo he hecho,
0: ¡no!
1: Varios lo hemos hecho, pero a alguien que estás conociendo.
0: No, pero escúchame, además, ya cuando la persona, el organizador del ágape o del cumpleaños,
1: ay,
0: agarra la torta
1: azul
0: y está tratando.
1: Oh.
0: porque pudo haber agarrado la torta, no sé, por ejemplo.
1: Gisela, que está al costado.
0: O alguna amiga más cercana de Magdiel. O la mamá de Magdiel, si fue.
1: Claro.
0: La agarra él. Y si la agarra él, ¿qué significa? Estoy aquí.
1: Ay.
0: Poniendo el pecho.
1: Eso.
0: Sergio, sacude, Sergio. ¿No es cierto? Entonces sí, todo indicaría de que podría estar naciendo el romance, el idilio entre Sergio George y Magdiel Ugaz, la Teresita, ¿de acuerdo?
1: ¡Ataca, Sergio!
0: ¡Ataca, Sergio!
1: ¡Azul!
0: A ver.
1: Santo, el amor está por los aires, Ricardo.
0: ¡Qué maravilla, qué maravilla!
1: Pero no está solamente en los aires.
0: Ella es cáncer de julio, igual que yo.
1: ¡Uy, ay, ay!
0: Por supuesto. Ojalá tú por lo menos,
1: ajá,
0: te pares con un queque aquí al costado el día jueves, que es mi cumpleaños, ¿no? Un queque de metro, de Plaza Vea, donde
1: sea. Lo importante es la intención.
0: No importa, un queque,
1: claro,
0: pero un queque.
1: ¡Claro! Sí. Unas medias, una taza.
0: Aunque sea un calzoncillo, ¿no?
1: Claro, medias, que también te faltan.
0: Medias, sí, están con hueco, mis medias.
1: Sí, sí.
0: Por favor, compañeros de la radio, calzoncillos, medias, por favor, talla L, calzoncillo talla L, por favor.
1: Pero eso
0: boxer,
1: no es todo.
0: Boxer uso, no calzoncillo, eso que...
1: Pañal, dice acá, mi querido Yoshi.
0: No, por eso tiene que ser boxer, porque pañal no te deja el calzoncillo normal, tiene que ser su boxer.
1: Estamos apuntando.
0: Muy bien, chicos, ya, ok. Entonces...
1: Oye, de verdad bien mal criado nuestro operador.
0: ¿Qué dice,
1: ¿qué
0: ahora?
1: Me dice?
0: Este
1: papagayo también le podemos regalar.
0: Papagayo te va a dar. Nació Suérez.
1: Malcriado.
0: Bien, faltó Suérez, carajo.
1: Dios mío.
0: No te voy a pagar tu gelatina ahora. Bien. A ver, ¿qué más tenemos, chicos? ¡Va!
1: Te cuento, Ricardo, que el amor no solamente está entre Sergio George y Magdiel Ugaz, sino también está en Miami. Porque Maciel Málaga y el Yona, el ex de la Samara, no, Lovato, han sido captados. Justamente en nuestra pantalla de televisión podemos ver este abrazo justo. De cierta manera, Maciel Málaga estaba en un concierto en Miami para toda la localidad peruana.
0: Oh.
1: Y bueno, ahí se acerca Yona, el abrazo. Ella corresponde al saludo.
0: Hay que decirle a la gente que Yona, por si no saben de quién estamos hablando, ajá, es la expareja de Samara Lovato, padre de sus hijos, ¿no es cierto?
1: Claro que sí.
0: Ahora, Yona se entiende que vive en Estados Unidos, ajá, que no puede regresar en teoría al Perú, pero él padecía, o contó que padecía una enfermedad,
1: leucemia.
0: Ajá. Lo veo bien, me alegra que se esté recuperando.
1: Sí.
0: Se iba en teoría a casar cuando Samara Lovatón estuvo en la granja.
1: Antes
0: hasta se iba a casar. Luego postergaron. Y resulta que ya no están, porque Samara Lovatón la vimos en Recuté Cusco, el hijo de Renato Rossini Jr.
1: Ajá.
0: ¿No? Y bueno, ahora viene el concierto de Maciel Málaga, que también, dicho sea de paso, por las redes sociales ha salido a destrozar a su ex, el Churrito y Nostroza.
1: Sí.
0: Y se le ha visto en Estados Unidos en este concierto y aparece el Yona, seguro lo conoce porque tampoco se ve nada, un besito en la cabeza, un abrazo.
1: No, bien familiar ese abrazo.
0: Sí, pero es más familiar, ¿no?
1: Claro,
0: pero bueno.
1: Lo curioso de esto es que todos decían, uy, qué curioso, ¿no? Se saluda, bueno, ¿por qué tanta polémica? Es que ella, mientras que cantaba,

0: pero se lo cantó mirándole a Jonah.
1: ¿Qué le miraba a Jonah?
0: Bueno, fue los ojitos y alguna cosita más.
1: Ah,
0: pues
1: bueno,
0: imagina. Bueno, le cantó, pero ahí como que medio acaramelado, pero eso no fue todo.
1: ¿Qué fue?
0: Durante, antes del concierto que iba a dar Maciel Málaga en Miami,
1: sí,
0: también ellos hicieron un live en TikTok.
1: Ah, juntos hicieron un live.
0: Y justamente ella habla, canta una canción, pero le manda como que una chiquita, ¿no? Como esa letra de la canción decía, me gustas. Vamos a escucharlo un poquito a Maciel Málaga y al Jonah.
1: Me gustas.
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0: Ay, ay, ay. Esa directa es más directa.
1: Bueno, así es el complicado juego del amor.
0: Oye, ¿qué dirá la Samara?
1: Samara. Bueno, pues ya está, que estaba en Chapes con el Renato Rocío.
0: Sí, pero tú sabes que de cierta manera él es el padre de su hija.
1: Pero ya pues, no, pues, está bien.
0: No sé,
1: y
0: porque
1: ella también es la madre de su hija, estaba chapando con el Rocío.
0: No, claro, entonces ella también podría estar en el mismo.
1: Él también puede meterse sus ajustones, claro.
0: Pero qué bonito, ¿no? Qué bonito que de cierta manera, a pesar de todas las situaciones que hayan pasado, se estén dando una oportunidad, ¿no? Aunque incluso vamos a decir que la Maciel también es media chorada, igual que la Samajara.
1: Claro, claro. ¿Tú te imaginas que se agarren ahí la Samajara con Maciel? Con
0: ¡ay, ay!
1: Round one, round two.
0: ¡Ah,
1: no, sí, qué fuerte!
0: Maciel Málaga versus Samajara.
1: ¿Has visto todo lo que le ha contestado Maciel a su ex, el Churrito? Uy. Y Nostrosa lo ha parchado.
0: Sí, le ha dicho de todo. Dame que te doy, dame que te doy.
1: Dios.
0: Y algunos dirán por qué, si no es que de cierta manera en algún momento el Churrito y Nostrosa habló unas cositas.
1: Pero te voy a decir algo, qué complicado ya cuando los trapos los sacan al aire, cuando ya empezamos a decirnos yo que te di, tú que me diste, porque tú fuiste así conmigo.
0: No hay que sacar en cara.
1: Chicos,
0: lo que te dio,
1: verdad,
0: te dio y bien.
1: Sí,
0: trata de terminar bien las cosas.
1: ¿Qué dice Yoshi? Si te lo dio, si era grande o pequeño, no importa, algo te dio.
0: Pero fuiste feliz.
1: Fuiste feliz.
0: En su momento.
1: Tal cual.
0: Claro,
1: tal cual.
0: Claro.
1: Yoshi.
0: Maciel Málaga.
1: Una de Maciel Málaga quiere escucharla, chicos. Va, por favor, cuando son las 5 de la tarde,
0: súbela,
1: con 15 minutos. Con

0: ha pasado?
1: Nos vamos a Lucía de la Cruz.
0: ¿Qué ha pasado con mi tía Lucía, con la más hermosa, con la única? ¿Qué ha pasado con Lucía de la Cruz?
1: Te cuento que hace unos días Luisito Caicho mencionó que se iba a casar en Europa. Y incluso se atrevió a decir que la gran Lucía de la Cruz iba a ser su madrina.
0: Luisito Caicho, para que la gente sepa, además fue expareja de Lucía de la Cruz.
1: Ajá, que le decía Lucía Cuculí.
0: Lucía, tú eres mi Cuculí, le decía Luisito Caicho a Lucía de la Cruz. Pero Luisito Caicho vive fuera, ¿dónde está? En España, creo.
1: Está en España, está en Europa.
0: Ya.
1: Y bueno,
0: y se va a casar.
1: Sí, ha conocido una nueva chica. Él ha dicho que ya sentó cabeza.
0: Y el conchudo quería invitar a Lucía de la Cruz para que cante y sea su madrina.
1: Imagínate. Y la pasó? Lucía no se ha quedado atrás. Ella, tú sabes que siempre directa.
0: Claro. Claro.
1: Ella no aguanta vainas a nadie.
0: ¿Y qué ha pasado?
1: Y ella ha dicho: no seré madrina de su matrimonio. Él me debe plata.
0: ¡No!
1: Dios santo. Hoy págame.
2: ¡Qué fuerte!
1: Hoy, qué feo que tu ex diga: hoy, ¿sabes qué? Págame, pues. Págame, pues.
2: ¡Me muero!
1: Dios santo. Bueno, ¿te imaginas, Ricardo?
0: Todas mis ex dirían que les pague.
1: ¡Ah, su madre! No te dejes mal, pero Ricardo.
0: No, bueno, pero sí, pues ya están muertas. Que tampoco no se puede
1: cobrar. Bueno, tampoco no te van a cobrar, pero sí te pueden jalar la pata.
0: Ah, bueno, pensando, que me jalen pensando todo lo que quieran, pero sí, es
1: Ricardo,
0: verdad.
1: ¡Ricardo! ¡Paga la cuenta!
0: Eso, muy bien. Entonces, págame la cuenta, le dijo Lucía de la Cruz a Luisito Caicho. ¿Yo qué voy a cantar en tu matrimonio si me debes plata?
1: ¡Azul!
0: Ah.
1: Y mira, incluso Lucía siguió continuando y mencionó: Luisito me tiene que pasar una manutención. Es por obligación y nunca lo llegó a hacer y él lo sabe. Yo le he dicho que más vale que ahorre varios miles de euros en vez de hacer una fiesta, porque me tiene que dar sí o sí. Así es.
0: Que ¿eso le dijo? Lucía, ¿me tiene sí que dar? ¿Dijo sí o sí?
1: Sí o sí, su pago.
0: Ah,
1: su pago. Así es que capaz Lucía, porque imaginas que se está casando Luisito con su novio en Europa.
0: Se aparece
1: Lucía,
0: la tía Lucía.
1: ¡Me opongo!
0: ¡Págame!
1: ¿Por qué?
0: ¿Por qué?
1: ¡Me debe!
0: ¡No!
1: ¡No te imagines!
0: Chica, Raúl, qué cosa más escandalosa y vergonzosa.
1: ¿Te imaginas?
0: Dios mío.
1: ¿Ese opongo?
0: Tú, si fueras la novia y se aparece Lucía y dice: ¡me opongo! ¡Porque ese pezuñeto me debe! ¿Tú qué harías? Te vas corriendo, No, es para salir corriendo.
1: O primero, si es que me debe también. ¡Lucía! ¡A
0: sí,
1: mí también!
0: ¡Me debe! ¡No!
1: ¡Dios
0: no.
1: santo! Oye, qué feo, ¿no?
0: Qué feo.
1: Que deber plata.
0: Paga lo que. Bueno, todo el mundo debe.
1: No.

0: latina el día de hoy a toda mi gente de producción. Eso sí, hablo de cinco compañeros que estábamos hablando.
1: Sí, nosotros.
0: Porque estábamos hablando, porque te cuento, pues acá nuestro querido operador se nos casa.
2: ¡Eso!
0: Se nos casa.
1: ¿Quién se casa?
0: Acá, pues, tu querido operador. No, el mejor casa. Operador de la FM, lo digo yo. Come bulla, pues.
1: ¿Ah? Hasta ese nivel puede llegar el nivel de presión de tu pareja, que te ha dicho, si no te casas conmigo, terminamos.
0: ¿Ah?
1: Eso es verdad, Ruth.
0: Bueno.
1: Carlita ha dicho, si él no se casa conmigo, así tenga un hijo con él, terminamos.
0: No lo sé, Ricardo, pero lo único que sé es que yo estoy feliz porque se case.
1: ¿Tú?
0: Pero
1: mírale la cara a Yuchi, él no está feliz.
3: ¿Ah?
1: Yo no lo veo, lo veo resignado. Lo veo, bueno, me tengo que casar.
0: Bueno,
1: no
0: es, lo único que puedo
1: casar.
0: Describir.
1: Yuchi, ¿te quieres casar? La verdad. Dime. No quiere, ¿ves? No quiere responder.
0: ¿Por qué no dices?
1: Ya lo dijo.
0: O sea, pero ¿te imaginas, Ricardo? ¿Te imaginas que no se case?
1: Y diga.
3: ¿Ah?
1: No.
0: Se acerca alguien y diga. ¡Me opongo! ¿Por qué? Porque Yuchi me debe plata.
1: O sea, aparezca una ex. Se aparezca una ex. Me opongo. Porque yo todavía lo amo.
0: Yo sé. Mira, ahorita justo me escrito la Carlita.
1: ¿Qué te ha dicho Carlita?
0: Dice que va a poner un seguridad privado en la puerta
1: por
0: de la
1: sex,
0: iglesia.
1: Por la sex de Yuchi.
0: Precaución.
1: No, bueno. ¿Qué? Que cara loca ahora, ¿qué pasa?
0: Claro,
1: parece, le quiere jalar los pelos a Carlita.
0: Cada loco que se ha
1: metido, no, joder, imagínate que entra una loca le jala los pelos a la Carlita.
0: Ay,
1: no, y el Yuchi, yo no sé, yo no sé.
0: ¡Cállate!
2: ¡No hay problema!
0: ¿Pero qué tipo de loca, te imaginas? Porque acá te cuento que eres muy cariñoso con JP.
1: Ah, sí.
0: Ah, le da besito.
1: Él le da besito a JPT.
0: Sí.
1: O sea que
0: amigo,
1: se va a poner.
0: Visto todos, ¿ah?
1: O sea que el que se va a poner es JPT.
3: Bonito, eso me gusta.
1: ¡Qué maravilla! ¡Qué maravilla, chicos! El amor es así, no
0: claro,
1: tiene sexo. Está bien, está bien. Ahí estaba. La gran Lucía de la Cruz, señores, cuando son las 5 de la tarde. Con 22 minutos, el tema que hoy vamos a someter a discusión para que nos llames al 741-0955-940-800-800 es, ¿deberías o no guardar luto cuando se acaba tu relación? ¿Deberías guardar luto al que te fue infiel o a la que te fue infiel? ¿Ese pezuñento o aquella arpía que te traicionó merece tu luto? Llama ahora, llama ya, porque esto es qué pena me da tu caso, pero más pena me da tu cosa. Y aquí escuchamos, no juzgamos, ¿sí o no, chica rap?
0: Te cuento, Ricardo.
1: Sí. Vi a nuestra productora.
0: Sí.
1: Eso no es pecado.
4: Eso es pecado.
0: Exacto.
1: ¿Qué dijo?
0: Y justamente ella quería dar su testimonio, pero nuestra querida Kelly es muy tímida.
1: Ha sufrido mucho.
0: Sí.
1: Ella ha sufrido mucho.
0: Es que ella lo da todo. ¿Y sabes lo que ha dicho?
1: Y ahí son varios lutos, dice que ha guardado su vida,
0: sí. Ricardo, no, ella ha sido uno solo nomás.
1: Uno solo.
0: Sí,
1: ya.
0: Sí. Y te cuento que ella agarró y dijo, ¿luto?
1: Luto.
0: ¿Luto? ¿Luto?
1: Luto no.
0: ¿Luto se le guarda a los muertos?
1: ¡No! ¡No, por Dios!
0: Escúchalo tú, a ti te lo está diciendo.
1: ¿En serio? Escúchalo, flaco. Eso es pecado. Dice que el luto solo se le guarda a los muertos, pezuñento.
0: Ay, ay, ay.
1: Ya está. Llámanos al 741-0955-940-800-800. Porque esto es historias es barrera.
0: Porque qué pena me da tu caso.
1: Pero más pena me da tu cosa.
5: Sobre ruedas.
6: Vaya Michina.
1: Vaya Michina. Entonces, ¿se debe o no guardar luto a ese ex que te ha traicionado, que te jugó mal en la vida? ¿O a esa arpía, a esa serpiente que te hizo daño en algún momento? Llámanos, dilo con emoción, cuéntalo con pasión, que aquí está tu coach.

0: Gonzalo. Maestrazo, ¿cuál es su nombre?
1: ¿Cómo estás? Me llamo Carlos de Lima.
0: Carlitos desde Lima. Hermano de mi vida, ¿crees tú que uno deba guardarle luto a la arpía que te hizo daño, sí o no?
1: No, para nada.
0: Ya. ¿Nunca has guardado
1: en absoluto
0: luto?
1: Ah, no, sí, pero... O sea, lo peor que pasó, que a alguien le puede pasar es que guarde luto por alguien que empezó jugando y después terminaste queriendo.
0: Oh, es verdad.
1: Y entonces... Ahí pues, ahí terminas guardando luto.
0: Claro.
1: Pero eso ya depende de cada quien, cómo eso lo profesa.
0: Eso es verdad.
1: Cómo lo puede manejar. Y depende también, ¿sabes? Muchísimo depende de la proyección que uno tenga en la vida, porque si te aferras a un sentimiento, creyendo que esa es la solución de tu vida, pues es porque no has madurado, estás en la calle, ¿no? Pero si tienes un montón de planes, estudios, trabajo, temas personales.
0: Es verdad.
1: O sea, estás bien activo, como se dice, tienes algún proyecto de vida, ¿no?
0: Entonces
1: esa persona solamente va a ser una parte conformante de equilibrio, pero no va a ser pues la medular, que te vas a matar o vas a matarla, pues no tiene nada que ver.
0: Muy bien, maestro, es usted un coach. De gestión emocional, es usted un psicólogo.
1: Pero te digo una cosa, todo el Perú, los hombres van a guardar luto por Keiko Fujimori.
0: Sí, yo también voy a guardar luto por Keiko. Tú también.
1: Gracias,
0: papacito. Gracias. Bien. Y ya está. No guardes luto. No guardes luto, por favor. ¿Debes guardar luto por la pareja que te hizo daño? ¿Has guardado luto alguna vez por él o por ella? Llámanos. Qué pena me da tu caso, pero más pena me da tu cosa. Eso era lo que esperaba. Perfecto. Tú nos llamas al 741-0955. 940-800-800. Me gustaría, ya que veo a mi amigo JPT, no quiere opinar sobre si tú crees que uno debe guardar luto, JPT. Simplemente quería tu opinión inteligente, sesuda, sobre el tema. ¿Podrías apoyarme o no, amigo? Por favor, JPT, solo una palabra.
2: JPT al Congreso.
0: Muy bien. Pausa y regresamos en Contra el Tráfico.

0: ya volvemos en Contra el Tráfico con Ricardo Rondón. 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

0: La temperatura en Lima, 28 grados, Trujillo, 22, Puno, 10 grados, 5 y 30 de la tarde. La Fiscalía Corporativa Especializada en Delitos de Corrupción de Funcionarios de ICA logró que se dictara 18 meses de prisión para 3 exfuncionarios de la Municipalidad Distrital de San Andrés. Todos se habrían apropiado de más de 1 millón de soles pertenecientes a fondos públicos. Y el Pleno de la Junta Nacional de Justicia entrevistará este martes 14 de julio a Carlos Martín Eulalio Loyola Escajadillo para asumir al cargo del nuevo jefe de la OMPE. El postulante presentará su plan de trabajo para ser incluido al concurso de la entidad. Ya en el ámbito regional tenemos información en vivo desde la ciudad de Arequipa con nuestro compañero Luis Ángel Zulca. Contigo, Luis Ángel, te escuchamos.
1: Información en vivo desde Arequipa, en la que fue su última visita como presidente del Perú a la ciudad de Arequipa, José Balcázar participó de varias actividades acompañado del premier Luis Arroyo, el ministro de Vivienda Wilder Cifuentes, el ministro de Desarrollo Agrario y Riego Felipe Mesa Millán y el ministro de Defensa Amadeo Flores. Junto al gobernador regional Roel Sánchez, acudió inicialmente a la obra del Hospital Maritza Campos en Cerro Colorado en una inspección rápida. Luego se dirigió al cercado de Arequipa, donde entregó de manera simbólica alrededor de 500 tablets para las estudiantes del Colegio Arequipa. Posteriormente acudió a la biblioteca Mario Vargas Llosa para luego participar de la inauguración del Puente Virgen de Chapi, también conocido como Puente Arequipa La Joya. La última obra en mención se culminó tras casi una década y se entregó entre la crítica casi general de dirigentes de la autopista Arequipa La Joya, que señalan se necesitaban obras complementarias en la vía y principalmente puentes peatonales y reductores de velocidad. Precisamente, en sus palabras en la ceremonia de inauguración, Balcázar se comprometió a firmar un acta de compromiso para que en el mandato de la presidenta electa Keiko Fujimori se continúen realizando obras del gobierno nacional en la región Arequipa. Informó desde Arequipa Luis Ángel Zulca para los 104.9 de la FM en el mes de la patria. 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

0: darle luto a la arpía que te sacó la vuelta?
1: ¡Eso!
0: ¿O al traidor que te hizo daño? ¿Al pezuñento que te maltrató? ¡Llámanos! ¡Qué pena me da tu caso! Pero...

0: su catarsis y nos cuenten.
1: Por favor, no te vayas.
0: Nos cuenten sus vivencias, porque aquí escuchamos, pero no juzgamos. Le doy la bienvenida a mi amiga Claudia, compañera de trabajo, para que me comente o nos cuente la historia mientras tú nos llamas al 741-0955 940-800-800. Una música ad hoc para que Claudia nos comente. Claudia, bienvenida al programa.
2: Hola, Ricardo, ¿qué tal?
0: Claudia, ¿alguna vez, querida amiga, algún pezuñento, algún traidor, alguna basofia, digamos, ha merecido que tú debas guardarle luto? ¿Has cometido ese pecado?
2: No, yo jamás he guardado luto.
0: Oh, así valga la pena, tampoco.
2: Tampoco. Sí, yo no le debo nada a nadie.
0: Es cierto. Así haya sido un buen hombre y por desacuerdos o porque no se entendían bien, no importa, no se debe guardar luto. ¿Por qué consideras que no?
2: La vida es muy corta, Ricardo. Quizás mañana uno se muere y por las poras guardo tiempo.
0: Eso es cierto. Y cuando te ha pasado algo así, digamos, el joven que salía contigo, lo choteaste y lo dejaste, o te dejó, ¿qué tuviste que hacer? ¿Cómo inmediatamente repusiste tus emociones?
2: A ver, te voy a contar. Yo tenía un ex hace muchos años, cuando estaba en la universidad.
0: ¿Ya?
2: Que me trató demasiado mal. ¿Ah? Y aguanté todas sus tonterías.
0: ¿En serio tú? ¿Aguantaste?
3: No te lo puedo creer.
2: Era todavía pequeñita. Y pues después de eso me di cuenta, abrí los ojos y dije, no le voy a guardar luto a nadie. Inmediatamente empecé a conocer otra persona.
0: Ya.
2: Si me escucha por ahí este chico también que le gusta el rock, lo odio.
0: Lo odio. ¿Podrías mencionar al menos cómo le decías tú de cariño cuando estabas con él?
2: No.
0: Ya, pero tampoco su nombre, podríamos decir.
2: No, tampoco. Bueno, su nombre empezaba con I.
0: Su nombre, idiota.
2: Idiota. Vamos a ponerle idiota.
0: Idiota. El idiota ese se merece o se mereció
4: eso,
0: en toda la extensión de la palabra, que tú le sacaras la vuelta con otro y te revolcaras con otro, porque él no merecía tu clemencia.
2: Sí lo merecía, pero no lo hice.
0: No lo
2: solamente
0: hiciste.
2: No le guardé luto, así que empecé a conocer.
0: ¿Y qué es
2: a otra
0: no guardar luto, para explicar?
2: Le terminé un día y al día siguiente ya estaba conociendo a otra persona. Eso es lo correcto.
4: Oh, no.
0: ¿Y al que conociste, qué tal?
2: Muy bien, para que no me quejo. Pero igual, terminó la relación en buenos términos y yo no tengo por qué guardar luto a nadie porque no le debo a nadie.
0: ¡Claudia, vales un Perú, Claudia! ¡Gracias! Así como Claudia, tú también puedes contarnos tu historia. Sí, llama. Qué pena me da tu caso, pero más pena me da tu cosa. Porque te vamos a escuchar y vamos a entenderte. Recuerda, te lo digo con emoción, te lo digo con pasión. Aquí está tu amigo Rondón. Sí, escuchamos, pero no juzgamos. Tenemos también la participación de otro compañero. Mientras nos llamas al 741-0955 al 940-800-800. Tú tranquilo, tranquila, acá vamos a escucharte. Es cierto. A ver, no sé si me lo acaricio, pero hoy le doy la bienvenida a mi amigo Fabricio. Hola, Fabricio, ¿cómo estás?
5: Bien.
0: Fabricio, ¿alguna vez has tocado una arpía? ¿Te ha tocado una mala mula que haya merecido que tú no le guardes luto, o a pesar de saber eso, tú guardaste luto?
5: No, bueno, sí.
0: ¿Qué te pasó? Cuéntame.
5: En la universidad.
0: ¿Qué pasó, Fabricio?
5: Pucha, no, me sacó la vuelta.
0: Te sacó la vuelta. No me digas que con tu pata.
5: No, era mi pata, pero estaba en mi lonza.
0: En tu salón.
5: Pues. Sí, estaba en mi lonza.
0: Dios mío, qué hijo de su madre. ¿Y ahí?
5: Ya, pues no, ni modo, pues me quedé malazo.
0: ¿Y qué te dijo ella para sustentar ese argumento?
5: No, que ya no era lo mismo. O sea, al final como que esquivó mis preguntas, ¿no?
0: Ya.
5: O sea, tipo, ¿por qué lo hiciste? ¿Qué cosas así? Depende. Yo he hecho algo, ¿no? Y no, me dice, ¿no? Pues no, solamente preguntas que esquivaban la
0: respuesta. Pero tú no le hacías nada, porque ella dice, no me hacías nada, entonces.
5: Ah, no, que ya no era lo mismo.
0: Ah,
5: era lo mismo.
0: Ya,
5: era.
0: ya.
5: Sí, sí, sí. Pero ya, pues al final no, ni modo, pues no.
0: Se fue. ¿Y tú, le guardaste luto o qué hiciste inmediatamente en ese afán de venganza?
5: No, no hice nada, no. O sea, cuando yo decido amar, amo, ¿no? Entonces, pero bueno, ya.
0: Sí. Qué bonito, carajo. ¿Podrías repetir eso, esa frase que
5: cuando
0: acaba?
5: Cuando yo decido amar, amo.
0: Qué bonito.
1: Ya, mi amor, ya.
0: Qué lindo.
5: Me han creado bien, me han creado bien.
0: Eso, Fabricio.
5: Sí, pero sí le guardé luto un año nada más.
0: Eso.
5: O sea, no es que no dejé de salir con otras personas, pero sí la recordaba, ¿no? La pensaba.
0: No, la pensaba.
3: Eres un recontra baboso.
0: Muy bien, Fabricio. Ahí está. Sean como Fabricio, que cuando ama.
5: Ama de verdad.
0: Ama de verdad. Qué pena me da tu caso, pero más caso. Pena me da tu cosa. Gracias, Fabricio.
3: Ya, ¿y qué aprendiste?
0: ¡Ay, por Dios! Llámanos al 741-0955-948-800. ¿Pero por qué habría que guardar o no guardar luto? ¿Cuál es tu análisis? ¿Por qué crees que no se debería o sí? ¿Tú crees que sí se debería guardar luto?
2: Yo creo que no se debería guardar luto.
0: Ajá.
2: Simplemente porque comparto lo que dijo también Claudia.
0: Claudia.
2: No estamos para perder nuestro tiempo.
0: Eso.
2: El tiempo es dinero. Parezco eslogan de un banco.
0: No sé por qué, porque en este tema,
2: ajá,
0: el profeta del amor, el sensei del placer que está detrás de ti, ¿no es cierto? Su opinión se suda, su opinión ducha e inteligente sería oportuna, porque no cabe duda que un hombre con la sapiencia, un erudito, un conocedor de vasta, de vasto conocimiento, podría darnos algún alcance de lo que es esta situación. Pero llámanos, tranquilo. Queremos simplemente saber por qué no deberíamos darle la oportunidad a la posibilidad de guardar luto o no cuando se acaba una relación. Tu compañero Roy Uribe, que está allí.
2: Él está ocupadísimo.
3: Soy muy grande.
2: Te cuento porque hoy día está, para todos nuestros oyentes, sí, televidentes, hoy día ha faltado porque está malito nuestro amigo Javier Romero.
0: Ya.
2: Le mandamos un abrazo,
0: Javiercito.
2: Sí, y bueno, pues acá. ¡Oye!
0: Eso, Javier Romero está mal.
2: Y bueno,
0: Roy Uribe está haciendo
2: su trabajo, pues, porque se pone la camiseta.
0: Bueno, para que vean que a veces en el trabajo existen buenos compañeros,
2: ajá,
0: pero también malos compañeros. Y lo voy a decir públicamente.
2: Ajá.
0: Porque yo le pregunté a Roy Uribe.
2: Ya.
0: ¿Qué ha pasado con Javier Romero? Hoy me entero por ti, que está un poco delicadito.
2: Claro.
0: ¿Sabes lo que dijo Javier Romero?
2: ¿Qué te dijo?
0: Ese huevón ha faltado, mejor. Tengo que hacer su trabajo. Entonces yo dije, ¿pero por qué hablas así? Puta, que me recargan de trabajo, me dicen a mí. No, si el compañero está enfermito, hay que apoyar. Porque hoy por ti, mañana por mí.
2: Pero lo importante es que Roycito está haciendo la chamba, porque Roycito se pone la camiseta, Roycito.
0: Bueno, me dijo, ojalá que mañana alguien que esté enfermo ese huevo, así me dijo.
2: ¡A su madre!
0: No.
2: Un saludito a nuestro amigo Javier Romero, que se recupere
0: pronto. Javier Romero, nuestro jefe internacional, es aquí en Exitosa.
2: ¡Mejórate, verdad!
0: Mejórate, querido amigo, por supuesto, son las 5:45.
2: Ricardo, están llegando
0: mensajes que llegan sobre si uno debe o no hacer luto cuando acaba una relación.
2: Acá nos escriben al WhatsApp.
0: Eso, por favor.
2: Y nos dicen, hola contra el tráfico, me llamo Jorge, y para mí no se debe guardar luto. Creo porque cuando mis ex me terminaban, al día siguiente las encontraba con otro.
0: ¡Madre! En serio.
2: Qué barbaridad, pobrecito. Bueno, y eso no es todo. Por acá también nos escriben y me dicen aquí, Ricardo, hola chica Rat, te saluda John Reyes Solano desde Trujillo. Yo no le llamaría guardar luto,
0: sino
2: más bien sería un tiempo para curarse y no meterse a lo loco con una garrapatosa. Dios
0: con
2: santo,
0: una, ¿qué? Con una salapastrosa, dicho.
2: Garrapatosa.
0: Garrapa, o sea, de garrapata.
2: Y de pata. Dios santo. Más bien nos dice felicitaciones por el programa, se vacila. ¡Qué bueno que te vaciles con Contra el Tráfico aquí con Ricardo Rotololo!
0: Esto es, qué pena me da tu caso, pero más pena me da tu cosa. Eso es.
2: Ay,
0: muy bien.
2: Ay. Así que síganos llamando al 940-800-800 o si no al 741-0955 y coméntanos, ¿debería uno guardarle luto a su ex? Eso. Cuéntamelo, ¿tienes alguna experiencia?
0: Dios
2: ¿Quieres
0: mío.
2: Mencionar a ese cucaracho
0: no,
2: malvado?
0: No, no.
2: ¿A esa serpiente venenosa?
0: Oh. Algunos compañeros, fíjate Ruth, algunos compañeros no quieren colaborar, pero sí quieren masajear. Sí, clarísimo es, clarísimo. Está bien, está bien, está perfecto. Bueno, hay que entender, porque el mundo está lleno de situaciones adversas, pero uno tiene que tomar las cosas con calma. ¿Sí o no, mi querido Yoshi? Claro, perfecto. Y nuestra querida, tenemos una llamada telefónica. Buenas tardes.
1: Buenas tardes.
0: Maestro, ¿cuál es su nombre?
1: No te acuerdes de mí.
0: ¿Cuál es su nombre?
1: No te puedo querer.
4: Efraín.
0: Efraín. A ver, Efraín.
4: Exacto.
0: ¿Has guardado luto alguna vez? ¿Crees que uno debe guardarle luto cuando se acaba una relación o no?
4: Luto el primer día, siguiente día, noche de entierro. ¿Cómo entender?
0: ¡Oh! ¿Has escuchado eso, Yoshi? ¡Qué sabia reflexión! Una frase que me voy a apoderar. ¿Puedes repetirla, por favor?
4: El primer día se guarda el luto.
0: ¿Y el segundo?
4: En la siguiente noche.
0: ¡Entierro! ¡Buena! ¡Buena! ¡Buena, buena! ¡Que mire esa frase! El primer día se guarda luto, pero la siguiente es noche de entierro. ¡Ah, qué buena! Por Dios, no has escuchado esa, Ruth. El primer día se guarda luto, pero la segunda noche es noche de entierro.
2: Dios santo, la gente. Dios,
0: pero
2: Dios
0: está
2: santo.
0: Perfecto, nosotros
2: está bien,
0: escuchamos, pero no juzgamos. Qué pena me da tu caso, pero más pena me da tu cosa. Ahí está. Muy bonito. Al 741-0955. 940-800-800. Estamos tratando temas del corazón. Problemas, vivencias que tienen los oyentes que nos escriben. Y también aquí hacemos un consultorio abierto con las compañeras de trabajo. Porque es una manera de oxigenar, liberar tensiones a veces en la computadora. Y de repente la compañera de trabajo me dice: quiero opinar, quiero hablar, así que le voy a dar la bienvenida a mi compañera de trabajo. Ella es todista. Porque les voy a contar, mi compañera de trabajo es tituladora, editora, directora, camarógrafo. ¿Qué pasa, señor? Es camarógrafo. Además de eso, es productora, reportera, redactora. La verdad es una profesional a carta cabal. Por favor, compañera, eso. Preséntate, porque quisiera hacerte una pregunta. ¿Cómo estás, amiga?
6: Hola.
0: Ahora, el pueblo, el país, 33 millones de peruanos anhelan saber, compañera, tu nombre completo.
6: Es que no quiero decirlo.
0: Pierina.
6: Prefiero que sea anónimo. Y sea, Patricia.
0: Patricia, porque puede ser que la susodicha o la persona.
6: Los fines de semana soy Patricia, en realidad.
0: Los fines de semana se hace llamar Patricia. Muy bien, Patricia. ¿Tú crees que vale la pena, uno debería guardar luto primero en una relación que ha terminado?
6: Yo creo que depende del tiempo. Es muy importante.
0: ¿Por qué?
6: Porque si tienes muchos años, tipo, no vas a salir con alguien a la siguiente semana.
0: Ajá.
6: ¿Me entiendes? En cambio, si salgo de un mes, normal.
0: Ahí sí, no. Ahora, yo te hago una pregunta. Tú, si esa relación de muchos años te traiciona, te falla, ¿tú crees que aún así, a pesar de los años, y además te falla con tu mejor amiga?
7: Eres malo.
0: ¿Tú crees que en esas circunstancias igual habría que tener clemencia y piedad? ¿Tú lo harías?
6: Perdón, yo creo que sí, de verdad.
0: Qué
6: creo
0: corazón, qué lindo corazón.
7: ¡Me muero!
0: Tienes. Qué lindo. ¿Tienes alguna vivencia que contarnos al respecto? ¿Te sucedió alguna vez algo así?
6: Bueno, en realidad, o sea, no ha sido... Yo le he guardado el luto a un saliente.
0: ¿Ya?
6: Entonces, tipo, a ese nivel estoy.
0: Estás en esa fase ahorita, por favor, respetemos.
6: ¿Qué?
0: ¿Es más fácil guardarle luto a un saliente, preguntan, o a una persona con la que ya tienes una relación?
6: Yo creo que a la de la relación.
0: A la de la relación. Sí, Ruth quiere, le encanta a Ruth hacer,
6: ¿no?
0: Es bien chismosita, pero a la hora que abre la boca al micrófono, yo nunca me he vivido eso, nunca me ha pasado. No sé qué es. Muy bien, Patricia. Y dime finalmente una cosa. ¿Has odiado alguna vez a la persona que te ha traicionado?
6: Sí, sí.
0: ¿Hasta qué punto ha llegado tu odio?
6: No sé, es que ya pasaron 5 años y lo sigo odiando.
0: ¿Lo sigues odiando, sí, después de
6: eso? Lo veo y pues, me van a pegarle.
0: ¿Te cruzas en la calle con esa persona y qué harías?
6: No, lo ignoro, pero, o sea, dentro de mí quiero, o sea, quiero pegarle.
0: ¡Qué nauseabundo! O sea, no lo puedes ni ver. Muy bien, Patricia. Ojalá que la calma llegue a tu alma. ¡Gracias, Patricia! Un aplauso para Patricia. Ruth, estamos escuchando los testimonios de nuestros compañeros de trabajo que siempre, porque para que usted lo sepa, no solo usted que está en el auto, en la calle, en la bodega, en el kiosco, usted padece, usted sufre, usted llora. No, señores, los ricos no solo lloran, los de arriba y los de abajo también lloran.
7: ¡Eso!
0: Señoras y señores, él no es Haaland, no, él es Johan. Y Johan, le voy a hacer la bienvenida, es un compañero de trabajo. Johan, bienvenido a nuestro programa, den un aplauso para motivarlo, por favor. Johan, bienvenido, ¿cómo estás, amigo?
8: Bien, Ricardo, muchas gracias.
0: Johan, ¿alguna vez has guardado luto por una pareja? ¿Crees que uno debe guardar luto o no?
8: Yo pienso que depende de cuál ha sido el motivo del término de la relación.
0: ¿Te falló con tu amigo, cuñado? ¿Con tu pata? ¿Se acostó con tu pata?
8: No, ahí sí lo sabemos.
0: Claro.
7: ¡Eso!
8: En ese caso, sí.
0: En ese caso, ¿qué harías tú?
8: Se sacan los guardaditos, ¿cómo
0: se dice? Saca los guardaditos. Como dijo nuestro amigo anterior, en la noche luto y en la día siguiente, en la noche, entierro.
8: Ah, sí.
0: Oh,
8: como se debe.
0: Eso es como se debe. ¿Te ha pasado?
8: No, pero yo pienso que debería ser así, ¿no? Porque ¿por qué guardar luto a una persona que te ha hecho daño, que ha jugado con tus sentimientos?
0: ¿Han jugado con tus sentimientos alguna vez, Johan?
8: Sí, sí han jugado una.
0: ¿En serio? Sí. ¿Quién ha sido esa arpía, esa víbora? ¿Compañera de trabajo? Aquí en la radio no me digas porque la despedimos.
8: No. De otro trabajo.
0: ¿De otra emisora?
8: Sí, así es.
0: Ah, de RPP seguro.
8: No sé, ¿dónde
0: está? No, en serio.
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0: Perfecto. Gracias, Johan, hermano. Gracias por llamarnos. Ruth, hemos escuchado demasiados testimonios. La boquita de caramelo no ha querido opinar el día de hoy.
2: Está tímida.
0: Está tímida.
2: Sí.
0: Me hubiera gustado escuchar la voz de un periodista.
2: Ajá.
0: ¿No es cierto?
2: Sí,
0: como...
2: pero tampoco quiere. Dice...
0: Tampoco quiere Octavio.
2: ¿Sabes lo que me dijo?
0: ¿Qué te dijo Octavio?
2: Yo me acerqué a su,
0: sí,
2: a su escritorio.
0: Échalo.
2: Sí, me voy a acercar. Yo agarré y me acerqué al escritorio del señor Octavio.
0: Compañero Octavio.
2: Le dijiste, el compañero nuevo de deporte. Y le digo, amigo Octavio.
0: Sí.
2: Tú le has guardado luto a tu ex.
0: ¿Y qué te dijo?
2: ¿Y sabes qué me dijo? Y me dio pena, amigo.
0: No.
2: Porque ¿sabes qué me dijo?
0: ¿Qué pasó? Vamos a parar con la música ahí porque hay que escuchar.
2: Para. Me dijo, Octavio, yo hace 10 años no tengo un ex.
0: No.
2: Y yo, uy, ahí no. Sentí eso. Oh, qué no. Pena me da tu caso, pero más pena me da tu cosa.
0: Dos gotitas. Sí,
2: y dije,
0: claro.
2: Está bien, me solidaricé con
0: hay
2: mi compañero, pero acá mi amiguita Karencita.
0: Sí, Karen. Por
2: productora, también todista, hace de todo aquí.
0: Sí.
2: Va a darnos también su pequeño testimonio.
0: Quisiera escuchar a Karen, que una gran colega, periodista, una profesional de las comunicaciones. Karen, bienvenida contra el tráfico.
10: Hola, Ricardito. Wow.
0: Estamos hablando, mi amor, si es que uno debe o no guardar luto cuando acaba una relación. ¿Te ha pasado?
7: yo siempre he guardado luto,
0: qué
7: la
0: linda,
7: verdad.
0: Qué linda, qué generosa.
7: Soy una babosa.
0: ¡No! Yo dije generosa.
7: No.
0: Y tú dices babosa.
7: Creo que eso habla más de uno que del otro.
0: Sí. Sí.
7: Al final.
0: ¿Y por qué sientes que has de... O sea, pero te arrepientes de haber guardado el luto, lo volverías a hacer?
7: No, porque después de unos años uno se da cuenta que hiciste lo correcto.
5: Si vendo.
7: Si la otra persona te falló, sí, es su problema, Ricardo.
0: Es su problema.
7: Tranquilo, tú sigue.
0: Me encantaría que, así como estás hablando de esa forma tan propia en el micrófono en este momento, ¿cuál se...? O sea, ¿cómo me encantaría que repitas lo que dijiste en interno aquella vez? Sí, pero ejemplo, este individuo, este cangrejo, ¿no es cierto?
5: Hable,
0: engañara. ¿Cuál sería tu reacción inmediata? ¿Les guardarías luto?
7: ¿Si me engaña?
0: Sí.
7: Me fregaste, ¿ah?
0: ¿Le guardarías luto?
7: Creo que después de todo lo que he vivido.
0: Sí. Muy bien, Karen. En la noche, escúchame, Karen, ya lo has dicho. Luto en la noche, pero la noche que viene, entierro.
7: Ya.
0: Muy bien.
5: Esto se va a descontrolar.
0: Está muy feo esto. Vámonos a la pausa comercial y regresamos en Contra el Tráfico.

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La hora en Exitosa, 5:58. 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

0: 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Pulenta, un abrazo para José Sosa, que no es cualquier cosa. Un abrazo para ti, querido José Sosa. Gracias por luchar contra el tráfico. Muy bien, ha llegado el momento. Le doy la bienvenida a mi colega, por favor, Octavio. Bienvenido, Octavio Romero. Qué gusto tenerte en el programa.
1: ¿Qué tal, Ricardo? Muy buenas tardes. Aquí ya palpitando y esperando la primera semifinal de esta Copa del Mundo.
2: Papi, que mañana te chapo.
1: España.
0: Muy bien. No estás apurado, ¿verdad?
1: No, no, no.
0: ¿Por qué podemos conducir hasta las 7? Escúchame.
1: Ah, claro.
0: Octavio, es cierto, según mi compañera Ruth, que dice de que te has sentido afectado, dolido, cuando te hizo la pregunta sobre si alguna vez habías tenido que guardar luto, o si no crees que uno debe guardar luto en una relación.
1: Bueno, yo no le respondí directamente, sí, a esa pregunta, sino que yo solamente dije que tenía ya buen rato sin tener una ex.
0: Oh, por Dios.
3: A ver. Yo, ahorita, mira.
0: Respetemos este momento, por favor. En lo que vayas a decir, no vayas a ser furibunda, ¿eh?
3: Ay. Bueno, lo único que puedo decir es que tengo testigos de lo que me dijo el señor Octavio. Pero bueno, como yo soy buena compañera.
1: No lo niego.
3: Soy buena compañera.
2: Sí, claro.
3: Oye, ¿qué te pasa?
1: Ahí está.
0: No rompas la
3: emoción. Perdón. Regreso. Como soy buena compañera, te acompaño en tu dolor. Querido amigo Octavio.
0: ¡Octavio!
3: ¡Presente!
0: ¡Octavio!
3: ¡Presente!
0: ¡Octavio!
3: ¡Presente!
0: Muy bien, Octavio, te queremos. Ha llegado el momento de Campeones del Mundo.
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0: la información deportiva y vamos a repasar lo que está o lo que ha ocurrido en Oslo, la capital de Noruega, en las últimas horas. ¿Qué pasó? El plantel de Noruega arribó a la capital y de inmediato se dirigió al Palacio Real para saludar al rey y al príncipe de este país, de Noruega, exactamente. Uno por uno, ahí vemos en las imágenes que nos muestran en TV nuestro operador Fabricio, donde vemos a todos los jugadores, el plantel técnico y el comando técnico también saludando a la realeza. Y luego, ojo, en el parque central que está a las afueras del Castillo Real, hicieron todos un multitudinario paso del remo, ¿no? Esta celebración que se ha hecho famosa ya en la Copa del Mundo fue realizada por el príncipe mismo, ¿no? El príncipe Haakon Magnus, quien está ahí junto a un hincha que sopló primero el cuerno y luego tocaron los tambores con los que los futbolistas y fanáticos que se aprestaron hasta este lugar realizaron el conocido paso del remo. Ahí vemos entonces el plantel y el comando técnico unidos junto a más o menos 50.000 personas, Ricardo, ¿eh? Ese es el reporte que nos llega hasta aquí, hasta el Perú. Aproximadamente entre 50.000 y 60.000 personas se hicieron presentes en la capital de Noruega para celebrar con su selección lo alcanzado en esta Copa del Mundo, donde llegaron a cuartos de final y quedaron eliminados contra Inglaterra el último sábado. Y a propósito de Noruega, vamos a ver a Erling Haaland, ¿no? Que fue uno de los que llegó con el plantel a la capital de su país y llegó de la mano de un mapache disecado. Ojo ahí, ¿eh? Ahí vemos con entonces al delantero del Manchester City agarrado de su presente, ¿no? Que se lo trajo directamente de Estados Unidos. Es un mapache disecado entonces que ha captado la atención de todos los fanáticos en las redes sociales y el video obviamente se ha viralizado en cuestión de segundos. Entonces, la excentricidad del delantero noruego que se hizo presente llegando con un mapache disecado hacia la ciudad de Oslo. Pero ojo, esto fue hace unas horas nada más. Pero el sábado por la noche en la ciudad de Miami, luego de quedar eliminados ante Inglaterra, Erling Haaland y el resto de jugadores de Noruega visitaron una de las discotecas más famosas de Miami y disfrutaron de la noche al lado de todo el plantel. Ahí vemos entonces cómo Erling Haaland se vacila, baila y obviamente está con una copita en mano celebrando junto a sus compañeros lo alcanzado en este mundial. Hay que precisar que el delantero del Manchester City se ha hecho mundialmente conocido a raíz de este torneo, a raíz de la máxima fiesta del fútbol, donde, ojo, anotó 7 goles y hasta ahora va quedando como uno de los goleadores del campeonato. Ahí vemos la llegada justo a Odegaard junto al resto de sus compañeros y después, posteriormente, la celebración en una de las discotecas más conocidas de Miami, que sabemos que tiene una vida nocturna bastante sonada, ¿no? Y otro que se divierte, ojo, en Estados Unidos y que ya dejó atrás las lágrimas de la eliminación fue Neymar. Esta vez el crack brasileño se le vio en un torneo de póker, un mundialmente conocido torneo de póker donde la apuesta mínima es de $10,000. Sabemos que Neymar ha jugado en el Al Hilal, ha tenido varios años en el fútbol árabe y ha amasado una millonaria fortuna. Entonces, para él, $10,000 debe ser un sencillo, ¿no? Para poder apostar en este torneo. La presencia del brasileño se da en medio de las especulaciones desde los medios de su país que indican que podría retirarse a final de temporada. Pero mientras tanto, durante estas vacaciones, se divierte en Las Vegas participando de un torneo de póker. Ahí está entonces el crack brasileño Neymar, que lamentablemente hizo poco y nada en la Copa del Mundo, donde Brasil, su selección, quedó eliminada en octavos de final a manos de Noruega. Y para seguir ya con este bloque, vamos a ver a uno de los que también se ha hecho presente en este mundial, que es el youtuber Speed. Fue encarado por un hincha a la salida del partido con Suiza. Es un hincha argentino específicamente, donde el youtuber se hizo presente con una camiseta del equipo albiceleste, ¿no? reaccionó a este partido como habitualmente lo hace, pero tuvo un tenso cruce de palabras este hincha, más que todo porque el youtuber no respondió. Vamos a escuchar a ver al aficionado que lo encaró.
1: Así se va Speed, 3-1, 3-1, Speed, Speed, 3-1, y Cristiano Ronaldo, Cristiano Ronaldo, madre, ¿a quién vas a bufar, hijo de puta? ¿A quién vas a bufar, hijo
0: de puta? Ahí estaba entonces este caliente hincha.

0: mismo. También se registraron en las últimas horas una pelea entre hinchas ingleses y argentinos, ya para ir calentando este partido que se va a jugar el miércoles por la semifinal de la Copa del Mundo. Lamentablemente se dieron esta situación donde vemos a un grupo de hinchas argentinos e ingleses llegando hasta las manos. Esto será a pocas horas del clásico, de una nueva edición del partido entre Argentina e Inglaterra, que se verán las caras en la ciudad de Atlanta, ojo, por la segunda semifinal de la Copa del Mundo. Y para terminar, ya vamos, al igual que la Tigresa del Oriente, otro oportunista peruano viene aprovechando la fama de Haaland y se ha hecho viral en las redes sociales bailando en una conocida discoteca, ¿no? Ahí vemos con la camiseta de Haaland, con el look de Haaland, le han bautizado en las redes sociales como el Haaland peruano, ¿no? Ahí lo vemos entonces demostrando su habilidad en la salsa, en la timba específicamente, junto a una conocida agrupación de esta música centroamericana en la capital de Lima. Entonces vamos a ver ahí a Erling Haaland divirtiéndose, el Erling Haaland peruano, Ricardo, divirtiéndose de lo lindo en las noches de Lima. Y esto, Ricardo, entonces ha sido todo por hoy en Campeones del Mundo.
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2: Campeones del Mundo con Octavio Romero. Gracias, maestrazo. Qué buena canción. Súbelo, Cito Johnny.

0: Vámonos hasta el centro de Lima. Cambiamos el tono de la información porque trabajadores CAS se concentran en los exteriores del Ministerio de Economía y Finanzas. Ahí está Marcia Chau. Adelante, Marcia.
1: Información en vivo desde los exteriores del Ministerio de Economía y Finanzas, porque hoy en horas de la tarde hubo una gran concentración de trabajadores del contrato administrativo de servicios, quienes exigieron que se tome con prioridad y rapidez el proyecto de ley del crédito suplementario. Una medida clave que busca asegurar los beneficios laborales como lo es la gratificación. Ahora, recordemos que el pasado jueves 10 de julio este proyecto de ley entró a cuarto intermedio en la comisión permanente. Sin embargo, a las 5 de la tarde entró un oficio por el presidente de la Comisión de Presupuesto, Alejandro Soto, solicitando para que se pueda suspender y debatir el día de hoy, lunes 13 de julio. Sin embargo, nuevamente se ha suspendido para el día de mañana, para que pueda entrar a debate en la Comisión Permanente. Escuchemos.
2: Sí, estamos viniendo a hacer la lucha sindical por nuestro derecho ya ganado en el mes de marzo. El Estado nos debe una gratificación para julio y para diciembre y nuestra compensación por tiempo de servicio. Un derecho que hemos luchado durante 20 años y que hasta la fecha no vemos efectivo, justamente porque el gobierno está poniendo trabas, queriendo pagarnos solamente el 10% que no corresponde de acuerdo a ley.
1: Claro, si bien es cierto, hoy día han suspendido nuevamente para el día de mañana este proyecto de ley.
2: Sí, nos parece realmente una burla estando a un día ya del pago, porque se supone que estas gratificaciones deberían pagarse ya a partir de la quincena de julio. Las entidades se cuentan con el dinero, pero es el ministro quien no saca las cartas para hacer los movimientos en los estados financieros de las entidades.
1: ¿Un pronunciamiento por el parte del presidente de la Comisión de Presupuesto, Alejandro Soto?
2: Sí, pero realmente nosotros no estamos de acuerdo porque nosotros queremos que se haga valer nuestro derecho. Ellos han aprobado esta ley y hay una ley que se debe cumplir. Los trabajadores no podemos tener derecho a burla.
1: Eso ha sido una de las reacciones de los trabajadores del contrato administrativo de servicios, quienes exigen con prioridad que este proyecto de ley entre a debate ya a la Comisión Permanente. Información para el 95.5 de la FM en el mes de la patria exitosa.
0: Muy bien, muchísimas gracias por la información. Son las 6 de la tarde con 18 minutos en todo el Perú, costa, sierra y selva. 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Ha llegado ya, ahora sí, Osito, por favor, toda la cochinadita tírame a la cancha, porque ya estamos listos para arrancar con nuestras batallas.
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0: ¡Hoy es batalla! Hoy se enfrenta Soda Stereo. Sí, la legendaria agrupación de rock argentina
4: es
0: Soda Stereo versus Queen, Freddie Mercury. Tú nos llamas al 7410955-940-800-800. ¿Quién debe ganar esta batalla? Llama ahora, llama ya. Ahí está, arrancamos con Persiana Americana de Soda Stereo, Gustavo Cerati.

0: 200 estamos en batallas. ¿Qué pasa?
1: Ajá.
0: ¿Qué pasa con mi pantalla de batallas hoy?
1: No, sí se ve bien. ¿Qué pasó?
0: Mi pantalla de batallas.
1: ¡Ay, sí! Espérame un momento.
0: Conduces el programa aquí porque...
2: Entonces, estas mentes brillantes, por no decirles bestias,

0: versus musical. ¡No, Ricardo, qué desagradable! ¡Es nuevo! Mi abuelito se alzó el polo. Bueno, no hay mucho que ver, pero ahí está mi abuelito. ¡Ay, contesta!
1: Ahora sí, señoras y señores, enfrenta Soda Stereo versus Queen de Freddie Mercury. Aguacho me fui. Esa está buenísima. Ponla, por favor. Oh, yes. Oh, yes. Luna.

0: Valentina Trauco.
1: Valentina Valiente. Valentina Trauco. ¿De dónde me llamas, Valentina?
0: De Caraballo.
1: Bienvenida, Valentina. Qué chévere que hayas llamado. Dime, Valentina Valiente, ¿quién debería para ti ganar esta batalla? ¿Será acaso Soda Stereo o será Queen? Dímelo tú, dímelo ahora.
0: Soda Stereo.
1: Soda Stereo con Gustavo C.

0: ¿Y por qué? ¿Por qué es tu agrupación favorita?
1: ¿Por qué?
2: Bueno, porque, bueno, me gusta. He pasado toda mi juventud bailando su música y escuchándola.
0: Por supuesto, Valentina. Yo también iba a la Mauta cuando vino Soda Stereo aquí a Lima. Escúchame, ¿qué canción quieres de Soda Stereo?
2: Persiana americana.
0: Para ti, Valentina, valiente. Tus ropas caen lentamente.

0: somos adictos
1: a... Hoy es lunes y el cuerpo lo sabe. A mi abuelito le da un calambre en el brazo izquierdo y de ahí en el derecho. Él está queriendo bailar, pero él está dando todo. Con ustedes, sí, querido amigo pasajero, que usted está con los audífonos. Sí, querido amigo taxista, que está con el volumen a última.

0: Ya volvemos en Contra el Tráfico con Ricardo Rondón. La hora en Exitosa, 6:28. 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
2: ¿Aló? ¡Ay! Hoy quiero saludar a todas las reinas del recurseo que bonlean todos los días en casa, en el mercado, en la combi, en la radio, en todos lados. Y que están felices porque ya tienen su propia canción, que está recontra pegajosa y que celebra a todas esas reinas que resuelven con inteligencia. ¡Saludos a todas! Y

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3: La temperatura en Lima, 25 grados, Piura, 26, Trujillo, 22 grados, 6 y 32 de la tarde. Y hasta ahora tenemos información en vivo desde el distrito de San Isidro con nuestro compañero Omar Coca. Contigo, Omar, te escuchamos.
4: 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Stephanie, buenas noches. Información en vivo desde los exteriores de la oficina de la presidenta electa Keiko Fujimori en San Isidro, quien ha culminado su reunión con el expresidente Manuel Merino. Este encuentro ha durado aproximadamente 30 minutos, donde el expresidente interino, quien duró apenas 5 días en el cargo, habría presentado la situación actual que atraviesa el país, según las declaraciones breves, las cuales ha brindado a los medios de comunicación. Ante la pregunta que pudo realizar Exitosa Noticias sobre este informe de una comisión de la ONU que recomienda la liberación del expresidente Pedro Castillo, el señor Manuel Merino ha señalado de que no se debería tomar en cuenta las recomendaciones de organismos internacionales, al parecer como la ONU, quienes mantienen un sesgo político. Según lo que pudo señalar también el señor Manuel Merino, expresidente interino de la República, las recomendaciones que se le ha dado a Keiko Fujimori es en el marco de que pueda encontrar la paz junto a los ciudadanos. Recordemos que actualmente el país viene siendo golpeado por una gran cantidad de problemas, sobre todo por la inseguridad. Estas declaraciones serán extendidas a través de Exitosa Noticias en breve. Durante el programa informamos y opinamos con Carla Arada. Información para los 95.5 de la FM Lima en el mes de la patria. 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
3: Y en diálogo con Exitosa, la ingeniera Grinia Ábalos, directora de meteorología del CENAMI, sostuvo que este fin de semana se han registrado altos valores de temperatura con mayor recurrencia en los delitos de Lima Norte.
5: Esto está condicionando un otoño bastante cálido. De hecho, este fin de semana se han registrado valores altísimos de temperatura de alrededor 26-27 grados en Lima Norte, por ejemplo, solo comparados con valores que se presentan entre enero y febrero, ¿no? Que es la temporada de verano. Pero julio, estos valores que se han presentado en julio, no se habían registrado desde julio, desde el año 97, justamente en el contexto de un niño extraordinario. Por lo tanto,
3: ya en el ámbito regional tenemos información en vivo desde Piura con nuestra compañera Carolina León. Contigo, Carolina, te escuchamos.
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6: Información en vivo desde Piura y mediante una conferencia de prensa de la región policial de Piura liderada por el general Daniel Jares Reymes, se dio a conocer sobre los casos de homicidio, las capturas de bandas criminales y los hechos delictivos en la región que están siendo investigados. Asimismo, también el general habló sobre la detención de la fiscal identificada como Joanny Yesenia Lindao Feria, que fue detenida por el delito de conducción en estado de ebriedad y violencia contra la autoridad. Escuchemos.
7: Los índices delictivos, por ejemplo, los casos de homicidios en Sullana, si bien es cierto, el día de ayer había un caso de sicariato donde hay un herido, pero tenemos más de 40 días sin ninguna persona fallecida en dicho lugar. Asimismo, estamos capturando, desarticulando diversas bandas criminales que están permitiendo tener resultados positivos. Sin embargo, no nos dormimos en los laureles, hoy por el contrario.
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6: De esta manera, el general Jares Reyme también manifestó que la Policía Nacional está realizando un trabajo articulado junto con el Ministerio Público porque se trataría de un caso aislado. Y por otro lado, también señaló que si bien no ha bajado en la totalidad la delincuencia, pero que se comprometen, sin embargo, a seguir trabajando para reducir la criminalidad en la región. 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
3: Y en el ámbito internacional, en Bangladesh, al menos 51 personas murieron y más de 1 millón se han visto afectadas por las fuertes lluvias registradas en los últimos días. Miles de personas perdieron sus hogares debido a las inundaciones y deslizamientos de tierra. 6:37 de la tarde, tú estás en Exitosa, la voz de los que no tienen voz. Continúe con Ricardo Rondón en Contra el Tráfico.

0: Estéreo y en batallas en contra el tráfico. 7410955. Hola, buenas tardes.
1: Buenas tardes, buenas tardes.
0: Maestrazo, varón, ¿de dónde me llamas?
1: De La Victoria, La Victoria.
0: Pensando, varón, de la rica Vicky, por favor, dime. ¿Queen o Soda Estéreo? ¿Soda Estéreo o Queen?
1: Queen tiene que ser.
0: ¡Oh, definitivamente Queen! ¿Qué recuerdas? ¿Cómo han sido tus momentos así de locura, de rock con Queen?
1: Bueno, me trae muchos recuerdos Bohemia Rhapsody, la letra, la letra.
0: Bohemia Rhapsody, claro. Esa es tu canción, esa te la doy aquí en Contra el Tráfico. Gracias por llamar, papito lindo.

0: Easy Hot, creo que es para el dolor, ¿no? Easy Hot, dice.
1: Easy Hot.
0: Osito, suena la pista.
2: Y dice así.

maravilloso. JPT. Soda Stereo, Queen, para ti. Solo levántame la. ¿Jota Stereo o Queen? Soda. Soda, yo también, pero Queen.

0: al Elvira García y García allá por 1994. Entonces, no, era 89. Entonces yo la recogía en el Elvira García en la nocturna, JPT. Ella estudiaba en la nocturna y yo estudiaba en el Alejandro Bertelo Volati. Alejandro Bertelo, donde no te cortan el pelo. Entonces yo iba en la noche a recogerla porque ella trabajaba en una casa, pues era una Natacha. Entonces yo la recogía en la nocturna y ella le robaba a su jefa, a su ama de casa, a la patrona, le robaba la jamonada y ella preparaba unos sanguchitos y juntos nos íbamos al campo de Marte a comer los sanguchitos que ella me había preparado con el jamón que le había robado a su patrona. Y luego de eso nos metíamos un revolcón ahí en el campo de Marte y nos chapábamos. Sí, sí, todo el jamón salía. Hola, buenas tardes. Hola.
1: Hola.
0: ¿Cuál es tu nombre?
1: Jackie.
0: Jackie. ¿De dónde llamas, Jackie?
1: De San Juan de Miraflores.
0: San Juan de Miraflores, Jackie, hermosa, gracias por llamarnos. Querida Jackie, por favor, dímelo tú, dímelo ahora. ¿Por quién? ¿A quién elige? ¿Será acaso Queen o será Soda Estéreo?
1: Queen.
0: ¿Qué canción, Jackie, digamos, te mueve el piso cuando escuchas a Queen?
1: Varias, pero sobre todo Don't Stop Me Now.
0: ¡Oh! Tus pedidos son órdenes.

0: tardes, maestro. ¿Cuál es su nombre?
1: Roger Marcos.
0: Roger Marcos. Muy bien, Roger. Dímelo ahora, ¿Soda Stereo o Queen? Queen, Queen, Queen para todo el mundo, como decía Ferrando. ¿Cuál es la canción de Queen que quieres escuchar, papi lindo?
1: Bohemia Rhapsody.
0: ¡Oh, Bohemia Rhapsody! Gracias por llamarnos. Es que estamos hoy día, estamos imparables, don.

0: ¿No? ¿Cuál es su nombre?
1: Pedro Valenzuela.
0: Pedro. Pedro, ¿ah, bienvenido, sí? Pedro, ¿dónde llamas?
1: De San Juan de Miraflores.
0: San Juan de Miraflores, dice presente. Muy bien, Pedro.
1: Así es, estimado.
0: Dímelo, por favor, hermano, ¿será soda? ¿Será Queen? ¿Será Queen? ¿Será soda?
1: Siempre Soda Estéreo.
0: ¡Soda Estéreo! ¿Qué canción quieres escuchar de soda?
1: La linda canción que se llama A Su Lado.
0: A Su Lado, para ti, con cariño, encontré el tráfico a su lado. ¿A su lado de quién? Pero a su lado. ¿A dónde están? Adelante, osito, lánzala.

0: te chapo.
1: Galatitos.
2: Qué asco.

0: batallas lo ganó.
1: ¿Quién lo ganó?
0: ¡Queen!

0: sí, nos vamos hasta Chosica, adolescente. Ah, caramba, qué tal cambio de noticias de este chica rap. Triste noticia, Chosica, adolescente fue asesinada a balazos al interior de una habitación por su presunta pareja. La información la tiene Marcia Chagua. Marcia, buenas tardes.
1: Buenas tardes, información en vivo. Una niña de 15 años fue asesinada presuntamente por su pareja al interior de una habitación ubicada en el tercer piso de una vivienda de material noble ubicado en la calle 23 de San Antonio de Carapongo, en Lurigancho, Chosica. La Policía Nacional informó que la víctima llegó cerca de las 10 de la mañana hasta esta residencia que era alquilada por su presunta pareja. Aquí se reunió junto a otros dos hombres con quienes permaneció por varias horas en el cuarto consumiendo bebidas alcohólicas. Durante el encuentro, la menor recibió un disparo en el rostro por quien sería su pareja. Los vecinos del sector señalaron haber observado cuando los tres hombres bajaban a la niña de la habitación y la subían a un auto de color azul para posteriormente trasladarla al hospital de Ate Vitarte, donde los médicos confirmaron su deceso. Escuchemos.
2: Escuché el disparo, salí y ahí ya le estaban bajando. O sea, así como costal, estaban arrastrando. Y de ahí, en ese sangre, ahí lo tendió. Y entonces, el perro era por la cabeza. Y todo el sangre. Y entonces, de la chica, de aquí estaba desnuda. Y de ahí, pues, estaba con su pantalón. De acá estaba desnuda. Y yo, es mujer, pues, su pelo largo. De ahí, ya me toca su pulso, todo. Y dice, chica, ya para mí que ya falleció.
3: ¿Y los hombres indicaban algo al momento que ustedes, los vecinos, le encaraban?
2: No, esos hombres no decían nada.
3: Nada
2: decían. Le subieron al carro, le abrazó así duro y se lo llevó.
1: El móvil del crimen aún es materia de investigación por parte de las autoridades, pero no se descarta que se trate de un presunto feminicidio. La Policía Nacional hasta el momento ha logrado intervenir a uno de los presuntos implicados en el caso. Se trata de José Eduardo Agüero Esteban, quien permanece detenido en la comisaría de Huachipa. El caso aún se encuentra en desarrollo. Las cámaras de seguridad que se encuentran en otros edificios cercanos a este domicilio, donde también se alquilan cuartos, serán claves para poder identificar a los demás responsables. Finalmente, es importante detallar que, de acuerdo a estadísticas del Ministerio Público, entre el año 2024 y el 2026 se han registrado 187 víctimas de feminicidio. Esta es la información que tenemos para los 95.5 de la FM en estas fiestas patrias exitosas.
0: Muy bien, seguiremos desarrollando la información aquí en Exitosa, la voz de los que no tienen voz. Ha llegado el momento de presentar, cuando son las 6 de la tarde con 50 minutos, Primero Tu Salud.
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0: Y le damos la bienvenida al doctor Gerardo Delgado, ginecólogo oncólogo de la Clínica La Luz. El tema que hoy vamos a hablar es la prevención del cáncer del cuello uterino. Doctor Delgado, buenas noches, ya aquí en Contra el Tráfico en Exitosa. ¿Cómo está?
5: Buenas noches, Ricardo, ¿qué tal? ¿Cómo están? Un gusto saludarte.
0: Muy bien, doctor. ¿Qué medidas es importante considerar y tomar en cuenta para que las personas, sobre todo las mujeres, puedan tener a consideración y tomar una medida preventiva sobre el tema del cáncer al cuello uterino?
5: Mira, antes de detallar estas medidas, me gustaría dar a conocer la importancia de este cáncer, ¿no? Que es el segundo cáncer en frecuencia en las mujeres. Es el cáncer que más mujeres matan por causa oncológica. Anualmente mueren más de 2.500 mujeres por cáncer de cuello uterino, lo cual implica que alrededor de 7 muertes al día son causadas directa o indirectamente por este cáncer, siendo este cáncer un cáncer que puede ser prevenible, un cáncer que para llegar a cáncer se tarda alrededor de la infección por el virus del VPH, que es el agente etiológico, tarda alrededor de 10 a 15 años en producir un cáncer de cuello uterino. Y en ese transcurso de tiempo, esta enfermedad es totalmente detectable y prevenible. Las medidas a tener en cuenta, ¿no? En nuestro país, por ejemplo, se implanta la toma de Papa Nicolau y la prueba de VPH, que están disponibles pues en los centros de salud. De hecho, nuestra norma técnica las prefiere tomar de acuerdo al grupo etario, tomando, por ejemplo, Papa Nicolau de 25, 29 años, y empezando a tomar la prueba de BPH entre los 30 a los 49 años, y después de los 49 años, es decir, de los 50 hasta los 65 años, que es la edad promedio hasta la cual se recomienda un tamizaje bien hecho, nuevamente toma Papas Nicolaos. Eso es a nivel nacional, según nuestro Ministerio de Salud. Sin embargo, pues a nivel privado, por ejemplo, se pueden ofrecer ambas pruebas, ¿no? Idealmente la mejor prueba, la que tiene una mejor tasa de detección, exitosa, es la prueba de BPH, ¿no? Y es la que usualmente ofrecemos en el sector privado, ¿no? Sin embargo, obviamente esta es más costosa, por lo cual, pues, si es que no se puede realizar una prueba de BPH, se podría realizar una prueba de Papa Nicolau. Con estas pruebas podríamos tener una detección inicial de esta enfermedad, ¿no? Con lo cual llegaríamos a detectarla a tiempo y tan que se produzca un cáncer, pues, ¿no? Y con las terribles consecuencias que trae un cáncer de cuello uterino.
0: Ahora, ¿hay hábitos, digamos, saludables que pueden disminuir de una u otra forma que se desarrolle una infección de BPH y que esto pueda progresar incluso y pueda terminar en un cáncer, en una neoplasia, doctor?
5: Claro, ahora, la infección de BPH es una infección de transmisión sexual, ¿no? De hecho, conductas sexuales apropiadas podrían disminuir la incidencia o prevalencia de esta infección. Sin embargo, a nivel mundial, se estima que 8 de cada 10 mujeres en algún momento de su vida contraen una infección por este virus. ¿Qué cosa se podría o podría ayudar de alguna manera a disminuir estas infecciones? El uso de preservativos, el tener una pareja estable, pues no, la monogamia, podría de alguna manera a disminuir esta prevalencia. Sin embargo, ni siquiera el preservativo protege al 100% de esta infección, pero sí disminuye la probabilidad de contagio, ¿no? Ahora, obviamente, como cualquier enfermedad, tiene que ver mucho el sistema inmunológico, ¿no? Entonces, hábitos saludables como hacer ejercicios, tener una dieta saludable.
0: ¿La alimentación es importante, doctor? Por ejemplo, ¿qué alimentación puede ser contaminante o perjudicial para esto?
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5: O sea, por la alimentación no te vas a contagiar con el virus.
0: No, claro.
5: ¿Ya? El virus solamente se transmite por relaciones sexuales.
0: Sí, claro.
5: Pero sí, una alimentación saludable refuerza tu sistema inmunológico. Y como este es un virus, al yo tener un sistema inmunológico fuerte, capaz de tener una infección viral, pues podría ayudar a depurar ese virus, ¿no? En algún momento.
0: ¿Con qué se están incrementando, doctor, según su experiencia y su información, los casos de mujeres, digamos, con mayor probabilidad del tema de cáncer al cuello uterino en nuestro país?
5: En realidad, el principal problema de la detección del cáncer de cuello uterino y por qué nuestro país sigue siendo un país con alta prevalencia, básicamente es la brecha del acceso a los servicios de salud, ¿no? Uh-huh. En realidad, principalmente en los lugares donde hay poco acceso a los servicios de salud, como en muchos lugares de nuestra sierra y selva del Perú, es donde el diagnóstico muchas veces se hace de forma tardía. Y es ahí es donde hay mayor prevalencia de esta enfermedad y la poca conciencia, ¿no?, de la población, y quizás también nuestra culpa como personal de salud de no fomentar todos los días que esta es una enfermedad prevenible y que hay que tomar las medidas pues antes de que se produzca este cáncer, es lo que lleva a que la prevalencia pues de este cáncer lamentablemente sea mayor en los sectores con menos acceso a los sistemas de salud, ¿no?
0: ¿Cada cuánto tiempo una mujer debería realizarse un análisis, un chequeo, para, digamos, tener una actitud o una cultura más preventiva, una detección temprana, ¿no?
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5: Clásicamente se ha dicho que los exámenes ginecológicos tengan que ser una vez al año. Sin embargo, ya se ha visto ampliamente que incluso realizándote un Papa Nicolau cada 3 años, uh-huh, se disminuye en gran medida esta prevalencia, o realizándote una prueba de BPH, la prueba de detección del VPH. Si esta sale negativa, se puede realizar hasta cada 5 años. Uh-huh. Y con eso se podría lograr la detección adecuada y, por lo tanto, la prevención de este cáncer, ¿no? De hecho, nuestra norma técnica está establecida de esa manera. Los papas Nicolaos cada 3 años, y si se van a tomar pruebas de VPH, cada 5 años, ¿no? Siempre y cuando estos obviamente salgan negativos, porque ya si salen positivos, evidentemente pasan por otra serie de estudios y ya la frecuencia de estas pruebas van a ser diferentes, ¿no? Uh-huh.
0: Muy bien, doctor, le agradezco muchísimo la comunicación, la información el día de hoy con respecto a este tema, que es necesario que las personas, sobre todo las damas, tomen conciencia de siempre hacerse un chequeo preventivo y las indicaciones, sobre todo, que usted nos ha dado el día de hoy. Muy gentil, muchas gracias.
5: Muchas gracias, Ricardo, un saludo.
0: Un abrazo grande. Se acabó el programa el día de hoy, ya estamos listos con Carla Jarada para que usted esté al tanto de lo que pasa en el Perú y el mundo, e informamos y opinamos. Conmigo hasta mañana. Si les gustó, aplauso. Chau.

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Buenas noches, bienvenidos a Informamos y Opinamos. Empezamos nueva semana con nuevas noticias también que vamos a ir evaluando aquí, por supuesto. Está con ustedes Carla Jarada y los voy a acompañar hasta las 10 de la noche. Les voy a ir contando más o menos cuáles son los temas que vamos a tratar y quiénes son nuestros invitados. Vamos a estar en principio.